0: 20:58 minutos, en un buen momento, un buen resumen con la gran apoyatura de todo el equipo. Majo Lescano ahora.
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2: Puso primera, la selección argentina se entrenó por primera vez en Kansas. Scaloni espera a los jugadores que presentan algún tipo de lesión y espera también para definir el 11 que enfrentará el sábado a Honduras. Se busca DT. Marcelo Delgado se reunió con Claudio Úbeda y le comunicó que no continúa al frente de Boca. La dirigencia ya busca su reemplazo para iniciar un nuevo ciclo. Atención, van a salir 15 jugadores.
3: ¡Opa!
2: Fueron las duras declaraciones de Stefano Di Carlo, el presidente de River. Anticipó el fuerte recambio que prevé en el plantel y también anticipa que evalúan todas las ofertas. Toma forma. Daniel Seoane, secretario general de Independiente, charló en exclusiva aquí en un buen momento y confirmó que mandaron una oferta por Ezequiel Barco rumbo a Moscú.
4: Mandamos la oferta, yo hablé con Ezequiel, el chico mostró interés en venir. Nosotros, bueno, estamos planeando una estrategia para traerlo, lógicamente, sin... que pase lo que pasó otras veces de hipotecar un club, ¿no? A él le está con muchas ganas de venir y bueno, y vamos a hacer todas las cosas que estén a nuestro alcance para que el chico pueda jugar en Independiente.
2: Sin definición, mientras Racing busca a su entrenador y el nombre que gusta es Nico Díez, la dirigencia se reunió con Bruno Zuculini para charlar sobre su futuro. Su contrato finaliza el 31 de diciembre. Cambio de mando, mientras la nueva comisión directiva espera tomar las riendas de San Lorenzo con Marcelo Culota como nuevo presidente, se confirma que Walter Perazzo asume como el nuevo director deportivo. A tomar nota, vamos. La selección argentina está muy atenta a lo que sucedió con su rival Austria en la próxima Copa del Mundo. Se miden en la segunda fecha. Bueno, el equipo austríaco demostró carácter frente a Túnez. Ganó 1-0 pese a jugar todo el segundo tiempo con uno menos. ¿Se va o se queda? Marcelo Bielsa desmintió que tenga decidido dejar su cargo al frente de la selección de Uruguay después del Mundial. Dijo, la palabra culminar no significa terminar.
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0: Bueno, valoramos mucho que Majo se quede con nosotros. Se nota que juguemos en el bosque mientras el lobo no está.
3: ¿Lobo está?
2: Está en el descanso.
0: Está en Estados Unidos.
2: En Bogotá están en el descanso. Gana Colombia su partido frente a Costa Rica. Amistoso 2-1.
0: Un ruidito, Nacho.
2: Bienvenido, Nacho.
5: Hola, ¿qué tal?
0: Nos dimos cuenta por el ruido, ¿no?
5: Hola, Ignacio.
6: No, yo quiero hacer una cuestión pública. ¿Qué? Sí. Yo, Nacho Boano, una temperatura de 12 grados.
5: No.
6: Se encuentra con un shortcito.
5: Pero, no es un shortcito.
0: Y alcahuete, que
5: es una bermuda.
0: Es gordo alcahuete, ¿no?
5: Es una bermuda.
6: Esta es una tela de shortcito.
5: Pero no, bueno, corto. Pero shortcito.
6: Es un pantalón
5: decir,
6: corto.
5: Pero vos decís shortcito, medio como
0: no
5: que llega
0: de
5: banda,
0: a
5: la mitad del mundo.
0: Un S. No es un S. Shortcito es S.
5: Shortcito es como.
0: ¿Usted qué usa? ¿XL?
5: Mirá. Ahora hay cortes de ropa que no sé si es para entrar en ley de tallos o qué, pero creo que lo que antes era el XL, que era más parecido al L, claro, que al XL, ahora le meten dos XL para que sea lo que antes era XL.
7: Claro, sí, o sea, sí, entiendo.
0: Usted es doble XL.
7: Doble sí. XL.
6: Es grandote, Nacho.
5: Sí, sí.
2: No, soy
5: culón.
6: Te meto, te meto una mano, tiene unos bíceps, te digo. Bíceps femoral.
7: ¿Vos sí. sos de. ¿Te agarraste a la compada? Pues, tenés que tener la mano prohibida.
5: No, ¿sí? Yo. Bueno, el evento por el cual yo dejé de jugar al fútbol tiene que ver con. con un evento de violencia.
6: ¿Cómo llegaste?
5: Mía.
7: ¿Te agarraste a trompada?
5: Gracias a Dios, no. Porque hubiera sido terrible.
7: No.
5: Hubiera sido. No, hubiera tenido un problema.
6: Tiene cara de loco, tiene.
5: Gravísimo.
0: Escuchame una cosa.
5: Hubiera tenido un problema gravísimo.
0: Y cuando usted estaba en Rock and Pop y cuando estaba con el Joe Pergolini, ¿jugaba al fútbol el equipo? ¿Tiene pinta de maleta Pergolini?
5: Sí, el programa, no tenía.
7: Muy malo, Mario, para jugar al fútbol. Muy malo, lo ha dicho él, se ha visto.
5: Sí, él lo que
0: sea. Un tronco.
5: No me hagas decir palabras de alguien a quien admiro profundamente.
6: Pero no como futbolista.

0: la máxima.
1: ¿Hizo taekwondo?
2: Gunman.
3: Para el fútbol.
1: Bueno, un laborioso, un cuatro laborioso.
0: No, broma también.
1: Un no, cuatro laborioso.
0: Para mí, ¿puedo decir una cosa? Vamos a desmitificar.
3: Sí.
0: Toda esa camada para mí era uno de troncoso, eran troncos.
4: No, para mí no.
0: Sí.
1: Espera, ¿de quién? Andy, no, Andy Corredor.
0: Malo también.
1: Andy Corredor.
3: De la Puente.
1: ¿Sabés quién era bueno? Era muy buen delantero Tonietti.
3: Ah,
1: mira. Daniel Tonietti la tocaba. Tenía
0: ¿pero quién
1: tenía
0: era?
1: Fuerza, tenía...
0: Nuremberg era, porque era de ferro.
1: Claro, sí.
0: Nuremberg, ¿se acuerdan?
1: Juan laborioso, criterioso.
0: ¿Quién? ¿Di Natale?
1: Sí.
0: No se apela.
1: Sí, bueno, porque, bueno.
0: No puede, no.
1: Bueno,
0: pará.
1: No, ¿sabés quién la rompe toda?
0: No,
1: ¿sabés quién juega muy bien? Adrián D'Argelos, el cantante de Babasónicos.
3: Ese es un...
1: Juega muy bien al fútbol.
0: Pero ¿qué tiene que ver con el equipo
1: de Capusotto juega muy bien?
3: Sí, Capusotto lo vi. A Capusotto lo vi.
1: No, sí, el Rock and Pop no
0: fue maravilloso te cuando lo engancharon. No,
1: pasa lo siguiente.
0: Engancharon el Rock and Pop, ¿no?
1: En Rock and Pop había un equipo, había mucha pita,
4: había mucha noche.
1: Rock and Pop Internacional con Rock and Pop Radio.
3: Ah,
1: Rock and Pop Internacional era lo que se encargaban de los todos los shows,
4: los eventos,
1: de los recitales, de los eventos.
0: No, Mario, escuchame una cosa. ¿Sí? Mario Pergolini.
1: ¿Vos me estás hablando del clan que caiga?
0: Sí.
1: Bien, dale, ahí bueno, está, entendí.
0: Para mí, no, son todos malos.
3: Mario juega mal al fútbol, pero lo
0: sí,
3: digo.
0: ¿Vos tenés relación con Pergolini como para decirle que era maleta, sí?
3: Yo he tenido relación, sí, con Mario. Sí, sí. He tenido relación, trabajé muchos años en
0: Mario. Creo que terminó mal la relación.
1: Eduardo.
0: Con Siohu de la
3: tarde. No, llegamos
1: Eduardo no. Eduardo no anduvo muy.
3: ¿De la Puente no?
1: No, de la Puente no.
3: No andaba bien.
1: No le dedicaba tiempo al fútbol. No le dedicaba tiempo al fútbol.
0: Entonces, pará.
1: Después de Clemente Cancela, tengo entendido que es un laborioso.
0: ¿Cómo van a ser buenos jugadores? Eso.
1: ¿Y él?
0: No,
1: ¿tiene? Yo atajaba, yo fui un gran arquero.
0: Sí, gran arquero.
3: Tiene
0: fui un gran
3: arquero, hubiera dicho. Tiene pinta de buen arquero.
0: Arquero, ¿qué querés?
1: No,
0: arquero.
1: Bueno, fui buen arquero. La verdad que fui buen arquero.
0: Sí, lo
1: no tenía altura.
0: Lo hemos visto, pero... lo hemos visto atajar.
3: Sí, no, tiene pinta de buen arquero.
0: Yo como nadeo también atajaba.
3: Sí, intentaba, sí. Cuando era un hombre más voluptuoso.
0: Sí.
3: Pero ojo que buen nadeo es bueno para los deportes, ¿eh?
4: Sí.
3: Pero bueno, no para hablar.
0: Todos los gordos.
3: Para hablar le
4: falta. Para hablar también.
3: Para hablar le falta, pero para jugar en algunos se destaca.
0: Todos los gordos somos buenos jugadores.
3: Vos sos bueno para el pádel.
0: A todos.
3: No.
0: A todos. Yo soy bueno para el handball, jugué toda mi vida.
3: ¿Fútbol también?
0: Handball, básquet, fútbol.
3: ¿Fútbol también? No te vi jugar.
0: Contéstale.
4: Marcelo Paredes es un talento no reconocido.
3: ¿En qué posición jugás?
4: En gancho.
3: Ah, güey.
0: Claro.
3: Estamos hablando de cosas mayores.
0: Sí, bien. Me gusta tirar ñoca.
3: Ah, muy bien.
4: Un cafillo.
0: Hago la chicle.
3: Esa
0: no,
3: me encanta.
0: No, el handball era armador. Porque al jugar al básquet, los que jugamos al básquet siempre armador.
4: Ah, vos tenés que
0: toda mi vida, de seis. No, según la categoría. Cuando iba a la categoría superior era base. Cuando me quedaba un año enganchado era.
3: Ala.
0: A la derecha, obviamente. La izquierda culposa. Sí. Berkovich jugaba de central, dicen desde Estados Unidos el señor Recalde.
3: Yo jugué de marcador central.
4: No, yo lo he visto de lateral también.
3: No, jugué de marcador central. Ayer jugué de marcador central, de hecho, en el torneo en el cual participo de exalumnos.
0: ¿Jugaba al fútbol y estaba con pañuelo de tela?
3: Pañuelo de tela.
0: ¿En invierno? Pues, si tenía...
3: Porque a mí no me gusta el sifonazo. El sifonazo ese que tiran a la cancha no
0: sí,
3: me
0: que lo vi ordinario a Senosein, que parece un delicado.
3: ¿Lo hace?
0: Y ahí cuando juega con el hay equipo se pega
3: eso?
0: Un...
3: No me gusta eso.
0: Sí.
3: ¿Vos hacías eso?
0: No.
3: No vale.
1: Bueno, pero le ocurre que...
3: No vale.
1: A mí me pasa mucho cuando corro. Bueno, es inevitable.
4: ¿Tenés pañuelo?
1: No, pero no vas corriendo y sacás el pañuelo. No existe.
3: No.
4: Le falta un poco de...
3: Ayer...
1: por el ciclismo.
4: Le falta esquina.
3: Me tocó jugar una dura derrota 3-0. Durísima derrota 3-0 con responsabilidades del marcador central.
0: Sí.
3: En este caso yo.
0: Pero
4: ¿y por qué preguntaste eso?
0: No, porque
4: está de moda ahora con el partido de los...
0: El señor Pergolini nunca, no. Él solamente lo debe haber visto.
3: ¿Vos lo viste jugar a Leo Farinella al fútbol?
1: No.
0: Gran jugador.
3: Bueno.
0: No. Gran jugador, sí. No me iguala, No me iguala, pero...
3: No, jugador extraordinario.
0: Sí.
1: Igual a mí me pasa, yo no extraño no jugarlo.
4: Pero bueno, jugaste en el campeonato de Cepa, nunca jugabas.
1: No,
3: ahí estaban en la noche y en
1: yo no extraño no jugar al fútbol. No.
0: Eran muy, muy salidores ustedes.
3: Claro.

0: Ustedes iban al, sí, iban al rebote, agarraban el rebote, yo, nosotros con, no, con Recondo íbamos al rebote lo que dejaba Fantino.
1: Íbamos, claro, al News.
2: Sí. No, pero Mario no salía,
0: Nunca salió.
3: No.
0: Espera, Recalde desde Kansas.
4: Sí. No. Era una cosa impresionante, Marcelo. En el medio de un córner sacaba el pañuelo de tela del pantaloncito corto y se escuchaba un... y se sonaba la nariz. Una cosa impresionante. Nunca visto, Y tengo años de jugar al fútbol.
3: ¿Vos lo viste jugar al fútbol, este chico?
0: El negro juega bien.
3: Impresionante cómo juega, sí, el
0: negro. Algo tenía que ser bien. Escúchame.
1: En toda la época de Caiga Quien Caiga,
0: sí,
1: una sola vez salimos todos juntos al Soul Café a comer.
0: Pero era más. Claro.
1: Una sola vez.
5: No había reuniones así.
0: ¿Quién pagó?
1: Creo que nos invitó Fabián.
0: Von Quintiero.
1: Fabián Von
0: Quintiero. Escúchame, claro, total, el hermano trabajaba, Cristian.
1: Claro.
0: Escúchame, el señor Pergolini tiene muchos TOC.
3: ¿Ah, sí? ¿Muchos TOC?
0: Sí. Bueno, no usar WhatsApp es un toque.
3: Ah, es una decisión.
0: Dos, no responder mensajes después de las 9 de la noche.
3: ¿De verdad?
0: Son todas cosas que él me dice.
3: Ni antes de las 8 de la mañana.
0: Cuando digo, vamos a cenar con la familia, una cosa así.
3: Quiero decirte que hace el mejor programa de la televisión argentina por lejos. Hoy.
0: Sí.
3: Por lejos.
0: Sí. Sí. Cada vez más parecido a MP910.
3: Por eso digo de la televisión. Por eso digo de la televisión.
0: Busca historia. Pará, lleva que locura. Sí. El día le pongo, digo, hijo de puta, le digo, no te va a dar más una nota al Indio Solari. Y jodimos por eso, digo, llévate Cuarteto, te falta, digo, no sé. Y se reía y le sale lindo.
3: O arranca.
0: Yo creo
3: con
0: que,
3: el, arranca,
0: ¿sabés qué descubrió de grande con este programa? Él era para un círculo rojo. Era gran cantidad de publicidad, un mercado acotado. Pero de mucho fruto, y hoy está tremendamente mucho más popular.
3: Impresionante.
0: Hoy está tremendamente más popular.
1: Bueno, es un tipo de muchísima cultura musical, sí, cultura transversal.
0: Sí, pero ¿sabés que le tiene?
1: Sabe,
0: bueno,
1: contar las cosas, sabe decir.
0: Llevó cuarteteros.
1: Sí, bueno.
0: Está bien. No los de camisa de seda Bordeaux, sino los de Uniqlo.
5: Se ríe de sí mismo.
1: Bueno, claro, puede
5: aprendió
1: ser.
5: Aprendió a reírse de sí mismo.
1: 60, sí. Pero. A ver, yo la verdad, antes que nada, porque si no, para aclararlo, yo siento una admiración profesional y personal hacia Mario Pergolini, que es el tipo que, o sea, yo todo lo que hago en mi labor desde hace 30 años, me lo enseñó Mario Pergolini. Todo.
5: Él lo considera el fracaso de su vida.
1: Bueno, probablemente.
0: Bueno, escúchame.
5: Es un chiste.
1: Llevo su marca en el orillo, así que...
0: 21-12.
1: Sí.
5: No, termina más esto, Martín.
1: Ah. Pará. Quiero una de las cosas que vamos a hablar en el día de hoy con Hugo, que le quiero proponer a Hugo, pero yo si lo digo ahora al aire,
0: claro,
1: queda comprometido. A mí me parece que nosotros, los medios, debiéramos ya plantear un escenario de dónde va a estar todo bien y a partir de dónde puede estar todo mal.
0: No, bueno,
5: el mundial
0: eso,
5: decís vos,
1: sí, eso va a decir, che, mirá, la verdad, por ejemplo, para mí, que es un partido más, para mí, que Argentina se pare en cuarto de final,
0: no, mal sorteo.
1: Es una posición de bueno, es el lugar donde
0: mal
1: tiene que
0: sorteo,
1: estar.
0: Mal sorteo para Argentina.
1: Bueno, pero por eso.
0: Porque no te puede tocar una zona tan fácil
1: y cruces primero, segundo, en donde ya arrancó.
0: No, y en 16avos que no puedas cruzar con un Kosovo.
5: Pero para 16avos puede ser Uruguay, ¿no?
0: Sí, claro.
1: No es una
0: papita. No es papita.
5: Lo lógico que fuera Uruguay. No, pero pará.
0: Que España primero.
5: Pero si juega Argentina-Uruguay, ¿quién es favorito?
0: Argentina.
5: ¿Y entonces?
1: No, está bien. Pará. Pero el segundo.
5: Es un mundial.
1: Segundo.
5: ¿Qué querés?
0: Segundo.
5: ¿Qué querés? Es un mundial. No, sos campeón del mundo.
0: Quedan 32 equipos.
5: ¿Vos sabés que Argentina? Argentina.
0: No.
5: Argentina fue campeón del mundo en el 86 y en el 90, en octavo de final, en el primer partido, porque no había 16avos, octavos.
0: Octavos.
5: Le tocó Brasil. Bueno.
1: Bueno, estamos...
0: Gordi, ¿y cómo la pasaste ese día? Pero dejate hinchar la pelota.
5: Una de las alegrías más grandes.
0: Ella sí, está bien, claro.
1: Yo lo entiendo.
0: Vos sabés cómo está el mapa de calor. Es capaz de entrar a hablar, ¿eh? Es capaz de volver en pura revancha.
1: Lo que digo, desde hoy, para mí no está mal que digamos, che, mirá,
0: dame,
1: si llegamos hasta acá...
0: Se lo planteé a Scaloni en la última nota que dio antes de viajar, ¿no? Se lo planteé a Scaloni. Y no te dije que era cantar. Sí, Martín, ¿qué pasó?
2: ¿Sabés cómo se llama Mbappé ahora?
1: ¿Cómo?
2: Es Modric. Tiene más pases y más asistencia que Modric.
0: Qué pelotudo. Andate en bondi. Escuchame, no. Esto es lo que te digo. La última nota que dio, que fue acá a Radio La Red, Scaloni, antes de partir, él me dijo, no coincido con vos que sea fácil. Lo cual no lo iba a corregir, yo había dicho accesible.
1: Sí.
0: Yo dije que para mí tendría que ser más complicada la primera ronda, pero dame un respiro en 16avos.
5: No tuviste suerte.
0: No me pongas una papita. No me pongas... No, porque vos decís, gano 5-0 al primer partido, 7-0 el segundo, 10-0 el tercero.
5: Uruguay.
0: Espectacular. Puta, me lo parió Uruguay. No quiero, Bielsa, Uruguay. Bueno, en 86, tiene delantero que...
5: En 86,
1: sí, sí, sí, claro. Bueno, de Uruguay. Pero está clarísimo.
5: Pedro Pablo Caspar.
0: Yo hubiera preferido... Por ahí,
5: mal anulado,
0: más peleado,
1: a menos que ocurra alguna circunstancia en la zona de Uruguay
0: o la nuestra,
1: en donde, pero a mí me parece que Argentina no sale, no va a ir tercera.
0: Si va tercera, no, mirá que vamos a Vancouver,
1: Digo, no sé si Argentina va a ser. Puede que, a ver, vamos.
0: Yo creo que hay que
1: vamos contar, a una circunstancia
0: de goles, casa de Bublé, ¿no?
1: Que Argentina quede segundo, no sé.
5: No, va a ganar el grupo.
1: Yo creo que va a ganar el grupo.
0: No, depende del primer partido, ¿eh?
5: Pero va a ganar el grupo.
1: Pero creo, en términos generales, pareciera que podría ganar el grupo.
5: Los son iguales. ¿Qué pasó una vez?
1: Digo, Argelia podría ganarle por más goles a Jordania que Argentina.
0: Y no, no, pero por eso. Pues vos tenés que ganar
1: bien, bueno,
0: si vos ganás el primero margen, 0-0, ya después está tranquilo.
1: Por eso digo, me parece
0: tampoco
1: que
0: Austria es una papita, tampoco Austria es una papita.
1: No, teniendo ya coartada, porque chicos, para las flechas de fuiste con 8 lesionados, ya está guardada. La flecha de Messi te hace lo que quiere, ya está guardada. Entonces, si decimos, pará...
5: ¿Quién la guarda esa
1: fecha? Bueno, dale.
6: Está todo agazapado. Hay mucho agazapado.
1: Pero es un equipo... Está, Leo.
0: Sí. Mañana Guido, en un buen momento, sí, arranca a las 6 con la lista de agazapados.
1: Muy bien. Si en el análisis quedás eliminado, bien. Porque, verá, si vos quedás eliminado con España, también no está mal.
5: Es posible.
1: Es una posibilidad. Bueno, pero ahí te agarro y te digo, ¡y! Fuiste con 9 lesionados.
5: Bueno, todo va a depender del
1: rendimiento.
5: Messi
1: te
5: lo quiere. Bueno, están los agazapados, son malos. Yo, lo primero que hay que decir es que Argentina es el actual campeón del mundo, que ser campeón del mundo es muy difícil, nos costó muchos años, y que tendríamos que tratar de tener cierto decoro, ¿no? Cierto decoro.
1: Pero más allá de eso...
5: Costó mucho, mucha mala sangre llegar hasta lo que se llegó.
1: Pero, y además...
5: No hay que dilapidar todo.
1: Es una selección seria.
0: Sí, claro.
1: Es seria. La verdad que es seria. Juega serio, pierde, claro que pierde. Juega mal, claro que juega mal. Le roban la pelota 15 minutos por partido. Sí, le roban la pelota. Ahora, yo como hincha de fútbol y luego esta argentinidad al palo, yo me siento representado con esos pibes.
6: Sí.
1: Me siento, o sea, de alguna u otra forma, esos pibes, que después veremos cómo son sus vidas, me ponen un tesón argento que yo siento acá cuando laburo.
0: Me permiten, señores, no podría irme yo sin saludar a Hugo Roberto Balazone desde Dallas.
6: Qué grande.
0: Hugo Roberto, buenas noches, ¿cómo estás?
7: ¿Cómo estamos, MP? Qué gusto escucharlos, qué lindo escucharlos allá. Acá tenemos 32 grados de temperatura, son las 7:15, para que te vayas acostumbrando, 2 horas menos. La noche cae allá por las 9 de la noche. Una ciudad horizontal. Una ciudad horizontal.
0: No metabús, me gustan los rascacielos a mí.
7: Y bueno, tiene un downtown que te va a impactar. Fíjate que si ves Teis Sports, vas a tener un plano allá de como teníamos en Qatar, con la zona de los grandes edificios. Pero después es una llanura con grandes autopistas. Bueno, es el estado de Texas, ¿no? Acá va a estar la Argentina jugando 2 partidos. Esta va a ser la sede donde se van a jugar 9 partidos en el Mundial. ¿Y por qué está el centro de prensa? Porque está en el centro geográfico del país. Acá hay una gran conectividad hacia distintos lugares, por eso la FIFA determinó que el IBC, el centro de prensa, esté emplazado aquí en Dallas, donde alguna vez la Argentina jugó en el 94, me recordaban muchos amigos,
0: claro.
7: Y donde acaba vamos a jugar con Austria y con Jordania, Marcelito.
0: Bueno, primero, para que te quedes tranquilo, te escuchás, fantástico, viene el contacto con vos desde Dallas. Segundo, que Colombia le está ganando a Costa Rica 2-1, la selección de Lorenzo. Mirá, vas a poder
3: gol de Luis Díaz.
0: Palo y palo, ¿cómo?
3: Un gol de Luis Díaz, otro de Davinson Sánchez, al banco Juanfer y Castaño.
0: Bien, así que lo vas a tener de seguir acá con Pipi, con toda la banda que tenés acá, que ya podés contar con ellos. Así que bueno, primer contacto, 5/5, diría nuestro querido Miguelito Galacio. Así que dale para adelante, te vamos escuchando, ¿te parece?
7: Dale, Marce, dale, dale, así arrancamos Fútbol 910, los estuve escuchando, tema Úbeda, fuerte las declaraciones de Di Carlo hoy.
0: Fortísima, las tenés cortadas, ¿eh?
7: Sí, sí, está todo preparado. Así que bueno, mucho para analizar, te esperamos por acá, Marce. Algunas cuestiones, a vos te gusta esto, para tu programa de mañana.
0: Sí, decime.
7: Por ejemplo, hoy debí recurrir a mi asistencia médica por algún malestar que traigo de Buenos Aires, por alguna bacteria que se me metió en el intestino.
0: ¿Y?
7: Las peripecias, estoy acá muy cerca de una farmacia. ¿Vos sabés las peripecias que tenés que hacer para dar con un medicamento recetado? Primero, que no te lo venden si vas a la farmacia, así como un hijo de vecino, no te venden un antibiótico. Pero, por ejemplo, ellos te determinan a qué farmacia tenés que ir. No les importa si la farmacia está a 50 kilómetros o a 100 de tu hotel. Me mandaban a otra ciudad, le dije, no puedo, está a 70 kilómetros donde me decís que vaya a buscar el medicamento. Bueno, logré persuadirlos, después de correrlos toda la tarde, que esté a 10 kilómetros. Bueno, estoy a 10 kilómetros de donde estamos alojados por aquí, pero bueno, contentos, recién llegados a Dallas. Tenemos un buen rato por acá, y ojalá esto que decía Leo, y también lo escuchaba Nachito por ahí, hay que tirar para arriba. Hay cosas que, por supuesto, llaman la atención, la cantidad de tocados, pero me parece que hay un técnico que ya vivió lo de Qatar en la previa, y que me parece que va a buscar exigir para ver quién da y quién no da, porque no puede tener 10 tocados la selección.
0: Buen punto de partida para ir metiéndose en tema, Hugo Barazón, hasta las 12 de la noche. Huguito, nos reencontramos mañana, ponete bien.
7: Abrazo, Marce, chau, chau.
0: Chau.
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0: Arrancamos Fútbol 910 desde Dallas, las 7 y 23 aquí, las 9 y 23 en la Argentina, de una Dallas calurosa. Bueno, en estas temperaturas va a jugar la selección argentina, quiero contarles, Por eso también la FIFA y Estados Unidos impuso en el Mundial de Clubes la famosa pausa de rehidratación que tanto nos gusta a nosotros en la Copa Libertadores, tanto le gusta a los hinchas de River. Son, creo que, los que más deploran que se interrumpa el juego, son los hinchas de River. Lo escucho mucho en el Monumental. Algo también percibí con los de San Lorenzo en algún partido de la Copa Sudamericana. Pero bueno, habrá que acostumbrarse a este fútbol de altas temperaturas, porque el Mundial se va a jugar con este calor. Quiero saludar a mis compañeros en Buenos Aires, a los que veo, por supuesto. Valoramos mucho a toda la comunidad de YouTube que nos acompañe. Vamos a estar hasta las 12 de la noche. Tenemos que ir y venir. Un poquito Mundial, un poquito Selección y un poquito fútbol argentino, que todavía sigue dando mucho material. Pipi, Nacho, ahí lo veo a Augusto y al Tali. ¿Cómo andan, chicos?
1: Hugo, buenas noches. ¿Cómo andas?
2: ¿Cómo va? Hola, ¿todo bien?
3: ¿Todo bien?
0: ¿Cómo estamos?
1: Muy bien, Hugo. La verdad que una noche maravillosa, 12 grados. La temperatura algo nublado, no se pueden ver las estrellas, pero una temperatura que con tan solo una capita de ropa, gentil, ya estás abrigado y estás teniendo una linda noche en donde hoy el invierno hizo un caminape,
0: Igualmente, Nacho, yo advierto que vos te bancás tanto el invierno porque apareces en Bermudas. ¿Hoy estás en Bermudas, no?
1: Sí.
2: La gente normal está con buzo y campera en la calle, pero claro, a mí no me van a cortar.
0: Bueno, advierto que tenés mucha tolerancia al frío, Nacho, y te la bancás.
1: Es una sensación, bueno, queda mal decirlo, pero digo, soporto mejor el frío que el calor.
2: Como nuestro querido Turco Alaluf, que nunca tiene frío.
0: Sí, el Turco siempre pelo al pecho.
2: Siempre,
0: ¿sabés
2: siempre?
0: Que al Tali, ¿sabés que te estoy viendo en YouTube? Y tienen razón mis amigos en YouTube que dicen, el Tali no quiere salir con vos al aire. O no querés estar cerca de Nacho, o querés esconderte, porque estás cada vez más lejos de Nacho Buano. Mirá que no te muerde, Nacho, si te acercás. No,
2: hay una razón.
0: Te quiere ver.
2: Hay una razón que la conté en privado, la conté, no sé si. Bueno, sí. Y me quedó ahí, me quedó una sensación. Pero bueno,
0: una cábala.
2: Después te la voy a contar en privado. Es un
1: una
2: tema
1: razón
2: que,
1: política.
2: Es algo que sucedió durante la mañana cuando estuve de 6 a 10 en la radio. Y bueno, me quedó. Pero es cierto, ¿verdad? Que me voy a correr.
1: No, pero pará, después hay una cuestión. Pero pará, no. ¿Qué? Esta silla que está en el medio la compartimos con Tali de apoyabrazo.
2: Claro,
1: entonces
2: claro.
1: Un rato la uso yo y otro rato la usa el Tali.
2: No, y lo que no me gusta,
0: pero ves,
2: lo que no me gusta
0: Tali
2: en la radio,
0: espalda,
2: Hugo.
0: Yo.
2: Sí. No, lo que no me gusta en la radio es como la silla caliente del colectivo. Se levantaba uno del colectivo, yo no me sentaba. La silla caliente es lo peor que te puede pasar,
1: Ah, mira.
2: Y acá dejan la silla caliente los muchachos.
0: El peor asiento del Bondi, Tali, que Dolín alguna vez lo calificó como el asiento del boludo, es el del medio atrás.
2: Claro.
0: El del medio atrás, la gente se da vuelta y te ve sí o sí ahí. No pasás inadvertido en el del medio atrás.
1: Los asientos de atrás, bueno, para aquellos que luchábamos por algo, eran los mejores, porque cuando estaban vacíos, lo corrías y es donde encontrabas las monedas. Levantabas el asiento de atrás, los cinco, y aparecían las monedas.
0: Mirá, Pipi,
2: Mirá qué gusto, mirá vos, ¿no? Pipi.
1: Muy bien. Era automático. No había nadie. Y no, pero pará, un peso era un dólar antes.
2: ¡Qué locura! Era un peso.
1: Era una locura. La monedita del sol. ¿Sabés lo que era? Levantaba y había un peso.
2: Donde siempre había monedas, eran en los teléfonos públicos.
1: Sí, claro.
2: Metías el dedito abajo
1: y
2: siempre
1: lo trababa.
2: Claro.
1: Y metías un código y caían a veces monedas.
2: Qué pobreza, ¿no?
1: Hay un gran chiste que termina diciendo que ibas a tener monedas.
0: Che, grandes chantadas que hicimos por dos mangos. ¿Nunca se colaron ustedes en el subte corriendo el molinete hacia atrás?
1: Sí.
0: ¿No le hicieron nunca?
1: Cagando.
2: No sabía lo que era pagar el pase del subte.
1: Ahora son más buenos. Directamente lo saltan adelante y no le dicen nada. Lo saltan, ponen los dos brazos, están para los Juegos Olímpicos.
0: El molinete de madera esa de Avenida de Mayo, de la estación de subte A.
1: Sí, claro.
0: Era magnífico.
2: Madera Suipacha 7, esquina Rivadavia, Hugo.
0: Totalmente, ahí donde nació toda la historia, claro. Nacho, vos sabés que Augusto, el Tali, Pipi no, Pipi es de Lisped, de Caseros.
1: No, pero yo viajaba al centro, yo trabajaba en el locutorio, tenía que ir a casi plaza, a la vuelta de Torneo. No, surge toda la vida.
0: Y historias de locutorio, Pipi, que tendrás, ¿no?
1: Bueno, un día vino Darín.
2: ¿Ricardo?
3: Ricardo Darín, no, número uno.
1: Mariano Martínez venía muy seguido porque el padre trabajaba ahí en la aduana. Han pasado.
0: Pero Darín, ¿qué fue a hablar por teléfono? ¿Tiempos en los que no existía el celular?
1: No, venía, no sé si a sacar fotocopias, porque aparte había fotocopias.
2: ¿Tenías ciber también? ¿Tenías internet en la computadora?
1: Sí, tenía ciber. Correo argentino.
2: Claro.
1: Tenía fotocarnet.
2: La gente se iba a conectar al MSN.
1: Claro.
2: Para chatear.
1: Sí, claro.
2: Levantar.
0: Impresionante. ¿Qué tiempos, eh?
1: ¿Qué tiempos?
0: Esto
1: y hacía tiempito, yo me quedaba hasta las 6 de la tarde. Voy a contar una historia. Yo iba a ver el programa de Mariano, pero hubo una época que no me dejaban entrar. Porque sabían que yo iba para intentar entrar a la radio.
0: ¿Quién se había puesto la gorra ahí?
1: ¿Cómo se llama el periodista que está en TN ahora?
2: De León.
1: Pablo de León. No me dejaba entrar.
0: Ah, Pablo de León.
1: Entonces, como yo ya hacía muchos años que iba, le decía a los muchachos, le empezaba a mandar mensajes de texto en ese momento y es, me avisan cuando se va. Entonces había algunos que decían, ya se fue, o quedó la luz prendida, pero hoy es viernes y no está. Y yo aparecía yendo de los programas porque era la única manera que tenía de entrar. Y un día volvió antes de León y me vio. Y bueno.
2: Se puso la gorra.
1: No, zafé porque había pasado una situación complicada, pero bueno. Hasta que después tuvimos la chance.
0: Zafaste porque apareció nuestro amigo Guille Falcón, apareció rápidamente.
1: Gracias a Dios que apareció Guille Falcón y tomó una de las mejores decisiones de su vida. Junto a Clon, ¿no? Pero que tomó la mejor decisión de su vida.
0: Nosotros, Guille Falcón, también Marcela surgía ahí también, llegaba de Mitre.
1: Y ponle Zika.
0: Ponle Zika, Falcón era el tándem, la delantera. Sí.
2: ¿Y las deudas cómo se hacen para cobrar? A mí me quedó una colgada.
0: Hola, miércoles.
1: ¿Con quién?
0: Yo tenía un taller mecánico en Ferré que tenía una pizarra. El Negro Casela, en un taller mecánico, puso en una pizarra, vos sabés, en un pueblo de 2000 personas, ¿sabés el scratch que era eso? Clientes que por olvidadizos o sinvergüenzas son morosos incobrables. Y puso ta, ta, ta, ta, ta. El pueblo iba al taller mecánico y veía la lista de los que no habían pagado.
2: Qué locura, ¿no? A mí me quedó una deuda, o sea, un pago por cobrar que no lo pude cobrar nunca, ¿eh? Yo doy nombre, no tengo problema.
1: Sí, claro. ¿Es colega del ambiente?
2: Sí, es colega.
1: ¿Es colega?
2: Sea, era duro, o sea, poder cobrar era complicado y tuve, insistí, una época bastante larga y no tuve suerte.
1: ¿Está entre nosotros?
2: Está, sí, está.
1: Bueno, entonces sí lo pones en canal.
2: No, o sea, yo no tengo drama. El señor Chiche Heblum me quedó debiendo plata.
1: No, pobre Chiche.
2: No, pobre, pobre yo.
1: Pobre Chiche.
2: Pobre yo que laburaba y no cobraba.
1: Un número uno.
2: Bueno, yo te digo lo que a mí me pasó. Me quedo debiendo 6.200 pesos. Del año 2016, hagan la cuenta, la verdad que no sé cuánto sería hoy.
1: Ganabas bien, Dali.
2: 2.600 pesos en el mobilero.
1: ¿2016?
2: 6.000. Vamos a ver, ¿cuánto?
1: 6.200 pesos. ¿Cuánto? 6.200 pesos.
2: ¿Hace 10 años? 2016 hubo, pero después lo perseguí cuando estaba...
1: Vamos, precisa de una casa que te dé, más o menos. Estaba 14,20.
2: Bien.
1: Bien, hacer 6.600 es...
2: No, pero no era de un mes, era acumulado, ya venía.
1: Era acumulado.
2: No
1: importa, el acumulado, ¿cuánto era? ¿6.600? ¿6.600?
0: ¿Y con intereses?
2: 6.200.
0: Dale,
1: 6.200,
0: sí,
1: dividido. Dale. 14,20, 436 dólares. ¿Sabes lo que es con intereses?
0: Pasa la pérdida. Dale, hace como Di Carlo con los jugadores que se van de River, pasalo a pérdida.
2: Ya está listo.
0: No vivas.
1: No, porque
0: pasado,
1: hay un amigo nuestro que está escuchando la radio ahora, y que si Dios quiere, antes de fin de año va a tener una alegría, que no lo dé a pérdida, un amigo nuestro.
0: Ah, no,
1: está ahora en el auto.
0: Ese es un eterno optimista.
1: No, pero que tenga fe, que no lo dé a pérdida, que no lo dé a pérdida, ese amigo mío.
0: Pero, mirá si a través de este Fútbol 910, Pipi, donde echaste buena y todo, podés encontrar el camino, encauzar, Lo bueno es que en vos hay un reconocimiento.
1: No, yo no me borro y aparte... Vamos a ver si a fin de año tiene una alegría. Y que no lo vea pérdida el amigo. Pero yo no me escondo. No. Siempre la cara.
0: Acá me apunta el amigo Juvenal que deja un tendal el hombre. Pero bueno.
1: Está como el pizarrón de Ferré.
0: El pizarrón de Ferré. Clientes que por olvidadizo sinvergüenzas. Bueno, chicos. No, vamos a hacer un poquito de previa de la selección.
1: Dale.
0: ¿Están entusiasmados con esta selección argentina?
1: Yo estoy preocupado.
0: ¿Quieren ver al...? ¿Por qué?
1: Por los lesionados, pues son muchos. Vos me decís el arquero y el 10 es una cosa. Pero ya tenés los dos número 4, tenés al 2, el 5 no sabemos qué tiene, Nico Paz, es una sumatura importante. Julián Álvarez, que no pudo jugar el partido de semifinal en los 90 minutos.
3: Yo entiendo lo que marca Pipi ahora. El Mundial para Argentina arranca en un mes recién. La primera fase es algo, un trámite total. Hoy vi a Austria con Túnez. Es un espanto ese equipo. Vi a Jordania. Y queda mañana o pasado Argelia. Argentina va a sacar los 9 puntos. Se puede dar el lujo hasta de guardar jugadores. Y si en 16avos de final te puede tocar España o Uruguay, ahí será otra cosa. Me parece que
0: ahora,
3: hasta el partido en serio, el primero, tenés tiempo de sobra, sí, para recuperar.
0: Ahora, armemos el partido del debut, armemos el 16. El Dibu va a atajar, sí, porque el Dibu, aunque tiene, viste cómo tiene el dedo entabillado, te parece de este tipo, no ataja más. Yo creo que no se lo pierde ni loco. ¿Qué creen ustedes?
1: No, para mí, es más, de hecho, si hubiese sido algo grave, él no se saca la foto con el yeso.
3: Yo voy a repetir algo que se lo escuché hoy a Diego Monroy, y me pareció muy interesante. Todos creen que el Dibu va a estar, pero no deja de ser una fractura con lo doloroso que es. Y teniendo en cuenta el calendario de Argentina, no sé, vos preguntaste por el primer partido. A mí déjame dudar si en el primer partido el técnico va a arriesgar a alguien. Es cierto, vos pensás en Qatar y Arabia Saudita y decís, no subestimemos. Pero yo no sé.
1: Ahora va el tercero también.
3: ¿Cómo? No, aparte. Y el grupo este es mucho más accesible que el Mundial de Qatar y se clasifican terceros. Yo no sé si para el primer partido Martínez y, por ejemplo, el lateral derecho va a estar.
2: Igual si no lo pone, hace bien, me parece.
3: Totalmente. Si,
2: no,
3: si
2: no lo pone al Dibu en el primer partido, hace bien.
3: Hay reemplazo de jerarquía en casi toda la línea.
1: A mí el lateral derecho.
0: ¿A quién pondrían? ¿A quién pondrían? ¿A Musso?
3: No, yo creo que el segundo es Rulli.
2: No sabemos.
1: Me parece que Musso tuvo, para mí, tuvo más importancia en el semestre.
3: Sí, hasta que Simeone lo sacó
1: en el
3: final, porque volvió Oblak. Yo creo que Scaloni ha respetado, como dicen algunos, los rangos, y Rulli siempre fue la alternativa a Dibu Martínez.
2: Igual hubo el eje del, no sé si la discusión, pero lo que llama la atención, y hoy lo escuchaba el presidente de River, Stefano Di Carlo, hablar con Viñolo en ESPN, donde también lo manifestó. Y lo que no se entiende, o por ahí no tenemos detalles, pero de la no convocatoria de Acuña, porque no hay un reemplazante natural, que encima Acuña terminó jugando bien en
3: River. Yo tengo info de eso. Porque estuve averiguando, ¿viste? Como se viene el Mundial y
1: obvio,
3: todo.
1: Obvio, hay que estar informado.
3: Hay que preguntar todo. Y a mí me dijeron.
0: Sí.
3: Vieron que Paz tuvo un tema de lesión también. Y el cuerpo
0: Nico
3: médico
0: Paz, sí.
3: El cuerpo médico viajó a Italia y charló con Nico Paz. A mí me contaron
0: más,
3: que
0: Nico Paz tuvo el gesto, para mí, a gusto, muy de sentir el corazón de la selección argentina.
3: Sí, señor.
0: De no jugar el último partido donde el Como tenía que clasificar a Champions.
2: Desde acá hubo.
3: El señor Nicolás Paz fue más obediente que el señor Marcos Acuña.
2: No. Desde acá lo decimos fácilmente.
1: Ningún técnico le puede prohibir a un tipo jugar una final, muchachos.
3: Nadie prohibió
1: nada. Si Scaloni lo puso entre la pared, si es verdad, lo puso entre la pared y la pared para que no juegue una final, es una falta de respeto a Scaloni. Porque si Messi estuviese jugando una final con el Inter, no le dice, bueno, juega la final.
3: Paz se guardó.
1: Una final, muchachos, no era un partido por la quinta fecha, sí, no jugué la quinta fecha.
3: Pero nadie
1: es una final para un equipo que le garpa mucha guita por mucho tiempo con cosas importantes de jugar a River. No.
0: Ahora, Pipe,
1: no la podemos dejar pasar. Si es verdad eso.
0: Deja que el cuerpo técnico, deja que el cuerpo técnico de la selección tenga cierto egoísmo. Le pido a Walter, creo que lo cortamos la semana pasada y no sé si lo pusimos al aire. En la nota que le da el ratón Ayala, que habló con el MP también, pero la nota que da en Clank, Ayala dice que en Europa, y él vivió la experiencia, los jugadores se cuidan más en la previa de un Mundial. Y que acá no se guardan. Y que a él le gustaría que se cuiden un poco más. Yo creo que desde ahí parte lo de Nico Paz.
2: ¿Pero quién le paga el sueldo, Hugo? Al Hugo Acuña.
1: No, Hugo.
2: Yo entiendo la o sea,
1: yo me pongo la piel del hincha de River y un jugador no me juega a la final. Porque el técnico, o sea, a mí, vamos al caso Paredes. Si Paredes no hubiese jugado el otro día, hubiese sido etapa de los diarios, Paredes se borró del partido más importante de Boca.
3: No dijo que no juegue. A lo que voy yo, antes que salten y se vuelvan locos, porque Scaloni no hace todo bien, no es inmaculado.
1: No.
3: Lo que sí vio Scaloni, por información que tenía el cuerpo técnico, es que Acuña se infiltró previo a un partido. Creo que fue central, creo. ¿Qué dijeron desde el cuerpo técnico? No te infiltres más, porque esto se te va a grabar y ahí sí vas a estar complicado. con Nicolás Paz, fue al cuerpo médico y le dijo, te recomendamos para que no se agrave la lesión que pares. Paz frenó, Acuña no frenó. ¿Qué hizo el cuerpo técnico de la selección? Paz viene al Mundial, Acuña será Medina la alternativa a Tagliafico.
2: Pero ¿quién garantiza que Paz llega al Mundial?
3: Bueno, aparte lo cortará si no llega.
4: Aparte Paz es un chico y no va a jugar en el Como.
2: Pero pará.
4: Va a jugar
3: jugaba la clasificación de la Champions.
4: ¿Y qué tiene? Si se va del Como, no juega la Champions.
3: Fue histórico meterse.
2: Pero más allá del gesto que tuvo Paz, ¿lo cortan igual?
3: Bueno, veremos si está bien físicamente estos días. Mira, recién se confirmaron, Hugo, los horarios de los partidos amistosos. Sí. El sábado será a las 9 de la noche de Argentina contra Honduras. Uh-huh. Y el martes 9 será a las 10 de la noche de Argentina contra Islandia. Esto lo comunica oficialmente la selección argentina y la AFA.
4: Dos cositas. Atento al lateral derecho, porque yo no descarto que haya cambio en la lista del Mundial.
2: ¿Por un Mundial?
4: Sí.
3: Para mí el primer amistoso lo juega Capaldo.
0: Capaldo
3: de 4 y el segundo lo juega Ayala.
4: Y tenemos lo de Ayala cuando quieras para escuchar.
0: Bueno, escuchémoslo al ratón Ayala. Esto le dijo Juan Pablo Varsky respecto de cierto egoísmo que tienen ellos en el cuerpo técnico a la hora de cuidarse en la previa de los mundiales.
5: Hay una cosa y yo me retrotraigo cuando fui jugador y yo en Europa noté que el europeo cuando llega a una cita importante que es un mundial sabe cuidarse. Nosotros en ese sentido somos más nobles. Como que vamos, no nos importa nada, somos irrompibles, vamos al frente, nos gusta, queremos ganar como sea y estar en campo. El europeo en ese sentido se cuida un poco más.
2: Aún jugando final de Champions.
5: Aún así.
2: Mira.
5: Me ha pasado. Y nada, pero bueno, nosotros...
2: Con compañeros que vos sí. Te dabas cuenta que se cuidaban.
5: Sí. Sabías que podía estar y sin embargo el esfuerzo no lo hacían. Bueno, no sé ahora. Si es realmente...
2: ¿Lo preparaste en ese momento? ¿Te diste cuenta?
5: Hubo momentos de tensiones, de tener esas charlas, pero bueno, al final entendés que es filosofía de vida, es su forma de entender también, no todos porque tienen que ser como uno, o pensar claro. Como uno, o sentir como uno, como siente el fútbol. El argentino no quiere perderse nada.
0: Bueno, ahí está, hasta en finales de Champions. No fue el caso de Dembélé, ¿no?, que se lesionó para el París el último sábado. Yo creo que es un Mundial que tiene una epidemia de lesiones, que todas las selecciones tienen muchos jugadores. Acá lo que va a pasar en esto que dice Pipi y en esto que infiere el Tali, ¿a vos te preocupa la ausencia de Acuña, Tali?
2: No, me llama la atención porque es un futbolista que por ahí terminó jugando, Montiel terminó lesionado, va Montiel, no va Acuña... Y además no veo un reemplazante quizás natural. Hoy me dicen que, no sé, Facundo Medina...
3: Medina es la alternativa.
2: Bueno, que tampoco es lateral, sí. Porque Medina es central. Pero bueno, a mí me llamó la atención que no viaje Acuña y que lo corten de última.
0: Sí, es llamativo. Lo que pasa es que Acuña ha tenido muchas dificultades y muchas lesiones. Tantas como las de Montiel. Por eso... Ojo que estos dos amistosos van a ser más importantes que lo que nosotros creemos, No por sacar conclusiones, no por la calidad de los rivales, no por Honduras e Islandia, sino porque ojo que Scaloni puede percibir lo que pasó con Joaquín Correa, donde Joaquín Correa hace un gol en ese partido previo a Qatar, pero no lo oyeron bien, lo interpelaron. Y el chico dijo que le dolía, que le molestaba. Y se perdió un Mundial. Porque nadie quiere perder su Mundial. Ahí hay un poco de egoísmo del jugador. Montiel, que es campeón del mundo, debe decir, yo de acá no me voy. De acá no me sacan ni muerto. Sobre todo en un Mundial que dura 40 días. Y en un Mundial que tenés tiempo de recuperación. Porque todos imaginamos que lo más importante para la Argentina va a ser el famoso choque del 16avo de final en Miami, ¿no? Donde ahí podrá venir Uruguay o podrá venir España. Yo creo que es el filtro que nos va a determinar saber para qué estamos. Ahora, repasando lesionados, tenemos al Dibu lesionado, a Montiel lesionado, a Molina que vuelve de un desgarro, al Cuti que vuelve de una lesión, en el medio, Paredes lesionado,
4: sí.
0: Messi lesionado, Julián está lesionado.
4: Lo Chelsea con lo justo.
0: Que, Lo Celso con los justos. Pipi, vos sabés que Julián Álvarez, que para mí es, no sé qué pensarán ustedes, es la carta ganadora para ganar el Mundial. Para volver a ganar el Mundial, yo asumo, jugando por ahí fuerte, porque va a decir, che, y a Messi no lo pones en ese sitio, en ese lugar, en ese peldaño. Para mí la gran carta para ganar la Copa del Mundo es Julián Álvarez. Después vemos cómo lo vamos a rodear. Si con Messi y un 9 más, si con Messi, Thiago, porque también está por verse. A mí Thiago Almada me encanta, me vuelve loco. Pero la temporada de Thiago Almada fue floja, ¿eh? Thiago Almada jugó poquito y nada en el Atlético.
4: Sí, sí, de hecho, hasta el Cholo pensó en que si llega una oferta, bueno, que la estudien, que tenga la posibilidad de buscar otros rumbos. O sea, si lo tiene, lo puede llegar a usar, pero si se le va, es como con De Paul. No se va a volver loco, no lo va a retener.
3: Y me llamó la atención, y uniendo lo que decía el Tali de la aparición de Di Carlo dio a entender que si se ponen de acuerdo, la cifra por Almada no lo asusta. Entonces, vos decís...
4: Parece que Almada le dice...
3: Bueno, eso es otra cosa.
1: Sí, Almada le dice...
3: Almada, nosotros más o menos sabemos, pero merece el jugador que nosotros respetemos. Si él quiere ir a River, está en todo su derecho, aunque creamos que va a ser que no. Pero... no lo asusta a Di Carlo si le piden 15, 20 millones, por lo que dijo hoy. Entonces,
0: desde bueno, ese punto... vamos a meter ese
3: claro,
0: tema.
3: Claro, si Almada tiene continuidad, acá la va a tener.
0: Para mí es el tema de las 22, Para mí es el tema de las 22. Las declaraciones impactantes del presidente de River, mostrando mucha fortaleza y mucha firmeza, Después se podrá equivocar, podrá ser juzgado, podrá ser criticado. Ahora, él puso, marcó... los principios de su conducción. 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
0: 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Otro tema que les planteo. Es una locura que la Argentina en la primera fase no lo arriesgue a Messi, que Messi juegue los últimos 30 minutos de cada partido.
1: Para mí no.
3: No sé si locura. Yo imagino que Messi va a querer estar siempre. Yo me lo imagino. Esto es una locura casi mía. Titular el primero, un rato el segundo, sí. Y si estás adentro, como todo el mundo creemos, el tercero ni juega para preparar los 16avos de final, que insisto, con todo el respeto por los rivales, uno tiene la sensación de que el primer partido fuerte será con España o con Uruguay, probablemente con Uruguay, en 16avos de final, en un calendario que después se aprieta un poquito en ese tramo del Mundial... pero que Argentina no debería tener problema con los tres partidos de la fase de grupos.
0: Sí. Yo, ¿sabes por qué te digo, Augusto? A ver, Pipi, si coincide o no. Yo digo que tenemos a los dos mejores 9 entre los 5 del mundo, ¿eh? Nómbrenme mejores 9 que Lautaro y Julián. Haaland, Harry Lewandowski, Kane, que está de retirada.
4: Y Lewandowski en el final.
0: Que de 9... Ustedes saben que Harry Kane en Inglaterra es más 10 que 9, porque él se tira detrás del área y juega en la zona de Julián. ¿A quién más dijiste?
4: Lewandowski ya en las urras finales.
0: Sí. Porque fíjate que no hay tantos 9. Fíjate, el 9 de España, nosotros decimos que España es campeona del mundo, o es candidata a ser campeona del mundo, y juega Mikel Oyarzabal de 9, que no juega de 9, falso 9. ¿Y el 9 de Brasil quién es? No lo tenemos claro. Si juega con Buines, Brasil. Bueno, está Mbappé, sí, posiblemente siendo el 9 de Francia.
3: John Córdoba de Colombia,
0: como 9,
3: ¿no?
0: Mbappé. ¿Quién?
3: John Córdoba de Colombia. Es el 9.
0: Sí, pero me parece que están a otro nivel de Lautaro y Julián. Claro, acá no está la cuestión de Bielsa, ¿eh? Uno u otro. Acá se ha demostrado que han convivido, acá el técnico los ha puesto a ambos, los dos saben moverse permanentemente. Yo creo que estamos ante una oportunidad linda ante este Messi de roles, ante este Messi que hay que dosificarlo por los años y por la competencia y porque lo necesitamos pleno para el partido 16avos, a mí no me parece descabellado que Messi descanse algunos minutos en los partidos.
1: Bueno, en algún momento, Hugo, habíamos tirado la de que sea jugador de rol. ¿Qué va a entender Messi? Sí. ¿Se va a copar con jugar 30 minutos, los últimos 30, los últimos 40? ¿Qué sé yo? Como para decir, che, mira, activo músculos, pero me guardo para los mano a mano.
0: Sí. Tranquilos que no... A ver, lo mataron a Caruso alguna vez. Tranquilos que no lo queremos mandar a Messi al banco, pero... Me parece que es una chance
1: optimizarlo,
0: para...
1: Optimizarlo.
4: Lo que sí, que si no está hablado, sí. No hay manera.
3: Eso lo va a manejar él con el técnico, está claro. Pero yo en esto que marca Hugo de los dos nueves, tal vez en la cabeza de Scaloni habrá que ver si arranca con los dos nueves, si arranca con Messi, Almada y Julián, si Almada mantiene el lugar en la selección o hay un cambio de esquema, porque los chicos que están ahí pegaditos a la selección... Y yo comparto con Hugo, tal vez los dos amistosos que se vienen, que nosotros los miremos con un poco de sobreestimación, tal vez ellos sí lo utilicen. Mira, por ejemplo, Brasil está jugando con un 4-2-3-1 y con Mateus Cunha de delantero, el del Manchester, y en los costados con Luis Enrique Vinicius, y detrás con Rafinha. Habrá que ver si ahí está Neymar y corre Rafinha, pero así jugó contra Panamá, que le metió 6 goles. Tal vez Argentina tenga un cambio. Yo no sé si De Paul está para ser titular hoy. Paredes está tocado. Hay que ver cómo arma el medio.
0: Sí. Yo en Brasil tengo Endrick. Igor Thiago también. Vos que seguís mucho el Brasileirao.
3: Sí, metió uno de los goles de penal. Es rara la convocatoria. Nadie lo esperaba. A Thiago. Es 9 de referencia. Pero yo no me lo imagino titular. Sí, como una alternativa para Ancelotti. Es más... En algún momento no estaba en la lista y fue una de las sorpresas cuando lo anunció el técnico.
2: A mí lo que me llama la atención, Hugo, de Augusto César, que cuando habla de los 9 de la selección argentina, habla de Lautaro, de Julián y no habla de Flaco López. Yo creo que hoy, a ver, Lautaro y Julián tienen la chapa.
3: ¿Vos me querés decir que Flaco López va a ser titular?
2: No, déjame terminar.
3: Y que Julián y Lautaro van a ir al banco.
2: Déjame terminar.
3: Sí.
2: Lautaro y Julián tienen la chapa. Campeón del mundo y actualidad.
3: No tiene la chapa. Pará.
2: Tiene
3: crack, los dos.
2: Tiene la chapa y tiene la actualidad.
3: Yo creo que el Flaco López... No me voy a enojar un lunes primero de junio.
2: López tiene actualidad. Está bien. Hoy está un escalón por debajo. Pero es el único referencia de área que lleva Scaloni.
3: No va a jugar titular.
2: Es el único referencia. Tiene altura.
3: Por favor.
2: Yo quiero ver si las papas queman.
3: Ah, eso es otra cosa.
2: Bueno, por eso digo.
3: Si lo lleva es porque lo tiene en cuenta ahora. El Flaco López
2: es el único 9 que tenés por característica.
3: Está bien, pero juegan Julián Álvarez primero, Lautaro después y le tocará a López después. Mirá que veo fútbol brasileño todos los fines de semana.
2: Y me estrella que lo tengas en cuenta.
3: Sí, lo tengo en cuenta, claramente. Lo que importa es que lo tiene en cuenta Scaloni.
2: Hoy es el mejor 9.
3: ¿De dónde?
2: De Brasil es el mejor 9. Decime otro. ¿Quién? ¿Gabigol está mejor que el Flaco López? Están ahí. Están ahí.
3: Pero no me digas que una soltura es el mejor 9.
2: No le bajes el precio.
3: Porque a veces no juega para Palmeira tampoco.
2: Bueno, está bien, pero no le bajes el precio.
3: Está perfectamente convocado. Ahora, no va a jugar, muchachos. Va a tener chances de sumar minutos. Julián va a ser el primero, Lautaro alternará y después vendrá el Flaco.
2: Esa es la lógica. Después, cuando empieza el Mundial, Enzo Fernández.
3: La lógica se cumple.
2: Enzo, Alexis tampoco estaban para jugar
3: pero
2: y se metieron en el equipo. Se metieron.
3: Enzo Fernández es el mejor argentino por hoy.
2: Yo coincido con vos que hoy están un paso adelante porque son fenómenos, tienen buena actualidad y tienen la chapa de ser campeones del mundo. Yo quiero ver si con el correr del Mundial, con el correr de los partidos, si el Flaco López te entra en un segundo partido de la selección o en un tercero con Argentina clasificado y Lautaro y Julián están bajos. No, yo quiero
3: decir que Scaloni va a poner Flaco López y lo va a sentar a Julián Álvarez.
2: Yo lo que
3: el Barcelona quiere pagar 150 palos.
2: Yo lo que digo
3: yo
2: es
3: te
2: que
3: pido, por Scaloni favor, debería, no me hagas enterar que no arrancó el Mundial
2: todavía. Scaloni debería priorizar el rendimiento actual de los futbolistas.
3: Entonces los Chelsea tendrían que
0: estar
3: en la casa.
0: No lo vas a enojar, Tali.
3: No, pero no ¿sabés qué pasa? Que el Tali se contradice en 32 segundos.
2: Pero yo coincido
3: porque si Scaloni
2: lo de los Chelsea
3: prioriza actualidad, los Chelsea tienen que estar en la casa.
2: Yo coincido,
3: no Estados Unidos.
2: Yo coincido. Preguntame por los Chelsea y te opino de los Chelsea.
3: No, bueno, pero está claro que Scaloni, y lo vamos a ver ahora con el tema de lesiones y demás, y jugadores tocados, tiene muñeca de grupo.
2: No.
3: Porque no va a ser iguales con todos.
2: No tiene muñeca.
0: Su gran virtud.
2: No, pero pará.
3: Claro.
2: Cuando digo no tiene muñeca, Hugo...
3: ¿Vos crees que se ponga en contra 100?
2: No, ya demostró... sin ser campeón del mundo Scaloni en la previa de Qatar, que cuando tuvo que cortar porque le mintieron, los propios futbolistas los mandó a la casa, ¿eh?
3: Otra época.
2: Otra época, no tenía chapa Scaloni.
3: Otra
2: hoy debería
3: época.
2: Hoy debería respetar a Messi y el resto debería estar en consideración si él cree que no llegan por lesiones o si no están en un rendimiento mejor que otro compañero.
3: ¿Vos crees que Scaloni lo manda de vuelta a Paredes, por ejemplo?
1: Bueno, espera.
2: Debería, por favor. Si no llega, debería.
1: Pero, bueno, hacemos el ejercicio de imaginar el mediocampo dejando de lado a los tocados.
3: Sí. Enzo.
1: Sí.
3: Macalister.
1: Enzo Macalister, seguro.
3: Y ahí tenés un problema.
4: Yo creo que tiene que jugar Juliano.
1: ¿Valentín Barco?
3: De arranque yo no lo veo.
4: Yo lo pondría Juliano de 8.
3: Para mí, Juliano
4: tiene más
3: chances.
4: Sí. ¿Y cómo armarías, Pipi? Yo, lo que haría yo es Juliano, De Paul, Alexis, Paredes. Alexis.
3: ¿De Paul por qué? Por la selección.
4: Enzo. Porque De Paul en la selección.
3: Está en una liga amateur, ¿eh?
4: Sí, sí.
3: Ya me digas que la misma MS.
0: Pero levantó su nivel, De Paul, ¿eh?
4: De Paul con la camiseta de la selección rindió más que los equipos.
2: De Paul es Nalbandián con la panza yendo a pescar. ¿Cuándo Copa Davis, muchachos? Tiene que jugar De Paul.
4: Claro, De Paul es el hombre que nunca le faltó.
2: Ah, tiene que jugar.
4: Siempre jugó. Siempre jugó en el técnico.
3: Yo creo que alguien que viene de competir y a veces en la Liga de Estados Unidos, sacando a Messi, no
2: y
3: puede estar en
2: el en Atlético Madrid no jugaba, prácticamente.
4: Sí, fue, aparte, cuando llegó vino
3: un año menos, ¿eh?
4: Cuando llegó vino Udinese, tampoco.
2: Sí, Meone no lo ponía
4: tampoco.
2: Que
4: vean. Udinese. Ah, me fui italiano.
0: Yo no le recomiendo que vean el método Scaloni.
4: Lo estoy viendo, primer capítulo.
0: En tres capítulos muy interesantes, ustedes vieron que De Paul es un poco el que lleva la narrativa de cómo se dio la relación, de que en los momentos cruciales, eso no se supo, que después de Arabia Saudita, convoca a los futbolistas más citados en su ciclo para pedirle una reacción y demás. De Paul es Scaloni puro, chicos. Ahí hay que ver eso un poco para entender por qué juega De Paul. No digo que tenga privilegios, porque no les regala nada.
4: No, porque aparte juega bien, cuando lo ha hecho bien.
0: Claro, es un jugador que es un jugador de finales, es un jugador de mundiales. Acá jugó desgarrado contra Holanda y la rompió toda en Qatar. Eso es un tipo que te dice siempre presente en esas circunstancias.
4: Y es el guardaespaldas de Messi, porque cuando hay un barullo, él se mete y compra la parada, y vos necesitas jugadores así.
0: Che, ¿Lo Celso bien convocado?
3: No. Yo creo que era Buendía.
4: No está en buen
3: si
4: momento.
3: Si es actualidad, no hay cómo justificar que esté Lo Celso y no Buendía.
4: Volvemos a lo anterior. Por eso hay momentos que vos podés, viste, vos dentro de una lista de 26 te puede dar el lujo de dos.
3: No, pero aparte estamos hablando de alguien que tiene un consenso hoy por hoy casi total, como Scaloni. Entonces, ¿qué le puede discutir? Ahora, yo soy de los que creen que siempre hay algo.
4: No será un premio por lo que le pasó el mundial pasado.
3: Bueno, puede ser que haya algo entre ellos que nosotros
2: dos mundiales
3: conozcamos.
2: 2018.
4: No, pero en el último se cayó sobre la hora con todo lo que se habló después de Papu Gómez y demás.
3: Yo entiendo eso, no entiendo que me digan que va por actualidad, porque por actualidad tenés varios jugadores antes que Lo Celso. Ahora, si es lo otro, que lo saben ellos solos, está bárbaro. Bueno,
1: pero lo que decíamos, o lo que me permitía decir en el pase, es un cuerpo técnico serio. Es un cuerpo técnico serio, por lo que yo comprendo, me dejo tentar de que si llevan a 8 jugadores, que alguno tiene diferentes ramas de cómo está tocado, ¿no? Son diferentes ramas de cómo está tocado cada uno, si el cuerpo técnico lo lleva es porque confía que al 16 de junio los tiene a todos, al menos al 90.
3: Yo te la entiendo de 1, 2 o 3. 10 me parece que o está muy confiado en lo que te decía hace un rato, que arranca en un mes el Mundial para Argentina, o porque va a meter, o quiso quedar, no tener problemas antes, y se vienen los cambios en el durante la estadía de Estados Unidos. Que puede ser, ¿eh? Tal vez haya algunos cambios en el durante. Vea jugadores que no llegan, los mandan de vuelta. Total, Argentina tiene que presentar la lista definitiva 24 horas antes de su primer partido.
1: Sí. O del comienzo de la competición.
3: No, de su primer partido.
0: El reglamento dice que tiene que ser una baja justificada, pero bueno, una lesión me parece que es una baja justificada.
3: Sí, lo argumenta el cuerpo médico.
0: Puede patear el tablero,
3: Yo creo que
0: puede patear el tablero.
3: Que con Montiel hay que estar atento.
2: Y el más complicado, hoy, ¿quién sería?
3: Para mí Montiel.
1: Sí, Montiel.
2: O el Dibu Martínez.
3: No, el Dibu es intocable.
2: Yo no digo intocable, digo en cuanto a lesiones.
0: El Dibu enyesado en la cabeza, juega el Mundial.
2: No, no, yo no decía para que lo desafecten, yo decía en cuanto a lesiones.
3: Es que tal vez
2: es más complicado en cuanto a los tiempos.
3: Si no había Mundial, la lesión de Dibu Martínez para operar. Hay Mundial, juega el Mundial y tendrá que arreglar con su club qué hace cuando termine la Copa del Mundo. Es una fractura.
2: Sí. Está bien, pero ¿cómo hacen que el Dibu pueda atajar con una fractura?
3: Tablilla, tal y a ver...
2: Está bien, pero una cosa es para ir a hacer un trabajo normal como el que hacemos nosotros, y otra cosa es que utilizás tus manos para... Yo
3: creo que... Capaz que de una burrada,
2: eso lo pregunto sin saber,
3: sala, que lo diga. Que un arquero se rompa un dedo, es una locura, ¿eh? ¿Sabes las veces que deben haber atajado con los dedos rotos?
0: Es frecuente.
2: ¿Y lo de Neri Pumpido cómo fue?
3: No, eso fue otra cosa.
0: Busquen en YouTube. Busquen en YouTube los dedos del Gato César.
2: Sí, bueno.
3: Se arrancó.
1: Perdón, Hugo.
0: Busquen los dedos del Gato César, que están todos torcidos. Los arqueros se fracturan.
3: Los arqueros y los jugadores de básquet, los dedos se los rompen.
2: Es muy doloroso, ¿eh?
3: Ah, eso seguro.
2: Es muy doloroso.
3: A mí me duele una aftita, imagínate un dedo roto.
0: Totalmente. Che, linda charla. Después vamos a ir con Yarrocha a Kansas City, para que nos cuente de la selección argentina, de cómo van los entrenamientos. Kansas será la sede de Kansas City del 16 frente a Argelia, del debut de la selección argentina. Nosotros en Dallas, las 8 de la noche, aquí en Dallas, en el estado de Texas, con mucho calor, con más de 30 grados de temperatura. Ustedes pueden ver aquí, detrás de una de las avenidas, algo de tránsito, liviano.
2: ¿Por cuánto cenás, Hugo?
0: ¿Cómo?
2: ¿Por cuánto cenás hoy, por ejemplo?
0: Y hoy Tali, sabe que tengo una dieta restrictiva, pero estoy complicado, estoy empastilladísimo estoy. Pero, a ver, ahora te voy a preguntar.
1: Hoy juega Intoxicados. Hoy toca Piti.
0: Estoy en un lugar de Chicken Fingers. Te voy a averiguar, no sé si los ves ahí, cuánto valen esos Chicken Fingers. Y a la vuelta de las noticias,
3: cuidado, te digo con el picante, menú. Hugo.
0: Así te vas preparando por los viáticos, dale.
3: Le meten picante a todo, ojo,
0: Tremendo, por eso, a cuidarse, chicos, a cuidarse. Noticias, red informativa, y ya nos metemos con más del Mundial, y nos metemos con River, y las fuertes declaraciones del presidente Di Carlo.
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8: Hora 22 en todo el país. En Buenos Aires, temperatura 12 grados, humedad 80%, cielo parcialmente nublado.
7: La red de tránsito.
8: Atención Panamericana, mano al norte. Inicia en estos momentos el cierre desde el kilómetro 18 al kilómetro 22. Es el tramo entre Puente Tames hasta Puente San Martín. Estará cerrado el tráfico vehicular desde ahora hasta las 5 de la mañana por trabajos de obras en la autovía.
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8: Estricta vigilancia en provincia de Buenos Aires por el alerta por hantavirus. La aparición de nuevos pacientes en Argentina mantiene el alerta ante un brote que se desarrolla ahora en la provincia de Buenos Aires, de acuerdo con los últimos boletines epidemiológicos bonaerenses, que ya han confirmado 18 casos y 7 muertos. Infectólogos advierten que a nivel país esta temporada presenta más casos debido a que existe una mayor disponibilidad de alimento para los roedores.
7: Judiciales.
8: Ley de Glaciares. La justicia revocó la cautelar que había suspendido su aplicación en Santa Cruz. La Cámara Federal de Comodoro Rivadavia hizo lugar al recurso del Estado Nacional y consideró que la resolución de primera instancia no aportó fundamentos suficientes para impedir la vigencia de una ley sancionada por el Congreso Nacional.
7: internacionales.
8: Fuerte advertencia de Moscú a Francia tras la incautación de un petrolero que partió de Rusia. La detención en alta mar del buque Tagore, procedente de Rusia, por parte de Francia representa un ejemplo más del nihilismo jurídico europeo y de la adaptación de las normas a su conveniencia, declaró la portavoz del Ministerio de Relaciones Exteriores de la Federación Rusa, María Sarayova. Llamamos a la atención de nuestros colegas europeos sobre el hecho de que los buques que operan en su interés suelen navegar bajo pabellones convenientes. El hecho de que los franceses trasladen la lucha contra esos buques a alta mar, donde rige la libertad de navegación, puede salir muy caro a todo el sector del transporte marítimo mundial, denunció la vocera de la Federación Rusa.
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8: Nocturnas 2167-2167. En la bonaerense 9251-9251.
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8: Para mañana martes, mínima 10, máxima 15, mayormente nublado. Ahora en Buenos Aires a las 22:03, temperatura 12 grados, humedad 80%, cielo parcialmente nublado.
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0: Seguimos en Fútbol 910 de Dallas. Gracias a tantos amigos que nos dan un comprendido de cómo está saliendo. Se escucha bien esto. 5/5, diría Miguel, Hugo. Pipi.
1: Perfecto. 5/5, diría.
0: Gracias, Nachito.
1: Nuestro recordado Miguelito.
0: Gracias, Nachito. Gracias, Pipi. Sí, la verdad que es impresionante cómo Radio La Red ha generado acá la posibilidad de que estemos en un estudio como en Buenos Aires, un estudio móvil, pero desde Dallas. Ya pronto se viene la avanzada de toda la radio con Gentili, estará Gustavo López por aquí también, Marcelo Palacios, Santi Cantenis, Germán García Groba, todo el equipo. Dale, ¿vos vas a entrar por acá o vas a ir por Miami?
2: No, voy a estar en Miami, Hugo, la primera semana. Y después,
0: ¿cómo te salvaste,
2: Y después para Kansas.
0: Grande, ¿Después para Kansas o para Dallas?
2: No, para Kansas.
0: Para Kansas. Bueno, te averigüé. Si te gustan los Chicken Finger, un combo de tres Chicken Finger, $10 sale, Tali.
2: Mirá.
0: Así que $11, un box de cuatro Chicken Finger. Si te gusta el pollo frito, ¿no?
2: Es un poco pesadito, ¿no?
0: Bueno, acá es todo pesado.
2: Sí.
0: Comida americana, Nacho, hamburguesa,
3: sí,
0: burrito.
3: Burrito y mucho cheddar, mucho queso, barbacoa. Bueno, sí, hay un fuerte problema de obesidad infantil y obesidad adulta y diabetes en la población.
0: Absolutamente.
3: De
0: Estados Unidos.
2: Condimentos por todos lados, muy difícil comer sano ahí.
0: ¿Estuviste por acá, Augusto?
2: Sí, fuimos el año pasado en el Mundial de Clubes, no en esa ciudad. Hicimos base en Fort Lauderdale y Boca jugó después en Nashville. Y era todo un tema comer, porque viste que nosotros encima andamos por la calle. Y es muy difícil encontrar un lugar donde te venda, aunque sea una ensalada. Es muy difícil encontrar una ensalada, algo de paso fresco, todo recondimentado, caliente. Y aparte, nosotros llegamos a temperatura de 47 en Nashville cuando jugó Boca con el Oakland City.
1: Buen puntito.
0: Qué partido recordado, ¿eh?
2: No, por favor, qué papelón, ¿no? Y aparte vos sabés, Hugo, que ese día, ahí lo van a vivir seguido, lamentablemente, cuando hay alerta de tormenta, se para el país, se para la ciudad. No pasa absolutamente nada, te tenés que meter adentro de una casa. Y ese partido
0: es
2: de
0: protocolo.
2: Boca... Claro, ese partido de Boca estuvo parado una hora y media y no cayó una gota, pero estaba el alerta de tormenta eléctrica y no se puede jugar más. De hecho, Benfica Bayer ya había terminado y Boca todavía no había terminado el primer tiempo, que Boca se quedó afuera ya, porque había ganado Benfica. Es increíble cómo se interrumpe la vida diaria por el alerta de tormenta que te aparece en el teléfono. Si vos seguís a determinada aplicación, te avisa el teléfono cuando se viene la alerta de la tormenta.
0: Y puede llegar a pasar en la Copa del Mundo, ¿eh?
2: Sí.
0: Más allá de que hay distintos horarios y usos horarios aquí, puede llegar a pasar porque es protocolo en este país sobre las tormentas eléctricas en los espectáculos públicos.
3: Sí, que
0: bueno,
3: no
0: cada mundial está hecho de momentos.
3: Digo,
0: sí,
3: Hugo,
0: sí,
3: perdón,
0: Chito, decime.
3: Que no le vayan a armar a Argentina el partido de los cuatro tiempos.
2: Oh.
3: ¿Por qué? Y te estiro hasta los 22, a partir de los 22 empieza el segundo tiempo del primer tiempo, ¿viste? Son como cuartos.
2: Sí, empiezan a ser cuartos.
3: Se
2: con
3: va,
2: las pausas.
3: Se va a empezar a dividir así,
2: sí,
3: ¿eh?
2: Sí, sí, sí.
0: Hay que manejar la pelotita. Yo creo, chicos, que es un mundial para que la Argentina juegue más que nunca el fútbol que le gusta al equipo de Scaloni. Ante equipos rápidos y verticales, quitarle la pelota, moverse alrededor de ella, que la tenga que la tenga McAllister, que la tenga Paredes y juega, que la tenga Enzo, a pisarla un poquito, a bajar las revoluciones, que con el calor no va a venir mal. 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

0: 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Bueno, vamos a escuchar a Di Carlo, pero primero quiero escucharlos a ustedes. ¿Les sorprendió que Di Carlo diga que de River se van 15?
1: A mí sí. Es muchísimo, es medio plantel.
0: ¿Te parece mucho?
1: Es medio plantel.
2: Yo creo que si lo dice un periodista de los que sigue el día a día de River, se lo acusa de golpista, de extremista, se lo mira de reojo. Ahora, que lo diga un presidente, a mí me pareció fuerte, porque además da a entender que va a perder plata River. Dando,
1: no, lo dijo.
2: Claro, va a perder plata, va a dar a préstamo, y hasta habló de rescisión de contratos, claramente haciendo una autocrítica para su gestión y para la de Brito también.
1: Bueno, está bien,
2: dando a entender, acá se gastó mucha plata. Bien,
3: pero es el mismo, la misma fuerza política interna de River. O sea, y también fue D'Onofrio. La crítica, lógicamente, que es al movimiento.
4: No, pero pará, yo creo que hoy la declaración de Di Carlo fue camión de culata. Es cuando, viste, cuando tenés un partido, camión de culata.
2: Para mí es una crítica encubierta a Gallardo totalmente.
3: Bueno, lo que fue...
1: Sin duda. No, lo que yo destaco es que si hay algo que está, si hay algo que está mal, bueno, perdiste, te tocó perder. No podés, no, y por las dudas, y nos quedamos, y si lo vendemos... Castaño sabe que no la recupera más. Bueno, tratá de perder lo menos posible. Ya sabe que perdiste. Listo. No esperé. Sí, este sí. Boca espera 10 por Ceballos. Ya lo perdés a mitad de año. Te dan 3, vendelo. Bueno, River sabe que con esos 15 y ya están... La verdad, es la primera vez que, más allá que están haciendo correr lo de Atlético Nacional, es porque Armani está metiendo algún guiño y decís, acá me voy.
3: Probablemente.
1: Acá no atajo más.
2: Sí, es que si vos terminás haciendo la cuenta de lo
0: en
2: que
0: los
2: se
0: 15
2: gastó,
0: está Armani.
3: Yo creo que yo... Es una de las posibilidades, pero Armani no estaría generando un escándalo. O sea, chao, me voy, buenas noches, muchas gracias. Me voy a jugar, no le voy a dar quilombo a Beltrán, que en contrato no quiero de adentro.
2: ¿Cuándo él habla de 15? Si nosotros no ponemos a dar nombre, llegamos a los 15, y van a ser los 15 lógicos de River.
4: Que Salas también aparece.
2: A ver, Armani, Bustos, Paulo Díaz.
4: Castaño.
2: Castaño.
4: Galopo.
2: Galopo. El que está lesionado.
3: Pero ahí está, por ejemplo, Salas. Portillo. Pero, espera, sí, Portillo. Pero yo Portillo no puedo decir, se lo vendo porque me salió mal. No sabemos, Portillo, no tuvo partidos como para decir, che, mirá.
0: Pero, no sí, pero cuando estuvo no le dio, Nacho.
3: Pero hubo una vez jugó de 3, una vez lo mandaron de 2, una vez jugó de 5. El pibe fue una rueda de auxilio.
2: Yo creo que a nadie le puede llamar la atención que sean 15, sí que lo diga un presidente, porque ¿qué te dice?
4: ¿Pero qué tiene de malo que lo diga un presidente?
2: No, está bárbaro.
4: Está siendo sincero.
2: No, totalmente, pero te puede sorprender que lo declare alguien diciendo, porque le faltó decir que agarra la escoba y limpia el plantel.
3: Pero después era el tema de, se van 15, pero vienen 7. Con la plata de 15 vamos a comprar entre 5 y 7.
2: Y yo no sé
3: si un plantel de 20 alcanza para todo.
2: Bueno, y sin chicana porque estamos en la misma hora.
3: Entiendo que 20 y los chicos.
2: Hay Copa Sudamericana en el horizonte de River, como en el de Boca.
3: Y el torneo clausura.
4: Pero de los chicos vos decís, y yo creo que, porque hoy Di Carlo también habló de jugadores que por ahí la gente le picó el boleto, más allá de lo que piensa la dirigencia, y dijo que sí. Hoy uno de los pibes que la gente le picó el boleto es Subiabre, por ejemplo.
2: Para mí forma parte de la lista, Rivero forma parte de la lista.
4: Y es un pibe.
2: Y no nos tiene que asombrar, porque tal vez en Boca también encontramos 15, que se tendrían que...
4: Obvio.
2: Y no va a pasar.
4: El tema es que tiene un costo político también.
3: Pero de los
2: 11 pibes... Pero que está en condiciones de asumirlo.
4: Sí, pero tiene un costo político.
2: Porque a mí me dio la sensación que los 6 o 7 que dijo que va a traer, River va a volver a poner mucha plata. Si no lo asustan lo de Almada, no lo asusta Correa, no lo asusta Simeone. Bueno,
3: pero acá
2: época de plata.
3: Pero acá lo que entiendo, Augusto, Hugo, muchachos, es que la cuenta que hace es River tiene que volver a jugar bien el fútbol.
2: Sí.
3: Vamos a comprar jugadores que jueguen bien el fútbol.
2: Que esos son caros.
3: Bueno, esos son caros. A eso me refiero. Cuando el tipo te dice, después podés ganar, podés perder. No. Sí, podés perder, ganar.
4: No son
3: veces?
4: Caros,
3: Pero,
4: mirá que Gallardo, pero mirá. Mirá que Gallardo...
3: 5 de 15
4: palos. Bien, pero...
3: Bueno.
4: Pero Nacho, el Gallardo ganador de todo, el que armó grandes equipos, iba a buscar jugadores que no estaban en las grandes ligas, ¿eh? te fue a buscar a un Alario, te fue a buscar a un Borré, te creó un Carlito Sánchez, un Bangioni.
3: Está bien, pero bueno, pero pará, Bangioni.
4: No eran jugadores de 15 palos.
3: Pero, está bien, pero andate al mercado 2015.
4: El único que trajo y lo pagó y le rindió fue Prato, que pusieron 12 pero, y le rindió.
3: Pero el mercado 2002, el mercado 2014.
4: Capaz que lo pagaron así la cara en ese momento.
3: Claro,
4: también.
3: Mercado, no sé, Gabriel Mercado.
2: Si ponían 3 palos en ese momento,
4: no, claro, no eran jugadores.
3: Bueno,
4: igual yo jugadores creo que, en eso no, que no estaban en el radar
2: que
4: de nadie.
2: Que marca Nacho también hay una crítica a Coudet. O por lo menos hay un camino trazado. Cuando el presidente de River dice, River tiene que jugar bien para después ganar y salir campeón, es un mensaje para el técnico actual que tiene otro perfil. Entonces le está mostrando el camino. Chacho, acá tenés que poner jugadores, te los vamos a traer, que jueguen bien primero. Basta esto de correr del sacrificio. Es lo que me parece la bajada de línea del presidente de lo que quiere.
0: Buen punto, buen punto. ¿Quieren escucharlo?
3: Claro.
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0: 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Escuchamos al presidente de River, Stefano Di Carlo.
5: Nosotros vamos a ser muy agresivos en este mercado de pases, tanto en ingresos de jugadores, en incorporaciones, como en salidas. Yo he instruido al director deportivo, luego de varias conversaciones en las que analizamos todo, y conversaciones que ya llevan tiempo y decisiones que estaban tomadas incluso previo a la final, en la mesa de trabajo que tenemos con Enzo, con el director deportivo y con la incumbencia lógica y natural del entrenador. Hemos decidido conjuntamente todos que van a salir en torno a 15 jugadores y he instruido al director deportivo para que empiece este proceso desde hoy y se va a tener que ocurrir muy rápido.
3: Se van a ir 15
5: River
3: jugadores,
5: siempre
3: perdón.
5: Ha tenido un estilo.
3: Se van a ir 15 jugadores,
5: sí.
3: Perdón,
5: Sí, más menos 15, pues no más, uno menos, pero en
6: la mitad del plantel, Estefano, la mitad son 33 profesionales en este momento.
7: Bueno, pará, sí, no, 33 chicos.
8: Obvio, hay chicos,
7: hay menos.
3: Me sorprendió el número.
8: Debe ser un número.
3: Sí. Altísimo.
5: Sí. No, por eso. 15 sobre un número que es más bajo. Como dice Oscar, son chicos. Hay algunos, por lo cual del plantel, de los recurrentes, digamos, van a salir muchos. Y hemos cambiado un formato que también ha sido siempre muy habitual en nosotros, que era, bueno, esperar los procesos, cumplir los contratos. Bueno, ahora la lógica va a ser de gestionar la salida de toda esa cantidad que yo les comentaba. En algunos casos eran ventas. Intentaremos vender de la mejor manera, en otros venderemos quizás peor de lo que compramos y asumiremos una pérdida, pero cortaremos una situación que no es sostenible. En otros casos serán sesiones muy muy pocas y puntuales, sobre todo juveniles, y en otros casos directamente les podemos hasta incluso dar el pase en su poder y propiciar la salida. Lo importante, uno en el fútbol, es que uno tiende a ver los costos de las operaciones en los mercados de pases y el costo de los pases.
8: Sí.
5: Y el dato más relevante, por el que nadie pregunta, por el que nadie publica nada, es el costo de la plantilla, de sostener todos los contratos laborales para sostener el plantel completo. Nosotros tenemos que sacar 15 y con esos mismos recursos del presupuesto y lo que River invierte en esos 15, bueno, concentrarlo en 5/7 jugadores.
0: Bueno, muy fuerte, che. No deja de ser, a ver, primero es el reconocimiento de un error. Cuando dicen, no importa pasarlo a pérdida, es lo que interpreto, no importa venderlo por menos dinero, es reconocer que River compró caro y malo, que River fue al mercado y pagó un dinero por jugadores que no valían tanto, o que no demostraron valer tanto, tal vez tenían un precio de mercado y después con la camiseta de River se fueron devaluando porque la camiseta de River es muy pesada y no le queda bien a cualquiera. Pero es impactante. A mí lo que me gusta también, así como marcamos este error, es un reconocimiento a la política de contrataciones de River, lo expeditivo que son. Yo recuerdo que después del Mundial de Clubes, Gallardo limpió 9 jugadores. Buscámelos por ahí, pero creo que se fueron a Liendro, se fue Lanzini,
3: Nacho,
0: se fue Craneviter.
1: Eso Pérez.
0: No, Nacho se va, Nacho se va en diciembre. Pero en junio, ah, después del Mundial de Clubes.
3: La, el corte, sí, el después corte de, después del Mundial de Clubes.
0: Después del Mundial de Clubes se fueron 9 jugadores de River. Y obviamente siguió recargándolo al plantel. Acá también hay un, sin nombrarlo, muñeco querido, tenés que hacerte cargo de esto, ¿eh?
2: Sí, claro.
0: Que River deba sacarse de encima 15 jugadores, es toda de él esta. Es toda de él. Nos seguiremos preguntando, aquellos admiradores de Gallardo, como yo lo soy, ¿qué le pasó? Algún día me gustaría preguntarle, ¿qué te pasó? Porque tanto le podés cerrar, tanto le podés cerrar, y con tantos, porque no es Kevin Castaño solo, ¿eh? Es Kevin Castaño, es Matías Rojas, es Galarza Fonda, más allá de que Nacho ponga el atenuante de que jugó poco.
3: Y a Portillo, Portillo pongo, lo pongo, porque y encima sí, no jugó ni 5 partidos seguidos en la posición en la que más o menos venía rindiendo.
4: A sumarle bueno, Salas hubo.
0: Ustedes le ponen a Salas, ustedes.
4: Sí, yo lo sé, no, claro.
1: Lo que pasa es que Salas, con el diario del lunes, ¿quién no lo hubiese ido a buscar? Porque a veces pero Cavani está mal traído o no está mal traído Cavani.
4: No, el tema de Salas lo que está mal es, también.
1: Lo de Cavani estaba mal renovado después. Pero estaba mal traído. A veces hay jugadores que lo traen y no te rinden. A ver, yo traigo a Messi, ¿está mal traído? No, juega mal, juega mal.
4: Salas
1: mal
4: traído. Estaba bien traído. Está bien traído. 10 millones parece mucho.
1: Castaño Velasco, era una locura.
4: Velasco para mí. Era una buena idea, era una buena idea. 10 millones también parecía mucho. No,
0: bueno, Velasco es bueno lo que dice Augusto. Pipi, yo creo que a Salas le daría crédito porque es un delantero que se faja, que es potente, que técnicamente por ahí no es muy dotado, pero tiene una entrega y un vigor que por ahí River lo puede reencauzar jugando de otro modo. El tema es lo que lo pagó. En Racing se rascaban la panza. Hoy se lamentan por otras cosas en Racing, ¿no? Pero cuando vino River, más allá del enojo que le produjo la irrupción que River le saque, le extirpe a Salas de un día para otro, dijeron, no vale Salas 8 palos. No vale Salas 8 palos. Y es cierto que es un precio desmedido para un chico que alcanzó su techo en Racing.
1: Sí, totalmente. A ver, yo lo que destaco, insisto, de River es que se está dando cuenta dónde está, o por lo menos dónde cree que está el problema, y busca una solución. No se queda cruzado de brazos esperando a ver que del cielo le... No, no, nos equivocamos acá y nos tocó, como pasa en cualquier empresa, nos tocó perder. Y bueno, este programa, quisimos hacer un programa... No salió, bueno muchachos, gracias y
4: también,
1: hacemos otro programa ahora.
4: También por lo que dijo, el que se va a encargar de todas estas salidas va a ser Longoria, que algo ya Nacho había dicho que iba a ser el encargado de las salidas. Sí. Ahora,
0: es cierto.
4: Quiero ver a Longoria, porque empezar a rescindir contrato es fácil. Quiero ver si empieza a encontrar ofertas buenas. Obviamente no le vas a pedir por un juego que no juega en River 5 millones de dólares.
1: Por eso el mundo de River nos decía, subiable y va a llegar lo que va a llegar.
4: Por eso quiero ver cómo implementan las salidas. A ver cuánta plata, sabiendo que va a perder, porque Castaño no vas a recuperar la millonada, y con varios así. Pero una cosa es encontrar préstamos con opción, alguna venta, y otra cosa es empezar a rescindir contrato a lo loco.
1: Y otra cosa.
4: Eso es más fácil, ¿no?
1: Y otra cosa, vos sos X Club, vas a comprar un jugador que sabe que se lo van a sacar encima. Mínimo vas a empezar, digo... A negociar vos, si bueno, tú sabes que te lo quieres sacar encima.
3: Que sea fácil rescindir, según si perdés más o menos plata.
4: Bueno, pero...
3: O sea, bueno, estará encargado de las salidas. Insisto, para mí de Longoria tenemos que hablar en un año. Porque ahora bueno, pero, ahí no sabemos, o sea...
4: Pero su trabajo Longoria, empieza ahora.
3: Ahí, mira, la verdad que no sabemos. No sabemos porque es un
0: tampoco
3: puesto
0: es mago, Longoria,
3: que no hay.
0: Tampoco le va a encontrar a Castaño, qué sé yo, no. Un lugar... mejor de donde está.
3: No, obviamente, a lo que voy es que en una de esas, che, mirá, pasamos a pérdida. ¿Cuánto? ¿40 millones o 22?
4: Claro.
3: Perdemos 22, bueno, hiciste un gran laburo, Longoria.
4: Por ejemplo, si Longoria le consigue a Castaño, a alguien que lo compre en 5 millones, yo lo aplaudo en otro momento. Ahora, si me dice, a Castaño, ¿cómo lo saco de River? Le rescindo, le digo, no, pará, Longoria, pará. Así es fácil.
3: Bueno.
4: Rescindo yo, que no tengo idea. El señor Longoria,
0: que
4: está en Marsella y admira la hinchada de Boca, seguramente le va a encontrar una salida mejor a algunos jugadores.
0: Ah, qué golpe bajo metiste, ¿eh?
4: Ah, pero era la verdad o no.
0: Eso es un carpetazo, ¿eh?
4: No, pero me acordé, él admiraba a Boca, dijo.
3: Sí, bueno, como
0: el ¿en
3: día,
0: serio?
3: Yo dejé pasar la de que el día de Nashville, que nació él... no llevaron gente, lo movieron...
4: No, hay un tema.
3: Docente.
4: Hay un
3: tema. No, ese fue el día del mismo día.
2: pero el estadio era re chiquito, ¿cuánta gente querés llevar? Boca con todo su sector.
0: Esa la cantan ustedes, Nacho.
3: Claro. No llevaron.
2: No me gusta que canten todos al aire igual.
3: Los docentes.
2: Boca llenó la capacidad de ese estadio, que era mucho más pequeño que el de Miami.
0: Sí. Yo creo que Boca fue entregado ese día, ¿no?
2: Pero sí.
0: En Nashville. La eliminación de Boca se produjo con el Benfica.
2: Primer tiempo. Es más, te voy a decir quién produjo la eliminación de Boca. El Otamendi. Penal de Palacios a los 44 del primer tiempo, cuando Di María descuenta y se pone 2-1, nos mirábamos, relator y comentarista en ese momento, comentarista el hombre de esta casa, y dijimos la que se viene en el segundo tiempo. Dicho y hecho. Terminó 2-2, con el Bayern se dio la derrota que lamentablemente todo el mundo esperaba, y por el juego de resultados, no había manera en el tercer partido.
0: Che, pero lo que no sabía, Augusto, que River le había sacado un cantito a partir de ese día, ¿eh?
2: No.
0: Como es Nacho, me gustó, ¿eh?
3: No llevaron gente, lo cogieron, los docentes.
2: Es increíble porque en este momento de River el sótano está cada vez más abajo.
3: No llevaron gente.
0: Qué barbaridad. Che, ahora, si River, hoy un hincha de River acá, amigo del periodismo, me dijo... ¿Y qué importa perder 20 palos? ¿O qué importa traer a Thiago Almada por 20 palos si el Barcelona o el París compran a Julián Álvarez y el Real Madrid compra a Enzo Fernández? River recauda por esas ventas, por derecho de formación, 10 palos más.
2: Claro. Sí, lo paga con eso.
0: No es mala, ¿eh?
2: No, obviamente. Es que, a ver, River ha vendido muy bien y se ha quedado con porcentajes. Cosa que para estos casos sirve muchísimo. Lo que hizo con Enzo Fernández es un negocio bárbaro. Préstamo a Defensa y Justicia, volvió a River, se quedó con una parte, lo vendió, lo va a seguir vendiendo, Portugal, Inglaterra, España. Y seguir cobrando.
0: Total. 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Hablamos Planóvalo con Yarroch, así le damos el cierre y lo dejamos descansar a Gustavo, que vuela de palo a palo, dale.
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0: Yarroch, querido, temperatura en Kansas City.
10: Hola Hugo, ¿cómo te va? Aquí las 8:27 de la nochecita, tenemos 29 grados de temperatura, fue una jornada realmente muy sofocante, llegamos a los 33 grados en el pico máximo de temperatura en la jornada de hoy. La selección argentina está aquí en el complejo donde estamos nosotros, en el Compass Minerals, que es el centro de entrenamientos del equipo de esta ciudad, del Sporting Kansas City. Aquí se entrenó la selección. ¿Sabés qué voy a hacer? Voy a cruzar la calle para que escuchen un poquito el sonido del bombo que vino a acompañar a Messi y a compañía. A Messi, a Scaloni y compañía. A ver, para que se escuche en el aire de la red el bombo que acompaña el redoblante a la selección nacional aquí en Kansas.
0: ¿Lo escuchan ustedes, chicos?
1: No, lo perdimos.
10: ¿Cómo suena eso?
0: ¿Cómo suena eso? Agarra el palo y tocamos el bombo, porque no se escuchaba bien. A ver.
10: Lo voy a tocar un poquito yo, ¿me lo prestás? Ahí está, a ver.
1: Ahí va. Es el interruptor.
0: Qué bien, Yarroch, ¿eh?
1: Rottenberg.
10: Ahí estamos, Hugo.
0: Está para bailar.
10: Estás en el Miguel Morales, ¿no?
0: Estás para bailar un malambo ahí.
10: Aquí estamos, Hugo.
0: Gustavito.
10: Terrible, qué bien suena.
0: Te convoqué para hablar también algo de River. Impactó lo de. Y hablamos buena parte en este segmento del programa, las declaraciones de. Vos venías insinuando algo desde el informativo. Pero dicho en la voz del presidente de River. Suena muy drástico, muy duro, ¿no? El reconocimiento a un plan de negociaciones fallida, frustrante, y que River empieza a limpiar.
10: Sí, totalmente. Veníamos contando en la radio que se viene una profunda reestructuración en el plantel de River, Hugo. Hoy Stefano Di Carlo, el presidente, habló de 15 nombres que se van a ir y van a llegar entre 5 y 7 caras nuevas. La primera ya está aquí adentro de este complejo, es Nicolás Otamendi, que a partir del 1 de julio será formalmente futbolista de River. Yo creo que la renovación, las partidas las van a encabezar Paulo Díaz, Kevin Castaño, Juliano Galoppo, Fabricio Bustos, pero yo tengo una información que para mí va a hacer ruido cuando se concrete, porque River va a hacer todo lo posible para que Germán Petzela deje de formar parte del plantel. Quieren negociar a Petzela también.
0: Eso es fuerte. ¿Sabés qué infiere la salida de Petzela? No sé si chicos si pensaron lo mismo, cuando dice que el nuevo River debe armarse en torno a Otamendi. Ahí dije, ¿cómo se debe sentir Petzela, que es un poco un líder, un caudillo de vestuario, no?
1: Sí, el tema que Petzela, lamentablemente, y no hablo solo de este semestre, desde que volvió de España, no rindió nunca. Desde aquella eliminación en Brasil, que pierde con Hulk, no se recuperó nunca.
4: Y un sparring de selección,
10: mirá, Petzela. Arrancó muy bien contra Talleres y Colo Colo, ¿te acordás que decíamos que le sobraba, que jugaba con mucha solvencia? Y el quiebre total fue el partido contra Atlético Mineiro, el día que lo chocó Hulk. A partir de entonces, ese 3-0 que sufrió River en Brasil, no se pudo recuperar más. Fue como para él, anímica y físicamente, parecía que era otro jugador. La verdad que tuvo un quiebre muy brusco la carrera de Petzela.
3: Yo lo entiendo y quedó graficado así. Ahora, pregunto, ¿está mal perder un choque contra Hulk? Le dicen Hulk justamente porque Hulk, si vos decís, le dicen Campanita y chocó con Campanita,
1: el tema que a partir
3: y
1: ahí
3: queda dibujado con Campanita. Pero no, espera, yo lo entiendo.
10: Es el que lo padeció, Nacho.
3: Ya lo sé,
10: el que lo padeció fue él, a partir de él. Y bueno.
3: Pero, Gustavo, después de hace poquito, sí. Creo que un jugador de Atlético Tucumán también le hizo un quiebre de cintura y lo dejó como un Playmobil. Ya sé que Germán Petzela está pasando por un momento complicado, pero el tipo pierde un mano a mano con Hulk, que le dicen Hulk justamente porque parece Hulk, y lo estamos.
4: Pero no es que fuese solo y nada más.
3: De ahí en adelante.
4: La verdad
3: es
4: que no está mostrando mucho. Y además, imagino, Gustavo, que debe tener, como dijo Di Carlo, de los sueldos más elevados del plantel.
10: Sí, sí, sí. La verdad que el plantel de River tiene una masa salarial muy elevada, Augusto, al punto de que hay más de 10 jugadores que cobran sueldos de nivel europeo. Obviamente uno de ellos es Germán Petzela, la lista es larga, ¿no? Paulo Díaz es otro de ellos, Juan Fernando Quintero, naturalmente los campeones del mundo, ¿no? Gonzalo Montiel, Marcos Acuña, Franco Armani, esos son jugadores que también tienen sueldos de ese nivel. ¿Quiere River empezar a sacarse de encima esa masa salarial elevadísima? Y obviamente la idea, al margen de esto, es que los refuerzos que lleguen sean refuerzos de categoría. Por eso están escuchando ustedes los nombres de los que venimos hablando. Ejemplo, Thiago Almada, que no es sencillo, pero River está intentando traer al jugador del Atlético de Madrid.
1: Y se demuestra una vez más que River, o todos los clubes, pueden hacer obras, pero si no va de la mano con los resultados deportivos, la obra queda claramente en un segundo plano. Claramente, por eso hay un horror de Milito pensar en el predio de Ezeiza y dejar de lado el fútbol,
3: ¿no? Bueno, otro de los puntos, no sé si Hugo lo vamos a escuchar más adelante, es que lo que dijo Di Carlo es las obras y el fútbol son carriles que conviven.
1: Claro.
3: Y si la plata que tenemos destinada para el fútbol es la de la salida agresiva al mercado, y en 2 años y medio tendremos el estadio nuevo y techado, porque los financiamientos son diferentes.
0: Es que River tiene que ir por la Copa Libertadores. Tiene que volver a la Copa Libertadores e ir por la Copa. Ese es el objetivo que propuso en campaña el presidente de River. Ya las obras las tiene. Ahora tiene que ir por el salto de calidad deportivo.
10: Hugo, déjame que te diga esto. Desde lo deportivo, lo que pasó en la final contra Belgrano, es decir, la derrota, fue un golpe muy, pero muy duro, porque acordate que en el arranque de este torneo declaró Stefano Di Carlo que River necesitaba salir campeón con urgencia, y River estuvo a 7 minutos apenas de ser campeón, por eso le modificó todo a nivel
1: sí,
10: deportivo.
1: Sí, a 7 ser campeón y a 10 segundos de quedar afuera en octavos.
10: Sí, es cierto, Pipi, es cierto, pero bueno, había llegado a la final, la tenía casi en un bolsillo. A ver, el campeonato de River no fue bueno en general. El quiebre lo produce después de eliminar a San Lorenzo, que ahí sí, para mi gusto, por lo menos contra Gimnasia y Central, jugó en buen nivel el equipo. Fueron las dos llaves del campeonato argentino que se resolvieron con mayor comodidad. Y para mí, contra Belgrano, River hizo muy poquito para ganarlo, al margen de que aún así estuvo cerca de ser campeón.
4: Gus, me dejás preguntarte, vos que estás del lado de la selección también y en el día a día de River, ¿cómo fueron los últimos días o las últimas semanas del Huevo Acuña con respecto a esta supuesta infiltración para jugar, la supuesta recomendación de Scaloni que le dijo que no lo haga? Porque hoy también, lo comentábamos al comienzo, Di Carlo habló del tema, sorprendido con la ausencia del Huevo Acuña. Del lado de River, ¿se sabe algo más de por qué el no de la convocatoria?
10: Mirá, yo lo que te puedo aportar, Tali, es que no está lesionado Acuña, que jugó la final y terminó con una contractura en el isquiotibial de la pierna derecha. Acuña podría estar acá tranquilamente. A mí la explicación que me dan tiene que ver con el aspecto deportivo. Y hay una cosa clave. Scaloni dudaba entre traer 8 o 9 defensores al Mundial. Eligió 8. En ese marco, tenía que traer alguien parecido a lo que fue Foyt para el Mundial de Qatar, es decir, un futbolista que pudiera jugar tanto en la zaga central como en el lateral. En aquel momento el lateral derecho, ahora optó por Facundo Medina para que juegue sobre la banda izquierda y sea el reemplazante natural de Tagliafico. Y lo otro que me explican es que en la plantilla de la selección argentina hay 5 jugadores, que le jugó en contra a Acuña, ¿no? Obviamente, hay 5 jugadores que tranquilamente podrían jugar cubriendo el lateral izquierdo. Tagliafico, que es el primero, Facundo Medina, que es el número 2, el número 3 puede ser Nicolás González, que ha jugado con Scaloni de lateral izquierdo. El número 4, Lisandro Martínez, otro que jugó en esa posición. Y el quinto, si bien lo consideran como una alternativa lejana para esa posición, pero alternativa al fin, es el Colo Barco, que ahora está jugando en la mitad de la cancha. Todo eso le jugó en contra a Marcos Acuña. Y recuerden algo, hasta hace 2 meses y medio... Acuña, por rendimientos futbolísticos, estaba fuera del Mundial. Lo que pasa es que creció mucho su nivel de juego en el tramo final del campeonato argentino y creo que fue de lo mejor de River, eso está claro, ¿no?
0: Sí, y el semestre de Acuña estuvo claro, fue mucho mejor que el de Montiel. Para mí Acuña fue, de a ratos, el único que era determinante en River. El único determinante en River era Acuña.
10: Jugó muy bien, sobre todo contra San Lorenzo, ese día la rompió Hugo, el día que Juanfer le pone ese pelotazo bárbaro para que definiera gol de Marcos Acuña para River en el Monumental. Sí, es una situación particular. Lo que te dicen en River y en la selección es que no es que no vino al Mundial porque está lesionado. No está lesionado Marcos Acuña. Es una decisión absolutamente futbolística que obviamente en River llamó la atención porque todos creían, tanto en el cuerpo técnico como en la dirigencia, que iba a ser citado por Scaloni.
0: Bien. Gustavo, ¿algo más de la selección que te quedó?
10: Bueno, que el plantel se entrenó por primera vez aquí en el campo de juego, Hugo, fue a contrapelo de lo que podía pensarse, una práctica muy larga. 2 horas duró el ensayo, los jugadores siguen adentro de este predio, se están terminando de hidratar, sí, porque tenía ganas de verlos en el campo de juego. Scaloni, ayer la práctica fue solamente en el gimnasio, hoy salieron a la cancha y la lupa está puesta en los lesionados. Y entre los lesionados, al que hay que seguir muy de cerca es justamente al lateral de River, a Gonzalo Montiel, que seguramente dentro de una semana aproximadamente lo van a exigir para ver si se puede quedar en la Copa del Mundo. Por eso en la recámara hay 2 jugadores que pueden actuar en esa posición, tanto Agustín Siay como Nicolás Capaldo. Uno de los dos, o Siay o Capaldo, sea el lateral derecho titular de Argentina este sábado cuando el equipo juegue contra Honduras en el primer amistoso en College Station, aquí en el estado de Texas. Bueno, En realidad estamos en el estado de Missouri nosotros, pero nos vamos a mover al estado de Texas para el primer ensayo, que va a ser el sábado a las 9 de la noche de la Argentina, Hugo.
0: Abrazo grande, Gustavo. La seguimos.
10: Abrazo para todos. Chau, chau.
0: Chau.
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0: Seguimos en Fútbol 910. Qué lindo, qué groso escuchar a Divididos, ¿eh? Desde Dallas, atardecer en Dallas, se habrán dado cuenta que el sol se va escondiendo, pero acá son las 9 menos cuarto. Hoy me dijeron, a las 9 de la noche se hace de noche, justamente, se va el día. Y bueno, se estiró, ¿eh? Estamos en pleno verano, 32 grados, va a llover, dicen, durante toda la semana. Acá estará la Argentina jugando el segundo y tercer partido de la fase de grupos. Es un estadio impresionante, más allá de las altas temperaturas. El estadio, no sé si lo han tenido la chance de ver, tiene, el de Dallas tiene un techo retráctil y está acondicionado, tiene aire acondicionado adentro, con lo cual va a ser uno de los estadios más impactantes de la Copa del Mundo. Lo tenemos a Carrita, estuvo muy duro con mi amigo Almirón. ¿Estará de salida Almirón?
1: No.
0: Después del duro golpe de
1: Central. Almirón algún día va a tener que volverse técnico. Que ya viene desde aquel campeonato con la nube 2017.
2: El miedo a perder que tiene Almirón
1: es impresionante.
2: Es tremendo,
1: ¿eh? ¿En quién te has convertido, Jorge? No atacas más en los equipos de Almirón.
0: Con Bagunza, con los amigos de Bagunza. Lo presentamos a Carlos, ¿te parece?
1: Y juega la selección, ¿cómo no mata Bagunza?
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0: Carrita, fin de ciclo para el míster.
4: Hola, Hugo. Abrazo para todos. Para mí sí, no hay dudas. Es un fin de ciclo, es un hombre vencido, diría nuestro amigo Coroniti. Es un hombre que ha quedado en el piso, tendido. Lo agarró un boxeador de similares características. Lo trompeó todo, lo estropeó, lo tiró en el primer round, lo tiró en el tercero, lo tiró en el quinto. En el noveno le tiraron la toalla, se le cayó la dentadura, todo. Le hizo lo que quiso el cacique Medina.
5: ¿No?
4: Nada, absolutamente nada.
1: Pero al final era un peso pluma contra Tyson. Era,
5: pero ¿quién lo agarró Tyson?
0: Era para que el Miró se la banca, ¿eh?
4: Sí, hay que jugar, Hugo. Hay que poner un equipo, hay que armar una táctica, una estratégica, y si no, hay que ir a boxear.
1: Son por mucho menos al profesor Golan lo invitaron para la casa, ¿eh?
4: Bueno, yo quiero decir algo. Al Miró ayer, cuando termina el partido, dicho, Zorro se sienta en la conferencia y dice, la verdad que fue un muy buen semestre, no lo terminamos bien hoy, estábamos cansados, no se postergó el partido como hicieron otros, pero hay que ver la película entera. Y yo me puse a ver la película entera después. Almirón tiene 62% de los puntos sacados con Central. Junto con River son los dos equipos que más jugaron, los equipos argentinos que más partidos jugaron en el año, en lo que va, 27, es una animalada. En menos de 6 meses es un delirio de partidos. Claro, Haaland, siendo campeón de aquella liga, sacó el 63%, un porcentual más de lo que sacó Almirón. Por eso Almirón llega a la conferencia de prensa y dice, muchachos, miren la película entera, porque esta no me la cuenten sola, no me cuenten este lunar, vayan atrás. Ahora hay que decirle a Almirón que la imagen del final, de los jugadores rendidos, de un baile fenomenal futbolístico, de un baile
0: táctico. Qué bien jugó Estudiantes. Carrita, yo me estaba viniendo para acá, vi sobre todo el primer tiempo, qué golazo hizo Carrillo y qué bien está Thiago Palacios, ¿eh?
4: Palacios la rompió toda. Si hacía 2 o 3 goles más, nadie iba a decir nada. Palacios le ganó en velocidad a todos, se supo ubicar en la cancha, jugó lo que quiso y Central jugó lo que pudo. Es verdad. Ni siquiera tómenlo como justificativo, sino como una realidad. Central venía de un viaje de Ecuador, con altura, un día menos de descanso que Estudiantes, pero no hubo equivalencias. Y acá el error de Almirón, entre tantos, porque yo podría ir a lo táctico y decirles, jugó sin volantes por afuera, jugó con un 5 Ibarra y 2 interiores, Paul Fernández y Pizarro. Después puso 2 puntas, pero Di María no te vuelve, o sea que jugás con 3. Por lo tanto, tuvo un lío enorme. En el entretiempo, perdiendo 2-0, saca Copetti. y lo deja Paul Fernández, que inentendiblemente jugó 90 minutos. Entonces, todo
0: muy
4: bien,
0: bajo,
4: Almirón.
0: Paul, muy bajo.
4: Claro, todo bien con Almirón. Quiere que veamos ahora la película completa, pero
0: pregunta,
4: hay que verla, ¿eh?
0: Pregunta, este cuestionamiento que haces vos, ¿lo hace también la dirigencia?
4: Hoy, a esta hora, ¿qué hora es? ¿Me ayudan con un reloj?
6: 22:48.
4: 22:48 de la Argentina. Todavía los dirigentes consideran que Almirón es la mejor opción.
1: Se están contradiciendo ellos mismos, ¿eh? Porque con Haaland tomaron otra decisión.
4: Absolutamente. Pero ¿por qué yo digo, por qué pregunté la hora y dije a esta hora? Porque yo creo que mientras pasen los días, el boxeador tirado en el suelo con la mandíbula desparramada en la lona, con el ringside pidiendo por favor que esto termine, con la toalla desparramada, se va a ver distinto. Si vos me, si ustedes me apuran hoy, el técnico que quisiera Belloso y que quisiera Central siempre fue Vitamina Sánchez. Hoy está en Olimpia, hizo un gran, una gran primera etapa de la Copa Sudamericana. A mí me dicen que se va a quedar en Paraguay. Es más o menos como le pasa a Racing. ¿A quién vas a buscar hoy? Si los que te gustan están ocupados. Vitamina,
0: ya vamos
4: Gustavo,
0: a hablar con Lausanne de eso, ¿eh?
4: Bueno, Vitamina, Gustavo y los mellizos, que son, tienen muy buena relación con Belloso por aquella intervención que tuvo Belloso con la Federación Paraguaya y esos entrenadores de la misma selección. Los técnicos están ocupados, ya ni Cobé ni lo cuenten, porque directamente es un enemigo público. Pero el resto, no hay hoy un entrenador que se siente identificado con el mundo Central o que Central entienda que le cambiaría la ecuación. ¿Quién es? Chardo, no lo puedes ir a buscar.
0: ¿Te puedo hacer una pregunta? ¿Mascherano, sí, no?
4: Yo no lo veo, Hugo. Para este momento no lo veo. Tenés que ir a... ¿Sabes por qué?
0: Mascherano es hincha de Central, ¿sabías vos?
4: Sí, sí, claro. Sí, yo también, Hugo, yo también hago torta frita los domingos.
0: Mira que canta Carnaval, Carnaval.
4: Sí, sí, y después te hace un desastre con el táctico.
0: Ese pueblo, ¿eh?
4: Sí.
0: ¿No lo ves a Mache? Con Di María ahí en... ¿No lo ves a Mache? Levantando,
4: no lo veo.
0: Levantando la
4: no,
0: primera
4: no
0: Libertadores.
4: Yo no lo veo, Huguito querido, yo no lo veo. Pero Central está ante un mercado de pases que debe ser.
0: ¿La dolisca
4: sí
0: levanta el pulgar o no a Mache? ¿La dolisca levanta
4: no
0: a Mache o no?
1: Solo un hincha, honestamente, solo un hincha de Newell le puede levantar el dedo.
4: Desde ayer a las 5 de la tarde que tira trompadas para todos lados, ¿eh? Así que creo que no hay pulgares.
0: Imagino.
4: En este
0: Nacho,
4: brazo, ¿eh?
0: La esposa de Carra es odalisca.
1: Ah, no sabía, perdón.
0: Además de ser una importante empresaria textil de Rosario y alrededores, de ser muy hincha de Central,
1: mirá,
0: pero muy hincha de Central, también hace danzas árabes.
1: Mirá, no lo sabía. No como Carra, que es hincha del Charrúo, de Central
6: Carra,
1: Córdoba.
6: ¿Y vos sabés bailar árabe?
4: Todas preguntas que ya hizo Balazón una vez, Nacho, ¿eh? Con un sentido,
6: no,
4: con un sentido
6: si
4: de un tercer
6: bailar
4: ojo, ¿no?
6: O sea,
4: imaginando
6: hay una
4: cosas. Yo lo único que bailo es la danza de la hornalla.
1: Okay.
4: Con poner milanesa frita con papa.
1: Okay, okay,
4: con
1: okay.
4: Todo. La única
1: okay,
4: danza okay que bailo.
1: Mirá cómo se mueve.
0: Y eso que perdió Central, ¿eh? Ahora, ¿la odalisca abandonó ya las danzas árabes o sigue ejercitándose?
4: ¿Cuántas preguntas, Huguito? No, fue eliminada del mapa. Fue eliminada del mapa. Sí.
0: Ah,
4: ya está.
0: Le marcaste la cancha, estuviste medio,
4: sí,
0: medio riguroso,
4: ya está.
0: ¿Eh?
4: Y nada, porque volví, nada. No son lo mismo a hoy que hace 20 años. Un día fui a hacer 20 años, me acompañé, la acompañé y vi la cara de desesperación de algunos y me puse como una especie de adelante y le dije, esto se terminó, nadie ve nada más nada, vámonos, no vamos acá, no fuimos.
0: Qué lindo loco sos, Carrita, ¿eh? Me imagino, tus desbordes emocionales ahí, porque no debe ser fácil, Nacho, pensá en Carra, que es un tipo con energía vital, que le miren a su esposa porque mueve las caderas, ¿no?
4: Claro, hay una confusión. La mayoría de la gente cree que porque baila danzas árabes, moverse el vientre, tenés un buen cuerpo, se puede tocar.
0: Total.
4: Y es como la copa, se mira y no se toca. Y a veces tampoco se mira. Es como la final, cuando entras por el pasillo no se mira tampoco.
0: Muy bien, Carrita. Te mando un abrazo, Fer.
4: Hugo, un abrazo a todos. Buenas noches.
0: La seguimos. Abrazo grande. Che, qué complicado panorama tiene Almirón, ¿eh? Yo nunca entendí por qué Central dejó ir a Haaland, después de la campaña que está haciendo en Paraguay.
7: El tema me parece que era... había que hacer cirugía mayor, y Haaland dijo, yo no soy cirujano.
0: Sí, ¿no?
7: Y...
0: tenía que limpiar a un par.
7: Y viste...
0: Malcorra.
1: Y, pero ¿sabes lo que pasa? Una de las decisiones que tomaron fue la de factura Brown, y para mí... y ojo, el Edema me gusta.
7: El Edema está bien.
1: Termina siendo un error, porque
7: bueno, pero hoy
1: no
7: hoy,
1: salió atajando mal de Central.
7: Hoy se va Quintana, que lo anuncia Riestra, es decir, hay una salida de cierta clase de jugadores de experiencia de Central, y Calmirón parece estar dispuesto a ejecutar la salida de ciertos jugadores.
1: Sí, le costó quedar fuera con River, jugar con los dos chicos.
7: Sí, está bien, pero
0: sí.
7: La Copa lo sostiene, como en Boca. Cuando no haya Copa, uh-huh, el ciclo se termina.
0: Bueno, con la Cardeus vamos a presentar a Diego Lausanne, a ver si Racing tiene técnico, si ajusta la mira, porque es un grande que busca técnico. Ya a las 11, Pipi y Augusto, el turco, se van a dedicar fuerte y largo a la salida de Úbeda y a la búsqueda del entrenador de Boca. 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
0: Dieguito, ¿cómo estás?
8: ¿Cómo estás, Hugo? Buenas noches para todos. ¿Cómo va?
1: ¡Holi!
0: Muy bien, Dieguito. Acá queriendo saber de Racing, ¿por dónde va la búsqueda?
8: Bueno, mira, hoy lo conté con MP hace un rato. Yo creo que Racing está en una disyuntiva, o Milito, ¿no? Porque el técnico que gusta hoy es Nicolás Díez. Tuvieron charlas con Crespo, esas charlas no avanzaron, quedaron stand-by. Y el entrenador que me dicen a mí que le gusta la dirigencia de Racing es Nicolás Díez. ¿Cuál es el problema? Que Racing tiene una cláusula de salida de $200,000, un poco más, no mucho. Racing no quiere ejecutar la cláusula, entonces no quiere quedar mal, o va a quedar mal, pero no quiere quedar tan mal, si se quiere, ¿no? O sea, quiere llegar a un acuerdo.
0: Sí.
8: Malespina no está dispuesto,
0: bueno,
8: a alargarlo.
0: Cuando rompes a alguien le haces daño, Diego, ¿eh?
8: Bueno, por eso.
7: Ahora, qué raro que Milito, que quiere cambiar el fútbol argentino, quiera sacar un técnico con trabajo, ¿no? Es sí, medio raro.
8: Eso es un tema porque, bueno, hoy es ese panorama.
7: Mirá,
8: yo digo esto, si no hay un acuerdo con Malespina para que salga de común acuerdo, creo que no se va a hacer, porque Nico Díez no quiere quedar mal con argentinos, se le está muy bien. Ahora, más allá de que pueda haber un acuerdo o no, evidentemente el técnico que te gusta está trabajando. Y bueno, va por ahí el tema, por eso se está dilatando todo, no se termina de cerrar nada, porque ahí están haciendo algún trabajo. A mí me dicen que hubo un ofrecimiento de jugadores o algo así, que Malespina no quiere saber nada, y bueno, está plantado en un no. Hoy es no, pero es el técnico que le gusta.
1: Bueno, esto es como cuando se dice, le robó la esposa, le robó la novia. Acá sí, Diez dice no. Yo no me voy a ir mal de Argentino Junior. Se acabó la no conversación.
7: Lo que pasa es que lo que vos decís es verdad. Ahora, lo que no condice. Diego, es el discurso de Milito, que pone el grito en el cielo con River cuando le van a sacar las alas, y ahora hace lo mismo.
2: Bueno, y habló de las ventajas y demás del fútbol argentino.
7: Es lo que está mal.
2: Y le redujeron la sanción a Rojo y mandó a Racing a jugar a Jujuy. Después le suspendieron el partido. Entonces, es como más de lo mismo, Milito, aunque crea él que es distinto al resto.
8: Sí, yo creo que...
0: Hoy insinuó algo parecido de Carlo, ¿no? Hoy insinuó algo parecido de Carlo, de decir, o rompes o buscas aportar alguna cosa.
7: Pero claro.
0: No es fácil. Para romper hay que tener huevos como Verón. ¿Eh? Verón se banca el costo y arma buenos equipos y sale campeón.
7: Y que encima estás el pasillo de espalda,
0: por eso,
7: va y te golea después.
0: Total. Totalmente, se la banca y tiene equipo detrás. Ni genuflexo ni cagón, valiente y con equipo que te respalde. La fórmula perfecta, viejo. La fórmula perfecta. Dieguito, te mando un abrazo grande, amigo.
8: Dale, Hugo, hoy el panorama es ese, veremos qué puede pasar en las próximas horas, pero salvo que aparezca un nombre distinto, hoy el que más gusta es Nicolás Díez.
0: Abrazo.
8: Abrazo.
0: Bueno, tiene lógica, Nico Díez, ¿no? Estuvo con Becasese en Racing, cuando Milito fue manager, hay un conocimiento ahí. Que, es más, creo que fueron compañeros en Racing, Nico Díez y Diego Milito. Chicos, ¿me pueden explicar fríamente, nítidamente, por qué Marcelo Culota es el nuevo presidente de San Lorenzo?
1: Yo creo que es la primera vez que San Lorenzo, con la presencia de Culota, está ante la oportunidad, si es verdad o es mentira, si la vuelta es Boedo, ¿verdad o mentira? O sea, ¿qué mejor que Culota, que siempre que estuvo afuera daba todos los argumentos por los que se podía volver a Boedo? Ahora,
7: ¿vos decís que ahora que tiene el poder de ser presidente?
1: Si no, mentira. Chicos, si yo tengo la fórmula del éxito, y el día que me toca a mí choco, entonces en algo no.
7: Pero como dice nuestro amigo Barreto, hay contexto para todo.
1: ¿Qué contexto?
7: Bueno, el contexto económico de San Lorenzo, si le permite
1: eso es una parte
7: avanzar para volver a Boedo, definitivamente.
1: Eso es una parte de la historia. Porque yo puedo entender que San Lorenzo no tenga plata para hacer un estadio. Soy tonto. Ahora, yo quiero saber que los vecinos dicen todo que sí, que hay una empresa china que va a poner, o sea...
7: Pero Pipi, los vecinos pueden decir todos que no, y vos tenés el terreno y haces el estadio. ¿Cómo que no? ¿Cómo que no? Sí, Pipi.
1: No.
7: Te tiene que aprobar la ley de rezonificación del gobierno de la ciudad, pero el vecino, por más que esté en contra, hoy los terrenos le pertenecen a San Lorenzo.
1: Pero bueno, puede ser lo que... Ah, ¿sí? ¿Vos vivís en un edificio? ¿Por qué no pones música a la hora que se te canta?
7: El gobierno te tiene que...
1: Total, es tu casa, poné música.
7: Pero eso yo te dije recién, si el gobierno la aprueba la ley de rezonificación para poder hacer el estadio, San Lorenzo levanta las paredes y hace el estadio.
1: Igual más allá de que el deseo diga que no,
0: ahora, afuera... Pipi, no es, yo entiendo el deseo que tiene el hincha de San Lorenzo con la vuelta a Boedo. ¿No tiene otras prioridades San Lorenzo? ¿De volver a ser competitivo deportivamente, de buscar un título que hace 13 años no gana?
7: Y pero la vuelta a Boedo es un... Yo creo que es una herida que tiene que sanar.
0: Por esta discusión que teníamos, obras o éxitos deportivos, el hincha de San Lorenzo no quiere ver al equipo navegando en la medianía. Más allá de que San Lorenzo ha competido con corazón en los últimos años. Pero el hincha de San Lorenzo también debe estar podrido de escucharnos a nosotros decir, bueno, cuando elogian demasiado el corazón es porque falta fútbol. Porque también es un poco así. Estamos destacando la bravura de los pibes de San Lorenzo en detrimento de la poca jerarquía que tiene su plantel.
7: Sí, yo creo que ahí San Lorenzo va a tener, con Culota o quien sea, tratar de encontrar una salida económica para jerarquizar el plantel, para ver si este entrenador es la solución. Han dicho que se quieren juntar con él y que quieren que siga. Ahora, desde afuera, sin conocer el mundo San Lorenzo, yo pensé que lo que estaba haciendo Constantino en un momento de crisis de San Lorenzo, el hincha lo respaldaba y se anunciaba una derrota de él en las elecciones, pero no deja de llamar la atención alguien que más o menos encarriló un poco San Lorenzo en un momento cuando era un caos total. Yo creo que lo del fondo suizo tal vez le puede haber jugado una mala pasada en el final de la campaña política, y que gane alguien que está hace mucho en la época, en la vida política de San Lorenzo, pero que hasta acá no figuraba en los planes de nadie, también es un golpe para lo que fue el oficialismo hasta recién.
0: Para mí, no me desdigo con el resultado electoral, la tarea de Constantino fue buena en la emergencia de corregir cosas.
1: Lo mató ocurrió, Recoleta, Hugo, para mí.
0: Claro, Recoleta lo dio un golpe con Recoleta totalmente fuera de catálogo, de contexto, chicos.
7: Bueno, pero lamentablemente en el fútbol vivís con estas cosas. No, igual, Hugo, yo creo, y la verdad que yo estuve mucho tiempo en San Lorenzo, y la verdad que ahora quizás hay cosas que me pierdo, como nos debe pasar a todos. Pero el hincha de San Lorenzo, igual fueron pocos a votar, yo creo que se esperaba un poquito más. Pero por algo...
0: 12.000, ¿no?
7: 12.000. Por algo terminó votando a Culota, ¿eh? Yo creo que hay algo del día a día, algo que por ahí nosotros desde afuera no lo percibimos, pero más allá de lo futbolístico, Pipi, que vos marcás lo de Recoleta, que es cierto, quizás algo no terminó de cerrar para que no sea Constantino.
1: Bueno, Culota ya le había ganado igual a Constantino la elección que ganó Moreno.
9: Porque yo coincido con vos, Hugo.
0: Claro, había salido segundo.
9: Desde afuera, lo de Constantino, agarrando un fierro caliente, no fue del todo malo. Pero evidentemente, no. El hincha que fue a votar, que conoce las
1: entrañas... Está cansado del oficialismo de la época Tinelli, la...
9: Sí, pero están todos, Pipe, de la época...
0: Residual.
9: Están todos, pero...
0: Hugo, el oficialismo residual.
9: Pero Culota también está hace tiempo, si vamos al caso. Está hace años.
1: Pero más oposición oficialista.
0: Pero nunca gestionó.
1: Claro.
0: Nunca gestionó.
9: Es verdad.
1: Por eso...
0: Nunca gestionó.
1: O sea, está entre la oportunidad de su vida. Así como el Independiente estuvo Cantero, de un hincha, de querer defender al club toda su vida.
9: Cantero, también Cantero hizo todo mal.
1: Pero por eso fue castigado y no continuó.
9: Ahora, mandó la esencia
1: Culota,
9: Independiente.
1: Que siempre fue oposición, que siempre peleó por San Lorenzo, que siempre fue desde otro lugar... Hoy tiene el poder y hoy está ante la oportunidad de hacer todo lo contrario o todo lo que él quería mientras estaba afuera. El tema es que si no lo logra, va a ser juzgado. Y va a quedar como él. Che, prometiste todo esto desde hace cuánto, 30 años. ¿Y ahora qué quedamos? Porque ahora el hincha de San Lorenzo no se va a bancar que le digan, chicos, no podemos hacer la cancha, ¿eh? Algo tiene que hacer con la cancha.
0: Por supuesto.
1: Algo, aunque sea decir, vamos a poner la primera piedra. Algo van a tener que hacer ahora.
9: Y el primer problema que tiene Culota, con esto cierro de mi parte, Hugo... Pero,
0: ¿de dónde saca 60 palos verdes, Pipe?
9: Ese es el tema.
1: ¿Alguna empresa?
9: No, pero pará, Hugo.
1: Empresa, algo.
9: Pero más allá de los 60 palos para la cancha, hoy San Lorenzo tiene que levantar una deuda millonaria

0: Guzmán como presidente, tengo entendido, todavía no va a hablar, pero que sí dejó en claro que él sabe con qué se va a encontrar, no es que va a entrar a un club, va a abrir y no sabe lo que es lo que hay.
1: Se ve la noche, hay huito, ¿eh? Los dejo, la última hora esa fue con ustedes. Se van a meter con Boca, le dejé Boca limpito para la última hora.
0: Ah, el turco se
1: ha trae pochoclos.
2: Sí, otra vez.
1: Viene el turco.
2: Me sobró un poquito de aceite de la semana pasada.
1: Les mando un abrazo. Los extraño ya, Volvemos mañana a las 21.
2: Hasta luego. Abrazo.
1: Noticias. Chau, chau.
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4: Hora 23:06 en Buenos Aires, temperatura 11 grados, humedad 80%, cielo parcialmente nublado.
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4: Atención Panamericana, mano al norte, reiteramos. Está cerrado desde el kilómetro 18 al kilómetro 22. Es el tramo entre Puente Tames hasta Puente San Martín. Está cerrado el tráfico vehicular desde las 22 hasta las 5 de la mañana por trabajos de obras en la autovía.
3: Economía.
4: El gobierno volvió a postergar la suba de impuestos a los combustibles para contener la inflación. La medida debía entrar en vigencia en el día de hoy, pero fue postergada hasta el 1 de julio. La decisión fue oficializada mediante el decreto en el boletín oficial y busca evitar un impacto inmediato en los precios de las naftas y el gasoil. Por otra parte, los ingresos de viviendas en alquiler dejarán de pagar ganancias. Así lo reglamentó el gobierno. El decreto dispone que la exención del tributo también alcanza a determinadas operaciones de venta y transferencia de inmuebles. La exención rige para las ganancias devengadas desde el 1 de enero de 2026, con independencia de cuándo se haya firmado el contrato de alquiler.
3: Internacionales.
4: Fuerte cuestionamiento al presidente de Uruguay por la compra de una camioneta. Fue por la adquisición de una camioneta con un descomunal descuento de $25,000. Desde la oposición cuestionaron a Yamandú Orsi por adquirir el vehículo a un precio muy por debajo del oficial y pidieron explicaciones. El mandatario planteó que ante ofertas se tiraba siempre de cabeza. La operación se había realizado poco antes de asumir.
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4: Nocturnas, ciudad 2167-2167. Bonaerense 9251-9251. Repasamos vespertinas, ciudad 5460-5460 y bonaerense 3668-3668.
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4: Para mañana martes, mínima 10, máxima 15. El cielo estará mayormente nublado. Ahora, en Buenos Aires, a las 23:08, temperatura 11 grados, humedad 80%, cielo parcialmente nublado.
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0: 23 días en la República Argentina, estamos haciendo Fútbol 910, el programa de Hugo Balazone. En estos momentos va a arrancar una rica cena que va a terminar seguramente hasta que las velas ardan. Esto recién arranca, estamos en modo mundial.
1: Otras cosas.
0: Estamos en modo mundial, pero River y Boca se encargan que no nos desviemos tanto del fútbol argentino.
1: Día de Boca, ¿eh?
0: Claro, y lo vamos a presentar al señor Augusto César con los amigos de Turismo City.
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1: A ver, anoche se dio la charla telefónica donde Marcelo Delgado le informó a Claudio Úbeda que hoy se iban a encontrar. Úbeda ya sabía lo que iba a pasar. Hoy por la mañana se dio el encuentro en el predio de Ezeiza y Delgado, obviamente por decisión del presidente de Boca, le comunicó a Claudio Úbeda que no le iban a renovar el contrato. Esto que contamos el viernes y que para mí, por la información que manejo, era una decisión que Riquelme tomó tras la eliminación de Boca contra Huracán de no continuar el ciclo de Úbeda.
0: Esto es lo que tuvo que esperar para tomar la decisión.
1: Sí, a ver, la intención era que cumpla su contrato, pero cuando se quedó fuera con Huracán, no se le iba a renovar. Yo creo que nadie pensó que te quedabas afuera de la Copa Libertadores en primera ronda. Se lo comunicó, se dieron la mano. No hay todavía a esta hora un comunicado oficial de Boca con respecto a esto. Y empieza la búsqueda formal del nuevo entrenador de Boca, que por lo que me cuentan, la intención de Riquelme es firmarle por un año y medio hasta diciembre del 27, lo que sería, conociendo y exceptuando el mundo Boca, el último técnico de esta gestión de Riquelme.
0: Sí, igual le dura 8 meses, ¿sí?
1: Bueno, por eso digo, en el plan ideal, un contrato de año y medio.
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1: ¿Por qué?
0: No está, que
1: bueno. ¿Está mal?
0: Está mal. 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
0: Y donde nace el turco Andrés Gonzalo Alaluf. ¿Cómo te va, turquito?
3: Pipi, querido, ¿cómo estás? Abrazo grande para todos. ¿Cómo andan?
0: Todo muy bien, ¿vos?
3: Muy bien, muy bien, muy bien.
0: Bueno, Boca se encarga este que momento, en los momentos de vacaciones,
1: claro,
0: tengan más
1: laburo, ¿no?
3: Sí, bueno, momento complicado de Boca. Yo voy a decir lo que... a ver, acá hay un pensamiento muy claro. Más allá de esta decisión de Úbeda, que comparto lo que recién marcaba Augusto César, que esto ya es una decisión tomada, más allá del resultado que pudiera obtener Boca Juniors con la Universidad Católica de Chile el último jueves, porque a comienzo de año se planificaron 3 objetivos, de los cuales se cumplió uno solo. Entonces, más allá de un resultado con la Católica, ya estaba sentenciado Claudio Úbeda. Pero acá hay un tema también que puertas para adentro. Es más, hay una declaración de un dirigente muy importante de Boca Juniors, que es Ale Veiga, el hombre de Mar del Plata, que es prosecretario de Boca Juniors, y dijo que no se siente representado por este plantel. Y es lo que piensan, puertas para adentro, que cuando Riquelme bancó a los jugadores en momentos donde Boca quedaba eliminado, recordemos que Boca viene fracasando desde el 2024... a esta parte, ¿no?
0: Pero no es... Te hago una pregunta, turco.
3: Sí.
0: ¿Dónde está el mea culpa de la dirigencia? Porque, ¿te acuerdas cuando me hablaban los 6 campeonatos en los primeros 4 años? La mayoría de los títulos lo ganó con plantel que heredaron. O sea, lo ganaron con Tevez, lo ganaron con Paul Fernández, bueno, Paul Fernández, vino con Riquelme. Lo ganaron con Izquierdos, lo ganaron con Agustín Rossi, la última liga la ganó con Agustín Rossi, o sea, con Buffarini. Lo ganó con jugadores que heredaron. Cuando empezaron a meter mano, empezaron todos los problemas. Y algo que es grave, de 7 posibles ediciones de Copa Libertadores desde que está esta dirigencia, En dos no participó. En dos quedó afuera en octavo de final. En una quedó afuera en zona de grupos, después llegó una final y una semifinal. O sea que de siete ediciones, cinco fueron lamentables. O sea, ¿dónde está el mea culpa donde siempre es el otro? Es el plantel, son los jugadores, es el técnico. ¿Y dónde está la culpa de uno? Mirá con qué poco tiempo Di Carlo, aunque le esté tirando un tiro a la comisión directiva anterior o al técnico anterior, lo dice. En Boca no dice nada.
3: Que te diga
0: siempre
3: algo.
0: Es culpa del otro.
3: En Boca, lo que dijo Di Carlo, también lo piensan, pero no lo dicen.
0: Bueno.
3: Lo bueno es que se den cuenta. Pero no lo dicen. Pero bueno, por eso yo digo, a ver, Riquelme se ha equivocado en traer muchísimos jugadores. Como le pasó a Marcelo Gallardo, que hizo un desastre. Sapos se comen todos. Se lo comió Racing también.
4: Está hablando de Boca, Turco, no le de Gallardo.
3: Pará un poquito, Nacho, que vos defendías a Gallardo y casi fundió a River.
4: Pero habla de Boca, dale, no hable, no.
1: Dejalo que hable lo que quiera.
3: No me hagas hablar.
4: El presidente dijo claramente.
3: No me hagas hablar.
4: El presidente dijo
3: tema
4: que Boca, claramente...
3: Nacho, le tocaron a Gallardo y se pone loco.
4: Yo
3: lo que quiero decir es que en los momentos malos, más allá de que Riquelme se equivocó, en algunos casos acertó y en muchos se equivocó. Pero Riquelme siente que en los momentos malos donde el equipo empezó a fracasar, él bancó a los jugadores. Y ahora lo que sienten es que estos jugadores que fueron bancados por Riquelme no lo bancan al presidente. Y que están, obviamente, en una situación que saben que todos los palos y las críticas, la mayoría va para Riquelme. Entonces, en ese escudo protector que es el presidente, se sienten cómodos. Entonces, hay un problema interno. ¿Cómo se soluciona esto? De la única manera, porque, a ver, vas a hacer una limpieza, sí, y en Boca piensa lo mismo que hoy dijo Stefano Di Carlo, nada más que en Boca no lo hacen público. ¿Cómo se endereza esto? Trayendo un técnico con carácter y personalidad, de la única manera, bueno. De la única manera.
0: Bueno, ¿peca algún nombre en punta? ¿Tienen algo en carpeta? Porque muchas veces cuando se toma este tipo de decisiones, y esto que lo compartan Augusto y el Turco, digo, cuando se toma, históricamente te dicen, cuando se toma una decisión, más allá que era la crónica de la muerte anunciada, tenés dos o tres variantes. Lo que pasa es que confunde el presidente Boca.
1: Mirá,
0: no sabés para dónde va.
1: Yo creo que hay una cuestión a tener en cuenta. Es la tercera vez desde que Riquelme llegó a Boca que tiene, en teoría, tiempo. ¿Por qué? Cuando se va Russo estaba Bataglia. Cuando se va Bataglia estaba Ibarra. Estoy hablando del club. Cuando se va Ibarra, estabas en el medio de la competencia y vino Almirón. Cuando se va Almirón, completaste con Herrón y ahí llega la primera vez que tenés tiempo para elegir, fue Martínez, para que arranque una pretemporada. Se va Martínez en un mes de octubre, llega Gago, Gago se va, y ahí tenés tiempo por segunda vez, porque completa Herrón ese campeonato, para traer a Russo previo al Mundial de Clubes. Es decir, cuando Riquelme tuvo tiempo de buscar a ese entrenador, lo pensó bastante. Por lo cual, como ahora la pretemporada arranca en 17 días... y te dicen que el 18 de junio tiene que estar ya el nuevo cuerpo técnico, a mí me parece, Turco, que nos vamos a tener que calmar algunos días, nosotros y el hincha sobre todo, y que tal vez, llegando al fin de semana o durante el fin de semana, empecemos a conocer a qué entrenador Riquelme quiere. Por ahora, por lo que me cuentan a mí, momento de estudio, momento de analizar, y sabiendo que por una cuestión de tiempo, si alguien tiene trabajo o si alguien está en la Copa del Mundo, va a ser muy difícil que vos lo puedas elegir, porque si querés que arranque el 18 tiene que ser alguien que esté sin trabajo.
3: Claro, yo coincido, se va a tomar su tiempo porque todavía hay un tiempo prudencial.
0: Un técnico le gustaba era Lorenzo. Digo,
3: ¿cómo?
0: Un técnico de los que le gustaba era Lorenzo.
3: Sí, es que uno cuando... A ver,
0: no, pero digo, no pueden, mientras van pasando los días, no pueden estar esperando a ver cómo le va a Colombia en el Mundial.
1: Pará, yo te sigo el razonamiento. ¿Y vos querés que el 18 de junio, para que los talibanes de la vida y los pipi novelos de la vida le digan, arrancó la pretemporada con Herrón, esto es una vergüenza?
0: Y sí.
1: Y bueno, entonces no, te respondés vos mismo, no, no puede esperar, sí, Lorenzo.
5: Pero, no, pero que Riquelme se preocupa por lo que digo,
1: no,
5: yo.
1: No, pero
5: si hasta ahora hizo,
1: pero
5: le, si hace le eso, vengo marcando todo, le vengo marcando todo y hace todo al revés. ¿Vos te crees que se va a preocupar?
1: Lógica,
5: si yo digo que Ron dirige el 18.
1: La lógica es que el 18 de junio arranque el nuevo entrenador.
3: Sí, pero hay otro tema, porque vamos a suponer que Néstor Lorenzo es el elegido. Puede trabajar, porque alguien me dijo, bueno, Lorenzo puede trabajar con otro cuerpo técnico que tiene en la selección colombiana, y ya que empiecen a trabajar sus colaboradores con él.
5: ¡Uy, yo, Bianchi!
1: Pero el 98. Sería un escándalo eso en Boca. Aparte, ¿vos crees que Lorenzo aceptaría charlar con Riquelme mientras está dirigiendo a Colombia? Claro, y una vez que termine su participación, irse y venir.
3: Claro, porque en Colombia lo matan. Si un técnico que está con la ilusión que tienen los colombianos de jugar un mundial y empieza a coquetear con Boca y ya se, obviamente, se sabe que va a ser el técnico de Boca después del mundial, lo matan.
1: Recuerden lo que pasó con Lopetegui, que dirigía a España y lo anunció el Real Madrid. ¡Lo echaron de España del mundial!
3: Lo echaron, claro.
1: Entonces, con estas cosas hay que ser muy cuidadosos. Si vos me decías hace 24 horas, mirá, nos vamos a tomar todo el tiempo del mundo para elegir el entrenador, para mí Lorenzo corría. Cuando me decís 18 de junio arranca la pretemporada del nuevo entrenador, yo tengo que descartar que tenga trabajo ese técnico.
5: ¿Y ahí va a ser la pretemporada?
1: En el predio. Boca no se va del predio. Boca tiene todo en el predio.
3: Sí, hace todo. Muchos años que hace la pretemporada en Ezeiza.
1: Sí. ¿Tiene pileta? ¿Tiene complejo
3: todo
1: húmedo, como le dicen? Todo tiene. El predio de Boca es igual para que quiere pileta, tal, y en invierno te morís. Tiene pileta climatizada. Tiene zona húmeda, como se llama ahora, y si no, tiene el hotel cercano donde Boca ahora...
3: el Marriott.
1: Claro, que está ahí a 5 minutos del predio.
5: Yo, o sea, lo que veo de afuera, ustedes están en el día a día, yo noto que hasta este momento era todo el modo relajación. Pasó con Ascacíbar, esperaron hasta el último momento porque estaba la lesión de Batalla. Cuando se confirma lo de Batalla, lo fueron a buscar a Ascacíbar. Y así te puedo dar 10 ejemplos. Ahora yo creo que en esta elección de entrenador para Boca, a Riquelme le corre un reloj que no es de arena, es un reloj mucho más rápido porque, quieras o no, las elecciones están a la vuelta de la esquina.
1: Sí, y más teniendo en cuenta lo que ellos dicen, que es para o posiblemente la última elección de entrenador, si todo va bien, para mí Riquelme pone en jaque su presidencia por lo que está viviendo Boca. Y no estoy hablando de terminar antes del tiempo,
3: mucho,
1: estoy hablando...
3: Augusto, si eso hubiera pasado a la misma altura, el año que viene, yo te digo, casi es lapidario.
1: Sí,
3: pero
1: hay tiempo.
3: Todavía queda... Porque, a ver, la Sudamericana hoy para Boca es un castigo. Pero si Boca va avanzando a medida que vaya pasando de ronda, y si después logra salir campeón de la Sudamericana, ¿vos te pensás que ningún hincha de Boca la va a festejar?
1: Se va a festejar y aparte te devuelve un título internacional después de 20 años... Te abre puertas, habría que ver en ese caso dónde quedó el camino. Entras a la Libertadores el año que viene, obvio. Pero que
6: sirve. Convenzan al equipo de que al club le interesa.
1: Trabajo para el nuevo entrenador.
6: Ahora, convenzan al equipo
1: Nacho,
6: de que al club le interesa, porque al club, en donde te dicen, y esto, perdón, yo cambio el tono, en donde el presidente dice que 10 campeonatos locales.
5: No, minimicemos que ayer puso un compilado y llenó el álbum con lo que dijo.
1: No, escuchá, Pipi.
5: Llenó el álbum, dijo, si quieres afuera en la Copa Libertadores, tenés que pedir, pero
1: dijo, lo ganaban la Libertadores, equipos argentinos, ahora no la daba nadie.
5: Pero yo, y creo que todos vamos a coincidir con lo que dijo Riquelme ahora, la verdad es que no podemos estar repasando una declaración hace 15 años atrás,
1: pero
5: porque todos cambiamos.
1: Años, pero para, ¿sí? No, es cuando era opositor, hará 12 años.
5: Todos cambiamos,
1: chicos,
5: todos cambiamos.
1: Hacemos una pausa. En ese momento San Lorenzo era campeón de América, muchachos.
5: En el 90
1: ganaban los equipos argentinos.
5: En el 89, ¿quién se lo campeón? Atlético Nacional. En el 90, Olimpia. En el 91, Colo-Colo. En el 92, San Pablo. En el 93, San Pablo. Decía en el 94, un argentino, Vélez. 95, Gremio. 96, River, segundo. 97, Vasco da Gama. 98, Palmeira. O un brasileño, Cruzeiro o Palmeira.
1: No es fácil.
5: 99 Palmeira y 2000 Boca. Es lo mismo que ahora.
1: No es fácil.
5: En los últimos 10 años.
1: No, pero antes
5: argentino.
1: Te competía de otra manera.
5: Eso es una diferencia económica.
1: Si el Boca, con Brasil,
5: Pipi,
1: es tremenda.
5: El Boca del Milón por poquito no la ganó. El Pipi, River de Gallardo con Flamengo, Pipi, la perdió en un minuto.
1: No es fácil, no? Pipi. Pará. No es fácil. Y yo creo que esa declaración podemos hasta coincidir con Riquelme. Ahora, hoy, como dice Augusto,
5: Riquelme también cambie de opinión porque la ve adentro.
0: Bueno, no, porque le conviene cambiar de opinión. Porque le mintió la gente.
5: Porque
0: salía a tirar.
5: No, porque una cosa es tu opinión de afuera y es tu opinión como conductor, Pipi, de un programa.
0: No, yo pienso siempre igual.
5: Son
1: todos campeones brasileños y el único argentino que llegó de Boca es porque no es tan fácil.
0: ¿Cómo River en qué año llegó?
1: No, está bien. River llegó en el 2019, está bien.
0: River en el 2019, pero en un minuto.
1: Pero en los últimos 7 años, desde el 20 para acá, hijo.
0: Pero compitió. Boca con Fluminense, compitió.
5: Sí, pero
6: Quito la declaración de Riquelme de 10 campeonatos, de un campeonato lo gana cualquiera, los buenos ganamos la Libertadores.
0: Dijo que si
6: lo saco. Saquemos después toda la frase del 2020 para allá. Traigo para acá, el gato de mi casa me hizo miau y puso la boca en 7. Aquel en 7, me tomé el colectivo 7, me tomé el departamento 7.
1: No me gusta que vaya contra la ilusión de la gente.
6: Entonces ahora, ¿y eso qué fue? ¿Fue hace 15 años?
1: Pero fue la ilusión de la gente, no la dijo.
6: ¿Vos pensás igual hace 15 años atrás?
5: ¿Vos tenés el mismo pensamiento? No, pará. ¿Vos tenés el mismo pensamiento?
6: Hace 15 años, unas cosas sí, y en otras fui diciendo...
0: Él no cambia por convicción, cambia por conveniencia. Porque él piensa lo mismo. Él tiraba bosta cuando a Boca le iba mal. O perdió una final porque le dolía.
5: ¿Cómo hacen todos?
0: Porque, ¿a quién escuchás vos?
5: Y tú, el que está
0: fuera. El uno que habla Macri, y después no habla nadie.
5: Lo dijo el propio Macri.
0: Muchacha, ¿te ves?
5: El propio Macri dijo... que todo opositor que está fuera de un club quiere que a ese club le vaya mal. Y no te lo van a blanquear, y bien por más que lo blanqueó...
0: O sea, que Riquelme quiere que le vaya mal.
5: ¿Cómo?
0: Yo una pregunta, el hijo de Riquelme, que lloraba. Yo estoy loco, Riquelme dijo, vuelta, mi hijo está llorando y me pidió que vuelva al club porque me voy a perder siempre a Boca. ¿Sigue llorando ahora? ¿Qué dice la Mari? ¿Ahora está contenta o está triste? Porque hace 8 años, cuando estaban afuera, la Mari decía, no, Román, tenés que ir volver vos para que gane. Y el hijo de Riquelme lloraba.
5: Pero, Pipi...
0: ¿El hijo de Riquelme llora o no llora ahora?
5: Cuando te
0: corras... dice que son mejor los brasileños.
5: Pipi, cuando te corras un poco y la ve de afuera, ninguna persona piensa de la misma manera durante 20 años seguidos.
0: Le miente a la gente.
5: Es inhumano,
0: Pipi. Es un mentiroso.
5: Vos pensabas de una manera.
0: Es un mentiroso. Si vos ponés a matar la garra y a humedad del técnico... Estás cagando en el club. ¿Qué estás diciendo?
5: Si vos tenés
0: a Bataglia, a Ibarra, a Diego Martínez,
5: estás ensañado y te cegás, Pipi.
0: ¿Cómo ensañado? Si vos casi 7 años que no ganas.
5: Pipi, ninguna persona.
0: ¿Hace cuántos años que no ganas nada?
5: Ninguna persona.
0: No mientas.
5: En ningún aspecto laboral. En la vida. Piensa de la misma manera durante 15 años.
0: Entonces, ¿por qué le pega a Gallardo? Que no ganó la copa.
3: ¿Puedo decir algo? Lo que pasa es que el pensamiento de Riquelme era el pensamiento de muchos hinchas, que estos jugadores de esa generación, la de Riquelme y compañía, dejaron la vara muy alta. Y antes, para Boca, 10 campeonatos locales, equivalían a lo de una Libertadores.
0: Turco.
3: Porque era otro momento, otra época, y la vara estaba muy alta.
0: Pero mientras a mí me dicen que el pensamiento de Riquelme es que los técnicos no sirven para nada, Luis Enrique, como entrenador... Porque es un fenómeno, ganó 2 Champions con los jugadores que él eligió. Y se sacó a los cracks como Mbappé, Neymar y Messi, y ganó 2 Champions. Y el presidente de Boca menosprecia al técnico, mientras en el mundo buscan a los mejores. Buscan a Guardiola, buscan a Simeone, buscan a Klopp, buscan a Luis Enrique,
5: no
0: buscan a los mejores. Boca busca
5: no
0: a quién,
5: pagar.
0: A Errón. A Bataglia. No, pero yo te estoy diciendo.
3: Pero Russo,
0: si vos tenés a Eduardo Domínguez, Pipi, y a Bataglia, ¿quién traes?
5: Si vos tenés a Tapia, eligió a Scaloni.
3: Sí, pero Pipi,
5: y acertó.
0: Y una vez
5: eligió a Gallardo. Y acertó.
0: Ya había salido campeón nacional.
5: Y está bien, nacional salen campeones todos, Pipi, no es una medida.
3: Pero Pipi, mirá que Riquelme fue a buscar a Martino, le dijo que no, trajo a Miguel Ángel Russo 2 veces.
0: Grave error, bueno. La segunda vez, grave error total. Bancame porque presentamos al Turf con el querido Pablo Díaz.
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8: Por una cabeza
0: de un noble potrillo. Pablo, querido, ¿cómo te va?
9: Buenas noches, Pipi. Buenas noches, equipo. ¿Cómo están?
0: Todo muy bien. ¿Vos?
9: Bien.
0: ¿Cómo ha pasado el fin de semana?
9: Carreras, sí. Muy bien, espectacular. Sin domingo de carreras, no hubo carreras en Palermo, pero sí hubo carreras en San Isidro, y hoy tuvimos carreras en Palermo también, donde se destacaron los clásicos General Lavalle, Grupo 3, 1000 metros para potrillos y potrancas de 2 años. Vimos ganar a Spirin Artist, el potrillo que condujo el jockey Kevin Vanegas, que pertenece a la caballeriza Pampa y entrena Lucas Carú. Lucas Carú es un joven entrenador que hasta hace muy poquito tiempo trabajó como peón y después capataz de Juan Franco Saldivia, que se independizó, se la jugó solito y le está yendo muy, muy bien. Felicitaciones para Lucas, un buen tipo, un tipazo. En el clásico Coronel Pringles, Grupo 3, 1000 metros, corrieron velocistas adultos y ganó Naranchelo, que venía amagando con buenas actuaciones en carreras bravas y hoy confirmó los antecedentes nada menos que ante Le Cornet, el mejor velocista 2025. Y un ratito más tarde vimos el clásico Malvinas 2000 metros, una carrera que solo corrieron 3 caballos y que la verdad sirvió para que Blue Price, un gran potrillo del año pasado 2025, ganador del clásico Martínez y del clásico Casay, volviera a la acción con una victoria. Gustavo Calvente, su jockey, tuvo que trabajar horas extras para ganarle solo por medio cuerpo a Faraón. Para terminar, te cuento que mañana vamos a tener carreras en el Hipódromo de La Plata, donde se destaca el clásico Raúl Aristegui, Grupo 2, 1500 metros para potranca de 2 años. Como siempre les digo, la entrada a los hipódromos es libre, gratuita, y ahí siempre los estamos esperando. Buena semana, Pipi, buena semana, equipo.
0: Buena semana, Pablo, abrazo grande.
9: Abrazo.
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11: 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Lo protagonizaron Brasil e Inglaterra. Hasta ese momento, todas las copas del mundo habían tenido al menos un gol por partido. 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

0: fresco allí la luz, ¿eh? 23:34 en la República Argentina. Estamos en esta recta final de Fútbol 910, el programa de Hugo Roberto Balazone. Turquito, ya vamos a hablar de Boca, pero momento del automovilismo y para ello presentamos con los amigos de Mistral.
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0: Señor Walter de la Mercedes Zamora.
2: Bueno, a ver,
0: vamos. ¿Hay
2: a...
0: Fórmula 1 esta semana?
2: Por supuesto. Tenemos triple competencia esta semana. Porque tenemos Fórmula 3, Fórmula 2 y Fórmula 1. Colnaghi va a correr en Fórmula 3, Barrone va a correr en Fórmula 2 y Colapinto va a correr en Fórmula 1. Mónaco, un circuito que tiene mucho sentimiento para lo que es el público argentino. Allí ganó Fangio dos veces, con Alfa Romeo y con Maserati. Allí ganó Carlos Reutemann. En el comienzo de la década del 80, Fangio ganó 50 y 57, Reutemann ganó en el 80. Franco va a tener su segunda experiencia en Mónaco, el año pasado terminó 13º. En esa carrera, Gasly lamentablemente abandonó. A mí no me gusta que cualquiera de los dos Alpine abandone. Muchos le caen a Gasly o quieren que... A mí me gusta siempre que Colapinto esté por delante de Gasly. Ahora, no que lo choquen, como pasó el año pasado, le rompan el auto... o que termine abandonando porque son puntos. Es más, quiero que los dos se metan en la zona de puntos siempre, porque son puntos para el presupuesto de, mejor dicho, cada punto es plata para el presupuesto del año que viene. Dicho esto, vamos a tener una carrera que va a ser distinta, va a ser diferente. No hay aerodinámica activa, es decir, lo que se conoce bajo el nombre de modo recta, esos aleroncitos que se van abriendo atrás, y que hasta la Ferrari le pusieron el nombre de Macarena, no se pueden utilizar, es una cuestión estricta de seguridad. Ayer se lo contaba Nacho a la mañana en su programa aquí en la radio.
0: En domingo 910.
2: En domingo 910.
0: Qué bien está, Nacho.
2: Y hay todo un tema que también tiene que ver con ver de qué manera van a reaccionar los pilotos con este nuevo reglamento que tiene la Fórmula 1 sin la utilización de esta aerodinámica activa. Una de las cosas es que tranquilamente podrían ir, no digo con el pedal a fondo, pero sí con mayor velocidad. Otra cosa que también vamos a tener que tener en cuenta para ir viendo las cosas que van pasando. Arranco con la Fórmula 1. 8:30 a.m. el primer entrenamiento el viernes, a las 12:00 p.m. el segundo. El sábado 7:30 a.m. el tercer entrenamiento, a las 11:00 la clasificación. La carrera se corre el domingo a las 10:00 a.m. y son 78 vueltas. La actividad para la Fórmula 3 y la Fórmula 2 arranca el jueves. Para ambas categorías habrá un entrenamiento, el único que tienen. El viernes habrá clasificación, habrá carrera sprint el sábado. Y esto es en horarios normales. Cuando digo horarios normales es a la mañana. 9:00 a.m, 10:00 a.m, 8:30 a.m. El tema es que... quienes quieran ver a Colnaghi van a tener que o madrugar o seguir derecho. 2:35 a.m. la carrera de la Fórmula 3, 4:35 a.m. la carrera de la Fórmula 2 para ver a Nicolás Barrone. Es la sexta carrera de la Fórmula 1 del año, con dominio absoluto de McLaren. Es la cuarta carrera para la Fórmula 2 y es la segunda carrera para la Fórmula 3 en lo que va del año. Este es un mes de triple carrera. Tendremos este fin de semana Mónaco, el fin de semana que viene Barcelona, el domingo del Día del Padre, que es 21, nada, y el domingo 28 en Austria se corre una nueva carrera para cerrar este mes de junio.
0: Impresionante la información del automovilismo en la voz de Walter Zafarian. Nos está escuchando un amigo de Independiente, Tali, el querido Marcelo López, el hombre playadito.
3: Hola, Marcelo.
0: Abrazo grande. Quiero visitarlo dentro de poco, porque... estamos quedando sin...
3: Paguemos algo, chicos, no puede ser. Paguemos algo.
0: A ver, pero
4: no,
0: es un crack.
4: No, pero encima te manda la premium.
0: La premium.
4: La premium, la mejor yerba.
0: La
5: Bordeaux. A favor de todo 0-0 posible.
0: ¿Eh?
5: A favor de todo 0-0 posible.
0: Totalmente.
5: Siempre.
0: Son de los empates que sirven.
3: El rey del 0-0.
0: Ah, mirá quién está. Mirá que Turco. Turco. El señor Turco.
5: Qué locura lo de Palacios, Turco, ¿no? Parece que... Anda con ganas de irse el chileno.
0: A ver, viste cuando yo te digo, reconoce los errores. ¿Alguna vez va a salir Riquelme y decir, muchachos, perdonen porque traje a Palacio, gasté 5 palos? En Chile no podían creer que hayan gastado por un jugador que estaba...
6: Pero Pipi, todos se comen sapos. Acertó con algunos jugadores, con otros no acertó, se equivocó. Dijimos todos el año pasado que fue el mejor mercado de pases que está Riquelme, y bueno...
0: No. Dijimos todo...
4: Para. No,
0: claro.
4: Me voy a hacer cargo de lo que digo yo.
0: Si está la comarca o lo que analizamos
4: cuando
0: en serio.
4: Cuando lo fue a buscar a Palacios, quienes lo vimos en Colo-Colo dijimos, che, es un buen jugador. Pero...
0: Cuando averiguaron...
4: Preguntá un poco...
0: Los antecedentes, se le había puesto el sombrero.
4: ¿Qué había pasado en Chile? Y esa parte faltó. Pero hoy Palacios, en Chile, porque se fue de vacaciones...
0: No, mira que habló.
4: Allá habla. Le preguntaron...
0: Porque, ¿qué comedor tiene?
4: En algún momento, a mí me dijeron... Palacios está en la famosa lista de prescindibles, lo contábamos y demás.
0: A vos que bueno le gusta, por ejemplo.
4: Porque... No, pero pará. Aparte, si vos prestás a Palacios al exterior, liberás cupo. Y te puede servir de cara a lo que viene. Y escuchemos lo que dijo Palacios hoy cuando llegó a Chile.
0: ¿Quiere romper la boca?
7: No sé, tiene que decidir él, depende de él, del club, no sé qué es lo que quieren, si me quieren, en verdad no tengo idea.
8: ¿Pero en tu caso está la opción de volver?
7: Tengo un contrato ahí en Boca, pero no sé qué va a pasar conmigo, así que bueno, ahí siempre las puertas van a estar abiertas para todo.
8: ¿Te gustaría volver a Colo-Colo?
7: Siempre, o sea, dije cuando me fui que en algún momento iba a volver, y si se tiene que dar ahora se va a dar, y si no más adelante, pero de que va a volver, en algún momento va a volver.
0: Palacio.
4: Tiene unas ganas de volver a Colo-Colo.
0: No sabés ni dónde estás jugando. Estás en Boca, Palacio.
4: Por favor.
0: En Colo-Colo te van a abrir la puerta. Calculá que en Chile sigue jugando Gary Medel. Imagínate si no te van a abrir la puerta a Boca.
4: Colo-Colo lo quiere. Boca le da un préstamo. Ponele hasta sin cargo.
0: Es el mejor negocio de la vida de Colo-Colo.
4: Sí, claro. Pero vende así con cuatro palos. Pero libera cupo.
0: Ah, qué importantísimo.
4: Y Boca necesita liberar cupo.
0: ¿Cuándo se van a hacer cargo de estos caramelos? A esto estuvo de llegar Inestrosa, que era otro caramelito más.
4: Bueno, le terminó saliendo bien lo de Inestrosa y lo de Serna. Pero, Turco, ¿a vos qué te pasa cuando escuchás a Palacios, por ejemplo, que casi te dice,
0: esto es Boca,
4: quiero volver a Colo-Colo?
0: Colo-Colo quiere volver, Turco.
6: Me sube la fiebre. Yo no lo puedo creer, la verdad.
0: Aparte, vamos a ser honestos. Primero que vio lesionado y cómo estuvo físicamente todo este semestre, ¿no?
6: Sí, no juega desde el 7 de diciembre. Desde el 7 de diciembre, de aquel partido con Racing que Boca queda eliminado en semifinales. Pero bueno, estas son las cosas que yo digo, demostrar a los jugadores la foto donde están de vacaciones.
3: ¿El 9 de diciembre que no juega?
6: No, 7, no te hagas exitoso.
4: Dale, fue clave, Turco, ¿qué decís 9? Dijo 7, se le escuchó
0: el 7. El 7,
3: la séptima. Sí, la séptima era.
4: Turco, te está cargando.
6: Nah, pero se hace gracioso, casa fantasma, guano.
0: Plim, plim. Pero no era plim, plim.
6: Dale, plim, plim.
0: Al final el bolsillo de payaso estaba tremendo, Turco, ¿eh?
6: Claro, ¿te acordás cuando yo decía bolsillo de payaso y Nacho Guano decía que no? Ahí lo tenés.
0: Qué deuda.
3: Bueno, ahora estamos... Espera. Ahora el presidente de River dijo que salía agresivamente casi con bolsillo de payaso también. No dijo que iba a comprar, que iba a gastar poca plata. Muchachos, salimos al mercado... agresivamente, así que hay bolsillo de payaso de nuevo.
6: Y sí, no, claro, después del desastre que hicieron, ¿qué querés?
3: Bueno, no sé si desastre o no desastre. Se saldrá al mercado agresivamente de nuevo. Pero estamos hablando de Boca, no te quiero cortar, Turco.
6: No, tranquilo. Bastante problema también tiene River, así que no te hagas el distraído.
4: Mascarita, para volver al tema entrenador, que me parece que es lo que el hincha quiere saber. Más allá de que Palacios abrió la puerta y Boca creo que lo va a acompañar. Y esa...
3: Lo va a dejar abierto.
4: Sí, anda tranquilo, Carlos. Y en ese recambio que me parece que se va a buscar, primero hay que resolver el tema del entrenador, porque hay muchas cuestiones a tener en cuenta de jugadores que Boca quiere, de algunos que pueden salir, porque si Carlos dijo 15, yo no sé si serán 15 en Boca, pero 7 u 8 tenés tranquilamente que pueden irse. El tema es saber, y yo esto no lo tengo claro, Turco, es... el perfil de entrenador que va a buscar Boca, porque para reconocerle a Riquelme, fue a buscar desde técnicos con pasado en Boca y con experiencia como Russo, con pasado en Boca sin tanta experiencia como Gago, gente ajena al mundo Boca con mucha experiencia como Almirón, gente ajena al mundo Boca, con menos experiencia, como Martínez, digo, hasta de un estilo y del otro, de los que atacan y de los que no tanto. ¿Cuesta saber hacia dónde va a encaminar la búsqueda Riquelme?
6: Sí, sí, porque ha tenido en estos últimos años distintos estilos. Pero yo digo que más allá del estilo, Augusto, yo hago hincapié en esto que sienten en Boca puertas para adentro, que es un plantel que necesita un técnico que realmente tenga muchísima personalidad. Acá hay un técnico, obviamente, esto es una opinión personal, más allá de que va más allá de la información, que para este momento de Boca reúne todas las condiciones. El tema es que cuando declaró algunas cositas que dijo siendo técnico de otro equipo, en Boca no gustó. Es Eduardo Domínguez.
4: Vos, si tuvieras que elegir, hablás de Domínguez.
6: Sí, sin dudas. Es el técnico para este momento.
4: A ver, Domínguez está en Mineiro con un mejor presente del que tenías hasta hace un tiempo, lo clasificó en la Copa y levantó bastante en el Brasileirao. Conociendo a Domínguez, si hay un llamado, para mí no viene, porque es de respetar procesos. Ahora, desde el lado de Boca, Turco, siempre nos dijeron que Domínguez nunca estuvo en carpeta. Yo creo que puede haber volantazo. Yo hoy ponía el ejemplo en el programa de Gustavo a la tarde, el nombre de Sampaoli, que se lo ha ofrecido a Boca desde que sabemos que Úbeda no seguía. Y yo te decía hasta hace un tiempo, olvídate, Sampaoli no va a llegar. Ahora, si hay un volantazo de Riquelme en la búsqueda de un entrenador, bueno, puede empezar a tener chance los Sampaoli, los Domínguez, que hasta hace un tiempo no
0: lo
4: tenían.
0: Lo que digo a Riquelme como consejo es
4: ¿a
0: que...
4: ¿A vos vas a aconsejar al presidente
0: sí,
4: de Boca?
0: Sí, porque todo ese hándicap que tuvo...
4: ¡Es tremendo esto, Turco!
0: Me van a entender. Terrible. Me van a entender. Este hándicap que tuvo de todos los que creían que se presenta en la próxima elección, gana. Si pifia en esta, pierde la elección. Y estamos hablando que hasta hace dos semanas muchos creían que igual ganaba caminando la elección. Entonces, si
4: está
0: va
4: hablando a vos, Turco,
0: si va
4: parece,
0: a jugar con el entrenador, si va a jugar con el entrenador y no trae un entrenador en serio, insisto, el póster termina mal, ¿eh?
4: Para un entrenador en serio va a traer, no le faltemos el respeto a los que estuvieron. Sí creemos que tal vez hay entrenadores que hubiesen sido mejores que los que pasaron.
0: Si vos sos el técnico del PSG y el técnico es Luis Enrique.
4: Bueno, Luis Enrique no va a venir a Boca.
0: No, no. Y digo, y se va Luis Enrique y el técnico que vas a buscar es un técnico que esté dirigiendo el Santo Laguna de México. Lo más probable, que aunque quizá le vaya bien, pero la gente
4: Anselmi saltó de Cruz Azul a Porto.
0: ¿Cómo le fue a mi amigo Anselmi?
4: Bueno, pero no, pero saltan los entrenadores. Bueno, a mí no me preocupa dónde dirige, a mí
0: no,
4: me preocupa
0: no,
4: que busque
0: a alguien... No, completar el contrato, no el contrato, la temporada.
4: Ya sé, pero a mí me preocupa,
0: y creo
4: que en esto comparto con el Turco, tiene que venir alguien con espalda, con experiencia, y que el hincha de Boca diga, che, mirá quién es el técnico de Boca.
0: Está muy atento mi amigo Pedro Glick, que no quiere que le saque Nico Díez
3: con de Racing. ¿Con la aplicación de YPF o de Celso?
4: No, Boca Predio.
6: Bueno,
4: ese alcance
6: Nico,
4: sobra.
6: Nico Díez es otro técnico que a Riquelme le gusta.
4: Sí. Pero bueno, ahí está.
6: Hay muchos técnicos, a ver.
4: Hoy Nico Díez, Turco,
6: sí.
4: Es, y esto lo vamos a charlar en la semana, es muy arriesgado. Muy arriesgado, porque no es ni del riñón de Boca... ni del estilo Boca. Entonces te jugás un pleno total ahí.
0: Ay, Román, si me hubieses escuchado antes.
4: Ay,
0: Román.
4: Dios mío.
0: Si me hubieras
6: pará,
0: escuchado antes.
6: ¿Por qué no
0: antes,
6: te presenta elecciones?
4: Bien, Turco. Decíselo de vuelta.
6: Presentate elecciones, Pipi.
4: Que te presentes elecciones.
0: No, porque no soy socio.
4: Bueno, pero entonces el que gobierna tiene la chance de elegir. Y hasta el diciembre del 27 va a elegir Riquelme. Después veremos qué pasa. Pero esta, yo sí comparto. Que esta elección
0: mirá
4: es
0: que,
4: fundamental.
0: Mirá que uno
4: viene.
0: Puede laburar, por ejemplo, ¿quién fue el último técnico de Boca? Úbeda, era socio de Boca, no, laburó igual, o sea, podés laburar igual en un club sin ser socio.
4: Totalmente.
0: O sea, si me escucharon un poco más, no necesito ni ser socio ni ser presidente.
4: Pero pará.
0: Porque el presidente de fútbol, si sabe, deja mucho que desear, porque le ha pifiado bastante.
4: Yo creo que
0: el
4: talón de Aquiles fue la elección de entrenadores.
6: Pipi, le pifian todo, lo que pasa que vos haces hincapié únicamente los errores de Riquelme.
4: Es
6: que
4: hace un mes más, hace tres y pico, dale.
0: Es que va a llegar hasta diciembre.
6: Hace un rato hablaban, pará, con Carla Figueroa. No le pifió Central.
4: La Copa.
6: Pará, no le pifió Central, hace un rato hablaban con Carla Figueroa. No le pifió Central.
0: Y si por eso están por echar al técnico.
4: Ahí no dice nada, Turco. No dice nada.
0: Vendeme lo que me queda. Y nos quedan los últimos 10 minutos. Ya lo veo a Yudica, Moranzón y todo. Tremendo están, ¿eh? Seguimos hasta las 12 haciendo fútbol 910. Te amo.

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0: de este Fútbol 910, el programa de Hugo Barazone, que habrá cenado, Huguito, ¿no?
1: Ya habrá cenado, ¿no?
0: Sí,
1: ¿no?
0: ¿Y qué habrá cenado?
1: Ya era de noche cuando sí, se
0: hoy,
1: fue.
0: Hoy mi papá está con un arroz con queso.
1: Ah, mira.
2: Estaba al lado del chicken finger.
0: Sí, pero sí. Me parece que...
2: Hoy no era chicken.
0: Yo lo quería ni olfatear, ¿viste? Que se te mete los fritos.
3: Me dicen que para la televisión brasileña...
0: Sí.
3: Va a comentar... Cacá.
0: Ah, la. Mirá vos. Ya. Qué bárbaro. Claro. Ahora sobrás al número 10. ¿Ustedes saben la anécdota de...
2: Maduremos.
0: ¿No? La anécdota de Dani Fava con el número 10, el astro brasileño, ¿no?
2: No.
0: ¿Se acuerdan del mundial que se jugó acá, del sub-20?
1: Sí, claro.
0: ¿Fue goleador?
1: Sí, claro. Bueno, cancha de Vélez.
0: Jugaba Brasil en cancha de Vélez. Y bueno, uno de los organizadores le dice, toma, pasa al vestuario. Y ya Fava. Y le dice, agarrá la camiseta que quiera. Entonces, Fava mira, dice, llévate la 10. Que decía la 10,
2: caca.
0: Y le dice, ¿cómo me voy a llevar una camiseta que dice caca? ¿Quién es el capitán? Ponele, Gilberto Junior. Bueno, no, el capitán.
1: Claro.
0: Gilberto Junior no llegó a jugar, creo que en la primera.
1: Qué visión de futuro.
0: Y
1: ¿no?
0: El otro jugó en el Real Madrid, Milan.
1: Mirá, Fabiola.
0: Un crack y campeón del mundo. Tremendo, porque no se quiso llevar la número 10 del seleccionado brasileño. Ignacio Martín Cubano, sí. Lo último que le haya quedado.
2: Bueno, las declaraciones hoy que ya repasamos allá por las 10 de la noche con Hugo, a partir del...
0: ¿Cómo disfrutaste de esta hora, eh?
2: No, bueno, yo escucho y aprendo.
1: Sí, sí.
2: Escucho
1: mañana quiero que traigas la lista, ¿eh?
2: No, escucho
1: de los 15.
0: Mañana viene Pizza Gol, ¿eh?
2: A mí lo que llega la Zapi mañana. Me parece que de los 15... va a haber algunos que tratarán de entrar en negociaciones...
1: Bien, para
2: por
1: traer...
2: los 5 o 7... ¿qué quiere traer?
1: Bien.
2: Entonces, bueno, y después esa frase, ¿no? La que dijo, tratamos de loco al que piensa que si haces siempre lo mismo, vas a obtener diferentes resultados. Entonces, no creo que va a ser lo mismo, que le vas a hacer otra cosa para obtener otro resultado. Y la promesa, a ver, vos podés comprar 4 jugadores muy buenos y después tal vez no juega bien el equipo.
1: Sí, claro.
2: Achicás el margen de error y...
1: Sí.
2: Sí, lo achicás porque compraste... 4 buenos jugadores. Ahora, esos 4 buenos tienen que, no se tienen que lastimar, no tienen que lesionarse, no tienen que tener el cansancio, no tienen que tardar en adaptarse. O sea,
1: sí,
2: por
1: es
2: algo
1: un combo de cosas.
2: O sea, lo que entiendo es, gastamos 15 por Castaño, que no los valía, vamos a gastar por uno que los valga. Che, 15 palos, te pones la camiseta, no te lesionas.
0: Te puede salir, si vos traes a Santiago Almada, vamos a poner en cuenta sí. Que sale 15, te puede salir mal. Pero el margen de error es más chico.
2: Bueno, ¿qué
0: Castaño
2: supongo?
0: 15 era una locura.
2: Claro.
0: El último de Boca.
1: Lo último, Cavani va a decidir en esta semana si se opera o no. De la operación hay 2 caminos. Una microcirugía, estamos hablando de 1 mes. Una operación más importante podría llegar a ser hasta 3 meses. Cuerpo médico de Boca y Cavani lo tienen que definir en estas horas.
0: Y en todas las decisiones lo lleva.
1: El contrato hasta fin de año.
0: Pero lo puede llevar a que decida algo o no.
1: Por ahora no hablaron entre ellos.
0: Señores, será hasta mañana. Se viene Mariano Yúdica, el himno, el pegado del himno. Se viene acá en Buen Fútbol, por Radio Lanza.

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0: vamos. Muy buenas noches, 4 minutos pasado a la medianoche. Hacemos Acá Hay Buen Fútbol, el programa líder de la radiofonía argentina en las noches previas al Mundial, en la radio del Mundial, Radio La Red. Acá Hay Buen Fútbol, programa de Fernando Marchini, de mi querido amigo y productor general de este envío, Fernando Marchini, que seguramente debe estar escuchando y está escuchando, que mande ya el primer mensaje de vendamos, por favor. Al minuto 4 que diga vendamos, por favor.
1: No tengo batería, Fer.
0: Le mando un beso grande a don Fernando Marchini. Le presento a la mesa porque hay mucha cosa, hay mucha selección. Hay Boca, hay River, hay culotas, hay San Lorenzos, hay de todo. Tenemos de todo. Y la previa del Mundial, ¿están prendidos? ¿No están prendidos? ¿Crece la locura como reza el gran de Teis Sport? ¿Faltan 9 días? ¿O nos importa un choto? ¿Me sacan TN, por favor, de ahí? No, es una multipantalla. Sí. Poneme el deporte, vive. Escúchame, ¿cómo estás, Nicky?
2: ¿Qué tal, Marian? Bien, ¿vos? ¿Cómo estamos?
0: ¿Cómo estás?
2: Bien, arranca, yo creo que pregunta.
0: Le sacaron la computadora a Nico Luaces, sí, y no puede boludear, chicos.
2: No.
0: Es muy bueno eso que hicieron.
3: Mejor así.
2: Respondiendo a lo que preguntaba vos, Marian, sí. Me parece que ahora sí vamos a empezar a entrar en la locura del Mundial. Porque esta semana ya se deja de hablar un poco de la Libertadores, de la Sudamericana, del torneo local, de los equipos de acá. Y se empieza a hablar ya un poco de Argentina ya está en cansa.

0: mundial, ya se empieza a ocultar todo, así que me parece que está bueno, está bueno que a de a poquito nos vamos metiendo.
1: Yo soy enfermo del mundial, enfermo.com, pero lo tengo cara, ahora vamos a hablar. ¿Cómo estás, Moranza?
2: Estoy muy preocupado por esto que vos decís, fíjate, estoy viendo las cuatro señales de noticias más importantes de la Argentina. Sí. Ninguna hasta ahora está con el mundial. Eso habla un poco del termómetro.
1: Muy bien, Moranza.
2: Yo el otro día estaba caminando por la calle.
1: Que sabe de medios es importante.
2: No, que ningún medio... Tenés las cuatro señales principales.
1: Es lo único que sabés de medios. Después no sabés de nada.
2: Sí, eso me dice.
1: ¿Vos sabés que sos el pulpo? ¿Cómo es que te digo yo?
2: El antipulpo.
1: El antipulpo. Todo lo que dijo desde que empezó en la red, nada se dio.
2: Gracias a la gente que lo reconoce.
1: Todo al revés. No pegó un pronóstico. Muy bien, Moranza.
2: No voy a decir cómo va a salir mañana Huracán en la Copa Argentina. No se preocupen los hinchas Huracán, que con mi equipo no puedo.
1: Hoy,
2: en realidad.
3: ¿Podés cantar un triunfo de Barraca Central?
1: No. Gana Barraca Central. Y te queda grabado y te gana cagar a piña, boludo. No
2: ¿Huracán podés... Barracas? No sé.
1: Decí gana Barracas.
2: No, saliste... no puedo decir nada.
1: ¿Vos te das cuenta que errás todo lo que dijiste?
2: Todo.
1: Perfecto.
2: Igual lo hago a propósito.
1: ¿Te gustó cómo llegó de Paul vestido?
2: Un desastre.
1: No, bueno,
3: Vamos a hablar de eso.
1: No, mamarracho. Bueno, ¿cómo le va, Facu?
4: ¿Cómo va, Mariano? Muy buenas noches para vos, para todo el equipo de este arranque de semana. Sí, para mí, hoy empecé a sentir el clima mundialista.
1: ¿Sí? ¿La empezaste a sentir?
4: Hoy empecé a sentir el clima mundialista.
1: ¿Por qué motivo?
4: Cuando prendí a los canales de deportes.
3: Viste las banderas en la calle.
4: Ya veía a nuestros colegas allí en Estados Unidos.
1: Eso me gustó.
4: Ya los
1: me
4: noticieros
1: gustó verlos en el balconcito sentados a...
3: que no van a pagar los impuestos, ¿no?
1: A Nico González, al Colorado McAllister, mientras me hacía una sopa de verduras.
4: Ya que los jugadores estén allí en Norteamérica, que los canales de noticias principales, como ahora bien dicen, no están, pero a lo largo del día sí se hacía un espacio para hablar de lo que era el mundial. No, los si bien hay otras noticias son más importantes.
1: Sí, todavía pero está muy fuerte el caso
4: Agostini. Un huequito se hacían y tuvimos elecciones el sábado en la cancha de San Lorenzo.
1: Ya vamos a hablar.
4: Y hay un nuevo presidente.
1: Perfecto, hay un nuevo presidente para San Lorenzo, por supuesto.
3: Para completar el mandato. Sí,
4: hasta fines del año que viene. Del año que viene.
3: 2027.
1: ¿Hasta fin del 27 es?
4: Sí, pues se completa el mandato de Moretti.
1: Por el fin del 27.
4: A fines del 27.
1: Perfecto, perfecto.
0: Después te voy a contar algo que no me gusta de los medios con respecto al Mundial. Y a la selección sobre todo.
1: Bueno, el tema selección viene ahora, es el primer tema.
0: Ya,
1: ¿cómo le va, Pocho? ¿Todo bien?
5: Mariano, equipo,
1: ¿cómo le va? ¡Feliz cumpleaños, Pocho!
3: ¡Feliz cumpleaños! ¡El sábado!
4: Pero el sábado no hubo programa.
1: El sábado, Pocho Rossi, hombre, geminiano también.
5: Geminiano,
1: como
5: exactamente.
1: Yo. Muy bien.
5: Así que ahí está.
1: Yo soy del 14.
5: Bueno, lo tengo en cuenta.
1: Perfecto.
5: Traje la torta para festejar.
3: De tierra de delicias. De nuestros amigos Pablo Mosquera y Pablo Garófalo.
1: Todos. Muy bien. Tienda de delicias. La podemos poner en la cancha ya, ¿no?
5: Obvio. Sí. Para. Ya que no hay clima de mundial, tenemos para mí no hay clima.
1: Para vos no hay clima de mundial.
5: No hay todavía clima. Hay más preocupación por quién va a ser el técnico de Racing, de Boca, que...
3: Hay preocupación.
1: Pausa, venimos con más.
3: Porque no llegamos a fin de mes.
5: Que no llegamos Rossi.
1: Escuchá. Toma, ponela a jugar. Hay una torta hermosa que trajo. Eso es tener categoría. Cuando es el cumpleaños, debe llevar cosas. ¿Sabés qué?
4: Tremenda.
1: Cuando trabajaba en piano, en el banco piano, el viejo piano se ofendía si no llevabas cosas.
5: ¿En serio?
1: En vez de regalarte cosas, te decía, ¿qué trajiste?
2: Qué miserable ese.
1: Sí, ya sabes lo que era el país portugués, era bravísimo. Muy bien. Bueno, Pocho, no, para Pocho no hay clima de mundial.
5: No, todavía no.
1: ¿Para vos quién dirige Boca, Pocho?
5: ¿Para mí ahora, en este momento?
1: No, para mí. Sí, para vos.
5: Está muy difícil. Después te digo quiénes son para mí los dos candidatos.
1: Pero después
5: a
1: no, Chiqui
2: está preguntando.
5: Si te lo digo ahora, después la gente no se queda.
4: Chiqui quiere saber, mirá.
1: Mirá, Chiqui.
4: Chiqui te pregunta.
5: Espera un ratito.
1: Chiqui, te juro.
5: Tenemos dos horas de programa.
1: Chiqui no se va a ir.
4: Es el clickbait, Chiqui.
1: La risa que hace. Chiqui, laburar con Chiqui, esto es un placer.
0: Yo me animo a
1: la verdad, es un honor.
0: Yo después de Pocho, que es el especialista. No, después de Pocho, que es el especialista.
1: Todos son especialistas.
0: No, pero en Boca, digo.
2: ¿Cuánto me dio pelos
0: para mí el
2: postulado, no?
0: El entrenador, el próximo entrenador de Boca, te voy a contar.
3: Es difícil. Bien, muy difícil encontrar.
1: ¿Cómo estás, Matute? Diría el señor Gustav.
6: Buenas noches, Mariano. Buenas noches, equipo, y a toda la comunidad.
1: Muy bien.
6: La verdad, muy bien. Y como dijo ya Gamboranzoni, hoy hay Copa Argentina, así que no terminó todavía todo lo que es local. Uh-huh. Se suspendió además el partido de San Lorenzo. Lo aplazaron.
1: Que
6: muy bien.
1: Tenemos toda esa información.
6: Sí, la Racing también ya lo hemos dicho la semana pasada.
1: Racing se había suspendido, también se pospuso.
3: Hagan lo que quieran.
1: ¿Cuántos partidos quedan entonces? Vernáculos.
6: Seis partidos. El de hoy y cinco más.
1: Perfecto, ya lo vamos a estar repasando, por supuesto. Está el señor que más sabe del fútbol internacional y está sentado en esta mesa. Hace montoncito. Gustavo Sima, como diciendo, ¿qué vas a ver, boludo?

0: No, perdón, si está en mi mesa...
1: Vamos a ver qué dice.
0: Si no, no está en mi mesa. ¿Cómo le va, Germán Tavares?
2: Hola, Mariano, muy buenas noches para vos, para las 1.200 personas que están en la comunidad.
1: Muy bien.
2: Hermosa semana, ¿verdad? Sobre todo después del fin de semana.
0: Hermosa semana donde acertó el señor Tavares y no hay objeción.
1: Pero no, pero se dio lo que dije, que iba a ser un partido más reñido de lo que Germán Tavares esperó.
0: Sí, ya le va a tocar.
2: Reñido sobre todo porque cuando haces tiempo, cuando tenés 24% de posesión... Cuando reclamás, cuando haces tiempo,
0: no pensé tener vida para ver un equipo
1: de minutos
0: de
1: iba ganando el Arsenal.
2: Cuando reclamás un penal que no es y te quejas por el penal que
1: fue penal a Madueque.
2: ¿A dónde?
1: Madueque.
2: ¿Dónde está el contacto que no se ve?
1: Se lo lleva puesto, lo termina aplastando.
0: Perdón.
1: Vos lo ves desde el punto de vista de Radio Chelsea y bueno, entonces se tergiversa absolutamente todos los conceptos.
0: Te digo lo siguiente, no pensé tener vida
2: para ver esto,
0: para ver a Arteta jugando, haciendo tiempo y a la defensiva total.
1: Pero todos hacen tiempo.
0: Por supuesto. Pero el tema
1: amigo,
0: es que lo, el tema
1: ahora
0: es que
1: no se va a poder.
0: El tema es que lo reconozcan hoy, los cultores de los guardiolismos.
1: ¿Viste el amistoso entre Noruega y Suecia?
0: Este espectacular me pareció. Me pareció espectacular.
2: Ojo porque tenemos actualizaciones confirmadas.
0: ¿Te haces el loco cuando salís? Listo, no entra ahora el cambio.
2: Tenemos,
0: además
2: de eso, tuvimos un par de actualizaciones por parte de la International Board respecto de cambios reglamentarios que se van a aplicar en el Mundial.
0: Perfecto, en minuto nada más, Germán Tavares cuenta los cambios de reglamento que se van a aplicar en el Mundial. Mientras vemos que Colombia llega afilada, Lorencito llega bien,
1: Así se lo empató igualmente el Bocha Batista,
0: perdón,
1: en un momento.
0: Sí, señor. Voy a...
3: ¿No lo echaron al Bocha Batista?
0: No, el Bocha está dirigiendo...
3: ¿Costa Rica ahora?
0: Sí, señor. Voy a saludar ahora al prócer, al Pope, un pedazo de historia de la radiofonía.
1: Yo participé a cada uno que presentaste, me metí.
0: De la radiofonía deportiva argentina. Y la verdad que es un honor tener en esta mesa. Bueno, señor Gustavo Sima, ¿cómo estás, Gus?
1: Gracias. Te iba a llamar porque te reclamaban mis amigos de la Red Rosario. Estuve saliendo al aire en el programa de Fernando Bravo. Los saludamos a cada uno de los integrantes porque son oyentes de nuestro programa.
0: ¿A qué hora fue eso?
1: Eso fue a las 11 de la noche. Estaba ahí en Lautito.
0: Ay, quedaste, me llamado, estaba el pedo total.
1: Pero dije, ¿qué hago? Lo llamo, lo voy a joder.
0: No, me va a opacar con su luz. Escucha.
1: Así que...
0: Escúchame, Gus.
1: El saludo para todos ellos.
0: ¿Cómo lo viste?
1: El fin de semana, bueno, con el Arsenal lamentando. Ese no tenía que haber ejecutado.
0: ¿Cuántos tenías? Escuchándote con una comunidad de cuántos.
1: Hay que revisar, pero cerca de 20.000 por ahí.
3: 20.000 tipos mirando el partido de Arsenal en un streaming.
1: Sí. Claro.
3: Este país está muy mal. Increíble. Por eso mi ley de presidente.
1: No es el país.
2: No,
1: el
2: mundo.
0: El mundo.
3: De todo el mundo.
1: Hay gente de Nueva Zelanda.
0: Todos hablan español.
1: Australia.
3: No te bajan el precio.
0: Es verdad que Tim Payne está hablando todos sobre
2: español. Se precipitó Moranza.
0: Qué grosso, boludo.
3: Sí, sí.
0: Pero me lleva hasta la gana, te querés suicidar. Te hicieron 20.000 en la cara, te querés matar.
3: No, me encanta, pero yo no entendía cuántos argentinos estaban mirando. Si es una comunidad mundial.
1: Es una comunidad, claro. El comentarista, de hecho, es el que tiene el control de la puesta en escena, digamos.
3: Es otra cosa.
1: Está en Pamplona. Gianfranco Belletti.
2: Considerando los millones de hinchas de Arsenal, 20.000 es un buen número.
0: ¿Sabés lo que es ahora, boludo, Pamplona? Más malo que se morfa. Ahora está a punto de caramelo.
1: Impresionante.
0: Lo que es el País Vasco ahora es lo más lindo. Es el lugar donde mejor se come del mundo, quiero que sepa.
1: Bueno, dejemos eso y los festejos del Arsenal de la Premier League.
0: Ya no vamos a meter.
1: Ganó la Premier League. Hubo un desfile con más de 2 millones de personas en Londres.
2: Están re contentos.
0: Los destrozos que hacen en Francia. Nosotros acá somos unos...
2: Tengo la información.
0: Acá tuvimos 7 millones de personas en la calle y no se rompió una vidriera.
2: Marian, un muerto, un herido de gravedad y 890 detenidos.
0: Los franceses están re zarpados.
3: Europa Central tiene el problema muy grande de la inmigración, esto lo digo con todo respeto, africana, que es un problema que a nosotros no nos atañe porque estamos lejos, pero es muy complejo. Francia, Bélgica...
0: Está muy pedigüeño.
3: Es muy complejo. Alemania.
2: Todo ese sector.
0: Está muy pedigüeño. Si no le marcan un poco la cancha, se le copan porque no sabe... Es gente que no sabe dónde ir. O sea, tiene que ocupar lugares y cruzan. Pero bueno tampoco. Vamos a lo que nos compete.
1: Y ayer relaté una exhibición futbolística de Estudiantes rememorando aquellos equipos de Bilardo del 80.
0: Me lo vi todos.
1: De Alejandro Sabela, más para acá.
0: Me lo vi todo el Estudiante Rosario.
1: Le hice un...
0: pelo y barba.
1: Impresionante.
0: Pelo y barba.
1: Y Central estaba ya apagado, agotado.
0: Bien los
1: y hasta
0: palacios.
1: Dicen que Almirón podría irse.
3: Se tiene que ir mañana. Almirón es un... La verdad, me fastidia. Almirón hace 20 años que no gana nada.
4: Ya empezó.
0: Ya empezó.
3: Legal para Almirón o está de onda. Es Central, legal para un sueldo. Está robando la plata.
4: Para según Monzoni no tiene que haber técnicas en el fútbol.
0: Sí, sí, sí, sí, sí,
4: no,
0: sí, él
3: tiene
0: Tavares.
3: Almirón sabe Tavares.
0: Escucha, para una cosa.
1: ¿Qué quilombo en este kilo?
0: ¿Qué quilombo, boludo? Que es un cagón, escucha.
1: Racing no tiene técnico todavía.
0: Dame bases y Monzoni, vamos a pelearnos, chicos.
1: Podría ir a dirigir a la academia.
3: ¿Quién?
1: Moranzoni.
0: Vamos a hablar ahora de los técnicos. Tenemos técnico de Boca, técnico de Racing. Es un tema. Pero el primer tema es la selección argentina. Yo no sé ustedes.
4: A ver.
0: Yo no sé ustedes.
5: Cuidado.
0: Pero, ¿qué pasa con De Paul? ¿Qué te pasa con De Paul? ¿Qué
3: lo
0: te pasa?
3: De Paul porque es campeón del mundo. Pero pensé, fue vestido para ir a un recital de Daddy Yankee. La verdad que, o sea, vos llegás...
1: Que se pongan esos chicos.
3: Pero ponle el traje argentino, el equipo deportivo argentino.
4: Nadie fue con traje.
0: Si nadie llega, llega con traje a su selección.
3: No. El problema es que cuando se ponen todos juntos van con traje.
0: ¿Cómo?
3: Si pierden lo van a matar. Porque
0: no, yo creo que los están esperando a los De Paul, a los Paredes.
4: Para pegar.
0: Sí.
4: Sí, para pegarle de ese lado, de la falla, del buen vestido.
0: Entonces, pero si vos sos pícaro, lo que pasa es que...
4: Están buscando pegar el resto del fútbol argentino por otras cosas, no por la pinta que tengo.
0: Bueno, ¿qué querés? Si te mira con un desprecio Paredes cuando juega, que es una cosa...
3: ¿Viste? Hay un Acuña lo quiere ir a buscar a la casa, lo quiere cagar a piña Paredes.
4: Bueno, que lo vaya a buscar.
0: Igualmente,
1: no es solo de Paul, esto es en todo el mundo. ¿No vieron a los de Francia?
0: Exactamente, por eso. Pero a mí lo que me... De eso no es el tema. Este es un problema, Moranzoni, con la musculosa y la torerita de
1: la selección. Yo estoy con él en este guay.
0: Somos inclusivos, chicos.
3: Un millón de dólares en el bolso, la gente se está cagando de hambre. Yo no digo que esté mal, haga lo que quiera.
0: ¿Cómo van a mostrar? ¿Qué tiene que ver eso? Se lo ganan trabajando, querido.
2: A Moranzoni le molestó la indumentaria de Paul. Yo le muestro esta indumentaria de Szoboszlai, de cómo llegó a la selección de Hungría.
0: Déjame ver a mí.
4: No, es
0: terrible. No.
1: ¿Qué hacemos?
2: Impresionante.
0: Me muero.
1: Da vuelta a la compu, por favor.
4: A ver, por favor, que queremos ver eso.
1: Por el micrófono.
3: ¿Y se vistió así?
2: Szoboszlai.
3: Yo lo he hecho
2: campista húngaro de Liverpool, Nico.
0: No ganó nada.
2: Me muero si por algo ganó con Liverpool.
0: Escucha,
3: a nivel selección.
0: A nivel selección.
1: Está más normal.
0: No ganó ni Lashi, ni Torosic.
1: Bueno, pero yo estoy preocupado por la lista.
0: Eso, bueno, primero.
1: Para mí no va a ser la lista esta, la definitiva, porque hay muchos lesionados. Y hay algunos que van a quedar en el camino.
0: ¿Podemos tildar, por favor?
1: Sí. Y van a ser fundamentales los dos amistosos. El sábado juega la Argentina contra Honduras. Y ahí seguramente va a consolidar a Giai o a Capaldo. Y va a mover a los arqueros.
4: La primera es...
3: Pero llega
4: el
3: Capaldo para después.
4: El Dibu fractura.
0: La primera del Dibu.
4: Messi que
1: llega a reemplazar a Montiel, si es que no llega.
4: Montiel desgarrado, que está todavía desgarrado. Molina desgarrado.
0: ¿Es más profundo el desgarro de Paredes o el de Montiel?
2: El de Montiel.
4: El de Paredes es distensión.
3: Mariano,
4: Paredes es distensión, no es desgarro.
0: Dijeron desgarro, pero
3: no
0: es distensión.
3: Hay algo que no me termina de gustar. De nuestro líder número uno, el indiscutido Scaloni, que obviamente todo lo que haga está bien.
1: Pensé que ibas a decir Messi.
3: No, el líder es Scaloni, pero ahora parecería ser Messi. Y no me gustó mucho a mí, sinceramente. Ojalá que la rompa, que haga 300 goles, que juegue bárbaro. No me gustó la convocatoria de Lo Celso porque fue una devolución de lo que sucedió hace 4 años. No me gustó que Paredes está lesionado. No pase nada, o sea, siga estando como si nada.
0: ¿Tuvieron la posibilidad de ver
3: hay algo
0: el
3: ahí...
0: documental de Scaloni?
3: Sí, Yo no creo en eso de su convocatoria
0: con Pekerman.
2: ¿Sí?
0: ¿Qué le dijo Pekerman?
2: Revela cómo fue su convocatoria al Mundial.
0: Y que él se dio cuenta que sí, que servía para eso.
2: Exactamente.
0: Que iba a hacer eso, que no iba a jugar.
2: Y te agrego otra cosa.
0: Y que iba, él iba...
3: Porque era fundamental
0: en el grupo.
3: Por eso confío en su... Lo que a mí me hace ruido, Marian, es que él dijo, van a venir los que mejor están. Si Lo Celso jugó muy poco durante el año, no tuvo una buena temporada, lo dijo Germán que tuvo muchas lesiones. Entonces, ¿por qué va?
0: ¿Qué dijo? Lo lleva, porque Leo quiere estar con sus amigos.
3: Claro, Marian.
0: ¿Vos nunca mentiste? Los técnicos, la gente miente, te dice algo...
3: Pero no, que no mienta.
0: Escuchamos nosotros los periodistas, digo, a veces...
3: Lo que no creo, primero, que nadie le ponga a un jugador...
5: No, eso no, yo, no, eso no, no, seguro que nadie. No. Él lo decide, capaz que eso es para decide... que Messi esté contento, ¿sí? Pero lo decide él. No, no digo que Messi le dijo eso. Llamarle esto.
0: No.
5: Por eso yo no creo
0: Messi
5: lo de Paredes.
0: No es ese.
5: Por eso yo no...
0: Messi no es ese, si no, no lo hubieran desarmado el equipo en el Mundial anterior.
5: Lo de Paredes, y en este caso lo voy a defender, para mí de ninguna manera le dijo, no quiero que esté Acuña. No, ¿cómo le va a decir eso? Eso yo no lo creo, sinceramente.
2: Se agrego algo de lo que decías recién vos del documental de Scaloni. En la autobiografía de Scaloni, escrita por Diego Borinsky, él cuenta además que hizo lo mismo, que ocultó una lesión para ser convocado y luego argumenta diciendo, yo quiero ese jugador, el que hace todo, el que deja todo para poder estar.
0: Sí, pero cuando hay llamados.
2: Claro, ¿no? Pero cuando entonces hay llamados, después te pasa lo de Qatar 2022.
1: Es un poco ambiguo porque también dijo... Claro. Que necesita a los jugadores aptos para...
2: Pero,
1: para
2: claro. Estar. Eso es a lo que voy. Entonces, por un lado dice una cosa, cuando el jugador
0: para
2: actúa de esa manera, lo termina
0: para
2: sacando.
0: Para mí los jugadores aptos para estar en los mejores, eso es como dice Moranza, es una mentirita...
6: paradosa.
5: Igual
0: para,
5: también...
0: Para seguir sosteniendo.
5: Me sumo,
0: entonces,
5: lo me sumo a lo de Gustavo, ¿no? Me sumo a lo de Gustavo, que creo que no es la lista definitiva. No. Me parece que estas dos semanas van a ser determinantes.
0: Por eso yo... ¿Sabes cómo cerró Leo Paradiso hoy desde Kansas?
1: No. ¿Qué dijo Paradiso?
0: La salida en polémica en el VAR. ¿Sabes cómo cerró?
1: ¿Qué dijo? Cinema Paradiso.
0: Cinema, ¿sabes cómo cerró Cinema? Mañana le decimos Cinema.
3: Cinema, Cinema Paradiso.
0: Escucha, ¿sabes cómo cerró? Dijo, hay un mundialista que se vuelve a su casa.
2: Ah, tranqui.
0: Y es cosa juzgada. Bombazo.
2: Bombazo.
0: Lo dijo hace un rato, ¿eh?
2: Uh-huh. Hace dos horas
0: no salió en ningún lado todavía.
2: Está llegando Obando. Sí. Se está incorporando al plantel Obando.
3: Uf. Por eso va a haber un cambio. Pero
0: con es un crack. Para, es crack.
2: Pero ayer
1: pero, joven, pero crack.
2: Ayer vio pasar.
0: Pero ayer, boludo, lo bailaron. Llévalo a Chino Martínez Cuarta, boludo.
3: No, a Martínez Cuarta.
0: Que es un jugador de selección.
3: Martínez Cuarta fue responsable de perder con él.
0: No, no fue responsable de perder con él.
3: No, no, no. Juan, anduvo bien.
5: Pero bueno, pues yo no sé. ¿Cómo no era el capitán de River? ¿Cómo no era el capitán de River?
0: Muy bien.
5: ¿Cómo no era
0: muy
5: el capitán?
0: Bien.
5: Va el capitán del... no sé.
3: ¿Cómo no era
5: no es un hombre del Chelsea, que es un ganador. Y no el capitán de River.
0: Yo creo que así está toda la opinión pública, ¿saben? Aparte de que somos de la selección, que somos fanáticos de la selección y que todo el mundo está recontra ilusionado.
3: Mentira, la gente no está tan ilusionada.
0: Sí, está ilusionada.
3: No, la gente
1: está preocupada.
3: La gente está
1: preocupada.
0: La gente está preocupada, boludo. Que nosotros somos la gente.
1: No hay guía.
0: No,
2: yo creo que está preocupada por otros temas, pero bueno.
0: Está preocupada porque no puede pagar la luz.
3: Pero está preocupada porque el presidente
0: aumentó todo.
3: ¿Viste el tweet de Milei ayer? Que es futbolero. Es bien para la tribuna. Los restaurantes llenos, las canchas de fútbol llenas, los estadios llenos.
0: Pará.
3: ¿De qué se queja?
0: Vos sabés ya, mi perfil, ya lo conocés, sí. Mi perfil. Pero por otro lado, te pones ese posteo y ¿qué haces?
3: Me preocupo porque un presidente...
0: Boludo, Herman metió tres shows y los tres
3: pero,
0: shows...
3: Pero, escúchame. Pará,
0: no, como dice Chiche Hellblum, yo te entiendo, como decía Chiche Hellblum. A Chiche Hellblum, que era muy antigorila, pero fuerte, ¿viste?
1: ¿Qué vas a decir?
0: Chiche decía...
1: Mariano.
0: Le mandamos un beso grande, le mandamos lo mejor de la mejor.
1: Y jodido.
0: Está muy, sí, muy jodido.
3: Va a zafar.
0: Muy jodido. Chiche decía, ¿viste? Le decían, yo era uno de ellos lo que decía, ¿viste? La gente como se fue el fin de semana. ¿Qué gente? 3 millones de personas. 3 millones de personas se movieron por ese fin de semana largo. Somos 40 y los argentinos.
3: Claro.
0: ¿Viste? 45. ¿Qué es 3 millones de
3: en
0: personas?
3: En el 2001 que explotó todo, yo trabajaba en un boliche, era mozo. Estaba lleno el boliche. Y a la vuelta de River.
0: Sí, sí.
3: Estaba lleno el boliche y el país estaba explotado. Había 200 que estaban ahí que no tenían problema.
0: Pero no me quiero desviar, loco. Bueno, entre encima y Morazón y me politiza.
5: ¿Sabés qué es lo que no me gusta a mí, Mariano?
0: Sí, dale.
5: De que no me gustaba en Qatar tampoco. Entiendo que ahora quedó como cábala, quedó como... No me ¿puedo decir una
0: por
5: palabra?
0: Por supuesto, querido.
1: La brota.
5: ¿Me rompe la bola?
0: ¿Es la palabrota?
5: No, ah, bueno, ah, sí, para la radio sí.
1: Te molesta.
3: Bueno,
5: me rompe la bola.
1: La Real Academia Española para tener una variedad de palabras.
5: Bueno, perfecto.
2: Revolear el micrófono.
5: Me rompe la bola.
0: Me parece que no interrumpa todo.
5: Me rompe la bola es el término escaloneta. No lo soporto. La escaloneta no la soporto.
1: Es que no lo quiere.
5: Somos la selección. Es que Scaloni tampoco lo quiere. Somos la selección nacional argentina.
0: Pasé al Chile unas cosas para poner hoy. Porque todavía no hice mucho mundial.
3: Ajá. ¿Por qué no hiciste mucho mundial?
0: Porque no la siento.
3: Porque no, igual si vos no lo sentís que sos un conductor popular, pero significa
5: Mariano,
3: que no está.
0: Está llamando.
5: Escuchamos
0: está
5: una
0: llamando.
5: Cosa. ¿Vos te imaginás?
0: Sí.
5: Porque viste que los mundiales es cuando el país capaz más representado está, por lo menos por a supuesto, nivel mundial.
0: Por supuesto, va los presidentes.
5: ¿Vos te imaginás a nuestro prócer, a Belgrano, a Castelli, a Moreno, a San Martín, imaginándose que está yendo la selección argentina sí, con todo el peso que tiene esa palabra, y que todos digan, llegó la escaloneta a jugar el Mundial. ¿Te querés matar?
6: Peor es como van disfrazados.
5: ¿Te querés matar?
6: Digo,
5: ¡basta,
6: loco!
5: Yo soy de Escaloneta.
6: Yo hincho por la Argentina, pero mi segundo equipo, que tiene dos jugadores de Huracán, no,
0: es hincha de Ecuador.
7: El otro día te mostré una remera que tenía puesta el viernes.
5: Él prefiere que Argentina pierda contra alguien, imagínate.
8: Contra alguien de acá.
7: Quiero sumarme a Germán Tavares en este caso, porque hoy fue realmente muy importante.
6: Otra vez, expresivo.
0: Estoy rodeado.
7: Sobre la pasión del fútbol, lo que dijo Bielsa, que significa para él dirigir en un campeonato del mundo.
8: Nos vamos en este momento.
5: Lástima con Argentina.
7: Lo vamos a escuchar hoy, me imagino.
5: Y lástima que los 8 años pasaron.
0: Bielsa nos mandó en primera. ¿Qué significa? Que va a tratar de hacer temerarse un poco más.
5: No tiene la
7: verdad en serio.
5: Después escucharlo y
2: no está decidido que se va desde la selección de Uruguay después del Mundial. Él lo que dijo fue una aclaración. Que él habló de concluir una etapa en el Mundial.
5: Ahora,
2: y después veremos cómo sigue.
8: ¿Cuánto tardó la entrevista? Cinco horas y media.
5: Por la
6: defensa, solo una cinta. ¿Lo vieron el video de Uruguay con Bielsa de Canillita?
5: ¿Sabes qué para mí es espectacular? ¿No te pareció que era IA?
6: Es IA.
5: No, para mí no es él.
0: ¿Pero qué va a hacer Bielsa? Esa
6: era Bielsa.
7: Yo coincido con vos, para mí no es.
0: Para
7: mí no es. Para mí no es él.
6: Por supuesto que no es.
5: Bielsa se merece quedar afuera en primera ronda por estafar a la gente moralmente.
0: ¡Era Bielsa!
6: ¡Qué tarado!
7: Bueno, perdón, no le va a gustar
0: lo que hablamos nada. Hicimos 27 minutos de pura bulla, boludo. No hicimos
5: nada.
0: No, no, no
5: dije
0: barbaridad. No dijimos nada. Uno que quiere que gane Bielsa. Por favor.
6: Hijo, en quinto grado.
0: Hoy es el cumpleaños de Nico de la Cruz.
7: Y hablé
0: con Nico de la Cruz.
7: Convocado. ¿Y qué te dijo?
0: Crack. Lo ama Bielsa. Por favor.
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0: En minutos seguimos hablando de la selección argentina. También vamos a hablar de lo que dijo el presidente Di Carlo. Se van 15.
7: Sí.
0: Los que se quedan con las órdenes que decimos nosotros, y el que no se quiere ir cortará el pasto en el predio Tita Matius.
7: Y tremendo.
6: ¿Odet se va también?
7: No. ¿Está bien esto? Vale. 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
7: Top. El top.
0: Eso es nuevo, Chiqui, me estás...
6: ¿Te vas a acordar de las radios de antes?
0: Nunca pudiste el top, sí, en la vida.
7: Están todavía.
0: Me siento a Tony Carrizo.
5: Es de las mejores cosas que tiene la radio esto.
0: Espectacular.
7: Cacho Fontana.
0: Me siento.
7: Hora en la Argentina.
0: Fernando Puchulo. La hora en Buenos Aires.
5: Las 12.
0: 0:30. 0:30.
7: ¿Temperatura?
0: no sé, hace una humedad. Escuchá, vamos a hablar, necesito hablar caso por caso de los jugadores...
7: lesionados.
0: De los jugadores lesionados.
7: Uh-huh.
0: ¿Cuti llega? ¿Cuti llega?
4: Al primer partido no.
0: ¿En serio me decís? ¿Cuál es el partido más importante del Mundial?
7: El primero.
4: Frente
7: a la Arabia.
0: El primero es el partido más importante del Mundial.
4: Perdón, la Argentina perdió el primero, sea campeón.
7: Y bueno, ¿y
0: es el más importante del Mundial?
6: Y con Camerún, ¿te acordás? En el 90 también, perdimos primero, después llamamos.
0: Y con Bélgica perdimos y el primer partido y marchamos.
7: Otro formato, ¿no?
4: Lo más importante para Argentina es perderlo para poder llegar hasta la final.
0: Bueno, puede ser un chirlo.
7: No, en el 86
0: Pero en el 86 no, ganamos de punta a punta.
7: 3-2.
0: Sí, 3-2 y no fuimos ni a una larga.
3: Empatamos con Italia.
0: En el 90 perdimos y después tuvimos tuvimos la dicha del gol del Moncho Monzón a Rumania.
7: Sí.
0: Y
7: otra mano de Dios.
0: Y la mano de Dios contra Rusia en la línea. Pero... No, y después tuvimos la suerte del gol de Messi a México, chicos. ¿Qué sabes lo que fue mi casa? Yo, mirá, nosotros éramos 20.
5: Casi me muero después
0: de eso. En el quincho de mi casa.
7: Me pagaron un par de corazones.
0: Yo había tirado un vaso, una taza de café con leche contra una pared. El partido contra... Lo escribí para hacer una novela, una comedia de 7 capítulos.
7: Estabas enfermo de violencia.
0: Estaba enfermo de violencia porque vi el partido de Argentina contra...
5: Arabia.
0: Contra Arabia. Con café con leche con medialunas.
7: Uh-huh.
0: Y por supuesto
5: perdimos. Sí, porque eran las 6-7 de la mañana.
0: Por supuesto
5: se pijama aparte.
0: No se ve el partido, un partido de la selección con café con leche.
5: No, hay que escabear.
0: Vas a perder.
6: Grabado.
0: Entonces en ese momento, cuando terminó el partido, que eran las 9 y pico, bajo la incredulidad total y el shock que era la Argentina, que venía de ganar de todas las...
5: No, venía un invicto 30 y pico de partidos.
0: 35 partidos, volaba. Pasamos a perder ese partido
7: con la incidencia
0: con una mala leche con el partido, el primer partido que jugó Pared de titular.
7: Uh-huh.
0: Desastre, el Dibu, que era el superarquero, también le metieron 2 goles. Y tiré el café con leche y le dije a mis hijos: a partir del próximo partido, aparte éramos 5,
5: toma whisky.
0: No, a partir del próximo partido, todo pasa en mi casa. Traen a todos sus amigos. Van a venir todos mis amigos con sus hijos, empiecen a llamar. Sí, ya vamos a llamar, papá. ¡No! ¡Ahora! Le dije a los dos. Y empezaron a llamar en ese momento para el partido con México. Por supuesto que me tomé un whisky a las 9 de la mañana y quedé totalmente, pero loco, enajenado. No lo podía creer, una pesadilla. Pero una pesadilla.
5: Sí, fue una pesadilla. Lo lindo
0: y el partido con México empezaban a entrar y yo anotaba las cosas, las cábalas, ¿viste?
5: No, eso
0: este,
5: no,
0: fue, este le pasó el bichero a la pileta, porque era época de pileta. Este puso,
5: decía, además fue
0: este
5: feriado,
0: puso Bad Bunny. Este puso Rodrigo. Este sirvió, lo cortó el vacío.
5: Posta.
6: El Bilardo de la
3: casa. ¿Crees en eso?
0: Te lo juro por Dios. Pero no,
3: pero
0: esto
3: es un montón.
0: Es poco.
3: Es poquito.
0: Como 25.
6: ¿Y el whisky? ¿El resto del mundial?
0: Por supuesto, todo igual.
7: Yo con la pincha.
0: Te imagino. Yo me cambiaba 3 veces.
3: Marian, te imagino a medida que van entrando todos vos con la listita de cuadernos chequeando. Vos viniste con la remera roja. Vos con la
0: selección. Sí, sí.
3: Con la gorrita.
0: La lista musical, los temas. Los temas musicales que íbamos escuchando, todo. Y en el entretiempo, fue, te juro, era una catástrofe. La cara de mi hijo, no me lo olvido más, la cara de Salvador, boludo. Como diciendo, nos vamos. O sea, vamos a marchar, boludo. O sea, era una catástrofe hasta que le agarró el enano ahí en la puerta del área. Y bueno, y ahí todo cambió. Y después Enzo, cuando hizo el gol Enzo, mi Enzo Fernández, ahí bueno, ahí todo cambió.
3: Si hubiera perdido ese partido de Argentina, hoy Messi, ¿qué sería? Somos muy...
6: Resulta ahí.
0: Messi, ¿qué sería si no hubiese tapado Dibu Martínez?
6: Imagínate, la final.
0: Si el Dibu no tapaba la última.
5: No, y pierde él en la jugada del gol de Mbappé, la pierde él.
0: No, porque la pierde. Era porque le caían a Scaloni y Scaloni se llevaba puesto a Messi.
5: Igual
0: por culpa tuya.
5: Igual Scaloni
0: Messi
5: se equivocó.
0: No pudo salir campeón. Se equivocó.
5: Lo sacó a Di María.
6: ¿Cómo le contó las costillas a Scaloni,
0: Yo le cuento las costillas.
5: Y bueno, si se equivocó, se equivocó.
0: Va ganando 2-0 los dos partidos. Va ganando 2-0 con Holanda y te llevan a los penales. Y va ganando 2-0 con Cuyo y te llevan a los penales. Ya no, fue uno
4: en Países Bajos esos 10 minutos inexistentes que dio.
7: Sí. Aún con el título, yo lo sigo cuestionando eso, Mariano.
0: ¿Y Australia?
7: Aún con el título, yo lo sigo cuestionando, porque de eso se aprende.
0: Te voy a decir más. La elección de jugadores.
5: Te voy a decir más, Mariano.
7: Pero nunca, Mariano, le pegó un baile a Países Bajos y a Francia. El problema después, como bien decís vos, después del baile, comete errores y de ahí tiene que aprender.
0: La verdad, pero no aprendió, le pasó con Francia, le pasó lo mismo.
5: Te voy a decir más, hay alguien que hizo un mea culpa después del Mundial, y tiene razón si lo analizás, y para mí fue el jugador más importante del Mundial, y es Emiliano Martínez. Le patearon 6 veces y le hicieron 6 goles, y lo dice él, dice: yo no tuve un buen Mundial. No tuve un buen Mundial. Los 2 goles con Holanda, algo más podría haber hecho.
0: ¿Sabés por qué no llega San Fernández? Porque el otro tiene una pata de 6 metros.
5: Mariano, lo que sacó, lo sacó. Eso es innegable.
0: ¿La que sacó con Australia?
5: No, lo que sacó con Australia, con Francia.
6: Igual el Dibu tiene una...
5: Pero el Dibu tiene... Está bárbaro lo que dijo. Dijo, yo tuve un mal Mundial. Es un hijo...
6: Tiene un sentido de crítica muy...
5: O sea, lo bueno, está bien. Es parte de crecer.
6: Mucha terapia.
0: Mucha terapia.
6: Yo le digo a los que no vayan al psicólogo, pero al Dibu lo hizo bien.
5: No, al Dibu lo hizo bien. Vayan al psicólogo, ¿eh? Vayan al psicólogo.
2: En el documental de Scaloni hay un par de intervenciones que son... impecables.
8: Sí.
2: Una es del Dibu.
0: Extraordinario.
2: Después.
0: Véanla, la de Scaloni.
2: Escuchar a Pablo Aimar es un deleite.
6: Ah, oh, Pablo es genial.
2: Escuchar a Pablo Aimar
0: es un libro de autoayuda. Es un libro de autoayuda callejero. Uh-huh. Son todos goles las cosas que dice Aimar.
2: Sí, señor.
0: Pero todos goles. No, vean la de Scaloni, porque está muy bien.
2: Particularmente, no sé si lo notaste, hay un segundo, 2 segunditos de un Messi relajado, sí. en una...
0: Se le caga de risa porque llora.
2: La verdad que ahí el Dibu lo dijo, como vieron cuando ponen en blanco y negro algo como un detrás de escena.
0: Está muy bien.
6: Sí, sí, no, un segundito, dos veces lo vi.
0: Muy bueno.
2: Muy lindo,
0: bueno.
2: Me pareció ese
0: una
2: momento.
0: Una cosa quiero decirle, volviendo a los... Perdón a la gente que está escuchando, que va muy bonito a la ventana. Paredes. Mira. Si está mal, se queda igual.
5: Sí.
8: Sí.
0: Ok. Ah, bueno.
3: Se queda.
2: Sí.
3: Paredes es el que come caramelo con Poli con Messi.
6: Si no come caramelo,
7: entonces
6: tiene
7: una sobrecarga.
8: Nada más que la distensión.
2: Por más que sea distensión, bueno, o desgarro, son 10 días de diferencia.
0: Era de garro,
7: desapareció
2: el primer partido, aunque sea un desgarro.
7: Se cicatrizó al instante.
0: Ayer era de garro, cada uno. Hoy es distensión.
5: Te voy a decir qué quiero, si vos me decís cuál es mi ideal, qué quiero para este mundial, que para, por lo menos para lo de mi generación, es una cuenta recontra pendiente. Que es la que todavía no sanó la Argentina, y yo quiero en vida poder sanarla como hincha de la selección.
8: Es bicampeonato.
5: Ganarle a Alemania.
6: Ganarle a Alemania. Ganamos en el 86.
5: Pero yo no vivía en el 86.
6: Escucha la consigna.
7: Escucha la consigna.
0: Vos te haces pegar,
5: No, para.
0: Pero estoy hablando de mí, no de vos, de mí.
6: De
0: mi generación.
6: Estoy hablando del mundo en general.
0: Yo estoy hablando de mi generación.
5: No vas a contra el que estoy diciendo yo.
6: Has perdido tu generación.
5: Mi generación quedó eliminada contra Alemania en el 2006, contra Alemania en el 2010, contra Alemania en el 2014 en la final. Siempre contra Alemania. Claro.
6: Pero perdimos con Alemania en todos esos partidos porque eran mejores. Hoy Alemania son
7: nosotros también
6: lo
7: perdimos
6: en
7: el 90.
0: Alemania en el 90 era un cuadrazo también.
6: Pero perdimos con los choriobos de sal.
4: La del 2014 en la final no fue mejor que Argentina.
0: No.
5: Yo no sé si necesito que le ganemos a Alemania. Ya le ganamos a Brasil, ya le ganamos a Francia. Necesito que le ganemos a
0: Alemania. Sería bueno que la vida nos ponga a ganar.
5: Incluso para Messi. Messi en el 2006 quedó fuera con Alemania, en el 2010 también, en el 2014 también, en la final.
6: Tenés un punto, tenés
5: claro.
7: Solo le ganó un amistoso. 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
7: a toda su familia.
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0: 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No.
6: Aclaró del auto.
0: 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En Becar, no sé si viene Escudero, me lo pasó un crack el chabón. No, pero es un fenómeno. Aparte, llego y tiene como un como un quirófano ese galpón.
7: Mirá.
0: Tiene todo un galpón con gente con guardapolvos, todo. Todos Mercedes Benz, todos coches, ¿viste?
7: Muy bien,
0: Y todos chabones con barbijo, con guantes, ¿entendés?
7: Sí.
0: Poniéndole cosas raras a los coches. GPS, ¿cómo se llama?
7: Las computadoras.
0: Cosas.
6: Los programas.
0: Claro. No, pero todo raro. Y yo dije, este me va a romper el hogar. ¿Viste? Me dijo, no, por favor, para mí es un placer.
7: Ah, bueno, que es
0: muy bien. Nombrame en la radio que yo soy fanático de Huracán.
7: Mirá,
6: me estás jodiendo, ¿de Huracán?
0: Hincha de Huracán.
6: ¡Que me lo pedí! ¡Que me lo pedí!
0: ¡Boludo!
4: Mariano,
0: por favor. Sí,
4: un dato que dice acá, cerrista de corazón. Argentina perdió el primer partido del Mundial siendo campeón defensor las dos veces. 1-0 con Bélgica y 1-0 con Camerún.
6: Qué buena suerte.
7: ¿Quién hizo el gol contra...
0: ¿Contra quién?
7: Decime. ¿Bélgica?
0: De Bélgica.
7: Sí.
0: Van der Berg.
7: Sí, Juan, señor.
0: Juan Lopsay.
7: Buderbala.
0: Quedó enganchado Tarantini.
7: Muy bien.
0: ¿Te acordás de Buderbala? ¿Dónde era?
7: Buderbala, México 86.
0: México 86.
7: El relator Pablo Saro dijo... Uy, me estoy haciendo un quilombo con todos los apellidos de los marroquíes. A partir de este momento son todos Buderbala. Corner desde la punta derecha, le va a pegar Buderbala. Espera Buderbala.
6: Se proyecta Buderbala. Centro y...
0: Me muero. Sí, Moraza.
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0: Excelente, señores y señores. Estoy para irme a la primera tanga, Charlie.
7: ¿De quién?
0: ¿Cómo está? ¿La estás pasando bien, Charlie, con el programa? Porque cuando vos te reís es porque estamos bien. ¿Eh? ¿Estamos bien? Somos muchos y no nos estamos pisando, que bastante es un logro ya. ¿Eh? Muy bien, es un milagro. Señoras y señores, voy a hacer la primera tanga, por supuesto, que vamos a hablar de...
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0: Perfecto.
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7: Y la torta.
0: Gracias, 100 Ducados. Ahora sí me voy a la primera tanga de la noche. Tiene que ser una tanga, esta es larga, ¿no? La tanga de Carmen Marvieri. Por favor, tanga. Y a la vuelta, todo Di Carlo. A la vuelta hablamos de, por supuesto, Uruguay, a la vuelta hablamos de Colombia, a la vuelta hablamos de Boca.
2: Ganó Brasil, ganó Estados Unidos, ganó Noruega.
0: ¿Quién va a ser el técnico de Boca?
6: El Tony Mohamed.
0: ¿Quién va a ser? Tanga, y ya venimos.
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18: 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Mariano Yudica, hasta las 2, por Radio La Red.
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0: 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Martín, ¿cómo le va? Buenas noches.
20: Mariano, querido, muy buenas noches. Qué lindo escuchar. Qué placer y qué alegría saludarte.
0: Igualmente, vos, para, igualmente Nico, para mí.
20: A Gustavo y al Gallego y a todo el equipo. ¿Cómo andas?
0: Muy bien. Te escucho haciendo la publicidad de tu agencia, me vuelvo loco. Digo, quiero estar, quiero ayudar, quiero compartir con
21: quiero
0: él.
21: Quiero ir.
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21: Tremendo.
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20: Muchas gracias. Muchas gracias, Mariano, qué querido, por tus palabras. 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
0: Sí, señor.
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0: A las 052, a las 052, el oyente de Radio La Red es un bendecido por esta promo de Chevrolet.
20: Así es, tal cual, porque recordemos lo más importante. 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
0: Oh, yo soy de Amarotti, peronista, y vos te... Escuchá, Amarotti, querido, Martín, a ver, quiero que me digas la promo para los oyentes. De aquí hay buen fútbol a las 0:53 de esta madrugada. ¿Cómo, qué tenés para nosotros?
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0: Sí.
20: 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Y te explico por qué, muy brevemente.
0: ¿Sí?
20: Hoy en día es el sueño de todo ser humano. Creo que después de una casa, tener 0 kilómetros...
0: Absolutamente.
20: Para muchos,
0: sí, señor.
20: Para muchas personas.
0: Sí, señor.
20: Y comprarlo de contado, hoy prácticamente fue una utopía.
0: La, sí, la tarasca mucho, no está, quizás. No. Aspiraron los pesos.
20: La tarasca, exactamente, no está...
0: Toto aspiró los pesos.
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0: Buena, papá. Por favor, este chivo, guardalo en el arcón de los recuerdos.
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0: 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Muchas gracias.
5: Grande,
0: Martina
5: Marotín,
0: Acá Hay Buen Fútbol.
5: Gracias,
0: aplausos,
5: Martín.
0: Martín.
5: Abrazo, Martín.
20: Abrazo,
5: Martín. Gracias.
20: Un abrazo grande a ustedes. Para todos. Saludos a ustedes. Para el gran equipo.
16: 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Y a 9 días del partido inaugural. 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
1: la copa que encontró un perro. En marzo de 1966, a solo 3 meses del Mundial de Inglaterra, la copa Jules Rimet fue robada mientras estaba en exhibición en Londres. Días después, apareció de la manera más insólita. La encontró un perro llamado Pickles, envuelta en un papel de diario en el jardín de una casa. El trofeo fue recuperado, pero la historia quedó incompleta porque, pese al hallazgo, nunca se supo quién había robado la Copa del Mundo.
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0: noche lindo. De la mosca la pone Chiqui Heredia, que baila la mosca, porque le sobra la mosca.
1: Me
0: mira como diciendo, no me sobra, María. Muy bien, pero tampoco le va mal, porque siempre está con una sonrisa, entonces quiere decir que le va bien. No es todo de dinero en la vida, querido.
2: Para vos, 99% dinero, el resto un poquito.
0: Viste, boludo, es una cosa.
1: Para
0: qué cosa, qué flagelo los Moranzoni, por favor. Muy bien, señores y señores, me voy a ir rápidamente a una nota muy importante, con uno de los técnicos más importantes de la historia del fútbol sudamericano, para un arquero campeón del mundo, desde el arco creó un estilo, un crack, que justo le tocó el Pato Filiol en la lista del Mundial, un crack, y un técnico muy bravo, muy, muy bravo, que sabe todas las alternativas del juego y las aplica en detrimento de su rival y a favor de él, y sabe un libro y una página más. Estamos hablando con Ricardo La Volpe desde Guadalajara. Don Ricardo, muy buenas noches, muchas gracias por esta comunicación a esta hora de la noche. Mariano Yudica en Acá y Buen Fútbol lo saluda.
3: ¿Qué tal? ¿Cómo están todos ustedes? Un fuerte abrazo y gracias por llamar. Acá estamos, sí, ya muy pronto para el inicio del Mundial, ¿no?
0: Ya estamos, ¿no? ¿Para dónde lo va a hacer, don Ricardo, usted?
3: Estoy trabajando para TUDN Televisa como analítico, es decir, sí, creo que lo que más manejo, que muchas veces es muy difícil de hacer entender lo que son los sistemas de juego, ¿no?
0: Muy difícil.
3: Como que no entienden de que cada sistema que se fue aplicando fue para contrarrestar, qué sé yo, por ejemplo, cuando decían los cinco grandes, para explicártelo bien, Argentina. Sí, todos jugábamos 4-3-3. Es decir, yo jugaba en Banfield, jugábamos 4-3-3, pasé a San Lorenzo 4-3-3, la selección 4-3-3, pasé a México 4-3-3. Bueno, después hay técnicos inteligentes, dice, bueno, ¿cómo contrarresto si no tengo la calidad de jugadores para no jugar de igual?
0: Claro, un sistema contrarrestando el otro.
3: Claro, por ejemplo,
0: Pilar le puso dos stoppers.
3: No, pero ¿cuántos años trabajó Argentina con el 4-3-1-2? El famoso táctico, los Riquelme, los Aymar, sí, los D'Alessandro, los Insúa, iban contra el 5 de la línea de los volantes del 4-3-3.
0: Sí, señor.
3: Y los dos volantes tuyos aparecían contra los el 8 y el 10 y recorrían contra el lateral y el 5 iba contra el volante que soltó el volante que fue contra el lateral, de este 4-3-1-2. Claro. Perfecto.
0: Al no existir más enganches,
3: ¿qué hacemos? Y después se generó el 4-4-1-1, bueno, en el mundial que tuve yo todos jugaban así. Tal es así que algunas veces discutí ahí con alguien y le dije, mirá, yo estaba en México 1986, después 1982, nadie jugó 4-3-3, nadie, después
0: no,
3: de España,
0: no, 3-5.
3: Y apareció el 4-4-2, el que lo hace es Bilardo, que venía con Klaus, Engarré, Cuchufo, Ruggeri.
0: Empezó con Klaus en Engarré, es verdad, empezó con Klaus en Engarré, primer partido,
3: lógico,
0: contra Corea. Sí, señor,
3: lógico,
0: sí, señor.
3: Lógico. Y jugaba más un 4-3, acordate que jugaba Justi, Batista, Burruchaga, Pasculi y Valdano,
0: Diego,
3: Maradona atrás.
0: Exactamente. No, Diego y Pasculi. Diego, Pasculi y Valdano.
3: Saca Pasculi, claro, saca a Pasculi, mete a Brown y pasa el 5-3-2.
0: Sí, señor. Y eso es muy lindo cuando lo saben explicar, ¿no? Acá yo creo que La Torre lo hace bien y lo hace, didáctico, ¿viste? Lo hace didáctico. Bueno, usted es un exégeta de eso, ¿no? De explicar los sistemas.

0: hace muy poco, hará dos años atrás, calculo. ¿Cuándo estaba el Paco Gómez en el Atalanta de Italia?
1: En el 21, el 2021. Bueno, ¿En la pandemia?
0: Claro, bueno, jugaba 5-2-1-2 con dos arriba. Y te contrarresta, ojo, ese 5-2-1-2 te contrarresta también el 4-3-3, ¿eh? Porque acá decían, no, pero deja mano a mano, no, para, si yo tengo los centrales, quizás...
1: Qué lindo para un pizarrón, ¿no?
2: Sí.
1: Tenerlo a don Ricardo con un pizarrón acá, la puta madre, es hermoso, esto puede ser a 6 horas, ¿eh?
0: Pero lógico, lo que pasa es que los sistemas yo entiendo los jugadores, pero lo que alguna vez no entiende que los jugadores hacen los sistemas, porque
1: claro, yo no puedo jugar como claro, jugador, señor.
0: Y vos me decís 4-3-3, ¿con qué carajo juego 4-3-3?
1: Claro.
0: Totalmente. Si no tengo extremo, no tengo la amplitud, no tengo los volantes que llegue, un buen volante, mirá, termino con esto. ¿Tú no crees que la selección argentina campeón del mundo no jugó como jugaba Huracán del 73? ¿Cuál es la diferencia? Te lo digo, Brindisi es De Paul, Fatiga Russo es Enzo Paredes, Babington es
1: McAllister.
0: Arriba tenían a Bayar, vos tenías a Julián. El habilidoso suelto, como ni 9 ni 7, Houseman.
1: Messi.
0: Y el trabajo que hace Di María o González lo hacía La Rosa. Y nadie lo sabe.
1: Totalmente.
3: No, yo lo sé, que soy churacán. Escuchame, Ricardo, por favor, profesor.
1: No, pero ese puesto de La Rosa era clave. ¿Sabe lo que yo le dije el otro día, Ricardo? Volante. Acá, escuchando. Porque yo le digo, yo a mis hijos le digo, vean la final del 78, véansela de punta a punta, póngansela en YouTube, que está perfecta, sin cortes, sin nada, y véansela de punta a punta. La Rosa, el gráfico le puso 10, y entró en el segundo tiempo, entrado. Lo que juega La Rosa es un... Viste, es una posición que voy a decir, ¿qué mierda jugaba?
3: Y había uno que se llamaba Carrascosa.
1: Claro. Bueno, Carrascosa era volante por izquierda, era el 3 de la selección.
3: Lo que jugaba.
1: No fue
3: porque estaba contra la dictadura militar.
1: Claro, bueno, pero por eso fue Sabatini. Pero está bueno hablar de los sistemas. ¿Y cómo lo reciben ahí en México cuando usted se pone con el pizarrón, hace todo en la...?
0: No, ojo, no se olvidan mi paso del 2002 al 2006, por ejemplo, el 2004, que le gano a Argentina en la Copa América en Perú, todavía no se le ganó más a Argentina, ¿me entendés? Y todos se acuerdan que jugábamos muy bien aquel gol que me hace el Masi.
1: Claro,
0: y en Copa Confederaciones empatamos 1-1 y pasan a la final porque me ganan por penales. Sí, yo pasé contra Alemania por el tercer lugar. Entonces, mi selección es muy bien vista de cómo jugábamos.
1: El año pasado, el mundial pasado, la previa de los partidos era el único. El último que le ganó, cada vez que titulaban, el último, está Ricardo La Volpe, el último que le ganamos, esa cosa. Y es verdad, la gente lo tiene muy, muy, muy, muy presente. ¿Cómo ve el tema? No sé si está al tanto, y está, me imagino que sí, porque usted es un obsesivo. ¿Cómo ve el tema de que llegue con tantos jugadores lesionados a Argentina? Estábamos hablando de eso acá, sí, y acá es un tema de preocupación, ¿eh?
0: Y sí, está difícil, porque lo que pasa es que yo creo que algún día FIFA se va a dar cuenta que los mundiales hay que hacerlo en diciembre, más o menos. Te voy a explicar
1: como
0: el
1: como Qatar, claro. Mejor.
0: ¿Sabes qué pasa? Que tenés 36, 38 partidos encima. La mayoría, imagínate, son 20 equipos, son 19. Y 19, 38 fechas en Italia, España. Se te viene sobre la hora.
1: ¿Enzo Fernández cuántos partidos tiene? 50 y...
2: Más eliminatorias, más torneos internacionales, más las copas domésticas.
1: Más las fechas.
0: Sí.
1: Ah, es una locura.
0: Agregale la copa, sí.
1: Llegan fundidos, la verdad. Por que... Eso... El mundial que vimos en el 22
0: llega fundido.
1: En el mundial que vimos en el 22 fue por el calendario. Fue por el calendario, sin duda. Los jugadores estaban brillantes, ¿viste?
0: Lógico, porque hiciste una pretemporada y en diciembre estás a full.
1: Exactamente.
3: Porque el año deportivo arranca a mitad de año, entonces cuando
1: vos estás dando la vuelta. Fue lo ideal hacerlo en diciembre, es lo que dice Ricardo. En diciembre vimos a los jugadores en un pleno.
3: Porque tienen medio año de competencia.
1: Claro, ahora llegan,
2: pero nosotros, esto que vamos a ver en el Mundial, ya tuvimos un adelanto el año pasado con el Mundial de Clubes. Así que ojo con lo que va a pasar.
1: Pero no eran competitivos.

0: bien, muy bien,
1: en cuanto a las temperaturas, sí, y cuanto a los horarios.
0: Muy bien.
1: Se jugó en esta época.
0: Muy buen análisis.
2: Puedes decir la logística.
0: No, no, ¿condice con eso, Ricardo?
3: No, lógico, calor y al que le agregan la altura. En México, agregarle los que juegan en México la altura, pero bueno, que pasan a Estados Unidos, no, pero México, por ejemplo, que es local, va a tener una gran ventaja, al margen hay mucho smog, porque hace tanto calor que hay smog.
0: Menos Diego no podía entonces, correr nadie, salvo Diego, todo lo demás no podía correr ninguna.
2: México, ¿por qué usted dice, profesor, que va a tener ventaja si, lo, si por lo general tiene un problema para pasar? Viste que llega al cuarto partido, hay un gran tema en México, que el pasar al quinto partido es como una especie de...
0: Sí, un karma.
2: De estigma, un karma.
0: No, no es estigma.
2: Los compatriotas mexicanos. ¿Qué dice usted, doctor?
3: Bueno, lo primero que te voy a decir, que pasar al quinto partido antes, que va a ser el sexto ahora, claro, es estar dentro de los ocho mejores.
0: Claro.
3: Punto número uno. Claro. Ahora vamos al punto número dos.
0: Muy buena salvedad, ¿eh? Muy buena salvedad, muy bien.
3: Y tenemos ahora la segunda, el que también tenemos en todos los equipos casi 7 u 8 extranjeros, es decir, los líderes, la figura en Tigres, en el América, en Monterrey, sí,
0: en Cruz Azul,
3: sí, Paradela, que Piovi, que Rotondi, y ¿cómo reemplazo eso si no generamos jugadores mexicanos? Por ejemplo, a lo que te quiero decir, en mi época,
0: tiene razón,
3: se fueron después porque demostraron Copa Confederación y demostraron el Mundial, más o menos que jugábamos bien, se fueron 9 jugadores a Europa, pero en el proceso hice lo mismo, como jugaban en México, hice lo mismo que Dios lo tenga en la gloria, el Flaco Menotti, microciclo. Entonces México hoy está difícil.
0: Está bien.
3: Claro, yo hice microciclo.
0: Está bien esa solución.
3: Por eso podía jugar un sistema que los jugadores lo tenían, pero no trabajado, rete que he trabajado.
1: Ricardo, le quería consultar, dime, estrictamente sobre la selección de México. A título personal, me, sí, parece que en ediciones anteriores del Mundial ha contado con mejores planteles, más competitivos. Le quiero preguntar a usted, no, si coincide o si difiere.
3: No, no, pero para nada. Yo vengo discutiendo con mucho periodismo de acá. La mayoría de los jugadores, miren, los defensas son espectacular, tanto Monte como Vázquez.
1: Sí.
3: ¿Juegan en dónde? En Europa.
1: Sí.
3: Eso no, no puede ser el ciclo. Juegan en Europa. Gallardo es un lateral moderno de ida y vuelta que te mata.
0: Sí, sí, me gusta.
3: Sí. Después un Alexis, después Raúl Jiménez juega en Europa.
1: Fulham.
3: Escúchame, Fidalgo, si lo ponen como volante, juega en Europa. ¿De qué me están hablando? Yo no sé de qué me... Lo que pasa es que yo te voy a explicar acá, el periodismo, ¿no? Yo por eso alguna vez me agarro con el periodismo.
0: Algunas veces.
2: Son jodidos los periodistas.
0: Estamos hablando con don Ricardo Lavolpe, que va a decir por qué se agarra con los periodistas en México. Dale.
3: Pero en la semana escucho, Lira es un fenómeno, Alexis Vega es un fenómeno, este es un fenómeno, porque juega en el América, el otro juega, bueno, lo que hizo Milito, un fenómeno en Chivas, ¿sí me entendés?
1: Sí.
3: Y después llegan a la selección y no tenemos equipo. No te entiendo. No te entiendo. ¿Qué quieres que te diga? No puedo entender cómo son unos fenómenos y después no tenemos. Yo creo que tenemos una selección competitiva, sin ninguna duda, de mucho mejor defensivamente. Eso es, sí, le está costando lo que es la transición. Lo doy en el fútbol. Cuando a México, una, cuando lo apretan, no sabe salir jugando. Es decir, siempre digo lo mismo, el salir jugando no es difícil si los movimientos son adecuados, porque solamente les voy a decir algo, un 9 preocupa a los dos centrales o me dejás mano a mano, no, los dos centrales, bueno, querido, vos tenés para apretarme 8, yo tengo 9 jugadores. Ahora el problema es si no hay un trabajo específico, no hay,
0: claro, claro, que es, que...
3: Ah, bueno.
0: Que baje el 5, que se ponga, que se perfique, que reciba perfilado.
3: No, pero...
0: Que se cruce lo volante. Es un trabajo, claro, es un trabajo.
3: Pero o sea, yo veo. Pero, a ver, yo veo a Boca, veo a River, veo a Racing. Bueno, a Racing ya no sé ni por qué cambió, porque lo mejor de Racing era cuando jugaba con línea de 3. De eso seguro. Pero bueno, vamos a lo que juegan con línea de 4. ¿No quiere decir por qué abren los dos centrales? Si hay un solo 9 la mayoría.
0: Qué loco eso, ¿eh? qué loco, ¿eh?
3: ¿Por qué? Porque no entiende que se sale sobre un lado, sobre el mejor lateral, sobre el mejor jugador, por un lado.
0: No, no se balancea la pelota para un lado y para el otro, para que, bueno, para que el 9 te corra los dos centrales. Claro, tiene razón.
1: Ricardo,
0: sí, vamos, cierre.
1: Buenas noches. Le quiero preguntar con respecto a lo que fue el Mundial de 2022, donde se lo apuntó mucho al Tata Martino con lo que fue el partido ante Argentina.
0: Leí en
1: redes sociales y los testimonios de los hinchas mexicanos, lo apuntaba mucho al Tata Martino. ¿Cómo quedó esa relación hinchas-selección? Hoy está Javier Aguirre, obviamente, con respecto de cara ahora a este Mundial en México, donde va a ser local la selección, y cuáles son las expectativas de la gente con este Mundial.
3: No, la selección va a tener un gran apoyo sin ninguna duda, porque lo que dijeron al principio, quieren trascender, quieren llegar a esos sexto partido, va a ser ahora antes del quinto. Ahora, Martino, lo que pasa es que se jugó muy defensivamente, hasta que viene, como siempre digo, alguna luz, y nosotros veníamos inculcando de que se defiende mejor con pelota. ¿Qué querés que te diga? Punto número dos. Vos tenés a Messi, vamos a ser realistas, es un señor, gran jugador.
0: Sí, señor, déjalo recibir ahí, una catástrofe. Sí,
3: pero pará. Pero vos tenés a Messi, yo si no salgo jugando me mato. No jodas, por favor. No jodas. Tenés a Julián y a Messi. Sí, sí. Te hago una línea de tres y que en 70 metros que se te ha una cancha, ¿verdad? 3 contra 2 no voy a salir jugando. No, ja. Entonces, hubo críticas que algunos de acá pueden hacer un poco analítico y decir, nunca salimos jugando, nunca proyectamos el lateral izquierdo que era por donde podíamos, que era Gallardo, no, se jugó pésimo.
1: Ricardo Lavolpe, con él estamos charlando, y quiero hacer un párrafo de Antonio Mohamed, otra vez campeón, en este caso de la Conca Champions, con sí. Toluca, y bueno, de alguna manera es un desprendimiento del lavolpismo, todo lo que usted ha inculcado, y se puede apreciar con el turco Mohamed, como así con otros entrenadores.
3: Bueno, él, qué jugador era, el ofensivo, le gustaba siempre atacar, entonces tiene ya la mente de que su equipo Toluca sale jugando, se llevó a un argentino Romero de contención, el lateral derecho se proyecta como si fuera un volante, porque también jugó como volante, que Simón. Por el lado izquierdo es el que te digo yo de la selección Gallardo, entonces
0: Gallardo me encanta.
3: Agregale sí. Paulini, un 9 de putas
1: portugués,
3: y tiene a un tal Castro que no lo conocía, pero juega muy bien, entonces tiene un equipazo, viste, y tiene y sabe cómo atacar, porque generalmente hace amplitud. Algunas veces yo no entiendo cuando dicen del 4-3-3, viste que se dice ahora mucho el 4-1-4-1, ¿no? Si con un helicóptero saca fotos, ¿no? El 5 se mete, dos volantes, los dos abiertos, ¿no? Y se genera eso. Pero bueno, vuelvo a repetirte lo que te dije antes, hay que tener un poquito de disciplina táctica.
1: ¿Y usted le sugeriría que se quede en México o que venga a dirigir a Boca?
3: No, yo hablé con él, lo felicité, y aparte lo había visto yo como trabajaba para Televisa, lo vi en la otra final con Tigre, que también era justo el penal Correa. Entonces, sí, había errado justo el penal Correa, increíble. Acá, aparte del arquero es Nahuel, lo conozco, a Pizarro, ¿viste? Bueno, pero yo le mandé más allá de la felicitación, dije, bueno, ahora te veo en Boca. Todavía lo cargué. Te puedo ayudar y me llevas de director deportivo.
0: Bueno, entonces hay algo no, más. Mal, que, hay algo más no, que un, no, que un run room, ¿eh? No, acá suena fuerte, ¿eh? Acá está sonando fuerte.
2: Pero porque es el único que
0: da la... No, es el único que da la talla, porque la verdad que no hay técnicos calificados en la cola para dirigir a Boca.
2: ¿Qué nivel flojo, Ricardo, los técnicos de la Argentina acá, los que dirigen acá, no los que están dirigiendo selecciones?
3: Te agrego otra cosa de los técnicos. Yo dirigí equipos chicos y dirigí equipos grandes, porque dirigí en América, dirigí Chivas, Boca, Vélez y Banfield después también. No es lo mismo un técnico que dirige equipos chicos que no tiene que a ganar todos los partidos que si vos vas a Boca, a River, si me entendés, a San Lorenzo.
2: Por supuesto.
3: El técnico, cuidado, que para mí, yo conocí técnico que muy bien en equipo chico, pero después era un equipo grande y no saben,
2: ¿por
3: no
2: qué?
3: Saben ni lo que es atacar. Porque no saben atacar, no saben arriesgar. Cuando yo salgo con la línea de tres que te decía recién, yo dejo mano a mano atrás. ¿Por qué? Porque si superé a los dos nueve, supero, pero yo supero y dejo mano a mano, pero la pelota la tengo dominada a mitad de la cancha. O te genere mano a mano o te genero el dos contra uno. Es decir, el fútbol es un ajedrez, ¿no?
0: Sí,
3: es
0: sí,
3: poner
0: sí. La verdad que sí. Y yo le digo más, para ir cerrando, es un ajedrez donde cada vez hay menos rompedores de la línea de peones y de caballos y alfiles.
2: Pero tenés partidos como Boca, Huracán,
0: no, Rivas, pero viste eso. Lo que fue la final de la Champions.
2: Pero
0: que para eso pensaba que Cabaragel y que todos esos iban a hacer un coso. Primero que terminaron fundidos.
2: Sí, bueno, pero
0: fundido los 22, fundido. Fue un papel en el alargue. Y después, no hay rompedores. No hay rompedores. No hay gambeteadores.
2: No hay gambeteadores,
0: porque ahora es controlo paso. Es quién me hace más, quién hace mal la táctica, quién hace mejor la táctica, y te agarra un ordenado, te agarra un la Volpe y te llena el culo de preguntas porque no te deja mover.
2: Es el único deporte que el fútbol no siempre gana el mejor, es el único deporte hasta hoy que no siempre gana el mejor. El día que empiecen a ganar solo los mejores, empecemos a buscar
0: otro deporte. Sí, sí, bueno, y el tenis gana el mejor, el básquet gana el mejor.
2: Salvo el otro día que un segundo le ganó a Sinner, siempre gana el mejor.
0: Bueno, pero Sinner vomitaba todo el partido.
4: ¿El mejor es el que juega más lindo o el mejor es el que plantea mejor partido?
1: O el que gana.
0: Buena pregunta esa, repetirá, los tres tópicos.
4: El mejor.
0: A usted, Ricardo.
4: El mejor es el que juega más lindo o el que plantea mejor el partido y lo gana en consecuencia.
3: Bueno, el que juega más lindo seguro que de 10 partidos te gana 7 y el que decís vos te puede ganar 3. Es decir, el que juega más lindo es porque tiene el control de la pelota, tiene el control del partido, tiene un protagonismo, logra los mano a mano, tiene la amplitud. Hoy no tenés amplitud porque todos hablan y después yo no veo en la captación, en la visoría, por eso te dije que me gustaba ser director deportivo. ¿A dónde están los Houseman, qué sé yo? El Negro Ortiz, todos los que vi yo...
0: No hay más. Porque tienen ahora cagando a los chicos con el tema táctico. Los tienen cagando con el control orientado, control y pase.
3: Que vendieron los españoles.
0: Sí, sí, sí.
2: La escuela de Barcelona,
0: sí.
2: Esa es la escuela de Barcelona.
1: Guardiola.
0: Sí.
3: Claro, nada más que le digo acá a los españoles... Por eso te dije que ojo con los jugadores que son los que te hacen el sistema. ¿Qué pasó con España en el 2014? ¿Qué pasó en el 2018? ¿Qué pasó en el 2022? Ah, volvés a tener una camada. Barcelona está bien y empezamos a hablar que España puede andar bien en el 2026. Déjense de joder.
1: Naciones, Eurocopa.
2: Tráelo a Guardiola a dirigir excursionista. Pierde todos los partidos. Tráelo a Guardiola a dirigir Banfield. ¿Vos te pensás que sale campeón?
1: Sabés.
0: Pero Guardiola tiene que venir a dirigir a Boca o a River o al seleccionado argentino. El sistema ese depende, como dice la Volpe, tampoco es mandar un cohete a la luna. Lo que dice la Volpe es una cosa de sensatez total. Es, bien, si no tenés los jugadores, ¿qué te haces el que haces un sistema, pedazo de boludo?
3: Te culmino con algo que me parece que hablaba de Guardiola. Guardiola llegó al Manchester City y salió séptimo, papá. ¿De qué hablan?
2: Tengo razón.
3: Entonces después lo apoyaron y dijo, ahora quiero este y después salió
0: la marca y la moneda
1: y 115 de violaciones al reglamento Fair Play de la Premier League. Ricardo,
2: yo tengo menos fútbol que la para ti, pero me das 100 palos verdes y te saco campeón Arsenal. Y claro, con 100 palos verdes,
0: ¿quién vas a salir vos? Callate, sí. Muerto, escuchá, Ricardo. la última para cerrar. Ancelotti en Brasil es como comer es polenta con dulce de leche. O tiene algo que ver.
3: No, te voy a poner mi punto de vista, que ya tengo bastante edad. Para mí un técnico no es más de un 30% de un equipo.
0: Ajá, 30.
3: la inteligencia, y que la va a tener, porque por ejemplo Angelotti en el Real, que no, muchos no ven el fútbol en el sistema, muchas veces cuando le hacían el 4-3-3, por ejemplo, él jugaba 4-3, Bellingham y dos puntas, que era Vinicius y Mbappé. 4-3-1-2, lo que hacía Argentina. Por eso te digo que depende de los jugadores, y aplica un sistema que ustedes, famoso, uy, todos hablan 4-3-3, pero si en Argentina lo borraron el 4-3-3 con el 4-3-1-2.
0: Sí, lo borraron, es verdad, no, o sea, no se juega más, no tenemos más eso.
3: ¿De qué carajo habla? Ahora, tenés que tener los jugadores. Por ejemplo, a mí me criticaron, me quiero decir cómo juego 4-3-1-2, cómo jugaba Basile si no tengo a Insúa. No sé, quién es que sea más. Ah, bueno, yo juego en lugar de Insúa, hago 4-3-1-2.
0: Es que ese uno... Ese, si no tenés ese uno, si no tenés ese uno, cada vez hay menos, ¿eh? Cada vez hay menos ese uno, ¿eh? No hay, cada vez hay menos, cada vez hay menos. Así que bueno, señoras y señores, acabamos de hablar con Ricardo. ¿Querés preguntarle sobre Bielsa?
1: No, así como le preguntabas por Ancelotti en Brasil, le voy a preguntar por Bielsa en Uruguay,
0: sí,
1: Ricardo.
0: Tengo dos bielsistas, Ricardo, perdón. Por favor.
3: Y bielsista, yo lo quiero mucho, pero es sistemático.
1: Lo conoció en Atlas, correcto.
3: Y en América, cuando él se fue a la Real América,
1: claro,
3: con Calú, Villito,
2: todos lo odiaban en el vestuario,
3: seguro. Entonces, para mí tiene un buen equipo, pero viste, el vestidor es difícil. El vestidor lo tienen que saber manejar, y él es bravo, ¿viste?
0: Todo lo odiaban. Él es bravo, y ahora
3: él es bravo. A esas figuritas, con lo que ganan hoy las figuritas, ¿sabés qué cachetazo te dan?
0: Pregúntale a Gallardo. Nada más y nada menos. Ricardo Lavolpe, ¿qué va a decir? Bueno. Siempre hablar de fútbol con uno que sabe de fútbol es espectacular. Es como ir a jugar al tenis con uno que juega bien al tenis, ¿viste? Que vos jugás mejor.
1: Ajá, ¿no?
0: Cuando hablas de fútbol con alguien que sabe de fútbol, uno se piensa que sabe de fútbol, ¿entendés? Ahora cortamos acá y nos sentimos todos que sabemos del pizarrón y toda la historia. Muchas gracias, don Ricardo. A sus órdenes.
3: Dale, fuerte abrazo, gracias por haber hablado.
0: Buen mundial. Muy bien, gracias. Ricardo Lavolpe, señoras y señores, con nosotros en Acá hay Buen Fútbol. Me tengo que ir una tanga, chicos. No pasa nada. Matute, metete el teléfono, ponelo en la carga. Todo, gracias, no hable nadie. ¡Tanga! Y ya venimos, dale.
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0: Sol y discute con Facu Chiappe. Hablamos de cosas de estrategia.
1: No se gana un mundial sin sufrir.
0: No se gana un mundial sin sufrir. Sí, suscribo y firmo al pie. No se gana un mundial armando mal la lista. No se gana un mundial con muchos lesionados, como le pasó al doctor Bilardo.
2: No se gana un mundial sin un técnico de tu país.
3: Porque no hay, no hay antecedentes.
0: Me gusta eso, ¿eh? Muy bueno, muy bueno.
2: No, digo por lo así, que preguntamos.
0: Es dato. Muy buen tópico, es dato.
2: Es dato.
3: Pero me gusta. Hoy lo vi el video con los nietos diciéndole Lolo. Te juro que...
0: ¿A quién?
3: A Ancelotti, me emocioné.
1: No, va y pinche de la copa.
3: El no, dije, y la puta, no.
0: ¿Sabes cómo lo van a putear al nono?
3: Al nono
0: le van a tirar peyuada del oro.
3: Cuando Neymar se rompa el tercer partido que juega.
4: ¿Por quién están más preocupados en la selección de los lesionados?
0: Digo. Bien, buena pregunta. Bien,
5: por Dibu.
0: Hoy por Dibu.
6: Hoy por Dibu.
0: Por Messi.
4: Sí, Cuti.
5: Yo Dibu, el más importante.
0: Sí, igual Musso está muy bien. El 2 es Musso, les aviso.
3: A mí sí, me preocupa la lesión del grupo.
0: Más que los jugadores.
3: ¿Romero? Sí. El Dibu creo que va a llegar. Va a trabajar sin problemas.
0: Es una baja regrosa, Cuti.
2: Sí, es que el primer partido se juega con Otamendi, que es 6-2.
4: Pero después del Dibu hay...
2: de 3.
4: Pero después del Dibu hay un arquero como el Dibu para...
0: Musso está muy
1: para
0: bien.
1: Para mí Musso.
5: Musso está bien.
2: Si vos tenés a
5: Beltrán,
2: no tienen que ser tanto.
1: ¿Estamos seguros de que en este momento Musso es el suplente?
3: Me parece que Rulli tiene prioridad.
0: Creo que el 12
1: por algunas señales que dio el entrenador. Estoy de acuerdo con vos, pero para mí debería ser Juan Agustín Musso.
3: Por el nivel que mostraron los tres arqueros en la temporada, a mí, en mi opinión, es Dibu, Musso, Rulli.
0: Ni Musso ni el otro pibe Rulli, nadie se va a hacer un tatuaje de ellos. Son lo mismo, juegue uno o el otro, no te cambia nada. Hay tipo, acuérdate cuando bajaba Caballero.
3: No lo sabemos.
0: Ese mundial que cambiamos de arquero, se equivocaron todos.
3: ¿Qué equipo que era Rulli?
0: No, la Lazio.
2: El único que se equivocó fue San Paoli.
0: Un chistazo.
2: El único que se equivocó fue San Paoli.
0: Callate, Matú, te estoy diciendo un chiste espectacular y no escuchás.
1: ¿Y quién lo cuenta?
0: ¿Quién lo cuenta? Un pelado. Exactamente. Muy bien. Perdón, sigamos, por favor.
4: No, digo, más allá del Dibu, también había contado que el Dibu fue a la selección postergando una cirugía, me dijeron. Es decir, fue a la selección.
3: El dedo no se lo opera, claro.
4: Si no estuviera el mundial tan cerca, se hubiese operado. Exactamente. Entonces, ese es el riesgo que
1: mucho
4: para
1: riesgo,
4: mí.
1: Muchísimo.
4: Para mí, el jugador que podría quedar afuera es el Dibu Martínez.
0: Si se va el Dibu de la selección, no sé por qué voy a echar. Es una catástrofe.
3: Muero, boludo.
1: No, pero tenés una buena noticia para vos. Si se va Dibu, ¿a quién promocionan?
0: No, qué bueno. No. Yo me muero, te lo juro, boludo. No puede ser.
1: Y queda Musso, Rulli y Beltrán.
0: Tan ganador, boludo. Tan preponderante, tan hegemónico.
1: Dibu igual no se va. Dibu, en todo caso, se quedará de suplente, pero no se va, no se mueve de ahí hasta
4: con Dibu. Pero
3: va a atajar con Diego Rossi.
0: ¿Sabés cómo se mete un gancho, boludo? Dibu no se va. Para mí.
4: Bueno.
0: Hoy dijo Paradiso,
3: es verdad.
1: Cinema Paradiso
0: dijo, hay un mundialista que se vuelve a su casa.
1: Montiel.
5: Entonces no se vuelve a su casa.
0: ¿Qué? Hay un mundialista que se vuelve a su casa.
5: Entonces no se vuelve.
3: ¿Quiénes son los dos cuatro?
2: Molina y Montiel están los dos con desgarro.
3: Ojo con esto.
0: Como
2: Molina se lesionó antes. Los dos con desgarro. Molina se lesionó antes.
0: Ya está casi por de alta.
2: Sí, pero está llega sin conservar.
0: No está bien, pero él habló que está está bien. Montiel no se sabe nada.
1: Yo lo llevo a GIAI.
2: Montiel supuestamente llegaba 3 días antes.
3: Está bien. Yo creo que a Montiel lo llevaron para que no sea. Pues pasó con la cuña, pero lo estamos tapando.
0: Va, pará.
3: A Montiel lo llevan y lo mandan de vuelta.
0: Las conspiraciones Moranzoni. No, sí, ¿Te decís qué? Te voy a poner una cortina, boludo. Voy a poner una cortina. 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
3: Asociados. En el 2018, cuando había todo el quilombo, decían, ustedes los periodistas, yo ni opinaba de fútbol. Sí. Yo, lo de Montiel más o menos.
0: Cuando San Paoli lo armaba.
3: Lo que parecía era un corso a contramano.
0: Cachivache total.
3: No, ustedes, los periodistas, los putos periodistas.
0: Está alimentando.
3: Chicos, algo pasó ahí. Para mí lo llevó. Para que no hablemos durante. Y ahora, 3 días antes le dice no sea Montiel. Y pasó.
0: Bueno, después en la época de Bielsa, la pelea Sorín-Verón.
3: Pufu.
0: ¿No? Que también decían que eran los periodistas.
3: ¿Te acuerdas que no le hablaron al periodismo? Que estuvo en silencio estampa.
0: Claro, ¿cómo no?
3: Por eso. Yo lo veo por ahí. Igual no creo que Montiel.
0: ¿Qué ves por ahí?
3: Que a Montiel lo mandan de vuelta. Quedó como Scaloni y lo llevó.
6: un pibe que hizo el gol en la final, lo tenés que monumento.
0: Pero no estaba jugando mal aparte, no era un desastre, boludo. Igual que Acuña, también lo de Acuña es rarísimo.
7: Así es, por el puesto, la lesión de Molina fue el 9 de mayo, un desgarro, los tiempos ya te dan a que esté completamente recuperado, ya estamos en 2 de junio, entonces por tiempos Molina no puede ser.
0: El titular es Molina aparte.
7: Y además, exactamente, el titular
0: es Molina. Yo creo que si hay sano, es mejor que Montiel a media máquina.
7: Otras características también, más parecido a lo que es Molina.
0: A mí me encanta,
7: lo que es Montiel.
0: Me encanta ya.
7: Yo digo, bueno, sí.
0: Pero el cachete es mi debilidad, porque bueno, yo porque lo conozco chiquito, no puedo ser objetivo. No sé, sí, totalmente, pero no puedo ser objetivo.
2: El tema
0: pero,
2: es que sirve tener dos, cuatro de la misma característica, ¿no? Deberías tener uno y uno.
0: Sí, bueno, si van
2: para
0: ahí,
2: cambiar justamente la. Sí,
7: igual cuando las veces que entró Montiel para tener características defensivas, no lo pudo demostrar.
0: ¿Qué? ¿Confiar en la Copa animal? América? ¿Me estás
1: viendo? Pibe, arrepentiste lo que acaba de decir.
7: Lo pusieron en la Copa América.
0: La final de la Copa América.
7: Para Luis Díaz. A Luis Díaz lo sigue buscando.
0: Dale, dale, dale.
7: La final entró a marcar la final del mundo.
0: Se lo
7: desglutió
0: a Vinicius y a Neymar. Se lo comió.
7: Un partido de... Un partido de 6 jugó.
2: El tobillo sangrando y ya de una hacía Neymar.
0: Por favor, me gustan los
7: facuchapis. Chicos, sáquense la camiseta.
0: ¿Cómo sacas
1: la camisa de Argentina? ¿Qué querés que sea? Arriba,
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0: arriba, arriba, arriba, arriba. Por favor.
1: ¿Y vos porque nunca lo escuchaste hablar de Zanetti?
6: Pero no,
1: Zanetti jugó 20 años
7: en el fútbol.
1: Es el mejor 4 de la historia y no terminó una jugada bien en su vida.
0: Y no ganó
1: ningún título. No tiene un centro que termine el gol. No tiene un centro. Por favor.
7: Me puedes dar la razón.
0: Italia. Le hizo el gol a Inglaterra.
1: Es la única vez que encima cagó la jugada preparada porque no era para él la jugada, era para otro jugador. Se metió y hizo el gol. Listo, la única.
6: La generación de Zanetti y la generación frustrada.
1: No terminó.
0: Vamos a hacer una cosa.
1: Dale. El que mañana me traiga un video de un centro de Zanetti que termine en gol,
6: Nasa.
1: Listo, yo le compro lo que quiera.
7: Le pago una
0: que
7: cena.
0: Termine en gol de quién?
1: De alguien. Del rival en la contra.
7: No terminó una jugada en toda su vida.
1: Pero viste que la agarraba y.
0: Mirá la jugada de Zanetti. Pon un highlight de Zanetti.
1: La agarra en atrás. En
0: todos
1: lados. No, se pasa 300 tipos y la pierde antes de llegar al fondo de la cancha.
4: Pero en el Inter.
1: Dejate echar los huevos. Zanetti es un jugadorcito que. Tiene unas piernas así.
0: Hay una baranda fútbol acá. Hay que poner. 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Qué bien que hago los chicos.
1: Qué bárbaro, ¿eh?
2: Tengo la
1: queremos ver bien el mundial.
0: ¿En
1: entonces,
0: serio?
1: 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Un saludo grande, nos está escuchando Fer Emiliosi.
0: Oh, querido
1: director
0: Negro
1: de
0: Emiliosi,
1: la voz, entre
0: favor,
1: otros
0: entre
1: grandes,
0: otro,
1: éxitos.
0: Grandes éxitos.
1: También a Rodrigo Carnovale, nuestros amigos de Pinucho, en el mercado de Belgrano, fanático de River.
0: Mi hermana,
1: bueno,
0: mi hermana fanática de Pinucho, yo también, pero mi hermana va una vez por semana.
1: Así es.
0: Y no se quiere presentar porque dice, ¿cómo le voy a ir a mangar a la gente de Pinucho?
1: Le
0: voy a que te tiren un raviol, que te tiren un fetuchili, que te tiren un tagliatelle,
1: un tiramisú
0: por la cabeza. Bueno, por favor, vamos a escuchar a Di Carlo.
4: A ver.
0: Ahora no, a la vuelta de este corte, porque tenemos que hacer una tanga, tengo que vender. Gracias a Dios, estamos vendidos. Y a la vuelta hacemos un poquito de River.
1: Tremendo lo que dijo, ¿eh?
0: muy fuerte, ¿eh? Me parece que fue un poquito ¿sí?
1: duro.
0: La galería.
1: Excesivo.
0: Ah, y por la galería. No puede decir el presidente.
6: Hace 6 años que no gana
1: está
6: nada.
1: Está Francofi, ¿lo viste? ¿Eh? Por la galería, dijo.
0: Presidente
1: lo hace por Francia.
7: Qué malo.
6: Sos amigo de todos en River. Sos tan bueno con River. Porque
0: es para decir que hace años tengo información.
6: Pero más vale que tenés información.
0: No la voy a decir.
2: ¿Nos puedo mandar un saludo?
0: Por supuesto que sí, Matute.
2: Al oyente Guillermo, hincha del Calamar, que me mandó un mensaje ayer anoche y me pone: buen programa, que hay buen fútbol. Con la llegada de Mariano le dio más fuerza al mismo. Cabe destacar que ustedes tienen buenos compañeros y periodistas, Sima, Nico Gallego, etcétera. Abrazo grande para todos.
0: Mira qué lindo, gracias, muchacho. ¿Cómo se llama?
2: Guillermo.
0: Guillermo, muy bien, Guillermo, me tenés enfermo. Gracias, Guillermo. Guillermo es del Calamar enfermo. Muy bien, porque es hincha del Calamar. Se ve que le gusta, pero acá le damos mucha bola al Calamar, porque yo soy pro Calamar.
6: Hay que ser
0: del
6: Calamar.
0: Hay otro programa
8: es el único programa que habla de Platense, de la historia de la humanidad. ¿Cómo lo vas a querer? Entonces, ¡el único!
6: Lo que pasa es que si no hablamos del Calamar, los 10.000 hinchas que tiene se enojan.
0: Sí, ya tenés que bardearlo. ¿Cómo? ¿Qué poco? Yo no puedo creer. Se llama Nico Luace, lo puedes venir a buscar acá.
7: Los hinchas de Platense y los familiares de Zanetti van a venir.
8: Acá como Platense, la final mano a mano, vos condujiste el evento.
0: Sí.
8: Había.
0: Me tengo que ir a Tanda.
8: 35% del Estadio Huracán, 25 Platense.
0: Callate. Pero perdieron, boludo. Por favor, es una mesa de trastornado. Charlie, por favor, boludo, sacame de este lugar. Mandame con gente normal como Pipi Novelo. Corte, tanga, una tanga bien chica, no me la haga larga que quiero definir, que ya viene Cali Fidalgo, ¿eh? Una tanga pequeñita, una tanga, puede ser una tanga, una tanguita de Morena Beltrán.
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0: Muy bien, estamos en eso, una banda que no puede parar, se emprende la luz roja, siguen hablando, las peleas, los conflictos, los anexos.
8: Acá lo llevamos bien igual.
0: ¿Eh?
8: Lo llevamos bien, bueno.
0: Eso es lo que vos decís, cuando vos te vas a poner esa mierda.
8: No me afecta para nada lo que digan de mí. Escucha, años de terapia.
4: ¿Puedes saludar a la gente de Nueva Zelanda que está escuchándolo?
0: ¿En serio?
4: Facu Catania, no, Nueva Zelanda.
0: Hablemos de ¿cómo se llama? Tim Payne. Hablemos de Tim Payne.
4: Tim Payne.
0: Tim Payne. De Tim Payne, por favor. Tim Payne tiene más seguidores que los All Blacks.
17: Sí, tiene como 4 millones
0: de seguidores. Tiene más de 4 palos.
18: Ahora sí.
0: Pero su base es extraordinario. Es hermoso ese caso.
17: No, y lo que está cotizando su figurita en el Mundial ahora. Todos querían Messi, Cristiano. Ahora es la de Payne.
0: Qué genial.
8: Ayer
0: la esposa llorando por los...
4: ¿Por los migrantes?
0: No, la cantidad de ofrecimientos comerciales que tiene para chiviar y para hacer cosas.
8: Ya 4 o 5 buitres, amigo mío, ya le mandaron mensaje, te queremos.
0: Coca-Cola, coso, todo... Va a ser la cara de Nueva Zelanda en el Mundial.
17: Esto lo hizo.
0: La cara de Nueva Zelanda en el deporte, ¿entendés? O sea, más que Lomu.
17: Vamos a contarle,
0: más que John
17: Mariano,
0: Kirwan.
17: Hay que contarle a la gente, que capaz que muchos no saben ni de qué estamos hablando, que Tim Payne es un jugador de Nueva Zelanda y un streamer que yo ahora no tengo el nombre.
8: Valen Sars. Es el hincha huracán del pibe.
17: Valen Sars. Bueno.
0: ¿Lo podemos sacar al oyente de Nueva Zelanda mañana?
4: Sí, lo tengo acá. Estamos... Mi amigo, sí. Va a salir mañana.
0: Decirle que queremos hablar del tema.
17: Hizo la propuesta a través de sus redes sociales. Un pibe que habla de fútbol y lo miran mucho. Y dijo, vamos a hacer famoso a un jugador que tenga pocos seguidores. Entró al Instagram de Nueva Zelanda, entró al de Payne. Tenía 4.000 seguidores nada más. Y bueno, ahora tiene más de 4 millones y ya es la cara de la FIFA. Todo
0: Según explotó. Los psicólogos.
17: Ya lo había hecho con un club eso.
0: Voy a leer una cosa.
8: Con un club lo hizo.
0: Tengo para él.
4: La mujer de Costa Rica.
0: La mujer de Costa Rica. Está loca con la canción que hicieron, la canta, agradece todo el tiempo. Y los psicólogos dicen que es un caso de lo que está pasando ahora con las redes sociales, lo que pasa con los canillitas campeón. Que la gente participa de un caso de ascenso, vamos a subir a este. Y también ha pasado con presidentes. Yo me acuerdo que mi hijo se jactaba de haber puesto un presidente.
8: ¿De quién? ¿De qué presidente estás hablando?
0: De Milei. Los pendejos les gustaba Milei.
4: Le diste un por las redes sociales.
0: ¿Entendés? Por las redes sociales decían como que ellos habían sido, ¿entendés? Es todo una fantochada, ¿verdad? Pero no. Pero está sucediendo. Y está sucediendo con este muchacho, lo que está sucediendo no es normal.
17: No hay que subestimar el poder de los jóvenes, de los chiquitos.
0: Sí. Igual, no depende para que lo usen.
8: Igualmente
17: bueno,
8: te piden.
17: Pero igual no hay que subestimarlo, para las cosas buenas y las malas, digo.
0: Al contrario,
17: hay que estar atentos, ¿no?
4: Y después se arrepienten de lo que hacen. Algunos sí.
17: Algunos sí, otros no.
0: La mayoría sí. Porque saben que sus papis no los pueden mandar a lugares.
8: Algunos otros que siguen.
0: Yo tengo dos amigos de Salvador. Que lo sacaron del club.
8: Directamente.
0: Y eran recontra Liberteri. Y se fueron del club y ahora lo odian porque el padre no puede pagar.
8: La gota.
0: Y le digo, viste, jodete, boludo, ahí está, tus amigos no pueden ir al club.
8: Perdón,
0: me voy a ir hablando de club. Me voy con Facu Chape. Mirá, justo te llamás Chape y se te están volando. Escúchame, Facu. Mirá quién habla, ¿no? Habla Luis Leopoldo Jacinto Luque. Escuchá, Facu. Contame cómo fue la jornada, la votación. Ya tenemos 5 minutos, ya nos vamos. ¿Cómo fue la jornada que lo dejó presidente al señor Culota?
7: Así es, Mariana, como bien sabemos, el sábado en la cancha de San Lorenzo se votó presidente. Ganó Marcelo Culota. La jornada comenzó a las 9 de la mañana. Hasta las 6 de la tarde se acercaron a votar los socios de San Lorenzo. 4.110 socios votaron. Recordamos, mismo padrón que la elección pasada. Había 16.000 nomás habilitados para votar. Recordemos también, contando los socios del interior.
0: Pero no se podía, se podía votar solamente presencial.
7: Sí, exactamente, solamente presencial en la cancha San Lorenzo.
0: Con ese día de mierda.
8: ¿Con 4.000 cuántos votos tuvo el que ganó?
7: El que ganó, ganó con 4.000 votos. Me confundí yo.
8: Por eso.
0: Me
7: confundí yo, ganó con 4.110 votos Marcelo Culota, el 29,8%.
0: ¿El 29? La tiene difícil para gobernar con el 29, ¿eh?
8: Ahora,
0: porque hubo muchas peñas que no vinieron.
1: Y el tercero terminaron con 24 y pico.
8: Claro, claro, más. Pero un club de la importancia de San Lorenzo, el presidente lo votan 4.000 personas, me parece.
1: Porque hay muchos desencantos.
8: No se enojen, ¿eh? Pero es pobre.
0: No, porque tenían que votar presencial. Fue toda una cosa muy difícil.
1: Hay mucho desencanto.
8: Sí, también.
7: Votaron aproximadamente 12.000 socios. 12.000. Ahora sí. Segundo salió Sergio Constantino con Pomis, que fueron los que estuvieron en esta comisión transitoria. Sí. Tercero salió César Francis, cuarto Manuel Agote y quinto Nicolás Papazo.
0: ¿Cómo fue la...?
7: Hubo 5 listas.
0: Sí, los porcentajes de los 3 primeros, 24...
7: Culota 29, Constantino 23, Francis 23.
0: Qué bravo eso.
7: También lo que pasó es que al haber 5 listas, un oficialismo, 4 de oposición, la oposición se dividió en 4 electorados.
0: Haces
7: oposición contra oficialismo es un 70-30.
1: Exacto, y también hay que recordar que este presidente elegido va a completar un mandato.
7: Sí,
1: va. Que tiene un ciclo normal de 4 o 3 años.
7: Va a estar un año y medio hasta fines de 2027, que es que cuando se cumple la gestión Moretti. Recordamos que estas son elecciones extraordinarias para completar el ciclo
0: de Moretti. ¿Qué relación tiene Culota con el club históricamente en la política del club?
7: Nunca integró ninguna lista oficial de comisión directiva.
0: ¿Nunca estuvo en comisión directiva?
7: Sí, pero no como oficialismo. Sí, como opositor. Por ejemplo, él en 2023 queda segundo, y entra a la comisión directiva como oposición. Cada comisión directiva tiene 5 vocales opositores en San Lorenzo. Arranca la historia con San Lorenzo en aproximadamente 2007. Él fue durante mucho tiempo vicepresidente de la subcomisión del hincha y tuvo mucho que ver con lo que es la vuelta a Boedo de la mano de Adolfo Res.
0: ¿Por qué no se ocupan de lo que se tienen que ocupar y después tienen una cancha espectacular, que es gigante, que es divina?
7: Así es como comenzó la historia de Culota en San Lorenzo, con la subcomisión de Licha y todo lo que es la gestión para recuperar los terrenos de Avenida La Plata. Justamente lo que decís vos, Culota, fue muy honesto para mí con la situación de la cancha. Dijo que no es una... Dio a entender, ¿no? Que no es una prioridad. Aparte, en un año y medio, mucho no puedes hacer.
0: Un chucu que vendieron uno vivo.
8: Vendían los ladrillos.
0: Vivo que hicieron la vuelta.
7: Bueno, ahora San Lorenzo tiene los terrenos, se debería ocuparse.
0: Usaron
7: obviamente, para mí, con aportes de por fuera del club, tener que llamar a la empresa, porque si no, es imposible que San Lorenzo
0: pueda hacer. Ojalá que puedan, pero tienen un estadio espectacular. Ahora enfóquense en enseñar y poner bien el club.
7: El vicepresidente Juan Manuel Campos es empresario de la construcción y el acero, para un ratito de gol. Ya hubo una reunión entre Gustavo Álvarez y el departamento de San Lorenzo de Fútbol, integrado por Guillermo Franco, exjugador de San Lorenzo, campeón de la Copa Sudamericana, Copa Mercosur, Walter Perazo y Martín Saric. Ellos tres son...
0: Ellos tres son quienes se van a ocupar
7: en grandes partes de lo que es el fútbol profesional de San Lorenzo.
0: Qué bien. Culota fue a ver al futsal el otro día. Fue a ver al Pando. Muy bien, ¿qué pasa, Pocho?
4: Hablando de Culota va a tener que tener Riquelme para elegir un técnico.
0: ¡Excelente!
4: Porque el 18 es cuando tiene que volver a Ezeiza y Diego Alonso suena como uno de los candidatos para dirigir a Boca, aunque parezca descabellado.
0: No, ¿por qué descabellado?
4: Porque ya lo quiso.
8: 3 partidos dura Diego Alonso.
0: Sí, se lo come.
8: De Uruguay lo echaron a patar el oro. Diego Alonso.
0: Se lo come. Se lo comen, sí, se lo comen, se lo comen. Bueno, me voy, Matute. Por favor, te doy el tiro de tres. No, no la tires afuera, ¿eh? Hoy, te doy el tiro de tres. Sos Ginóbili contra Croata.
18: Sí.
2: Hoy, martes 2 de junio, a las 21:10, en el estadio Julio Humberto Grondona, Huracán va a enfrentar a Rosel, a Barraca Central. Con arbitraje de Zunino, Barraca Central, perdón.
18: ¿Quieres pronóstico?
0: No. El hombre que más erra.
2: ¿Qué partidos faltan? Gimnasia espera al ganador de San Lorenzo y Riestra. Belgrano, el ganador de Racing y Defensa y Justicia. Vélez espera al de Sarmiento y Boca. River y Aldo Civi, el ganador va a ir contra Independiente Rivadavia o Tigre.
0: River y Aldo Civi, vamos contra River Independiente Rivadavia. ¡Qué difícil!
2: Y bueno, me cierro con algo chiquito porque es de Maradona nomás. 1979 convertía su primer tanto con la selección argentina.
0: ¿De Diego Maradona?
2: Diego,
0: ¿contra qué equipo?
2: Contra Uruguay, en Edimburgo.
0: Bueno,
2: en
0: Edimburgo.
18: No.
0: Lo incineras. Mañana veo que más que vivo. Gracias, Paco.
18: Ataca mesa.
0: Gracias, Nicolás Arces.
18: Gracias, Mariano.
0: Saludos, Pupi. Chao, Maya. Chao, Pocho. Feliz cumpleaños, querido. Chao, Martín.
2: Chao.
0: Chao, Ger.
18: Abrazo a la comunidad.
0: Chao, por favor.
18: No hablamos de tantas cosas.
0: ¿De qué cosas tenemos que hablar?
18: En la final del colombiano, hoy los invito en el canal de Blay Naranjo.
0: ¿De qué?
18: Atlético Nacional.
0: Me tengo que ir.
18: Que está a punto de contratar a Armani.
0: ¿Qué Armani?
18: Frente a Junior.
0: Pero viene Cali Hidalgo.
18: Vuelve Armani a Atlético Nacional.
0: No, no vuelve Armani. Me tengo que ir.
18: Hoy, Atlético Nacional Junior, los relato por el canal de Blay Naranjo.
0: ¡Basta!
19: Y voy tratando de vivir.
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0: Dale, Cali.
1: Dale, Cali, dale. Todos los días lo mismo, viejo. Paren un poco. Paren de exigir a este humilde trabajador de la trasnoche. Viejo, vamos. Hola, dale. Hola.

0: Con Marcelito nos dieron el sillón allá en el 2002. Y acá estamos, ¿eh? Marcelito no está entre nosotros, aunque seguramente nos estará acompañando desde alguna otra parte. Mi nombre es Cali Fidalgo, los voy a estar acompañando en esta locura con un sinnúmero de atorrantes hasta las 5 de la mañana. Claro que sí. Hola.
1: Hola.

martes con este clima atorrante de cosa pegajosa con frío mezclada, una nada va. 10 grados la mínima, 15 la máxima, con cielo mayormente nublado. Para el miércoles, nublado o parcialmente nublado, 12 la mínima, 17 la máxima. El jueves, también mayormente nublado, 13 y 18. El sol está escondido, che, nada, nada, nada, nada, hasta el domingo, no, nada, nada, todo, neblina, una porquería, feo, ¿eh?

Bueno, tenemos tópico, amigos. Tenemos tópico nuevo, ¿eh? Nuevo de la largue. ¿Qué cosas que te gustaban cuando era chico te siguen gustando de grande? Puede ser una serie, puede ser música, puede ser una comida, puede ser un deporte, qué sé yo. Participen.

0: ¿Qué cosas que te gustaban cuando eras chico te siguen gustando de grande? 11, 23, 24, 22, 22, Cali.Fidalgo en Instagram, el alargue en Facebook. Me voy a Colegiales, donde está Quiquiño, un hombre atareado, con así que no para.
1: Calito querido, necesito vacaciones, querido.
0: Sí. Tómate.
1: No arrancó el mundial y necesito descansar.
0: De este programa, cuando quieras. No hay problema.
1: No, de este jamás no me bajo de este barco. Aparte estamos creciendo ahora, ¿viste? Escucha, estuve en los peores momentos, no voy a estar en los mejores.
0: Es que no se está notando.
1: No seas boludo, que ayer me mandaron mensajes en arroba Quique Pellenberg y me decían...
0: Estás muy abajo.
1: Escucha, si vos querés que yo grite entre las 2 y las 5 de la mañana...
0: Y vos tenés que gritar.
1: Vos hacés una cosa, pagamos un departamento donde yo viva solo y no moleste a nadie.
0: No puedo pagar el mío, te voy a pagar a vos, boludo, dale.
1: Bueno,
0: escuchame una cosa.
1: No, me hablaron muy bien ayer del programa.
0: Raro.
1: Te
0: llamó la atención, digo, alguien que nos lo guió.
1: Pero hay gente que valora mucho este espacio.
0: Bueno, hay que mandar un abrazo grande a todos.
2: Pedro, cerrá que estamos todos.
0: Bueno, ¿qué cosas que te gustaban?
1: Me dijeron qué bien. Para un poquito.
0: Madre, dale.
1: Me dijeron qué bien salen los dos al aire.
0: Sí, sobre todo cuando yo voy ahí y vos me metés una pata. ¿Me quebraste?
1: Me pusieron, se nota que tienen diferentes estudios.
0: Dale, el tuyo es mejor, dale. ¿Qué cosas que te gustaban cuando eras chico te siguen gustando de grande? No boludeces, ya algo le escribí alguno.
1: No. ¿Puedo
0: boludeces? No, muchacho, algo que se pueda leer al aire, por radio.
1: ¿Puedo
0: ya?
1: ¿Marca?
0: Perdóname.
1: ¿Marca?
0: Cuando yo arranqué el programa, era una persona, decía, ahora bajé unos cambios, hay cosas que no digo al aire, qué sé yo. Bueno, sí.
1: ¿Puedo tirar una marca?
0: Y tírela, después páguela a usted.
1: El Chocman.
0: ¿El Chocman sí existe todavía?
1: Sí, claro.
0: Ajá.
1: Sí. El bizcochuelo recubierto, una capita sola, livianita, de dulce de leche y está recubierto con chocolate. Okay. Extraordinario, esponjoso. Aparte es una

0: ajusta, porque viste que no te empalaga.
1: No sé, no lo conozco, no lo probé nunca.
0: ¿Qué hijo de puta?
1: Y porque no soy no soy de mucho del kiosco, yo no soy del kiosco. Ahora
0: no
1: menos.
0: Sos de no sos dulcero.
1: No soy del kiosco.
0: No
1: soy, que no es lo mismo. Si me hacen una
0: pero
1: torta
0: con dulce. Comía mucho eso.
1: Y bueno, así está. Sí, sí. No.
0: De chico me comía, está bien.
1: Y no, pero tiene mucha porquería eso todo. Todo
0: pero
1: lo que
0: ¿sabes lo que pasa?
1: ¿Qué?
0: De algo hay que intoxicar.
1: No, bueno, pero no.
0: Viste que uno se da, uno. Vos, por ejemplo, te gusta el vino no es bueno.
1: Nada es bueno en realidad. En realidad
0: bueno,
1: son las dosis.
0: El vino no es bueno.
1: Las dosis que uno tome de
0: claro,
1: todo.
0: Bueno, pero por eso te estoy diciendo que la medida justa es una unidad.
1: Bueno.
0: No todos los días, no hay que abusar. Viste que hay algunos que les gusta y abusan.
1: Sí,
0: y van para el otro lado.
1: ¿En qué lugar estás ahí? ¿Me podés contar?
0: ¿Yo?
1: Sí.
0: Sí, estoy en un estudio de Gorriti que lo han preparado para mí.
1: Bien.
0: Especialmente, por lo menos en un rato te digo. Si
1: bien la acústica, sí. Bien la acústica, bien.
0: Bueno, escúchame, bueno, porque tengo paneles.
1: Sí, sí, sí.
0: Tengo paneles, los que a vos te gustan. Sí. Estoy solo.
1: Sí, lo manejo un solo.
0: No me escuchás bien, en serio.
1: Hay un sordo ahí que... No sé.
0: Bueno, escúchame una cosa.
1: Llévame.
0: Entonces, en un ratito te digo...
1: Una sola cosa que hacer, Sí.
0: Bueno, escuchá. Estoy solito por ahora, así que en un ratito vemos.
1: Bueno.
0: Pero me gusta y me tranquiliza que se escuche bien.
1: Sí, se escucha bien. ¡Hola!
0: ¡Hola!
1: Víctor de Escalada dice que le sigue gustando de grande andar en bicicleta por todos lados, también ver partidos de fútbol, boxeo y, por supuesto, Fórmula 1... En la época del Lole Reutemann, de grande sigo con esas rutinas. No sé si, Víctor, perdona que no te entendí, si ves Fórmula 1 de la época del Lole Reutemann o seguís mirando la Fórmula 1 desde el Lole Reutemann, ¿se entiende? Si, no sé si ves videos viejos de la Fórmula 1 o seguís, o te sigue gustando la Fórmula 1, yo calculo que es la Fórmula 1. Dice, las sorpresas de los chocolates Jack, los colecciono, las estampillas también sigo coleccionando, la pizza, las canciones de la hinchada de Boca, las motos, los torinos, llegué a tener un gran Routier modelo 82 y un largo etcétera. Saludos a Largueños, dice Cristian Riera, desde el lugar de locos Open Door. ¿Entendiste cómo funciona el ranking de la Fórmula 1, no, Riera? ¿O seguís discutiendo todavía? Bien. Orlando, hoy estoy picante. Orlando de Pilar, escuchar la radio, Radio Colonia, República Oriental del Uruguay, y desde hace unos años, Radio La Red. Fabián dice, mirar River y escuchar la radio, porque los partidos antes los miraba en un bar y desde la ventana, entonces tenía radio y escuchaba por radio y de lejos la tele. Vive en Cerrillos, el amigo Fabián, lo tuve que adivinar, pongan de dónde John. Adriana de la Plata, buen día y comienzo de semana, ir al Club Estudiantes, a la pileta y disfrutar todo el día en ese club. Ahora disfruto de su country en City Bell. 11-23-24-22-22, Cali.Fidalgo en Instagram, el alargo en Facebook, @Quique Pellenberg. ¿Qué cosas que te gustaban cuando eras chico te siguen gustando de

0: hablando de otra cosa, hablen de fútbol, que lo que les interesa es el fútbol, no lo otro que están hablando, viejo. Bueno, gracias.
1: No, por favor, faltaba más. Bueno, empezamos a hablar de fútbol, ya sí, estás, estás en modo mundial, todavía
2: no,
1: queda
2: para, una... Pará, hoy faltan 9 días para el arranque del mundial.
1: No estás
2: faltan
1: en modo...
2: 9 días, ¿coincidimos?
1: Hoy faltan 9 días, exactamente.
2: Pero vamos a hablar de Boca.
1: No, ¿en serio? ¿Es necesario? Sí, hoy, todavía...
2: Es el título. Pues es que tu presidente se esfuerza
3: para... Este es un mensaje para el alargue. ¿Hasta cuándo? River, Boca, River, Boca, River, Boca. ¡Basta de River y Boca!
1: Vos sabés que yo pensé que ya, por el bien de nuestra salud, como hinchas de Boca, ya no íbamos a hablar más ni de Boca, ni de River, ni de nada. Siempre. Que ya es un mundial, ya estamos en Kansas. No, tiene que seguir, ¿verdad?
2: No, estamos en calzas, no en calzas.
1: Sí. Sí.
2: Estamos en calzas, hace un frío.
1: Sí.
2: Aparte ayer subió insoportable, no se aguanta más.
1: Bueno, man, dale, contame, bueno. Contá. Hacela corta si podés, así me sacás de esto. Porque la verdad que arrancar bueno. El programa con frío, con humedad, y ya hablando de Boca es como que tiro los huevos.
2: Bueno, se confirmó lo que veníamos manejando.
1: Sí.
2: Claudio Úbeda ya no es más el técnico de Boca. Tiene contrato hasta fines de junio,
1: o sea,
2: se le va a pagar el contrato,
1: sí,
2: ¿no?
1: Sí, bueno, un mes.
2: Porque, claro, por eso, se le va a pagar el mes que resta, pero ya, ayer Chelo Delgado se reunió en Boca previo con el técnico.
1: Que mirá vos, bueno, pará, hemos avanzado, no lo esperaron en una YPF.
2: No, porque estaba cerrada, y aparte, escuchado, dicen que aumentó el precio del café.
1: Ah, con razón.
2: Y en Boca previo parece que tienen un canje con una cafetera.
1: Claro.
2: Sí, y las cápsulas. Entonces le dijeron, okay. Venite acá.
1: Porque, es más, le hicieron pagar a Úbeda las cápsulas.
2: No, lo invitaron sutilmente a Boca Predio. Le dijeron, Claudio, vení, que hay una nueva cápsula.
1: Claudio, no te vayas, Claudio, vení. Te vas a divertir.
2: Y
1: Claudio,
2: no te vayas. Querido, gracias por tus... Oye, estás interrumpidor, ¿eh?
1: Sí, ¿cómo vos?
2: Estás hinchando los huevos.
1: Ya, ¿viste qué feo que es? No. Yo te quiero hacer ver en carne propia. No, radio, vos descante, tranquilo, ¿eh? Vos
2: todavía la gente se cansa.
1: Que mira, ahora me hiciste calentar. Nene, te falta un poquito todavía para... ¿eh? Cuando vos llegues...
2: No me puedes hacer eso.
1: Sí, dale, pibe, dale.
2: No puede ser.
1: Dale. me hiciste calentar, dale.
2: Bueno, escuchame una cosa, entonces, vamos por parte.
1: Dijo,
2: te decía... Jack. Me escuchas, te decía, la noticia,
1: sí.
2: ¿Viste? Era cantado, tenía que venir, insulto. No. Bueno, te decía, la noticia es que a Úbeda le han comunicado que ya no es más el técnico de Boca, que no le van a renovar su contrato.
1: Sí.
2: Y por ende, Boca sale a la búsqueda de un entrenador. ¿Vos me preguntás por nombres? No los tengo, porque Riquelme públicamente no se ha expresado, pero sí, me parece que hoy está en el rumrum de todo el mundo Boca el nombre de Antonio el Turco Mohamed, que fue campeón de la Concachampions el fin de semana, claro, con Toluca en México, que ya ganó 12 títulos.
1: Y nosotros somos especialistas en la Concachampions.
2: Pero que a su vez dijo públicamente...
1: ¿O no?
2: Que él ya está ¿cómo me decías?
1: No, sí.
2: Quiero hacer como que no escuché nada. ¿Vos viste cómo fingí demencia, no?
1: Sí, dale.
2: Quiero hacer como que no pasó nada.
1: O no anduvimos bien en la concha.
2: No, escúchame, si vos no me decías nada y yo seguía, quedaba bárbaro. El tema es, tiraste un enganche más como el burrito Ortega.
1: Dale.
2: Bueno, en el rum rum de todos está el nombre del Turco Mohamed.
1: Sí.
2: Que viene de ganar la Conca Champions con Toluca en México. Sí. Él públicamente dijo que él está pensando en la pretemporada, en la vuelta a los entrenamientos el 25 de este mes, y que no es momento para hablar de una salida o de un futuro fuera de los Diablos Rojos de Toluca. Ahora, siempre él manifestó en algunas entrevistas que ha brindado en el pasado de que uno de sus sueños era dirigir a Boca, y de hecho dijo, yo sé que en algún momento voy a dirigir a Boca. Estuvo muy cerca, después de lo que fue la salida de Guillermo tras la derrota en Madrid ante River, pero terminó Burdizzo ganándole la pulseada a Angelici. El candidato de Angelici era Mohamed, pero el candidato de Burdizzo en aquel momento, manager de Boca, fue Alfaro, y es por eso que Gustavo Alfaro terminó siendo el elegido. Ahora, ¿será este el momento del Turco? para que vuelva al fútbol argentino como técnico de Boca? ¿Será este el momento de Mohamed para que arranque con un nuevo proyecto en el mundo Boca? Hasta ayer estaba previsto que Boca regrese a los entrenamientos el 18. Sí. Veremos si esto se modifica. Yo calculo que en las próximas semanas debe haber novedades y la ratificación de un nombre, o por lo menos la postulación de un nombre para que agarre las riendas, porque Boca no puede perder tiempo de cara a lo que será el repechaje ante O'Higgins de la Sudamericana, la Copa Argentina, porque Boca debe jugar con Sarmiento, y el arranque del torneo, que será una semana posterior a la final de la Copa del Mundo. Pero la noticia, Carito, marca que en el mundo Boca se terminó el ciclo de Úbeda como entrenador.
1: Vos decías que el turco dijo que no, que me quiero quedar. Eso es todo relativo, porque nadie va a declarar públicamente, nadie. Che, no quiero estar.
2: Si no, pregúntenle a Gago, ¿no?
1: Exactamente. Me sacaste la palabra de la boca. Mira,
2: bueno. Hay...

0: 11-23-24-22-22, cali.fidalgo en Instagram, el alargo en Facebook, arroba Quique Pellenberg. ¿Qué cosas que te gustaban de chico te siguen gustando de grande? Bueno, algunos están con lo que la vecina, le sigue gustando la vecina, todo te sigue gustando, pero nunca le dijiste nada, ¿eh? Samuel, ¿eh? De Mendoza. El asado con amigos, dice Rubén de la Ferrera, está bien, pero ¿a qué edad empezaste a hacer asado? ¿A los 3 años? ¿Cuánto? ¿No? ¿Eh? El queso Adler, dice Gustavo Palavecino, pongan de dónde son, carajo. Hola, amigos alargueños. De chico siempre me gustó mi barrio, la vida, me llevó a otros lugares. Pero en la primera oportunidad que tuve volví a mi pueblo y barrio, que me vio nacer, también vio nacer a mis hijas y a mi nietito. Abrazo desde Capitán Sarmiento, dice Víctor Giordano. Ciudad chica, pero con mucho para ofrecer. Lindo las ciudades chicas hoy, porque tienen lo mejor de antes con toda la tecnología de hoy. Yo creo que hoy una ciudad chica tiene el 80%, 90% de las cosas que conseguís en una ciudad grande, con la paz mental. Marcelo Acosta, me mataste con esto. Marcelo, ¿dónde era el DJ de Varela? El Scalectric. ¿Tuviste el Scalectric? ¿Sabés de qué se trata el Scalectric, Quique? ¿O yo?
1: No llegué, te soy totalmente honesto. Sí. Pero sé de qué se trata, sí, ¿por qué? ¿A vos qué te trae?
0: Yo llegué, estuve en Scalectric. No era el Scalectric original, por supuesto, no. Era el trucho, ¿eh? Dieron 2 vueltas los autitos y chao, ya está. Pero bueno, fue emocionante esas dos vueltas fueron emocionantes. Scalectric, la pasé muy bien.
1: Estás emocionado,
0: Cali. Y fueron 2 vueltas, las únicas 2 vueltas que después se desarmó todo. Y bueno, ¿qué va a ser? No alcanzaba para el original. Esto es para la polémica, esto es para hacer unas grandes polémicas boludas del mundo actual y anterior. Los caramelos media hora. Divide aguas más que la política y que la religión y el fútbol. Yo creo que si vos ponés cuál es la polémica más grande donde la gente se puede agarrar a piñas, viene los caramelos media hora, después lejos viene la política, el fútbol, la religión. Los caramelos media hora. La mitad de la gente que dice que es lo más rico que hay del mundo y la mitad, sí, de la gente que dice que es una bosta.
1: Te iba a decir algo, es un caramelo que genera una grieta importante en el pueblo argentino.
0: Sí, es tremendo. Por eso es un tema que yo no lo quería tocar.
1: Porque
0: mira, bueno,
1: lo que me genera, escuchá.
0: Desde Lincoln nos escribe Franco, dale, sí, decí.
1: Si lo tenés escondidito o te lo encontrás en un bolsillo de la campera o de la mochila, lo comés para masticar algo, sí, generalmente para chupar algo.
0: Ya está todo pegado ahí.
1: Bueno, pero era fácil de despegar. Hay caramelos que tienen la misión complicada de despegar el papel, sí, del caramelo. El caramelo media hora no. Tardaba más de 30 minutos, ya. Pero no. Ahora, si lo tenés que comprar, yo no lo compro.
0: No, yo tampoco, no.
1: O sea, en el abanico de posibilidades no te lo elijo.
0: Sí, sí, es ahora, la última opción. Ya
1: te lo como.
0: Sí, claro. Está bien, es una buena respuesta.
1: O está el palito de la selva, que sí es elegible. Sí. El palito es un caramelo que le cae bien a todo el mundo. Sí. Ahora, cuando se te pega en la tamuel...
0: Y bueno, tenés que ir a la...
1: No.
0: Tenés que ir al oculista.
1: Se te pega en la corona, hasta el perno te arranca.
0: Sí, te emperna.

0: cosa, venga, ya pasa hablando de otra cosa, hablen de fútbol, que lo que me interesa es el fútbol, no lo otro que están hablando, viejo. Bueno, gracias.
1: Habla de fútbol, Quique, por favor, te lo
2: pido. Bueno, Calito querido,
1: sí,
2: ahora sí nos vamos a vestir de celeste y blanco, nos ponemos en modo selección, porque más allá del fuerte viento, de las tormentas en las últimas horas en la ciudad de Kansas, la selección ayer se entrenó por primera vez con los seleccionados completo, ya han llegado los 26, más los jugadores que serán parte de la gira, como Beltrán, Aranda, Nacho Bando, Agustín Giai, Capaldo, que están ahí, ¿no? En las gateras, Simón Rivero, que están en la gatera de que no se lesione nadie, porque si no pueden tener la chance de integrar
1: y bueno,
2: la lista de 26.
1: A ver. Abro ventana. Tenemos tocado a Lío, al Dibu, a Paredes, González, Molina, Paz, Montiel. ¿Me falta alguno?
2: Mirá, esos están tocados. ¿A Cuti me lo nombraste?
1: A Cuti te lo nombré, sí.
2: Bueno, el tema acá...
1: No te lo nombré, Cuti.
2: Bueno, el tema acá es saber cómo van a llegar de cara al debut. Hay muchos que yo creo que se van a perder el debut. Yo creo que hay muchos que van a llegar con lo justo y sin ritmo. Y eso va a ser muy importante porque vos me dirás, bueno, pero hay una llave más después a partir de 16avos de final. Acá el tema será algo fundamental, saber cómo van a llegar con falta de ritmo muchos jugadores que son importantes. Acuña no ha sido convocado, por ejemplo. Y muchos decían, pero ¿cómo? Si terminó jugando y terminó de la mejor manera. Y Montiel es convocado, pero no terminó jugando porque está desgarrado. Bueno, vamos a ver con el correr de los días cómo se van recuperando estos jugadores que recién señalabas y detallabas que están tocados. Lo próximo será el amistoso del sábado ante Honduras y el martes próximo, en una semana, el último amistoso ante Islandia de cara a la presentación del 16 ante la selección de Argelia. Pero si vos me decís, vamos a tener el equipo de gala, el 11 titular y de memoria en el arranque, no. Y también soy de los que pienso, porque esto también lo marca la estadística de la historia, que acá los equipos se van a ir formando a lo largo de la competencia. ¿Vos pensás que Alexis McAllister y Enzo Fernández se metieron a partir del tercer partido y después de lo que fue la agónica victoria ante México? Ahí el equipo empezó a encontrar otras variantes, con Polonia, después con Australia, y después se fue encontrando. Y yo creo que esta Copa no va a ser la excepción, que vas a encontrar quizás algún tapado que puede llegar a ser titular o terminar la Copa del Mundo como titular, porque también la dinámica te lo va marcando. Pero hoy el equipo de gala para el arranque, yo no la veo. De Paredes se dicen muchas cosas, de que está desgarrado, de que tiene un micro desgarro, que es algo menor, pero me parece que al debut no llega, porque también el técnico no va a arriesgar a aquellos que están tocados, y esta es una realidad. Yo creo que vamos a tener la chance de observar a muchos jugadores y va a haber repartija de minutos para muchos de los 26 que son convocados.
1: Once, 23, 24, 22, 22, Cali.Fidalgo en Instagram, me la larga en Facebook, @ Quique Pellenberg. Juan de Lanús dice, hola largueños, de chico jugar al fútbol con mis amigos, gracias a Dios sigo a los 64 años jugando con ellos. Qué cosas que te gustaban de chico, te siguen gustando de grande. 11, 23, 24, 22, 22, Cali.Fidalgo en Instagram, y la larga en Facebook, @ Quique Pellenberg.

0: salir a la calle is a mistake, es un error. 10 la mínima, 15 la máxima, mayormente nublado hoy, mañana, el jueves, el viernes, el sábado y el domingo. El viernes la máxima llegaría a los 20. Esto se la alarga y esto recién empieza, amigos.
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1: Efemérides deportivas. 2 de junio. Un día como hoy de 1907, Juan Brown debutaba como futbolista de Alumni, anotando 2 goles en un partido ante Estudiantes. También el 2 de junio, pero de 1923, se fundaba el Club Atlético Santa Rosa de La Pampa. El 2 de junio de 1926, durante un partido entre Boca y Huracán, se derrumbaba una de las tribunas, arrojando el trágico saldo de varios muertos y centenares de heridos. Un día como hoy de 1939, el comisario Alberto Pateta ordenaba retirar de la cancha al árbitro Juan José Álvarez tras su desastrosa labor en el partido entre Boca y Racing. Un día como hoy de 1940, en el primer partido oficial en la Bombonera, Boca le ganaba Newell's por 2-0 con goles de Bernardo Gandulla y Alarcón. El 2 de junio de 1940, Lanús goleaba a Estudiantes de La Plata 8-3 y esa tarde Luis Arrieta goleó Granate, marcaba 5 goles. El 2 de junio de 1946, Huracán le ganaba como visitante a San Lorenzo, el campeón de ese año, por 3-2 con goles convertidos por Norberto Tucho Méndez y 2 de Alfredo Di Stéfano, descontando Farro y Ángel Subieta para los azulgranas. El 2 de junio de 1974, Newell's Old Boys se consagraba campeón por primera vez en la historia al empatar 2-2 con Central en Arroyito. El canalla ganaba 2-0 con goles de Arias de penal y Carlos Aymar, pero los rojinegros empataron con tantos de Mario Sanabria y Armando Capurro. Un día como hoy de 1978, Argentina debutaba en la Copa del Mundo derrotando a Hungría 2-1 con goles de Leopoldo Luque y Daniel Bertoni. También el 2 de junio, pero de 1979, Diego Maradona anotaba su primer gol en la selección nacional. Se lo convertía a Escocia en Glasgow a los 84 minutos en el amistoso que ganó Argentina 3-1. Los otros fueron de Leopoldo Jacinto Luque. Un día como hoy de 1986, Argentina debutaba en la Copa del Mundo de México, ganándole a Corea del Sur 3-2 con 2 goles de Jorge Valdano y 1 de Oscar Alfredo Ruggeri. El 2 de junio de 1998 nacía Sergio El Kun Agüero, el jugador más joven en debutar en primera división de su país. Oscar Ruggeri lo hizo debutar en la primera de Independiente a los 15 años, 1 mes y 13 días. El 2 de junio de 1999, Boca le ganó a Central 1-0 con gol de Jorge Bermúdez. Esa tarde Boca alcanzaba el récord de 40 partidos invicto, superando el récord de Racing de 38 partidos. Como hoy de 2002, Argentina debutaba en el Mundial de Corea-Japón, derrotando 1-0 a Nigeria con gol de Gabriel Batistuta. También el 2 de junio de 2005, por los cuartos de final de la Copa Libertadores de América, las Chivas de Guadalajara goleaban a Boca por 4-0. Y un día como hoy de 2007, Olimpo de Bahía Blanca volvía a Primera División al superar 2-1 Atlético de Rafaela y lograba el ascenso directo, ya que también había ganado la apertura, todo con la dirección técnica de Leonardo Carol Madelón.

una forma de pedir que venga el calor, ¿no? De Hillsong, temazo de Glenn Frey, sonando en el alargue. En este martes 2 de junio se va el año, se viene el mundial y la mar en coche, ¿eh?

11 23 24 22 22. Les dije cali.fidalgo en Instagram, les dije la larga en Facebook, les dije sí. 10 la mínima, 15 la máxima, mayormente nublado y nublado y nublado toda la semana y no para y está esto y la 20 la máxima el viernes recién.

Mientras lo espero a Umbi, tengo más mensajes. Roberto de Varela dice: buenas noches, alargueños. A propósito del tópico, qué cosas que te gustaban cuando eras chico te siguen gustando de grande. Creo que jugar a la pelota, el alfajor capitán del espacio, entre otras cosas. Abrazo grande para el amigo Roberto de Varela.

Dice el Turco de San Miguel: de pibe me pasaba horas remontando barriletes en la canchita del barrio. Hoy tengo 52 y sigo comprando uno cada otoño, entre comillas, para mi sobrino. El Vascolet, dice Carla Necochea: si bien no existe más como bebida, lo preparo y no sé si me gusta o me recuerda a mi vieja diciéndome: toma esto y anda a la escuela. Cada tanto me clavo una chocolatada, ¿no? Y vuelvo a tener 8 años. Un beso a Carla de Necochea, nuestra amiga de esa hermosa ciudad.

0: Bueno, me voy a Córdoba donde está Humberto, Humberto González, el cura largueño, el padre de la gente, dicen todo, qué sé yo, no sé. Vamos a ver. A ver, vamos a poner el dial-up, la computer, a ver qué onda.
1: Claro, querido.
0: ¿Cómo andás, muñeco? ¿Todo bien?
1: Bien, acá andamos.
0: ¿Todo tranquilo?
1: En eso andamos, sí, bastante tranqui.
0: Perfecto, perfecto. Bueno, no sé si escuchaste el tópico, ¿eh? Si no, te lo reitero. ¿Qué cosas que te gustaban cuando eras chico te siguen gustando de grande?
1: Las series...
0: ¿Cuáles?
1: A ver...
0: ¿Por qué te reí? Pará, pavote.
1: Porque va, bueno, voy a empezar por la más liviana.
0: Ya te está defendiendo, dale, hermano.
1: Sí, vieja. Nada, porque ya me estoy escuchando.
0: Ya me venís a ver, ya está. Bueno, dale. ¿Qué pasó?
1: Bueno, el zorro, pues ya.
0: Está bien.
1: Sí, vieja. Y después miro los capítulos viejos de La Mujer Maravilla y La Mujer Biónica.
0: Y bueno, ¿y cuál es el problema? ¿Por qué te reí? No entiendo.
1: Alguno va a decir, ah, mirá, si tiene 70 años...
2: ¡Hijo de puta!
0: ¿Eh? ¿Pero cuál es el problema? Pero vos estás caminando la de esa época. No,
1: sí, yo,
0: igual vos no podés hablar mucho. Linda Carter, yo les digo una cosa.
1: Sí.
0: Está muy bien, ¿eh?
1: Sí, bueno.
0: Linda Carter está muy bien.
1: Una abuela en buen estado.
0: Y bueno, yo a esta altura tampoco me... No, muy bien. Tiene 7'4".
1: Ahí está.
0: Están 20 años más que yo.
1: Bueno, no era una serie que nos excitaba. A mí me excitaba cuando se desmayaba. De hecho, hay toda una escuela de eso, no me desmayo.
0: No se puede hablar con vos. Vos entendés que no se puede hablar con vos, ¿no?
1: Pero todo enfermito, boludo.
0: Claro. ¿Cuándo se desmayaba?
1: Claro, hay toda una escuela en internet, como en YouTube, todo de los, hay una colección de los desmayos.
0: Ah, no, bueno, pero vos ahí me estás tirando una información que yo no tenía.
1: Más, había una teoría, no me acuerdo si, porque las dos tienen un montón de desmayos. Creo que La Mujer Biónica tiene más desmayos que La Mujer Maravilla.
0: Mirá, bueno, no, me mataste con eso, no la tenía, la verdad.
1: Y algunos hablaban de cómo enfocaba el director, porque había como una sesión de...
0: Y claro, mostrar ahí alguna parte, ¿no? Como para que todos...
1: Sí.
0: Se mostraba lo que se podía mostrar, amigo.
1: Claro. Pero era
0: y una, tienen todo estudiado. Todos los tipos que hacen series, todos tienen todo estudiado.
1: Sí.
0: Yo ahora estoy viendo una serie que es buenísima, y meten escenas... Yo digo, ¿qué al pedo, no? Pero... porque la serie está buena, pero viste, meten un biribiri ahí, y no lo digo por ay, ¿cómo es que se llama esto? No por ay, por sorprendido, sino que no suma nada a la historia, ¿entendés?
1: Sí.
0: Si quiero ver algo así, voy directamente a X video, ¿viste? Pero muestran en serio, pero es más, podrían sugerir que están, es como que perdés minutos o segundos en una escena medio perly, ¿no? Es raro, pero bueno, qué sé yo, a alguno le gustará. Insisto, es una serie muy buena, pero viste cuando decís, ¿para qué? No suma, qué sé yo, en fin, cosas que pasan. Mirá dónde terminamos hablando. Dice Cristian de Chimbá, San Juan, que le gustan los cómics, sobre todo el manga japonés. Sí, para que el manga... manga es, ¿cómo que se llama? Manga es la historieta y la versión dibujito animado, ¿cómo es? Anime, ahí está.
1: Anime.
0: Manga
1: y... Que me explica eso todos los días, yo no
0: entendés nada, ¿no?
1: Es fanático todo, sí.
0: Bien. Juan Carlos de Wilde, buen día Cali, todos los alargueños, me sigue gustando el fútbol, sigo al ciclón todavía, el básquet argentino.

0: 6 de la mañana, 29 minutos, dale que te queda solamente un ratito para dormir y después ya te despertamos, ¿eh? Ya tenemos el despertador a pleno. Hoy es el Día Nacional del Perro, lo dijo la semana pasada el señor Javier Díaz en los días de día.
1: Pasado era el perro callejero.
0: Callejero,
1: claro.
0: No, no, pero lo dijo en un momento Día Nacional del Perro, perro. Por Chonino.
1: ¿Eh? Señora. Una golosina de perro, ¿no?
0: Sí, tal cual, una ración extra para
2: Chonino, este... perro de la Policía Federal que murió en un acto de servicio.
0: Un día como hoy, pero del año 1983, y hoy es el Día Nacional del Bombero Voluntario acá. En la Argentina, también.
1: Ayer por había iniciativa. Una anécdota muy linda, porque estos perros asistentes tienen que cumplir como normativa, rinden exámenes, ¿viste? Los perritos asistentes.
0: Sí, claro, sí, sí.
1: Y un perrito asistente tenía todas las condiciones para hacerlo, pero no sé en qué parte del mundo estaba enamorado de un peluche. Y no largaba el peluche. Y no pasó el examen por el peluche el tipo.
2: ¿Viste? Se distraía con eso.
1: Se distraía. ¿Se acuerdan del monito este que andaba con el peluche?
0: Sí, claro.
1: El
0: muchito, hermoso.
1: Bueno, este era inteligentísimo y podía ser un perro asistente, pero no pasó por el peluche.
2: ¿Viste?
1: Él se enamoró del peluche.
0: Le agarró.
1: Vamos que son 6:30, ya sonó el top. Señor Juan Fernández, título deportivo inicial, 9 días para el Mundial.
3: Qué lindo. 9 días. No queda nada.
1: Ya.
3: Día 2 de trabajo. Que va a comenzar hoy para la selección argentina allí en Estados Unidos.
1: Un calor de loco, ¿eh?
3: Mucho calor, por eso los entrenamientos van a ser cayendo la tarde allí en Estados Unidos.
1: Muy bien.
3: Primer día de trabajo, Paulo, y 10 futbolistas, no es la noticia, haciendo trabajo diferenciado con Messi y Dibu Martínez a la cabeza. Allí estaba leyendo, escuchaba y charlaba con colegas. Hay un futbolista que es el que más preocupa.
1: ¿Cuál es?
3: Es el Dibu Martínez.
1: Y sí, ¿no? Tiene el yeso. Hoy vamos a hablar con un especialista.
3: Sí.
1: Para repasar todas las lesiones, tal vez para sacarnos un poco de preocupación y además utilizar este tiempo que nos queda al debut, la evolución de cada uno, porque son seres humanos que depende cada uno cómo evoluciona.
3: Para el debut faltan 14 días.
1: 2 semanitas.
3: Lo de sobrecarga muscular y...
1: Ningún problema.
3: Van a llegar bien.
1: Todos bien.
3: Es más, yo no descarto que Messi sea... parte del banco de suplentes en alguno de los amistosos. Ahora, Dibu Martínez está descartado para los 2 amistosos.
1: Sí, sí.
3: Veremos qué decide Scaloni si el arquero llega sin rodaje al debut. Y va a ser un tema que de aquí al debut se va a hablar demasiado. Y para los amantes de las cábalas,
1: todas.
3: Y de eso que ay, no hay que cambiar, te voy a dar un detalle.
1: ¿Usted es anticábala?
3: Sí.
1: No tiene una favor, la
3: anticábala.
1: Verdad. Verá que voy a buscar. Después pasame la lista.
2: Porque trae mala suerte.
1: Pasame la lista.
4: Quiere que todos los mejores jueguen bien contra nosotros y con salud.
1: Pasame la lista de Rodolfo Ramón.
3: Es un distinto.
1: Anticábala.
3: Marrón. No quiere decir.
1: Damián Iribar.
3: Que no quiera que gane Argentina.
1: Ajá.
3: Dicho esto.
1: Tampoco un intelectual potente.
3: No,
1: porque
3: no.
1: Muchos se lo hacen desde la intelectualidad. Usted dice, no. Ayer estuvimos hablando con un grupo de compañeros sobre las lesiones. No saben un pomo. No pasaron ni por la puerta de la Facultad de Medicina.
2: Todo Juan médico, se informa, ¿no? Con médicos.
1: Casi una convención, ¿no?
3: Con facultativos. Exacto. Pero sí voy a dar este dato para los amantes de las cábalas.
2: Dije médico.
3: La FIFA dio a conocer
1: la
3: camiseta que va a usar Argentina en el debut y en los partidos siguientes. Y hay una coincidencia con Qatar 2022.
1: ¿En serio?
2: Mirá,
3: Argentina va a jugar primero y segundo partido con la albiceleste.
1: Perfecto.
3: Como lo hizo con Arabia y con México.
1: El tercero clasificado con la otra.
3: Y el tercer partido con Jordania va a usar la alternativa.
2: Esa azul.
3: Al igual,
2: Arabesco.
3: Que lo hizo en Qatar.
1: Muy bien.
3: Frente a Polonia.
1: Bueno, eso lo tenemos resuelto.
2: Hay que tener las 2 camisetas entonces.
3: Eso es dato, no opinión.
1: Tenemos resueltas las habitaciones con todos los números.
3: Sí, con Messi solo en la misma habitación.
1: Los horarios para los partidos amistosos, que ya los tenemos fijados.
3: Confirmados.
1: ¿No? Confirmados. Y bajo la lupa, los 10 que andan ahí medio para ver cómo evolucionan. Y hoy vamos a traer una primerísima figura de la medicina para que nos dé un poco de información sobre ese dedo del querido Dibu.
3: Esa fractura que todavía no soldó. Ayer en la imagen del entrenamiento, la venda no era igual que la del avión, pero tenía una venda.
1: Exacto.
2: Y hago la pregunta.
1: Que sea positiva, por favor.
2: Después si querés la responder o ahora. ¿Está bien que Scaloni cuente toda la verdad de las lesiones o es mejor ocultarlo para no darle ventaja al rival?
1: Del bilardismo estaríamos ocultando todo.
3: Ocultar nunca está bien, Javier.
1: Ajá, mirá, ahí está, el filósofo, ¿no? Nosotros en el bilardismo éramos capaz de meter un yeso.
2: Pero no,
1: Un yeso preventivo. 6:33, el señor Juan Fernández con los primeros títulos deportivos y, por supuesto, hoy desde Kansas, siguiendo atentamente todo lo que está pasando con los primeros compañeros que llegan, los defensores de la gloria, por radio, la red, con los detalles y el entrenamiento número 2. Marcelo de Leo está en la red de tránsito. Marcelo, ¿cómo vamos? Buen día.
5: ¿Qué tal? Muy buenos días, Paulo, y con algunos accidentes en los accesos a la ciudad de Buenos Aires, sentido a la ciudad de Buenos Aires. Un choque en la Panamericana a la altura de Camino del Buen Aire, y esto ya genera demoras desde el Camino del Buen Aire, en realidad desde la Unión de los Ramales hasta el Camino del Buen Aire ya se nota una carga vehicular, lo mismo que sucede en el acceso este por un choque a la altura de Dolores Prats, está generando también algunas dificultades en el lugar. En la ciudad de Buenos Aires, Juan B. Justo y Lamas. Esto es frente, sentido a provincia, frente al monumento a Papo Norberto Napolitano, allí en sí. Esa plaza, cerca de Boyacá. Un auto y una moto, siempre hay motos en los accidentes que contamos a esta hora, ¿eh? Y subtes y trenes, que esta es la muy buena noticia, con frecuencias habituales. La línea C ayer volvió a funcionar por la tarde y hoy funciona cumpliendo todo su recorrido Constitución-Retiro.
1: Exactamente. Bueno, lo seguimos con atención, Marcelo.
5: Sí, claro, y hablando del tránsito, me dice mi colega Cristian Baglietto que si el Dibu tiene problemas, él puede ir a atajar, ¿eh?
2: No, mejor no. No
1: queremos volver en el primer partido.
0: Que se calme.
1: ¿Cómo fue el arquero ese que puso San Paoli? Caballero, ¿no?
4: Caballero.
1: Caballero. Un caballero, pero a la hora de atajar, Dios mío. Gracias, Marcelo, por el consejo, pero preferimos que no, ¿eh?
5: Bueno, hasta luego.
1: Bueno, todo funciona, los trenes, los subtes, los cabezas frescas de los metrodelegados hoy decidieron que se trabaja, así que no hay ningún tipo de inconveniente. 6:35 en la mañana de la República Argentina.

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1: 6:36, temperatura, madame, entonces
0: 11 grados 5 décimas, humedad 91% y cielo algo nublado.
1: El mundial, ¿qué día arranca? El 11.
2: Sí, señor.
3: El 11.
4: Jueves 11.
1: Y jugamos nosotros
4: el martes 16.
1: El 16. Tontito, Adorni Gonzalo, ¿no? Porque fijó fecha límite el 15 de junio para presentar la declaración jurada. Y ya pareciera que vamos a estar ahí, no digo con la cabeza apagada, pero ya en modo mundial, tal vez el efecto periodístico o mediático de la declaración jurada no va a tener el mismo impacto que si la presenta hoy, por ejemplo, ¿no?
2: Después, eso si querés te lo puedo expandir un poco más y contarte el detalle, pero hay una idea todavía no confirmada, porque no se animan a hacerlo, de presentarla el día antes que debute la selección argentina. La selección argentina, corregime Juan si me equivoco, debuta el 16.
4: Claro. Claro.
2: Ponen fecha límite el 15 como para decir, bueno, hasta acá. El tema está en si van a tolerar eso dentro del gobierno para permitírselo a Adorni. ¿Qué quiere decir? El jefe de gabinete está explorando esa posibilidad. A mí me dicen que por ahora no se anima a hacerlo, pero que está, está.
1: Y pero vamos a estar
2: la
1: más
2: fecha tentativa,
1: tal vez en el entretiempo de Argentina tira la declaración jurada, ¿no?
2: La fecha tentativa sigue siendo este viernes.
1: Este viernes.
2: Este viernes.
1: Y un hecho político importante, porque Patricia Bullrich, que es la que tiene mejor imagen en estos momentos dentro del gobierno argentino, se vuelve a diferenciar del gobierno y dijo que no va a apoyar un retiro de un pliego que le contábamos en el día de ayer de una candidata a jueza, porque tiene un vínculo familiar con Hugo Alconada Amón, que es uno de los periodistas que, cumpliendo su tarea, investiga e incomoda al gobierno argentino. Estamos hablando de María Verónica Micheli, que es cuñada de Hugo. Y Patricia Bullrich dijo, voy a ejercer mi derecho a la objeción de conciencia, y si bien estoy en el proyecto y es el gobierno más revolucionario de todos los tiempos y Javier Milei es mi líder, voy a tomar una determinación que para mí me parece correcta, porque uno puede tener también una individualidad en algún tema, no ser un muñequito, un gatito chino que levanta la mano todo el tiempo, ¿no?
2: El sábado tomó la decisión, se lo comunicó a su equipo, habló con el presidente, automáticamente te puedo decir que si ya que estamos en modo mundial, dejó offside a Karina Milei, a Martín Menem y a Juan Bautista Maíquez. Sobre todo por la forma en la que el bloque libertario estaba evitando tratar el pliego, que era no presentarlo en el recinto. Pagotto, el senador por La Rioja, tenía la potestad como presidente de la Comisión de Asuntos Constitucionales de llevarlo al recinto y ahí plantear que se retire. El tema está en que si lo llevas al recinto te lo van a votar.
1: Claro.
2: Y hasta ahora la explicación que da el gobierno, off the record, es que efectivamente lo retiraron por ser el pliego, por ser la cuñada del periodista que investigó la causa Libra, que investigó la causa Andis.
1: Un periodista que investiga y que hace su trabajo, le guste o no le guste
2: acá,
1: al gobierno.
2: Y acá está el tema,
1: ¿no?
2: Que después, si querés, en la agenda me explayo un poco más. No es el único pliego que tiene una vinculación con el periodismo. Hay el caso, no vamos a dar el nombre, de la esposa de un conocido periodista que también su pliego fue elevado y que no tiene un problema, o sea que no es un tema con el periodismo.
1: Claro, claro.
2: Es un tema con Hugo Alconada Mon.
1: Exacto, que es periodista.
2: Es periodista.
1: Es contra alguien particular que incomoda al gobierno. Así que Patricia Bullrich marcando otra vez la diferencia. Para algunos esto es imposible, porque se trabaja en equipo y se respeta las decisiones del líder, que en este caso es Javier Milei, y para otros la posibilidad, como dice la propia senadora, que es ejercer el derecho a la objeción de conciencia. Frente abierto en el gobierno argentino.

0: máxima para hoy de 16 grados, la actual 11 grados 5 décimas, humedad 91%, el cielo algo nublado. Y ya tenemos habilitado el 11 23 24 22 22. 11 23 24 22 22 para la gente que tiene ganas de despertarse con nuestros cantos.
1: Exacto. ¿Mm? ¿Ritual de canela cumpliste?
0: Sí, lo cumplí.
1: Ah, muy bien. Primero de mes, ¿no?
0: Primero de mes.
1: O sea, no se puede.
0: No. Después hay otro de la agua y sal que hay que hacerlo el domingo, pero bueno.
1: ¿A veces el domingo?
0: Sí,
1: bueno, advertinos el viernes, por favor.
0: Sí, primer domingo de...
1: ¿Hiciste el de la canela?
0: ¿Hiciste?
2: Javier. No, no me gusta.
0: Bueno, así
1: no,
0: estás.
1: No te gusta.
2: La canela.
0: No.
1: Va. Sí,
0: qué atrevido.
1: Te traiguita, papi.
0: Pero claro, abundancia.
1: Obvio.
0: Pero,
1: por favor.
2: Trajo algo de abundancia.
0: Sabes que sí. Mira, sí. Millonaria.
1: Millonaria. Tiene todo resuelto. Che, hablando de plata, el exministro Cavallo volvió a reclamar la eliminación del cepo total en la Argentina y acelerar la acumulación de reservas. Hay que decirle al ministro Cavallo, por supuesto, respetuosamente, porque sabe mucho más de economía que nosotros, que los argentinos, en el levantamiento del cepo, que creo que cumple un año.
3: Sí, en mayo este año.
1: En mayo, los argentinos compramos 52 mil millones de dólares. También que hubo una elección, y cada vez que hay elección, se te sube el corazón a la boca. ¿Y qué haremos? ¿Qué gana? ¿Qué el riesgo? No sé cuánto. ¿Qué el riesgo? No sé qué historia. 52 mil palos. Imagínate si se lo abren para empresas, ¿no? Que pueden mandar dividendos a sus países, ¿no? De origen. Y reclamó acelerar la acumulación de reservas, pero el gobierno ahí viene bien porque en pocos, ¿qué van? ¿5 meses?
3: Sí, ya acumuló
1: 9 mil y pico,
3: ¿no? Compras por 9 mil millones de dólares en la época, en la temporada alta. Lo que hay que ver es el ritmo de salida, que claro, ahí está la clave, que es lo que mide el FMI. Porque el FMI te dice, perfecto, estás comprando, pero quiero ver de cuánto vos te desprendés al final del año, o cuando te estoy dando la revisión, cómo está esa cuenta entre claro, lo que entró y salió.
1: Exactamente, y con todo lo que hay que pagar aquí en la Argentina, Dios mío.
3: El resultado tiene que ser más de 10 mil millones de dólares positivo.
1: Ajá.
3: ¿Se entiende? Cuando veamos la cuenta final, tiene que estar el gobierno arriba en 10 mil millones de dólares.
1: Así que ahí andamos. Declaraciones de Domingo Cavallo sobre la economía argentina. Atentísimos también al conflicto Estados Unidos-Irán interminable y al precio del petróleo, que si bien es un problema muy, pero muy grande, abre una puerta para esta Argentina diferente, que ahora no se dedica a tener que importar energía, sino a exportarla, y tratar de encontrar ahí un camino para la llegada de más cantidad de dólares a nuestro país.

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1: Porque llegaron dos hombres que están hospitalizados con síntomas de ébola. Dios, esto es preocupante, porque lo del Mundial también, ya contábamos, Juan, lo de Congo, ¿no? Que es la delegación que va a estar en una burbuja, ¿no?
2: Sí, que va a viajar dentro de una burbuja sanitaria.
1: Qué complicado.
2: Y va a tener una estadía compleja allí en...
1: Exactamente.
2: En Estados Unidos.
1: Exactamente. ¿Existe riesgo de brote regional? Es la pregunta que se hacen las autoridades sanitarias. Esta gente provino del continente africano. Uno está en San Pablo, el otro está en Río de Janeiro, y preocupa la propagación, porque estamos hablando de un brote que es mortal, es un virus africano, y que no tiene ningún antídoto, porque no hay vacuna todavía descubierta por la ciencia. Así que lo seguimos con mucha atención, y me imagino que se tomarán todo tipo de recaudos en migraciones para quienes vienen de cualquier vuelo. Hoy estamos todos tan conectados, en este caso puntual del continente africano. El señor Daniel Weiste nos está escuchando en alguna parte del mundo y nos dice que le mandemos un saludito a Claudia Clausi, que nos escucha desde España todos los días.
0: ¡Ole!
1: Así que Claudia. Un beso grande.
0: Un beso.
1: Y ojalá no nos enfrentemos a los españoles en el Mundial. Ojalá. Dios, qué partido sería ese. Más títulos deportivos, señor Juan Fernández.
2: Bueno, Pablo, más allá de la fiebre mundialista, ayer se dio a conocer la noticia de la salida de Claudio Ubeda de Boca. A ver, es un despido, no le van a renovar.
1: Claro, no le renuevan el contrato que vence.
2: Tenía contrato el 30 de junio.
1: ¿El señor presidente?
2: El Chelo Delgado.
1: Ah, claro. No tiene plafón para ver al presidente.
2: Tuvo un encuentro por la mañana con Marcelo Delgado, que es el director deportivo. Sí. Le comunicó que no se le iba a renovar el contrato y a partir de ahora buscar el reemplazante de Úbeda.
1: Sí.
2: Por ahora no está.
1: Sí, anoche me estaba por acostar y vi en un portal, decían Pekerman.
2: Sí.
1: Dije, ¿qué hago a esta hora? Porque viste que están con esa idiotez todos.
2: Pero cabe que Boca se quede sin técnico.
1: Y todos los equipos argentinos.
2: Pekerman, Martino, Turco Mohamed.
1: El turco está en México, fue campeón, dijo, me quedo acá.
2: Ganó la Conca Champions.
1: No lo nombren más al turco, que está ocupado.
2: Lo cierto es que el trabajo de Riquelme y compañía será, en esta época mundialista, buscar el nuevo entrenador de Boca. Para que la gente sepa. No es que dice, bueno, pero tiene casi los 45 días que dura el Mundial.
1: Hay que trabajar ya.
2: Claro. Boca, a mediados de junio, arranca una pretemporada. Y recordemos que termina el Mundial y la semana siguiente arranca la Copa.
1: Enseguida.
2: Enseguida. No hay tiempo, por eso tendrá que ver. Lo cierto es que Riquelme se pone en campaña para ver quién va a ser el reemplazante.
1: Qué tema, ¿no? Porque hasta ahora eligió todo tan mal siempre.
2: Y aparte, no hay mucho.
1: Si no tenés técnico para Boca, que es una de las instituciones más importantes del mundo, por favor, ¿cómo no va a haber?
2: El tema es que está a la altura.
1: Sí, o si no, buscar a alguno de los que le gustan a ellos, ¿no? Dirigidos a control remoto, opinan, saben todo. ¿Cómo es el Chanchi, el Checho y no sé qué, el Chelo?
2: Chelo, Chanchi.
1: El otro, el Chachito.
2: Los dos.
1: Así están las cosas. Lo contamos en un rato. Y en Río, el gran limpieza grande, dice.
2: Tremendo.
1: ¿No?
2: Dijo Di Carlo ayer. Por lo menos 15.
1: 15, afuera.
2: Si hay que perder, perderemos. Hablando de lo económico.
1: Vemos contrato, lo loco.
2: River compró por una millonada de plata y sabe que jugadores se van a ir ni por la mitad de lo que los trajeron.
1: Hoy vamos a contar, Juan, porque el gobierno publicó una guía para los argentinos que viajen al Mundial, con advertencias, consejos y requisitos, porque uno va muy en plan mundial y en dos minutos podés caer en algún tipo de estafa o si tenés algún tipo de emergencia. Sí. Más que nada el tema de estafas, con entradas, con posibilidades de pisar algún palito porque uno está muy eufórico y normas de conducta en los países que son sede del Mundial para no caer como la bestia esta, Agostina, no sé cuánto, ¿cómo se llama esa chica?
2: Páez.
1: La abogada.
3: Páez.
1: En Brasil, o gente que va y se quiere hacer la graciosa y termina incumpliendo con normativas de buena convivencia en cualquier parte del mundo. Bueno, empezamos el día, ¿sí?
0: Vamos.
1: Hoy que es matecito, ¿cómo?
0: Sí, estoy esperando, ya me hice el mate, ahora busco el agua.
1: Porque hay una ansiedad previa del Mundial, Javi.
3: Sí. No, no, pero me habla de cerveza,
1: un chipacito, sí. Un dulcecito, ¿no?
3: Un tostado de miga de jamón y queso.
4: Sí. Un chipá relleno de jamón y queso.
0: ¿También? Bueno, ¿también? Con todo, con todo.
1: Ninguno sanito, ¿no?
0: No, no, terrible, chicos. Un yogur con frutas.
1: Por favor,
0: no
1: sirve.
3: Muy de verano.
1: Un poco de granola, ¿no?
0: Sí, claro.
3: La granola me cae pesado. Te vas a la popular, no puede.
1: Y sepan que hay que respetar después. Si comemos el primer día un tostado,
3: se come
1: todos
3: tostado,
1: los partidos de Argentina
3: se come tostado.
1: Así que estar atento, sí. Y no olvidarse. Empezamos el día.
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0: La temperatura en la ciudad de Buenos Aires, 11 grados 5 décimas, humedad 91%, viento del este a 6 kilómetros, cielo algo nublado. Así va a estar todo el día, ¿eh? Con nubes y la máxima de 15.
1: Bueno, es Buenos Aires, pero parece London. El cine doblado domina las salas argentinas. La mayoría de las funciones de cine en la Argentina ya se proyectan dobladas en español. Mira. Según programadores y exhibidores, cerca del 80% de las películas se ofrecen en castellano, una tendencia que se ha profundizado después de la pandemia y que redujo notablemente la oferta de funciones subtituladas. Esto también genera más laburo, porque hay gente que se dedica a esto, así que en cualquier momento
2: hacemos de voz.
1: Un doblaje. Señor Mauro Gundín, buen día, ¿cómo le va?
3: Hola, Paulo. ¿Cómo les va? Muy buen día para todos. ¿Cómo andan?
1: Bien. Hoy un día mejor porque los señores metrodelegados han decidido trabajar, así que no vamos a tener los inconvenientes tan severos de ayer para viajar. Me imagino que la gente más tranquila, ¿no?
3: No, está más tranquilo. Sí va a haber novedades en la mañana porque la línea C se van a levantar los molinetes a las 9:30 en Diagonal Norte. Sí, pero esto no va a afectar
1: el servicio. La gente pasa y no paga, pero viaja. Eso es lo importante.
3: Pero viaja. A las 9:30 en Diagonal Norte. Únicamente estación Diagonal Norte, línea C de subte, no toda la línea C. Solamente ahí van a liberar los molinetes a modo de protesta por el despido de lo que ha sido una de las trabajadoras, Araceli Pinto, que hoy hay una audiencia de conciliación con la empresa.
1: Bueno, que lo arregle la empresa, la señora Pinto, los señores metrodelegados, pero que no jodan a la gente. Porque si en cada lado que hay un problema con un empleado paramos un servicio público, estamos realmente jorobados, ¿no?
3: Lo que yo vi ayer...
1: 220.000 personas ayer sin viajar.
3: No, una cosa de loco, Pablo, no lo había visto nunca.
1: No, terrible.
3: La hilera en la calle, ¿eh? No lo había visto nunca. Lo de ayer fue... una cosa increíble, increíble verdaderamente, Pablo, lo que han afectado a la gente. Pero bueno, el clima como ayer, si eso es un calco, es casi un calco, por lo menos hasta ahora es casi un calco.
1: Exacto.
3: Sí, así que con una camperita estamos bien, ¿bien?
1: Con camperita estamos bien, parece que el sol nos abandona por unos cuantos días, así que abrigaditos y cuidándonos que viene ya el Mundial, ¿eh?
3: Sí, cuando pensemos que tenemos que decir que le decimos, la semana que viene arranca el Mundial, la cosa es loco lo que pasa el tiempo, Paulo.
1: ¿Cómo pasa el tiempo? La verdad, estábamos pensando eso, ¿no? ¿Cómo pasa el tiempo?
2: ¿Qué frase, no?
1: Estamos en el mes 6, Javi,
4: ¿cómo
1: pasa el tiempo?
4: Ayer fue enero.
1: Enero, y hoy ya es junio.
2: ¿No tendrá algo que decir este pobre Gundín con esta frase?
1: No, pero
2: querrá decir algo, ¿no?
0: Su filósofo, todos, chicos, hasta ahora.
4: Está pidiendo permiso para usar la bermuda de vuelta.
1: Es un poeta.
2: ¿Estará cerca de Clara Salguero?
1: Nadie venga con una enfermedad de 20 o 25 días en Mundial porque no es creíble. Ni que venga el certificado del doctor más prestigioso y serio de la Argentina. Por favor, ¿eh?
3: Mira, con el paso del tiempo, que recién me decía usted, Mauro quiere decir algo, se volvió filósofo, usted, mira, un dicho que el otro día leí y que me gustó mucho, un meme, con esto del paso del tiempo. La mala noticia es que el avión de la vida pasa rápido, la mala noticia. La buena noticia es que vos mismo... sos el piloto de ese avión.
1: Muy bien.
3: Es buenísimo. Es buenísimo.
2: Y depende de la azafata que te toque, la alegría o no de...
3: Sí. Bueno.
4: ¿Cuántos sobrecitos de café y azúcar, no?
1: Vamos a llamar a la gente de Aerolíneas a ver si la quiere utilizar para algún aviso, ¿eh? Porque la verdad es conmovedora.
2: ¿No? Podría darle de azúcar, ¿no?
5: Podríamos bloquear un avión con esa frase.
1: Sí. Claro, no nos dimos cuenta, ¿no? Haber puesto eso...
2: En vez de 1971, R-1971.
1: Sí, o el 10 de Messi. La verdad es que es como... Acá también se emocionó.
2: Sí, música y todo.
4: Sí, no podemos seguir el programa, estamos...
1: Gracias, poeta.
2: Bueno.
3: No, por favor, gracias a ustedes, pero me cohibieron. A partir de ahora, me cohibieron.
1: No, siga, que viene bien. Después te escriben un libro, ¿viste? Es un peligro. Chao, Mauro, querido, un abrazo grande.
3: Un abrazo para todos.
2: Bueno. Las memorias de Gundín.
1: Sí, Dios mío. Y los días de días. Los días de días.
2: Sí, señor, exactamente. Faltan 9 días para...
1: el comienzo del Mundial.
2: Sí, señor. Y mira, ese día, no digo por casualidad, porque está instaurado hace ya algunos años, es el Día del Vecino. Faltan 9 días, el 11 de junio, para el Día del Vecino.
1: Mira,
2: digo para compartir invertir en el partido, por ejemplo, el primer partido del Mundial.
1: Después tenés que ver los ocho si somos campeones.
2: Sí, bueno, ¿qué te dice? Un vecino que siempre es generoso y que uno...
1: Si hay que convivir.
2: No solo respeta, sino que tiene que convivir.
1: Buena onda, ¿no?
2: El ida y vuelta, ¿no es cierto? Me prestan la escalera, me prestan la luz de azúcar,
1: sí,
2: esas cosas,
1: todo,
2: ¿no? ¿Cuántas parejas se crearon,
1: un
2: no
1: montón,
2: es cierto? Y bueno, ¿cuántas que crearon? Un montón de parejas.
1: ¿Cuántas se divorciaron por una vecina o un vecino?
2: Por un vecino o una vecina,
1: peligroso,
2: exactamente.
1: Peligroso.
2: ¿Cuántas publicidades había también, ¿no? De ir en media, justamente,
1: menos
2: a la casa
1: mal que
2: o a la casa
1: antes
2: del vecino.
1: Un vecino es un amigo,
2: sí,
1: que
2: señor.
1: Es un citado, ¿viste?
2: Sí, ahí hay una historia, simplemente, lo digo esto. Un
1: por
2: vecino
1: favor.
2: De Villa del Parque, Romeo Rafa Bontá, fue quien, de alguna manera, solicitó instalar el día 11 de junio como el día del vecino, y así fue. Y además porque, en función de este día, es el día de la segunda fundación de Buenos Aires, en 1580, el 11 de junio de 1580, justamente aquí en...
1: Bueno, saludaremos a todos,
2: Sí, señor, el 11
1: en nueve
2: de junio.
1: Días,
2: en 9 días.
1: Nosotros a Edu Bataglia, a Toti Pazman, que son nuestros vecinos,
2: totalmente,
1: aquí en la radio.
2: Claro.
1: Las 7 pasaditas, nosotros listos para presentar...
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7: 7:03 a.m. en la ciudad de Buenos Aires, la temperatura 11 °5, humedad 91%, cielo algo nublado.
6: Policiales.
7: Asesinaron a un comisario en un intento de robo. El efectivo se identificó como policía cuando intentaban sustraerle su camioneta. Se produjo un breve tiroteo en el que puso en fuga a 4 motochorros que se desplazaban en 2 motos. El policía recibió un balazo en el abdomen y, a pesar de que los vecinos lo llevaron a la unidad de pronta atención del kilómetro 29 de la ruta 3, llegó muerto. El ataque ocurrió en la calle Apipé, entre Obligado y Sufriategui, de la localidad de Villa Dorrego, en el partido de La Matanza. Detuvieron a un hombre que intentó atacar con una cuchilla a su expareja. El atacante rompió la puerta y entró a la casa de su expareja con una cuchilla de carnicero para agredirla. Tras recibir varios golpes, la mujer logró refugiarse en una habitación con su hijo y alertar a la policía. El violento hecho sucedió en la calle Gabriel Miró, al 3800 de Castelar Sur.
6: Guerra en Medio Oriente.
7: Nuevos enfrentamientos entre Israel y Hezbolá se produjeron antes de la reanudación de los diálogos. Por su parte, el Líbano dice que Hezbolá acepta detener ataques contra Israel. Francia dice que nada puede justificar una ocupación prolongada de Israel en el Líbano. A todo esto, se registraron ataques rusos a Ucrania.
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7: Atención, automovilistas, una serie de choques en la Panamericana sentido al centro complican el tránsito y generan demoras. El primero de ellos se registró a la altura del Camino de Buen Aire, pero ya también se registran 2 entre las rutas 197 y 202, lo cual genera demoras mayores que las habituales desde la Unión de los Ramales. También se registra un choque en el acceso este a la altura de Dolores Prats. Hay demoras también en ese acceso a la ciudad a la altura de Morón. Reiteramos, Juan B. Justo y Lamas, en la Paternal, colisión entre un automóvil y una moto. El motociclista resultó herido. Esto sucede camino a provincia. En cuanto a los servicios, línea Belgrano Sur, ramal Catán de trenes, circula con demoras por fallas técnicas. El resto de subtes y trenes con normalidad.
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8: Algunos sectores en el oeste y el sur del Gran Buenos Aires tienen bancos de niebla. Precaución al transitar en esta primera hora de la mañana. La máxima para hoy 15 grados y el cielo con abundante nubosidad. Para mañana poco cambio en la temperatura, valores entre 11 y 16 grados, también con el cielo muy nublado. A partir del jueves, las temperaturas suben levemente con una máxima de 18 grados, valores que llegarán como mucho a 20 durante el día viernes, siendo los valores de temperatura más altos esperados para esta semana. Posterior a este ambiente fresco a templado, las temperaturas vuelven a bajar el próximo fin de semana, teniendo un sábado y domingo con cielo nublado y tiempo algo inestable, sobre todo el sábado. Lucas Berengua, Meteorología, Radio La Red.
7: 7:06 en la ciudad de Buenos Aires, la temperatura 11 grados 5 décimas, humedad 91%, cielo algo nublado.
6: 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Adelante. Toma asiento, por favor.

María. Buen día, buen día. ¿Cómo les va? ¿Cómo están todos? Bienvenidos. Aquí comenzamos con La Grieta. ¿Qué tal en este día martes? Lindo día martes, mucho más fresco de lo que uno podía imaginarse. E incluso no solo la imaginación jugaba el Servicio Meteorológico Nacional, que había dicho que hoy no iba a ser, íbamos a tener esta temperatura. Bueno, un poquito más baja, de todas formas. No se alarmen, no estamos con 3 grados bajo cero. Un poquitito menos de lo que se había anunciado.

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Hoy es el día de los bomberos, así que le mandamos besos, cariños, abrazos a todos los bomberos, a todas las bomberas, a todos, a todes, y que tengan un excelente día. Hay actividad, hay chocolatada, hay recorrido, hay todo. En un ratito lo vamos a repasar. Por lo pronto, feliz día.

0: felices los tres. Chicos, ¿cómo les va?
1: ¿Qué tal? ¿Cómo va? ¿Cómo andan? Buen día.
0: ¿Cómo andan? ¿Qué tal?
1: Hola, gatito.
2: Buen día, ¿cómo le va?
1: Muy bien. Contento de que se volvieron a enchufar.
0: Sí.
1: Al micrófono, digo.
0: Eso.
2: Sí. Tengo una alegría, no sé por qué, mira.
1: Sí, pero no se entusiasmen mucho. Me dijeron que en una hora lo vine a buscar.
2: No, no.
1: Así que aprovecho ahora. Hablé mucho. Sí, Caprín. ¿Qué iba a decir?
0: Nada, estaba esperando que hablen, que digan algo, que tienen ganas de decir. Hoy el día de los bomberos, chicos.
1: Abrazo grande
0: así
1: a todos ellos.
0: Vamos a decirle que cuando escuchen las sirenas de los bomberos que andan por distintos puntos de la ciudad, es porque están haciendo un recorrido nada más.
2: Claro,
0: ¿no?
2: Que no se alarmen.
0: No se alarmen, ¿eh?

0: Ahora vamos a repasar los horarios y el chocolate caliente, a partir de qué hora se sirve el chocolatito caliente. Tradición del día de los bomberos, arrancar con el chocolate caliente. Después creo que hay una comilona también ahí en el cuartel que organizan los chicos, los mismos bomberos. Igual que todo esto, porque en realidad nadie se lo organizan ellos. Pero después suele haber a la noche alguna comidita juntos también, aparte de...
1: ¿Cómo maneja información interna la tipa, ¿viste? ¿Eh? ¿Algo más? ¿Qué comen? ¿Ya sabés qué van a comer?
0: No sé cuál es el menú variado de que habrá hoy. El cuartel es grande, ¿viste? Tienen espacio como para poner mesas y sentarse todos a disfrutar de una comidita. A ver... los bomberos nuevos, actualizados,
2: claro, digamos. Está la autobomba nueva.
0: Ah, mirá.
1: Sí.
0: Bien.
1: Viene con sirena,
2: sí, en
1: varios géneros.
0: En 3D.
1: La pones en modo trap, la pones en modo...
0: Ah.
1: Sí, grunge.
0: También.
1: Sí.
0: Excelente.
1: La más premium tiene también sirena trasera. Es muy buena.
0: Bueno,
1: le damos un abrazo a Romano y en nombre de él a todos los bomberos.
0: Claro que sí, y también al cuartel de Avellaneda, bueno, porque estamos cerquitas, digamos, porque en realidad estamos saludando a todos los bomberos en su día, por una cuestión de cercanía, Reconquista de Avellaneda, ahí, saludamos ahí a todos ellos. Todo va a aparecer, todo, sí, obvio.
1: Sí, es su día.
0: Bueno, excelente. Claro. Y también saben otra cosa, aparte del día del bombero, es el día del perro.
1: Así es.
0: Desde el año 1983, se conmemora esta fecha porque mientras se realizaba una patrulla junto a su guía Luis Sibert y el agente Jorge
1: Qué
0: Lani.
1: Buen tipo el Jorge.
0: El Jorge, sí. Dio su vida para salvar a sus compañeritos humanos, Así que ahí arrancó en conmemoración de este perro, que eran, bueno, una compañía de la policía, era como un perro policía. Perdió la vida allí en el año, bueno, un 2 de junio del año 1983, perdón, estaba por decir 85, porque no sé por qué me sale la fecha 85, pero no, era en el año 1983. Así que bueno, hoy es el día del perro, vamos a saludarlo, va a haber gente que seguramente lo va a agasajar. No le hace bien al perro la torta que comen los humanos. Viste que hay gente que agasaja al perro por su cumpleaños, por la torta, tiene mucho azúcar, chicos, no le hace bien eso al perro. Así que traten de armarle una tortita con alguna...
1: La otra que está de moda.
0: Alguna proteína.
1: Una torta de sándwich de miga.
2: ¿O sea qué?
1: Es así.
0: Qué rico.
2: Hasta yo lo acompaño ahí con la torta.
0: Sí, yo me convierto en perro.
1: Te sentás al lado de vos.
0: Ya está, le muevo la cola.
1: Y
0: digo guau, a ver si recibo una porción. No, algún premio, alguna tortita, algo relacionado a su comida, digamos, a lo que... Un sobrecito húmedo de esos que vienen para perros, que les encanta.
1: Ah.
0: O hacer una tortita con una montañita así con alimentos. Alimento de perro y con una vela arriba. Lo que come siempre, digamos.
1: Claro.
0: O si no, le hacen una buena polenta con chorizo, y se la sirven como premio.
1: ¿A quién?
0: Al perro. Ah. Y le dicen feliz día del perro. Bueno, día del perro, entonces, día del voluntario. Y acá... también tengo...
1: Voy a charlar con nosotros aprovechando esa efeméride de Silvia Beltrán.
0: Ajá, excelente. Hay que decir que Silvia es, bueno, una de las referentes acá en materia de protectora.
1: Hacía falta presentarla, Caprín.
0: Y
1: hace falta
0: por ahí
1: presentar a Silvia Beltrán.
0: Es muy temprano y están escuchando medio dormido porque todavía no le dieron a la cucharadita el Yo Sí Puedo y todo eso. Y dicen, ¿quién es Silvia? ¿Viste? Entonces, bueno, Silvia, que hace mucho por todos los animales y se banca un montón de cosas. Así que en el Día del Perro charlamos con ella. Y es el Día del Graduado de Ciencias Económicas también, a los que manejan la vida de los números, digo, en materia de números. O por lo menos intentan serlo.
1: El día del graduado de Ciencias Económicas. Sí, o sea,
0: el que se graduó.
1: El día del contador.
0: El día del contador.
1: Claro.
0: Si te graduaste,
1: más allá de que hay...
0: Es tu día. Si no, no.
1: Claro. Otras carreras dentro de Ciencias Económicas, en su gran mayoría son contadores. Y usted nos cuenta que hoy es el día del graduado en Ciencias Económicas.
0: El día del graduado de Ciencias
1: Mirá
0: Económicas.
1: Vos, ¿hay un día de graduado en cada facultad?
0: No le podría dar esa información. Me estás pidiendo demasiado.
1: Es lo mismo que
0: específica.
1: Decir que es el día de...
0: ¿Eh?
1: Tal profesión.
0: Claro. Sí, el día del contador.
1: Claro.
0: El día del psicólogo, el día del contador, el día del médico, el día de, no sé, bueno, pero le quisieron poner así como más flow.
1: Pero lo que pasa es que el día del contador es otro día y no hoy.
0: No es el día del contador.
1: Claro.
0: No es el graduado en ciencias
1: por eso,
0: económicas no es contador.
1: Por eso me asombro, Capri.
0: Ah, bueno. ¿Y qué es el graduado en ciencias económicas?
1: Y dentro de ciencias económicas una carrera es la de contador público nacional.
0: Claro, pero por eso, en este caso...
1: de empresas, hay otras
0: en este
1: carreras
0: caso que, no
1: que
0: sos,
1: han surgido en el
0: que
1: último
0: no sos que no sos contador, no llegaste a ser contador, sos graduado en ciencias económicas. Para decirlo de otra forma, ¿cómo lo denominas? ¿Como contador o no?
1: No, porque la carrera de contador es una de las carreras que hay en las facultades de ciencias económicas.
0: Ah. Bueno, está bien.
1: Siempre fue contador, pero en el último tiempo...
0: Porque el graduado...
1: Aparecieron otras carreras en el último tiempo, hace décadas, pero como administración de empresas y hay otras más que están dentro de lo que es la Facultad de Ciencias Económicas.
0: Claro, bueno, en este caso yo la confusión es porque siempre que se decía el día del graduado en Ciencias Económicas era el día del contador.
1: Claro.
0: Así que bueno. Claro. Bueno, chicos, ¿cómo están hoy? ¿Están bien con la materia de temperatura? ¿Tuvieron un poquito de frío? Yo salí media distraída porque me confié demasiado, no miré, la verdad, antes de salir de casa. Por eso le decimos siempre a la gente, a nuestros oyentes, que cuál es la temperatura en el arranque de programa.
1: Uh-huh.
0: Porque si están un poco distraídos y no chequearon la temperatura, para hoy estaba anunciado un poquitito más alta la temperatura. Pero bueno, estamos en realidad lo que aparece y lo que se siente como más frío es la sensación térmica, porque estamos con 7 grados 5 de sensación térmica y 9 grados 6 es la temperatura. El cielo está algo nublado, hay presencia de neblina como prácticamente todas las últimas mañanas. En este caso llega a los 6 kilómetros la visibilidad. Estamos haciendo ahí un paneo de la ciudad, de la visibilidad que se está teniendo en este momento, para bueno, tenerlo en cuenta. 93% es la humedad, la presión está en 1016.4 y el viento es del sector sudeste a 15 kilómetros de intensidad en la hora. Reitero entonces, 9 grados 6 y 7 grados 5 la sensación térmica para arrancar este día martes. ¿Qué dice el pronóstico para hoy? Neblina durante toda la mañana, cielo mayormente nublado durante la tarde, parcialmente nublado durante la noche, ya les dije máxima de 20 para hoy. Mañana, mitad de semana, ¿llueve? No, cielo mayormente nublado, todo el día va a estar así. Madrugada, mañana, tarde y noche, con una mínima de 11 grados y una máxima de 20. El día jueves sube la temperatura, tanto mínima como máxima, vamos a tener, o por lo menos lo anuncia el Servicio Meteorológico Nacional, 15 para arrancar la jornada del día jueves y 24 la temperatura máxima. El jueves se va a presentar con cielo prácticamente cubierto durante toda la mañana y a la tarde parcialmente nublado. Y el día viernes vamos a tener una mínima de 15, la máxima va a ser de 24, vamos a estar con cielo mayormente nublado durante la mañana y parcialmente nublado durante la tarde y la noche. Bueno, se lo contamos hasta ahí, hasta el viernes. Mañana,
1: sí.
0: Mañana a mitad de semana agregamos el fin.
1: Me parece bien.
0: Para no crear demasiada ansiedad.
2: Mucha expectativa.
0: Claro, mucha expectativa y ansiedad para que llegue el día sábado. Estamos arrancando la semana, imagínate. Bueno, 9 grados 6, reitero, es la temperatura. 7 grados 5 es la sensación térmica. Tenemos 93% de humedad.
1: Yo lo sentí menos, la verdad.
0: ¿Menos qué?
1: al frío de cómo se presenta.
0: ¿Ah, sí?
3: Sí.
1: Ah. ¿Usted?
0: Yo lo sentí más frío.
1: Claro.
0: Por eso dije que me
1: en top.
0: Me
1: daba para mí en un
0: tengo topcito. Campera, tengo hasta pañuelo me puse en la garganta, mira, y así mismo sentí bastante el frío, ¿eh? El frío hoy. Bueno, hablando de los bomberos, para ya dar la información, así no nos vamos tan lejos del tema, a las 8:30 de la mañana, dentro de una horita, se va a empezar a servir la chocolatada.
1: Muy bien.
0: Tradicional chocolatada. Y a las 9:30 de la mañana, recorrido por la ciudad de las unidades con toque de sirena, así que por eso le decimos que no se alarmen, que no pasa nada. Hoy festejan, ¿eh? Los bomberos no están saliendo a combatir ningún tipo de siniestro. Bueno, y estamos invitados para la chocolatada, ¿eh? Así que muchas gracias a los bomberos que nos mandan la invitación. Bueno, también tenemos el recorrido, pero es un poco difícil, ¿no? Para comentarlo en radio, digo.
1: ¿Pasan por acá?
0: Al recorrido.
2: No, no creo.
1: ¿No? ¿Ya chequeaste?
2: Sí.
0: España, espera que ya te digo. Es largo el recorrido, ¿eh? Muy largo el recorrido. Espera que no sé.
1: ¿Cómo nos alejamos de ellos cuando nos mudamos de radio?
2: Antes teníamos ahí, ¿no?
1: Ahí. Escuchábamos hasta lo que hablaban.
2: Sí.
1: Entre
2: sí.
1: Ellos.
0: Información de primera mano teníamos ahí, materia de los bomberos. No necesitábamos el WhatsApp porque estábamos ahí pegados prácticamente. Así que la sirena hacía y nosotros ya estábamos llamando por teléfono. Sí. Che, ¿qué pasó? ¿Me contás a ver por qué salen? Ahí, al toque, ¿eh? Bueno, lo teníamos cerquito a los chicos. Bueno, es un gran recorrido, chicos.
1: Bueno, está bien. Mientras lo chequeas, vamos a una pausa.
0: Sí, vamos a hacer la pausa.
1: Sí.
0: Estoy chequeando. No, estoy pensando cómo darlo a conocer radialmente. Que se me complica.
1: Un gráfico. Te vamos a poner una cámara.
2: Claro.
1: Vas a con un mapa.
0: Ah, bueno.
1: Y vas a hacer con el gráfico todo el recorrido.
0: Bueno, perfecto. Después se lo voy a pasar al gatito, así lo compartimos.
1: Allá está el mapa, justamente, mira. Tráete aquel.
0: Ah, el mapa grande de la ciudad.
1: Sí, ahí está.
2: ¿Qué más gráfico que eso?
0: En ese mapa que tiene no sé cuántos años, hay un mapa acá dentro de del estudio de la radio. No del estudio, del edificio de la radio, de la ciudad de hace muchos años atrás.
1: Sí.
0: Ahora ya está mucho más grande que eso. Mucho más grande que eso está. Y hay muchas más calles. Así que no sé si van a coincidir el gráfico.
2: ¿Ese mapa lo hizo el general Obligado?
0: Más o menos. Bueno, muy bien. Vamos a hacer la pausa, chicos. Dale.

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0: Bueno, el 442617, como todas las mañanas, que ya está a disposición de todos nuestros oyentes para que manden mensajes. No se pongan celosos los oyentes, che. No se puede hacer un recorrido por toda la ciudad con los bomberos. Son grandes los equipos. Caice, parece que solo son, se ponen celosos. Sí, se ponen celosos. Parece que solo es importante el día de la de este día en la ciudad para los que viven en el sector este, dice, porque los que vivimos en el sector oeste, que nos parte un rayo. No sean malos, no sé. Está cara la nafta también para hacer tanto recorrido. No abarca tanto el sector oeste. Bueno, se complica ahí por el tránsito, fundamentalmente, supongo, ¿no?
1: El gato todavía está armando el mapa. Le aviso.
0: Que está complicado. Es grande el recorrido. Ahí está, mirá.
1: Espera un segundo.
0: Radialmente.
1: Gato. Hasta con, mirá. Hasta con el logo de los bomberos, viejo.
0: Sí, escuchá una cosa. ¿Me lo contás, Corti? El recorrido. Yo no puedo. No me da la vista. No puedo leer la calle.
1: Ya sabes que no veo un corno.
0: No, bueno, pero además, viste, medio radialmente hablando es medio complicado.
1: Claro.
0: Pero bueno, estén atentos porque en un rato, 9:30, salen los bomberos, sí, señoras y señores.
1: Claro, y después va a ir contando Caprín calle por calle.
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1: En el día de hoy vamos a dialogar con el autor de uno de los proyectos, no es el único, proyecto de ley que aborda la eutanasia. No es la primera vez que en nuestro país se discute o se intenta discutir la eutanasia. La eutanasia y la muerte asistida, ¿es lo mismo? La muerte asistida mecánicamente, ¿es lo mismo que la eutanasia? ¿Qué pasa con la llamada muerte digna? Bueno, de esto vamos a dialogar en el día de hoy, en un rato, nada más, con uno de los autores de estos proyectos que están en la Cámara de Diputados de la República Argentina. Me refiero al diputado socialista Esteban Paulón. La eutanasia es uno de los temas que vamos a estar abordando hoy.
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1: Hasta el momento, ayer tuvimos un último contacto tarde con el fiscal Sebastián Galeano. No se fijó la fecha y hora. Uno supone que va a ser hoy, pero también se suponía que iba a ser en el día de ayer y nada de eso sucedió. ¿De qué estoy hablando? De la audiencia imputativa a la integrante de la Policía de Investigaciones que fue detenida por, aparentemente, la filtración de información a quienes integran esta red o este grupo dedicado a la venta de drogas, a este grupo que de personas que vienen siendo investigadas y que el día viernes de la semana pasada llevó a que se realicen 18 allanamientos en distintos domicilios en la ciudad de Avellaneda. Hay una investigación en marcha, una investigación que empieza a mostrar algunos puntos bastante curiosos, atípicos, sorpresivos, y no solo por la detención y la imputación que será en breve a un integrante de la PDI, sino también algunos elementos que fueron surgiendo casi sin querer, casi sin pedirlo, por parte de la policía, por parte de la investigación. Dos personas detenidas y, por supuesto, y los investigadores aseguran que el flojo resultado en cuanto a lo que dejaron los allanamientos, hablamos de 18 domicilios allanados de forma simultánea el día viernes, aseguran que ese magro resultado tiene que ver con lo que se estaría por dar en las próximas horas, que es la filtración de información de una oficial de policía de la PDI, que según, bueno, la información que obtuvimos aquí del programa, es una funcionaria que hace 5 años que está trabajando en la policía y que se encuentra de licencia, y que se encontraba también de licencia por maternidad, quiero decir, se encontraba en el momento en el que desde la fiscalía, tenemos que esperar por supuesto lo que manifieste el fiscal y lo que diga en cuanto a por qué se la imputa, más allá de que se sabe cuál es la causa. Hay que ver la carátula, hay que ver si es solo eso, hay que ver si le suma alguna otra carátula el fiscal Galeano. Por eso se espera la audiencia imputativa en este caso en particular, y además porque no es habitual que el Ministerio Público de la Acusación, que la Fiscalía, denuncie a un miembro de la Policía de Investigaciones por filtrar información. Estamos hablando de dos actores en la persecución del delito que trabajan de manera conjunta. Son palo y palo en esto de la persecución del delito. Bueno, por eso decía que hay también cierto hermetismo, sobre todo después de esto, internamente en el Ministerio Público de la Acusación, en la Fiscalía, para no adelantar nada más allá de lo que ya se ha adelantado, y que esa información partió de la Fiscalía, partió del Ministerio Público de la Acusación, de hecho, con nombre y apellido de quién es la policía en cuestión. Ahora lo que se espera es concretamente los agregados a esa información. Escueta, pero información al fin. La Oficina de Gestión Judicial hasta el momento, y voy a corroborar nuevamente el celular para ver si nos llegó en este momento la información. No, hasta el momento no se ha dado a conocer la hora en la que, y si es en el día de hoy, por supuesto, en el que se va a llevar a cabo la audiencia imputativa a esta policía que, según la Fiscalía, les filtró información a integrantes de este grupo, de esta banda de microtráfico.
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1: Bueno, en el día de ayer y vía decreto, algunos decían, ¿por qué se demoró tanto? Si ya se había de alguna manera popularizado, sobre todo en el ambiente político y mediático también, de la comunicación política, claro está, que Virginia Coudanés, la nueva vocera del gobierno de la provincia de Santa Fe, dejaba el Ministerio de Gobierno, en el cual venía trabajando, allí, y pasaba a ocupar, bueno, el lugar que ustedes y todos conocemos con estas conferencias de prensa que brinda todas las mañanas. El gobierno, emulando un poco al gobierno nacional, pareciera ser que los santafesinos dejamos de recibir las conferencias de prensa del vocero nacional, por todo lo que ustedes ya conocen. Estoy hablando de Adorni. Contento, abro un paréntesis, Adorni y los suyos, en que llegaron a el momento que estaban buscando, que es el momento modo mundial.
0: Claro.
1: El gobierno quería, como sea, llegar a este momento. La semana previa y todo el mes y Chirola del Mundial, para descansar un poco.
0: Y ni hablar de que el caso Agostina Vega lo ayudó en este último tramo, ¿no?
1: Sin dudas, sin dudas. Ahora respira el gobierno nacional, ya voy a ir con eso, pero decía, sin conferencia de prensa, sin el vocero, en este caso en particular, pasamos a tener un vocero, una vocera, en este caso a nivel provincial, con Virginia Coudanés, radical, ella, que, bueno, el gobierno provincial entendió que era la mejor dentro del gabinete para hacer esto. Después cada uno puede dar su opinión acerca de su desempeño, de su forma a la hora de presentarse como la vocera, pero la noticia fundamental no fue esta, sino que fue la vuelta de un ex, podríamos decir, miembro del Frente Provincias Unidas, de Unidos en la provincia de Santa Fe. ¿Por qué lo pongo a modo de pregunta? Porque portas adentro lo que te decían cuando se confirmó que Federico Angelini volvía a la provincia de Santa Fe. Algunos te decían puertas adentro, nunca se fue, siempre perteneció el hombre del PRO, siempre siguió perteneciendo el hombre del PRO a lo que es, en este caso, Unidos en la provincia de Santa Fe, pese a estar en el Ministerio de Seguridad de la Nación, acompañando a Patricia Bullrich, cuando Patricia Bullrich era ministra de Seguridad. La cosa cambió. Patricia Bullrich dejó de ser ministra. Patricia Bullrich puso a quien, en principio se decía, era la segunda D, esta funcionaria cordobesa, Monteoliva, nuestra hoy ministra de Seguridad, que, bueno, uno podría decir, siguiendo las enseñanzas de quien era su jefa, pasado el tiempo, la desconoció a Patricia y se plegó a Karina Milei. Hoy hay una disputa muy fuerte entre estas dos, entre Patricia Bullrich y Karina Milei. De hecho, el tuit de Patricia Bullrich del día de ayer, hablando de esta abogada que iba por un cargo en el juzgado federal y que el gobierno nacional, escuchen bien, escuchen bien, porque hay una muestra de, por un lado, impericia y por el otro lado, hipocresía. Un pliego para que una abogada se convierta en jueza federal, uno de los tantos, ¿no? Porque eso también está haciendo el mileísmo, metiendo a los suyos, tratando de, bueno, es un poco lo que suelen hacer todos los gobiernos, en la justicia. ¿Y por qué digo impericia e hipocresía? Porque deciden bajar el pliego, bajarla a esta jueza. ¿Por qué? Porque es la cuñada de Halconada Amón, el periodista Hugo Halconada Amón del diario La Nación, que es el que viene, o uno de los que viene, siguiendo la investigación de la causa Libra. Es uno de los que viene, de alguna manera, según el gobierno nacional y su postura, intentando darle un golpe de Estado, porque vieron que el gobierno nacional, cualquier crítica que reciba o denuncia, es automáticamente producto de un grupo de terroristas que quieren dar un golpe de Estado. Todo el tiempo repite el gobierno nacional, sea Milei o el funcionario que sea, que intentan hacer golpes de Estado en la Argentina, que intentan golpearlo, que intentan tumbarlo al gobierno nacional. Bueno, en este caso, Halconada Amón entra dentro de esa lista. Es más, se dice que Halconada Amón es uno de los periodistas a los cuales Milei, en esa reunión que tuvo con Xavier, el dueño del diario La Nación, y que le pasó un listado de periodistas en los cuales dijo: limpiate a estos periodistas para que tu diario reciba, no es reciba ahora pauta, porque nos quieren hacer creer también de que el gobierno nacional cortó la pauta, también ese verso, no hay más pauta a la prensa. Fíjense la que sale por parte de YPF, por parte de Aerolíneas Argentinas y de otros organismos del Estado, y se van a caer de culo.
0: Que sale del Estado.
1: Millones y millones.
0: Sí, más allá, bueno, de lo que se promocione.
1: Y ese listado estaba el Halconada Amón, y de ahí viene cierto enfrentamiento con el diario La Nación por parte de Milei. Bueno, dieron de baja, decidió Karina Milei dar de baja el pliego de la cuñada. Fíjense ustedes, qué interesante estos libertarios, ¿no? Te puede gustar más o menos Halconada Amón y demás. Ahora, dar de baja como argumento la posibilidad de que una abogada, en este caso, esta abogada, llegue a ocupar un cargo de juez federal porque es la cuñada de, la verdad que no habla muy bien, por ejemplo, de tu apertura a la libertad de expresión. Cada vez se ve más claro eso. Directamente, lo que de hace un tiempo se viene también observando es que no les gusta mucho a este gobierno las reglas del sistema democrático. Entre ellos, por ejemplo, la libertad de expresión y el derecho a la información. Ahí hay, por un lado, una hipocresía en cuanto a esto. Se dice una cosa y se hace otra, concretamente. Y por el otro lado, en materia, digamos, política, analizándolo de forma política, un avanzado, no es la primera vez que se ve esto, grado de impericia política. Porque si vas a hacer esto, lo haces antes, no quedás así despuesto. Si vas a bajar a fulano o mengano porque no te gusta su cara, o porque es familiar de, o porque lo que fuere, ¿sí? Directamente se lo baja antes a nivel político. No se lo deja llegar a la posibilidad, ahí en la puerta de llegar a tal lugar, y menos que menos que se dé a conocer que la causa vino por esto que les decía, ser la cuñada de a alguien que yo no quiero, casi como nene, ¿no? Hay cosas que son medias como infantiles a la hora de cómo se comportan desde el gobierno nacional en cuanto a ciertas cuestiones, como en este caso lo de Halcón Adamón y el punto central de esta, bueno, candidata a jueza que Patricia Bullrich ayer decidió respaldar. Y ustedes dirán, ¿por qué se metió en esa? Bueno, porque definitivamente hay una jugada política. Primero porque está enfrentada con Karina Milei. Así de sencillo.
3: Se declaró la guerra.
1: Sí, sí, claro.
3: O le declaró
1: de hecho,
3: la guerra.
1: De hecho, siempre se dijo que Karina Milei busca desde hace tiempo limpiarla de su carrera, de su objetivo principal, hablo de Patricia Bullrich, que es volver a ser candidata a presidenta.
3: Sí, sí.
1: Y para muchos, e incluso hay quienes dicen que el Círculo Rojo ya decidió y la sucesora de Milei es Patricia Bullrich. Parece ser que esa información también la tiene La Libertad Avanza, también la tiene el gobierno nacional, y ahí es donde Karina Milei busca interceder para, bueno, bajarle los humos, bajarle las pretensiones. Por eso, y así lo leyó Patricia Bullrich, rechazó estos ofrecimientos del gobierno nacional para que sea la candidata de La Libertad Avanza para competirle al macrismo en la ciudad de Buenos Aires, para quedarse con la ciudad de Buenos Aires, con la jefatura de la ciudad de Buenos Aires. Algo que el PRO está decidido a combatir y a luchar. ¿Por qué, entre otras cosas, lo rechazó Patricia Bullrich? Porque entiende eso. Entiende que el gobierno, más allá de que se lo venda como un premio, mirá que vas a ser la jefa de gobierno de CABA. No es menor el lugar. Desde el espacio de Patricia Bullrich entienden que es correrla de la otra carrera. Sacarla de la carrera de la presidencia y mandarla a la ciudad de Buenos Aires. Bueno, la guerra, el enfrentamiento interno político está en su peor momento. Porque a este triángulo del que siempre se habló, que hoy ya es difícil de determinar la forma que tiene, si es que tiene alguna forma, se le suman otros actores. Y a medida que vaya pasando el tiempo y nos acerquemos a el 2027 y el cierre de listas, esto se va a poner cada vez peor. Sí, no gozan de buena salud las internas de los otros partidos, ¿eh? Pero acá estamos hablando de quienes además están gobernando, porque esas internas tienen consecuencias en las políticas de Estado que llevan a cabo. No son lo mismo las internas de alguien que no está gobernando que las internas de alguien que está manejando el poder. Bueno, eso es lo que está sucediendo hoy, y reitero, el gobierno chocho con el modo mundial que ya se vive en la Argentina.
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1: En la ciudad de Avellaneda se busca a una joven, Ruth Abigail Puebla, de 13 años. En la comisaría tercera se radicó la denuncia. La denuncia se hizo en el día de ayer. La hizo su mamá, Silvana Gauna, de 46 años, del barrio Belgrano, de dicha ciudad. Según relató la mamá, su hija salió de su casa el sábado pasado a las 9 de la noche y desde entonces no regresó a la casa. La mujer, Silvana, manifestó que su hija tiene una cicatriz de un piercing en el ojo izquierdo. Uh-huh. En la ceja.
4: Sí.
1: La ceja del ojo izquierdo tiene una cicatriz de una muestra de que tuvo un piercing allí, como marca personal, y después, bueno, dio en cuanto a los detalles de su vestimenta, que tenía un top color rosa, un pantalón de jean color azul oscuro, zapatillas topper color negro y una campera color naranja. Uh-huh. Así se ausentó de su casa el sábado por la noche y hasta el momento no se sabe absolutamente nada de ella. Reitero, 13 años, Ruth Abigail Puebla, barrio Belgrano de la ciudad de Avellaneda.
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1: El título deportivo de la mañana no tiene que ver con la selección argentina, tiene que ver con Boca. Sucedió lo que se creía que iba a suceder. No hubo renovación para Úbeda y dejó de ser el técnico de Boca Juniors. Ahora empezará la danza de nombres. ¿Quién va a ser el próximo técnico de Boca Juniors? En medio de, bueno, un panorama complicado, porque su presidente, Juan Román Riquelme, no para de recibir críticas en materia de lo que tiene que ver con su gestión y fundamentalmente con los resultados de su gestión. Los resultados futbolísticos y los logros, los títulos.
4: Obvio.
1: De eso se trata. Si la pelotita entra es una cosa, si la pelotita no entra es otra. Siempre fue así.
0: Resultadista.
1: Siempre somos. Fue así, y más aún en el fútbol. Bueno, Úbeda dejó de ser el técnico de Boca Juniors y ahora, reitero, de todas maneras es un momento en el cual hay tiempo. Tienen tiempo los clubes, algo no habitual. Tienen tiempo los clubes para rearmarse, sea con cuerpo técnico como con planteles, porque también hay contratos que vencen ahora a mitad de año. El Mundial les da tiempo.
0: Agradezcanle al Mundial el tiempo.
1: Otros más que le el tienen oxígeno. Que agradecer al Mundial. No tal solo cual. El gobierno, sino también los clubes que tienen que rearmarse para el segundo semestre.
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1: Fondo de Obras Menores, el FOCOM, en materia de lo que tiene que ver con los 19 distritos, puntualmente, que reciben un monto superior a los 2.000 millones de pesos, estamos hablando de 2.640 millones de pesos, bueno, para distintos distritos del norte de la provincia. Vamos a dialogar, tenemos previsto, en realidad, después de mucho tiempo. Estaba pensando cuándo fue la última vez que dialogamos con él. ¿A quién me refiero? Al senador por el Departamento General Obligado, Orfilio Chacho Marcón. Va a estar dialogando con nosotros del FOCOM, de los FANI puntualmente y de otras yerbas.
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1: Mañana se va a llevar a cabo una nueva marcha, ni una menos. Esto se va a realizar, por supuesto, en todo el país. Claro que el componente de Agostina, sin dudas, juega y va a jugar mucho, pero como decíamos acá, muere una mujer por femicidio cada 30 horas, 31 horas, bueno, prácticamente día a día y medio, una mujer es asesinada en la República Argentina. Remarcamos esto porque no es una excepción lo de Agostina.
0: No.
1: Ya lo hemos contado acá, lamentablemente.
0: No.
1: ¿Sí? Ya vamos a contar algunas otras cuestiones que se fueron conociendo en las últimas horas en cuanto al caso Agostina y el resultado de la autopsia, puntualmente. Y también vamos a estar hablando de lo que se organiza aquí en el norte de la provincia en materia de, reitero, los 11 años de la primera marcha del Ni Una Menos a partir de el femicidio de Kiara. De que ayer hablábamos con su mamá.
0: Exacto.
1: Con Verónica Camargo.
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1: Primero de los temas presentados a desarrollar. Proyecto de ley de eutanasia en la República Argentina. Lo tenemos en línea a su autor, al diputado socialista Esteban Paulón. Lo presentamos.
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1: Hola Esteban, ¿cómo te va? Buen día, Adriana, Rodrigo, acá de La Grieta te saludan. ¿Cómo estás?
4: ¿Qué tal, Rodrigo? ¿Cómo estás? Buen día.
0: Buen día.
1: Bien, bien. Bueno, a ver, este es un tema que, de alguna manera, a lo largo de la historia y sobre todo de la historia reciente, Esteban, es como que hay momentos en los que a tal o cual legislador le interesa discutirlo, al menos le interesa debatirlo, y eso me parece muy interesante porque nosotros también desde acá, y uno ahora de ellos sos vos. Contanos concretamente, bueno, primero, ¿cómo nace tu interés por legislar en esto?
4: Mira, es un proyecto que, obviamente, como vos decís, vuelve recurrentemente hace un tiempo, en el inicio como un debate y luego ya hace algunos años con forma de formato de proyecto concreto, y también muchas veces la vigencia aparece a partir de casos puntuales, ¿no? Un caso que tuvo mucha repercusión, el caso de esta joven Noelia en España, hace algunas semanas, hace algunos meses, pero siempre también en lo local aparece algún caso que nos conmueve o que nos mueve a presentar el proyecto. En mi caso lo veníamos trabajando hace mucho, queríamos incorporar todo lo que tiene que ver con la legislación comparada de los 10 países que ya tienen aprobado este proyecto de ley, pero me motiva algo personal por haberlo visto de cerca en mi familia y por verlo en tantas otras familias, como muchas veces esos seres queridos, que las personas que tenemos cerca, uh-huh, con enfermedades que son de larga extensión, que son degenerativas, que son enfermedades que van produciendo un deterioro, un padecimiento, muchas veces una incapacidad progresiva, hacen que esas personas que amamos lleguen a sus últimos días con muchísimo dolor y con muchísimo padecimiento. Uh-huh. Y también uno siempre se pregunta, si pudieras decidir la muerte antes para evitar ese sufrimiento, para evitar ese dolor, para evitar todo lo que implica también con la familia, etcétera, muchas de esas personas dicen, yo lo haría. Y creo que en la posibilidad de decidir libremente de qué forma morir, uh-huh, cuando uno tiene ya un diagnóstico de una enfermedad irreversible, cuando uno ve que hay una fecha de finalización y que tal vez no quiere atravesar eso por sí mismo, porque siente que no lo va a poder llegar con dignidad, porque siente que está generando dificultades, dolor, angustia en muchísima gente querida, uh-huh, dar la posibilidad de tomar esa decisión libremente, ¿no?
1: Sí, y vos sabés que antes de entrar en los puntos de esto, sí, de 40 artículos presentaste, ¿no? Digo, para agregar.
4: Está bastante completo, sí.
1: Ajá, bueno, antes de entrar un poco en eso, y ya que me contás que esta modificación, digamos, este proyecto, te nace también porque te tocó de cerca, sin entrar en detalles, no quiero ir ahí, pero me sirve para plantearte esto. Viste que cada vez que uno habla de la eutanasia con gente allegada, con amigos, en una sobremesa, donde sea, digamos, que se tira este tema, se da también siempre esto, que es como muy sencillo, no es muy sencillo.

0: fácil decir estoy de acuerdo, no estoy de acuerdo, o la opinión que tenga cada persona, pero en realidad
1: hasta porque, que te pase adentro.
0: Porque no está viviendo el momento.
1: Que es
0: porque
1: distinto.
0: Ahí te cambia absolutamente todo. Y sí, claro.
1: No, que uno no es que cambie de parecer y de idea, pero es como que no es tan sencillo la decisión.
0: Claro, obviamente que sí.
2: Pero mira, lo más importante del proyecto, el centro del proyecto, es que la decisión es personal. Y esa decisión personal, obviamente, uno la toma en función de sus valores, porque ese es un tema que tiene consideraciones filosóficas, morales, religiosas, es voluntario, o sea, el proyecto se llama muerte voluntaria médicamente asistida. Por supuesto que se respeta, obviamente, la objeción de conciencia de los profesionales que por sus creencias de fe o sus cuestiones filosóficas o morales no quieren hacer este tipo de prácticas, porque yo creo profundamente en la libertad de decir que sí o de decir que no. Entonces, no es por defecto que todo el mundo eutanasie, solo para quienes lo piden, o la muerte médicamente asistida.
1: Perfecto.
2: Solo para quienes lo piden y con equipos médicos a los cuales no les genere un conflicto moral o ético o religioso.
1: Sí.
2: Pero ahí radica la libertad del ser humano de poder decir, yo sé que tengo una fecha en la cual voy a morir, o sea, tengo un periodo de vida por delante determinado porque tengo una enfermedad que es incurable, tengo una enfermedad que es crónica, que ya es irreversible, tengo una condición médica irreversible, quiero transitar mi periodo de ahora a mi muerte de la mejor manera, quiero resolver algo en la familia, quiero decir morir en mi casa rodeado de mis seres queridos, no quiero morir estando los últimos momentos, a veces son meses, internado, inconsciente, sin poder moverme, incapacitado, quiero vivir el último momento de mi vida en plenitud, y sabiendo que esto tiene un final en algún momento, tomar la decisión de en qué condiciones morir, ¿no? Y por eso creo que es un proyecto que devuelve profundamente la decisión, la determinación y la libertad a la persona. Yo te decía, Rodrigo, que seguramente la mayoría de la gente o mucha de la gente que nos está escuchando le ha pasado tener un familiar, llegar a esa situación, de estar en un dilema. Obviamente uno se aferra a los recuerdos, se aferra a esa persona, siente que no quiere, o sea, es como un doble sentimiento porque decís, me encantaría poder contar con la presencia de esa persona más tiempo, o quizás se recupera, hay un milagro, tal vez puede volver, y después llega un momento que decís, mira, la verdad que la decisión que hay que tomar es otra, es una decisión donde esa persona pueda partir en paz y pueda dejar de sufrir, ¿no? Y
1: vos marcás en el texto, sí. coincido, vos marcás en el texto que hay dos modalidades, que uno es la muerte asistida y otra es la eutanasia. ¿Podrías explicar brevemente las diferencias?
2: Sí, la diferencia básicamente radica en que en ambas, que es la misma tecnología, es el medicamento, el suministro de un medicamento que, digamos, desenlaza en la muerte. La diferencia es que en una de ellas hay un contexto de internación por algún tipo de situación puntual de salud donde el paciente tiene que estar internado, y la otra puede ser administrada ambulatoriamente, que es el caso en el cual si vos, por ejemplo, tuvieras ahora Uruguay, que es uno de los 10 países que tiene esta ley, acaba de realizar el primer procedimiento a una mujer con cáncer de páncreas. El cáncer de páncreas es uno de los cánceres que no tiene prácticamente sobrevida, y en muy poquito tiempo, cuestión de semanas o de meses, se resuelve, pero es muy breve el lapso entre que te lo diagnostican hasta que se produce la muerte. Es un cáncer muy fuerte. Ella decidió pedir la práctica, y obviamente en ese caso puntual, dependiendo del deterioro de la enfermedad, si vos podés estar si estás en condiciones de estar en tu casa, podés decidir autoadministrarte el fármaco y decidir morir en tu casa, en un lugar que para vos sea significativo, rodeado de tus seres queridos, o en un contexto de mayor tranquilidad, porque vos sentís que preferís morir de ese modo y no atravesar quizá un mes y medio de un padecimiento tremendo, y que no tiene otro resultado que la muerte. O en otro caso, se administra médicamente porque tal vez la persona se llega con un diagnóstico avanzado, está consciente para brindar el consentimiento y solicitar la práctica, pero ha ido perdiendo

0: autonomía y de perdiendo capacidad y tiene que estar internado. Entonces son las dos modalidades que permite el proceso.
1: O sea, la muerte asistida
0: del diagnóstico.
1: Esteban, la muerte asistida, a mí me dan la droga, digamos, y yo me la administro para morir. Y la eutanasia directamente...
2: Te lo administra el profesional.
1: Esa es la diferencia básica.
0: Siempre hay supervisión médica, pero uno, digamos, como es autoadministrado, elegís vos en qué contexto pasar esos últimos momentos de tu vida.
1: Ajá. ¿Qué más? ¿Qué más propone el proyecto?
0: Mira, en principio, decirte que como es una decisión muy importante, obviamente, muy trascendental, sí, están todas las garantías dadas. Cuando vos tenés el primer diagnóstico de una enfermedad crónica, incurable, irreversible, y pedís la práctica, se te realiza un segundo diagnóstico totalmente independiente, porque obviamente una decisión tomada sobre un mal diagnóstico es una mala decisión. A partir de allí viene un periodo donde vas a tener un acompañamiento de un equipo especializado en bioética y en psicología para acompañar esa decisión y realmente verificar que es una decisión que estás tomando conscientemente y conociendo obviamente todas las implicancias y las consecuencias. Hay un equipo externo que verifica que todos los pasos se hayan cumplido. No va a decir ese equipo autorizar o no autorizar, porque acá, reitero, la decisión es personal y lo que prima es la decisión personal, pero si un equipo que diga sí, se hicieron los dos diagnósticos, sí se intervino el equipo tal, etcétera, etcétera, y después se abre un periodo de 15 días en el cual vos en cualquier momento podés expresar la posibilidad de suspender el tratamiento o el procedimiento.
1: Ah, si hay un arrepentimiento o lo que fuere, tenés posibilidad de...
0: Tenés un periodo bastante largo de distintos momentos donde vas ratificando la decisión. Esto tiene que ver con que, como te digo, es como es una decisión muy profunda, necesita tener todas las garantías y necesitamos y queremos tener todas las garantías de que esa decisión ha sido tomada con todos los elementos y con todas las herramientas. Y bueno, después básicamente ese es el proyecto. Nosotros incorporamos
1: ese otro, perdóname, perdón que te interrumpa, práctica, sí. Esteban, sí. Me surgen cosas mientras te escucho y estoy pensando, vos decías es clave el diagnóstico porque un mal diagnóstico puede llevar a tomar una mala decisión, que no es otra cosa que en este caso cualquier decisión es si seguís viviendo o morís.
0: Exactamente.
1: ¿Qué sería un diagnóstico aparte del que me dieron, digamos, donde esté internado?
0: Tiene que ser de un equipo totalmente independiente, o sea, no puede ser un mismo equipo del mismo centro asistencial, no puede ser tu médico personal. Tiene que ser un equipo totalmente independiente.
1: ¿Pero privado o público?
0: No, eso depende del equipo, porque nosotros lo que hacemos es incorporar la práctica en el plan médico obligatorio. Dependiendo de tu cobertura de salud, o sea, vos, si vos tenés una obra social y fuiste al sanatorio y te llegó el primer diagnóstico y accedes a este procedimiento, será en ese equipo en el que vas a tener será es el equipo que encargue fuera, tiene que ser externo, pero obviamente estará en el marco de las prestaciones que tenés en ese servicio. Capaz que te toca a un equipo que en un servicio público, que te va a hacer ese otro diagnóstico, pero eso obviamente depende del equipo médico que te atiende.
2: Esteban, ¿contempla este proyecto un periodo de tiempo posterior a cuando es diagnosticada la enfermedad para luego tomar la determinación?
0: No hay un tiempo mínimo o máximo. Sí, obviamente es algo que entre los diagnósticos, los 15 días posteriores, etcétera, puede llevar aproximadamente un mes. Pero vos, digamos, podrías tener un diagnóstico que dice, mire, tiene máximo 6 meses de vida,
2: sí,
0: y en ese momento tomar la decisión. O sea, no es que tenés que esperar al último mes. Justamente la idea es evitar ese tránsito desde el primer diagnóstico hasta que llegues a un momento en el cual el deterioro hace que ya muchas veces no seas autoválido, no tengas posibilidades de autonomía, el deterioro te vaya incapacitando, etcétera.
2: Y tampoco especifica qué
0: diagnóstico lo puedes elegir.
2: Tampoco especifica qué diagnóstico, ¿no es cierto? No, dentro del proyecto
0: tiene que ser una enfermedad, eso lo determina el equipo médico, porque tiene que ser una enfermedad crónica, mortal,
2: y terminal.
0: Hay como una serie de características. Uh-huh. Bueno, hay algunos casos que son, como digo, puede ser un cáncer, puede ser un diagnóstico de ELA también, que sabemos que es una enfermedad, sí, degenerativa que tiene un tránsito bastante complejo. En algunos casos sí hay, se da en un periodo muy largo de tiempo, en otros casos realmente muy rápidamente se produce la incapacidad. Uh-huh. También permite el proyecto que vos en cualquier momento, a través de una expresión de voluntad en ante un escribano, etcétera, puedas también adelantar la decisión, de decir, bueno, mire, yo en caso de que me pasaran esto, alguna de estas cuestiones, solicito tal práctica. Entonces vos podrías tener algún accidente de tránsito o alguna situación concreta que te deje inconsciente repentinamente y ya no podés prestar la voluntad, se puede prestar la voluntad previamente.
1: Claro, eso te iba a consultar eso, digamos, que vos me decías, no, es decisión de la persona puntualmente y no de un tercero. Yo te iba a preguntar, claro, casos como, el de Cerati, por ejemplo, y el tiempo que estuvo en coma, para poner un caso bastante popular, uh-huh, y tanto tiempo en coma, ¿no es cierto? Esa persona no puede, por razones obvias, decidir. Uh-huh. ¿Ahí puede decidir un tercero con esta ley?
0: En nuestro proyecto, porque hay otros dos proyectos que son complementarios a este, que son la muerte digna y los cuidados paliativos. En el caso de muerte digna, ahí sí entran consideraciones de los equipos, de la familia, etcétera, porque estamos hablando de una persona que está en sus últimos momentos de vida y que seguramente ya no puede expresar su voluntad. Uh-huh. Acá le devolvemos la capacidad de decidir a la persona. Ahí está. Bien. El centro del debate.
1: ¿Esto está en comisión, Esteban?
0: Sí, bueno, está en comisión. Uh-huh. Hay dos iniciativas más de otros diputados nacionales de distintos bloques.
1: ¿Que se podrían juntar?
0: Sí, claro. Uh-huh. Es que de hecho esta semana o la que viene seguramente ingresarán otros proyectos. Es un tema que tiene bastante consenso político y que yo te digo, Rodrigo, de los, uh-huh, puntos que hace que presentamos el proyecto, lo que vi en redes, en el debate, sí, público, muy a favor. Uh-huh. Con algunas dudas, mucha gente.
1: ¿Y el lobby religioso?
0: Por ahora no aparece. Supongo que si el proyecto se inicia, el debate...
1: Porque siempre ha sido ese uno de los puntos, digamos, fuertes de...
0: Por esta creencia religiosa de Dios da y Dios quita la vida, pero uh-huh, la verdad es que sinceramente estamos planteando un proyecto que respeta a las personas que tengan esa convicción de fe, por supuesto, que no es obligatorio, es voluntario, o sea que en ningún caso implica que las personas tienen que acceder a la práctica si así no lo desean o si su confesión de fe no lo avala. Muchísima gente católica y muchísima gente que cree está de acuerdo, ¿no? Como ha pasado con matrimonio igualitario, como pasó con el divorcio, la iglesia siempre está marcando ahí una línea determinada que no necesariamente es congruente con lo que su feligresía acompaña, apoya o propone, ¿no? Promueve. Así que la verdad es que hay distintas cuestiones de que tienen que ver con respetar a los profesionales, con la objeción de conciencia. Uh-huh. Y ese tipo de cuestiones, pero después obviamente la voz de la iglesia será escuchada como serán escuchadas otras voces.
1: Esteban, gracias. Pero
0: creo que el debate se tiene que saldar por priorizando la decisión personal, que eso ya no tiene nada que ver con ninguna iglesia ni con ninguna institución más que con lo que la persona, uh-huh, decida realizar.
1: Totalmente de acuerdo. Esteban, muchísimas gracias por... Esteban, cortito, ¿qué pensás sobre el arribo de Federico Angelini a el gobierno de la provincia?
0: La verdad no conozco mucho los pormenores, no estuve muy en el tema. Entiendo que es un funcionario que obviamente ha estado vinculado fundamentalmente a las operaciones de las Fuerzas de Seguridad Federales en Santa Fe, así, uh-huh, que supongo que... Bueno, seguirá en alguna tarea vinculada. No, Rodrigo, me agarras, sí, medio ahí.
1: No importa.
0: No,
1: okay.
0: No por no contestarte, pero no tengo mucha idea. Estuve, uh-huh, en muchos otros temas más de lo nacional. Obviamente habrá alguna consideración política. Entiendo puede ser parte de la diferenciación permanente. Lo vimos ayer con esto del pliego de la jueza que está haciendo Patricia Bullrich del Gobierno Nacional. Uh-huh. Pero en cuanto a sus funciones, un funcionario que conoce el tema, que venía haciéndolo del Ministerio de Seguridad de la Nación, y entiendo por lo que leí que ahora pasa a llevar esa función desde el gobierno provincial.
1: Te mando un abrazo, gracias por el contacto.
0: Un abrazo, Rodrigo.
1: Que gracias. Siga bien, chau, chau. Bueno, allí estaba el diputado Esteban Paulón, el autor de uno de los proyectos que, como él explicaba, probablemente en comisión se anexen, se fusionen con otros proyectos que tienen que ver con la muerte digna y que tienen que ver con otros puntos, pero que todos guardan la misma relación, que es esto de, bueno, lo que comúnmente se le llama eutanasia. Pero sí, que después dentro de ese universo, digamos, encontramos lo que es, y como le consultábamos, la muerte asistida. La muerte asistida que puede ser de distintas maneras, dentro de concretamente esta asistencia. Asistencia a decidir morir.
2: Sí.
1: Puntualmente estamos hablando
2: frente
1: de eso.
2: A una situación que sabes que más tarde o más temprano eso va a suceder.
1: Claro.
2: ¿No? Nomás que vos decidís adelantar el proceso y obviar el sufrimiento, ¿no? El padecimiento de, bueno, una enfermedad que más tarde o más temprano, como ya los dije, termina lo que vos decidís de antemano.
1: Claro, y lo dice en su artículo primero, el objeto: la presente ley establece el derecho de toda persona a solicitar y recibir asistencia médica para morir de manera voluntaria, regula los procedimientos para su ejercicio, define los principios y salvaguardas aplicables, establece los derechos y deberes del personal de salud. Hay que ver después lo de la objeción de conciencia, ya hemos visto que hay un número importante de la comunidad médica, podríamos decir, que no acompaña estas este tipo de iniciativas. Bueno, veremos qué sucede después en cuanto a ello, si esto se convierte en ley y crea los mecanismos, dice el artículo 1, institucionales de evaluación, control y seguimiento. La asistencia médica para morir queda configurada como una prestación del sistema de salud. Ahí es cuando él habló de que lo que busca el proyecto es que esté incluida dentro de el PMO, que es el programa médico obligatorio. Es el puntualmente lo que te tiene que garantizar el Estado en materia de salud, y sujeto a estándares de calidad, cobertura obligatoria e integración efectiva con los cuidados paliativos y el acompañamiento al final de la vida. Eso dice el artículo 1, el objeto de este proyecto, que seguramente va a dar que hablar y va a dar debate en la sociedad, porque siempre que se habla de eutanasia y de muerte digna hay debate en la sociedad.
2: Sí. Bueno, hay una película en Netflix que trata de este tema.
1: No la vi.
2: Tuve la posibilidad de verla. La dirigió Pedro Almodóvar. Estoy buscando el nombre.
1: ¿Nueva?
2: A ver, no sé si dice ya el tiempo. Es relativamente nueva. Yo no sé cuándo fue que se estrenó, pero no hace mucho tiempo que se subió a la plataforma. Y bueno, trata justamente de esto, ¿no? De la decisión y de quién la persona decide que esté a su lado en ese último momento.
1: Sí.
2: En este caso, se trata de dos amigas. Una que está padeciendo una enfermedad y que busca a una amiga, en este caso, para que la acompañe en este proceso en los últimos 7 días. Así que deciden, bueno, primero le hace la propuesta a su amiga. Imagínense la decisión, lo difícil,
1: claro,
2: para esa amiga decirle que sí a una situación como esta y estar con ella en ese proceso hasta el último minuto, porque la persona que está ahí después queda con todo ese sentimiento, ¿no? Bueno, finalmente acepta, hacen una especie de retiro, se van a alquilan un lugar hermoso, con mucho contacto con la naturaleza y aislado, Y allí, bueno, pasa el proceso justamente de este momento y esta decisión. Y muestran las dos partes de esta situación, ¿no?
1: ¿Qué dos partes? La persona ¿cómo que, la vive uno y cómo la vive la
2: y
1: otra?
2: Claro, la persona claro, que claro. La persona que decide esto y que busca compañía de una amiga, y la amiga que hasta último momento duda todo el tiempo de si quiere vivir esa situación.
1: Ajá.
2: La verdad que es muy interesante, es muy linda, es muy dramática también. Y bueno, está en Netflix. Uh-huh. Yo ahora no estoy buscando exactamente
1: gracias al oyente
2: el nombre.
1: ¿La habitación de al lado se llama?
2: La habitación de al lado, gracias.
1: Gracias al oyente. Sí.
2: Gracias, no exactamente.
1: Sí, vi Mar Adentro, de Javier Bardem, que trata el tema también de la eutanasia y la muerte digna, que es más vieja. No me acuerdo hace cuánto la vi, con Bardem. No me acuerdo de quién la dirige. Uh-huh. Ahí está. Por eso entré en duda. Dije, ¿era de Almodóvar? No, sí, no es de Almodóvar.
2: No, la de
1: Mar Adentro, la de Bardem.
2: La de Bardem, claro.
1: Por eso no sabía de cuál película estabas hablando, pero cuando le empezaste a contar y me contaste la historia, claro. Ahí supe que no era.
2: Sí.
1: No estábamos hablando de lo mismo.
2: Efectivamente, se trata de la habitación de al lado. Bueno, de estas dos mujeres... digamos, pasando por una situación particular uh-huh. y crucial en su vida, el vínculo que tienen entre ellas, ¿no? Bueno, y la
1: película.
2: Y la decisión. Es una película.
1: Sí, porque me dijiste Almodóvar.
2: Sí, es una película.
1: La voy a ver.
2: Es una película. Es linda. Es linda, es dura.
1: Uh-huh.
2: Es un drama
1: y sí.
2: De mucha sensibilidad, uh-huh. pero está muy bien llevada, muy bien actuada. Así que
1: gracias por la recomendación.
2: La recomiendo. Uh-huh. 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
1: Continúa la Feria del Libro, 13ª Feria del Libro en la ciudad de Avellaneda. Vamos a repasar las actividades del día de la fecha.
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1: Sigue armando el recorrido de los bomberos, el gatito, en un ratito estamos con eso. 9:30.
2: Mira que ya salieron.
1: 9:30.
2: Ah, 9:30. En la 8:30 empezaba
1: la chocolatada.
2: La chocolatada, sí. En un ratito, gatito. Así que apurá con el recorrido.
1: Si yo les cuento que hay un cartel, o en realidad hay carteles que misteriosamente desaparecen, que misteriosamente duran poco tiempo y alguien va y lo saca, o vaya uno a saber qué es lo que sucede con ellos, ¿ustedes qué me dirían?
2: ¿Que está buena la cartelería para llevársela?
1: No sé, lo cierto es que...
2: ¿Que se baja el anuncio?
1: No, porque son cartelerías de, en este caso, nombres, en este caso, de nomenclaturas, puntualmente. Como, por ejemplo, el cartel que nuevamente denuncia la Asociación Norte Amplio, que desapareció. aquí en el norte de la provincia, y ahora vamos a dialogar con Raúl Lolo Borsati.
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1: 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Lolo, ¿qué tal? ¿Cómo te va? Adriana Rodrigo, acá de La Grita, te saluda. Buen día.
3: Hola, Rodrigo, Adriana, un gusto saludar a usted, por supuesto, y a toda la audiencia.
1: Lo mismo digo. ¿Qué pasa con los carteles? ¿Se vuelan?
3: Y es que la verdad que es un tema, es un tema recurrente. Evidentemente hay una disputa que tiene que ver con el relato histórico. Uh-huh. Y para ilustrar al oyente hay que decirle que a fines del 93 por ley se estableció que el tramo de la ruta 32 que va de Ocampo a Villana se denomina Rafael Jacuzzi, en recuerdo de quien fuera párroco de Villana en su momento, en su pasado. Uh-huh. Como que fue un cura tercermundista. De la misma manera, por ley, la ruta 40 entre Reconquista y Fortín Olmos se llama Arturo Paoli, que son dos sacerdotes en su momento que eran muy queridos por el entonces gobernador Jorge Obey. Cuando nosotros comenzamos a trabajar, avanzando el tiempo, y en el 2012 la Secretaría de Derechos Humanos de la provincia puso la señalética de la ruta 32, que era la que nos interesaba. Uh-huh. Que era una punta cerca de la 11, y la otra punta en Villa Ana con el nombre de Rafael Jacuzzi. Bueno, esa señalética durante tres veces se la ha retirado la punta Villa Ana, y tiene que ver con la emblemática figura del cura Jacuzzi. Él era de oriundo de Villocampo, evidentemente una figura que irrita y molesta, a pesar de que en Villocampo, hay que reconocerle, el Estado Municipal reivindica y trabaja lo que fue los campazos, o sea, claro, una revuelta del 69 en defensa de fuentes de trabajo, no solamente en Ocampo, sino en Guillermina, Gallareta y toda la región.
1: Previo a todo lo que vino después a nivel nacional, con el rosariazo, con el cordobazo. ¿No?
3: Ese previo a eso, en todo ese clima contra la dictadura del general Onganía. Uh-huh. Y Jacuzzi fue un personaje central, de la misma manera que Raimundo Ongaro, que presenta en el libro Mañana a la Noche en Villocampo, en un terciario, se presenta el libro sobre la vida de Raimundo Ongaro, y el jueves acá en Reconquista, en el CITRAM, a cargo de la Federación Gráfica Bonaerense, y Villocampo además se agrega otro libro del periodista Guillermo Escarpín sobre los campazos, y otro sobre el manzanazo, que fue otra revuelta en Santa Fe. Sí. De los municipales. Pero esta historia del cartel, nosotros vamos a juntarnos, hicimos los pasos correspondientes, o sea, ¿cuáles son los pasos correspondientes? Nos avisaron hace 15 días, más o menos, gente de la zona rural allí, y bueno, los pasos correspondientes fue comunicar a los policías del programa de protección de testigos, con los que estamos vinculados, y ellos hicieron la exposición correspondiente en Villocampo. Y nosotros vamos a seguir los pasos, también a hablar, el otro mecanismo para mayor seguridad, con la Secretaría de Derechos Humanos de la provincia, porque hay un factor nuevo en esta historia, que es la constitución nueva de la provincia de Santa Fe, que en uno de sus artículos establece que los sitios de memoria, las señalizaciones y toda la temática, el Estado santafesino debe garantizar su protección. Entonces vamos a reclamar de nuevo la señalética de la ruta Jacuzzi. De nuevo, evidentemente, vamos a hablar del cura Jacuzzi, porque la última vez que la hicimos allí en la ruta, se planteó el tema. Bueno, esto nos va a permitir, cada vez que nos roban el cartel,
1: hablar de él.
3: Nos permite hablar del cura Jacuzzi. Claro. Esa es la historia que logran, esto que por allí se llevan entre gallo y medianoche, que no es que llevan el chapón para ver si pueden hacer una asadera o algo por el estilo. Es profeso. Hay gente que es molesta con 50 o 60 años después, con la figura de este ex sacerdote que fue párroco de Villana y que fue emblemático, fue un cura tercermundista emblemático. Así que
1: tres veces ya, Lolo, tres veces ya se robaron el cartel.
3: Tres veces, o sea, va una por gestión, cada gestión de derechos humanos.
1: Claro.
3: Sí, en el 12 estaba Coutás, después estaba Pulio Molina, después estaba Lucila Puyol, y ahora le toca a Emilio Cartón. Parece que es una, también una ironía del destino, es decir...
1: Que cada, que cada funcionario de derechos humanos, sea la gestión que sea, tenga en su haber que le chorearon el cartel de jacuzzi.
3: Y claro, y que tendremos que hacerlo nuevo, pero vamos a planificar algo que sea más seguro, vamos haciendo los pasos correspondientes, y también, por supuesto, esto que te estoy planteando, que es bueno, que mañana en la noche se va a presentar, que tiene que ver con esa historia, jacuzzi, los campasos, el libro sobre la figura de Raimundo Ongaro, la Federación Gráfica Bonaerense, está detrás de esta historia, allí en un instituto del profesorado terciario de Villocampo privado, más otros libros, y el jueves acá en el Citrán, a las 7:30 de la tarde, también se va a presentar el mismo libro, Raimundo Ongaro, el rebelde de la CGT, que también marca, es como para marcar la cancha lo que ha significado sindicalista honesto, en este momento, en este mundo.
1: Te iba a preguntar eso, me dabas pie para eso, hoy un Ongaro, ¿tendría lugar?
3: ¿Cómo me repetiste
1: la pregunta? Hoy, un Ongaro, un Raimundo Ongaro, ¿tendría lugar dentro de lo que conocemos como CGT?
3: No sé si tendría, porque a pesar de que hay sindicatos así, evidentemente, que son mucho más rebeldes frente a lo que está pasando...
1: Sí, me refiero a la dirección, de la CGT.
3: Y si tuviera la CGT hoy, tendría otro carril, ¿tá? Él asume la CGT, este producto que Onganía creía que estaban todos comprados, todos los sindicatos, y terminó con que ganó el Congreso Normalizador en el año 68, fue un congreso, el ministro de Trabajo dice, bueno, lo tenemos todo dentro del bolsillo, vamos a normalizar la CGT. Cuando normalizan la CGT, la votación le sale mal y aparece, lo votan a Raimundo Ongaro, la cuestión que no le entregan, no persiguen, toda una historia de persecución muy fea tuvo este hombre, exilio, le mataron el hijo estando él en la cárcel, es decir, una historia apasionante de un tipo, porque era un tipo ético, Raimundo Ongaro, formado con los salesianos, con los curas en la escuela de arte gráfica, era un tipo ético. Que vos, si mirás la mitad del siglo XX, tenés dos tipos emblemáticos que marcan la historia: Agustín Tocco y Raimundo Ongaro. Esa es la realidad, que hoy falta mucho para que le arrimen el bochín. Muchos de los que bueno, ocupan lugares en el mundo sindical en otro contexto histórico, en otro momento laboral histórico, es decir, han cambiado las condiciones de las clases laborales hoy, así que hoy, no sé, Raimundo sería un ético y un rebelde de la hostia, como fue en su momento.
1: ¿De quién es el libro, Lolo? ¿De quién es el libro? ¿De quién es el libro? ¿Quién lo hizo?
3: El libro va a venir el autor, pero el libro está firmado por la Federación Gráfica Bonaerense, el sindicato de Raimundo Ongaro. Ellos hacen, y es un libro dinámico, no extenso, y gráfico. Es decir, como si a ver, te voy a traer a nuestro territorio, como si lo hicieran Incupo, acá en Reconquista, comunicación popular. Es decir, la vida de Ongaro, con mucha gráfica, muchos recortes de diario, realmente un material valioso para rescatar esa figura.
1: Interesante. El jueves va a ser acá, en el Citrán.
3: A las 7:30 en el Citrán, ahí va a estar la presentación de este libro, y mañana a la noche Villocampo, que era una que para mí es central también esta historia, lo llevan al profesorado de Ciro Campo. La verdad que hay que sacar el sombrero. El sábado lo decía en nuestro programa un compañero, Aníbal Sánchez, si uno a veces cree que presuntamente gobierno que dice nacional y popular te abren las puertas para debatir lo que fue la historia de los últimos 50 años en nuestro en nuestra región fundamentalmente. Uh-huh. Y no es así, el Villocampo tiene un gobierno radical, y vos te vas a la entrada de Villocampo y hay una escultura reivindicando el Ocampazo, es decir, no es poco, hacen tareas con las escuelas, hacen bicicleteadas, guías por el recorrido de lo que fue aquella marcha que fue reprimida ferozmente por la Guardia de los Pumas. Uh-huh. la policía, la base aérea, es decir, hay que sacar el sombrero en ese tema. No es lineal esta historia de creer que vos te pones la camiseta de un color y ahí va a tener asegurado discutir cuestiones que tienen que ver con el pasado, pero que nos atraviesa el presente. Y en este caso hay que reivindicar lo que es el trabajo del municipio de Villocampo.
1: Lolo, cierro con esto y vuelvo al inicio de la conversación, porque de Jacuzzi nos fuimos a Ongaro justamente porque hay una relación no solo histórica. El cartel no apareció, digamos. O sea, no saben dónde está el cartel, ni este ni los otros dos anteriores que se robaron en el mismo lugar.
3: Nunca aparecieron. Los carteles en general estaban ubicados 50 metros adentro de la ruta 11 por la 32. Uh-huh. Inclusive en la última colocación, durante la gestión de Lucila Pujol, nosotros pedimos que arrimen la bocha casi la ruta 11, porque es más iluminada ese cruce ahí. Adentro está frente al Racing el Campesino, estaba el cartel. Es más propenso, pero uh-huh. Evidentemente ahí es una cuestión exprofesa esa de llevarse un cartel, ¿viste? Sí. No es que por allí yo un funcionario y no lo repone, todo se hace lo distraído, ¿viste? Bueno, nosotros vamos a ser cuidadores de la memoria, esa es un poco también nuestra tarea a esta altura de nuestra vida, ¿viste?
1: Lolo, un abrazo.
3: Un abrazo, Rodrigo, para vos y tu compañera.
2: Hasta luego.
1: Chau, chau. Allí estaba Raúl Lolo Borsati de la Asociación Norte Amplio por los Derechos Humanos charlando con nosotros, porque aunque parezca increíble, sí, es así. Joden los, por ejemplo, Rafael Jacuzzi. Fíjate vos con todo el tiempo que ha pasado y tercera vez que se roban el cartel. Un cartel que está sobre la ruta 32 y que le da nombre a través de Rafael Jacuzzi, que alguno dirá, che, ¿y a quién le puede joder el nombre de un cartel que está puesto en la ruta 32? Aparentemente a alguien le jode, o a varios, le sigue jodiendo. Que tipos como Jacuzzi existieran en el norte de la provincia de Santa Fe.

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0: Vemos el cielo hoy. Cielo cubierto por el momento. Hay 6 kilómetros de visibilidad. Todavía hay neblina. 11 grados la temperatura a esta hora, cuando estamos en las 8:57 de la mañana. Está fresco, ¿eh? Está fresquito. Sí. 90% la humedad, que siempre incide la humedad sobre lo que uno siente, ¿viste?
1: Obvio.
2: Sí, sí. El problema es la humedad, dice el dicho.
0: El problema de es la humedad. La presión está en 1017.2, muy alta, y vientos del sudeste, en este momento a 19 kilómetros de intensidad en la hora. ¿Saben a qué hora se va a esconder el sol si llega a salir en algún momento?
3: No, pero queremos saber.
0: 18:08. 18:08. Mira. ¿Viste ya?
3: Sí,
0: sí, la tarde tenés que estar ensobrado.
3: ¿Qué ensobrado?
0: Y meterse en el... Me voy al sobre, decían
3: sí,
0: antes.
3: Sí, sí, sí.
0: Lo que pasa es que después se tergiversó todo, se cambió todo. Y hoy hablás de ensobrado,
3: claro, claro.
0: Y lo llevás a otro ámbito,
1: en
0: ¿no?
1: En otra época el sobre fue la cama.
0: Sí, me voy a... Claro. Ya estoy ensobrado, te decían. Uh-huh. Era cuando te metías ahí debajo de la cucha. Debajo de la... No la cucha, sino la frazadita. Estabas así como... En un
3: claro.
0: Sobrecito,
3: sí,
0: encerradito. Ya estoy ensobrado, te decía.
1: Nubladito está, ¿eh?
0: Nubladito completo.
1: Sí.
0: Sí, sí. Así que, 18:08, si en algún momento hoy llega a salir el solcito, a esa hora se va a esconder, 18:08. Así que bueno, a tenerlo en cuenta. 20 la temperatura máxima anunciada para hoy. Por la tarde vamos a estar con cielo parcialmente nublado. Y mañana se anuncia una mínima de 11 y una máxima de 20. Bueno, con cielo mayormente nublado también durante toda la jornada. 442617 para que puedan enviar mensajes. En un ratito viene la gente de ANSAFE.
1: Efectivamente.
0: Así que si quieren dejar algunas consultas, como ya los memoriosos del programa saben que hoy tenemos justamente la presencia de los directivos de ANSAFE para hablar de diversos temas.
1: Sí.
0: Ya están haciendo algunas consultitas que, por supuesto, se las vamos a ir haciendo, más allá de que, bueno, en algunas cosas tendrán respuesta, en otro caso no. Pero los oyentes pueden mandar alguna inquietud al 442617.
1: Y uno de los temas tiene que ver con, concretamente, el día de mañana. El 3J, el 3 de junio, el... Día de la marcha del Ni Una Menos, porque ANSAFE ha elaborado una revista en relación concretamente a ello, y después, por supuesto, vamos a estar hablando, y va a ser parte también de la movilización de la marcha que se va a desarrollar aquí en la ciudad de Reconquista. Va a tener una radio abierta. Voy a leer el parte que nos enviaron. Si no podemos hablar en el día de hoy con alguna de las organizadoras, lo haremos mañana por la mañana, porque la movilización, digo, nos da tiempo porque va a ser a la tarde. A 11 años de aquella histórica movilización, dice el parte, continuamos reafirmando el compromiso colectivo que dio origen al grito del Ni Una Menos. Esta fecha sigue siendo un hito político, social y pedagógico para quienes soñamos con una sociedad más justa, igualitaria y libre de violencias. Por las 5 mujeres asesinadas en manos de la violencia machista en nuestro norte santafesino en el último año. De esto hablábamos hace unos días atrás con Mariana Mesa, de Mumalá. Por cada una de nosotras, de nuestras hermanas, hijas, sobrinas, nietas y amigas. Y para que el Estado y la justicia, en el marco jurídico que nos ampara, nos protejan, ejecuten políticas públicas y presupuestos, sobre todo, para asistir, prevenir y erradicar las violencias que nos atraviesan y no nos revictimicen más, dice el comunicado. Invitamos a toda la comunidad a sumarse a esta jornada. 17 horas se van a estar concentrando mañana frente a la terminal de ómnibus. Hablamos de, en este caso, la Plaza 9 de Julio, allí en Patricio 10, y desde allí van a caminar hacia la Plaza 25 de Mayo, por Patricio 10, derechito.
0: Derechito.
1: De ahí a Patricio 10, llevar carteles, y a las 18 horas, una hora después de la hora de concentración, 18 horas, se va a realizar una radio abierta en la Plaza 25 de Mayo, ¿sí? Esa es la programación de la jornada que se va a desarrollar mañana y que seguramente después, si no es hoy, será mañana, estaremos ampliando.
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1: La Secretaría de Control Público informó los distintos controles realizados en la última semana, y quiero ir a lo que tiene que ver con la alcoholemia. En realidad, los controles vehiculares. 517 vehículos controlados, esto es en la última semana, del 26 de mayo al 31, la última semana de mayo. 517 vehículos controlados, 4 conductores con alcoholemia positiva, en 15 operativos que se hicieron, a promedio de 2 operativos por día, 45 vehículos remitidos, casi 100 multas, casi 100 actas labradas, 99 para ser más precisos, una multa por escape no reglamentario, tema del que hemos hablado días atrás acá, ¿no? Sí. Por la presentación en el Consejo y lo que se ha tratado acerca de ello, y también lo difícil que se le hace a la autoridad erradicar ello. Uh-huh. Y en cuanto a controles de alcoholemia, como les dije, 4 dieron positivo y el más alto 0.5 gramos de alcohol por litro de sangre.
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1: Vamos a hacer una pausa chiquita, nos organizamos y hablamos con la gente de AMSAFE, que ya está aquí en los estudios.
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0: Bueno, anoten a los cumpleañeros, comiencen a hacerlo fundamentalmente los que cumplen años en estos primeros días. 44617, nombre, apellido, terminación del documento, día del cumple, como siempre, 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
1: Momento al zafé de la grieta de la mañana, lo habíamos adelantado, varios temas para abordar de la agenda. Y están aquí con nosotros Leticia Cusit y Rosana Sartor. ¿Cómo andan las dos? Gracias por venir.
0: Hola, paso Marta. Hola, chicas. Buen día.
2: ¿Cómo andan?
1: Muy bien. ¿Ustedes?
3: Bien, en la lucha bien, como siempre, desde ANSAFE, así que...
1: Sí, y varias cuestiones para remarcar. Bueno, ¿de qué se trata concretamente la... ¿Es una revista la que elaboró ANSAFE en cuanto a lo que tiene que ver con el Ni Una Menos?
3: Sí, elaboró una publicación.
1: Es una publicación.
3: Que es justamente para colaborar con con la reflexión y con el acompañamiento a todo el trabajo que se hace de las escuelas con respecto al 3J, y reforzando en la importancia de trabajar la ESI desde las escuelas.
1: Que es un punto central.
2: Sí,
1: ¿no?
2: En el marco del 3J nosotros queremos rescatar los 20 años de la promulgación de la ley de la educación sexual integral, que nos parece una herramienta fundamental e indispensable para erradicar la violencia, para tener escuelas más justas, seguras e igualitarias. Entonces, en ese marco tenemos pensado una actividad que la hemos enviado invitando a las comunidades educativas a trabajar, tanto docentes, estudiantes, y comunidad en general. Nos sumamos a una campaña sobre banderines por la ESI, donde se intervienen banderines de colores. La idea es llenar las escuelas, las aulas, las calles de colores, palabras y derechos en el marco de la ESI. Esa actividad invitamos a las escuelas a que la realicen durante esta semana, y también la vamos a realizar en nuestro sindicato mañana. Así que invitamos a los compañeros y compañeras que quieran pasar. Vamos a estar con esa actividad desde las 11 a las 14 horas.
3: Acá en la delegación de Obligado, y también lo van a hacer los compañeros de la subdelegación de Las Toscas, que van a estar trabajando esta semana en Ocampo también. Así que es una forma de reforzar, y por supuesto también nos vamos a sumar a la marcha que se realiza en la ciudad
1: mañana
3: de Reconquista mañana a la tarde, porque bueno, en este contexto nos atravesó una noticia, varias noticias tristes de justamente femicidios. Esta nena de 14 años, bueno, siempre participamos en la marcha, pero en estos contextos como que nos sensibiliza más, y creemos que en este avasallamiento que hay a las políticas de género y el desfinanciamiento de las políticas de acompañamiento a las jóvenes, a las situaciones de violencia, me parece que es fundamental que estemos presentes en esta lucha. Sí. Por

0: Han sacado la ESI y nos dejan sin herramientas para trabajar justamente las situaciones de violencia o la prevención que nosotros hacemos, porque a través de la ESI lo que uno hace justamente es prevención de estas situaciones que vienen sufriendo las adolescencias, las infancias dentro de las escuelas, digamos. Uh-huh. Así sí. Que por eso nos parece muy importante trabajar esta temática y acompañar, por supuesto, como siempre, desde diferentes lugares, como ANSAFE.
1: Y antes de pasar a otro tema, les quería consultar. Ya, bueno, 11 años del Ni Una Menos, y otros tantos de la ESI y de todas estas... Claro. Y de todas estas luchas que uno creía que eran una batalla ganada, ¿no? Y nos equivocamos. No. Los que creíamos, digo eso, y que ya se había conseguido ese paso y hay que ir por otro más, pareciera ser que
0: estamos retrocediendo.
1: Sí, sí. ¿Ustedes qué ven ahí?
0: No nos pasa solo en esto.
1: No.
0: Nosotros como docentes venimos retrocediendo.
1: En materia de derechos laborales también.
0: Creo que es una... Por eso nosotros decimos, los derechos se conquistan y se siguen luchando para sostener, y creo que, bueno, el avance de este pensamiento neoliberal a nivel país y a nivel internacional hace que justamente se vuelvan a instalar discursos contrarios a los derechos, digamos. Uh-huh. Y eso en la ESI y en la defensa de las no violencias, la violencia de género también está presente.
2: Sí, además, la ESI tiene que ser una política, o sea, tenemos que garantizar de que se cumpla la ley y que todas las escuelas del país den la ESI, porque no alcanza con escuelas aisladas o docentes,
1: claro,
2: que trabajan de manera aislada. Necesitamos que sea institucional, que
1: pero
2: sea...
1: ¿Pero eso cómo lo haces, por ejemplo? ¿O que sea obligatorio?
0: Sí, no.
1: Pero pues ya lo es,
2: pública,
1: digamos. Entonces, digo...
2: Yo creo que si habría políticas públicas donde refuercen el trabajo de la ESI...
1: Claro, pero pareciera ser, no sé si coinciden conmigo, que después, digamos, ya tenemos una ley, pero después depende de qué gobierno tenemos,
0: sí,
1: ¿no?
0: Sí,
1: si decide
0: tiene que ver con la formación,
1: profundizar o no profundizar... Eso.
0: Totalmente. Sí. Tiene que ver con la formación docente y con las políticas públicas que aporten, bueno, recursos para la formación, lugares, momentos y además que acompañen el trabajo en las escuelas, digamos, en las instituciones. La verdad que nosotros siempre decimos, si no se trabajaría en muchas escuelas, las situaciones de violencia y vulneración de derechos serían mucho, mucho mayores. No es algo que se haga público, no es algo que todo el mundo sepa. La escuela trabaja continuamente la convivencia, el respeto, la diversidad. Pero bueno, se necesita que eso sea parte del discurso del Estado. Y cuando el Estado denigra a los docentes, o sea, es justamente una política que va contraria a la o no respeta una ley, como es la ley de paritaria, o no, entonces el discurso queda vacío y las políticas se vacían de herramientas contenidos. Y de contenidos para seguir trabajando.
1: Tal cual. ¿Cómo anduvo el agasajo de los jardines de infantes?
2: Lo estamos por hacer.
1: Ah, ahora, perdón.
2: Justamente venimos a invitar a todas las docentes de nivel inicial. Vamos a realizar 4 encuentros en el departamento.
1: Uh-huh.
2: El primero de los encuentros va a ser acá en Reconquista, en ANSAFE.
1: Sí.
2: El viernes 5.
1: Este
2: viernes 5, a partir de las 17:30, donde vamos a compartir, bueno, juegos, mates.
1: Esto es con docentes,
2: docentes
1: de nivel inicial.
2: Sí,
1: con maestros y maestras jardineras.
2: Sí. El próximo encuentro va a ser el día 10 en Las Toscas, el 11 en Villa Ocampo, también a las 18 horas los dos encuentros esos en el norte,
1: sí.
2: El de Las Toscas en la subdelegación de Las Toscas y el de Villa Ocampo en la subdelegación de Villa Ocampo. Y el viernes 12 va a ser el encuentro en Román, en el GIM 8214, el costerito, donde vamos a compartir con las docentes de aquel sector.
1: De aquel sector, del sector más al sur, de lo que es la jurisdicción.
0: Así es, nosotros desde ANSAFE, además de compartir una rayuela pedagógica didáctica que

0: Estamos compartiendo en todas las escuelas que es un afiche con QR y todo lo demás, eso ya se repartió. Lo que pasa es que las chicas de jardín, las maestras, las docentes, toda esta semana del 28 estuvieron muy abocadas a los actos en las escuelas, claro, a compartir con la familia. Entonces,
1: y a preparar todo.
0: Y todavía no terminaron algunas, siguen con los festejos dentro de la institución, entonces nosotros le dimos un tiempito y ahora ya empezamos este viernes a agasajarlas desde otro lugar, un lugar más lúdico.
2: Hice la idea de que ya había arrancado.
0: No, arranca este viernes. Ajá. Pero de todas maneras ya recorrimos todos los jardines repartiendo las rayuelas didácticas y bueno, y después algo más que vamos a hacer en el agasajo. Así que es una linda actividad que vamos a mezclar algo de baile, música, tecnología. Estamos organizando algo lindo para las compañeras.
2: ¿Primera vez con estas características?
3: Sí. Nosotros comenzamos haciendo agasajos así por localidades a los jubilados y jubiladas.
2: Ajá.
3: Y la verdad que son encuentros donde participan más personas porque al ser en la localidad
2: sí,
3: se acercan más. Y también tenemos, es una oportunidad para compartir con afiliados y afiliadas de diferentes lugares.
2: Sí.
3: Así que quisimos implementarlo ahora con
2: las maestras jardineras.
0: Y creemos que sí, encontrarse en estos momentos de tanta
3: violencia
0: es fundamental para abrazarnos, encontrarnos, conversar, hacer catarsis y jugar un poco, y creo que eso va a ser un
3: y también se van a llevar herramientas para trabajar después
0: en
3: la
0: sala. sí, porque uh-huh, somos docentes y siempre lo pedagógico está presente.
2: Pero debe haber mucha catarsis ahí,
0: mucho, desde
2: para eso sirven también esos encuentros,
0: pero mucho desde la amorosidad, desde el encuentro, sí, siempre. Uh-huh. hace bien juntarse.
2: Y hablando de encuentros, bueno, Edgardo, la última vez que charlábamos con ella adelantaba algo y nos dijo muy probablemente se venga un cierre musical de la Carpa Blanca al Palo. Y él no sabía, o sea, nosotros ya teníamos la información, pero no la podíamos dar porque nos pidieron que no la oficializáramos antes que...
0: Exactamente.
2: En este caso, Santa Fe.
1: Y está bien que quiere la primicia, pero deja que la primicia la anuncie.
2: Claro, efectivamente. Bueno, se viene el cierre de la Carpa Blanca.
3: Sí.
2: Carpa Blanca que abrió acá.
3: Abrió acá.
2: En Reconquista, que estuvimos ahí.
0: Exactamente.
3: En Reconquista, en simultáneo con Villocampo. Porque
2: claro,
3: las carpas se hicieron en dos localidades, pero en simultáneo.
0: Uh-huh. Uh-huh. El 20 de marzo.
2: ¿Cuándo fue?
0: 20 de marzo.
2: 20 de marzo.
0: Hacía un calor ese día,
2: sí,
0: como 40 grados de calor,
2: sí,
0: me acuerdo.
2: Sí, y en la carpita más todavía. Porque me acuerdo que recorrí un rato adentro de la carpa y lo que transpiré.
3: Era una incubadora.
2: Sí, efectivamente.
0: Pero bueno, y estamos cerrando ya en junio, en pleno invierno. Bueno, nos tocaron unas carpas en algunos departamentos con mucho frío y que siempre ese contraste habla de el tiempo que pasó, ¿no? Desde el recorrido que está haciendo esta carpa.
3: Sí, a veces uno pierde noción de todo lo que se hace en el tiempo.
1: Y claro.
3: Y ahí cuando vemos la foto nos vemos todo transpirado con abanico haciendo esta actividad y después todo.
2: Claro,
1: abrigado.
0: Bueno, y esta carpa que ya hoy justamente está en el departamento Casero, en la ciudad de Casilda, o sea, sigue recorriendo,
2: claro,
0: ya vamos por el departamento número 17 hoy, el sábado que viene, el 6...
3: El viernes en Villa Minetti y el sábado en Tostado.
2: Ah, vuelve al norte.
0: Sí, vuelve al norte. Ahí estamos con el 18 y el 13 es el departamento 19, que es la capital, que cierra primero la Carpa Blanca de la capital a la mañana y a partir de las 2 de la tarde se hace el cierre provincial de estos 32 lugares,
3: paradas
0: que hizo, porque en
2: claro,
0: algunos departamentos...
2: 32 lugares en 19 departamentos.
0: Exactamente.
2: Mm,
0: y,
2: uh-huh,
0: y con activo...
3: Y bueno, esta carpa se va a transformar en un festival,
2: uh-huh,
3: en defensa de la educación pública. donde...
2: Y convocaron a una banda que ya viene participando de festivales y de recitales con consignas obreras, con consignas en materia de derecho, me refiero a la Delio Valdés.
3: Sí, sí, va a estar. Y no es la única, también va a estar Mamita Peyote.
2: Sí. Esos son de Rosario, ¿no?
3: Sí, de Rosario.
0: Había un compañero, ahí le vamos a hacer un homenaje a Javier Díaz, que es un compañero de la Comisión Directiva Provincial que falleció hace poquito y que formaba parte de esta banda. Él era uno de los compañeros que estuvo en todo lo que fue la organización de las escuelas orquestas y todo lo demás. Era parte de esta banda, así que por eso también nos parece muy emotivo convocar a esta banda, que esté la banda acompañando, y bueno, y un homenaje a un compañero que, bueno, tuvo una enfermedad lamentable.
3: Bueno, también va a estar Gulubú Rock, una banda también rosarina, que hace una, o sea, hace reversiones de las canciones de María Elena Wall.
2: El Brujito de Uruguay es una.
3: Exacto.
2: Sí, Azul de Metileno lo hacía Manuelita también antes. Sí, una banda santafesina. ¿Quién más?
3: Y bueno, va a haber, van a estar los maestros de música de toda la provincia, van a ir representantes de cada departamento. Y van a hacer algunas canciones.
0: Sí, que nos parece muy significativo esto de, como la carpa estuvo en los 19 departamentos, también hacer una, seguramente se va a comenzar con los maestros músicos haciendo una parte musical con unas canciones con donde estén de los 19 departamentos. Va a haber como 30 músicos en escena haciendo algunas canciones también significativas que estuvieron presentes en todas las carpas, que están presentes en cada lucha docente, en cada reclamo. Así que me parece que va a ser un... Y de, por supuesto, la Delio Valdés como el broche de oro, donde vamos a festejar la lucha, ¿no? A festejar el recorrido de esta carpa que fue rememorando a la carpa del 97 y que fue un símbolo que nosotros lo decidimos en asamblea, esta lucha, y que la verdad que nos permitió estar en cada lugar, en cada territorio. Mira, la semana pasada estuvimos en Fortín Olmos, por ejemplo, digo, desde lugares más chiquitos a la ciudad de Rosario, a la ciudad de Reconquista.
2: Claro.
0: O sea, permite justamente que la comunidad acompañe, y algo muy sorprendente, a medida que íbamos recorriendo los departamentos había más comunidad acompañando a la carpa blanca, más...
2: Eso les quería preguntar, ¿qué balance? Está bien que es pronto, todavía no finalizó el recorrido, pero de lo que pueden llegar a tener hoy como balance, ¿qué sintieron, qué vieron, qué recepción tuvieron?
3: Nosotros notamos muchísimo acompañamiento de nuestros compañeros y compañeras jubiladas. Estuvieron presentes acompañando, firme, como lo están haciendo a lo largo de todas nuestras luchas estos últimos tiempos, donde tenemos esta extorsión terrible que es el premio, este presentismo encubierto. Entonces, los docentes jubilados se pusieron la lucha al hombro y nos acompañan en todas las instancias que nosotros llevamos adelante. Y también mucha presencia de la comunidad. En algunas localidades más, en otras menos, pero se nota mucho la presencia y el acompañamiento de las familias. También, como siempre, lo artístico, nosotros cuando convocamos a nuestros compañeros delegados y delegadas y integrantes de la comisión directiva, por ejemplo, a hacer alguna actividad, ellos con su creatividad le dan una vuelta de tuerca a los reclamos y a las luchas. Así que también las actividades artísticas que se hacen en las carpas convocan a muchas familias, claro, porque acompañan a sus hijos o acompañan a la banda que va a tocar.
2: A mí me gustó mucho lo de la gente atrapasueños, sí, de las escuelas rurales,
3: sí,
2: dentro de la movida de las carpas, de la carpa blanca. Me gustó mucho que esté integrado,
0: claro,
2: ese laburo.
0: Siempre la idea era integrar una parte pedagógica, la parte política y la parte artística. Entonces todas las carpas tuvieron esa impronta y me parece que eso le dio justamente esto que somos docentes y que siempre apostamos a la formación y a la construcción colectiva de del pensamiento que necesitamos para nuestros reclamos y para nuestra bueno, para nuestra lucha, que creemos que fue una forma diferente de empezar este año con, o sea, con un gobierno que no escucha y que no cierra las paritarias por decreto. Nosotros como ANSAFE estuvimos en la calle, bueno, también acompañados en muchos lugares por SADOP. Justamente Edgardo hoy no está acá porque SADOP también está con otra radio abierta hoy en Villa Ocampo, y Edgardo
2: como
0: fue
2: la
0: para
2: allá. Avellaneda,
0: exactamente,
2: estuvimos
0: bueno, ellos uh-huh. también nos acompañaron en todas las carpas,
3: en Vera también, sí. El viernes
2: estuvieron con la radio abierta
0: uh-huh. y después con la carpa, o sea, primero claro. se hizo la radio, después la carpa, como en conjunto. Así que me parece que bueno, que eso es lo que queremos contagiar, como ANSAFE estuvo siempre, o sea, nunca entregamos la lucha, al contrario, buscamos otra forma para continuar visibilizando nuestros reclamos, esto que decimos, ningún docente por debajo de la línea de la pobreza, eso que tiene escrito la carpa,
2: sí.
0: Tanto la historia de la lucha como los reclamos a nivel provincial y a nivel nacional, bueno, eso quedó reflejado en cada uno de los lugares, o sea, remarcamos cuáles son nuestras luchas, cuáles son nuestras demandas, uh-huh. la derogación del presentismo, derogación de la ley de jubilación, concurso y titularización.
2: Sí, bueno. Varios de ellos son los mismos carteles y consignas de la primera carpa blanca.
0: Exactamente.
3: Muchas.
2: ¿Eh?
3: Muchas, la mayoría. Muchas,
0: la mayoría.
2: Lamentablemente,
0: digo, ¿no? Volvimos a una época donde, bueno, hay que resistir.
2: Se repiten consignas.
0: Hay que resistir el avance de la política neoliberal como en esa época. Y bueno, y en esta nosotros resistimos mucho la reforma jubilatoria y bueno, lamentablemente la impusieron.
2: Sí.
0: Y bueno, ahora hay que volver a luchar para conquistar. Creo que esa es la mayor enseñanza que nos dejan los jubilados. Y que nos dejan los jubilados cuando van a la carpa, dice, nosotros luchamos y bueno, y conseguimos, y hay que luchar porque en algún momento se va a volver a recuperar lo que teníamos, y eso lo remarcan, sí. Y nos dan fuerza como para decir, bueno, la lucha sirve, porque sobre todo, primero, porque nos devuelve la dignidad,
2: claro.
0: de no arrodillarnos ante el poder, digamos, uh-huh. los ajustes, y además porque, bueno, logramos resistir y en muchos
2: claro.
0: y en muchas ocasiones revertir lo que está sucediendo.
2: Hacemos la invitación para el cierre de la carpa blanca.
3: Estamos inscribiendo ya en cada, nosotros compartimos siempre plaquitas a través de nuestros delegados
2: sí.
3: en todo el departamento, así que tenemos ya los referentes asignados que son los que van inscribiendo, y van a salir tantos colectivos como docentes.
2: Ah, bien.
3: Se inscriban.
2: Claro.
3: Así que ya tenemos, ya anoche sacamos la plaquita y ya tenemos unos 20 inscriptos.
2: Así ya tiene medio bondi.
3: Ajá.
2: Claro.
3: Se están inscribiendo. Así que,
2: espectacular.
0: Invitamos a todos los docentes afiliados a la ANSAFE a sumarse, que es el cierre de la lucha, el cierre de la carpa, el sábado 13.
2: Sí.
0: Que nos vamos a Santa Fe, ya después estaremos sí. diciendo los horarios, a participar del acto de cierre. Con todo esto que comentó Leti,
2: sí,
0: todos los grupos, las actividades y...
1: ¿A qué hora arranca concretamente?
3: A las 14 horas.
1: 14
0: horas. A las 14 arranca el acto de cierre.
1: Acto.
0: A la mañana va a estar el cierre de la carpa de Santa Fe,
2: claro.
0: todo a partir de las 9 y media, pero bueno, nosotros vamos a estar como delegados, algunos iremos a la mañana, pero la mayoría irá a las 2 de la tarde, que es el cierre,
2: claro.
0: y se calcula que a las 6, o sea, de las...
3: 7 y media.
0: 7 y media va a terminar.
2: Claro.
0: O sea, la Delio Valdés va a estar en el cierre, por supuesto, con un gran show que va a estar más de una hora y media. Pero bueno, también nos parece importante cerrar una recorrida de la Carpa Blanca.
3: Este semestre de lucha, porque después
0: ya vamos a estar inventando otra cosa. Seguramente.
1: El segundo
2: Leticia
1: semestre.
2: Rosana, gracias a las dos por venir.
0: No, gracias a ustedes.
2: Muy amables.
1: Muchas gracias.
2: Leticia Cusí, Rosana Sartor de ANSAFE. Cerramos con esto y metemos pausa.

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4: Bueno, 442617 para estar en contacto con nosotros, 442617, WhatsApp habilitado para todos nuestros oyentes. Estamos con 11 grados 3 de temperatura y 89% de humedad.
5: Hoy estamos al palo, de tema en tema, de entrevista en entrevista. Quien está en línea, lo vamos a presentar, es ni más ni menos que el senador departamental Orfilio Chacho Marcón.
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5: Chacho, ¿qué tal? ¿Cómo te va? Buen día, Adriana, Rodrigo, te saludan. ¿Cómo estás?
6: Hola, buen día, ¿cómo les va a ustedes?
5: ¿Todo bien?
6: ¿Qué tal? Gusto, saludo para el equipo y los oyentes. Bien, siguen peleando un poco en la garganta para que no afloje.
5: Sí, está bastante extendido ese problema de salud en esta fecha. Sí. Chacho, justamente estábamos compartiendo recién, escuchaba el avance de la obra de la tercera vía. ¿Cómo la estás siguiendo a la misma y cómo ves el avance? ¿Crees que el gobierno va a llegar al Ministerio de Obra Pública con lo que se ha previsto en cuanto a tiempos?
6: Está teniendo un avance con un gran esfuerzo, digamos, de la empresa que escuchamos nosotros cuando le pedían que pongan el máximo empeño, que agreguen más cuadrillas, vamos a llamarlo así, o sea, más personal para que la obra pueda avanzar, con la finalidad de jugarle de antemano a la cuestión climática, que todo pinta que podría estar complicada, más o menos cercano a la primavera, o un poquito más, un poquito menos. Uh-huh. Y eso siempre juega en contra, digamos. Inclusive el ministro y el gobernador le pedían que hagan un acopio de tierra, si podían, y de esa manera que esté en un lugar alta, en un lugar alto el suelo, para poder, ni bien se va oreando, digamos, hacer el traslado ir ubicándolo en lo que es la traza de la tercera vía.
5: Ah, como un acopio de tierra, como un acopio de tierra para tenerlo ahí cerca, digamos.
6: Exactamente. Ajá. sí, porque a veces si queda en el lugar donde se está excavando, al llenarse de agua, después hay que sacar el agua, hay que esperar que se ore y todo eso, son días que se pierden del trabajo y del avance de la obra. O sea, la intención, la decisión institucional y los recursos para poder avanzar, la obra los tiene. La empresa nos consta de que está poniendo el máximo esfuerzo para el avance de la misma. Estamos un poco supeditados, dijo el mosquito de Estado de Río del Buey. Estamos supeditados a la condición climática de que la obra pueda ejecutarse en el plazo previsto. Yo quiero ser optimista, pero bueno, con este tema de los alertas, de los probables alertas que se van a dar en la época de la primavera, hay que ver la magnitud, esperemos que no sea grave y que no sea, algunos dicen que puede ser más duro que lo que fue el 14 de abril, más o menos en esa fecha, que ahora me refiero en la época cercana a la primavera.
5: Sí, esperemos la que lluvia no ocurra que tuvimos, como para que en la última lluvia fuerte que tuvimos acá,
7: sí,
5: ¿no?
7: Sí,
5: un
7: montón.
6: El 14, uh-huh, 14 sí. de abril. Sí, sí, sí.
5: Se espera, eso, ojalá, pero que eso no. Se espera que sería el niño, ¿no? De lo que se habla es del niño, sí. Y del agua que se viene.
6: Sí, sí.
5: Ah, yo pensé sí, que era sí, más sí. Yo pensé que era más cerca, digamos.
7: Más otoño, en no, el no tan primavera.
5: Se habla de primavera.
6: Se habla de primavera. De igual modo, a veces se puede adelantar 30 días, 45 días, o se puede demorar 30 o 45 días. La cuestión climática, vieron que es bastante llamativa, no sé si llamarla misteriosa, uh-huh. Pero no siempre el pronóstico coincide con lo que luego el clima nos va presentando, ¿no es cierto?
5: Claro, Chacho.
6: Pero si mínimamente las condiciones lo permiten, en el 2027 la obra tiene que estar terminada, pensaban terminar en el primer semestre, y estamos ahí creo que medio al límite, no sé si vamos a llegar bien.
5: Ajá. Chacho, sí, bueno, depende también siempre la obra sí, pública de la del clima, ¿no? En este caso en particular.
6: Sí.
5: Y hablando de...
6: Y además sí. Rodrigo, hay una cuestión que es como trabajar en una cuneta. Digamos, cuando nosotros hicimos el entubado que va desde acá, de la calle 7, hasta pasando la estación de servicio que está en la 21 y ruta 11, ahí se trabajó, digamos, en partes bajas, en partes húmedas, con una base totalmente despareja, con parte más profunda, más playas en algunos lugares, y bueno, todo eso requiere humedad que está variando, en algunas zonas está mejor, en otras zonas está peor, no es fácil trabajar en ese lugar. Y esta obra es bastante similar porque está metiéndose, digamos, en el lecho y en toda la expansión del cauce del Arroyo del Rey, por lo tanto hay que calcular bien, hay que trabajar bastante y hay que tener el acompañamiento de la base, de lo contrario todo se dificulta, pero bueno, uh-huh. De alguna forma hay que avanzar y es lo que se está intentando.
5: Chacho, por lo que uno recibe como información en materia, bueno, de tu equipo de prensa, estás teniendo, a nivel de gestión, una salida, si se quiere, más ágil de lo que son los fondos de obras menores en el último tiempo. Bueno, el último fue ahora, ¿qué fue? La semana pasada, a fines de mayo, ¿no?
6: Sí, sí, sí, 22 de mayo.
5: ¿Es
6: sí.
5: correcta mi apreciación primero, o no? Es una sí, sensación.
6: Ahora hablamos de eso.
5: Okay.
6: Antes de cambiar de tema, uh-huh. Estamos mirando el tema hídrico. O sea, el escurrimiento del agua de lluvia. Porque, digamos, en la parte norte, la tercera vía tiene como una letra C, que en el medio está la rotonda y luego va hacia calle 2.
5: Sí.
6: Y luego va del otro lado del brazo como que va a calle 14 y 23. Entonces estamos mirando un poquito eso. Yo he hablado ya con el administrador de vialidad, y hablé ayer con el subadministrador para que revisen al máximo todo eso, porque la calle 14, la calle 8, la calle 6 y la calle 2 son todas como colectoras de escurrimiento del agua de lluvia que van a caer en ese lugar. Sería en la parte central de la letra C, que va a armar la vinculación desde la 2 colectora hasta la 14. No sé si se ubican y se imaginan lo que estoy de lo que estoy hablando. Entonces,
5: lo que yo leo en base a lo que vos decís es, che, le dijimos a los que están llevando a cabo la obra, bueno, vos me decías de vialidad, me imagino que también a la gente del Ministerio de Obras Públicas, que ajá, vean ajá. si esto se mantiene así o se modifica por esto que estás contando, las descargas de...
6: Claro, que, que revisemos bien el diagrama hídrico, de escurrimiento hídrico, porque no sea cosa que se haga una obra que creo todos la, como diría, pues sí, capaz todos la estamos esperando, no solamente las dos ciudades, sino toda la región, y que cuando esto termine funcione todo bien. La cuestión hídrica no es menor en una época donde a veces en un día te llueven 300 milímetros.
5: Sí, pues donde cada vez, y a medida que pasa el tiempo, Chacho, vemos que esto cada vez deja de ser tan extraordinario, ¿no? Es como que nos tenemos que ir acostumbrando a que un par de días en el año se vengan lluvias de este tipo. Es como que se está volviendo cada vez más común esto.
6: Exactamente, entonces hay que pensar, digamos, en los momentos más críticos y calcular la cuestión hídrica y el escurrimiento hídrico, o sea, hay que calcular para lo peor, porque de lo contrario podemos hacer una obra muy linda y después, si el agua llega a las viviendas de las de los que están residiendo cercano a la calle 25, indudablemente que está todo muy lindo, está todo muy bien, pero si eso puede poner en riesgo tal vez la posibilidad de que haya algún lugar o en algún momento que le llegue el agua a las familias, eso no le podemos errar. Ahí hay que analizar bien hídricamente hablando para que todo el escurrimiento que pueda hacer falta esté construido, preparado y listo para cuando el peor momento se presente, que tenga la forma de lograr el escurrimiento y que no llegue a las viviendas. Ese es el tema que por ahí estamos analizando.
5: Viviendas de, en base a lo que... Porque, a ver, Chacho, yo lo que leo de lo que vos estás diciendo es... Nosotros ya tenemos información de que si esto se hace así, puede unas lluvias importantes complicar muchísimo a viviendas de... ¿Qué barrio sería ese el que estaría complicado si esto pasa?
6: La zona sur, digamos, de Avellaneda, desde la ruta hacia el oeste, y también, digamos, esto vinculado con la tercera vía.
5: Claro.
6: Y de la ruta 11 hacia el este, con el plan de mejoramiento de desagües que está haciendo la provincia, y que la semana que viene va a haber una licitación que se hace acá en Vera, para que el puente sobre el Arroyo del Rey de la Ruta 11, que tiene muchos bancos de arena, tenga un tratamiento, tenga una limpieza, porque el puente, digamos, es el cuello de botella por donde tiene que escurrir el agua, y de acuerdo a la longitud del puente, también en la parte inferior, en la parte de abajo del puente, tiene que estar todo preparado para la mayor exigencia. Y también en el camino de Héroes de Malvinas tenemos que ver cómo escurre el agua allá, con la finalidad de que no tengamos inconvenientes, ¿cierto? O sea, a ver, dicen que en el único ser vivo de la tierra que tropieza dos veces con la misma piedra, dicen que es el ser humano. Tratemos de que eso no ocurra. No estoy planteando nada, solamente un comentario que queremos conocer más en detalle para tener la tranquilidad de que cuando el pico de lluvia o el día más bravo de lluvia por ahí se presente, estén las obras adecuadamente planificadas y ejecutadas para que la gente no tenga inconvenientes con el escurrimiento. ¿Me explico?
5: Y hablando de obras, te llevo a lo de obras menores.
6: Ajá. Se aprobaron en febrero 3 distritos. En abril, el primero, el 30 de abril, el 7 de mayo y el 22 de mayo, hay 2.640 millones de pesos que ya están aprobados para 19 localidades de las 23 que tiene el departamento. Esto, pero la partida anual es de 8.150.700.000 pesos. O sea que estamos hasta ahora en la comisión de seguimiento, que estamos iniciando el mes número 6, tenemos el 33% solamente aprobado del monto total. Y los precios se van moviendo, por lo tanto, alentarlos, solicitarles, sugerirles a los intendentes, a los presidentes comunales, que vayan haciendo la presentación de los proyectos, porque los precios se mueven, y si dejamos para el final del segundo semestre, o mejor dicho, para el tercer trimestre, siempre hay una digamos un incremento en los precios que pierde poder adquisitivo el dinero, y esto como está disponible.
5: Sí, dale, sí. Dale, completá.
6: Lo que quería decir es que ojalá que los intendentes puedan agilizar todo lo que tengan a su alcance, la presentación de proyectos para ocupar estos recursos, y cuanto menos demoremos mejor, porque más tiempo pasa y la variación de precios existe, nos guste o no nos guste, sí. Bueno, los números de inflación que se dan, en algunos casos hay rubros que tienen un incremento mayor al porcentaje promedio de inflación.
5: Como la construcción.
6: Entonces,
5: que tuvo una inflación mucho más alta que la de la canasta de alimentos.
6: Y bueno, muchas obras de obras, o sea, mucho dinero de obras menores justamente se destina a la construcción, uh-huh, o a materiales vinculados con la construcción. Por lo tanto, ojalá que entre todos podamos ocupar todos los recursos y de esa manera sacarle el mayor provecho posible a la partida prevista en obras menores, claro, 2026.
5: Chacho, de manera sencilla, y también para el que está escuchando, porque acabo lo que le estás diciendo, sí, le estás hablando a intendentes y presidentes comunales diciéndole, muchachos, agilicen, porque la guita está para los fondos de obras menores, pero si no agilizan su laburo, la plata pierde poder adquisitivo, ¿entendí bien?
6: Exactamente.
5: Perfecto. Sí. Chacho, ¿cómo funciona?
6: No es que nos queremos meter en la función comunal o función municipal, solamente es una reflexión en voz alta que hacemos.
5: ¿Entendí?
6: Nada más, cada uno.
5: Sí. Ahora, Chacho, ¿cómo es el de manera sencilla, cómo es el funcionamiento, para el que no sabe, a la hora de lo que es el fondo de obras menores? ¿Cómo es?
6: Sí. Bueno, vos tenés un equipo de maquinarias, está flojo en tractores, está flojo en camiones, está flojo, en camionetas, está flojo en una retro. Y bueno, eso es lo más rápido, porque vos presentás presupuestos del equipo, uh-huh, y la solicitud con la aprobación del Consejo Deliberante. Eso es algo que vos licitás y comprás. Y si son obras que tenés un problema en un desagüe, en un lugar determinado, tenés un problema en un alcantarillo, tenés un problema en una parte, una calle que hay que pavimentar, hay que elaborar el proyecto, lo tiene que aprobar el Consejo Deliberante, uh-huh, y automáticamente le vas. Luego hay que esperar la evaluación dentro del Poder Ejecutivo de la provincia. Y una vez que está aprobado, técnicamente se aprueba en la comisión de seguimiento, de ahí pasa al gobierno, del gobierno a Hacienda, y luego se transfiere la partida a los municipios. Entonces, el punto débil que vos tenés en tu distrito, o el punto débil que vos tenés en las maquinarias de tu municipalidad o de tu comuna, elaborar el proyecto, lo presentás, ese es el camino, no es una cosa muy compleja. Uh-huh.
5: Ahora, Chacho,
6: sí.
5: No, me decías.
6: Los recursos están, o sea, estas son partidas, uh-huh, que sí o sí tiene una afectación cada municipalidad y, claro, cada comuna tiene una partida, ¿sabe? En enero, febrero, en enero, el primero de enero, porque siempre se aprueba antes del 31 de diciembre, tenés tu partida.
5: Uh-huh. Entonces, ¿estuviste siguiendo
6: con tu equipo?
5: Hablando de las partidas y la pérdida de poder adquisitivo, ¿estuviste siguiendo todo lo que sucedió acá en Reconquista con el Focón 2025?
6: A medias, porque por ahí estamos acá, por ahí no estamos. Nosotros, uh-huh, ahora vamos para el norte, después volvemos y nos vamos a Santa Fe. Y estamos retornando el viernes después de mediodía. Así que hay cosas que por ahí las puedo, escuchar o puedo enterarme, y algunas se me escapan, digamos, ¿no?
5: Uh-huh. En materia de lo que es el fondo de obras menores, entonces, ¿solamente se ejecutó, me dijiste, el 30%?
6: 33.
5: El 33%.
6: Son 2.640 millones los que se han aprobado en la comisión de seguimiento, uh-huh, sobre un total de 8.150 millones 700.000 pesos, que es el total del año 2026 para las 23 localidades de nuestro departamento. Entonces, hay algunas que ya tienen agotado, ya pidieron todo. Hay otras que están, digamos, a medio, utilizando la mitad de los recursos,
5: sí,
6: y estarán armando los proyectos, y hay otras que están un poquito más demoradas. Entonces, ojalá que todos podamos poner el empeño y el esfuerzo que se pueda para tratar de ocupar los recursos y, como decimos en nuestro mensaje, que cada gobierno acondicione todo lo que es desagües, alcantarillas, que piense en eso, porque aparentemente el Niño nos puede jugar nos puede hacer una jugada difícil y lo ideal es tener todos los desagües acondicionados. Después, bueno, si por ahí la lluvia es grande, bueno, pero cuando hay lluvia grande hay que justamente, o se presume que puede haber, hay que preparar los desagües acorde con la demanda.
5: Claro. Chachi, ¿recordás cuál es? ¿Sabés que te voy a preguntar esto? ¿Recordás cuál es alguna de las de los municipios o comunas que están más atrasados en esto?
6: La verdad que no te puedo decir, okay, porque no hice el análisis localidad por localidad, pero lo podemos pedirlo, más que nada para alentarlo, porque por ahí a lo mejor les puede estar faltando algún asesoramiento, alguno puede ser nuevo en la gestión, y acompañarlo, digamos, orientarlo, alentarlo a que pueda avanzar por justamente la variación que se está dando de los precios, que no es tan alta como en otra época, pero de que se mueven, digamos, se mueven, ¿cierto?
5: Sí, sí, a mí me interesaría como información, concretamente. Ajá. Esto.
6: Sí.
5: Para saber...
6: Bueno, si lo podemos hacer, vamos a comentarlo luego.
5: Okay.
6: No para criticar, no es el objetivo criticar solamente... Es un detalle nomás, y digo, para tratar de acompañarlo, de alentarlo, de buscar técnicos que lo puedan ayudar, y de esa forma se avanza, ¿cierto? Y en el otro tema, que también hay recursos bastante significativos, creo, tiene que ver con el FANI, el Fondo de Asistencia de Necesidades Inmediatas. Desde marzo hasta el 24 de mayo, que se transfirió la semana siguiente, ahí por el 28, 29 de mayo, hay 63 escuelas que fueron beneficiadas con aportes del FANI,
5: sí,
6: y un total de 513 millones 100 mil pesos que ya disponen las escuelas para hacer distintos arreglos. Si estos FANI no llegarían a la región, las cooperadoras de los padres, las escuelas, los docentes, los niños, los directivos tendrían que conseguir esos recursos con beneficios, y sabemos que hay muchos beneficios que dan vuelta, y que la educación no es un tema menor. Entonces, la decisión política del actual gobernador con su equipo es justamente agilizar todo lo que se puede a los FANI, se llama, sí, FANI, para que de esa forma acompañar a docentes, directivos y cooperadoras escolares, para que las escuelas estén en las mejores condiciones posibles, porque ahí están nuestros niños que están capacitándose, y ahí también nuestros docentes están trabajando junto con los directivos. Ayer justamente visité una escuela en Barrio Lanceros, que bueno, voy a informar al ministro para ver de qué forma se puede, por lo menos que envíen técnicos, y vemos qué mano el Estado provincial le puede dar para que el equipo docente, directivo y principalmente el alumnado tenga las condiciones apropiadas como para dictar las clases, más allá de la condición climática. Y como hablábamos hace un rato, que el niño puede venirse, indudablemente que hay que procurar poner todo en perfectas condiciones para evitar inconvenientes.
5: Ajá. Chacho, ¿y qué hay en materia de un fondo, bueno, como el FANI, pero para los centros de atención primaria de la salud? ¿Estarás al tanto de lo de la cortada y el problema que tuvo con, sí, bueno, con la lluvia y demás, también en el barrio Itatí, por nombrarte, sí, los de Reconquista, digamos, más críticos? ¿Qué se puede gestionar?
6: Hay un programa que se denomina FONRES, que justamente tiene partidas para ese tipo de
5: obras menores.
6: Es, Claro, exactamente. Ajá. De arreglos, de mantenimiento. La gente de La Cortada, sí, lamentablemente está atravesando un momento muy difícil. Tienen un terreno que me han contado que habrían donado en favor del municipio para poder proyectar allí. Y bueno, pero está faltando la donación de parte del municipio, no sé si lo piensa hacer o no, al gobierno de la provincia para que de esa forma Obras Públicas envíe los técnicos, haga la evaluación del terreno y sobre eso se pueda construir un centro de salud acorde a las necesidades de ese sector de la ciudad de Reconquista. Por ejemplo, allá
5: pero en el mientras tanto, Florencia. Chacho, en el mientras tanto, hasta que se construya ese centro de salud nuevo en La Cortada, ¿no se puede conseguir fondos para arreglar el actual?
6: Entiendo que ahí es se puede conseguir fondo del FONRES, eso habitualmente lo gestionan las comunas o los municipios, digamos, y también lo ejecutan ellos. Yo no quiero decir que lo tengan que hacer o no lo tengan que hacer, lo que digo es que está esa partida y hay que elaborar el proyecto y hay que presentarlo. Eso, digamos que por ahí Obras Públicas no llega a todos los lugares como para hacer. Ustedes vieron cómo trabaja el ministro Enrico con su equipo, viste que le ponen mucha fuerza, mucha pila, digamos, pero no alcanzan a llegar a todos los CAPS. De igual modo, bueno, eso está disponible a través del FONRES, y si se regulariza la transferencia o si se concreta la transferencia del terreno de lo que es la zona de La Manuela en favor de la provincia, creo que está faltando la mensura, eso se podría proyectar. En Florencia hay un hospital, te cuento de paso, que no está en buenas condiciones y se estaba pensando en el arreglo del hospital de Florencia, pero cuando estuvo el ministro y vio el estado en el que está el hospital, que nosotros ya en enero, cuando estuvo Marcos Rena y el ministro y estuvimos, fueron a ver el puente que se había hundido allá en la zona este de Florencia y nosotros llevamos al otro funcionario a ver el hospital de Florencia. Ahora se evaluó y directamente van a ir por un edificio nuevo que estaría construyéndose al norte del actual emplazamiento, en la misma manzana que pertenece al gobierno de la provincia. De esa forma, porque la Florencia es una ciudad fronteriza, entonces tenemos acerca al Chaco, tenemos que poner los ojos en ese lugar y procurar brindar la mayor cantidad de respuestas posible. Y la red de agua se está ejecutando, esto demanda una inversión de 10.000 millones de pesos, que está en plena ejecución, y también mejorar el funcionamiento de la planta de tratamiento, porque es agua de perforación que consumen ellos, entonces hay que tratar de limpiarla para que no tape o se impregne, digamos, en la parte interna de la cañería. Allá en Florencia se va, si todo va bien, ahora están trabajando en la evaluación del equipo de salud para decir, nos hace falta esto, de aquí a 30 años, 40 años. Y ni bien eso está terminado, que creo si no está concluido, está muy cerquita, Obras Públicas va a elaborar el proyecto y habrá que ver los niveles del terreno, si hay que levantarlo como para que no le llegue el agua, y de esa manera una solución de fondo para una comunidad que está bastante alejada de lo que es Reconquista, inclusive de lo que es Santa Fe más, y mucho peor lo que es Rosario. Por lo tanto, hay inversiones en salud que se están tomando las decisiones que corresponden. Si se deciden allá en la zona de Florencia, digamos, la bien en el norte de la provincia, también se puede tomar decisiones aquí. La salud, digamos, es algo elemental, prioritario, y el equipo médico con todos los enfermeros y por supuesto los pacientes tienen que tener las condiciones apropiadas. Yo tengo los videos de lo que pasó en la última lluvia, cómo caía el agua a través del cielo raso dentro del centro de salud de La Cortada. Es un tema que me preocupa, pero bueno, eso depende de que él pueda, digamos, dialogar el gobierno de Reconquista pensar, conversar, intercambiar opiniones, y si llegan a un acuerdo y lo le hacen la mensura y lo donan a la provincia, se puede proyectar un centro de salud nuevo con condiciones apropiadas acorde a los nuevos tiempos. Eso ya tiene sus años. O si no, con un FONRE, reparar el que está. Pero en ese caso sería un trabajo municipal que nosotros podemos gestionar en la decisión en Santa Fe, pero no podemos tomar nosotros herramientas porque no tenemos ni personal ni equipos adecuados como para poder hacer el trabajo.
5: Uh-huh. Hablaste del diálogo entre el municipio y la provincia. Claramente un diálogo que mejoró en el último tiempo. Te quería preguntar, ¿cuánto tuviste vos que ver? ¿Cuánto tuviste vos que ver en ese acercamiento de Vallejos con Puyallup?
6: No, no, yo me refería al diálogo entre, a ver, pues está el Consejo Deliberante, ¿cierto?, que tiene tres bloques, no conozco bien en detalle, está el Ejecutivo, entonces el diálogo con ellos, con el equipo de salud, me refería más al diálogo local. Si la decisión del diálogo local coincide, y si esto se encamina, como por ahí comentábamos, esto, como se invierte en Florencia, se puede invertir en Reconquista. En lo que refiere a tu pregunta, no, yo la verdad que...
5: ¿Decidiste no meterte ahí?
6: No. Yo sabía que estaban intentando un diálogo, pero tampoco uno quiere por ahí intrometerse. Reconquista es una ciudad... Es la principal ciudad desde Santa Fe hacia el noreste, porque está Rafaela, pero está ya más en el centro de la provincia. Por lo tanto, tiene su potencial propio como para poder gestionar a la par nuestro para su distrito. Y me parece bien que se dialogue, porque de esa manera la convivencia democrática se transforma, digamos, como más más sobrellevable. No sé si me entendí.
5: Sí, sí, entiendo.
6: La confrontación puede ser por dos personas, por más, pero los que padecen son los 90.000 y cerca de 100.000 habitantes que tiene Reconquista, que son los que van a padecer si por ahí se mantiene una posición encontrada entre dos referentes importantes como el intendente Reconquista y por supuesto el gobernador Maxi Puyallup. Creo que esto está superado, pero pensando en el trabajo institucional y que la respuesta que pueda dar la provincia realmente lleguen a la perla del norte o la o como le dice Reconquista, la cabecera del departamento General Obligado, que es el cuarto de la provincia. Está Rosario, Santa Fe, General López y General Obligado es el cuarto.
5: Chacho, las dos últimas que te hago, porque no hablé todavía con vos acerca de eso, ya que estamos en la parte en la parte política. La primera que te quiero consultar tiene que ver con la suma de La Libertad Avanza o no al espacio político provincial de cara al 2027. ¿Vos tenés una postura tomada al respecto? No.
6: Yo tengo una idea, yo tengo una idea, sí. Pero no sé qué incidencia podemos tener. Creo que lo que la gente espera de la dirigencia política es madurez, es altruismo y más allá de la línea de pensamiento que cada agrupación política pueda llegar a tener, hay que pensar en el bienestar de la comunidad. Unidos para Cambiar Santa Fe llegó porque pudo conciliar, imagínate que juntar a la gente que está en el socialismo
5: con los del PRO, había sido complicado en un comienzo, recuerdo.
6: No, quiero aclarar que tengo excelentes amigos en el socialismo y excelentes amigos en el PRO. Digamos, yo no estoy, digo...
5: No, pero eso pasó, eso sucedió, digamos.
6: Sí, en un momento era, podemos avanzar, pero con esto no. Y del otro lado por ahí algo parecido. Bueno, eso se pudo superar dialogando, esperando, hablando así mano a mano con uno, hablando mano a mano con el otro. Cada sector iba repensando, iba analizando, hasta que se pudo conformar Unidos. Yo creo que si se pudo constituir unidos, ajá, también se puede dialogar y procurar un acercamiento con el sector político que vos mencionabas. Pero bueno, como dice la frase, cuando uno no quiere, dos no pueden. Creo que Unidos ha demostrado que tiene predisposición y voluntad para aceptar no solamente los que piensan similar a la línea de pensamiento de Unidos o de la UCR, sino también a otras personas que tienen otra mirada de la realidad, y si ese antecedente existe, también se puede dar con la gente de La Libertad Avanza. Así que vamos a ver qué pasa, todavía queda un tiempo por transitar, y ojalá que se pueda conciliar una posición, y si no, bueno, habrá que la gente tendrá que dirimir a través del voto, ¿no?
5: Y la otra, hablando de superar, ¿se superó la interna de la Unión Cívica Radical entre Mikli y Enrico?
6: Sí, hay diálogo, ¿no? Por ahí, viste, ahí hay una chispa que...
5: Bastante, chispa tirando fuego, chacho.
7: En el día de los bomberos.
6: No, así, un saludo para todos ellos.
7: Hoy el día de los bomberos, no. Sí, tal cual.
6: sí, exactamente, sí, anoche me invitó Miguel Dacci para que fuera, pero no pude. Hay discusiones, hay diferencias... Por ahí no tienen estado público, pero uno que está adentro las vivió, digamos, las conoce, las aprendió también, porque hay algunos que son más sensibles, otros que son más tranquilos, pero todo se supera, dice una canción por ahí.
5: Chacho, te mando un abrazo.
6: Bueno, igual para ustedes y todos los oyentes y el equipo. Que sigan bien. Adiós.
7: Muchas gracias.
5: Chau, chau. Allí estaba el senador departamental Orfilio Marcón, que entre otros títulos deja abierta la puerta para que Unidos sume La Libertad Avanza de cara a el 2027. Por supuesto que también hablamos de obras, de fondos en este caso, y de la tercera vía, y de la advertencia que hizo en materia de la tercera vía y lo que puede generar en materia de cuestiones hídricas.
7: De los desagües.
5: A la hora de los desagües y de el problema que podrían llegar a tener viviendas
7: cercanas
5: de la zona sur. Uh-huh. De la ciudad de Avellaneda, si no se le presta atención a ello. Bueno, unos cuantos títulos que dejó la entrevista después de un largo tiempo que pudimos tener con el senador Orfilio Marcón, y que aquí mi compañera se encargó de gestionar.
7: Ahí tenés paciencia nomás. 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
5: En minutos hablamos con Silvia Beltrán. En el Día del Perro vamos a hablar con ella acerca de no solo los perros,
7: no,
5: sino los animales en la calle y el laburo que hace ella y otras tantas, y otros tantos, y los costos, en este caso en particular, y el rol del Estado también en materia de lo que tiene que ver con los animales.

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0: Bueno, 12 grados 2 la temperatura, es cielo mayormente nublado. Ahora se reduce la visibilidad por humo, ya no por niebla o neblina. Sigue muy alta la humedad, es del 88%, y sigue alta también la presión, 1018 decimal 1, y el viento es del este a 13 kilómetros de intensidad. 20, la máxima para la jornada del día de hoy. Cielo mayormente nublado durante esta tarde, y mañana mínima de 11, máxima de 20, poquito sol también para mañana, Mayormente nublado durante la madrugada, la mañana, la tarde y la noche.
1: Gracias al oyente que me comparte, y ahora vamos a compartir porque aparte es público, una imagen, una foto, en realidad una reunión realizada por parte de La Libertad Avanza ayer. Al parecer, o habrá sido el fin de semana en este caso, pero la publicación por lo que veo es en el día de ayer. ¿Y por qué me lo envía? Bueno, por esto seguramente que decía, y que es uno de los títulos que dejó la charla que tuvimos con el senador Orfilio Chacho Marcón, y el posible desembarco de La Libertad Avanza dentro de Unidos, o como se vaya a llamar, porque también habló un poco acerca de eso Chacho Marcón. Puede ser que, así como se generó Unidos, bueno, tenga otro nombre, o el mismo, pero que sean todas estas fuerzas, o quizás no. Hay que ver qué dice, qué hace el socialismo, finalmente. Digo, porque ya han manifestado que si La Libertad Avanza ingresa al espacio de Unidos, el socialismo deja el espacio de Unidos. Veremos. Chacho minimizó esto, dijo, bueno, lo mismo pasó cuando lo creamos al espacio y esta rispidez que había entre el PRO y el socialismo. Y prácticamente quedaron todos adentro, salvo algunos que dejaron este espacio de lo que era el Frente Progresista Cívico y Social y pasaron a ocupar, bueno, por ejemplo, muchos pasaron a integrar lo que es el Frente Amplio por la Soberanía. Radicales como por ejemplo Fabián Palo Oliver, digo, en ese entonces. Y hoy podemos decir acá a nivel local el ex concejal Eduardo Pauletti, que formó parte de ese radicalismo, ¿no? Ahora, claro, ¿por qué nos envían ahora esto y esta captura? Bueno, porque estaban escuchando lo que decía Chacho Marcón. Ahí te lo voy a pasar, gatito. Alfredo Segado sigue siendo el jefe de la Defensoría del Pueblo de acá.
0: Yo creo que sí, que sigue estando al frente, sí. ¿Por qué, bueno, pregunta?
1: Porque él presenta y se presenta dentro de esta convocatoria y reunión que hizo La Libertad Avanza en el norte de la provincia de Santa Fe. No sabía yo que estaba militando en La Libertad Avanza el titular de la Defensoría del Pueblo de acá de Reconquista.
0: ¿Vos
1: sabías?
0: No, tampoco.
1: Es más, desconocía su militancia política.
0: O su inclinación, sí, o incluso su inclinación política.
1: Ahí te paso, gato.
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1: Ahí está la foto. La estamos compartiendo, en este caso en particular, y hablan de una reunión. Es la publicación, la hace en su cuenta el mismo Segado, en este caso en particular.
0: Ajá.
1: Donde hablan de una reunión, bueno, como la mayoría de los integrantes, no solo acá a nivel local, sino también a nivel regional de La Libertad Avanza, no tengo el gusto de conocerlos, porque además, en su gran mayoría, no, no vienen de la militancia política, no tienen trayectoria en cuanto a lo que tiene que ver con la militancia política. No digo que este sea el caso, ¿no? Pero ahí estoy viendo puntualmente una gran militancia, por lo menos a través de las redes sociales, de Alfredo Sebastián Segado, el titular de la Defensoría del Pueblo, en relación a la gestión que está llevando a cabo el gobierno de Javier Milei. Y estoy buscando en lo que tiene que ver con la reunión, porque habla de la presencia, y que se ve en la foto, de reunión en Reconquista de referentes del presidente Javier Milei, y aparte están arrobados, ¿no? Tanto Milei como Romina Díez, del noreste santafesino, Reconquista, Vera, Calchaquí, Margarita, Arroyo Ceibal, Las Toscas, Villo Campo, entre otras localidades, se hicieron presentes en una charla del equipo técnico de La Libertad Avanza, con el acompañamiento de los concejales, y ahí algunos de los que se ven en la foto: Matías Tomasini, de Villa Constitución, Fabricio de la Santa, de Rafaela, Franco Martín Mazzoli, de Cañada de Gómez, Pablo Esteban Mucio, de Santa Fe, y Sebastián Pies, supongo que, dirección es @sebaspies, en este caso, que son los que uno puede ver en esta foto. Desconozco en qué lugar de Reconquista se realizó esta reunión, como desconocí absolutamente la existencia de este equipo técnico de La Libertad Avanza aquí en el norte de la provincia de Santa Fe. Y hay otro dato que me llama la atención, y es que no sé si en la foto, pero bueno, no está mencionado, calculo que sí está Agustín Betey.
0: Claro.
1: Supongo, porque pertenece además al espacio dentro de La Libertad Avanza que lidera Romina Díez, quien no se sabe si va a ser o no va a ser candidata a gobernador. Hay que ver si La Libertad Avanza, si se suma a el espacio de Unidos, como decía, o por lo menos como es la intención del gobierno, de gran parte del gobierno, como lo decía recién Chacho Marcón, puede que un acuerdo sea que La Libertad Avanza no le ponga candidato. El acuerdo político es, en este caso, vos me acompañás a nivel nacional y yo no te pongo candidato en la provincia. Claro. Y te dejo, de alguna manera, librado del camino, y que la elección no sea de tres tercios. ¿Por qué? Porque todos entienden que si la elección no es de tres tercios, los votos de La Libertad Avanza, que irían al candidato, la candidata de Libertad Avanza, en su gran mayoría, van a Unidos. O sea, si se presenta La Libertad Avanza con Romina Díez o con el candidato que sea a gobernador, los votos que obtenga son votos que le quita a Unidos y no al peronismo. Eso es lo que entienden prácticamente todas las fuerzas políticas en la provincia de Santa Fe. Bueno, habrá que ver si todo esto no guarda relación con eso en materia del armado 2027.
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1: Y hablando del Día del Perro, vamos a la última de las notas que tenemos para, por lo menos, programadas, agendadas para la mañana. Lo habíamos anunciado, teníamos ganas de hablar hace un tiempo con ella, me refiero a Silvia Beltrán, y lo de hoy es una excusa. Aprovechamos la efeméride para hablar con ella y es lo que tenemos previsto hacer.
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1: Silvia, ¿cómo te va? Buen día. Adriana, Rodrigo, acá de La Grita, te saludan. ¿Cómo estás?
2: Buen día a toda la audiencia.
0: ¿Cómo va?
1: Gracias por atendernos una vez más.
2: No, gracias a ustedes.
1: ¿Cómo andas vos? ¿Cómo la llevas?
2: La lucha, como siempre. Recién me avisan de una perrita que está tirada en Loteo Belén, calle 78. Y ahí puse en el Facebook y ahí hay dos chicas que están por ir a buscarla y le dije que la lleven a una veterinaria y para que la atiendan. Ajá.
1: Primera consulta que te hago, ya que me planteas esto de lo de las redes. ¿Vos empezaste a llevar a cabo esta cruzada, esta movida, este laburo por los perros y gatos, animales en realidad, porque también ha sido exactamente con caballos, antes de la explosión de las redes sociales, o ya cuando arrancaste ya teníamos todo esto de las redes? Porque quiero hablar acerca de eso.
2: No, antes no había redes sociales. Y como yo conté una vez, yo salía de la escuela, del colegio, pasaba por la esquina de Fernando Guarín y le dejaban cajas con perros y ya me traía, los atendía, si estaban enfermos, él daba la atención, Fernando, viste que era un grande, todos los días traelo, le poníamos suero, lo sacábamos adelante y lo dábamos en adopción. Y no había redes sociales, hacíamos cartelitos, se regalan perritos. Y venía la gente a buscar. Ajá. Pero una vez tuve como 6 perras que parieron acá, tenía como 40 cachorros. Era muy difícil de darlos y bueno, y la gente los daba y le cocinaba. Me acuerdo que mi papá iba también y me buscaba carne, hacía una carnicería y la hacíamos con arroz, con fideo, ¿viste? Y así. Uh-huh. Después con las redes sociales fue más fácil porque hay gente que ayuda, ¿no es cierto?
1: Sí.
2: Pero igual, no se da nunca abasto. Fíjate que yo ahora estoy debiendo, con el recital ese saqué 3,5 millones, debía 5, pero ahora estoy debiendo 5 casi de nuevo, ¿entendés?
1: Claro, es algo de no terminar nunca.
2: No, porque fíjate que ahora hay un beneficio de pollos y toda la gente quiere comprar para el Día del Padre. Son Bien. Muy ricos los pollos, los hacen a la parrilla con chimichurri. Con una ensalada a 20.000 y se lo retiran Tiro para el Día del Padre.
1: ¿Dónde?
2: Estoy haciendo numeritos de RIP. En Tiro, acá, en el Club Tiro, en el barrio Moreno.
1: Uh-huh. Pero el que quiera comprar, para colaborar, directamente se comunica con vos, te busca en las redes y ahí se contacta.
2: Sí,
1: por ahí.
2: Ajá, tengo tarjetas acá en casa, el que quiere pasar a buscar también.
1: Genial, 20.000 pesos.
2: Con un beneficio de pollo, con un beneficio de pollo, si vendemos más de 100 pollos,
1: sí.
2: Me queda 1,000,000, porque hay que pagar la leña.
1: Claro.
2: Tenés que pagar al señor que nos cocina.
1: Sí.
2: Y comprar los pollos. Por ahí si también la gente nos dona caja de pollo, nos quedaría más de ganancia. Pero fíjate que si hay ahora esta perrita que está mal, internación por día salen como 80.000 pesos la internación por día. Y si es una cirugía, menos de 40, 50.000 pesos, no, menos de 400, 500 sale una cirugía.
1: Claro.
2: ¿Viste? Uh-huh. Una amputación te sale como 400, 500. 500 no sale, porque una perra chocada en la ruta para cortarle la pata, que estaba toda quebrada, 500. Y decir que por lo menos se encontró una señora que la está cuidando. Yo tengo el chocado de la cortada, que le cortaron una pata también. Encima un cruza pitbull, es bastante chinchudo, me agarra a los otros acá.
1: No.
2: Ahora lo quiero hacer castrar y lo quiero poner en adopción, porque que vuelva la cortada. Y que viva en la calle, y que lo vuelvan a chofar. Y ahí me está diciendo mi hijo que hay una señora afuera pidiendo ayuda.
1: ¿Cómo haces para vivir todo el día así?
2: Todo el día hay gente acá con animales enfermos que vienen que no tienen. Igual que los empleados de la algodonera, que quedaron sin trabajo. Tengo los mensajes, señora, por favor, un poco de alimento. No tengo para los perros.
1: Los empleados de la algodonera tienen animales y te están pidiendo a vos una mano para alimento para sus animales.
2: Sí, ya le estoy ayudando ya hace mucho.
1: No sabía.
2: Sí.
1: También estás ayudando a los animales de los empleados de la algodonera.
2: Sí, uno sabe la cantidad de gente que viene a pedir alimento acá.
1: ¿Y por qué? Escúchame, Silvia. ¿Te da alguna mano el Estado a nivel municipal, a nivel provincial?
2: No, ayer vinieron dos a pedir ayuda. Hay gente que, si yo no estoy acá en casa, por ello pido, el fin de semana, hace 10 días me fui a Esperanza, pedí que por favor no vengan, y no iba a agarrar las redes, porque me fui 2 días a lo de mi hija y dije, y bueno, hubo un perro chocado, y bueno, ¿quién lo hizo atender? Y pedí por favor que lo vayan a buscar, no chocado. Lo tiraron también el tío Belén con una frazada.
1: Sí, lo vi.
2: Y no, bueno, ayuda a la gente, no. No, de la gente sí, pero del Estado no. Yo lo único que tengo, que a mí el intendente me manda para que me limpien el patio. ¿Entendés? Viene un chico de la municipalidad que las veces que yo le digo, limpian todo, juntan y ya llevan. Perros chocados que mueren en la veterinaria, el veterinario, ¿dónde viene y los trae? Acá fuera de casa. Yo llamo a la municipalidad y los llevo, porque yo no tengo un lugar donde enterrarlos. ¿Entendés? Yo
1: ya sí.
2: Hasta el maceta tengo perro acá.
1: No tengo tierra. Esa es la colaboración, digamos, que recibís de parte del municipio.
2: Sí, pero nosotros, en ayuda ni en el alimento, en nada. Y me hago cargo de todos los perros chocados, ¿vos viste? Sí. A mí continuamente me llaman. Como ahora una perra tirada que no la puede dejar. Está sufriendo, está tirada. Ahí van a ir a las 11, unas 5, la van a buscar y lo van a llevar a lo de la Paola Vargas. A la veterinaria que menos le debo. Me queda 27.000 pesos nomás para terminar de pagarle. Pero Pico le debo 3 millones. Sebastián le debo casi 2 millones. Y le debo 680 acá en el almacén de las mascotas. Del alimento.
1: ¿Y ellos qué te...?
2: Tengo gente que me dona alimento. ¿Viste?
1: Sí.
2: Por ejemplo, los míos acá me comen el doggy nomás. Y los tengo re bien con el doggy. Por ahí no les doy una marca menos, de menos calidad, porque le produce una diarrea o mal de la panza y voy a lo que es limpiar todo el día con 30 perros. Y gasto más en antidiarreicos y pastillas y todo. Yo con el doggy la hago. Y la gente que me dona a otras marcas, voy dando así a distintos lados, porque continuamente viene la gente a buscar alimento.
1: ¿Continuamente van a buscar alimento?
2: Sí.
1: O sea, no solo te dejan... Claro, no solo te dejan los animales y sino que además estás de alguna manera siendo proveedora de alimento para mascotas de gente que no tiene un mango para pagarle los alimentos
2: y
1: a su...
2: veterinario y alimento.
1: ¿Te acordás que hace un tiempo atrás dijiste bajo la persiana? Esto
2: sí.
1: me cansó. ¿Hace cuánto fue eso?
2: No sé, pero cuando estaba...
1: ¿Qué pasó?
2: Que cuando lo tuvo a mi marido con cáncer, tenía que hacer beneficio para lo de mi marido y los perros y no podía, no alcanzaba, ¿entendés? Bueno, y ahora sigo, ya creo que este mes voy a ser pensionada también yo, como es, porque mis hijos vienen, mi mamá está más endeudada, cada rato me está pidiendo plata, pobre, bueno, otro tema eso, pero ya voy a tener mi pensión y no, con los animales así, encima los animales que recién... me dejaron una bolsita de hígado ahí afuera cuando me levanté, que es un señor que siempre compra hígado porque tengo una los más, que eran los peores, siempre se le da carne, se le da hígado, esas cosas, porque llegaron en muy mal estado. Hay muchos perros flacos, desnutridos, que me vienen llamando. No sé, pero hay muchísima necesidad, la gente no tiene ni para ellos y menos tiene para pagar un veterinario.
1: ¿Vos ves que eso ha aumentado, digamos, la crisis económica? ¿Vos la vivís a la hora de gente que te busca para que le des una mano para alimentar a la mascota?
2: Claro, otra cosa, la gente por ahí te dice que quieren perrito. La gente se tiene que dar cuenta que si tiene un animal, necesitan vacunas. Porque si no le pones las vacunas, le agarra un moquillo, como ahora hay perros tirados con moquillo que me avisan, se te van a enfermar. O por ahí dice, no, la protectora no te quiere dar un perro, qué sé yo, pero... O por ahí te vienen y te dicen, quiero dos perritos, si supieran lo que es mantenerlos y tenerlos bien.
1: Falta información, decís vos, para que personas que buscan una mascota sepan lo que se le viene, digamos.
2: Claro, porque una vacuna te sale como 30.000 pesos y tenés que ponerle, son tres vacunas para que no se enfermen. A los 45 y cada 21 días dos vacunas más.
1: Ya tenés 100 luquitas ahí.
2: Lo que tenés ahí es... Y si se te enferma, eso tienen que... Te van a un veterinario. Una internación, lo que sale por día. Mucha gente con trabajo que me llama y me dice, Silvia, hoy lo puedo internar a mi perrito y mañana tiene que ir de vuelta, pero no tengo para pagar.
0: Pero y Silvia, en ese caso, ¿qué solución le podés dar vos, que estás endeudada con todos los veterinarios?
2: Ayer una chica también, una empleada de la municipalidad, también me dijo, mira Silvia, yo tuve para pagar hoy, fin de semana voy a tener, pero habilitarme un veterinario. Hay mucha gente que sí que cumple, pero hay gente que... Un perro chocado de la cortada, a lo mejor el dueño me está escuchando, enfrente de Cheroga, la policía viene acá, señora, perro chocado. Ay, yo por ahí digo, si la policía supiera lo que yo debo. Bueno, llévenlo, le digo lo de Piccoli. Se lo tuvo que operar con un testículo re grande, un pitbull. No aparecían los dueños. Tres tránsitos, porque dejarlo en la calle no podía. ¿O viste lo que es un perro pitbull? Hasta que aparece el dueño. Le dije lo que había salido, pero una enormidad, que qué sé yo, que quería su perro de nuevo. Bueno, se lo dimos al perro. Entregó y después no fue más.
1: ¿No fue más a dónde?
2: ¿Eh?
1: ¿No fue más a dónde?
2: A pagar la cuenta a la veterinaria, y así hay un montón de gente.
1: Pará, me marcaste, y entiendo el punto, me marcaste dónde vive para marcarme que es una persona con poder adquisitivo, que podría pagar tranquilamente.
2: Claro, sí, aunque sea un cuota, que vayan y que lo hagan, ¿entendés?
1: Claro, bueno, pero ese es otro caso. Silvia, pero pará, Silvia, aguantá, está bueno el punto, ese es otro caso. No, ese no, sí. ese no es el empleado de la algodonera que
0: no tiene ingresos.
1: Ese es otro caso, y está bueno que también lo marques. O sea, porque ese es un vivo que se aprovechó de vos. Y el veterinario y de la gente que le atendió el perro, que hizo todo eso, y después cuando le dijeron, che, mirá, salió tanta plata, ahí se hizo el gil.
2: Encima él se tiene que dar cuenta que yo en esos días... Tres tránsitos lo tuvieron al perro, porque ¿viste lo que es tener un perro pitbull?
0: Sí, es muy grande.
2: Que te lo cuiden.
0: Sí. ¿Por qué? ¿Por la característica del perro en sí?
2: El perro celeste vivía también en la calle porque no quería estar encerrado, le rompió el colchón. Primero lo quería adoptar un chico, un policía. Ajá. Le compró pechera, colchoncito, le rompió todo, le rascaba todo. ¿Entendés? El chico tenía que trabajar con quien dejaba el perro, que gritaba todo el día adentro. De ahí fue a otro tránsito, peleaba con el perro del tránsito. De ahí se fue con otro chico que andaba con el perro por todos lados. Y yo dejarlo en la calle con un collar isabelino, con una cirugía, no lo podía dejar en la calle.
1: ¿Y cómo, qué? ¿Después de cuánto tiempo apareció y se hizo cargo?
2: Y no, fueron unos, ponen este, un 5 días. Ahí apareció, que dijo que era el perro de él.
1: Ajá. ¿Y ahora lo tiene? Está...
2: Sí, sí.
1: Ajá. Pero no pagó.
2: Sí, no, me falta. Mira. Y así son muchos los casos. Una vez un chocado acá en la ruta, un caniche, apareció algún gendarme. Ese señor fue y pagó todo. Bueno. Cosas así, uno en el montón, admirable, ¿viste? Bueno, pero sí. Se hizo cargo de la cuenta de su perro.
1: Y bueno, está bien, pero vos debes...
2: Teníamos un pero, claro, apareció el señor, ¿no?
1: Pero eso después lo tenés que pagar vos, así que hay que plantear también estas cosas, ¿viste? Si está escuchando el dueño del pitbull que vive ahí frente a Cheroga, garpa,
2: la policía
1: garpa lo que falta pagar, porque son millones los que ya le reclaman a Silvia entre veterinario y veterinario. No seas ratón, no te están cobrando más guita de la que se pagó. Te están cobrando lo que salió, digamos, la atención de tu animal.
2: Viene y te dice, ¿cómo va a salir tanto? Se reenoja, me dice, pero es lo que sale, ya cambiamos con los veterinarios.
0: Bueno, mira, Silvia, acá dice... habría que hacer una campaña para que en los lugares donde venden alimentos, por ejemplo, se puede hacer en todos los comercios, pero bueno, acá especifica donde venden alimentos para animales, para mascota, coloquen alcancías donde el que quiere done el vuelto, con lo que quiere ayudar, para así le ayudamos a Silvia, dice, porque algo hay que hacer. La mayoría se aprovechan de Silvia, habría que ayudarla, dice este oyente.
2: Coincide. En el almacén de la mascota siempre va gente y deja bolsa de alimento y siempre me están trayendo los chicos.
0: Ajá.
2: Pero cada vez la demanda de más gente, porque encima yo tengo perros que nunca los adoptaron y están en tránsito. ¿Entendés? Perros viejos que no te lo adoptan. Y esos perros también tenés que mantener el perro que está en el tránsito.
1: Obvio.
0: Y cuando vos lo das en tránsito, ¿tenés que seguir haciéndote cargo vos?
2: Tengo
0: o se hace...
2: que seguir haciéndome cargo yo.
0: Del
2: tengo
0: tema,
2: más claro. A Gutiérrez. Yo el tiempo que mi marido estuvo tan enfermo acá, no podía traer más animales. Encima querían que saque tampoco un poco de animales de acá, pero viste, no traje todo ese tiempo. Y ahí tuve más chicas que tenían perros en tránsito, ¿entendés? Porque no podía seguir llenando animales acá en mi casa con el enfermo.
0: Uh-huh.
2: Y ahí tengo Maca, tengo Macu, un montón de gente que tiene perros, que aparecían perros viejos, que viste que hay cantidad de animales que aparecen que todos tuvieron un dueño, pero se olvidan, ¿viste?
0: Sí.
2: Y continuamente, viste que ves hasta perros castrados. Ayer apareció una perra en el centro, se la publicó que no sé si habrá... he encontrado el dueño, porque aparecen perros así y nadie se hace cargo.
0: Uh-huh. Silvia, ¿y vos no charlaste con algún concejal, por ejemplo, para que puedan armar algún proyecto?
2: Ya, esto es de años siempre lo mismo.
0: ¿Y qué te dicen?
2: Tiempo de elecciones te prometen un montón de cosas, bueno, por ahí te pueden ayudar en tiempo de elección y después nada, yo no tengo ayuda.
0: No, pero el tema,
2: porque
0: viste, para que...
2: por lo menos me dirían, tengo ayuda del alimento de ellos. Le agradezco siempre a Massimil y la gente que me dona cloro, lavandina, porque eso se ocupa, es baldear todo el día.
0: Todo el tiempo, claro, sí.
2: Todo el tiempo, para limpiar... a esa gente siempre les agradezco que me vengan a limpiar también cuando vienen la ayuda esa de todos los días de barrio, cuando ya está bastante lleno, viste, se llama la municipalidad ya para que me lleve las cosas.
0: Uh-huh.
2: Esa es la ayuda que uno tiene. La gente que me ayuda con alimento también, la gente que hay socios que si quieren una pequeña cuota todos los meses, ahora me estoy vendiendo numeritos de rifa, 2 por 5.000, que voy entregando ahorita a los veterinarios.
0: Claro. Silvia, pero a la hora de hablar con un concejal, digo, alguno concejal, concejala, como para que puedan armar algún proyecto, para que quede en
1: algo
0: el tiempo.
1: Algo más allá de donaciones esporádicas.
0: Claro, para que quede algo ya preestablecido, desde que el municipio pueda también colaborar con algo. Algo que vaya más allá de decir, che...
2: Cuando yo tenía la ONG, sí, me habían prometido, ¿viste? Pero después tuve que dejar la ONG, que sigo nomás como sigo el chan siempre, pero no tengo más la ONG porque tenía que pagar un contador que me lleve las cuentas. Tenía que hacer beneficio para pagar los veterinarios, para pagar el contador, no.
0: Bueno, ve, ahí, por ejemplo, no. el municipio podría donarte o donar, digamos, el trabajo de un contador, digamos, de la parte contable del municipio. A lo mejor ya pueden destinar a alguien que diga, bueno, yo te llevo adelante, te atiendo la ONG para que vos también puedas continuar, porque sabemos que desde la ONG puedes llegar a tener más recursos también.
2: Claro, eso también.
0: Porque
2: más que todo se hizo la ONG por eso, para tener recursos.
0: Sí, para... Pero podría también, por eso digo, hablar con o o presentar una nota en el consejo para que, bueno, alguno de los concejales quiera laburar o en el o todos los concejales elaborar algún proyecto de ley para que después sea una ordenanza y que, no sé, se destine dinero.
2: Ellos saben el trabajo que yo hago.
0: ¿Cómo?
2: Ellos saben todo el trabajo que yo hago.
0: Sí, por supuesto. ¿Quién desconoce
2: y
0: acá?
2: Y yo me hago cargo de los caballos también.
0: De los caballos que muchas veces el mismo municipio interviene. Para
2: sí. Ellos me dan el lugar para que los tenga, claro. Pero yo tengo que llevarle alimento y tengo que llevarle un veterinario. Y después busco un campo donde están los caballos. Pero pasa algún accidente, alguna cosa con un caballo, yo me hago cargo del animal siempre. Encima los caballos que están en mal estado, que me vienen pidiendo ayuda también.
0: ¿Ellos, la municipalidad, te pide ayuda
2: no,
0: o
2: no,
0: los propietarios
2: no,
0: los caballos?
2: Carreros.
0: Ah, los carreros, claro. Sí. Uh-huh. ¿Y cuánto es el costo del alimento de un día de un caballo?
2: Y un fardo te sale más de 10.000 ahora está el fardo. Y el fardo creo que le dura 2 o 3 días también dándole pasto ahí, que uno la ayuda.
0: Claro.
2: ¿Viste? Porque mientras que lo tengo ahí en conculaciones, todo, que encima lo tengo que tener con un candado porque te lo roban de ahí. Bueno, ¿sabés todo lo que paso yo?
0: ¿Cómo con un candado? ¿A quién tenés con un candado?
2: Una cadena con un candado porque me roban los caballos. ¿Viste que los caballos que se secuestran están donde está la policía?
0: ¿Dónde estaba la policía
2: de Guadalupe? ¿Te acordás que está
0: sí,
2: todo abierto?
0: Sí,
2: le ponen un boyero, que a la noche llegan, le hacen frente al sereno y te sacan el caballo. Una vez la policía me dio la entrega de un caballo, porque lo tenía ahí. Al otro día voy a buscar mi caballo, el caballo me lo habían robado a la noche, y lo llamé a Nico Sandrigo, me reenojé, porque ¿cómo no me van a avisar con el trabajo que yo hago que me lo habían robado? Después me llamó la policía, bueno, no, rompieron el papel de entrega, todo, me lo robaron el caballo.
0: ¿Y cómo? ¿Pero no está articulado ese trabajo con el municipio? Si pasa algo con un carrero, con un caballo, interviene la municipalidad. ¿Solamente te da el lugar donde dejarlo y vos tenés que hacerte cargo de todo el resto?
2: Claro, el veterinario y la comida.
0: ¿Pero quién se hace cargo de la comida?
2: Yo le llevo la alfalfa.
0: ¿Y el veterinario también, teniendo el municipio un veterinario?
2: Pero el Julián no trabaja más con la municipalidad, hace bastante.
1: ¿Quién es Julián?
2: Cuando los Pumas, Julián, Vivas o Campo, el veterinario no está más con la municipalidad. O sea, no trabaja más, no tienen un caballo no tienen un veterinario para los caballos.
0: Antes, Julián era...
2: Antes había un accidente en un caballo. Ajá. En la ruta donde sea, venían los Pumas, la policía a buscarme, y lo llamaba Julián, y Julián, había siempre esos animales que los chocan, hay que sacrificarlos porque están sufriendo, y Julián pagaba al municipio. Pero ahora llega a pasar un accidente con algún caballo, la protectora paga. Porque no tienen veterinario la municipalidad de los caballos.
1: ¿La protectora sos vos?
2: Sí.
1: O sea,
2: te sumaron un
1: presupuesto
2: un
1: más.
2: Mal. Yo por ahí te digo que te debo mucho, la policía tampoco los puede sacrificar ni pegarle un tiro, tiene que ir la protectora con un veterinario y se lo sacrifica.
1: Y eso ahora lo tenés que afrontar vos con, bueno, con tu bolsillo, con donaciones, con lo que sea. Porque la municipalidad, ¿hace cuánto que dejó de cubrir eso?
2: No sé hace cuánto que ya, pero Julián debe ser 2 años capaz.
1: Que
2: ya no está más con ellos.
1: Ajá, y él era el que se dedicaba a eso.
2: Y bueno, y Julián, cuando no está, porque ahora está casi siempre en el campo, no está acá, lo llamo a César de Blog, ¿viste el caballo ese que lo castraron y anduvo por todo el centro perdiendo sangre? Con una yegua alzada, los caballos de porte re grande que podían pasar
1: un
2: accidente.
1: No.
2: Y yo lo llamé a César, lo medicó al caballo que estaba sangrando, de ahí se lo llevó a un lugar más descampado caminando los Pumas, y lo hice volver a César a que le vuelva a medicar el animal porque seguía sangrando mucho.
1: Silvia, bueno, vamos a reiterar. Por un lado, que vayan al Face tuyo, porque hay una venta de pollos para el Día del Padre.
2: Y números de rifa también estamos vendiendo.
1: Y también números
2: de... El que quiere colaborar, Emialia es siempre guión medio por guión medio ellos. Ahora fíjate que hay una perrita que la van a buscar a las 11 y que la llevan a internar en lo de Paola Vargas. Ajá. Después, el veterinario Sebastián, que trabaja con nosotros, Piccoli, Paola Vargas y en el almacén de las mascotas donde yo retiro el alimento. Y acá hay que darle de comer todos los días a 30 animales. Ahora ponele que tengo 3 animales que son jóvenes, que ya los voy a hacer castrar y después van a estar en adopción. Una perrita que la fui a buscar en Barrio Don Carlos, que le decían poca vida porque se murió la hermanita y ella estaba piel y hueso. Tenés que ver lo linda que está ahora sol, le puse. Hermosa está. Cosas que te emocionan, ¿viste? Pero vos te vas y la gente se reía del pobre animalito que poca vida le pusieron. Ya te murió la hermana, entre poco va a morir ella de hambre. Bueno, ahí está, está hermosa la sol. Después Piriwichi, uno que lo saqué de Barrio Belgrano con Moquillo. Y el de la cortada, que le cortaron la pata, que lo chocó un camión. Que reparte bebidas, me dijeron. Ese ya hace un mes que está acá, le amputaron una pata, una cruz a pilum, un enano, que ese no quisiera que vuelva, porque allá está todo abierto y él con una sola patita no se va a saber defender. Viste, si alguien lo quiere adoptar, eso lo voy a poner en adopción también.
1: Está bien. Siempre guión medio, guión bajo.
2: Guión medio ellos.
1: Ahí va.
2: Que la gente lleve a castrar sus animales, por favor.
1: Sí.
2: El quirófano es gratis. El quirófano es gratis y desparasita y te pone la vacuna de la rabia, que eso tienen que tener. Pero todas las personas dicen, no, yo ya llevé mi perro y le pusieron la vacuna. No es la vacuna, las quíntuples, eso tienen que saber, no son las quíntuples que previenen enfermedades. Lo que te hace el quirófano es castrar y desparasita. Pero ponerte
0: y la antirrábica.
2: Vacuna, mucha gente cree que ya le puso la vacuna y con eso ya el perro se le va a enfermar. Y que el que adopta un perrito tiene que saber que el perrito necesita su vacuna y necesita cuidado.
0: Sí, porque para colmo son esenciales esas vacunas. Son porque se te enferma y si no están vacunados es muy difícil salvarlos, porque
2: fíjate que yo me fui a Barrio Belgrano a buscar una perra que parió 11 cachorros esos días que llovía en la intemperie, que la tiene una señora, que re agradezco a la señora que le dio tránsito, porque una perra con 11 cachorritos no es nada fácil. Y buscás ahí, tenés que buscar buenos adoptantes, después de buscar buenos adoptantes para esos animalitos. Y hacerle el control, le pusiste la vacuna, recordarle, ¿viste?
1: Claro.
2: Si no te vas a la casa, pasame el carnecito. Después lo llevas hasta castrar y así. Hasta la castración uno lo sigue, ¿viste? Que le pongan las vacunas y castrar, que pedimos nosotros.
1: Silvia.
2: Y que tengan patio cerrado, una cucha, un lugar calentito para dormir.
1: Claro. Te mandamos un beso. Gracias por charlar con nosotros.
2: Muchas gracias a usted y a poder ser 21. Hacemos la venta de pollo.
0: Bueno, vamos a seguir pasando.
1: Abrazo.
2: Dale, muchas gracias.
0: Hasta luego.
1: Gracias a vos por todo.
2: Hasta luego.
0: Chau.
1: Silvia Beltrán charlando con nosotros.
0: Y saluda también el perrito.
1: Ahí está, en su día.
0: Sí, en el día del perro, exactamente. Bueno, cuánto laburo, ¿no? Cuánto laburo, cuánta vocación que hay en Silvia, cuánta paciencia. Bueno, hay muchos mensajes, bueno, siempre saludándola y por supuesto felicitándola. Bueno, si hay gente que quiere colaborar, fácil, la buscan en las redes sociales, se contactan con ella.
1: CBU es siempre guión por guión ellos.
0: El alias.
1: Sí, con lo que puedan colaborar.
0: Sí, exactamente.
1: Debe guita en todos lados.
0: Debe mucho en veterinario, fundamentalmente, porque lo que es materia comida, más o menos, hay bastante más colaboración que lo que es el pago de veterinario, que bueno, sabemos hoy lo que significa un tratamiento veterinario para recuperar un animalito de lo que sea, de una enfermedad, un accidente y demás.
1: Y una intervención quirúrgica es de 400 lucas para arriba.
0: Sí. Así que, bueno,
1: dos intervenciones quirúrgicas, ya estás casi en un palito.
0: Y para colmo, ella rescata siempre muchos animales que sufren accidentes, así que por lo general siempre intervienen quirúrgicamente a los perritos que bueno, o que algunos le acercan o le avisan que está tirado en tal lugar o que lo chocaron, y ahí está Silvia siempre acudiendo, así que bueno, si podemos colaborar con ella va a ser bienvenido mucho en este día tan particular, ¿eh? el día del perro. Estamos, por eso charlábamos con ella,
1: claro,
0: también.
1: Tal cual, efeméride ampliada, podríamos decir. Estamos despidiéndonos y justo recibo, bueno, con el comunicado del Banco Nación al juez en materia del concurso de la Algodonera Avellaneda, pasó lo mismo.
0: Pensé que el Banco Nación iba a donar plata para los perritos.
1: Qué bueno estaría. Pero en este caso el Banco Nación lo que pide es que la Algodonera, pague,
0: claro,
1: lo que le debe, y decía que también era el cierre de un programa cuando dábamos la noticia y la información de ello. Bueno, ahora nos llega la respuesta de la Algodonera Avellaneda al último comunicado que hizo el Banco Nación, donde en síntesis lo que le dice el juez Lorenzini es que rechace todos los pedidos que hizo la Algodonera Avellaneda, fundamentalmente tratando de excluirla del concurso de acreedores. Bueno, ahora llegó la respuesta de la Algodonera. Es más escueta, hay que decirlo, es más escueta. Solamente voy a ir en la parte final, donde la Algodonera le dice al juez Fabián Lorenzini, respondiendo lo que el Banco Nación planteara con anterioridad, dice la Algodonera: el Banco Nación no realizó análisis crítico alguno. Se limitó a manifestar que la propuesta es abusiva y que trae aparejado un sacrificio, y ratificó sus limitaciones para votar una propuesta concursal, señalando en palabras textuales que el Banco Nación es un acreedor cuyo accionar se encuentra sujeto a estrictas normas del gobierno, bla, bla, bla, bla. Y cita lo que dijo el Banco Nación. Y cierra la Algodonera manifestando: lo antedicho abona la tesis de esta parte. En cuanto ha sostenido que el Banco Nación es un acreedor atado de pies y manos, con limitaciones que le son propias, que desnaturalizan la negociación libre en condiciones de mercado, que promueve nuestro régimen concursal, que la llevan a no poder aceptar una propuesta concordataria y actuar aún en su propio perjuicio y de todos los argentinos, todo lo cual obliga a retirarlo de la negociación ordinaria, excluyéndolo del cómputo de mayorías. Insiste la Algodonera Avellaneda en pedirle a Lorenzini que lo excluya al Banco Nación, y además nuevamente le marca en otra parte, pero ya estamos excedidos en el tiempo, en otra parte le vuelve a remarcar lo que ya hizo anteriormente, esto de decirle: si la empresa quiebra y los laburantes quedan todos en la calle sin posibilidades de volver a laburar, porque hay que decirlo que las dos terceras partes siguen en la calle.
0: Sí, claro.
1: No es que están todos laburando ahora, pero digo, vuelve la Algodonera Avellaneda a plantearle: ustedes van a ser los culpables, ¿eh? Le traslada la carga de lo que está sucediendo al máximo acreedor, que es el Banco Nación, por no aceptar
0: a alguien que ya le dio plata. O sea, la persona.
1: Sí, pero que la Algodonera Avellaneda dice: nosotros no recibimos esa guita, la claro. recibió Vicentín, no nosotros. Bueno, llegó la respuesta entonces de la Algodonera, con la firma de su abogado, de Vizcay, como les decía, donde dice el petitorio: téngase presente el análisis vertido y las manifestaciones respecto al Banco Nación, y lo que le piden es lo mismo, que lo excluya del concurso. Lo que le dice la Algodonera es: Lorenzini, si usted lo saca al Banco Nación, nosotros llegamos al acuerdo. El Banco Nación le dice: no solo mienten con eso, sino que además no nos pueden sacar a nosotros, porque la principal deuda que tienen y necesitan ello es la del Banco Nación. Bueno, veremos qué resuelve Lorenzini.
0: Bueno, nosotros nos fuimos. Mañana regresamos, pasado unos minutitos de la hora 7. Gracias a todos. Chau.
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0: Hola, ¿qué tal? Buenos días, Claudia.
1: Hola, ¿qué tal? Buenos días, ¿cómo están todos? ¿Todos bien?
0: Mientras Julio le están haciendo masaje.
1: No, ahora en este momento no.
0: Pero en un ratito.
1: Pero bien.
0: Se quiere asegurar que vos estés acá en la tele.
1: Bueno, ya está. Ya subió la escalera. Ya subió la escalera en casa. Ya pudo conducir un pedacito.
0: ¿Viste?
1: Bueno,
0: pensaba
1: ya
0: que
1: pasó
0: te
1: más
0: habías
1: más.
0: Casado. Primero, ¿cómo fue? Primero fue juntado, ¿no? ¿Cómo es que se dice?
1: Primero en concubinato.
0: Primero concubino, después casado.
1: Ajá.
0: Con un viejo vos pensabas, ahora tenés un bebé en la casa.
1: Pobre de vos, ¿qué había pensado un viejo?
0: ¿Vos que no querías tener más hijos?
1: En absoluto.
0: ¿Vos que no querías tener más hijos? Bueno,
1: no, ya estoy bien con el bebé.
0: Le mando un saludo a Luisi.
1: ¿A Luisi?
0: Luisi Prende.
1: Ajá.
0: Mi nuera. Está cumpliendo años.
1: Feliz cumple y un beso.
0: Aunque sea para saludar.
1: Sí.
0: Después del programa.
1: Sí, seguro.
0: Y hoy tenemos una pareja. ¿Extraña pareja?
1: Una pareja de invitados. Pero ¿qué tienen cómo... de parejo? ¿Qué tienen de parejo los
0: dos
1: invitados?
0: Dos personas que tenemos mucho afecto por las dos.
1: Sí, sí, las
0: que
1: queremos.
0: Que terminaron juntos.
1: Sí.
0: ¿Eh? Acá, o es una pareja para siempre o... ¿Tiene futuro esta pareja? ¿Tiene futuro esta pareja?
1: Y los dos son muy buenas personas.
0: ¿Se habrán andado por otros medios? ¿Otros programas? ¿Vos, Emilce, siempre le robás?
1: No.
0: Emilce,
1: les pegamos.
0: Sabe que es invitado y lo roba.
1: Les pegamos, que no se les ocurra.
0: Pero la mejor nota se la terminamos haciendo nosotros.
1: Sí, pero que no se les ocurra hacernos infiel acá primero.
0: Es la vuelta de uno y la continuidad del otro.
1: Mirá vos.
0: Porque uno siempre está.
1: Sí.
0: Medio apagado a veces.
1: A veces. Ahora, no sé si apagado,
0: ahora
1: pero...
0: con el que vuelve y se juntó, están juntos. Es una junta.
1: Buena junta.
0: No sé quién está arriba y quién está abajo en esta relación.
1: Creo que van de la par.
0: Pero uno tiene que ir un poquito más arriba y el otro
1: abajo. ¡Las caras de los chicos! Bueno, ¿qué va a
0: no
1: ser?
0: No pueden ir los dos a la par.
1: ¿Por qué no?
0: Y no, siempre uno va más arriba. Uno va, le toca arriba y el otro le toca abajo.
1: No sé.
0: ¿En toda
1: no sé.
0: Pareja pasa eso?
1: No sé. Para mí, ya desde la creación, Dios sacó una costilla para que vaya a la par, a la pareja. Así que, ya te aviso.
0: Deja de sacar hueso.
1: En eso te aviso. Después otro tipo de pareja, bueno, no sé. Pareja de trabajo.
0: O sea,
1: hay pareja de trabajo.
0: Sabe.
1: Pareja de amigos.
0: Relación,
1: hay pareja de trabajo, pareja política, pareja de amigos, pareja...
0: Ahora esto es una relación política, no nos metamos en la intimidad, pero...
1: No, bueno.
0: ¿La gente está al tanto de esto? Pues yo me sorprendí.
1: Yo acabo
0: cuando
1: de...
0: Emilce me dijo...
1: Yo acabo de enterarme. Yo acabo de enterarme. No sé cuándo lo hicieron oficial.
0: Tienen algunos orígenes parecidos.
1: Sí.
0: Pero... Sí. Porque uno es radical... Y el otro es socialista.
1: La gente está diciendo, ¿quién carancho está de invitado?
0: Pero uno es radical, bueno, radical. Sí.
1: ¿Qué? ¿Radical qué?
0: Son todos siempre los mismos, o sea, se disfrazan a veces un poquito, pero... Ahora los socialistas, viste, que están divididos, por lo menos en tres.
1: Bueno, ¿y el radical?
0: Este de la ¿de parte qué? Más...
1: ¿De qué se disfraza el radical, decís vos?
0: No, viste de... que algunos se disfrazan con Mauricio Macri, o con el PRO, o con Milei, y otros... se disfrazan con otros sectores, como Puyaro, por ejemplo.
1: ¿Quiénes serán? 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
0: Bueno, como ya tenemos el sobre correspondiente, los vamos a tratar.

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1: Bueno, el socialista se llama Alejandro Álvarez, empleado de la Cámara Legislativa, y el otro fue presidente del Consejo, el radical, Edu Pauletti. ¿Qué tal? ¿Cómo les va?
0: Buenos días, chicos.
2: Jorge, ¿cómo están? ¿Qué tal,
3: Claudia? Muy buenos días.
1: Así que ustedes están juntos.
3: Va, pará. Primero que nada... Primero no me avisaste que había plata.
1: Segundo, no, pero ya arregló a
3: un sobre. Tenés que hacer una presentación un poquito más halagadora. Sí, claro. Mejor.
0: Claro.
3: El excelentísimo expresidente del Consejo.
0: Bueno, falta señoría.
3: Pero no somos buenos. Eso
1: es, Alejandro es, dijo esto por mi parte.
3: Claro. Hay que ver qué había dentro del sobre también. Claro.
2: Falta que llegue Eduardo.
0: Hay que ver.
3: Igual, ¿cómo trata a algunos invitados? Se dejaba
0: entrever
3: que había sobres de por medio, ¿no?
0: Acá yo no, nosotros no vimos
1: nunca
0: nada.
1: No vimos.
0: Acá no vimos nada.
3: Reclamale a tu jefe.
0: Acá no vimos nada. 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
1: ¿Ustedes se juntaron? ¿Por qué se juntaron ustedes?
3: En realidad, bueno, perdón.
2: ¿Cómo? No, dale, por favor.
3: Creo que vos lo decías un poco, Jorge. Yo desde que comencé en política estoy en el mismo sector que Ale. Uh-huh. Yo cuando comencé a militar comencé en el Frente Progresista Cívico y Social. Uh-huh. Y hoy creo que lo que nos queda un poco de ese bastión es justamente el sector en donde estamos. Por lo que yo no creo que ninguno de los dos se ha corrido. Quizás no teníamos una relación tan directa ni demás, pero siempre estuvimos en el mismo lugar.
1: Pero el máximo representante del radicalismo, pregunto.
3: Sí, sí.
1: Parece que estoy afirmando, pero es una pregunta. ¿No es Maxi Pujaro? ¿Y el máximo referente provincial del socialismo no es Clara García? Pregunto.
3: Yo, no, la verdad que hoy es muy difícil hablar de partidos políticos, por empezar, Jorge. Yo más que nada...
1: Pero el Frente Progresista Cívico y Social, ¿no estaría representado en el actual gobierno de Pujaro?
3: Y yo creo
1: estando
3: que no.
1: Él y estando Clara como presidente de la Cámara de Diputados.
3: Cuando incorporás para ganar elecciones otro partido político que antes te decía que vos eras un narcotraficante y hizo décadas de campaña para que vos pierdas diciéndote narcotraficante, yo personalmente... me aparté, no quise estar en ese sector porque para mí eso no es el Frente Progresista Cívico y Social. Será gente que por ahí acordó para obtener algunos cargos, algunos fuerza política,
1: Caro,
3: y demás.
1: Caro Lozada le decía eso a Pujaro
3: también.
1: Pero vos, ¿con quién estás? ¿Con Caro o con Pujaro? No voy a decir con ninguno de los dos.
3: Claro, con ninguno de los dos.
1: Claro.
3: Y pero, ¿y si por qué te voy a decir que
0: si no? Si no, no, no.
1: Claro. ¿Y cuál sería el radical referente a nivel provincial?
3: No, primero tiene, que nada, no me interesa si hay o no radicales, pero el Palo Oliver es con quien yo...
1: Es un huérfano.
3: Nosotros, mirá...
0: No, pará, para explicar.
3: ¿Qué es eso? No,
1: desamparado.
3: Yo no soy ni huérfano ni desamparado porque tengo a mi viejo que se llama Eduardo Pauletti y mi mamá que se llama Silvia Andrea Broemser y los amo y les mando un beso gigante porque son no buenos padres, son... No podría haber tenido mejores padres.
1: ¿Cómo se nota que sos mantenido?
0: Besos para ellos.
3: Edu, está hablando
0: políticamente,
3: no,
0: obviamente.
3: No soy mantenido, me encantaría hacerlo. No tengo ningún problema si alguien me quiere mantener, Jorge, pero laburo y laburo como perro.
1: Una buena herencia para el final del camino.
3: Estás totalmente equivocado.
0: No, tira cualquiera.
3: Claro, no tiene ni idea. Pero mi viejo me dejó la mejor herencia que me dejó es el ejemplo. Mi viejo se recibió en 3 años de abogado laburando como albañil porque mi abuelo laburaba en albañilería, hizo la carrera rápido porque por una cuestión económica y laburó

0: y labura hoy con mi hermano, no sabemos cómo sacarlo del estudio, y vos pasás a la noche y lo ve a mi viejo laburando en el estudio como lo hizo siempre. Entonces, digamos pelotudeces, pero con un poco de respeto y con un poco de cuidado, porque hay gente escuchando del otro lado.
1: Bueno, sos un radical que no tiene ninguna referencia provincial, digamos.
0: Si vos me pedís con quién, porque de hecho Cacho, cuando en su momento, cuando se crea este sector, el FAS, uh-huh. El que forma parte era los que, mirá el nombre que tenían, que no me copa mucho, pero bueno, yo formaba parte, que era de los radicales libres. Varios radicales libres dejaron de ser libres porque les convenía estar en otro sector, y de hecho hay ministros que eran radicales libres, que tenían un pensamiento distinto y opositor, y hoy forman parte del gobierno porque tienen lugares, y está bien, cada uno hace lo que quiere. Uno que es un pelotudo.
1: Políticamente terminó con Rubén Giustiniani.
2: Claro, compartiendo lista.
1: Claro.
2: Y el candidato a diputado nacional era Fabián Palolio.
1: Pero después Rubén se fue con Lewandowski. Recordemos todo.
2: Claro, en las últimas elecciones sí. Se fue con
1: Lewandowski y con Henry Vallejo.
0: Claro, sí. Y por otro lado se formó el FAS. Y
2: el Frente Amplio por la Soberanía.
0: Exactamente.
2: Que a nivel provincial lo lidera Carlos Delfrade, Claudio Balaguer y Fabián Palolio.
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1: O sea que ustedes van por afuera de lo que llamamos, no sé si decir, en algunos casos Provincias Unidas, en otro podemos decir Unidos por Santa Fe. Ustedes no van a ir a una interna o no van a ir a las PASO con lo que nosotros sabemos acá o conocemos, que hay varios representantes en el Consejo, que algunos son socialistas, otros son del PRO, otros radicales.
2: No, nosotros
1: van por otro lado.
2: Claro, nosotros somos una expresión, lo decía Edu, de que en mi caso yo estuve muchos cargos dentro del socialismo, inclusive fui secretario general del partido, y después, como le pasó también a Eduardo, que vimos que se empezaban a correr ciertos límites. Que, por ejemplo, el socialismo siempre dijo que el PRO era un límite a la hora de hacer una alianza política, y terminaron juntándose ahí para ganar elecciones. Entonces, cuando veíamos nosotros que había un desvío de lo que fue el Frente Progresista Fundante, que vos conociste, Jorge, en el 2003 con Hermes Wiener, entonces
1: eso eran los socialistas que me querían,
2: No, pero te quieren todavía,
1: los
2: Jorge.
1: Vale, no.
0: Pero ¿quién no te quiere, Jorge?
1: ¿Y los actuales socialistas no me quieren?
0: ¿Le hiciste algo?
2: No.
0: ¿Te comportaste correctamente?
1: Yo nunca hago nada, pero ahora son muy puntillosos.
2: Ah.
1: No, yo tuve una excelente relación con Hermes Wiener.
2: Sí.
1: A mí me
0: o les, ¿o les pedís mucha plata?
1: No. Nunca tuve plata.
0: ¿Nunca tuviste plata?
1: De ellos nunca tuve plata.
0: Ah, encima no. Son amarretes.
1: Pero no pasa por la plata. No pasa por la plata.
3: No nos interesa. 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
1: Cuando yo retomo este programa diario, aparece Clara García, que no sé cómo aparece. ¿Estaba
3: de recorrida?
1: Pero la invitó.
0: Vino en auto, dicen.
1: Y en ese momento, yo le hice una pregunta, pero no me quería responder, porque no quería pelearse. Porque sabía que después todo se iba a recomponer. En realidad no estaban peleados. Pero yo, en ese momento, Chacho estaba por un lado, Chacho Marcón, el senador. Y ella por el otro. Y yo veía que Chacho, donde estaba Clara García, salía al aire telefónicamente para hablar bien del esposo, de Miguel Lichtin. Pero políticamente estaba en dos sectores. No sé si vos recordás más.
2: Sí. Estaban.
1: ¿Chacho en qué sector estaba?
2: Siempre, en el mismo que está ahora Felipe Milchik. siempre están, no me acuerdo el nombre que tenían ellos.
1: Pero Clara iba por un lado, te estoy hablando cuando empezó esta etapa.
3: En el 21.
1: En el 21. Clara iba por un lado y Chacho iba por el otro. Y entonces yo no le pregunté si ya no se sentía un poco, no sé si manoseada, usada, no sé, había utilizado algún término provocador con Chacho, porque él por un lado dice que el esposo fue lo mejor del mundo, pero por el otro estaba políticamente en otro sector. Como que hablaba bien por un lado, pero por el otro algo así fue. Y claro, como ella quería esquivarle el bulto al tema, porque ella sabía que era transitorio. Yo creo que cuando el socialismo se acercó al PRO, me parece. ¿Puede ser? Puede ahí ser. Fue.
0: Igual ahora me parece que ya tampoco hay que cuidar tanto las formas. Vos imagínate, bueno, fíjate que alguien le puede decir a otro que pone bombas en jardines de infantes, después se abrazan y te nombro ministro de seguridad. Y o que Clara jugaste García, 15 mil millones de dólares y te nombro ministro de economía. O que sos narcotraficante y después te abrazo. Entonces,
1: claro, Clara hoy García,
0: no hace falta
1: sobre,
0: ser tan coherente.
1: Cómo viene el tema.
0: Votamos igual a esa gente, no, como sociedad no tenemos problemas.
1: Callámelo, Edu.
0: ¿Y para qué vine si no viniste a hablarme hoy?
1: Clara García, fíjate vos, hablando de sobre, estaba acostumbrada y sigue estando acostumbrada a primero el sobre y después voy al programa. Entonces, yo recién retomábamos nosotros.
3: Sí, sí.
1: Y aparte, eso a mí. Es más, puedo tener publicidad o no con alguno de los que te nombro, pero a mí no me importa. Yo digo lo que siento. Y se sintió incómoda. Era la primera vez que Clara García se sintió incómoda en el programa. Porque no quería hablar de eso. Porque no quería pelearse con Chacho. Porque sabía que era transitorio esto, que después se iban a volver a juntar, que fue lo que pasó. Y se sintió incómoda. Y bueno, a partir de ahí no vino más al programa.
3: Primera,
1: Clara,
3: última y única vez que...
1: ¿Vos te acordás de ese momento?
3: Sí, me acuerdo.
1: Está todo grabado. Será cuestión de volver a ese programa y hacer una edición.
3: Y a mí me llama mucho la atención que se haya sentido tan mal, porque tampoco...
1: Claro, yo insistía porque ella, como que con Chacho estaba todo bien porque sabía, ella sabía. Yo después lo dije, yo sé que van a volver a juntarse, porque a veces así es la política.
2: Sí, por supuesto.
1: Pero bueno, es una cosa del pasado.
0: Desconozco la situación, así que no voy a opinar al respecto.
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1: Son los dos más sufridos de la historia acá, porque yo...
3: No tienen cara de sufrido, la verdad.
0: Yo soy muy feliz, hablo por mí.
3: Sí, yo los veo muy felices.
0: Tengo...
3: Nunca los vi tristes.
0: Más de lo que necesito.
2: Supongo que Jorge dice políticamente, claro.
1: Porque vos no estás ni con Clara García.
2: No. Es más, Jorge.
1: Ni siquiera estás con...
2: No, ni siquiera estoy en el Partido Socialista.
3: ¿Y con quién hay que estar para estar feliz?
1: ¿Eh?
3: ¿Con quién hay que estar para estar feliz?
2: Jorge, nosotros en el 2000, hace tres años...
3: La locutora le pregunta al
0: locutor. Con el ganador, parece.
2: Claro.
0: Bueno, si hay gente que le gusta chupar las medias para obtener un rédito a cambio.
1: Eso sería como...
0: Yo al contrario, yo me siento...
1: La resaca, lo que quedó.
0: Yo me
1: lo
0: siento...
1: que quedó el radicalismo, Edu Pauletti, lo que quedó...
0: Yo me siento más que contento justamente estando con mis convicciones y con lo que... para lo que hago política, reitero. Yo no tengo ningún cargo, a diferencia...
3: Pero vas un poquito en contramano, digamos.
0: Yo voy por el sendero correcto, no tomo atajos, Claudia. Intento no hacerlo.
3: Con respecto a lo que se cree normal.
1: Por eso después no quieren venir al programa, ¿no?
3: Claro. para
1: Claudia.
3: Con claro respecto a lo que se claro, cree normal.
0: Es que, perdóname, ¿no? Primero, definime normalidad por empezar.
2: En política argentina.
3: De lo que,
2: en política mira, argentina.
3: De lo que hablamos.
1: Esta es como la escribana claro. de Manuel Adorri.
0: Claudia, a mí me sería imposible. Yo soy abogado, sí. político, profesor de filosofía del derecho, o sea, y estar. Con alguien que plantea que hay que dinamitar el Estado, que primero tenemos que saber qué es el Estado y conceptualizar qué es el Estado, que el Estado para mí es cuando justamente nos ponemos de acuerdo y necesitamos reglas para poder organizarnos y vivir en armonía y en paz. O sea, eso es inviable, inexistente, sé que vende y claramente vendió porque hoy es la filosofía que nos gobierna, pero yo no sería coherente apoyando algo así. ¿Por qué? Porque creo que es irreal, que
1: ¿no
0: es distópico.
1: ¿No te consideras, Edu, como un radical marginal?
0: Yo hago lo que no sé, quizás me equivoco, pero trato de estar en el lugar que yo creo que corresponde, más allá de que muchas veces, como vos decís, claro, no me convenga personalmente. Obviamente a mí me convendría estar reposteando, publicando cosas del gobierno nacional o del gobierno provincial o de quien sea y decir que son unos genios y demás y no criticar, que muchas veces me lo plantean. Edu, tenés un montón de contactos. De hecho, la gente me pide que le consiga laburos y yo prefiero dejarle un legado a mis hijos de que hagan las cosas bien y que no, y me reitero, capaz que me equivoco porque no me da el rédito económico o de poder quizás que podría obtener, pero prefiero hacer lo que creo que es correcto, reitero, probablemente equivocándome.
1: ¿Vos, Alejandro, entonces no sos más socialista?
2: Nosotros desde hace 3 años, la agrupación Bases, que estábamos, era una corriente interna dentro del socialismo, que no estábamos de acuerdo con el viraje ideológico y político de la actual conducción del partido, que ahora está en manos del diputado Blanco, Joaquín Blanco, hemos definido a sumar adhesiones a lo que se creó como el Frente Amplio por la Soberanía y hemos dejado de participar dentro de las corrientes internas y dentro de los ámbitos partidarios del socialismo. Personalmente, como muchos compañeros de Reconquista y todo el departamento general obligado, ¿no es cierto?
3: Bueno, hacemos la primera pausa y seguimos más.
1: O sea, un radical.
3: Con Ale y con Edu.
1: Que sigue, vos seguís siendo radical.
0: Claro que sí.
1: Pero solano, solitario. Solito y solo.
0: No, son varios, pero no sé a qué referís con solo.
1: Y que de alguna manera están formando parte de un partido que no alberga.
0: Yo sigo teniendo contacto con gente con la cual he trabajado y he militado y que sigue pensando muchas veces, y entiendo, por cuestiones laborales y por cuestiones de necesidad, porque vivimos, vos hablabas de plata, y la plata es necesaria, Jorge, y todos lo sabemos en el mundo en el que vivimos. Y entonces entiendo que uno esté en un lugar. Ahora, eso no quiere decir que piense de esa manera.
1: Pero vos dejaste de ser radical, porque si vos fueras radical, estarías peleando tu candidatura, o tu línea, o tu manera de ser radical dentro del radicalismo. Y la misma pregunta iría para Alejandro. Si él seguiría siendo socialista, estaría...
0: Primero que nada, yo sigo siendo radical porque si vas al padrón del partido vas a ver que ahí figuro.
1: Pero estás jugando para otro equipo ahora. Ahora vas a jugar para otro equipo.
0: Yo creo, reitero, que estoy en el mismo lugar ideológico que para mí. Lo importante una camiseta, una afiliación...
1: La patria.
0: No, decilo vos. Para vos el PRO tiene la misma ideología que el radicalismo. Para vos los libertarios tienen la misma ideología que el radicalismo. ¿Coinciden? ¿Es correcto apoyar esas políticas? No. ¿Eso es ser radical para vos? ¿Está bien?
1: No, para mí es una incoherencia total.
0: Entonces creo que me estás dando la razón, pero no me interesa tener la razón.
1: Que haya un socialista en la misma lista, o en la misma línea, o en la misma interna, que alguien del PRO, a mí me parece...
0: Incoherente.
1: Por ahí...
0: ¿O no?
1: A los radicales puedo aceptar un poquito, porque radicales es como el peronismo, viste, que hay de derecha y de izquierda.
0: Bueno, no, no debería ser así, Jorge, ni el radicalismo, ni el peronismo. El peronismo es peor, el peronismo es más flexible y hoy niega a Menem, que los Menem hoy combaten la casta de
1: la local. Yo la veo a Marisa Flores, socialista, concejal, sí. Y a Fedra Buseguín,
0: sí,
1: del PRO, concejal, y digo, ¿qué hacen en la misma
0: interlocución? Pero lo que pasa es que vivimos en una política en donde es odio, entonces lo que gana es el anti.
1: Es más.
0: No importa que no coincidan en nada, sino que lo que vende es lo que hoy lo que ganó a nivel nacional y a varios niveles es el anti-kirchnerismo, ¿no? ¿Correcto?
1: ¿O la
0: no?
1: Socialista Marisa Flores lo detesta como vos a Milei.
0: Yo no lo detesto.
1: Y Walter, que está en el mismo interbloque, lo ama. O sea, bueno, hay una... Pero yo lo he planteado acá en el programa.
0: Bien, yo no voy a responder por ellos. No, yo te digo lo que hago.
3: Pero bueno, nos vamos
1: tenemos que ir.
3: Nos vamos a la...
1: Y no sé si volvemos.
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0: 41 minutos pasaron de la hora 11. Bueno, empezamos el programa. Yo la saludé a la Luisi, que está cumpliendo años, uh-huh. Y nos olvidamos de los bomberos voluntarios.
1: Hoy es el
0: Eran
1: día de
0: vecinos,
1: los bomberos.
0: Ex vecinos del Grupo 10.
1: Sí, hoy es el día, así que muy feliz día a ellos, a los bomberos voluntarios de la ciudad. Bueno, toda la ciudad, porque nos escuchan en el mundo. Así que a todos los bomberos voluntarios, un muy, pero muy feliz día.
0: Bueno, yo voy a tratar de reproducir un hecho histórico que acaba de darse en la pausa del programa.
2: Ahora, antes, ¿puedo hacer un... Sí. Aprovechar los saludos? Porque también es el cumpleaños de José, el papá de Anto.
1: Ah, bueno, un saludo para José, entonces. Muy feliz cumple.
0: José,
1: para
0: José y Fontana. Anto. José Fontana. ¿Quién es Anto?
2: Anto es la madre de Agustino y Valentino.
0: ¿Tu esposa?
2: No, yo no estoy casado. Mi novia.
1: Ah, la novia.
0: ¿La actual novia?
2: Sí, mi novia.
0: ¿Vos seguís teniendo la misma novia?
2: Yo sigo teniendo la misma novia que desde que empecé.
0: ¿Y lo que más te duró la novia? ¿Lo que más te duró la novia? Se pone serio.
1: ¿Más vale?
2: No.
1: Te estás pensando. No,
0: contra todos los pronósticos. Tu novia te es fiel y te
2: dura. Hay que creer, Jorge.
1: ¿Qué pronóstico?
2: ¿Y
1: qué vas a decir de Anto?
2: Él quería que me separe.
1: ¿Qué vas a hablar de Anto?
0: Una chica linda y jovencita.
1: Hermoso.
0: Al lado de Edu.
2: Hermano, sí, robé.
0: Es la gran conquista de Edu Pauletti.
1: Realmente. 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
0: Por las dudas, ya que está, le vamos a preguntar a Ale. ¿Vos seguís con la misma mujer?
3: Sí, con la misma mujer hace 21 años.
0: ¿Pero vos estás toda la semana separado?
3: No tanto.
2: Por eso sigue.
0: Pero vos estás en Santa Fe mucho tiempo.
3: Estoy, pero también estoy tiempo acá también.
0: No toda la semana.
3: No toda la semana.
0: Digo, de lunes a viernes.
3: Claro, porque vos no te olvides...
0: De eso estaba hablando,
3: lunes a
0: viernes.
3: No te olvides que desde que empezó la nueva gestión, las sesiones son cada 15 días. ¿Te acordás? Antiguamente
0: eran toda la semana. El Consejo quiere sesionar cada 15 días.
3: Claro,
0: también.
3: Exactamente.
2: Y cobrar la mitad.
0: ¿Vos estás de acuerdo como expresidente del Consejo?
1: No, parece que no incluye eso, Edu.
2: Pero la pucha.
3: No, es por el trabajo
2: y disminuir el... que quieren disminuir la cantidad de concejales. Me imagino que van a decir...
0: No.
2: Más vale renuncio yo y que...
0: Quedan 10. Ya está determinado.
2: O no quieren que otros no vengan. No es que ellos renuncian a lo suyo y a su salario para disminuir los gastos.
1: No, escuché.
0: Bueno, ¿estás de acuerdo cada 15 días?
2: Que
0: sesione el Consejo.
2: Para mí depende del cúmulo de trabajo.
0: Claro.
2: No...
0: Mira, en eso coincidimos. Porque claro, si tienen mucho expediente en una sesión, no van a poder tratarlo, o van a tratarlo mal, porque vos cuando el tiempo no te alcanza... Claro, hay semanas que merece tener sesión y otras semanas no.
2: A mí lo que me parece mal, Jorge, es... La mentira y la, o sea, plantear, por ejemplo, nosotros una de las cosas que estamos planteando es este tema de que quieren sostener el número de concejales. Después, si querés, lo hablamos bien, pero decir, hay que reducir la cantidad de concejales, bueno, renuncia a vos o seguí trabajando y renuncia a tu sueldo. Si decís que hay que sesionar cada 15 días, será porque tienen menos cúmulo de trabajo, bueno, cobrá proporcionalmente.
0: No, eso al contrario, dicen porque tienen mucho trabajo.
2: Y trabajar
0: y las
2: menos
0: comisiones
2: porque hay mucho
0: no
2: trabajo.
0: Logran en las comisiones, claro. finalizar los temas.
2: Que trabajen entonces, a la tarde.
3: Dice que para
0: que darle... sesionen a la noche, pueden que... sesionar a la noche.
2: Pero también. Aparte, también. Claro, me encanta porque, mirá, yo... Y lo podés preguntar, yo iba todos los días, no falté jamás a ni una comisión. Ahora, que digan que hay mucho trabajo y que no alcanza, y después ni van a las comisiones, déjame echar.
0: En la pausa, Alejandro Álvarez lo acaba de afiliar.
3: No, Jorge.
0: Y yo vi la firma, te firmó estos papeles.
3: Sí, no.
0: ¿Qué es? Estos son los sueldos de afiliación.
3: Esto que un adelanto para el programa, como le gusta.
2: Primicia.
3: Primicia.
0: Vamos a devolver el sol.
3: Y como dijo Claudia, le voy a mostrar los papeles a Jorge porque Jorge no quiere que
1: no, vale, ¿no es cierto? No vale.
3: Claudia,
1: sí, según me dijo. Más.
0: ¿Esa es la lista ya?
3: No. Esto es lo que estamos presentando, es como dijo Eduardo. Dos pedidos al Consejo. Uno puntual es para que se incorpore en el tratamiento la fundamentación del Frente Amplio de la Soberanía de por qué nos parece una barbaridad negar que Reconquista tenga, como establece la Ley Orgánica de Municipios, 11 concejales. Y damos los fundamentos correspondientes. No puede ser que por un tema económico se deje... Lo único que
0: ¿ustedes
3: se
0: quieren 11?
3: Nosotros queremos 11.
0: No, mira. Porque ellos quieren 10.
2: Más que
0: salvo, si no, hay 11. Una concejal que quiere 11. Vargas. La única, mira.
2: Yo te voy a leer algo, que es el artículo 106 de la nueva Ley Orgánica de Municipalidades, que dice, mira, los municipios que a la entrada en vigencia de la presente ley, o sea, ahora está en vigencia, tengan un consejo municipal integrado por mayor cantidad de concejales, pueden decidir si mantienen el número. ¿Reconquista cuántos tiene?
3: 10.
2: ¿La ley orgánica cuántos dice que puede tener? Que tiene que tener 11. O sea, ¿tiene un mayor número de concejales que lo que dice la ley? No. Tiene un número menor. Hay que saber leer primero. Lo que pasa es que es mucho más demagógico decirle a la gente de que queremos reducir el consejo porque el gasto es altísimo. Si el gasto es altísimo, renunciá vos a tu salario, a tu dieta. La realidad es, hay un montón de maneras de reducir los gastos y los costos. Esto es pura demagogia, que no, aparte es ilegal, porque va en contra de la ley. O sea, no se puede mantener, porque la ley dice que lo podés
0: más
2: mantener cuando es
0: mal. Que alguien que formó parte de esta reforma, como Katia, ella lo propone.
2: No, bueno, eso dice la ley, que la ley no fue sancionada. Ella formó parte de la Constitución.
3: De la Convención.
2: De la Convención constituyente.
0: Pero ahí no se determinó también lo de los 11 concejales para Reconquista.
2: Sí, pero ese artículo que yo te acabo de leer es de la ley.
0: Ahora, que es demagogia, es demagogia. Yo no
3: claro,
0: sé
3: ni lo dude.
2: Bueno,
3: o sea,
2: ni lo dude. Claro que no,
1: vende un poquito.
2: Pero sí, como quieren vender Guillermo Romero, el doctor Henry Vallejo, que va, no vas a China si quiere no gastar. Porque claramente, decime qué trajo de... ¿Qué estuvo en Finlandia, en Suecia, en Holanda, en no sé dónde? Decime qué beneficio le trajo a la ciudad todos esos viajes.
0: Pero es la formación del intendente.
2: Bueno, acredite su formación entonces.
0: Pero no es lo mismo tener un intendente que no tiene mundo.
2: Jorge.
0: No es lo mismo tener un intendente que no tiene mundo a un intendente que tiene mundo. O sea, nosotros ahora tenemos un intendente que tiene mundo.
2: Me encanta, entonces quiero ser intendente para poder viajar y tener mundo y vos eso te va a complacer.
0: Pero yo creo Henry que no tuvo que sea 4 años.
2: No que tenga mundo.
0: Pero un intendente que tiene continuidad, elección tras elección, hay que formarlo. No claro es lo mismo, Henry.
2: Pero que vaya a la universidad, no a China, a formarse.
0: Pero en China fue a lugares que.
2: Está bien, Jorge.
0: Por ahí se trae algo.
2: No comparto. Pero te respeto.
1: 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Chicos, tengo un montón de mensajes desde que llegaron. El primero, 710-010, para escribir también ustedes, dice: necesitamos que Edu vuelva a ser candidato. Demostró siempre que fue coherente, al igual que Emilio Adobato, igual que Alejandro, gente de bien. Otro mensaje: Dios los cría y el viento los amontona a los invitados. Álvarez cayó bien parado, prendido siempre del Estado, pero acá, ¿qué hace Álvarez? Buen día, me gustan los invitados de hoy, pero... ahí te escuchaba un poquitito bajo, pero ya está solucionado, el audio estaba un poquito bajo. Dice otro mensaje: hola, gente linda, el socialismo está muy devaluado, dice, lamentablemente Miguel fue un gran gobernador. Ustedes me van parando cuando quieren responder algo. El radicalismo, dice otro mensaje, absolutamente devaluado, ya no son un gran partido, lo ocuparon gente que solo quiere un cargo, vivir bien, están en la vereda del frente de los trabajadores, opina este oyente.
2: Perdón, Claudio, sí. Ya que podemos ir comentando, no sí. Está mal querer vivir bien, todo, el tema está en que si corresponde hacerlo desde la política, lo que creo que corresponde hacer desde la política es buscar... que todos vivamos bien, no uno vivir bien, pero bueno.
1: Ajá. 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
0: Hay un audio, si está chequeado
1: lo escuchamos enseguida. Paoletti, ¿es asesor del gobierno de Puyaro?
2: No.
1: Buen día, un saludo a
0: Paoletti. Avísame cuando...
1: Sí, hola, sí. Buen día, un saludo a Paoletti y...
2: Edu, que me digan.
1: Ah, bueno, dice Paoletti.
0: Lo que pasa es que Alejandro es el que te dice Eduardo.
3: Uh-huh. Siempre le dije... Siempre
1: no, no, pues le dice
3: Eduardo.
1: Paoletti.
0: Acá le dicen Paoletti. No, pero Alejandro le dice Eduardo y la gente...
1: Uh-huh. Gracias, Miriam, un beso. Buen día, un saludo a Paoletti y Álvarez. Si quieren ser candidatos, por favor, no mientan a la gente, que ya no soportamos mentiras.
2: Comparto primero que nada, y punto dos, pues, yo no soy candidato a nada, no sé de qué están hablando de candidaturas, pero...
0: Uh-huh. Sí. Eso vamos, tenemos que hablar después.
3: Después, pero... Después.
2: Cuando sean elecciones hay que hablar de eso, no ahora.
1: Claro.
2: Es el problema que tenemos. Claro. Nuestros políticos están de campaña constante, sí. Y hoy... partiendo de nuestros concejales y a todos los funcionarios, son influencers. Hoy ser político es ser influencer. Vos entras a las redes sociales, elijan el que quieran de los políticos, y te cuentan qué actividad hubo en la estación, que hubo una corrida, que no sé qué. Yo no necesito. Para eso tengamos un equipo de comunicación del Estado, lo que
0: no
2: quiera,
0: está
2: que
0: mal
2: me parece bien.
0: Con tiempo, porque la gente va.
2: No, pero que la función es legislar, es controlar al Ejecutivo, no es ser streamer, para mí, si quieren votar, si queremos seguir votando streamer, votémoslo. Yo no los voto, prefiero alguien que haga bien su trabajo.
3: Sí, pero
2: no, porque... Una cosa es saber quién es su candidato, otra cosa es que el político que está en funciones se la pase haciendo comunicación. No comparto, Jorge. Para mí, yo voté un concejal para que haga ordenanzas y para que controle las cuentas del Ejecutivo. No voté para que sea streamer. Si vos votaste para que sea streamer, está bien.
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0: Yo voté al oficialismo para que no lo controlen a Henry. Yo no quiero que lo controlen.
2: Está bien.
0: Pues no le, a él no le gusta que lo controlen.
2: Y seguramente a nadie le gusta que lo controlen, pero las cosas son mejores cuando se controlan.
0: Los que controlan a Henry son gente mala. Son los malos. Ustedes son malos.
2: Yo soy
0: son
2: malo.
0: Son malos los que lo controlan.
2: No creo.
3: No.
2: Yo creo que es necesario
0: pero
2: el control
0: ser
2: y lo dijo
0: ¿están?
2: El general lo
0: no
2: dijo
0: lo dejan
2: el hombre
0: viajar.
2: Bueno, pero si lo controlan mejor y
0: no lo dejan viajar por el mundo. ¿Por qué no quieren que viaje? ¿Cuál es el problema?
2: No, yo no quiero que gaste innecesariamente los recursos que son de todos. Él puede viajar a donde quiera con su dinero, por empezar, en sus vacaciones.
0: Él ahorra en pincha.
2: Está perfecto.
0: Él no gasta en
2: mira,
0: ropa.
2: Henry es un fenómeno. Yo tengo no sé qué cantidad de stickers de Henry jugando al básquet. Sí,
0: es juguetón, de stickers es un poco
2: sacándose foto con gente, o sea, haciendo. Hay una foto que es genial, que es él en una inundación arriba de un caballo en el agua. O sea, claramente vivimos en esa época en donde votamos. O sea, ahora,
0: pero él
2: ¿qué
0: da...
2: sabe de administración, de administrar el recurso público, el doctor Vallejo? Desconozco si sabe algo. Y me gustaría que haga capacitaciones en eso, más que se vaya de viaje. Ahora,
0: él
2: claramente que su comunicación
0: que
2: es buena y que, que la gente termina votando porque hace todo ese tipo de cosas.
0: Sí.
2: Bueno,
0: y lo votan por eso.
2: Claro, es la sociedad que nosotros votamos.
0: Bueno.
2: Nosotros votamos, o sea, protestamos por Milei, pero... Vos protestás por Milei, o por Puyaro, o por Vallejos, pero si están ahí... El doctor Vallejos es el tercer periodo, ¿no?
0: Ahora tenés que hacer las cosas que hacen, porque muchos dicen son pavadas, pero hay otros que quieren hacerla, quieren imitarlo y no pueden.
3: No, pero...
0: Porque no cualquiera hace... Ajá. Los Astin que hace Henry. Y le dan resultado electoralmente.
2: Ah, pero sí, eso está claro. Ahora, ¿eso nos beneficia como sociedad?
0: Bueno,
2: ¿queremos seguir votando?
0: Vota
2: votemos.
0: Vale, ¿vota subarmando a la gente?
3: No, Jorge. ¿Por qué?
0: A ver, la gente vota al que quiere votar.
3: Porque uno...
2: Sí, está perfecto.
3: Uno ve, y yo creo que eso también vota a la
2: pero
3: gente.
2: Pero no es lo que yo voto ni lo que yo quiero.
3: Es bueno, ser un gestionador.
0: Sos minoría absoluta. Sos minoría de la minoría.
3: Yo creo que Vallejo es un gestionador por naturaleza. El Henry, donde fue, trató de abrir puertas.
0: Entonces tiene que seguir viajando.
3: No, pero a ver, nosotros queremos saber las prioridades. ¿Por qué tiene que ser el gestionador el que vive viajando?
0: Y porque es la manera de...
3: Gestionar también...
0: Que abre la cabeza al viajar.
3: Gestionar también se puede desde la municipalidad.
2: Es
3: también,
2: que eso está mal, ¿no? ¿Qué gestionador? Los recursos, tenemos ley de coparticipación.
0: El compañero de Fórmula dice que es el gran gestionador.
3: Es un gestionador.
2: Tengo que coincidir en todo.
0: Se pelean acá.
3: Pero es un gestionador.
1: Se
2: Hay una incorrección, Jorge. La democracia consiste en eso. En escuchar todas las voces y después tratar de hacerlo mejor.
1: Claro. 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
0: Se desarma.
2: Claro. Cuando gobernaba Macri, mandaban a su secretario a decir barbaridades del PRO y después venía, me acuerdo, Frigerio y se ponía a jugar beach volley. En una foto, para mí patética, por más que vos digas, bueno, pero es lo que vende, que eso, bueno, venderá, pero para mí es patética, es mi pensamiento. Se va y se saca foto, dicen barbaridades de Milei, que no le mandan recursos, que qué sé yo, que bla, bla, bla, bla, bla. Va y se saca foto con francos. O sea...
0: Pero vos llevabas los juguetitos
1: no
0: al consejo.
1: No se puede arrepentir.
2: Que ver.
0: Y también era juguetón ahí. Mostraba los muñequitos, los juguetitos.
2: No tiene nada que ver. Sigo siendo juguetón. Aparte, ¿qué tiene?
0: Pero digo que lo que hace él, vos también hacías cosas
1: ¿Pero
0: parecidas.
1: Se pueden arrepentir?
2: ¿De qué?
1: ¿De lo que dijeron y después sacarse foto?
2: No se arrepienten, porque mientras se están sacando la foto están diciendo barbaridades, entonces contentan de un lado y contentan del otro. Eso es así, o sea, lo que nos hacen es manipularnos, y nosotros nos dejamos manipular. Y me incluyo, yo soy parte de la sociedad que votó a Milei, que votó a Puyaro y que votó a Vallejo. O sea, yo no me desentiendo. Son mi presidente, mi gobernador y mi intendente. Ahora, no coincido, aparte no es las personas, es lo que hacen. Ajá. Lo que hay que juzgar, nosotros vivimos juzgando si es, si lo hizo Cristina o si lo hizo Milei o si lo hizo Macri. No importa, veamos qué, qué es lo que hicieron.
3: Hizo.
2: Se hizo bastante. Hasta hizo estallar una ciudad, un polvorín en una ciudad, claro, para ocultar la venta ilegal de armas, y fue condenado, murió condenado por eso. Y hoy vienen su hija, su sobrino, su hermano a decirte que van a destruir a la casta y nosotros lo votamos. Me incluyo, no porque lo voté, no votaría jamás a eso, porque crecí con eso y pensé que eso ya lo habíamos entendido, pero no. Volvemos a lo mismo y encima aplaudimos, vos ves a Martín Menem aplaudiendo que van a terminar y ahora te salen todos los contratos que tienen con el tema de discapacidad, de salud y demás, y no hacemos nada. ¿Por qué? ¿Por qué? Y bueno, había que votarlos porque si no, ganaban los Kirchner. O sea, plantear de que tenés que elegir el mal peor es darse por vencido. Yo prefiero ser minoría y no darme por vencido, Jorge, toda la vida.
1: Toma, pavo. Hacemos la segunda pausa en Gente de 10.

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0: pasaron de la hora 12. Bueno, impresionante la cantidad de mensajes. Hay uno muy calificado.
1: Ah, yo no miré.
0: Era el círculo rojo.
2: Mm-hmm. Apa.
0: Ahora cuando tenés prisión domiciliaria, ¿qué sería? ¿Seguís siendo círculo rojo? Cristina, el último. Creo que yo el último que te mandé.
1: No sé, Jorge, Cristina, estoy en los
0: Cristina
1: mensajes.
0: Los está viendo.
1: A las 11:39, así que sí, hace más de media hora. No, yo, perdón, media hora.
0: Sabía que, y vos decís, y te llama Cristina y vos te derretís.
2: ¿Cristina qué es, Cristina? Fernández de Kirchner.
0: Sola Cristina, claro.
2: No, Cristina Fernández de Kirchner está, debería estar, no estar presa en la casa, porque así es fácil. No, de ninguna manera, no.
0: Después que leas el mensaje.
1: Bueno, 710-010.
2: No tiene nada que ver.
1: Hola, Jorge, buenos días. Bueno, y un montón de bueno ese. La frutilla del postre, el encargado del barrido mecánico, bueno, merecido, agarró su licencia tan... ¿A quién le dejó al chofer del camión del barrido? No entiendo cómo sigue trabajando y ahora de encargado.
0: Y en el bloque anterior estábamos hablando de los videítos de Henry. Bueno, yo revisando recién, hoy los concejales estuvieron todos en Bomberos Voluntarios. Todos hacen su videíto. Y algunos quieren hacer algo más que un video.
2: Y pero mientras votemos eso, ¿y lo van a seguir haciendo? ¿Está claro?
0: Hay un concejal que unta no sé qué en el chocolate. Uh-huh. Y quiere hacer algo más gracioso, más. Sí, igual,
2: bueno,
0: chocolate.
2: Claro, y... ¿vos qué querés? ¿Un buen gestor? ¿Un buen administrador? ¿Alguien que haga buenas normas? ¿O alguien que haga buenos videitos?
0: El casco de bombero sube arriba, o sea, hace algo más fuerte, uh-huh, más transgresor.
2: Eso lo hace un excelente intendente, yo lo voto.
1: Hoy en la mañana escuché cómo me estaba, pero como que eran hijos de él, los empleados del barrido mecánico habrá hecho algo, pero no es la forma. Primero tiene que fijarse que por culpa de él en Reconquista no tenemos más camión de barrido mecánico, por eso es que hay montañas de hojas, tierra en todas las esquinas de Reconquista, porque no teníamos más ese camión cuando funcionaba, carga todo y no descarga en el centro de Reconquista directamente a los basurales.
2: Perdón, ese era el mensaje espectacular que quería que...
0: El de Cristina, el último, hay una lista, hay cantidad de mensajes anteriores.
1: Ah, bueno, chicos, acá...
0: Te vinieron ganitas con Cristina, para, ¿viste?
1: El tema de los gauchitos y de los amoríos, eso no va.
0: ¿Cómo?
2: El tema de...
0: Pero pará, ¿por qué no lo va a leer?
1: No, porque no dan nombre, pero dan la ocupación de quienes son. No.
0: ¿Y no lo va a leer?
1: No.
0: ¿Y nosotros después?
3: Ni sé de qué está hablando.
1: No, pero hablan de quién ocupa o algo.
2: No le hagas caso, Claudia.
1: No.
0: Si no lo lees al aire, no lo lees en privado tampoco.
1: Es que eso nomás dice. Bueno, lo que pasa es que el anterior no lo puede leer.
2: Hay gauchitos tipo Secreto en la Montaña. Por eso le interesa cortar.
1: Ah, no sé.
2: Hay sexo de por medio, por lo visto.
1: Ay, por favor. Hola, buen día. Saludos a Edu y a Ale. Trátalos bien. Y hay besos. No sé quién es.
2: Mi mamá.
3: Saludos.
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3: Jorge, también el otro tema que vamos a presentar como Frente Amplio por la Soberanía en el Consejo.
0: ¿Todavía no lo presentaste?
3: No, porque te quería dar la primicia.
0: O sea, lo
3: hoy.
0: Está presentando primero acá.
3: Claro, la primicia hoy acá.
0: Pero mira,
1: mira.
3: Lo que vamos a hacer, por eso viste que también estaba firmando Eduardo.
0: Y la firma se la hizo en el programa.
3: En el programa.
0: Que van a presentar acá, en el Consejo.
2: Wow,
3: con el tema autonomía municipal, que hay un silencio que consideramos con Eduardo y los demás integrantes del FAS, estruendoso en Reconquista, mientras otras ciudades, hablo de Santa Fe, Rosario, Rafaela, han empezado ya un proceso donde se está haciendo un debate público, una convocatoria de instituciones. Acá hay un silencio atronador. Me imagino que no van a pretender que una discusión de una autonomía municipal se cierre en los 10 concejales y que no digan, acá está la propuesta de autonomía, vótenla si le guste. No. Ante eso, nosotros hacemos una propuesta concreta.

0: en el año electoral dentro de las opciones a votar, porque así lo establece la nueva constitución que se votó en la provincia de Santa Fe.
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2: Bueno, lo primero que van a presentar de un concejal más, eso ya está ya definido. Contaste. El único voto que quiere un concejal más, el de Aide Vargas, el resto... más el Ejecutivo también.
3: Está bien, pero pueden votar lo que quieren, pero la normativa va a ser ilegal.
2: Eso ya está tratado, digo. Ahora lo de la autonomía municipal...
0: Están comisiones, Jorge, están comisiones. Lo que vos estás planteando no tiene dictamen todavía.
2: No tiene dictamen. No. Pero la palabra de los concejales...
0: Sí, verbalmente sí.
3: Está bien, pero deberían leer la norma nada más primero antes de hacer cualquier cosa.
2: Estarían metiendo la pata si ellos...
3: No pasa nada, pero...
2: ¿Cómo que no pasa nada?
3: Porque no van a poder efectivizarlo.
2: ¿Y a ustedes le conviene?
3: Porque no basta con la ordenanza.
2: Un concejal más podrían entrar ustedes, uno de ustedes, dos. Si pero son 11, más fácil entrar.
0: Nosotros
2: los partidos minoritarios si son necesitan 11.
3: Si son 11, va a haber más pluralidad de voces, eso seguro. Eso seguro. Uh-huh. Ahora, si lo hacemos para que nosotros tener una chance más o lo que sea, estamos haciendo mal. Ahora, acá no va por eso, va porque no se puede, porque lo que están planteando está mal y no se puede y la ley no lo permite. Y si lo plantean para nosotros, que nos comamos cualquier cosa, nosotros lo que queremos decir es a la gente que está mirando, está escuchando, muchachos, no están queriendo, como siempre, vender buzones. Fijémonos, sepámoslo, queremos comprar buzones, como vos querés comprar buzones porque querés votarlo a Henry porque se puso un casquito de bombero, estás en todo tu derecho y yo no minimizo y te respeto. Y yo me voy a tener que comer de vuelta a Henry como intendente porque se puso un casquito de bombero y a Jorge le quiere votar a alguien que se ponga un casquito de bombero. Y es la democracia, y lo tengo que aceptar. Ahora, que vengan y me digan, queremos reducir el número de concejales cuando la ley no lo permite, o queremos sostener cuando la ley no lo permite, bueno, está bien. Yo les digo, muchachos, le están vendiendo cualquier cosa para quedar bien y para que los voten, porque Jorge le gusta esas cosas para votar. Yo les digo, muchachos, tratemos de mirar quién va a hacer bien su laburo y quién no les miente. Porque el mensaje lo dijo, que no nos mientan. Yo comparto, yo no quiero que me mientan. Y menos, a mí no solamente, no es que me molesta que me mientan. Nos toman de pelotudo, con el perdón de la palabra. Esa es la realidad, nos toman de boludo. Y yo ya estoy cansado de que me tomen de boludo, porque lo dijo Jorge, me vive tomando de boludo y sé que me toman de boludo, pero bueno, hay veces que prefiero ser un boludo, no mentir y hacer las cosas que creo. Y para mí es mejor. Yo estoy más tranquilo.
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2: No hay nada peor...
1: ¿Qué?
2: Que un concejal despechado, un concejal mandato cumplido, despechado, como Edu. ¿Viste que los concejales, en general... los
1: ¿vuelve despechado?
2: Y está cuestionando a los concejales. Una maravilla. Una maravilla. Los concejales que tenemos hoy, mira, tenemos que sacarnos el sombrero.
1: Vos, cuando indicás errores, ¿estás despechado?
3: Yo no cuestioné, nombrame un concejal... Uno, que yo haya cuestionado. Lo que vos estás diciendo es una falacia. Yo cuestioné accionares.
2: Bueno, que es, ¿de quién? ¿De los concejales? ¿Estás diciendo...?
3: Yo te estoy diciendo, no le puse ningún nombre ni apellido, te estoy diciendo, yo creo que los concejales...
2: Ellos justifican
3: no tienen...
2: un concejal, escuchá. No un concejal más... Por una cuestión económica, de austeridad. Ajá. Y vos te cagás de risa.
3: Yo no me cago de risa. Yo estoy diciendo que eso es ilegal, que eso es una manipulación de la verdad, que eso es que te están vendiendo algo que no es, y te estoy diciendo de que así no funciona la cosa y que está mal. Eso es lo que te estoy diciendo. No importa quién lo hizo o quién no lo hizo. Te estoy diciendo de que está mal que los concejales tengan la función de ser... Instagramers o qué sé yo, que tienen que cumplir otra cosa, y no me importa, no le pongo nombre y apellido a ninguno, porque yo no juzgo personas, yo juzgo actos. Ahora, si para vos eso es ser despechado y me tengo que decir,
2: estamos en presencia,
3: como fui concejal, tengo que estar de acuerdo con cualquier cosa y tengo que aceptar cualquier cosa y tengo que dejar que me tomen de huevón,

0: Yo no.
1: Los mejores 10 concejales de la historia lo estamos teniendo ahora, en este momento.
0: En tu criterio, probablemente.
2: ¿Qué?
1: Los mejores 10 concejales de la historia lo estamos teniendo en este momento.
3: ¿Por trabajo legislativo?
1: Pues son los más lúcidos, los más trabajadores, más cumplidores.
0: Claro, y decime por qué pensás eso, digamos. Dame algo concreto, no me tire.
1: Tienen una asistencia perfecta, van a todas las comisiones.
0: ¿Estás seguro vos de eso?
1: Totalmente.
3: 100%.
1: 100%.
3: ¿De las comisiones?
1: 100%.
0: Está bien, está perfecto. Además,
1: yo ahora voy a dejar de controlarlo porque ya me di cuenta que...
3: ya no hace falta.
1: Es maravilloso esto.
0: Todos.
1: Y es más...
0: ¿Quiénes son los 10 concejales actualmente?
1: ¿Querés que te los nombre? Sí. Es aburrido que te los nombre a todos.
2: Bueno.
0: Nombrámelo.
2: Dale,
0: bueno,
2: pensalo.
1: De la publicidad.
0: No, nombrámelo.
1: Pero es un montón. Los conozco. Katia Pasarino, la presidenta.
3: Sí.
1: Después tenés...
2: El vicepresidente...
1: Daniel Vela.
0: Ajá.
1: Lo tenés a Javier Machado.
0: Ajá.
1: Lo tenés a...
2: Constanza.
1: Dale, Zamedia, rápido, sí. Fedra Buseguín. Pero es aburrido con nombrar
2: sí,
1: todo.
2: Bueno, Fian.
1: Walter Creni.
2: Fian.
1: Jorge, como yo, Tocayo. Sí. Ahí tendría que haber estado yo. ¿Quién más?
2: ¿Cuánto dijiste?
0: 6.
1: ¿Eh?
2: ¿6 no me dijo?
3: 6 dijo.
1: No, pero yo los conozco a todos.
2: Vale. Super Carnes Rojas, pensalo los otros 4.
0: No van tanto. Los otros 4.
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1: Juan Pablo Zuligoy.
2: Juan Pablo.
1: Y yo creo que están todos ahí.
3: ¿Te está faltando por qué?
2: ¿Ah, sí?
1: ¿Quién falta?
3: ¿Una mujer está faltando?
2: Aire, ya dije.
1: Él cuenta a las mujeres. Ajá. Son 5 a 5.
2: Ajá.
1: ¿Qué mujer está faltando?
2: Dije,
1: ¿a Fedra la nombré acá?
2: ¿A Fedra no nombraste?
3: Sí, la nombré.
2: ¿Ah, sí?
3: Sí, la nombró.
2: Fedra, Katia.
1: Luisina. ¿Eh?
4: Luisina.
3: No, está ¿sí? más.
1: No, no está más.
3: Luisina no está más.
1: No, Vince, ¿no?
2: Fedra, Katia.
1: Sin pena ni gloria.
2: Aide.
3: Sí.
2: Constanza,
3: ¿y?
2: Son 4.
0: Bueno, pero
3: ¿y para qué le falta una mujer?
2: ¿Para qué nos falta una mujer?
1: ¿Dónde está esa mujer? Que no la...
3: una que ingresó por la lista de Medina, por ejemplo.
1: No, pero a Marisa.
2: Ah, Marisa.
1: Te la nombré
2: Marisa.
1: Hoy todo el programa.
3: No, estamos nombrando bueno, los 10, Jorge, no la nombraste entre los 10.
0: Claro, tenés razón y capaz que me equivoqué y capaz que sí.
1: No, asistencia
0: son
1: perfecta.
0: Son el mejor cuerpo legislativo que tuvo Reconquista en la historia. No lo sé. Y es muy difícil de
1: una gran presidente tiene este cuerpo, tiene a Katia Pasarín, una gran presidente.
0: Probablemente sea así y es muy difícil de evaluar. Ahora, yo lo que no te estoy juzgando eso, lo que te estoy planteando, reitero, son actos puntuales y lo que me parece que tenemos que empezar a criticar es eso. Independientemente de si el que lo hace es un peronista, un radical, es del PRO, del socialismo o libertario. Porque mientras sigamos juzgando de esa manera, por la camiseta que tiene puesta, vamos a seguir igual.
3: Jorge, y aparte lo que es nuestra agrupación, el FAS, nosotros estamos convencidos que esta jugada de...
1: ¿Es doble FAS?
3: No, Frente Amplio por la Soberanía.
1: ¿Pero es doble FAS?
3: No, simple FAS. Lo que está querido es muy, están muy en relación.
0: Buenísimo.
2: Vamos a reír.
1: Se ríen para adentro.
0: Reíste, Claudia, que por eso te pagamos.
3: Jorge,
1: esto... Te voy a dedicar al humor.
2: Sí.
3: Esto está muy en relación con un proyecto que hay en legislatura donde se va a tratar la reforma electoral y están intentando subir los pisos electorales del 3% actual al 5% sobre el padrón. Eso significaría que a muchas opciones de minorías también se lo está intentando dejar afuera del ingreso a las legislaturas, ¿no? Nosotros creemos que hay una relación, como dice Carlito del Frade, del PUS, del Partido Único Santafesino, Unido y Justicialista, para que las minorías no lleguen a las cámaras legislativas.
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2: 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Bueno, chicos, más mensajes.
0: Hay que ver cómo es esta adaptación, porque hay una anterior de los 90 de Dolph Lundgren,
3: el ruso de Rocky. Muy buena.
0: Esa no estaba tan buena.
3: A mí me gustó.
0: ¿Y vos sabés quién es la chica que aparece?
2: No, ¿quién es?
0: La que... Mónica Geller de Friends.
2: Mónica
0: Geller, el personaje.
2: Sí. No me acuerdo el nombre, pero...
3: Corny, ¿sí?
2: Ella misma.
1: Están operando a favor de los dos.
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0: Tenemos un montón de bots que no contratamos para que
1: nos den positivo.
2: Eduardo.
1: O sea, a mí me llama la atención que haya tantos mensajes.
0: No quiero que, yo quiero decir
1: favorables.
0: Porque tengo un mensaje, me dice Joaquín, un amigo de González, que era secretario legislativo, que es justicialista, pero que es mi amigo y conservo todavía la mitad, lo quiero muchísimo, no comparto ideológicamente, pero me dice que en el 2020 y 2021 fue la mayor producción legislativa del Consejo, que fue los años de pandemia.
2: Bueno, Eduardo, que vuelva al programa de radio. ¿Dónde están los héroes?
0: Me encantaría, pero el Mati tenemos que convencerlo.
2: Más en la parte que analizaban la política local y hacían entrevistas.
0: Bueno, pero pueden escuchar, es un chivo de otra radio, pero no importa, Radio Amanecer, los miércoles a las 9:30, la columneta de los Pauletti. Estoy yo haciendo
1: un
0: pequeño resumen. Y cada 15 días mejora el programa porque Mateo, mi hijo mayor, está conmigo y hace
3: el dúo.
0: Vale la pena.
2: Es bueno. Qué sufrido si cobran sus buenos sueldos todos los meses, pero eso era a las 11:41, no sé de qué hablábamos ahí. Bueno, otro mensaje. Es un
0: radio. No, pero por nosotros, yo no cobro ningún sueldo de eso que hablan. Así
2: ojo,
0: que no sé,
2: ojo con la palabra que daba por sí.
0: No, sueldo no cobro ninguno.
2: No.
0: Y no soy funcionario, que quede claro que desde que yo dije. También soy un boludo, porque siempre hay que tener un padrino a quien pedirle y a quien chuparle las medias, parece ser, pero yo no tengo ni quiero tener eso, justamente por eso estoy acá, porque a diferencia de lo que planteaban ustedes al principio, yo no creo en jerarquías, yo no creo que alguien esté arriba del otro. Sí creo que hay roles y funciones.
2: Ustedes no, él, Jorge distinta. Decía.
0: Claro, Jorge decía, yo no creo.
1: Acá estamos en presencia, esto lo voy a decir ahora, porque si no me voy a olvidar.
2: Con amo, ¿qué va a decir?
1: Acá estamos en presencia... de Edu Pauletti, candidato a intendente, y Alejandro Álvarez, candidato a concejal.
2: Mirá vos, mirá vos. Bueno,
1: faltan las mujeres.
0: No.
1: Faltan las mujeres para la lista.
0: No, claro, me parece un horror.
1: Y la tenés a Laura, ¿no? Laura sigue con... Laura es buena candidata.
3: Laura Welch, que los visitó.
1: Pero ya fue primera, ahora te toca estar a vos arriba.
3: Laura ya estuvo primera.
1: Pero puede estar segunda.
3: Sí, pero...
1: ¿Ya lo hablaste, no?
3: Escucha, no, la verdad que todavía ni lo charlamos dentro del FAS. Es más, Eduardo, lo primero que me pidió, si en la primera reunión vamos a hablar de candidatura, yo me voy. Hablemos de construcción y qué queremos para Reconquista en 2027.
1: Pero, yo para que quede registrado, porque después yo cuando se definan las candidaturas, yo voy a recordar esta partecita del programa y...
0: Es una aberración.
1: Voy a levantar los brazos y la gente va a aplaudir.
0: Los funcionarios que están a mitad de su mandato hoy están diciendo que quieren ser, no sé, intendente, diputado, senador, gobernador y no sé qué. Que hay que, muchachos, uno es electo para cumplir una función.
3: Por 4 años.
0: Bueno, claro.
2: Tenemos audios.
1: Tenemos
2: presento.
1: Un montón de mensajes y ahora ustedes se van a tener que callar un poco.
2: Presento los audios. 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
1: Qué tipo bueno y sano que es Alejandro Álvarez. Fíjate, había poca agua y él se iba a llenar todo el vaso de agua, pero como vio que había poca agua en la jarra, él no se llenó el vaso, mirá. Este es el vaso de Alejandro. Esto.
2: ¿Está medio lleno o medio vacío?
1: Claro, estaba más vacío. Ajá. Pero cuando vio que la jarra no tenía mucha agua...
2: Compartió.
1: Él... Mirá que y vio que...
0: Mirá que eso no está de moda. El comunismo es mala palabra hoy, ¿eh? No hay que compartir. Hay que pensar en uno mismo...
1: Y vio que yo tenía vacío, entonces...
0: Pensarse por uno.
1: El agua que queda es para mí.
2: Bueno,
1: para
2: vamos al audio porque estamos re atrasados también con la pausa.
1: ¿Es así o no?
2: Escuchamos los audios antes.
1: No, pero pará.
2: No, es verdad.
1: Sí, es una observación. Así porque vos amagaste a llenar y cuando viste a los costados...
3: Cuando llené las copas medio vacías...
2: Qué grande,
1: ningún periodista
2: Lale.
1: Observa como yo.
2: Qué grande, Lale. Escuchamos los audios antes de ir a la pausa.
6: No, Pauletti, con Jorge no vas a poder, porque él es peronista y él defiende a los peronistas. Ahora un radical o de la oposición lo mata.
7: No, para mí Jorge Pauletti también era bueno. Me gustaba cuando llevaba los autitos, esas cosas, nada. Fue uno de que marcó otro destino en el tema del consejo.
6: No, Pauletti, con Jorge no vas a poder, porque él es peronista y él defiende a los peronistas.
1: Es que todo en el fondo. Voz,
0: y le mando un beso enorme a Sandra, que la quiero mucho.
1: Todo en el fondo somos un poco peronistas, ¿no?
0: Mira, Perón decía, cuando dice que le preguntaron de cómo estaba conformada la política argentina, dice, no sé, ahora no me acuerdo bien, pero. 25% comunista, 25% socialista, 25% de radicales, 25% de derecha. Dice, ¿y pero peronista general?
3: No, peronistas somos todos.
2: Ahí
1: se ve. Bueno, hacemos la última pausa. Después vamos a permitirle a Claudia que lea todos los mensajes.
2: Dale.
1: Sin interrupciones.
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0: 39 minutos pasaron de la hora 2, está Eduardo Pauletti, como le dice Alejandro Álvarez, que es el otro invitado. Ajá. Y hay audio y muchos mensajes, así que vamos a, bueno, vamos a liquidar.
1: Eduardo José Nazareno.
2: ¿Cómo?
1: Eduardo José Nazareno.
0: Cruz y el Lobo. Bueno, vamos.
1: Ahí tiene el nombre.
2: Vamos con los audios.
0: Compartimos primero los audios, dale. Después Claudia te lee todos los mensajes.
3: Hola, buen día, Jorge Recchi. Bueno, quiero decirte que soy peronista, soy kirchnerista, pero felicito a Eduardo Pauletti, es una excelente persona, Edu le digo yo, el Edu Pauletti es una excelente persona, tuviera que ser concejal, nuevamente, excelente su programa que tenía, lo escuchaba siempre, ojalá vuelva a hacer el programa de radio. Un saludo, Edu Pauletti.
0: ¿Viste? La gente recuerda el programa de radio. Programa. Y no te llamó Cristina, pero te llamó una mujer que es peronista y kirchnerista.
1: Mira, Jorge, no hay, o sea, un millón de gracias primero que nada, llamado Matías Liendo, ¿dónde están los héroes? Tiene que volver. Y por otro lado, y a todo el equipo, ¿no? A Max, a Jorge, a Martín, a Alvita, todo lo que hacíamos el programa. Y mira, lo que más rescato del mensaje, que es lo que a uno... Mira, me pasó la otra vez. O sea, ¿qué dijo la señora y que me queda? Es buena persona. Eso es lo más importante.
2: Sin duda.
1: La otra vez me pasó con dos personas. Una joven, más joven que yo, abogada, y después un abogado mayor. Y me, charlando y qué sé yo, que tu viejo, que es una excelente persona, más allá de que es un excelente abogado y estudioso, es muy buena persona y con códigos, valores y honores. Y eso te llena mucho más que cualquier cosa. O sea, lo mismo me pasó con mi vieja, gente de La Cortada que le hace ecografías gratis.
2: Un amor.
1: Y que para ellos... Entonces, después el resto de las cosas, mirá... A mí me han dicho cualquier barbaridad, me tiene sin cuidado, lo importante para mí y lo como quiero, ojalá a mis hijos le digan sobre mí lo que a mí me dicen de mis viejos, después lamentablemente no me encantaría que me mantengan y que no tenga que laburar, pero eso no pasa, pero no importa. Tengo algo mucho mejor que eso, Jorge.
0: Se juntaron el agua y el aceite, son totalmente distintos.
1: ¿Quiénes?
0: ¿Por qué, Jorge? Y la formalidad, la forma de ser de uno
2: de ser,
0: al
2: sí,
0: otro, de Alejandro
2: sí,
0: Álvarez.
2: Sí, pero no tiene que ser igual.
0: Tenemos que leer mensajes,
2: sí,
0: porque no
2: por
0: vamos
2: favor
0: a cumplir
1: no
0: la
1: somos
0: audiencia.
1: Nosotros dos nada más, ¿eh?
2: Sí, no, acá, no, acá,
0: aclará.
2: Acá están, no.
1: Esto es parte de un equipo.
2: Obviamente.
1: Y de hecho, en el cual Ale está mucho antes, yo... Bueno, yo venía laburando desde el principio, porque nunca dejé de laburar con Palo, a darle una mano y qué sé yo.
0: Vamos a escucharla a Claudia porque los
2: dale,
0: mensajes
2: dale,
0: son
2: dale,
0: muchos.
2: 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Dicen los oyentes, es un radical que dice las cosas como son. Los que están en la cabeza del partido están porque años viven del Estado junto a sus familiares cobrando altos sueldos. Toda la razón lo que dice Pauletti. Otro mensaje. Hola, Jorge, buenos días. Recién venía un par de chicos respetuosamente de la escuela, control rutinario, una camioneta de la policía, un varón y una mujer. Está bien que paren, que controlen. Me olvidé de filmarlo. No pueden tratar así a los chicos. ¿Qué? Pero dice, respetuosamente decía... No pueden tratar así a los chicos, con mucho respeto en la vía pública, así de esa forma. Esto fue en la calle 131 y 105, la Asunción, Asunción La Loma, porque no todos los chicos que andan en la calle son malos. Repito, está bien lo que hacen con el respeto, más que todo, a estos dos agentes que anduvieron hoy por el barrio Asunción y La Loma. No entiendo si fue con respeto o sin respeto.
1: No, parecería que no, pero capaz que usaban gorrita. Entonces es justificado que le que lo traten mal.
2: ¿Cómo que justificado?
0: Sí, no sé,
1: estoy siendo irónico. Bueno.
4: Claro, vamos. Entre comillas. Vamos.
1: Nunca está justificado tratar mal a nadie.
0: Vamos a leer mensaje, pues no llegamos.
2: Nunca se lo escuchó a Paoletti denunciar que viajaban los intendentes de Avellaneda y van tres veces al año a Italia. Quiero la opinión del ex radical devenido en socialista.
0: Al final la damos.
2: Hola, chicos. Si yo no quiero que siga siendo intendente, si yo no quiero que siga siendo intendente, que pague de su bolsillo y se forma todo lo que quiera. Saludos. Jorge, un intendente formado para que si Reconquista está detonada, basura, baches, mamá mía, son un desastre, debe haber un cambio. Saludos, Jorge.
0: ¿Viste cómo llegó mi mensaje?
2: Otro mensaje. Buen día.
0: Ser no es lo mismo un intendente formado que no formado.
2: Bueno, pero formado, para ¿de qué te sirve, dice, claro, formado si Reconquista está detonada? Sí, claro.
1: Yo estudié, mientras estaba en función pública, estudié ciencias políticas, sociología, estudié derecho administrativo. Eso es formarse.
0: No, pero no, viajar.
1: Y lo pagué todo
0: Ver lo que pasa, o sea, en el mundo.
1: El consejo no me dio un mango, no gasté un vale de combustible en la función pública jamás. O sea, y no solo los radicales, o sea, aclaremos, los libertarios que venían a hacer las cosas diferentes, fijémonos quiénes están hoy en los organismos públicos y qué hacen, o sea, libertarios, peronistas, pro todos. No, o sea, los radicales.
0: A mí me gusta que Henry viaje.
2: Paola Vargas, peluquería unisex.
1: Pero que no vuelva. No.
2: 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Buen día, dice el oyente. Ser político es ser influencer, porque la política es un concurso de popularidad. Recuerden a Edu, que cuando era concejal defendía que los concejales cobren muy buen sueldo. Otro mensaje. Ojalá vaya Paoletti al consejo. Este va de frente y no como otros dicen una cosa y hacen otras, o vivir escuchando críticas y nada de propuestas. Ya estamos podridos de eso. Otro mensaje. Jorge. Bueno, ya está solucionado lo que le dicen en tres mensajes.
0: No, hola. Por la radio que salía baja.
2: Salía un poquito.
0: No, salía bajo. Uh-huh. La radio, y así mismo la gente sigue con nosotros.
2: Hola, ¿podés preguntarle a Eduardo qué aportó como concejal para beneficiar a Reconquista, aparte de prohibir el uso de sorbetes y promover dispenser de profilácticos? Pobre mi Reconquista, estos políticos. ¿Qué prohibiste? ¿El uso de sorbete? No olvidé eso.
1: Sí, habíamos hecho una ordenanza. ¿Sí? Katy, acá, a ver, labor parlamentaria 2014, ajá, labor parlamentaria 2016.
0: Ajá. Vienen preparados.
4: Pero Jorge, mira, ¿sí? vos no me dejaste sacar los papeles.
2: La carpeta.
1: Tengo informe de labor parlamentaria de todos los años, si lo quiere leer el oyente, no hay
4: está a disposición.
1: El problema está a disposición.
0: No, lo que te
1: hicimos
0: pido,
1: un montón de cosas.
0: ¿Que no trajiste?
1: ¿Cómo?
0: Que quiero que quede acá. Alguno de tus juguetes lo quiero acá en el programa para exhibirlo.
2: Ah, pero si Mateo
0: después
2: lo ve.
0: Pero
1: de Mateo,
0: pero uno.
2: ¿Dónde Mateo?
0: Y después te lo, pero no, un préstamo.
4: Un préstamo.
1: Vamos a pensarlo.
0: No, pero
2: préstamo.
4: Acá tenemos. Hay que negociar con Mateo.
2: Nosotros tiene dueño.
1: Sí tengo hecha la labor parlamentaria, o sea, de los 8 años que estuve en el Consejo, tengo informes de todos los años, no hay ningún problema. Mis redes sociales, Eduardo Paoletti en Facebook o EduJN Paoletti en Instagram, o si no, que pásenle mi número y que me escriba, yo se los paso por PDF a todos.
0: Te faltó viajar un poco, como presidente del cuerpo.
1: Me hubiera encantado, me encanta viajar. Siempre que viajo y he viajado y viajé, lo hice con mi plata. Creo que los funcionarios tienen que cobrar bien, no el exceso que cobran. No sé cuánto cobra un concejal. Yo siempre que me preguntaban llevaba mi liquidación para que la vean. Hoy lo dicen, pero nadie la muestra ni saca foto. Me gustaría que lo hagan. Sí hay funcionarios que cobran una barbaridad, asesores de funcionarios que cobran una barbaridad, y que claro que está mal y no estoy
0: está
1: de acuerdo.
2: Ajá. No, me estoy riendo.
1: Soy
2: del mensaje.
1: Despechado. Sí.
2: Despechado.
1: Despechadísimo.
0: Cállate, cuando dice esas cosas por las ediciones, Claudia. Ah.
2: Decí de vuelta, ¿sos qué o qué?
0: No, no es lo mismo. No, no. Se dice naturalmente.
2: No, no, ya está. ¿Sos qué, Edu?
1: Yo voy a tener una... Y las cosas que haga, no importa si es de Reconquista, de Avellaneda, de Malabrigo, de Román, reitero, lo que está mal son los actos, no importa quién los hace, importa lo que se hace. Ahora, yo soy de Reconquista y miro lo de Reconquista, voto en Reconquista y controlo y veo lo que hacen lo de Reconquista.
2: No sabía que iba
0: vos
2: a decir eso.
0: Vos te excitás tanto.
2: Pero me estás apurando.
0: Y le hablás encima, te apuro, pero... Yo necesitaría un piolín acá.
4: Entonces, lo tiro.
2: Para que lo hable. Lo hable. Eso ya, es que no sabía que Ledu iba a decir eso tampoco.
0: Yo me quedé.
2: Claudia. Fue impredecible. Don Jorge, al final, Pauletti, ¿no era exclusivo de Radio Amanecer? Al final, ¿será de los periodistas
0: de Colorado? Está préstamo.
4: Daniel Fernández mandó el pase.
2: ¿Qué onda este tema?
0: Nosotros, como nos sobran jugadores, está préstamo. Porque él tiene que seguir ejercitando la comunicación.
1: Me pagaron mucha plata por venir hoy.
2: Claro, me parece que deberían dejar de hablar de Katia y de Walter. Todos sabemos que recibís plata del Ejecutivo, estás queriendo instalar una idea equivocada en la sociedad.
0: Eso,
2: ¿quién te dice?
4: No, hablamos los dos.
2: A ver, ustedes dos reciben plata del Ejecutivo, yo no.
4: No somos empleados municipales.
1: Del Ejecutivo no, de Jorge sí me
0: hay cosas que se hacen por amor. No todo se hace por plata en la vida.
2: Eduardo, todo bien. Mi mayor de los respetos. Pero gracias. Alejandro Álvarez... Nah, dice. Me pedís mucho, paso. Bueno, de acuerdo con uno y no con el otro. Poca memoria de este chico cuando él se vendió por agarrar la presidencia y hacer campaña contra sus colegas.
0: La vendetta de Pauletti.
2: No va que presente propuestas para Reconquista, no contra los políticos.
1: Yo no lo voy a contradecir, pero si se acuerda, en la última sesión del Consejo, Coco se levantó y me vino a pedir disculpas y me vino a dar un abrazo, y lo cual le agradezco muchísimo porque no es fácil reconocer los errores de que él había planteado también esta situación y se dio cuenta de que era al todo lo contrario.
4: Hablas del ministro Trabajo, ¿no?
1: Sí. Ah, no, sí. Sí, Coco Vasco, claro. Lo estoy diciendo. Porque no sé, supuestamente había vendido por un cargo, no sé qué cosa.
2: Sí, sí.
1: Y a quien le dimos el cargo era un personal de planta que es Silvina, que es una genia, la Silvi, que sigue estando en el Consejo y que fue... Y que creo que sigue estando en el cargo de secretaria administrativa.
2: Creo que lo aclaraste todas las veces que viniste.
1: Y lo que, claro, hizo, al contrario, eso fue reducir costos. Porque a alguien que ya le estábamos pagando un sueldo, le incluimos otra función, empezó a ganar más y el Consejo redujo un salario. Entonces, digan lo que quieran, pero lo importante son los hechos.
2: Hola, saludos a Edu Pauletti, excelente persona. Claudia, no soy la mamá. No, yo no dije, él dijo que era la mamá. Yo no dije, ¿eh? Claudia, no soy la mamá. Ustedes...
1: ¡Hacete cargo, mami!
4: Te atacan, Claudia.
2: Ustedes cuando quieren saben quién manda los mensajes. Soy Ramona. Saludos a Edu y a Ale. Y besos para ustedes. Hola, amigos. Volvé, Pauletti, volvé. Te vamos a votar. Jorge, ¿por qué no... leen bien, no le prestás atención a los mensajes que te mandamos tus oyentes? El por qué dejan gente a cargo siendo que rompen las cosas, ni siquiera tuvieran que estar trabajando encima de encargado. Él no me escucha.
0: Lee bien.
2: No, yo leí bien. Él no me escucha. Lo que no leí, porque no quise decir, es cuestiones privadas. Pero el otro sí. Un saludo grande para mi querido amigo Edu Pauletti, gran militante, gran persona, excelente compañero correligionario de parte de Juancito. Hola, Jorge.
1: Grande, Juan.
2: Un abrazo fuerte para Eduardo y Alejandro. Espero que luchen por el sistema de cloacas en zona sur. Pedro. Hola.
0: Pedro Caruero.
2: Hola. Aguante Edu y Jorgito Capos, dice el oyente.
4: Para Jorge, mirá que tenemos el libro de pase para el Frente Amplio.
1: Cuando
4: Jorge, está bienvenido.
1: El halago a mí, y después lo halaga Jorge, digo, ahí no sé si que también tomo el mío.
2: Tiene razón.
0: ¿Qué candidato que sería eso? Pero nadie me...
1: Yo ni pido te llevo como candidato, no te gusto.
2: Dice este oyente, tiene razón el señor Pauletti, el jefe de los libertarios de Reconquista, metió a su mamá como directora de ANSES, ¿puede ser? Por la banderola del baño sin antecedente en la administración pública. ¿Sería el adorno irreconquistense? Está hablando de
4: la encargada.
2: Betey,
4: claro,
2: que sería,
4: claro, sí, sí, correcto.
2: De Agustín Betey, que habría puesto a su mamá como directora.
4: Sí.
2: ¿De hacer?
4: Sí, sí.
1: En Villocampo.
4: Que fue el reemplazante de Martínez, de Fabio.
2: De Fabio Martínez.
4: Claro, la señora.
1: Que echaron a todos y pusieron.
0: El ANSES todo cargo de Milei, ¿no?
4: Todo cargo de Milei.
0: Todo cargo de Milei. Y son los que manejan ahora un poco departamentalmente el partido acá. Son los referentes, digamos. Los que están en el ANSES.
4: Ajá, claro, no sé, no, claro, sí, sí, el sector es así.
0: Alejandro sabe todo.
4: Sí, sí, sí. Sí. Sí. Ajá. Y tengo así un que saludo más para Jorge, Claudia. Bueno,
1: perdón, a la UBT yo lo conozco, es un amigo y lo respeto muchísimo y lo quiero mucho. Y él es uno de los primeros que, no comparto obviamente su ideología de ninguna manera, pero es uno de los primeros que llevó adelante la militancia libertaria acá.
4: Me pidió Jorge que te deje un saludo, un fiel oyente tuyo. El presidente del Club Alumni, Choño Sandoval, un gran saludo y que
2: siempre escucha
4: muy buen programa, siempre los escucha.
1: Sí. Sí. Pero que les van a ganar a que cuando los vean.
4: Ya empataron.
2: Sí, ya fue el partido.
0: Pero por eso de Alumni.
4: Yo estoy en la comisión de Alumni. Estoy en la comisión.
2: Ah, mira,
4: en tesorero.
2: En el centro de
0: Radio Corazón. Un bajón empatar con Alumni, lo que.
2: Bueno,
4: Jorge.
2: 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Me falta la última publi para cerrar este programa que está allá arriba de todo en la compu. 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
0: El último audio de la mañana.
1: Pará, sale al aire lo que pone en el Mesías que dice...
2: No, ese es privado.
1: Pero
2: ese
1: es muy privado. Buena esa, ¿eh?
2: Ahí donde estoy
1: siempre
2: yo.
1: Siempre voy acompañado de la palabra de Dios, dice.
0: Lo que pasa es que el operador se entretiene.
1: Gracias. Gracias, señor.
0: Bueno, pero el operador se entretiene con los...
2: El último audio y nos vamos.
0: Último audio.
2: Y nos vamos...
5: No, para mí Pauletti también, Jorge Pauletti también era bueno. Me gustaba cuando llevaba los autitos, esas cosas, nada. Fue uno de que marcó otro destino en el tema del consejo.
0: ¿Te das cuenta cómo te van a recordar a vos? Por los juguetitos es que llevaba al consejo.
1: Hay cosas, Jorge...
0: Y vos le querés sacar los videitos a Henry.
1: No, yo creo que hay cosas que generan impacto y que son necesarias. Pero yo te puedo, reitero, te puedo dar contenido.
0: Vos sos el menos...
1: A nosotros...
0: Vos sos el que menos tenés que criticar a Henry.
1: Nos han criticado por poner la tolerancia cero, por promover la tolerancia cero, que después toda la nación fue en ese camino, y por plantear el registro de cultivadores de cannabis. O sea... Hemos planteado auditorías, hemos planteado
0: por un lado,
1: la iniciativa
0: fomentás
1: privada.
0: El vicio y por el otro lado lo restringís.
1: Hay una incorrección total. Yo lo que no quiero... Claro, hay una incorrección total. Vos en tu vida privada podés hacer lo que quieras mientras, lo dice la Constitución Nacional, no lo digo yo, mientras no dañes a un tercero. Si vos manejás alcoholizado... al que pones en peligro es un tercero, porque aparte estás poniendo un elemento peligroso en la vía pública. Ahora, si vos en tu casa querés consumir marihuana, o no sé, es tu vida privada.
0: ¿Vos, entonces... Alejandro, ya la probaste?
4: No.
0: La vas a tener que probar. Pero no tiene de buena calidad.
4: No.
1: ¿Cada uno?
2: ¿Vos probaste?
0: No.
2: Ay, ¿por qué decís?
0: Pero yo no estoy. Pero yo
1: te lo imagino.
0: Pero él está en la lista, yo no estoy en la lista.
4: ¿En qué lista
2: está?
1: Se conoce muy poco y lo que hay que...
2: No le va a doler nada.
1: y lo para mí es necesaria la información, y a eso tenemos que apuntar.
2: Totalmente.
1: Porque si hablamos sin saber, ahí está el problema. Y a los chicos, prohibiéndoles, no vas a lograr nada. Vos fuiste chico y vos sabés que si te prohibían, lo prohibido es es la tentación. Entonces, todo lo contrario, Jorge.
0: A mí nunca me prohibieron nada. A mí no me prohibían.
2: ¿Cómo que?
0: Tuve la suerte. No. Nunca.
2: ¿Quién no te prohibió nada?
0: Y mis padres.
4: Y los padres.
2: Ah, no, bueno, pero otros sí te habrán prohibido.
0: No, de chico, bueno, no.
1: Claramente la libertad total tampoco es buena.
0: Yo tendría que ser.
1: Así terminas.
2: Tu mujer te habrá prohibido algo.
1: Miren, padres. Pongan límites a sus hijos.
2: La mujer le habrá prohibido.
0: Lo que sale.
1: Algo que quieran que sus hijos salgan así.
2: Ay, ay, ay. Por favor. No.
0: No, la verdad que nunca me prohibieron. Pero yo siempre supe.
4: Pero yo te ponía límites.
0: Supe ir por el buen camino.
1: No se nota.
2: A esto llegamos.
4: A esto llegamos.
2: Ale y Edu, gracias.
4: Gracias
2: por acompañarnos.
4: Gracias por
0: ya toda la ciudad sabe que hay dos candidatos nuevos, un partido nuevo.
1: Presidente y vice.
2: Ajá. De no sé qué, pero...
4: La alumni.
2: Bueno, chicos, gracias por acompañarnos. Gracias. Hasta mañana.
0: Chao.
6: Chao.
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Amigos del deporte, tengan ustedes muy pero muy buen mediodía. ¿Cómo anda la vida? Aquí estamos nosotros nuevamente para una nueva edición de Pasión Deportiva hasta las 14:30. Mi nombre es Daniel Ojeda, junto a Juan Cruz Dolzani. Vamos a hacer este Pasión Deportiva del día martes 2, martes 2 de junio de este 2026, bajo la dirección de Jorge Recchi, aquí en el Grupo 10, ¿sí? Un martes que, bueno, con muchas novedades que tienen que ver con el ámbito deportivo. Se viene un fin de semana tremendo de lo futbolístico. Tremendo, ¿por qué? Porque va a haber Copa Santa Fe, dos partidazos van a ser Copa Santa Fe, nada más y nada menos que Racing y Defensor de la Costa, partido de ida. Esto va a ser a las 16 horas en cancha de Racing, y Juventud de Malabrigo, Unión de Santa Fe, nada más y nada menos que a las 15 horas en la cancha de Juventud de Malabrigo. Realmente dos partidos tremendo por Copa Santa Fe, y obviamente más los partidos de Liga Recomitense de Fútbol, que hoy deberán ratificar, confirmar los horarios. Puede haber algunos cambios con respecto a la programación. Siempre se hace una semana antes, pero se lo ratifica la semana que tiene que ver con la programación, ¿no? Así que sin duda que aquí vamos a esperar qué se decide esta noche en el Consejo Directivo de la Liga Recomitense de Fútbol, ¿sí? Ya pasó lo del fin de semana, ya pasó esta situación que bueno, lamentablemente a nadie nos gustó. Quiero decir que hubo un diálogo entre Nicolás Ojeda y Fernando Monzón. Hubo un diálogo, obviamente corresponde a la parte privada, obviamente es un diálogo que mantuvieron los dos, en muy buenos términos, la verdad. Le pido disculpa, creo que a ver, conociéndolo ya desde la otra parte, no del arbitraje, sino de conociéndolo como persona, en este caso a mi hijo, hablo de mi hijo en este caso, sé que no tiene ningún rencor más allá de la situación. Por eso a mí, cuando hicimos la publicación y la gente empezó por las ramas de la violencia, se lo merecen, dirigen mal, hacen lo que quieren, son autoritarios, está bien, alguien lo tenía que hacer, no puede dirigir más, todos esos comentarios que no encajaban en la situación del partido, ¿sí? Y lo hablé con Gastón Rossi, lo hablé con gente allegada. Nada de lo que pasó encajaba en el partido. No fue un partido violento, no fue un partido discutido, no fue un partido chivo, no fue un partido complicado, no hubo discusiones, no hubo situaciones que te lleven a la adrenalina de, viste, de querer ganar como sea, porque el partido estaba 4-1. Entonces, nada de lo que la gente puede imaginarse que se le pegó a un árbitro porque dirigió mal, porque son animales, porque hacen lo que quieren, nada encierra lo que pasó, nada, en absoluto. Y las imágenes lo hablan por sí solo, ¿no? Y el contexto del partido, ganas 4-1. Ganás 4-1. Entonces, eso es lo que por ahí más salió y sacó de contexto todo, todo. Y tal vez Fernando Monzón pueda ser el chivo expiatorio, como yo lo dije, ¿no? Lo conozco desde los primeros días que jugaba al fútbol a Fernando Monzón. Siempre ha sido un pibe excelente, de característica como jugador y como persona. He hablado mil veces con él, le he hecho nota y demás, conozco su familia, conozco su papá que también es jugador, conozco su mamá que es corredora, conozco el entorno,
Todo eso lleva a lamentablemente a sentir hasta tristeza. Lo dije ayer, yo sentí tristeza por la situación. Porque, a ver, en el mundillo del fútbol nos conocemos todos. Y están los que vos decís, y este cualquier momento se manda una, y este cualquier momento, y este cualquier momento se sale la cadena, y este cualquier momento. Este no. No tiene el rasgo, no tiene el perfil, no. Entonces, eso es lo que más duele. Perder un jugador de la característica de Fernando Monzón por un tiempo X, lo que el Tribunal de Pena decida bajo las pruebas que tenga, es evidente, ¿no? Las pruebas. Así que eso como para también cerrar el tema y dejar que el Tribunal de Pena actúe, que lo pueda ver cómo lo trata, ¿no? Cómo lo trata. Pero insisto, o sea, dentro de lo que es el marco de una

precedente. Ah, sí, ¿por qué? Por buenito, por tal cosa, total, le diste tanto y después pasa lo mismo y, insisto, es una situación que es muy complicada, ¿sí? Y mirá cómo son las cosas, ¿no? Porque muchos hablan de pedir que los árbitros que se instruyan, que se capaciten, que sean mejores, que estén a la altura de la circunstancia. Ayer, en el mismo momento que nosotros hablábamos de esa circunstancia, sale la designación a nivel nacional, sale la primera designación de un árbitro de Liga Reconquistense de Fútbol a nivel nacional, o sea, una cuaterna en realidad, una cuaterna, ¿sí? La primera designación de una cuaterna que están recibidos como árbitros nacionales, están recibidos como árbitros nacionales y que sin duda sirve y muchísimo, ¿sí? Nelson Esperanza, Gastón Walker, Nicolás Ojeda y también Luciano Arnolfo van a estar dirigiendo en Boca Unidos, torneo inferiores del Consejo de Federal de AFA, Consejo de AFA, esto es inferiores de AFA, entre lo que va a ser Boca Unidos y Cruceros del Norte, Boca Unidos y Cruceros del Norte, así que la verdad, es como para, el otro lado de la moneda, ¿no? El otro lado de la moneda, porque venimos de este fin de semana donde al árbitro que le pegan por burro o porque no sabe o lo que sea, sale esto. Y se capacitan los árbitros, la mayoría, y van a prueba física, pero no se capacitan para no tener error. Ese es el gran tema. No se capacita para tener un gran error. Sé que de acá en adelante las cosas se van a poner bastante filosas o tomados con pinza lo que llegue a pasar en cada uno de los partidos. Va a ser, yo insisto, los clubes, las instituciones van a empezar a ser estricto, pero estricto en serio, van a empezar a ser estricto y sobre todas las cosas tiene que ver con esto de las agresiones verbales sobre el infanto juvenil, sobre lo que tenga que ver con algunas cuestiones en algunos partidos. Entonces van a ser estrictos. Y así como ya este fin de semana tuvieron que sacar a una mamá del campo de la cancha por incitación, por agresión, por maleducada, por como sea, yo creo que los clubes van a tener que poner el ojo en eso, ¿sí? En el insulto, en el grito, en el agravio, porque si no, lamentablemente, vamos a cargar con un peso que no nos gusta, a mí no me gusta la violencia, no la comparto ni siquiera desde un micrófono, porque a veces desde un micrófono también son violentos, a veces desde un micrófono con ciertas cosas uno puede ser violento, eso hay que tener cuidado también en ese aspecto, ¿sí? Pero bueno, ojalá y sea para bien, ojalá sea el punto de inflexión, porque la verdad que vivimos un fin de semana muy feo, triste, la verdad, triste, porque no es de lo que queremos hablar. Y con respecto a lo que pasó en el partido, por ejemplo, Matienzo Barrio Norte, ¿qué hubo polémica? Se la mostramos. Anoche mucha gente pudo haber visto también los chicos de Ojo Deportivo, que tuve la oportunidad anoche de verlos, quería ver ese partido y obviamente el partido de Reconquista Club de Fútbol. Y,
Y es eso. Errores, un error importante, el gol en posición adelantada. Y después, cosas para un lado.

0: cosas para el otro, pero que, a ver, insisto, que no vean fantasmas, que no vean fantasmas, porque es fútbol, es deporte, es error, y en muchos casos a veces el árbitro te termina favoreciendo, y no porque quiera, sino porque se dio la circunstancia del partido, se dio la circunstancia del partido. Pero también desde el entorno, desde un cuerpo técnico, desde dentro de la cancha, a veces se van muy de la adrenalina, se van muy de la adrenalina, y eso no le hace bien a nadie, no le hace bien ni al que está jugando, que sos el que está afuera, el que tiene que dar la calma, y a veces el jugador de adentro también busca todas las mañas posibles en buscar comprar, ya sea un penal, ya sea una roja, ya sea lo que sea. El jugador ya de por sí busca comprar algo que el árbitro se equivoque. Normalmente busca comprar que el árbitro se equivoque. Dicho todo esto, hacemos una pausa y venimos también con resúmenes que nos quedaron pendientes del día de ayer.
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0: Bueno, este fin de semana la gente de La Costa Hockey estuvo jugando nuevamente su torneo allí en la Liga Chaqueña, la Federación Chaqueña de Hockey. La Federación Chaqueña de Hockey, miramos imágenes de lo que ha dejado la participación de las chicas del hockey de la Federación, La Costa, La Costa en realidad, con respecto a esta participación, ¿no? La verdad, todo un éxito, y que sin duda, lo ha llevado a cabo desde muy buena perspectiva sobre todas las cosas, ¿no? Sobre todas las cosas digo que fueron un grupo importante de chicas, un grupo importante de chicas. Ya vamos a contar un poco los resultados que se fueron dando mientras vamos mirando un poco de los videos que nos han que nos ha pasado Mauri. Esta es la Federación Chaqueña de Hockey. El domingo jugaron dos partidos, ganaron 3-0 uno de los partidos versus Alfonsina, con goles de Ariadna Petián, Milagros Marque y Joana Gobi, y versus Fontanas ganaron 4-0 también un muy buen resultado para las chicas de este equipo dirigido por Mauri, dirigido por Mauri Solís, con goles de Ariadna Petián nuevamente, Milagros Márquez, Sofía Ur y Florencia Márquez, ¿sí? Insisto, esto fue en lo que es la Federación Chaqueña de Hockey, que se disputó este fin de semana una nueva fecha, y la Costa, que tiene participación, en lo que es la Federación Chaqueña, y también sobre todas las cosas, esto de poder competir, ¿no? Sobre todas las cosas, también estar a la altura de las circunstancias, ¿no? Me decían que el viaje fue espectacular, que la atención fue muy buena, y que han tenido como medida, digamos, ¿no? Como medida, esto de poder llevar un buen número, porque, a ver, el otro día pasaba con el vóley, ¿no? Que las chicas fueron muy justas, entonces puede que por ahí no les dé la oportunidad de ir todas. Bueno, aquí con respecto al hockey sí fueron en su mayoría, entonces eso también les daba una felicidad plena de poder acompañar y estar obviamente a la altura de la circunstancia para una competencia tan importante, porque a ver, se sabe que el esfuerzo es enorme, se sabe que a veces hay que tener un gasto importante, considerable, cuando te vas a jugar algún torneo afuera, más la competencia que haces a nivel local, ¿no? Ahí está el grupo de jugadoras del equipo de Defensor de la Costa en hockey, que se estuvo jugando este fin de semana con una excelente participación, y sobre todas las cosas buenos resultados, que es lo que, bueno, lo que les viene muy bien a las chicas para seguir sobre todas las cosas poder participar de este torneo que encierra equipos importantes, seguramente en el transcurso de estos días nos van a estar pasando cómo está la tabla de posiciones, porque es lo que nos estaba faltando que nos comenten, cómo está la tabla de posiciones, ¿sí? Esta es la fecha, no me dijo qué fecha era, creo que es la tercera, si no me equivoco, ¿no? De lo que es este campeonato chaqueño, que la Federación Chaqueña, donde Defensores de la Costa se lució y sobre todas las cosas trajo muy buenos resultados, así que bueno, felicitaciones a ellos sobre todas las cosas, y al grupo de chicas estuvieron acompañando este enorme desafío, este enorme desafío allí en la Federación Chaqueña de Hockey. Ojalá que con el tiempo pueda existir la Federación Santafesina, la Federación Reconquistense o la Asociación Reconquistense de Hockey también. Pero claro, tiene que haber esto, sobre todas las cosas, buenas canchas de césped sintético, sobre todas las cosas, porque es lo que te permite jugar bien, ¿no? Si no, es el hockey social solamente, ¿sí? Pausa, pausa y venimos con más Pasión Deportiva.
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0: Bueno, también nos mandaban información de lo que tiene que ver con estos chicos que están participando del vóley, están participando del vóley. Ahora vamos a mostrar también a Zaida, pero estos chicos, principalmente la niña, principalmente la niña, que tiene su padre que es de Reconquista, ¿sí? Santiago Ibarra, Benjamín Di Cosmo y Agostina Acosta se están jugando el torneo uruguayo de primera división en San Jorge con la selección santafesina sub-16, que dicho sea de paso, ahí también está Zaida, ahí también está Zaida, así que ahí están los chicos, insisto, con lo que tiene la participación de alguien que está relacionado con nuestra liga, ¿no? Con nuestra región. Venimos que vamos a mostrar lo de Zaida también, porque, a ver, Zaira Aguirre, que también está siendo preseleccionada, y mirá cómo son las cuestiones, ¿no? Que me decían los padres, por ahí no queremos dar tanto a conocer porque es una preselección, porque si no queda, por si las dudas, porque por eso, y digo, con lo que ha hecho esta chica, con lo que ha hecho esta chica, quedar o no quedar, más allá de la situación, creo que un gran mérito, porque está preseleccionada y tiene un tremendo nivel, Zaira Aguirre, un tremendo nivel, juega al vóley aquí, en lo que es la liguilla, en los torneos barriales, y ahora nada más y nada menos que está preseleccionada para la selección santafesina. Estos días van a dar la lista, para saber quiénes son las que quedan, los que quedan para lo que es la selección de Santa Fe, así que imagínese si no tiene orgulloso, si no están orgullosos, ¿sí? Saludo para Ingrid y para Nico y para la familia de Guadalupe Norte, para la familia de Ingrid, que nos está mirando también allí en Guadalupe. Saludos para el amigo Jorge, para Jorge, para Gallina, que Gallina Rodríguez, Jorge Rodríguez también, que siempre nos está mirando desde Guadalupe Norte. Así que bueno, saludos para ellos. Sí, insisto, hablaba hace un ratito en el comienzo del programa de la designación de esta cuaterna, Nico Ojeda, Luciano Arnolfo, Nelson Esperanza y Gastón Walker, para lo que es primera designación del torneo de AFA, inferiores de AFA, ¿sí? Algo histórico para la liga, la verdad que es algo histórico para la liga que haya una cuaterna que esté dirigiendo nada más y nada menos allí en cancha de Boca Unido, ante Crucero del Norte. Por ahí le toca dirigirlo a Benja, por ahí le toca dirigirlo a Benja Altamirano, el arquero que está en la tercera división de Boca Unido, en la tercera división de Boca Unido, ¿sí? En un ratito también te cuento algo de lo que es la Liga Goyana de Vóley, donde también está Defensor de la Costa. En la Liga Goyana de Vóley también está Defensor de la Costa. Así que en un ratito nada más te mostramos fotos también de lo que es esta participación de las chicas de la Costa, que también ya el otro día habíamos pasado imágenes y demás. Ahora te cuento algo más después de la pausa de lo que es el Vóley de Liga Goyana, donde también la Costa está participando. Pausa y ya venimos.
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0: Bueno, haciendo un poco polideportivo, ¿no? Polideportivo porque también los chicos de la natación, los chicos de la natación del Club Atlético Adelante estuvieron participando de el torneo Jerárquicos, ¿sí? Esto fue este sábado, los nadadores del Club Atlético Adelante participaron del torneo Jerárquico realizado en Santa Fe, representando a la institución con compromiso, entusiasmo y un gran espíritu deportivo, ¿sí? Los deportistas son entrenados por los profesores Camila Martínez y Kiara Fauner. Me debe una visita a Kiara Fauner. Después voy a hablar de la otra parte, de Kiara Fauner con el niño Mendoza, con el niño que también Matías Retamoso. Después pasó lo de Matías Retamoso, ¿sí? Los chicos que fueron a participar son Mateo Barrera Romanuti, Ariel Velázquez, Rito Roldán, Lorena Cabas Bleinat, Luz Romero y Emma Alonso, y Emma Alonso. Con gran entusiasmo, esfuerzo y orgullo, cada uno de ellos pudo disfrutar de la experiencia, dando un nuevo paso en su formación deportiva. Este tipo de competencia no solo fortalece el aprendizaje técnico, sino que también promueve valores como el compañerismo, la perseverancia y la superación personal. Además, el nadador profesional bautista Joaquín Fauner tuvo una destacada actuación, demostrando su crecimiento y el trabajo realizado día a día con sus entrenamientos, ¿sí? En esta ocasión, la profesora Camila Martínez acompañó a la delegación durante el viaje y toda la jornada de competencia, junto a las familias de los deportistas, cuyo apoyo resulta fundamental para el desarrollo de la actividad. Desde el Club Atlético Adelante celebramos el crecimiento constante de nuestros nadadores y destacamos el compromiso demostrado dentro y fuera del agua. Agradecemos especialmente a las familias por su acompañamiento, confianza y permanente apoyo, pilares esenciales para que nuestros jóvenes deportistas continúen creciendo, sumando experiencia tan valiosa como esta. Felicitaciones a los chicos del Club Atlético Adelante. Y hablando, siguiendo con lo del Club Atlético Adelante, pero en este caso hablar de Matías Retamoso. Matías Retamoso, este niño que hace natación, natación especial, vivió el Open Internacional de Paralímpicos en el Senar, este es Matías Retamoso, también
13: es uno de los mejores.
0: Sí, totalmente, totalmente. 29.
13: Tuve la posibilidad de hablar con la madre una vez cuando iba,
0: ¿sí?
13: Cuando estuve iba así libre a la pileta. Me había dicho que había ganado mucho, que era uno de los mejores de por la condición,
0: exactamente. Bueno, queremos, estábamos ahí con Kiara viendo cómo podemos organizar para poder entrevistarlo a Matías, porque bueno, este torneo, esta competencia se realizó en el Senar, organizado por el Comité Paralímpico Argentino, compitiendo en la clase funcional S21, categoría sub-15. Matías participó en la prueba de 50 metros de espalda, 100 metros de espalda y 50 metros libre, compartiendo escenario con destacados deportistas de diferentes puntos del país y del exterior. Con tan solo 14 años, el competidor más joven de todo el torneo, un dato que realza aún más la importancia de esta experiencia. Este Open Internacional representaba el gran desafío deportivo de la temporada, una meta por la que trabajó durante meses con dedicación, esfuerzo y mucha ilusión. Ahí está la familia, ahí está Emilio, está la profe también, sus padres.
13: Matías, y un dato no menor, Dani, la madre, cuando yo era más chico me daba natación.
0: Ah, mirá vos, la verdad que me da gusto, porque primero porque los conozco, Emilio. Gran vocación por el hockey, junto con también con Winarsit, con su esposa, y decía que en este caso Kiara Fauner y Camila Martínez son fundamentales para lo que hoy es Matías Retamoso, ¿sí? Llegar hasta aquí no es casualidad. Detrás de esta participación hay incontables horas de entrenamientos, aprendizaje, desafíos superados y una familia que acompaña incondicionalmente. Hay un camino recorrido con perseverancia, responsabilidad y sobre todo con mucho amor por lo que hace. Cada competencia deja enseñanzas nuevas y sobre todo nuevos objetivos y la motivación de seguir avanzando. Así que bueno, esto es la verdad lo lindo de lo que está haciendo Matías Retamoso, representando al Club Atlético Adelante en el Open Internacional de Natación. Sí, la verdad, felicitaciones para los profes. ustedes que lo hacen posible para los papis que están al pie del cañón y sobre todas las cosas para el mismo por ponerle el empeño a estas cosas muy lindas, ¿no? En un ratito venimos con el vóley de la lo que es la liga la liguilla que se jugó el viernes y algo más de imágenes de lo que ha dejado lo de Román Fútbol Club, lo de Román Fútbol Club, algunas notas que nos mandaba la gente de la del canal de la provincia, algunas notas que nos mandaba la gente del canal de la provincia, así que en un ratito venimos con eso.
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6: Bueno, insisto con lo que... puede que haya inclusive algún cambio, puede que haya algún cambio con respecto a la programación de la Liga Reconquistense de Fútbol en lo que es la fecha número 14. Fecha 14 que ya entra en una etapa tremenda de definición, donde todo el mundo está pendiente de quién se puede llegar a quedar con el torneo Apertura, ¿sí? Que, insisto, más allá de que es importante, después tenés que seguir revalidando, tenés que seguir revalidando porque son 8 los que clasifican, son 8 los que clasifican, así que, a ver, hoy hay una tabla que está cortada. Los dos primeros, que puede o no tener alguna chance alguien más, pero después está el resto. Y en el resto también está cortada por el hecho de que lo que están hoy por hoy, lo que están hoy por hoy, por debajo de los 8 clasificados, ya están como lejos, están como lejos, ¿sí? Ya vamos a pasar a la tabla de posiciones. Mientras vemos un poquito de las imágenes de lo que ha dejado el partido, de la polémica, recordemos que este miércoles juegan Tigre y Román Fútbol Club, por la fecha que pasó. El jueves arranca la jornada número 14 con el partido de Atlético y Tigre Platense. Tremendo partido, tremendo partido Atlético y Tiro Platense, un Tiro que viene de ganarle 3-0 a Alumni, y un Platense que se recuperó después de haber tenido dos fines de semana muy complicado, se recuperó y le ganó a Atlético La Salita por 2-1. 22-15 es el partido entre Atlético y Tiro y Platense, el Porvenir. Único partido del día jueves ese. El viernes, insisto, sujeto a modificaciones. El viernes, La Salita enfrentará a Atlético Matienzo, otro partido también importantísimo. ¿Por qué? Porque Matienzo va a jugar primero, va a jugar primero y sin duda que va a jugar con la necesidad de lo que pueda hacer Barrio Norte cuando juegue, ¿no? Ojo, o sea, jugar primero no te garantiza que vayas y lo ganes a la salita. En la salita han caído nada más y nada menos que Román Fútbol Club. Ha terminado cayendo allí en Atlético La Salita. Así que el viernes 22-15, Matienzo versus Atlético La Salita. El sábado, dos partidos. Alumni Campe y Villa va a ser a las 18 horas. Esto es en Racing. Y Nueva Chicago Racing. Nueva Chicago Racing a las 16 horas. Esto va a ser en Campe y Villa. En Campe y Villa. El clásico de Reconquista, el clásico barrial, se traslada a Avellaneda. El clásico barrial se traslada a Avellaneda. Los restantes partidos, domingo. Domingo, Barrio Norte, Reconquista, Club de Fútbol, 17 horas, ¿sí? 17 horas. El domingo también, Campeones Soccer con Atlético Tigre, a las 16 horas. El domingo también, Román Fútbol Club, Defensor de la Costa, a las 16 horas. Y también el domingo, adelante, Juventud de Malabrigo, a las 15 horas. Tempranito juega el rojo, a las 15 horas. Esa es la programación Liga Reconquistense de Fútbol, fecha número 14. ¿Sí? Venimos y vamos a pasar notas que nos dejaba la gente de la televisión, el canal de la provincia, el canal de la provincia, que nos facilitó material con respecto a las notas, a las notas que realizaban después del partido, ¿sí? Con el Bocha Núñez, empezamos con el Bocha Núñez, que hablaba con Nacho Mansur de esta manera. A ver, lo escuchamos al Bocha Núñez.
7: ¿Cómo fue? ¿Cómo lo vivieron al global?
8: Bueno, buenas tardes. No, contento obviamente porque...
7: Número 11 de Román, bueno, contar un poco, Bocha, ¿cómo te sentiste? ¿Cómo fue? ¿Cómo lo vivieron al global?
8: Bueno, buenas tardes. No, contento obviamente porque pudimos pasar de ronda, que era lo que queríamos, ganamos el partido otra vez. Así que agarrando confianza, buscando el equipo, estamos con la doble competencia, así que venimos buscando la mejor versión en tanto se pueda, así que sirve, ganar sirve para trabajar tranquilo.
7: ¿Está preparado este equipo, este Norte de Santa Fe, para pelear por grande en Copa Santa Fe?
8: Y yo creo que sí, se viene dando los últimos años, creo que está claro que es cuestión de volcar energías en una cosa u otra, en la realidad, lamentablemente no se puede hacer las dos cosas y bueno, nosotros ahora decidimos volcar toda la energía acá y creo que podemos llegar a jugar con un grande de nuevo, así que creo que hay buen nivel acá en el norte, tanto nosotros como los otros que están en carrera. Cualquiera que lo haga un poquito bien se va a enfrentar con ellos y va a haber un lindo espectáculo.
6: Ahí está, la palabra de el Bocha Núñez, hablando para la televisión, y hablaba también con acá está la parte de el recibimiento del cheque, y hablaba con Gastón Malfioletti.
7: Por favor, venga DT. Acá nomás para el canal de la provincia. Bueno, ¿cómo se vivió el partido? ¿Cómo se vivió la jornada?
9: Tensionado, más allá de que el partido nunca estuvo en peligro, el resultado más que nada, pero nos vamos conforme con el desarrollo del juego.
7: Bueno, ¿cómo fue? ¿Fue un 2-0 tranquilo? ¿Se sintió en algún momento la presión también de ellos, no?
9: Sí, pero como repito, no estaba en peligro el resultado, es lo que nosotros sentíamos. Sí, tenemos la sensación de que podíamos haber hecho un mejor partido en cuanto a la tenencia, pero bueno, los chicos hoy hay veces que te levantás bien y veces que te levantás mal y erramos mucho espacio y estuvimos muy imprecisos en la progresión, más que nada.
7: ¿Para qué es lo que está Román en el Copa Santa Fe?
9: Y yo calculo que a medida que pasen los rivales, iremos viendo para qué estamos. Nosotros obviamente apuntamos lo más arriba. El tema es la seguidilla. Bueno, ahora cortamos un poquito con la Copa, pero tenemos miércoles partidos y el domingo trae por Liga.
7: podemos decir que está preparado el norte de Santa Fe para recibir a quien venga?
9: Por supuesto, ya lo hemos demostrado desde Román, también lo ha demostrado Tiro. Estamos preparados, obviamente que va a depender del rival, y sabemos que la jerarquía está en el sur, así que veremos a medida que se desarrolla la Copa.
7: Gracias.
6: Marfioletti, el técnico también que hablaba en estos términos, y Homero Echenberger, otro de los que hablaba, el capitán de Román Fútbol Club.
7: Número 5, capitán, ¿cómo vivieron desde adentro este partido?
10: ¿Cómo va? Buenas tardes. Bueno, bien, intenso, sabíamos que iba a ser un partido duro y que había que cerrarlo porque allá habíamos hecho un buen trabajo.
7: ¿Cuál fue la clave para poder llevarse en el global el triunfo?
10: Y yo creo que fallamos mucho, nos fuimos muy eficaces, pero fuimos superiores en los dos partidos, tuvimos más situaciones que el rival. Creo que en el primer partido no tuvimos ningún desarreglo defensivo, y por ahí ahora en el segundo quizás una o dos, pero no pasó a mayores, digamos. Creo que en el resultado de los dos partidos fuimos mejor, así que por eso nos llevamos la fase.
7: ¿Para qué está Román en Copa Santa Fe?
10: Y bueno, para seguir trabajando, para seguir en la semana corrigiendo errores, cositas que nos están faltando, pero aspiramos a llegar lo más lejos posible. Ya tenemos un buen recuerdo que nos tocó enfrentar a Atlético Rafaela en esta cancha, así que la idea es tratar de repetir y jugar contra algún rival grande.
7: Gracias, hermano.
6: Está, la palabra de Homero Echenberger, que hablaba también con la gente en el canal de la provincia. 1.170.000, 1.170.000 es el premio, es el premio que se llevó la gente de el Román Fútbol Club. Ahí está Gustavo Ortiz posando con el cheque, gran cheque que recibió la gente de Román Fútbol Club. Hablando de polideportivo, como dijimos, tenemos un montón de imágenes de lo que es el polideportivo. También contarte de la participación de Defensores de la Costa en lo que es la Liga Goyana, esto es la participación de Defensores de la Costa en la Liga Goyana. Se ganó todos los partidos, obviamente que van más adelantado allí porque ya se va jugando 9 fechas, y la Costa lleva jugado 5 fechas y las 5 ganadas, y están a 2 puntos del puntero, y aún faltan fechas por cumplir. Muy buena la participación de el equipo de Lisandro Villa, allí con las chicas, que bueno, también con un enorme esfuerzo, acá como que viajaron muy justas, porque son un montón, la Costa es un montón. Ahí está Maru, está Majo, está Carla, entre otras, la chica de Segovia, fueron y bueno, le pusieron el hombro, se jugaron todo, se jugaron absolutamente todo y están representando muy bien al vóley en la Liga Goyana, así que felicitaciones para Lisandro Villa y su equipo de trabajo. Pausa y venimos con Barbie Ruth para hablar de las finales de la liguilla. Vamos.
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6: Bueno, la saludamos a Barbie Ru. Hola Barbie, ¿cómo estás? Un gusto saludarte. Buen mediodía para vos, ¿cómo estás?
13: Hola, hola, ¿cómo andan?
6: Y tanto tiempo.
13: Tanto tiempo.
6: Bueno, estaban ansiosas las chicas, Barbie.
13: Sí, quieren ya edición, quiere que subamos ya, pero viste lo que es por no comprometerse, hacer un esfuercito y colaborar para que salga en vivo.
6: Es verdad. ¿Eh? Es verdad, es verdad, es verdad. Bueno, el viernes fue esto la final, ¿no? No, semifinal. Sí,
13: esa fue semifinal del Maxi Femenino.
6: Exactamente. Padre Celso versus Unión.
13: Sí. Padre Celso versus Unión, estaba más que nada por varias jugadas, encima me tomé el trabajo de hacerle zoom, de hacerle cámara lenta, todo.
6: Ah, mira.
13: Por dos ocasiones que fueron discutibles con el árbitro, que hace mucho no lo veía árbitro a Bolaño.
6: Ah, mira.
13: Hace bastante. Y también volvió Mario Mochen, también volvió de nuevo de árbitro.
6: Ajá.
13: Y fue primero la discusión por el saque de Brolo, fue línea.
6: Claro, él la que más insistía, le dije a Brolo, le digo, ¿tan bien jugaste que querés verte del partido? Y se reía nomás.
13: No, ya querían ver eso y querían ver también la jugada de salva de Katia.
6: Ajá.
13: No tocó ningún momento al piso tampoco esa pelota, la salvó bien Katia.
6: Mirá.
13: Pero igual, el que se acerca a Judith me dice, ¿lo grabaste? Después pasámelo. Porque ni ellas se dieron cuenta, ¿eh?
6: Mirá vos. Sí.
13: Pero
6: estaba,
13: fue un lindo partido, Dan.
6: Estaba muy ansiosa, sí. Entonces acá, ¿cómo terminó el resultado?
13: Y ganó Padre Celso 2-0.
6: 2-0 a Unión.
13: Estuvo ahí nomás, ¿eh?
6: A la Unión de Majo Monzón, de Majo López.
13: Así es, a ese mismo.
6: Uh-huh. ¿Los dos equipos completos, Barbie?
13: Sí.
6: Digo de chicas que están Celso, siempre.
13: Padre Celso me decían las chicas que la armadora ella estaba enferma, y dos jugadoras más le faltó. Pero bastante bien defendió el puesto de su hermana, la niña Machuca, ¿eh?
6: Ah, mirá.
13: Porque mayormente dejás la armadora de Padre Celso.
6: Mirá.
13: En general.
6: Mirá.
13: Pero ella siempre jugó dos puestos y en esta ocasión le tocó cubrir a Haas de armadora.
6: Ah, mirá vos. Acá está la cámara lenta, acá estoy viendo la cámara lenta que le puso Barbie. A ver, vamos a ver. ¿Y fue adentro o afuera? ¿Adentro?
13: Adentro, fue línea.
6: Adentro, sí.
13: Sí, se nota.
6: Sí, la cámara lenta se nota claramente que fue adentro.
13: ¿Viste? Tocó, pero bueno, de la visibilidad, ¿dónde está el árbitro? No es muy visible, digamos.
6: Sí.
13: Te queda la duda, ¿viste?
6: ¿Pero el árbitro cobró adentro?
13: Afuera.
6: ¿Ah, cobró afuera?
13: Sí, bueno, entre discusión, todo, volvió a pedir nuevamente que saque.
6: ¡Ah, le dio el saque de vuelta!
13: Ajá, le dio el saque de vuelta, sí.
6: Ah, mira, y perdieron el punto, inclusive.
13: Sí, perdieron el punto.
6: Mirá vos.
13: Y la salvada de Katia, yo no sé si se acercó también a decirle a Adri, que estaba ahí, hasta que llegó Cesperino, estaba de DT Adri, a decirle que sí, que la salvó Katia o que tocó el piso. No entendí bien lo que le reclamaba a Adrián.
6: ¿Esto fue en el primer video o en ese mismo video que
13: todo esto es segundo set?
6: Este
13: es segundo set. Los dos videos son segundo set. Que estuvo bastante más entretenido que el primero.
6: Bueno.
13: Más interesante.
6: Así que en el vóley también hay algunas discusiones con respecto a algunas sanciones.
13: Sí, incluso en la de Katia, que fue un poquito más tensa la discusión, Bolaño como que quería sacar tarjeta.
6: ¿Ah, sí?
13: Se acariciaba el bolsillo. Ah, la mía. Pero no sé si iba a
6: se
13: sacar a Chelly, sí, no sé si le iba a sacar a Chelly o a Brolo, porque a Brolo era la capitana de Padre Celso.
6: Sí.
13: Pero se tocaba el bolsillo, volvía a sacar la mano. Al rato levantaban el tono de voz las dos, volvía la mano en el bolsillo, después acá.
6: ¿Mira?
13: Decía yo, mira cómo le puede la mujer, mira.
6: Mirá vos.
13: Ahora dicho, saco tarjeta, se me arma peor.
6: Claro, ¿y qué pasa cuando te sacan? ¿Cómo son las tarjetas en el volei, Barbie?
13: Y claro, la amarilla, tener de atencia, una amarilla, una marcación, podés no jugar un set.
6: Ah.
13: Después la segunda amarilla, ya directamente te suspende un partido. Ah. Ya la roja directamente, espera hasta la fecha que diga el árbitro.
6: Ah, mirá, qué buenos puntos que
13: y
6: hubo.
13: Y te retirás, sí, y te retirás del establecimiento bastante lejos, no podés acercar.
6: Ah, la miércoles.
13: Hasta que termine el partido. Hasta que termine el partido, podés ingresar.
6: Mirá vos. ¿Te acordás los parciales, Barbie?
13: No, Dani, no. Sinceramente no. Tengo el segundo.
6: Pero fueron, ¿cómo?, peleados.
13: Mal segundo, que te digo que Unión no le faltaba nada para alcanzarlo, parece, para ganar el segundo set. Iba muy arriba Unión y de repente empezó a levantar Padre Celso y se lo terminó ganando.
6: Ah, mirá. ¿Esto qué cobraron acá? Pero si llegó bien. Claramente sí. Llegó bien.
13: Por eso. Hubo...
6: No, pero no, ni media discusión.
13: Por eso.
6: O sea, por no es una quería, cosa... ¿Viste quería... que a veces vos vas al piso y está el piso sí. y está tu mano?
13: Pero la levantó.
6: Pero claro, pero acá la en levantó. Ningún momento estuvo la mano en el piso, ni mucho menos.
13: No, varios centímetros del piso.
6: Varios,
13: la levantó,
6: eso. Momento, varios,
13: ni siquiera,
6: pero.
13: Ni siquiera el codo de
6: Cali. No, sí.
13: Nada.
6: Sí.
13: Y bueno, y la armadora de Unión, Meli, que reaccionó bien y la pasó. Ni dudó. La pasó y cayó adentro. No afuera tampoco de la cancha de Padre Celso, sino adentro. Y era a punto de.
6: ¿De Unión?
13: Unión.
6: Claro. Exacto.
13: Y con ese punto, Unión ya levantaba 16. Padre Celso iba a 12.
6: Mira. Mirá vos. Y ahí tampoco hay caballerosidad deportiva como tampoco hay en el fútbol, ¿no? En decir por ahí o en reconocer, decir, no, la verdad que llegó bien, la verdad que es un punto válido.
13: Sí. Bueno, pero las chicas Padre Celso tienen eso también, ¿eh? Y la de Unión igual. Si ellos ven que el árbitro está equivocado, que ellas también hicieron la falla, digamos, que estuvieron en falta
6: sí.
13: o fue afuera, eso reconocen.
6: Pero
13: sí,
6: y acá no.
13: Reconocer. Pero en este caso, las chicas de Padre Celso también estaban en duda, no sabían si...
6: No, pero lejos de ser duda esto. Porque insisto, viste que a veces cuando van al piso y pegan en el piga, no sabés si pegó en la mano o en el piso, pero acá lejos estuvo de ser una situación de esa.
13: Pero claro, pero estando en el momento del juego, del partido.
6: No presta atención.
13: Más enfocada. No, uno no presta atención.
6: Mirá vos.
13: Por eso lo que es Rosy y Judy, un momento como que preguntan qué pasó.
6: Y hubiesen ido al bar tuyo.
13: Y ahora piden bar, ahora el gol también.
6: Pero vos podés
13: creer. ¿Viste eso? La última que me encontraste de segundo árbitro allá arriba, Majo, y ya está.
6: Mirá vos. Bueno, ¿cómo sigue Barbie esto?
13: Y hoy juega por el tercer y cuarto puesto Tigre versus Unión, que estamos viendo, que Tigre perdió contra Barrio Norte, Tigre A, y en este caso Unión, que perdió acá con Padre Celso, el maxi femenino.
6: Uh-huh. ¿Y la final
13: y
6: entonces?
13: La final todavía no está programada, se tienen que poner de acuerdo. Mira, Parece que la llamamos a Moni, ¿eh?
14: A ver.
13: Acá me mandó Moni la final de Maxi Femenino Barrio Norte versus Padre Celso. Va a ser local Barrio Norte.
14: Ajá.
13: Así que hay que esperar qué día decide Barrio Norte.
14: Ah, va a ser local Barrio Norte, pero todavía no te pasaron la fecha.
13: Al parecer va a ser mañana, Dani.
14: ¿Ah, sí?
13: Mañana. Acá me confirma que sigue mañana. Mañana va a ser la final de Padre Celso y Barrio Norte.
14: Ah, perfecto. Perfecto.
13: Después tenemos el masculino B, la semifinal. Se enfrenta Fénix versus Policial 1, Salita de 8 versus Juventud de Itatí. Eso es masculino B. Mixto A, la semi son Los Pibes versus Unión, Salita de 8 versus Policial. Esa la próxima semana se juega.
14: Ajá.
13: Del mixto A. Y después, este jueves, lo que es femenino libre, las semifinales serán Barrio Norte y otra vez Barrio Norte versus Unión.
14: ¿Otra vez?
13: Policial, ajá, Policial versus La Costa. Esto es femenino libre.
14: Ajá.
13: Esto es el jueves, el día jueves. Parece ser que va a ser en lo que es en Unión todos los partidos de esto. Como tiene dos canchas, así que seguramente va a ser en cancha de Unión.
14: Mirá vos,
13: mucho bueno, mejor, ¿no? más comodidad para el público, porque es impresionante la gente como va a ver la final y semifinal, ¿eh?
14: Mirá. Bueno, depende de las chicas, usted sabe, depende de las chicas si quieren por ahí la transmisión, sabe que está
13: sí,
14: totalmente disponible,
13: sí,
14: para
13: si no claro, si no van a tener que esperar hasta que edite todo.
14: Exacto.
13: Y después subiré.
14: Exacto.
13: Así es.
14: Exacto.
13: Así nomás es.
14: Exacto. Bueno, el equipo de Roxy, ¿cómo anda?
13: Muy bien.
14: Muy bien.
13: Ahí hizo un amistoso el día sábado.
14: ¿Ah, sí?
13: Amistoso con plata de premio.
14: Ah, ¿y dónde se jugó eso?
13: En Unión.
14: Ah, mira.
13: Sí, sí, lo que descubrí que mis compañeras juegan mucho mejor y clasificamos por plata.
14: ¡A la miércoles!
13: Es impresionante lo que jugamos.
14: ¿Mirá?
13: Así que bueno, vamos a ver si nos motivamos entre nosotras para hacer una vaquita ahí y
14: mirá,
15: corta la olla.
13: Pero sí, hizo un amistoso ahí para como para pasar el fin de.
14: Qué lindo, qué
13: muy bien organizado.
14: ¿Pero con cuántos equipos?
13: Muy bien organizado. Hubo cuatro.
14: Mira.
13: Cuatro equipos.
14: Mira. Uh-huh. Mira.
13: Cuatro equipos.
14: Bueno, a no olvidarse que se viene el Día del Padre y hay premios en Polirrubro Rossi.
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13: 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Uh-huh. Es más, un adelanto.
14: Sí.
13: Hasta podría ser que una tele enorme para
14: mirar. ¿En serio? ¡Mirá vos!
13: Sí.
14: Mirá.
13: Sí.
16: Para alentar a la Argentina.
14: Para alentar a la Argentina.
13: Sí.
14: Qué generosa, qué generosa.
13: Rosy
14: González, qué generosa.
13: Sí.
14: La verdad que uh-huh. Felicitar. 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
13: sí,
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0: Perfecto. ¿Algo más, Barbie, que tenga que ver con el vóley?
1: Nada más, Dani, eso es todo.
0: Bueno, perfecto. Gracias, excelente laburo, muy buenas las imágenes. Y viste que sirve, viste que sirve.
1: Sí.
0: Estaban tan ansiosa, y ahora entiendo por qué estaban tan ansiosa en querer ver el video, ¿no?
1: Sí.
0: Así que bueno. Saludo, Barbie. Bueno, con la disponibilidad de que mañana se lo pueda hacer si ellos lo permiten, ¿no?
1: Sí, sí, sí, si no será totalmente grabado y tendrán que esperar que subamos las imágenes. ¿No?
0: Exactamente. Entonces, pero ¿mañana qué hora?
1: Estamos a disposición.
0: ¿Mañana qué hora?
1: Mañana seguramente 20:30. El horario todavía no está confirmado, pero seguramente 20:30.
0: Bueno, perfecto. Gracias, Barbie.
1: Y esta noche 21:15 en Tigre.
0: ¿En Tigre quién juega?
1: Unión y Tigre A, por el tercer y cuarto puesto.
0: Tercer y cuarto puesto. Perfecto. Gracias, Barbie.
1: Listo.
0: Ahí está, chau, chau. Barbie Ruh, nuestra especialista en vóley, nuestra especialista en vóley, hablando de todo esto, ¿no? En un ratito te cuento las fechas de lo que le queda a la gente de la costa en la Liga Goyana de vóley. Después de la pausa.
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0: Bueno, y seguimos con un toquecito de vóley, seguimos con un toquecito de vóley también, de la Liga Goyana, esta Liga Goyana, que también es muy, muy, muy competitiva, muy competitiva, y que está siendo partícipe la gente de Defensores de la Costa, ¿sí? Dice, los partidos que fuimos a cumplir, todos los ganamos, Perfecto. Decía, ¿no? Carla Cueva, Gabriela Díaz, Yamila Guetar, Yamila Guetar, Merali Gómez, Majo Monzón, Mirna Segovia y Marisa Castillo, y Marisa Castillo, sí, y el técnico, como dijimos, es Lisandro Villa, sí, que las tiene cortita a todas, las tiene re cortita a todas, sí. Insisto, están compitiendo a muy buen nivel, muy

0: buen nivel esta Liga Goyana, que es muy competitiva y que tiene a Defensor de la Costa nuestro representante, el representante de aquí de la región, ¿sí? Un viaje importante, ¿no? Porque tienen que ir en lancha, algunas tienen miedo, algunas tienen miedo al agua, van prendidísimas, porque son un poco miedosas, pero la verdad que un esfuerzo enorme, un esfuerzo enorme hace este grupo con Lisandro Villa a la cabeza y las chicas de del vóley, ¿sí? Perfecto, ahí estamos, ¿sí? Se viene lo que es una nueva fecha de la Asociación Avellanense de Fútbol Senior, la Asociación Avellanense de Fútbol Senior, donde hoy martes, en La Lola, estarán jugando Morajú versus La Curva, Morajú versus La Curva, y Tigre versus La Lola, ¿sí? 21:15 y 22:30 en La Lola y en el predio de la Asociación Avellanense, que es en Mandillú, estarán jugando el Carmen versus Juventud Itatí y el Club Deportivo Belgrano versus Atlético Adelante, ¿sí? Eso es la fecha de lo que es la Asociación Avellanense de Fútbol Senior, que también está ahí bastante arriba, ¿sí? Bastante arriba. Se está poniendo cada vez más interesante, y sobre todas las cosas más competitivos, creo que tiene que ver con eso, ¿no? Los resultados del fin de semana, San Antonio perdió con Atlético Adelante, bastante elevado el resultado. La Lola le ganó 7-0 a Unión de Avellaneda. Mirá vos qué resultado. El Timbó pató 4-4 con Mandillú. Matienzo perdió 1-0 con Campivilla. Banda Roja 0-0 con Juventud de Malabrigo. Y 3-3 Estrella Roja con Atlético La Salita. Otros resultados también: La Curva 5, Juventud de Malabrigo, Juventud Itatí 2, Cañeros 4, Vélez Norte 1, Belgrano 0, El Carmen 2, Guadalupe 3, Mandillú 4, Santana 1, La Vertiente 0 y Atlético y Tiro 2. Tigre 3. Esto es la Asociación Avellanense de Fútbol Senior, ¿sí? Una pausita y ya venimos.
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0: Bueno, perfecto. Alfajores de maicena, están vendiendo alfajores de maicena, ¿sí? Un posteo. un posteo muy baboso, un posteo de como todo padre, un posteo muy baboso que tiene que ver con dos grandes arqueros, Axel Sosa y Alan Sosa. Este posteo lo hizo Daniel Sosa, su papá, porque bueno, Axel estuvo 600 y pico de minutos sin que le conviertan un gol. Le convirtieron el gol a los 41 minutos del primer tiempo. El viernes tuvo algo de 600 y algo de minutos para que le conviertan un gol. Recuerdo esto, lo de Alan Sosa cuando atajó en Real Pilar, que se convirtió en el debutante con más minutos sin que le convierta un gol, 630 minutos, ¿sí? Esto es el arco de invicto de AFA, la verdad, tremendo récord para los dos, tanto para Alan en su momento como para Axel. Que cómo son las cosas del fútbol, ¿no? La confianza que venía Axel y que por ahí no tuvo su mejor rendimiento, no tuvo su mejor rendimiento ante Atlético Matienzo, y por eso es que pasó lo que pasó, ¿no? Uno puede decir, sí, pero el gol fue en Orsay, sí, está bien, correcto, pero no tuvo un buen rendimiento Axel en ese partido, con algunos errores, pero valorable en absoluto lo que viene atajando, sabiendo que detrás está la sombra, detrás está la sombra de Elian Bouzaïd, que ya está de suplente arquero, así que imagínense lo que por ahí puede, no digo influir, pero sí ese nerviosismo, es decir, lo tengo al arquero tal vez con más tiempo de titular en una institución como lo es, en este caso, Elian Bouzaïd, ¿no? Como lo es en este caso Elian Bouzaïd. Te cuento que el 21 recién será el partido de ida en cancha de Román entre Román Fútbol Club y Reconquista Club de Fútbol, ¿sí? El 21 de mayo, 21 de mayo se estará jugando el partido de ida, así que también lo que genera este enfrentamiento, uno da la sensación que hoy futbolísticamente Reconquista Club de Fútbol no está pasando su mejor momento, ha perdido tal vez el jugador más importante, en este caso como lo es Fernando Monzón, y enfrenta a un Román recontra armado, así que bueno, tendrá que trabajar mucho Gastón Rossi, para tratar de hacer un digno papel y bueno, tratar de pasar de instancia, ¿no? En lo que tiene que ver con la Copa Santa Fe de la tercera fase. Cualquiera de los dos que pase, seguramente estará en una fase más que importante. Bueno, otra de las informaciones que nos está llegando, venimos Juan Cruz, nos manda Joaquín Fernández, que tiene que ver con un amistoso preparatorio, el sub 13 de la Liga Reconquistense de Fútbol continúa su preparación de cara al torneo de selecciones de la Federación Santafesina de Fútbol y tendrá una exigente prueba este miércoles en la ciudad de Santa Fe. Mirá vos, nuestro representante visitará a Colón para disputar un encuentro amistoso con la categoría 2013. Qué lindo, ¿no? A las 15:30, ¿eh? A las 15:30, ¿sí? Sí, sí, sí, es verdad. En el predio de 4 de junio en Colón de Santa Fe, estos encuentros forman parte del proceso de formación, crecimiento y preparación para nuestros jóvenes futbolistas que quieren dar la oportunidad de medirse ante las instituciones más importantes de la provincia. Desde la Liga Reconquistense de Fútbol agradecemos al Club Colón por la invitación y la posibilidad de llevar adelante esta jornada deportiva que sin duda será una valiosa experiencia para los jugadores de nuestra liga. Seguimos construyendo el futuro de nuestro fútbol. Vamos Selección Sub-13, el equipo que dirige Joaquín Fernández. Joaquín Fernández, ahí está. Perfecto, perfecto, perfecto. Otra de las lindas noticias, linda noticia del día de hoy. Así que, bueno, felicitar sobre todas las cosas al esfuerzo, al enorme esfuerzo que es para llevar a cabo esta linda movida, para hacer nada más y nada menos que un torneo, un partido amistoso, un partido amistoso, preparatorio, que tiene que ver con nuestros infantos juvenil, el sub 13, el sub 13, así que todo el éxito del mundo para los chicos, todo el éxito del mundo para los chicos del sub 13, sí. Nos vamos, no sin antes, tengo un par de publicidades ahí para pasar, no sin antes, porque quiero contarte también lo que
4: sí, ayer ya nos habíamos quedado con algunas que nos
0: claro,
4: faltaban.
0: Claro, exactamente.
4: Ahí tiene.
0: 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Después voy a contar algo de boxeo también. Se viene boxeo, se viene boxeo estos días, ¿sí? 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
0: Lo que inventan los chinos, exactamente, ¿sí? 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Para la oscuridad, ese, para que no se te pierda en la oscuridad. Ah, mirá qué dato, nos tira Natalia Franco, Natalia Franco dice, para que la oscuridad veas dónde está. Mirá vos, claro.
4: Ey, no es mala idea, no, está buena.
0: Y otro dice, para la noche, sí, de día no se va a ver, de día no se va a ver, de día no se va a ver, sí. Nos vamos, nos vamos, nos vamos. nos vamos. Un gusto enorme. Gracias por dejarnos entrar en sus hogares. Juan Cruz, no te olvides, porque está la gente de Futuro, la gente de Futuro, que tiene la posibilidad, viste que ahora todo el mundo anda con la posibilidad de comprarse el televisor,
4: Si lo puede mostrar desde ahí usted, porque no tengo abierto.
0: 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Nos vamos, nos fuimos, un gusto enorme, nos estamos reencontrando Dios mediante mañana, chau.

0: Según los cálculos matemáticos, ¿tienen quién puede ser campeón? ¿Argentina cómo le puede ir?
1: Sí, primero todos los disclaimers decimos nosotros que hagan falta. Digo, nosotros no decimos quién va a salir campeón.
0: Sí.
1: Lo que decimos es, de acuerdo a los resultados de los últimos 8 años, el modelo matemático te dice que estos son los favoritos con esta probabilidad. Digo, si lo corrimos en su momento para el Mundial pasado, el sitio se llama 30.10.60.exactas.uva.ar. Te imaginarás por qué el numerito.
0: 30 de octubre del año 60, 1960, nacimiento de
1: El nacimiento de Dios, exactamente.
0: El tipo que más nos representa, porque viste que hay muchos argentinos, yo tengo linda relación con la familia de Messi también, he estado en la casa de Messi, un montón de cosas. Después he compartido una amistad con Diego durante unos cuantos años. Yo digo que es el que más nos representa con nuestro ADN, porque nuestro ADN es tirar los papelitos en la calle y probablemente Messi no los tire en la calle. Pero viste, cuando decimos esa cosa.
1: Está bien, yo decía, me entrevistó un colega tuyo hace un par de días sobre esto mismo, en la tapa del libro tiene a Diego y a Lionel. Y en ningún caso hay que enfrentarlos, los dos argentinos.
0: Hay que usar la Y de I. Maradona y Messi, hay que usar la Y.
1: Por supuesto, muy orgulloso. Yo decía, Messi es el mejor futbolista de la historia, Diego es el más grande. Vamos por ahí los que tenemos. Yo soy de la misma generación que vos, nacimos viendo a Diego, y yo a fin de los 70 me caminaba desde Parque Rivadavia hasta la cancha de Ferro para verlo a Argentinos, a pesar de que era bien fanático de San Lorenzo, porque quería ver a Diego. Un día me vine acá enfrente, digo, estoy viendo el Monumental desde mi oficina. Un día me vine acá enfrente a ver el 2-0 de Argentinos contra River con dos goles de Diego al Pato Filiol. Lo seguíamos a Diego a donde jugara. Somos muy maradonianos desde aquel entonces, y el sitio también es un homenaje a Diego en vida, porque el sitio se creó allá por 2017, 2018, ojalá se haya enterado en algún momento de la existencia de esto, y bueno, ahí estamos corriendo modelos matemáticos para intentar decir quiénes son los favoritos para el Mundial. El Mundial pasado decíamos que los tres principales favoritos eran Brasil, Argentina, Francia. En ese orden, yo digo que, bueno, dos de los tres jugaron la final del Mundial y el otro quedó eliminado, por suerte para nosotros, quedó eliminado en cuarto de final por penales, sin haber perdido.
0: Ahora,
1: estos modelos es lo que te dice.
0: ¿En la licuadora qué meten? A ver, ¿qué datos meten en la licuadora?
1: En la licuadora ponemos solamente resultados de las elecciones en los últimos 8 años, dándole más peso a los resultados más recientes y dándole más peso a los partidos más importantes. No vale lo mismo un amistoso que una Copa América, no vale lo mismo un partido que se jugó hace 2 meses que otro que se jugó hace 3 años. Con todo eso, vos lo que generás a través de estos modelos son una fuerza de ataque y una fuerza de defensa de cada equipo, y cuando vas a simular el campeonato, bueno, si juega Argentina contra Austria, haces enfrentar en esa simulación para predecir los goles de Argentina, utilizás la fuerza de ataque de Argentina y la fuerza de defensa de Austria, para predecir los goles de Austria utilizás la fuerza de ataque de Austria y la fuerza de defensa de Argentina.
0: Bien.
1: Con todo eso en la licuadora, por decirlo de alguna manera, simulás el mundial y lo simulás no 10, 20 o 30 veces, sino 1.000.000 de veces, para que tenga una consistencia estadística más fuerte. Y con todo eso simulado, bueno, si de ese 1.000.000 de veces, 150.000 sale campeón España, que es más o menos lo que da, bueno, vos decís, España tiene un 15% de chance de ser campeón del mundo. Eso es lo que hacemos, y es una probabilidad. El libro también, si lo conseguís por Eudeba y lo lees en el avión, te vas a divertir. El libro, una de las cosas que muestra es cuánto más previsible es el rugby o el básquet que el fútbol. Lo sabíamos un poco de antemano.
0: Pero
1: bueno,
0: ahí tiene que ver también con que en el básquet hay 150 puntos, 80,
1: exacto,
0: 70, 90,
1: exacto,
0: 80,
1: exacto,
0: 370.
1: Exacto. Totalmente.
0: Bueno, vos fíjate que el básquet, aparte es un deporte lógico, siempre el mejor le gana al peor.
1: Pero por eso mismo.
0: Y acá el Real Madrid perdió alguna vez con el Alcorcón.
1: Claro, digo, si vas a hacer 200 goles, bueno, es muy probable que el que mejor haga más que el que es peor. En el fútbol a veces hay un gol solo y cayó del lado del más flojito y te ganó el partido. Y después
0: bien,
1: se defendió y te ganó el partido.
0: Y ahora ¿cómo llegamos? Sí, al Mundial 2026. Hasta ahora hicimos las introducciones. Ahí está, no, si no da campeón Argentina, no se la agarren con...
2: Me preocupa.
0: Con Guille, con Waldemar Iglesias, no se la agarren con... Hijo de... la canción de la cancha. Sí, se la agarra.
2: A mí me preocupa, yo estoy mirando la página y me preocupa, pero contame.
0: Fútbol y matemática, a ver, ¿qué arrojó como resultado?
1: España e Inglaterra como los dos principales favoritos.
0: Pará, España.
2: 14.
0: Pará un poquito. Sí. España, pará, España te lo reconozco. Inglaterra es una máquina de fracasar en los mundiales, sí, pero esto sería... ¿No?
1: Está bien. Sí, está bien. Digo, yo cuando vi la salida del modelo también tuve alguna sorpresa. Esperaba por ahí a Francia o Argentina arriba de Inglaterra. Bueno, nos da lo que nos da.
0: Bueno, algún día Inglaterra, algún día Inglaterra se le va a dar porque tiene una Premier bárbara, está bien con mucho extranjero, pero tiene una liga fuerte, ahí, pero muy fuerte.
2: Pero es bueno,
0: ¿no?,
2: lo que decís, Guille, porque ustedes no analizan, ustedes cargan datos.
1: Claro. Claro, digo, y después da un poco distinto a lo que esperabas, digo, el mundial pasado lo que te decía, los dos primeros del ranking FIFA, que también utiliza algo de modelos para esto, ¿no? Los dos primeros eran Brasil y Bélgica. Bueno, nosotros teníamos Brasil y Argentina en los dos primeros la vez pasada. ¿Quiere decir que somos mejores que el ranking FIFA? No, bueno, quiere decir que en ese momento nos dio mejor a nosotros.
0: A ver, España primero, bueno, Inglaterra sí. Dos, tercero.
1: Sí. Y muy peleadito los dos finalistas del mundial pasado, ahí entre 9% y 10% ambos.
2: Argentina, Francia.
0: Argentina.
1: Sí, y un escaloncito abajo Brasil.
0: Está bien. Muchos podrán decir rápidamente, pero está dando lo que son buenos equipos. Y sí, la matemática no te va a cantar. Sí.
1: Claro, no te va a decir Arabia o Curazao, obviamente que no. Claro, después juegan Argentina contra Arabia y Arabia le puede ganar a Argentina. El mundial pasado nosotros creo que teníamos para ese partido 80% de chance de ganar a Argentina, 16 del empate y 4 de Arabia. Y ganó Arabia, y sí, puede pasar, es muy raro, pero puede pasar. Cuando terminó el partido, pues nosotros ante cada partido volvemos a correr el modelo. Estábamos todos muertos, me acuerdo, ese martes, y la matemática nos dio esperanza. El modelo decía que Argentina tenía 2/3 de chances de pasar de ronda. Y bueno, nos quedamos, al menos desde la matemática, nos quedamos un poco más tranquilos. Y después, bueno, no solo pasamos de ronda, sino que ganamos el Mundial. Otra vez, no damos a dar respuestas contundentes. No te voy a decir como este señor que me decías, va a salir campeón de Países Bajos. No. Lo que te vamos a decir es, esto es lo que más tiene más chance de pasar en función de los resultados más recientes.
0: Me gusta.
1: Y con eso, bueno.
0: Me gusta, Willy. Sí. Me gusta. Te juego, me lo voy a ir leyendo en el viaje. Te mando un abrazo grande y veremos. Entonces, dale. España, Argentina, dale, España, déjame, Inglaterra. Dime.
1: No, déjame contar una cosa más. Si vas a leer el libro, porque uno de los capítulos está referido al Racing de Santander. Desde hace 3 años venimos trabajando desde la UBA, el Instituto de Cálculo de nuestra facultad, en apoyo al Racing de Santander, que lo compró un matemático amigo nuestro, y lo estamos ayudando con la analítica del deporte a mejorar las situaciones del club. Bueno, acaba de ascender a primera, salió campeón, otra vez ahí la matemática ayudando a que un club de fútbol funcione un poco mejor.
0: O sea,
1: está contado en el libro, toda la historia está contada en el libro.
0: O sea que cuando llegan a una casa ustedes no dicen buenas tardes, dicen 1, 2, 3, 4, no, bimbo. O sea, son todos números. ¿Cómo se dice te amo en números?
3: Probabilísticamente,
0: ¿cómo se dice?
1: Está bien planteado, pero digo, leete la historia del Racing, que está muy interesante.
0: Dale, me encantan esas historias.
1: Hermosa fiesta la que se vivió en Santander hace 10 días ahí festejando el ascenso, y la felicitación a Sebastián Seria, al matemático argentino que compró el club hace 3 años y lo está llevando bien arriba.
0: Abrazo grande.
1: Un abrazo, Marcelo, suerte felicito. Por el Mundial.
0: Y te felicito porque gracias, me gusta que esto haga pensar y haga darse cuenta de la importancia de matemática y no vivir insultando como hacen mis hijos. ¡Uy, tengo prueba de matemática, pa! Abrazo grande. Saludo a Waldemar.
1: Está bueno mostrar estas cosas para ver que la matemática se usa para problemas de todos los días. Totalmente. Y justamente lo que vos decís, para que los chicos lo vivan con más interés que hace falta.
0: Abrazo grande. Guillermo Durán, matemático y decano de Ciencias Exactas de la UBA, charlando con nosotros acerca de la probabilidad desde el punto de vista de la matemática. ¿Le gustó la gorda Pelli?
3: Me gustó. Soy malísima para todos los números, pero me maravilla.
0: Sí, se nota cuando gastás tanto y tenés menos ingresos de los egresos. Sí, ahí te das cuenta. Señores,
2: llegan sorpresas.
0: Nos vamos a Kansas con Gustavo Yarroch. Hola, Gustavito, ¿cómo estás?
4: Siempre con vos.
0: Gustavo.
4: City en el hotel. Origen, para un poquito. Puerta de la concentración.
0: Para un poquito.
2: Sí. Rubina.
0: Está grabado. A ver cómo se escucha. 3, 2, 1. Adelante, Gustavo.
4: ¿Cómo estás, MP? ¿Cómo andan?
0: Bien. ¿Qué hora es allá?
4: Bueno, aquí las 12:49.
0: Ah, bueno.
4: Un mediodía.
0: Grabaste hace 2 horas, grabaste.
4: Increíble.
0: Acá son 14:49, grabaste hace 2 horas el informe.
4: Claro, exactamente, exactamente. Bueno, aquí otro día de sol tremendo, Marcelo, con muchos hinchas argentinos que empiezan a llegar, con la expectativa que crece, con el primer amistoso que empieza a estar a la vuelta de la esquina, porque el sábado de la selección...
0: El sábado de la selección, hasta ahí, que va a ser transmitido...
2: Un partido amistoso.
0: Transmisión de Radio La Red.
4: Marcelo.
0: Ahí está, ahí volvimos. Se cortó en la selección el sábado de la selección, hasta ahí.
4: Bueno, y te decía que ya Lionel Scaloni paró un equipo pensando en el amistoso del próximo sábado frente a Honduras en College Station, que va a arrancar a las 21 de la República Argentina. Los 11 que puso el técnico campeón del mundo fueron Rulli en el arco, Nicolás Capaldo, Otamendi, Lisandro Martínez y Tagliafico, en la mitad de la cancha De Paul, Enzo Fernández, Alexis McAllister, Thiago Almada, Juliano Simeone y Lautaro Martínez. Yo creo que es un equipo que se va a parecer mucho al del primer ensayo del próximo sábado allí en College Station, en el estado de Texas.
0: Pobre la gente que va de Radio La Red a Dallas, porque 33 grados y nublado está. No. Imagínate, ustedes están con 27 en este momento, ¿no? ¿En Kansas?
4: 27 y un sol radiante. La verdad que hay que protegerse del sol, Marcelo, porque está realmente muy, pero muy fuerte. Aquí la gente, en la puerta del hotel de la selección, elige pararse debajo de algún árbol, pararse también en la estación de tren que está a apenas unos metros, que tiene un techo que ayuda a evitar un poco el sol, pero son cada vez más los hinchas argentinos. A ver, ¿me permitís un segundo?
0: Dale, tenés un minuto.
4: Bueno, dale, perdóname. Buenas tardes, ¿cómo te va? Estamos en vivo para Radio La Red, ¿me decís tu nombre?
5: Nicolás Oviedo.
4: ¿Dónde vivís, Nicolás?
5: Acá en Kansas, hace 3 años. Soy de Mendoza.
4: ¿Y a qué te dedicas?
5: Ahora estoy trabajando en Car Detailing, limpiando autos por mi cuenta.
4: Muy bien. ¿Conseguiste algún ticket para ver a Argentina? Bueno, el debut es aquí con tragedia en esta ciudad.
5: No, por el momento no.
4: Está complicado el tema del precio, ¿no?
5: Sí, bastante, bastante.
4: ¿Cuánto te piden?
5: Y no bajan de 800. Y hasta 2000. El asiento de al lado sale 2000, al lado sale 900 y así, no, muy caro.
4: Muy elevado. La última, ¿hasta cuánto pagaría para ver a Argentina?
5: Y si no me queda otro, voy a tener que pagar hasta 800 o 1000. Pero pienso ya ver. Quiero ya ver.
4: Muchas gracias.
5: No hay nada.
4: Bueno, mirá el esfuerzo que hace la gente.
0: Me temo de no escuchar a este señor.
4: Para un ticket, ¿no?
0: Temo de no escuchar a este señor y vos quedándote afuera del partido, y es que este señor haga servicio de vestuario de Radio La Red. Te pido, por favor, por 8 gamos una luca, sos capaz de vender la credencial, ¿eh?
4: No, jamás, Marcelo, no, bueno. No, por favor.
0: Escuchame,
4: por favor.
0: Entonces me pusiste al día. Sí. Hoy entrenamiento, horario, ¿en qué horario tenemos? ¿Agarramos tira?
4: Sí, a las 20 de la Argentina, 18 de aquí.
0: Dale, arrancamos con vos a las 6 de la tarde. Te mando un abrazo, Gustavito.
4: Dale, abrazo grande. Chao, Marcelo.
0: De un lado hacia otro, vamos. Recién hablábamos de la matemática. Después de los casos actuales acá, el caso que conmueve al país, en el arranque con Candalaz, el profe de matemática, el decano de la facultad de la UBA, haciendo la estadística, candidato, como planteaba él, ¿no? Candidato, ojo, que no tiene que ver con Argentina, estamos en el segundo grupo de Argentina, pero vamos a ir viendo, eso es la matemática, a veces se da. 14:53 minutos, pausa y volvemos a las corridas, vamos.
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0: 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Abrazo grande, Guille. Gracias por estar con nosotros. Sí, señora.
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0: 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Pesci, nos vamos a las noticias de las 3 de la tarde.
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0: Noticias y ya volvemos, ¿eh? Prepárate. Estuve viendo en Flow el método Scaloni.
3: Atención, muy quiero... buena.
0: Muy buena, requete buena, dale.
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5: Hora 15, 2 minutos en todo el país. La temperatura en Buenos Aires 16 grados, humedad 68%.
4: Policiales.
5: La madre de Claudio Veralier, el principal sospechoso por el crimen de Agostina, pidió perdón y dijo sentirse defraudada. En medio de la conmoción por el femicidio de la adolescente de 14 años, la mujer pidió disculpas a la sociedad por lo ocurrido.
6: Conozco como hijo, lo desconozco.
7: ¿Usted habló de pedir perdón?
6: Pido perdón a todo el mundo, le pido perdón a la población porque esto me desbordó, me desbordó. Yo pensaba, yo creía, como ustedes me entienden como madre, yo creía en mi hijo, pero me defraudó. Yo no estoy en los zapatos de la puerta para afuera, yo crié de una forma, él se hizo de otra, no lo entiendo. Porque sus amistades, no sé, yo no conozco, desconozco sus amistades. No sé si eran buenas o no, yo no las conozco a las amistades de él.
4: Economía.
5: La petrolera norteamericana Chevron presentó un proyecto de inversión por 13.800 millones de dólares. La iniciativa está destinada al desarrollo del área El Trapial, ampliando la presencia de la compañía en Vaca Muerta. Se trata de la inversión más importante presentada hasta ahora dentro del RIGI y una de las mayores apuestas privadas para el sector energético argentino de los próximos años.
4: La muerte de Diego Maradona.
5: El cirujano Rodolfo Benvenuti cuestionó la internación domiciliaria y el rol de los médicos. El facultativo fue quien estuvo supervisando la cirugía por el hematoma subdural del 10. El profesional relató que observó a Luque visiblemente afectado bajo una fuerte presión emocional y con dificultades para manejar la situación. Durante su declaración, aseguró que no se realizaban adecuadamente los controles básicos como la toma periódica de signos vitales.
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5: Siniestro vial sobre la autopista 9 de Julio Sur. Se registró una colisión entre un automovilista con un motociclista entre Avenida Juan de Garay y la autopista 25 de Mayo, mano hacia Avellaneda. Personal del SAME asistió al motociclista de 52 años que presentaba traumatismo producto del impacto. En la zona hay reducción de calzada, lo que está provocando demoras. Hora 15, 5 minutos en todo el país. La temperatura en Buenos Aires, 16 grados, humedad 68%, cielo mayormente nublado.
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15-6 minutos en la República Argentina, arrancamos la segunda hora. Ya nos estamos yendo al Mundial, ya estamos partiendo, Yaya Roche está en Kansas, nos vamos a hacer base en Dallas, estaremos en contacto con Miami, haremos las aperturas de todos los programas. Atención,

0: 7 minutos. Feliz día a todos los bomberos.
1: Feliz día.
0: Me piden todo. Marce, buenas tardes, como siempre, escuchándote. Nos mandas un saludo a la gente de Correo Postino, que estamos acá todos prendidos. Bueno, mirá qué lindo. Ahí me cuenta la historia de cómo es, cómo se formó allí la empresa. Bueno, un abrazo grandote.
2: Yo soy bombero.
0: Y este es el señor que me mandó un mensajito. Bueno, feliz día de los bomberos.
3: Esa era tuya.
0: Feliz día de los bomberos. El otro día les conté, gracias, después seguimos haciendo chistes. El otro día les conté que me emocioné mucho porque también se emocionó, y a mí la emoción de la gente me emociona, no tanto por mí, sino en la gente como se sorprende. Iban en un auto que tenía que ver con los bomberos, iban dos personas, uno manejando, un acompañante. Y en un momento se ve que se estaba jubilando el bombero. Y le dan una sorpresa, y este es el audio, escucha.
4: Atención, unidad 21, acá cero, aborte salida y frena un costado.
5: A ver, preguntale qué pasó.
6: Antonella, saber 00, ¿qué pasó?
4: Transmitimos un comunicado especial de Jefatura y Cuerpo Activo. Se informa que la emergencia ha sido controlada por el tiempo y la dedicación. Hoy finaliza el servicio operativo del bombero David Koser. Después de décadas de abnegación y sacrificio, se le ordena disfrutar el descanso tras el deber cumplido. Su nombre queda grabado en la historia de este cuartel como ejemplo de disciplina, vocación y compañerismo. Y es que hoy no solo despedimos a un bombero, despedimos a un compañero que dejó una huella imborrable en cada uno de nosotros. Ser bombero nunca fue un camino fácil. Estuvo lleno de desafíos, noches de incertidumbre, sacrificio y también enormes alegrías compartidas. Vos fuiste un pilar en cada salida, en cada viaje, con tu palabra de aliento, con tu mirada atenta y ese compromiso silencioso de siempre cuidar a los demás. A lo largo de este camino, algunos compañeros quedaron en el viento, pero sabemos que llevas cada pedacito de ellos en tu corazón, como que también te llevas una parte de todos nosotros. Hoy te despedimos con gratitud, con orgullo y con el respeto que se gana quien entregó su vida al servicio. Tu legado seguirá viviendo en este cuartel, en cada sirena, en cada guardia y en cada bombero que continúe este camino. Unidad 21, procede a retornar el cuartel bajo una lluvia de honores. Gracias por tu servicio, David. La familia bomberil te espera.
0: Vamos a hablar con David Koser o Koser, ex bombero voluntario que hizo viral su retiro. A ver con qué se habrá encontrado David cuando dice que lo iban a despedir con todos los honores. David, un gustazo. Marcelo Palacio aquí en Radio La Red. ¿Cómo estás?
7: ¿Qué tal? Buenas tardes. ¿Cómo le va, Marcelo? Buenas tardes.
0: ¿Recuperado o todavía llorando por los rincones?
7: Recuperado y escuchando ahí el audio, llorando un poco. Unas lágrimas. Las lágrimas vuelven.
0: Bueno, David, ¿quién era el que hablaba por la radio?
7: Por radio hablaba una suboficial que es Antonella Martinetto, y en ese momento, bueno, ella tomó la radio para informar eso, simular una salida. La verdad que, como dije en algunos colegas de ustedes que me hicieron un reportaje, caí como un niño, ¿no? En esta trampa tan linda que fue. Uh-huh. Estaba mi familia involucrada y, bueno, todos los chicos del cuerpo activo, comisión directiva. La verdad que fue una sorpresa muy linda, muy grata, muy emocionante.
0: Bueno, están haciendo llorar a todos los... Mira, me escribe el gran Ale Vigil. Y yo digo, me estará escribiendo de Mendoza y desde California. Ajá. Lloré como un niño con el video. Bueno. Y ahora me estás dando un golpe al hígado, me dice Ale Vigil, la grande Ale, querido. Escuchame una cosa, David, ¿cuántos años bombero?
7: Sí, 39 años. 39 años, así que entré en la institución. Y 37 años de bombero voluntario, que ya pude empezar a participar de las emergencias, ¿no? Porque tenés que tener un estudio previo, capacitarte antes de empezar. Y ser mayor de edad, obvio.
0: ¿Y por qué bombero voluntario?
7: ¿Por qué? Y yo creo que, como ya lo he dicho, ¿no? Es un lugar donde vos podés colaborar, ayudar, y ese sueño de un niño, que arrancó todo un niño a través de un vecino que yo tenía, que empezó también en las filas de bomberos, que él ya no se encuentra en Moldes. Le pregunté un día que tocó la sirena y me dice, sí, empecé hace poco en bombero. ¿Por qué no? Porque me gustaría empezar, siempre tuve eso. Bueno, dice, yo te llevo. Y arrancó un martes en una reunión y bueno, hace ya 39 años.
0: Mira, el querido humorista Larry de Clay, escuchando la radio, dice, me manda una foto cuando era en el año 78, era bombero voluntario. Y ahora llorando, Larry de Clay dice, a moco tendido, escuchando, abrazo enorme para David, porque yo también muchísimas me dice, gracias. Larry, mirá, consagrado humorista al lado de Tinelli, y aparte también con su capacidad individual, un tipo con mucho sentido solidario, Larry tiene programas de radio de solidaridad, y dice, llorando a moco tendido. Estás haciendo llorar a todo el mundo, viejo.
7: Se hizo muy viral este video. Agradezco por todos los saludos que he recibido, ¿no? Por todos los saludos de gente, de bomberos, de gente que conocí durante todos estos años de un montón de lados del país. Colegas de ustedes, la verdad que he recibido muchos saludos, muchos abrazos y bueno, agradecerle a mi cuerpo activo de acá que hicieron todo esto, ¿no?
0: ¿Vos de dónde sos? ¿Dónde sos nacido, David?
7: Yo soy nacido en Mendoza y en el año 81 vine a vivir a Coronel Montes.
0: ¿Coronel Montes? ¿Dónde es Coronel Montes?
7: Coronel Moldes.
0: Coronel Moldes. ¿Dónde es Coronel Moldes?
7: Coronel Moldes está a 300 kilómetros de la ciudad capital de Córdoba, hacia el sur, y 75 kilómetros desde el río Cuarto, hacia el sur.
0: Ajá. ¿Y qué vas a hacer ahora?
7: Somos una ciudad de 12.000 habitantes, en el último censo. ¿Y qué voy a hacer? Seguir con mi vida de trabajo particular, porque estoy en una empresa, y obvio que voy a seguir en institución desde otro lado, ¿no?
0: Sí.
7: Seguir trabajando y apoyando al cuerpo activo y a la jefatura, un cuerpo activo joven, la jefatura joven, que tiene un montón de camino por delante, y bueno, tratar de ayudarlos y guiarlos, ¿no? Por estos años de que uno estuvo adentro.
0: ¿Contabilizaste cuántos incendios apagaste?
7: muchas salidas de incendio, accidentes y demás, sí, muchas salidas.
0: ¿El más difícil?
7: Y yo creo que todos son difíciles. Cuando te llaman por una emergencia, yo creo que no todos son iguales y todos son difíciles, porque no sabes con qué te vas a encontrar, pero nosotros lo tenemos así. Para mí son todos difíciles,
0: David,
7: de una cosa grande a una cosa pequeña.
1: David, ¿viste cuando alguien se retira de alguna fuerza? Qué sé yo, recuerdo cuando algún policía se retira con el perro que durante tantos años sirvió con él, le dan el perro, sí, para que quede viviendo con el policía que lo cuidó. A ustedes, los bomberos, cuando se retiran de la fuerza, ¿les queda algo? Sí. ¿Un casco, un traje, algo les queda para ustedes como símbolo?
7: Sí, muchas veces sí, las instituciones te saben dar un presente y eso. Pero no sé, eso va en cada uno, ¿no? Yo creo que con lo que yo estuve pasando ahora, con el gracias de todos estos chicos que me hicieron esta trampa, que yo le digo, me hicieron caer como un niño, como recién te lo dije, y me dijeron esas gracias, yo, para mí es todo eso, para mí es todo.
0: Lo que pasa es que en el fondo todos los argentinos somos bomberos, ¿no? Porque vivimos apagando incendios, ¿no?
1: Y algunos no voluntarios.
7: Somos voluntarios.
1: ¿No?

0: Diego. ¿De bombero hay mucho, se han hecho muchos chistes de bombero?
1: Sí, hay algunos.
0: Entre bomberos no nos pisemos la manguera, ¿no?
1: Exacto, sí.
0: Bueno, escúchame, linda historia, David, queríamos conocer.
1: Muchísimas gracias.
0: La historia sencilla, simples, que nos emocionan tanto a los argentinos.
1: Muchísimas gracias a ustedes por este tiempo. Muchas gracias a la gente en sí, en común, porque colaboran con nuestras instituciones, que son voluntarios y tanto que nos hacen falta, ¿no? Y un saludo para todos los integrantes de los voluntarios de nuestra Argentina.
0: Abrazo grande. David Kosher, ex bombero voluntario, se hizo viral su retiro porque le dicen, tiene que volver acá al cuartel, se tiene que volver. Bueno, y decían, pero ¿por qué si queremos esto? Y le dice, porque usted hace 31, qué hermoso.
2: ¿Cómo moqueaba, eh?
0: ¿Cómo hizo moquear? ¿Vos no sabés lo que me están escribiendo?
2: Sí, claro.
0: Redes sociales, amigos, de todo, sí. Moqueando el bombero voluntario.
2: Sí, este bombero hay mucho. Cacha tiene más.
0: A ver, Cacha. Hola, cuartel de bomberos. Sí, ¿quién habla?
2: Bueno, no más. Yo, se me está quemando la casa. ¿Voy yo o vienen ustedes? Lo que pasa es que vivo en una casa rodante.
0: Malísima. Estamos hablando de emocionar a la gente y está bien, Cacha, sacá esa cortina, bueno, malísima. Porque yo pensé que ibas a cerrar con que vengan los bomberos, que
3: me estoy quemando.
0: Esa que Daniela Romo, ¿quién era? No me acuerdo quién cantaba eso, ustedes menos van a saber.
2: O los ravioli.
3: Claro. Somos muy jóvenes.
0: Totalmente, 15, 18 minutos. Bueno, Coco Ramón, ¿qué pasa con la venta de autos?
2: Bueno, venta de autos, como todos los meses se dan a conocer la venta de autos. Es preocupante, la caída en mayo de la venta de autos, casi un 26%. Mirá, esto es, si vos tomás en total con el transporte pesado, 41.921 vehículos se vendieron, pero si sacás el transporte pesado se vendieron 39.210 unidades, con relación al año pasado, 26% menos. Mira, para que te des una idea, más o menos, si yo te doy por modelo, el Yaris, por ejemplo, el año pasado vendía 2.707 unidades.
0: Sí.
2: En lo que va de este año, misma comparación de mismos meses de este año, sí. 779.
0: No, pero no es referencia.
2: ¿Por qué no es referencia?
0: Porque Toyota bajó un poco los precios.
2: No, y también, bueno, ahora te voy a dar otro.
0: Nunca entró el Corolla Cross
2: también.
0: Bueno, entró
2: el Yaris modelo. Cross. El Yaris Cross.
0: Entró un modelo que superó a ese. Entonces,
2: pero mira, te voy a dar el Polo, por ejemplo.
0: No hay nada.
2: Pero hay que mostrar los números. El año pasado vendía 2.243 unidades.
0: Sí.
2: Este año,
0: menos.
2: 652. ¿Por qué?
0: El Polo es un coche barato. Y la gente que puede acceder es la que más castigada.
2: Justamente, está. Te estoy dando los más económicos.
0: Mira que no lo leí el informe, pero me está dando informes que yo los entiendo, los traduzco a la economía real.
2: Por eso te doy los más baratos.
3: Que por ahí lo pones a laburar, una cosa así, ¿no? Que
0: sí,
3: lo pones a la familia.
0: Sí, el Polo es una clase media castigada.
2: Sí.
0: Que dice, pucha.
2: Está en la lista el Tera. Lo que pasa es que el año pasado, mismo periodo del año pasado, no estaba el Tera, que vende 987 unidades. El 208. El año pasado vendía 1.900 unidades. Este año vende 1.279. El Cronos, auto más vendido de la línea gama media para abajo. El año pasado vendía 3.163 unidades, mismo mes del año pasado. Este año, 1.627.
0: También que fue un año muy bueno el año pasado, ¿eh?
2: Bueno,
0: por gran cantidad.
2: Por eso es la comparación.
0: Totalmente.
2: El año pasado se vendía un 26% más de vehículo que en lo que va de este año.
0: Ya nos metemos con el mundo del deporte, ya vamos a hacer otra pasadita por Kansas, donde está nuestro compañero Gustavo Yarrot. Rueda la pelota,
3: sí.
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0: Uno suyo y otro mío y nos vamos a la pausa.
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1: Totalmente, acá me dice Pepe Chatrú, claro, lo que hablábamos recién, el año pasado fue récord.
2: Claro, fue
1: entonces, bravo, claro, compraron mucho porque convenía, habría que ver la diferencia, eran las grandes rebajas, entonces dice Pepe, está bien, 30 récord, 24, 25, récord, fue ahí. Entonces no es fácil, claro, no es fácil porque estás vendiendo menos con respecto a un récord, uh-huh. No vendiendo menos a una venta media. 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

0: Argentina, a un paso de cumplir 60 años. ¡Qué vigilante, Nico Peralta!
1: ¿Por qué?
0: Porque eso es verdad, pero no tiene que ponerlo. Nada, me hicieron una nota acá en Revista Pronto, dice un paso de cumplir 60 años, el periodista deportivo brilla en su mejor momento. Conduce el noticiero de deporte Ateis Sports, es una de las caras más importantes de Radio La Red, de 1910, donde está al frente de dos exitosos programas, 14 a 16 horas. Uy, esto es como hablar bien de mí, ¿no? De 14 a 16 horas, AMP 910, 1821, un buen momento, que se llevó el último Martín Fierro de Oro de la radio, ¿eh? La televisión me dio la posibilidad de ser conocido, pero mi gran amor es la radio.
2: Oh.
1: Mira,
0: ese es el título. Maradona me puso MP y no me lo saqué más. Estoy leyendo acá las letritas amarillas. En este caso. Este es mi séptimo mundial que voy a cubrir. Ser papá de grande de dos mujeres es un combo explosivo. Y después hay una foto de mi esposa que está muy linda, mi esposa. Y yo estoy recién cuando me hice.
2: Me puse pelo
0: y parezco un tipo que sale de una internación de un año y medio. No, la voy a matar. ¿A vos te parece? ¿Cómo me hace eso?
2: Pero esa salió linda y las nenas también.
0: No, esa no es la foto, boludo.
2: ¿Qué no? ¿Es esta?
0: No, es esta. Está con un vestido matadora y yo estoy y dice, mira, lo va agarrando. Sí, parecida a esa. Che, el fin de semana les había titulado ya el día lunes, en el día de ayer, les había contado que, gracias a Nico Peralta, que había visto muchas series. Y vi Scaloni, el método Scaloni.
1: Muy linda.
0: Y bueno, yo lo conté en la tira de deporte de ayer. Que Montiel llora porque había hecho el penal, con lo que a la postre era ir a la definición por penales, y estaba llorando. Entonces iban todos y le decían a Scaloni, escúchame, mirá que lo designaste a patear a Montiel y está llorando. Bueno, entonces dice que Scaloni cuenta, está buenísimo porque es intimidad pura. Scaloni cuenta que va de vuelta y le dice, Cachete, escúchame, olvídate, que a cualquiera le pudo haber pegado en la mano. Pero él, no, para mí no le importaba nada eso, lo que le importaba era si estaba bien.
1: Claro.
0: Me dice, no, estoy bien. Y ahí quedó y fue, todos somos Scaloni, y vino el penal. Muy linda. Yo creo que hay un gran trabajo de la dirección porque haber logrado que Walter Samuel
1: llore.
0: No, haya hablado.
1: Primero hablado, después llorado.
0: Yo cubrí Boca con Samuel, que salió campeón de todo. Y un día fui a La Rioja, porque Macri cada vez que salía campeón Boca, bajo su presidencia, iba a una provincia u otra, estaba, bueno, jugaba, hacía un poco de política y llevaba seguramente a lugares, porque se iba preparando para ser jefe de gobierno de Ciudad de Buenos Aires. Entonces, me acuerdo que un día tengo que ir a hacer a Samuel, que era el único que no había hablado. Al minuto que le estoy grabando, Matellán estaba tirado en la cama, compartía la habitación, un hotel, y Walter Samuel, que nunca había hablado nada, me paró al minuto que estaba grabando la nota, y dice, ¿ves? Mirá mis manos. Y estaban todos transpirados. No. Pues haber logrado que Samuel hablara ahí, un gran convencimiento. Me encantó, me la devoré. Coco Ramón, ¿la viste?
1: Yo la vi también, exactamente. Yo tengo una debilidad muy, pero muy marcada por cuando habla y cómo lo dice Aymar.
0: Se puede ver por...
1: Lo de Aymar es extraordinario.
0: Se puede ver por Flow, y está buenísimo. Una calidad, una cosa que parece algo internacional y es nuestro. Vamos a hablar con Diego Peskins, que es el director del Método Scaloni. Diego, ¿cómo va? Marcelo Palacio, aquí en Radio La Red.
3: Hola, Marcelo, ¿cómo estás? Un placer.
0: Vos joven, ¿de cuántos años?
3: Bueno, 42. Está bien, no tan joven, pero parezco joven, ¿no?
0: 5'9 yo, pues es tu viejo. Escuchame una cosa. Bueno, Diego...
3: Estás con la edad, ¿eh? Ahí escuché que cumplí 60.
0: No me quemé. Te estoy diciendo que me pone mal y vos arrancamos la nota y me decís... Escuchame, Diego... Te felicito, loco, está hermosa, un logrado bárbaro con tipos parcos encima, Samuel Parco.
1: Aymar
0: parquísimo.
1: Públicamente,
0: bueno,
1: claro.
0: Bueno, Scaloni más demostrar sus sentimientos.
1: No, pero no tanto llorando.
0: Sí.
1: Lo hicieron llorar más que nunca.
0: Totalmente. Bueno, acá la última nota que dio Scaloni, que fue la semana pasada con nosotros, acá en Radio La Red.
1: También se quebró.
0: Él se quiebra cuando yo le digo, vos sos el representante de alguna vez, TV fue el jugador del pueblo, vos sos de los gringos del interior, de los camioneros que pasan por tu pueblo y tocan bocina y que tienen que poner una goma recapada porque no les da para poner una goma nueva, ¿no? Y ahí se quiebra él porque siente que es verdad el peso de ser el técnico de lo que realmente podemos ser campeones. Después, en otras disciplinas nos cuesta, no deportivas, sino de la economía y tantas cosas, nos cuesta mucho. Bueno, contame cómo salió, cómo nació esta idea, Diego, del método Scaloni.
3: Bueno, yo filmo mucha publicidad y viste que de siempre, pero bueno, actualmente como son campeones del mundo, Scaloni empezó a hacer varios comerciales, sí. Los jugadores también. Entonces, bueno, he tenido la suerte de filmarlos varias veces y empezás ahí entre corte y corte a charlar un poco, a generar cierta relación, a conocerlos, a entender un poquito qué los toca y qué sí, qué no. De hecho, esto que acaba de decir es importante porque el viejo de él fue toda la vida camionero, sí. Y a él lo marcó mucho y un tipo también muy hacendoso y muy amigo de los amigos y siempre queriendo dar una mano, y justamente él lo que quiere es no defraudar a nadie, y lo dice todo el tiempo el documental. Entonces lo conoces, se ve que lo conoces y que él también, como decimos, se muestra. Y bueno, y en esas charlas y también un poco la manera de ser de ellos, que son accesibles una vez que ya están en confianza como cualquier persona, pero bueno, gente con mucha exposición, aparte de un montonazo de publicidades que hicimos, surgió esta idea, porque la verdad es que cuando yo lo conocí a él, que fue antes del Mundial, bueno, era un desconocido que tiene esta posibilidad. Después del Mundial era un conocido que logró algo tan alto, pero en los últimos años terminó siendo un recontra super consolidado, con lo cual se convirtió en, ¿qué es esta sorpresa?, en ¿cuál es el método? Y ahí apareció la búsqueda, que le hicimos también con un sociólogo que se llama Fayán Jalife, que es un capo total, de cuál es el método de Scaloni, si es que lo hay, sí o no. No quiero expoliar la respuesta, pero bueno, creo que está claro, porque si no, no se puede conseguir tantas cosas.
0: Y te mataste haciendo eso, te quemaste las pestañas, estudiaste tanto tiempo, te bancás un cuñado como Roberto Kotter, tantas cosas. Te estoy matando con los datos, ¿eh? Yo creo que en cualquier momento hacemos el método Kotter, ¿eh? Hay que hacer, ¿eh? Escuchame una cosa. Te mataste con todo eso, te quemaste las pestañas, metieron la mejor calidad para que se vea, se escuche, que esté, ¿vale? Y el título fue... revelaron los detalles de la peor charla técnica del mundo. Porque ahí cuenta, ¿quién es? Samuel, que arranca diciendo que arranca diciendo la peor charla porque se largó a llorar, y cuando yo quise agarrar...
1: Le pasó la palabra a Aymar.
0: Le pasó
1: y Aymar lloraba.
0: Aymar
1: y le
0: lloraba.
1: Pasó la palabra a Samuel.
0: Que Samuel habrá dicho, por favor, no tengo que tener esto, ¿no?
1: Y terminó dando la charla, ¿quién? ¿Quién? Decilo.
3: Bueno... yo sí hubo tal charla, la verdad.
1: En realidad no fue. Que termina hablando Matías Mana, el que analiza los videos.
0: Sí, sí, que dice tres palabras y también se clava ahí y lo sigue.
1: Entonces, sí. Es la charla previa a la final.
0: A la final con Francia.
3: La verdad que eso también te demuestra un poco cómo es él. Es decir, no solo que, bueno, quebrarse en un momento como ese, y bueno, lo mismo le pasó quizás a Pablito y a los jugadores, y Matías se puso nervioso, pero primero que le alcanzó para decir Di María por izquierda, que eso ya fue suficiente, claro, para garantizar gran parte del resultado.
0: Y Di María, que cuenta que él, cuando ve la formación, venía tocado, pensó que no jugaba, mira a la derecha, no estaba, entonces dice, bueno, ya no juego.
1: No juega.
0: Y en un momento corre la vista y se da cuenta que está puesto por el extremo izquierdo.
3: Exacto. Hasta él se sorprendió, y también creo de parte de guardarse eso hasta el final tiene que ver con cómo maneja las cosas y cómo le saca la presión a los demás. Y sinceramente, por lo menos como lo he escuchado yo, como lo ha contado, recién ese día a la mañana se lo dijo el resto del cuerpo técnico, que es muy horizontal, que es muy grupal, ustedes saben cómo laburan, sí, pero sí. Bueno, obviamente toma las decisiones. Y la charla, viste, a mí lo que me gusta del documental es que es muy coral y es la opinión de muchos. Y, por ejemplo, Rodri De Paul te dice, y quizás fue la mejor charla que podemos haber tenido, porque claro, estaba claro cómo hay que jugar, son muchos años de preparar el equipo y cómo está el grupo, y sin embargo, fíjate que nos levantó lo que le faltaba, que es la parte emocional, entender que es algo único lo que estaban por vivir, que es esa final, que ojalá que no sea único y se repita. Y bueno, y funcionó. Y funcionó, y no lo digo por haber ganado, por lo menos esto a modo de los extractos del documental que fui sacando, pero fíjate que una de las cosas que les dijo en ese momento, Julián jugaba en el City, cuando vuelve, Pep, le preguntó mucho de cómo hacían para levantarse cada vez que lo empataban en momentos finales o tan importantes, ¿viste? Holanda, la final. Y eso realmente es mucha preparación. Entonces, creo que eso no se hace en una sola charla, sino en todo lo que laburaron en los años para consolidar el grupo. Y obviamente, si estuviese acá en esta charla Scaloni, te diría que son los jugadores, porque constantemente él le tira para ese lado, porque sabe que la materia prima es lo más importante y es parte también de cómo la gestiona.
1: ¿Te quedó material grabado?
3: Y la verdad es que todos fueron muy generosos y estuvieron mucho tiempo. Creo que fueron alrededor de 25 charlas, todos campeones del mundo, entre cuerpo técnico y jugadores. Y ninguno estuvo menos de una hora, algunos una y media, otros por agenda un poquito menos. Con lo cual debe haber unas 40 y pico, 50 horas de material, y al aire hay una hora y media. Entonces imagínate que es un...
0: Decimos a la gente que la pueden ver en Flow, y que habla Messi, habla el Cholo Simeone.
1: Sí.
0: Pekerman, Rodrigo de Paul, Ángel Di María, Leandro Paredes, Emiliano Martínez, el Diego Martínez, Enzo Fernández, Alexis McAllister, pero habla el Cholo sentadito ahí y el Cholo hablando...
1: Deja una buena frase el Cholo, no es dirigir, es guiar.
0: Sí.
1: Es una buena frase que deja
3: Total.
1: El Cholo.
3: Totalmente, el Cholo fue muy... Todos fueron muy generosos con respecto a no solo Scaloni, sino lo que lograron en conjunto todos, y muy generosos con la forma. Ustedes conocen mucho mejor que yo a los jugadores, y muchas veces es gente que no es tan permeable o trata de cuidarse un poco con las palabras. Acá estuvieron muy abiertos y muy generosos, y todo fue una charla de mate por medio, y yo iba a las casas o a lugares de entrenamiento de ellos, entonces estaban como un ámbito que se sentían seguros y cuidados.
0: ¿Dónde grabaste? ¿Dónde filmaste la que está la alfombra y el sillón grandote, que había muchos que estaban ahí? ¿Era un estudio de grabación?
3: Ese era un estudio de grabación acá, que yo había hecho un comercial para un banco que eres la cara y que yo lo filmo. Y al día siguiente él se volvía para España y hubo un paro. Y quedó el día libre y estuvo bueno porque él estuvo súper brindado con el documental. Pero al tener el día libre y él no tener demasiado movimiento en Buenos Aires en general, viste, es un tipo del interior, fue una charla de 4 o 5 horas, muy muy abierta de parte de él. Y ya llega un momento que ya en un punto, viste, se olvida de las cámaras, en un punto, viste. Totalmente, en buen sentido lo digo. Sí. Y me parece que ahí afloró gran parte del material que después quedó en edición.
0: Felicitaciones, perdón, también punto aparte. ¿Y hiciste el DPF también?
3: Sí.
0: Felicitaciones, parte 2. Bueno, hoy está para ligar felicitaciones,
3: No sé. Hay mucho equipo atrás en ese también, ¿eh?
0: Bueno. Por eso, porque me decía Roberto, tu cuñado, me decía, también hizo este, el otro. Bueno, ponelo en prensa y difusiona, Roberto. Te mando un abrazo grande, Diego, y felicitaciones de corazón. Alta calidad, Made in Argentina.
3: Bueno, un abrazo grande y gracias por el tiempo.
0: Diego Peskins, director de El Método Scaloni, que se estrenó en Flow. Vamos a ir con Pablo, con el señor Pablo Díaz. No, pero primero la escucho a usted, si tenemos algo, y si nos vamos como quiera usted. Dele.
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0: Pablo, buenas tardes, ¿cómo va?
5: Buenas tardes, MP, buenas tardes, equipo, ¿cómo están?
0: Impecable, ¿usted?
5: Muy bien, muy bien. Muy linda la charla de la de recién. ¿Cuánta comparación con los caballos y con los profesionales, los entrenadores, los jockeys y en los detalles, ¿no? Si vos te pones a pensar en la campaña de los jockeys, de los caballos a lo largo del tiempo, los detalles, lo que decía Coco, de lo que dijo el Cholo Simeone, que ellos guían a los atletas, a los profesionales, lo mismo se hace cuando se entrenan caballos, cuando se educa a los jockeys, guiarlos. Nacen con un talento y se los guía a lo largo del tiempo para dar, sacar su mayor rendimiento, su mayor potencial. Ellos nacen con eso y se los va guiando. Y en los detalles está el resultado. No quería solamente contarle los ganadores de ayer, sí, eso porque me llamó la atención las comparaciones que permanentemente hacemos con el mundo del Tours y las carreras de caballos y el fútbol, pasiones que podemos compartir y hablar a través de Radio La Red. Para terminar, te cuento que hoy tenemos carreras en el Hipódromo de La Plata, donde se destaca el clásico Raúl Aristegui, Grupo 2, 1500 metros para potrancas de 2 años. Como siempre les digo, MP, la entrada a los hipódromos es libre y gratuita, de acá siempre los esperamos. Fútbol y Tours, MP, pasiones del Red.
0: Obvio, abrazo grande.
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1: 15:55 minutos, ya nos vamos a Israel. Quiero decirles una cosa. Hablemos un segundo de lo que pasó entre Leonel Scaloni y su equipo del cuerpo técnico. Pasó una historia llena de trabajo en equipo. A veces me siento reflejado también como si fuera el trabajo de equipo de Radio La Red, ¿no? 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
1: Totalmente. Bueno, ¿qué pasó con la selección uruguaya?
3: Bueno, ¿mala noticia? Malas noticias porque de Arrascaeta sufrió una lesión muscular, le van a hacer estudios, dicen que es un desgarro, algunos lo dan ya fuera del Mundial, oficialmente no está descartado. Uruguay debuta en 13 días en la Copa del Mundo frente a Arabia, pero es una lesión importante muscular para un jugador importante de la selección.
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1: ¡Sumate! Nos vamos a Israel porque nuestro compañero, por un montón de cosas que nos va a contar ahora, Darío Mirraji, lo estamos extrañando, está allí en Israel. No sé qué hora es, acaso faltan 3 minutos para las 4 de la tarde. En Israel, hola Dari, ¿cómo va?
4: ¿Qué hace, Marce? ¿Cómo andan todos, chicos? Acá 21:57.
1: Ah, ya está con el pompón para ir a dormir.
4: Bueno, recién terminamos de cenar, tranquilo. Parece que vamos a dar una vueltita acá por Tel Aviv, que es donde estoy ahora.
1: Cuénteme, ¿qué hace allí en Israel? ¿Ha sido invitado?
4: Bueno, sí, exactamente. Me invitó la Cancillería israelí, que hace invitaciones habitualmente a periodistas de distintos lugares del mundo con la idea de, bueno, te llevan a Israel y te muestran para que vos veas y juzgues por tus propios criterios, digamos, uh-huh, cómo es Israel. Es un viaje muy interesante porque, más allá de que yo no conocía, hablo de Israel desde hace 15 años, más o menos me dedico a hablar de Medio Oriente, de la situación en la región, y la verdad que no tuve nunca la posibilidad de viajar. Es un país que está muy lejos, es un viaje caro, que es difícil de hacer, y obviamente nunca había tenido la posibilidad. Bueno, además de te permite primero recorrer el país, yo estuve primero en Jerusalén, que es una cosa de loco, realmente eso ha sido impactante. Ahora estoy en Tel Aviv, estuve en el sur, muy fuerte lo del sur, porque en el sur es donde estaban todos los kibutzim que fueron atacados por Hamás. Tuve la posibilidad de ir a donde vivían los vivas, a la familia, ¿te acuerdas? Obviamente, de estos chicos, los dos niños argentinos que fueron asesinados. Pude conversar con uno de los orientes, también argentino, Ariel Cunio. Bueno, muy interesante lo que nos contaban. Y vamos a estar también yendo un poquito hacia el norte, que es obviamente hoy la situación más tensa porque hay mucho conflicto con Líbano. Entonces es una mezcla de recorrer un país que es impactante, estar presente y entendiendo lo que está pasando hoy con un conflicto que sigue abierto, porque hay una guerra que no está resuelta, y al mismo tiempo tener reuniones y conversaciones con gente muy interesante, con lo cual una experiencia única y un país del que me parece que conocemos y entendemos bastante poco, que cuando uno está acá entiende cosas que incluso gente como yo, que me dedica a leer y demás, no tiene tan clara, la verdad.
1: Estamos llegando al final. ¿Te parece que mañana arreglamos más temprano? Y nos
4: con todo gusto.
1: Nos describís con tus ojos, obviamente con tus palabras, con lo que vas viendo. Y te dejamos liberado que vayas un poco por las calles de Tel Aviv. Nos reencontramos mañana, ¿te parece?
4: Obvio.
1: Abrazo grande.
4: Abrazo grande.
1: Darío Mirraji, un fenómeno, ¿eh? La verdad que es un orgullo. Los Martín Candalaf de la vida, los Darío Mirraji.
2: Total.
1: Que tenemos compañeros por ahí que no son, ¿no? Que venían de la escuela, porque uno dice Coco Ramón, Diego Lausanne, 80 años de acá de Radio La Red, son Radio La Red, ¿no? Pero cuando fuimos incorporamos gente capaz,
5: sí, muy bien,
1: capaz y buena, ¿no?
2: ¿Qué quiere decir que los Coco Ramón los...
1: Ellos son dueños, no importa, no son dueños con los dividendos, pero ellos son fundadores de Radio La Red. Yo lo que digo que después para incorporar, para sumar, para potenciar, para crecer, tenés que elegir una característica de capacitación y la parte humana también. Y la verdad es un pibe bárbaro.
5: Sí,
1: y el orgullo que estén acá con nosotros en MP910.
5: Sí, y Chatruc también.
1: Y siempre el apoyo también de Lolo Bernárdez, que también entiende que cuando sumamos a alguien tenemos que sumar gente que haga grupo, que haga...
2: Totalmente.
1: Que tenga Que entienda qué es Radio La Red, ¿no? Pero bueno. Bueno, 16 horas en ¿vos? Punto. Yo me quedaría.
5: Pero

0: oficial de la selección argentina.
1: Marcelo, ¿cómo te va? ¿Cómo andás? Muy buenas tardes. Pues, tengo documentación, sí. Tengo documentos que te incriminan.
2: Documentos de América.
1: Tengo pico de popularidad. Pico de popularidad. ¿Cómo le va, señor Facundo Pastor de Documentos de América?
2: El terror de cuando llegás y te presentabas así,
1: O sea, es que durante mucho tiempo iba a comer alguna cantina o algo.
2: Hiciste millonario, ¿no? Porque me imagino que llegabas a un lugar y por ahí te decían, escúchame.
1: Escuchá lo que está diciendo.
2: Escuchá, Lolo. Llegaba para hacer Documentos América, ¿no? Llegás, el tipo llegaba con la cámara y el tipo le decía, ¿cómo podemos arreglar, pastor? Y ahí llegaste al pasaje.
1: Dice que me hice millonario con Documento América.
2: ¿Te acuerdas cuando ibas a esos lugares los prestamistas?
1: Para...
2: Que se iban a la mierda, ¿no?
1: Durante mucho
2: tiempo. Sí, se escuchaban.
1: Durante mucho tiempo, tras Documentos América. Sí,
2: así no están las condiciones anímicas para que hagas un éxito.
1: No, sacame. Sacame, listo. Voy a hacer una entrevista, mano a mano. De media hora.
2: Si querés cosas claras, si querés voy los sábados al mediodía con vos.
1: No hay problema, no hay problema.
2: Dale. Bueno, ¿qué pasa? ¿Cómo está el tiempo fuera?
1: No, pará.
2: ¿Qué pasó?
1: Estás queriendo ganar tiempo para rajarte. Tu gente de la tarde, bueno, ya estamos en mi horario, pero tu gente de la tarde tiene que saber...
2: Discúlpame, los espacios son de la radio.
1: Bueno,
2: que nos los prestan a nosotros. Y
1: Aldo, el
2: satélite. Bueno.
1: Manta que Aldo la pone. Aldo la pone. ¿No? Entonces, vamos a decir todo, todo.
2: No, pero está peor que a las 6 de la
1: tus
2: tarde.
1: Tus oyentes...
2: La gente no entiende.
1: Tus oyentes tienen que saber,
2: gente, sí, que
1: tu gente que hace poco... Jazmín López Joaquín
2: Arriazu.
1: No, me dijo, sos un cobarde. Y ahora entiendo de dónde toma el término cobarde. Porque yo tengo aquí en mis manos.
2: Eso es siete cagones, lo mismo, ¿no?
1: Me dijo eso, cobarde, me gritó.
2: Cobarde le metió be corta, ¿no?
1: Cobarde. Tengo mis manos, perdón, los oyentes que están en YouTube pueden venir a ver. No, sí.
2: A vos te la empe- yo llego a pedir esto, a él que me haga algo a color.
1: Esto, para los que están en YouTube, mírenlo. Para los que no están en YouTube, tengo acá. Acá lo armo MP, fíjense.
2: Sí,
1: tengo acá en mis manos.
2: Necesitamos dos páginas.
1: La nota que le hizo Nico Peralta para la revista Pronto MP, con el título más cobarde de la historia del periodismo gráfico, de la historia de un país que tiene una riqueza en historia de revistas. El título es... La gente tiene que saber esto, Marcelo. La gente te tiene que conocer.
2: No sé qué te sorprende.
1: Voy a leer primero la bajada, el copete.
2: Revista, estamos hablando de revista Pronto.
1: Sí, claro, por supuesto. Sin embargo, mi título es distinto, mi título es más... pero no importa.
2: ¿Qué? Escribí un libro de una mujer que nunca la pude ver.
1: Nico, ¿cuál había sido el mío?
2: Bueno, no te acordás, no le abres.
1: Argentina no superó la muerte de Perón.
2: Porque eso quería vender el libro.
1: No, ese es un título.
2: Yo no pensé.
1: Los argentinos no superaron la muerte de Perón.
2: Yo nombro a la radio.
1: Nosotros, los argentinos.
2: Sí.
1: A un paso de cumplir 60 años...
2: Mal, no me gustó eso.
1: Bueno, no me gustó. La prueba se te cargo.
2: No me gustó, no.
1: Si te da bronca que yo tenga 20 menos, es un problema tuyo.
2: Era chiquito, era lampiño, pero ya no son de niño.
1: Escuchá, esto muy mama de Nico. A un paso de cumplir 60 años, el periodista deportivo brilla... en su mejor momento.
2: ¿Para el oro brillante o opaco?
1: No es tuyo, es del programa. Sí, conduce el noticiero Sport,
2: por supuesto.
1: Y es una de las caras más... Una de las caras, si lo meten, lo pluraliza.
2: No me gusta,
1: una de las caras
2: segundo
1: más,
2: punto que no me gustó.
1: Más importante de AM900 de RDB, donde está al frente de dos exitosos programas. De 14 a 16, MP910, y de 18 a 21, un buen momento. Yo no entiendo, Nico, no seguís más acá, porque vos tenías que haber dicho que él estaba entre el éxito no es.
2: Sí.
1: Claro, y no aclara que un buen momento es un éxito gracias al colchón que le deja Pastor, hashtag Pastor 910.
2: ¿Y lo que te digo yo ahora?
1: ¿Qué se llevó? Mirá vos, cómo te... Un buen momento, ¿qué se llevó el último Martín Fierro de Oro? Una locura. No, pero es el programa, se lo llevó.
2: Bien,
1: y ahí viene el título. No.
2: Le faltó. Que no pudieron ganar Mariano Clou, López, etcétera.
1: La foto que tiene MP es como el autotune que usan los raperos estos que te gustan escuchar a vos, todos eso. Está toda tuneada, pareces un chabón de 25 años. Terminemos la mentira.
2: Remaquillado.
1: Y el título...
2: No, pero para. Canteni no me imprimió la foto que vos me dijiste que salió Lucía Bárbara, y yo parecía que estaba tres meses internado.
1: Este es el momento, el epígrafe debería ser el momento en que Lulo saca de la clínica. Sí.
2: El tipo, el gordo, salió demacrado.
1: Perdón. El título
2: que dice.
1: De la nota, 1, 2, 3, 4
2: Son siete.
1: La mía fueron 6, Nico.
2: ¿Siete ventana de tapa?
1: Nico, vamos a tener que hablar de eso.
2: A ver, si querés venir conmigo. En vez de 4 a 6, vení de 2 a 4.
1: Listo.
2: Es más, creo que podés venir también a la tira deportiva.
1: Ojalá te digo que te queda más lejos del otro, con lo cual se te complica. El título cobarde es... Escuchen bien a los oyentes. A ver cómo... Mi gente de la tarde... Están en silencio. Esto es como un alegato. Me siento el fiscal.
2: Está prometiendo.
1: La televisión...
2: Sí.
1: Ya arranca así. La televisión... La nombra primero, por supuesto. Me dio la posibilidad de ser conocido. Coma, pero... Mi gran amor es la radio. Dale, me pequeaste bien. Con tus jefes de TIC... Y con tu jefe de...
3: Talk.
1: De talk.
2: Te voy a explicar, había dos títulos posibles.
1: ¿Te gusta más la radio o la tele?
2: Si Nico Peralta.
1: Sí. ¿Cómo te va, Nico Peralta? ¿Cómo andas?
2: Caruso me hizo notas también.
1: Sin nombre.
2: Caruso me hizo notas para nota, pero me la hacía en Teis Sport. Entonces yo ahí tenía un título. La televisión... La radio me hizo ser conocido, mi gran amor es la televisión.
1: Sí.
2: Tenía dos títulos.
1: Bien.
2: Yo. Pero como vino bien. De la mano de la radio...
1: Sí.
2: Le metí eso.
1: Le pregunta a Nicolás Peralta, ¿cómo es un día? Pero, claro, y sí. Es cierto, tiene razón.
2: Pero él habla del libro, él hizo para publicitar un libro.
1: No, yo hice un análisis.
2: ¿Pero por qué no garpó?
1: No, yo hice un análisis político.
2: Pero vos le canjeaste un lugar de laburo que le hacés pagar el sueldo a Nico Peralta, la radio. Tremendo sueldo.
1: Perdón.
2: El periodista de... que chive el libro en pronto.
1: No, le pregunta a Nicolás Peralta, que es uno periodista de los de antes, grabador en mano, desgraba... ¿Cómo es un día en la vida de MP? Y entonces MP responde, me despierto cuando suena la alarma, se me levanta mi esposa, lleva a las nenas al colegio, se van 7:30, y yo me quedo un poquito ya mirando las noticias y dividiendo mi cabeza en varias partes.
2: Estoy notando.
1: Por lo menos en tres.
2: Ya, me hincha la pelota el tonito de caliente, nervioso.
1: Y sí, tenés una página más que la mía.
2: Y sin embargo yo no digo nada, que canté ni me la imprimió. Doble faz, una rata, el gerente de deporte.
1: Qué bueno.
2: Veo que acá hay un desperdicio.
1: Cuidan el presupuesto. Este título me gustó, MP. Porque las cosas hay que decirlas enteras. Maradona me puso MP y no me lo saqué más.
2: No, claro,
1: me encanta,
2: sí,
1: ese título.
2: Puso él.
1: Me encanta.
2: MP.
1: Y vos has tenido mucho código con Maradona.
2: Y
1: hay una foto hermosa con Lu. Sí, dicen ella está hermosa, él no tanto.
2: Me agarraron sin maquillaje.
1: Con Lucía, su esposa, llevan 21 años juntos.
2: Con pelo injertado recientemente.
1: Sí. No, la frase es tremenda. Con Lucía, su esposa, lleva 21 años juntos. Abro comillas. No me afecta la diferencia de edad, aseguró Marcelo.
2: No, ¿cierto? Yo no dije nada, pero bueno, él me echó. Él me echó el dedo. Perdón, pero cuando te.
1: Ay, la pregunta mamá de acá. En un momento le pregunta, bueno, Y entonces Nico le dice, y diste el gran salto. Terminemos, chico. Nosotros somos periodistas, viejo. Queremos. ¿De qué se ríe?
4: El día que te viste la entrevista que le hice.
1: Somos periodistas. Queremos preguntar.
2: ¿Qué va?
4: Bueno, pero ¿te gustó la nota, Marce?
2: No, todavía no la pude leer.
4: Ah, no la leíste en profundidad, en detalle.
2: No, porque cuando me avisaste vos, vine acá y se imprimió la nota.
1: Pará.
2: Bueno.
1: Perdón. Esto también me...
5: ¿La tapa la vas a enmarcar?
1: No, pero no es tapa,
5: ¿Es tapa? ¿Qué no?
4: Está en ventana.
5: ¿Etapa?
4: La tapa de Rocío Marengo y Marcelo está en ventana de tapa.
1: Si Marcelo
4: es una de las tres notas destacadas del mes.
5: Toma.
1: Perdón.
5: ¿Y con Rocío Marengo?
1: Cuando me hiciste la entrevista a mí, ¿no fui tapa, pirulo de tapa?
2: Sí, que iba a ser corto. ¿Qué querés?
1: ¿Sí o fui o no?
4: No.
1: Bueno,
4: no.
1: Yo te voy a decir una cosa.
2: De un pirulero de contratapa.
1: Se llama pirulo de tapa.
4: Fue una nota destacada también.
1: No, Nicolás.
2: Importante.
1: Cobardía. Para esto también me sorprende. Este es el séptimo mundial, Marce. Sí. Esto lo pongo en serio.
2: Pará, empezamos.
1: A ver.
2: 94-21. 98... Francia.
5: Nah.
2: 2006, Alemania.
1: Dos.
4: ¿El 2002 no?
2: No, fue. Ni Grondona fue.
1: Claro,
2: no,
1: veníamos la crisis.
2: Del 2001.
1: No fue ni las elecciones.
2: No, poco. creo que
1: se bajó la selección también.
2: El Flauta López fue, me parece, ¿sí? Creo que Torneos tenía los derechos ahí, pero no fue casi nadie. Se transmitía desde acá, o sea, empresas pagaban derecho, pero como costaba tanto mandar, no, yo creo que habían ido 30 periodistas deportivos a cubrir el Mundial. Sí. Pará, entonces te dije,
4: Francia 98,
2: 2006 Alemania, 2010
4: Sudáfrica,
2: 2014 Brasil, sí. 2018 Qatar.
4: Sí.
2: 6 y
4: 22 Qatar, el
2: 2018
1: fue... Claro, este es tu séptimo, estamos mal en matemática, ¿no?
4: ¿Qué fue el 2018?
2: No, Rusia, 2014, Rusia. También 2022 Qatar, sí. Sexto y este es el séptimo 2020.
1: Dos cosas que no me banco, sigo con mi ataque de envidia. Primero, no me banco que vayas a un mundial y estés ahí con la acreditación al pie del campo de juego. No me lo banco. Yo cuando fui, pagué. Y no descarto que en las próximas horas haga algún anuncio respecto a lo que viene por delante.
2: La renuncia.
1: Estoy. Y mi cobertura personal del mundial, que va a ser en los entretiempos de los partidos.
2: Cuando saqué la visa de trabajo.
1: ¿Pisa?
2: Me preguntaban qué carácter la estaba sacando.
1: Ah, muy bien.
2: Entonces yo,
1: carácter de porquería, silencio, haber dicho.
2: Silencio, y me dice, porque usted es una celebrity, ha ganado, vemos acá, que ha ganado un Martín Fierro de Oro.
1: Mirá si la embajada norteamericana...
2: Y me dice, ¿quiere tener un trato distinguido en Estados Unidos?
4: Por talento extraordinario se llama eso.
2: Sí. Es la visa por talento. No tengo una visa de...
1: Pero perdón, vos en la nota, en la carpeta que tenés que armar para la embajada... Eso no hace nada.
5: En la entrevista.
1: No imprimiste nada. Todo gestor. Todo. ¿Le pusiste ahí que habías ganado el Martín Fierro de Oro?
2: No, saben ellos. Ellos te...
1: No.
4: Ellos... Ah, te googlean.
2: Chicos. Chicos, los tipos que han entrado sin visa de trabajo.
1: Sí.
2: Y se fijan con una... Si se fijan...
1: No puedo, quédate.
2: Pará. Cuando vos sabías esto... Tiene muchos problemas algunos colegas que fueron alguna vez a cubrir un evento.
1: Chamullando.
2: No sacaron porque no sabían, no por mal, la visa de trabajo.
1: Claro.
2: Cuando van ahora, les tolquean todo lo que tiene que ver con sus redes sociales y se fijan, por ejemplo, año Mundial de Clubes. Y aparece con una credencial y aparece haciendo una nota. Nota que nos sacamos nosotros, una selfie, haciendo una nota en la conferencia de prensa.
1: Sin visa de laburo.
2: Entonces le dice, pero usted trabajó.
1: Pasó a algunos colegas, ¿en serio?
4: Te juegan contra.
2: No joden. Por eso nosotros, acá a la radio, cuando fuimos al Mundial de Clubes,
1: te voy a contar una cosa.
2: Vamos a sacar la visa de laburo.
1: Te voy a contar una cosa.
2: Por más que no se llama visa de trabajo. La visa de trabajo es si vas a laburar, quedarte 2 años.
1: Claro.
2: Te hace una visa donde vas a hacer algo como puntualmente.
1: Sí.
2: Y tenés
4: que durar una semana, 10 días.
1: Se cumplieron 5 años. 5 años de Torres Gemelas, o sea, 2006.
5: Sí.
1: Medio de raje, cuando digo medio de raje, de un miércoles para un viernes, el canal me manda a cubrir el evento, que era un evento muy importante, los primeros 5 años, era un lío, no llegamos a la visa de trabajo, pero la embajada norteamericana...
2: Te da, ¿cómo dijiste vos que se llama?
4: De talento extraordinario.
2: No, esta es otra, la que...
4: Como vos, la green card.
2: La que te hubieran dado urgente es en caso de una eventualidad cubrir una guerra. Bueno, te podés esperar 15 días, se terminó la guerra.
4: Sí. Corresponsabilidad.
2: Entonces, en este caso...
1: El canal avisó a la embajada asentó eso.
2: Muy bien.
1: Y a mí me dieron, para que yo tenga en la mano, una carta.
2: Es así.
1: Una carta, y de hecho, en Nueva York, estaba con el negrito Moreno, un querido camarógrafo que a veces nos escucha, así que le mando un beso. Un
2: abrazo al negro Moreno.
1: Y nos para la policía. Dice, señor, ¿usted de qué país es? Le dije, mira, yo soy argentino, amigo de MP. No, soy argentino. Me dice, ¿pero ustedes tienen visa de trabajo? Le digo, no, tengo esta carta. La leyeron con unos códigos, no sé qué
4: cosa. Y con eso podías trabajar tranquilo.
1: La segunda cosa que me genera mucha envidia...
2: Bueno, veo que está la 19ª.
1: Nico Peralta firma la nota, fotos, gentileza, Radio La Red. Es decir, la radio le dio fotos...
4: Fotos oficiales.
1: Y esto es espectacular. Álbum personal de Marcelo Palacio.
4: Claro, me las pasó su esposa, las fotos por WhatsApp. Las fotos familiares. con los hijos, con las hijas, con ella.
1: El pato con tu familia es hermoso.
2: Son ella, ¿eh?
4: Mirá el último destacado. Está lindo, es el Elo.
1: Está, está.
4: Ese está lindo.
1: Está bien, elegía, somos dos billos.
2: No, porque
1: está bien.
2: Porque el boludo se saca el Coliseo Romano, se saca. ¿No?
1: Está bien elegido.
2: Te sacás London Island, te sacás todo eso vos. En cambio ahí.
1: Elegida.
2: Chivilcoy.
1: Chivilcoy, eso, Marcelo. Bueno, nos divertimos un poquito. Ayer no nos pudimos reír. Una linda nota, ¿eh?
2: Lindo, bueno, sí.
4: Muchas gracias.
1: Linda nota. Y se lee mucho pronto todavía, Nico.
4: Sí, es digital, pero la revista se lee mucho.
2: Yo soy fan. Salí una con Totti también.
4: En este número salieron los dos, Marcelo y Totti. Sí. A propósito del mundial.
1: Yo cuando salí fui exclusivo.
4: Sí.
2: Yo creo
4: y saliste antes.
2: Gracias, Nico. Un poco para cuidar a las figuras. Que

0: red descubrí que el ego de los periodistas deportivos es más grande que de las vedettes en un teatro de revista, pero a otro nivel.
1: Te salvaste. Y nadie se lo va a discutir.
0: Ah, por eso.
1: Y eso que te perdiste otras épocas de esta radio. La gente venía armada.
2: Yo que formo parte del equipo de deportes, no lo siento tan.
0: Pero vos sos de actualidad.
2: De la KDM. Perdón, chicos, es el sanguchito. Pero bueno, yo tengo ego, Nico.
0: No, vos no. Gracias. Digo, los periodistas deportivos.
1: Pero quiero decir algo. Sí, tenemos un ego muy alto. Por ahí no soy el ejemplo.
2: Pero pará. Escucha, esto a favor de ustedes. Tampoco que en el otro periodismo. En otro periodismo es peor también.
1: Pero quiero decir una cosa.
0: El espectáculo, vos sabés que no se nota tanto.
2: No, el periodismo político.
0: Hay competencia.
2: Sí, hay ego.
0: El político.
2: Sí.
1: Quiero decirte esto fuertemente.
2: La actualidad política, sí.
1: Yo creo que tiene que ver con la cabeza. De este grupo. La cabeza es que nosotros, si queremos hablar con el dueño de la empresa, sabemos, tenemos el teléfono, y si tenemos ganas de hablar o preguntarle o plantearle o algo, nos acostumbramos con Agustín.
2: Sí, bueno, claro, obvio.
1: Con Daniel Vira, siempre el respeto que hay para con un dueño, ¿no? Uh-huh. Pero nos hacen. Y me parece que también, a partir de ahí, vos pensás que Marcela Patané, yo la conocí. Más de 30 años, y no digo más para
2: no exponerla.
1: Para no exponerla.
2: Muy bien.
1: No.
2: Marcela, bajá.
1: No, venimos de la industria de la radio, de otras radios, cada uno en lo suyo. Entonces, hoy tenerla acá, hoy tener a Lolo, que lo escuchábamos en otra radio, decíamos, qué hijo de puta ese tipo, mirá lo que es capaz de producir, que hoy sea nuestro gerente. Que a Santi lo hemos conocido de periodista deportivo raso, arrancando bien de abajo, y hoy sea el gerente de deportes. Yo lo adoro a Battaglia, lo aprendí a querer tanto a Totti, somos espalda con espalda con Gustavo, nos hicimos amigos más de grande con Facu cuando empezamos a hacer estos pases, Balazón era de la cuna nuestra y apareció ganándose el lugar de 21-0 y yo venía de tres radios con Hugo, de una primera radio, de la segunda radio y esta es la tercera radio. ¿Te imaginas la alegría que un pichón como Hugo, que nos, bueno, venimos de abajo los dos pichones y hoy los dos nos demos el pase, yo a las 21 y
2: el Top Gun de Ferré.
1: Y después que se hayan sumado también, ahora Mariano, que para nosotros por ahí siempre fue, estuvo ahí.
2: Parte de la familia, claro.
1: En la tele, no tenemos quilombo entre nosotros. Nos queremos. Si falta Totti, che, hay que venir a las 9 de la mañana para hacer la aguanta a Totti. No empezamos. No,
2: yo. Peso
1: no.
2: De verdad, ¿eh? Lo que
1: está diciendo de verdad. Vos aprendiste a conocernos.
2: Yo taburé en un montón de equipo de laburo. Recién cuando yo dije, ahí llego también en el periodismo político, en el periodismo de actualidad, Vale me miraba, muy prudente, Vale. Creo que es la primera vez que es prudente en 5 años que la veo a Vale. Vale me miraba como diciendo, sí, hay. Pero es cierto lo que marcás, Marce, acá se respira mucho espíritu de equipo.
0: De familia.
2: Por eso a la radio le va como le va.
1: Yo creo que se da cuenta.
2: Esta es la realidad.
1: Cuando yo digo que leo la agenda, de la agenda, en la agenda dice, bueno, cumpleaños este, saludarlo, todo ese tipo de... La agenda de radio y las redes son de tipo que no, que en la calle vamos caminando y nos ponemos a hablar con la
2: obvio,
1: gente.
2: Fíjate
1: obvio. Cómo sale Totti, el otro día justo pasaba y salía Totti. Y sale Gustavo y se pone a conversar. Y todas las cosas que nos pasan a nosotros... le pasan a la gente a la cual nos escucha.
2: Sí, es así.
1: Porque hicimos todo el camino. Productor, cronista, sí,
2: no hay,
1: columnista,
2: no hay nada
1: cerca de todo, pedo, no. Sí. De todo eso. Hicimos todos los conductores de Radio La Red, tenemos
2: sí, es
1: todo
2: un perfil similar,
1: el camino hecho arrancando bien de abajo. Arrancando con Pablo, que un día dijo, salgo de la zona de confort de relatar y me pongo a hacer actualidad, a pelearme con los Lanata, con los Longobardi, con todo, con los Feynman, con todo. Y dale, y dale, y dale, y dale. Bueno, y hoy tiene su público cognitivo, sí. Pablo.
2: Es una radio que tiene una programación que parece un programa. Yo lo he dicho varias veces. Porque vos agarrás y podés escuchar y todo el tiempo ahí está esa pulsión por dar información rápida.
1: Como los
2: vivo.
1: Operadores han encontrado un sonido de transmisión único.
2: Claro.
1: Vos podés tener mejores, sí, sí. Un montón de mejores equipos. Vos escuchás el sonido de Radio, sí. La Red, es un sonido...
2: Bueno, eso es lo que te digo. Vos a veces, por supuesto, uno escucha permanentemente otra radio y las otras radios y vos ves diferencias entre los programas de sonido. Por ahí se llevan todos bárbaros también, ojalá.
1: Y nos conocemos entre todos también. Vemos al equipo... Ha sido un acierto... Hemos puteado con alguna cosa, pero ha sido un acierto la cercanía que tenemos. Que pasamos todo vidriado, la gente de comercial, con Andrea, que también vino de abajo y hoy es gerenta, es jefa también. Un montón de gente.
2: ¿Me esperás un minuto?
1: Sí, dale.
2: Esta... No digo...

0: no digo nada todavía. Pero Tino, yo puedo escribirle,
1: Te dijo que puede ser una tarde.
2: Sí, bueno, yo sí que le traigo el aguante en ese debate.
1: Escribí no, puede ser una tarde en términos políticos explosiva,
2: Bueno.
1: Que te digo que...
2: ¿Pero es para asustarse para qué?
1: No, para asustarse. Hay una renuncia muy fuerte. Hay una renuncia muy fuerte dando vuelta como versión. ¿Qué estamos haciendo? Lo que corresponde.
2: ¿Pero vas a adelantarlo vos? Porque lo que estoy viendo...
1: No, es que no lo tiene nadie.
2: Estoy viendo todos los canales de noticias, no lo tiene. O sea que vos a lo mejor arrancás el programa.
1: El tema es que se la acepten, Pero repito, y no quiero jugar con los oyentes, porque a veces pasa que alguno nos dice, che, cuando tiran...
2: Cuando tiran, yo lo puedo describir.
1: Está Robertino chequeando.
2: Corren por un lado, el columnista de política está, lo ves con dos teléfonos.
1: Yo le acabo de escribir a ella para que me diga si es verdad o no.
3: Uh-huh. Ella.
2: Bueno, veremos.
1: Puede ser una tarde explosiva en términos políticos.
2: Me quedo...
1: La voz salió de... Estábamos... ¿Sí? Meloneándonos, MP.
2: Describiendo lo que es. Acá
4: se había generado un lindo clima.
1: Se había generado, Nicolás. Todo culpa tuya de las notas que hacías en revista Prompt.
2: Bueno, me voy y a las 6 nos reencontramos.
1: Sí, quédate atento,
2: Sí, me quedo.
1: En serio, te digo, porque te va a interesar.
2: Tengo que armar la tira. 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

0: 4 y 26 de la tarde. ¿Cómo les va? ¿Cómo andan? Bienvenidos a Pastor 910. Bienvenidos a la tarde de Radio La Red, nuestra queridísima casa. Tarde de esas, tardes lindas, desafiantes para hacer radio. Hay una renuncia dando vueltas. Se hace muy difícil tener información precisa.
1: 4 de la tarde.
0: Sí, perdón, bueno, es tu teoría, vale. Todo tremendo. Pasa a partir de las 4 de la tarde. Ahí está Robertino, lo van a ver seguramente meta y meta al teléfono porque está tratando de chequear. Yo quiero esperar un poquito más, ¿no? Porque nos gusta tener un poquito más de información. Hay una versión muy fuerte, repito, de una renuncia que, de confirmarse, cambia todo el mapa político de acá a los próximos meses, semanas, años, escenarios. Cambia absolutamente todo si esto es así. Yo le acabo de escribir a la protagonista. Le puse. Simplemente le escribo para chequear si es cierto que usted acaba de presentar la renuncia. Hasta el momento no me contestó. Entonces le acabo de escribir un colaborador. Quisiera saber si es cierto que presentó la renuncia. Bueno, es una tarde que puede llegar a ser explosiva en términos políticos. En este momento no debe haber periodista, político, analista político, editor político de los principales diarios de la Argentina que no estén de un lado para otra chequeando esta información.
2: Mirá, Facu, estoy acá...
0: A ver, Tino, a ver qué tenés. Yo algo tengo ya, ¿eh?
2: Acá me llama mucho la atención, no sé si no me anda el auricular, pero no estoy escuchando. ¿Estoy saliendo al aire? Ah, bueno, no.
3: No tengo retorno.
2: No importa. Mirá, alguien de su equipo, de su primer anillo, te diría, me llama mucho la atención, ¿eh? Porque es como su mano derecha. Me dice, estoy tan sorprendido como vos. Estoy repreguntando...
0: Voy a dar el título.
2: Como que está generando sorpresas incluso en el entorno de esta persona, que es una información muy fuerte, que se desprende de una conversación privada entre dos personas, que no se sabe todavía bien cómo interpretar esta información. Si fue un comentario de una llamada entre dos personas, pero, o si fue algo más taxativo.
0: Pero evidentemente si es una conversación privada, que sea la luz, también están jugando una interna.
2: Es probable.
0: Yo tengo algo para poder compartir.
2: Dale.
0: Y seguimos, por supuesto, tratando de chequear esta información. Me vas a tener que ayudar a explicar un poco qué es lo que está pasando. Porque es una tarde, repito, explosiva en términos de información política. 4:30 de la tarde. A esta hora de la tarde... ¿Qué es lo que acaba de pasar? Es que hay un revuelo tremendo en el gobierno porque la senadora Patricia Bullrich acaba de ofrecerle a Milei la renuncia al bloque, a ser una autoridad del bloque. Es la jefa de la bancada libertaria. Y ahora Robertino va a explicar bien el conflicto, porque acá lo que hay es una decisión de frenar el ascenso de una jueza, mejor dicho, de una funcionaria judicial ternada para jueza por ser familiar del colega Hugo Alconada Mom. Patricia Bullrich no está de acuerdo con haber frenado esa decisión y le acaba de decir al presidente que se va de la jefatura del bloque. Si se va, ¿sí? Obviamente es para emprender su camino político sola.
2: A ver, la noticia tiene impacto, Facu, porque lo comentamos la otra vez, me parece, cuando surgieron los primeros escozores y ruidos más fuertes en público entre Bullrich y Milei, a partir del escándalo Adorni, cuando ella lo apura a él, y lo que evidenciaba... es que hay una amenaza de ruptura de una especie de coalición, que si bien no está formalizada, ella es una accionista de La Libertad Avanza. Se siente como tal y salió a hablar cuando lo de Adorni, cuando lo de Spert, o ahora cada vez más, en nombre de su electorado, que es el electorado en teoría republicano,
0: claro,
2: que votaba Juntos por el Cambio, que acompañó a Milei a partir del balotaje y que se terminó de consolidar cuando ella asume como ministra junto con Luis Petri, que era la fórmula presidencial de Juntos por el Cambio. Atención, porque ahí alguien que también frecuenta mucho a ella...
0: Acá asumo una fuente más. Me dicen que sí, que fue así. ¿Patricia Bullrich está de viaje? Me parece que sí. Me dicen que está de viaje. Habría ofrecido su renuncia y atención porque hay otro título. Acá me confirman que está de viaje en Mendoza. Gracias, Javi.
2: Sí,
0: que nos está escuchando.
2: Fue invitada a una conferencia de tecnología en Mendoza y tiene previsto, Facu, una reunión con el gobernador Cornejo. Y es posible que en los próximos días viaje a Madrid.
0: Bueno, pero esperá que rearmo el título de la tarde. Rearmo la tarde en términos políticos. Surgió todo esto cuando estábamos disfrutando un pase de esos mucho más amenos que el de ayer con Marcelo. Que nos toca a las 4 de la tarde, me pasa la posta de la tarde y agarramos lo que ya Vale bautizó alguna vez. Todo pasa a las 4 de la tarde cuando arranca nuestro programa aquí en nuestra querida casa, que es Radio La Red. Ya te saludo, Chicho, que hay mucho para empezar a hablar del Mundial. Nos vamos a ir en un ratito a Estados Unidos. Ya charlamos, Nico, que nos vas a ayudar a relajar un poco esta tarde.
1: Vale.
0: Bueno, no sé si tanto.
1: Sí, pero vamos a tener una noticia linda de color.
0: La información es de último momento. Esto tiene que ver con... la interna que recrudece en el gobierno. Patricia Bullrich le ofreció a Milei la renuncia como la titular de la bancada libertaria de la Cámara de Senadores, porque se está disputando ahí la designación de jueces y el gobierno le hizo pulgar para abajo a una candidata de apellido Micheli, que es familiar de Hugo Alconada Amón, colega que se dedica a hacer notas muy interesantes, periodismo de investigación muy serio, el laburo que hace Hugo, que lo hizo con el kirchnerismo y que lo hace con este gobierno. Entonces, atento al vínculo familiar que tiene esta funcionaria judicial de apellido Micheli, que estaba candidateada para ser jueza, el gobierno le hizo pulgar para abajo. Patricia Bullrich se subió a la red social X y ayer Patricia anticipó suavemente lo que hoy ya es una confirmación. Hablé con el presidente, le comuniqué que voy a ejercer mi derecho a la objeción de conciencia respecto al retiro del pliego de la doctora Micheli a jueza federal. Conozco y respeto plenamente la facultad constitucional del presidente para proponer y retirar pliegos. Del mismo modo, considero que expresar mis principios también forma parte de la responsabilidad que tengo como dirigente y como integrante de este espacio. Soy parte de este proyecto y apoyo con convicción la transformación histórica que está impulsando el presidente Milei para terminar con décadas de decadencia económica, corporativismo y desorden. Por eso hablé con él, para que esta decisión sea tomada en su justa dimensión, en una gestión que avanza por una verdadera autopista de aciertos. Una diferencia en un tema puntual no debilita el rumbo, lo fortalece. Esto es ayer. El debate sincero, el respeto por las convicciones del otro, los valores republicanos, también son parte del cambio. Sigo empujando este carro con la misma fuerza del primer día para que la Argentina sea grande otra vez y definitivamente deje atrás el fracaso. Mi compromiso con este proyecto es total y también lo es mi compromiso con los principios que sostuve toda mi vida. Esto es de ayer, 1 de junio, 7 p.m. Después de eso me cuentan que Patricia Bullrich apagó el teléfono, se fue a dormir, se despertó, viajó a Mendoza y alguien filtra detalles de la conversación, que aparentemente fue con mucha intensidad política entre Milei y Patricia Bullrich, y esa intensidad política quizás alcanzó su pico máximo cuando ella le dijo: mire, presidente, acá tiene mi renuncia. Si no le gusta la decisión que yo voy a tomar, dejo la presidencia de la bancada libertaria, lo dejo a su cargo, a su disposición. ¿Quién filtró esa conversación?
2: Bueno, fue una charla entre dos personas.
0: Bueno, segundo, la decisión que Milei habría tomado sería, en principio, no aceptarle la renuncia. Pero esto está, esto pende de un hilo.
2: Mirá, acá agrego información, Facu, a ver. La noticia la da en primera instancia hace unos minutos el colega Gustavo Ibarra de La Nación, donde en el cuerpo de la nota, más allá del título, él destaca lo siguiente, para complementarlo con lo que me dice una fuente. Si bien la conversación de Bullrich con Milei habría sido en tono pacífico, no estuvo exenta de tensión, ya que la senadora le habría puesto a disposición su renuncia a la jefatura de bancada. Lo que Milei rechazó. No hay versiones ni señales que hablen de que Milei deje de ser la conductora del bloque. Y acá me aclara alguien de su equipo, muy cercano, me dicen lo siguiente. Mirá, Patricia no presentó ninguna renuncia. Dicen, siempre que vos sos presidente de un bloque, tu presidencia está a disposición del presidente de la nación cuando el bloque es el bloque del oficialismo. O sea...
0: Eso no estoy de acuerdo, ¿eh?
2: O sea...
0: Es una autoridad parlamentaria.
2: Sí, pero es verdad.
0: Eso en términos políticos.
2: O sea, una cosa es que ella renuncie a su banca de senadora, otra que renuncie a la presidencia del bloque, que deje de ser la presidenta del bloque, que sus compañeros la pueden votar y deja de ser la presidenta del bloque. En cualquier caso, hay ruido, hay mucho ruido. Si efectivamente dejara de ser la presidenta del bloque, es un sacudón fenomenal. Y hay mucha molestia en el gobierno porque es una especie de desautorización al presidente.
0: Es muy fuerte, ¿eh?
2: Tanto lo de Adorni como lo del pliego de la jueza.
0: Y es muy fuerte. Es muy fuerte.
2: Porque, Facu, lo que más fastidió, tanto en lo de Adorni como ahora, es que Patricia no solo marca una disidencia en privado y se lo dice a Milei, sino que después lo hace público. Que ahí es donde, como dijo hoy Jorge Macri cuando le preguntaron, Patricia es una mujer de la política y hace política, siempre hace política, y es verdad. ¿Está haciendo su juego? Claro que sí.
0: Ahí me acaban de confirmar la visita y el detalle de la visita de Bullrich a Mendoza.
2: Sí.
0: Entiendo que, como explicabas, para participar de la White Hat Conference.
2: Claro, es una especie de conferencia de ciberseguridad, algo por el estilo. Tecnología,
0: ciberseguridad y ciberdelito. Reiteramos,
2: sí.
0: Es la noticia política de la tarde, se lo dijimos hace unos minutitos, de confirmarse sería un bombazo político. En principio las versiones hacen referencia a que Patricia Bullrich, en una conversación privada, no exenta, como explicó Robertino, de tensión, le planteó al presidente la renuncia como autoridad de la bancada libertaria de la Cámara de Senadores, en tanto la discusión que se está dando por el pliego de la doctora Micheli, ¿sí? A jueza, ¿sí? A jueza federal. Recordemos que el gobierno retiró el pliego de Micheli por ser familiar directa de Hugo Alconada Mon, que es el colega que viene investigando fuertemente a este gobierno y que investigó fuertemente al kirchnerismo. Aclaro esto porque me parece importante destacarlo. Es cierto que el presidente puede retirar el pliego, pero es llamativo.
2: Sí, pero ¿sabés qué de raro, Facu, en esta formalidad? Que el pliego, que si bien tiene, por supuesto, la atribución constitucional del presidente de proponer la terna para que tenga luego el consentimiento del Senado, el pliego ya tenía despacho de comisión, ya tenía 9 firmas. Entonces ahí empezás en una delgada línea institucional. Porque sí. El poder que tenía la posibilidad de ejercer el contador ya lo había hecho.
0: Esperame un minutito. Teníamos previsto, en esta tarde, hacía bastante tiempo, veníamos pidiendo una entrevista con él, y lo voy a escuchar a propósito de este tema y otros, lógicamente. Está en línea Miguel Ángel Pichetto, diputado sí. Nacional y presidente del bloque Encuentro Federal. Miguel Ángel, Facundo Pastor en la red. ¿Cómo le va? ¿Cómo anda?
3: ¿Qué tal, Facundo? Buenas tardes y buenas tardes a la audiencia de la red.
0: Bueno, muchas gracias por atendernos, Miguel Ángel.
3: Te estaba escuchando.
0: ¿Qué mirada tiene esto?
3: Mira, la facultad del presidente de retirar un pliego es una facultad propia del Poder Ejecutivo. Después entras a analizar la cuestión de cuál es el rol de un senador de un proyecto político. Y en ese sentido yo creo que fundamentalmente cuando sos gobierno tenés responsabilidades institucionales. Después está un plano más de componente ético, en donde El tema pasa por el Ministerio de Justicia en la evaluación del pliego y en una integralidad. El factor que se menciona como argumento me parece realmente muy pobre. Mm. Creo que tiene más de represalia que de análisis del perfil de la jueza, que debe ser una mujer que ha rendido todos los exámenes, que pasó por el Consejo de la Magistratura. En fin, hay distintos planos acá, pero la facultad del presidente de retirarlo es hasta el último minuto.
0: Claro. ¿Y a usted le llama la atención la decisión
3: mismo
0: de
3: va Bullrich? Al pleno del acuerdo.
0: ¿Le llama la atención, Miguel Ángel, la decisión de Bullrich? ¿O era previsible que en algún momento planteara
3: esto? El gobierno tiene problemas. Hay que mirar el escenario mucho más mucho más con pensamiento lateral. Lo que pasó el día 25 de mayo no es un hecho menor. El hecho de que no hayan invitado a la presidenta del bloque a caminar con él hasta la catedral me parece un hecho de humillación. Lo miro desde afuera, lo veo como un error por parte del gobierno, como también señalé en su momento la ruptura que tiene con la vicepresidente. Mm. Esos dos factores pueden llegar a debilitar mucho el proyecto libertario para el 2027. Mm. Pero bueno, como diría Napoleón, si están cometiendo un error en la maniobra militar, deja que se consolide. ¿Qué sé yo? Yo no soy quien para dar consejos. Lo que miro y analizo en estos eventos es el hecho político. Creo que indudablemente no están comprendiendo bien lo que puede configurar, digamos, la fractura de Bullrich en orden a un proyecto futuro inmediato. Así que
0: ahora usted dice hay problemas en el gobierno. ¿Cómo terminan esos problemas?
3: De daño autoinfligido, digamos, de naturaleza política.
0: Se pegan tiro en los pies, dice usted.
3: Sí, de conducción política, de estrategia política, de procesos que deben ser revisados.
0: ¿Y eso es responsabilidad del presidente?
3: Bueno, el que tiene el liderazgo es el presidente, y si hay problemas o divisiones hay que resolverlos. Mm. Digamos, hay un escenario de mucha puja o de interna de sectores, y eso no puede durar todo el tiempo.
0: Pero vio que a él no le gustan esas cosas, dice que no entiende de rosca, de internas, que no tiene nada que ver con la vieja política.
3: No tiene nada que ver ni con la rosca ni con la interna, tiene que ver con el liderazgo y tiene que ver con que, bueno, en un proyecto político puede haber discusiones y disensos, pero finalmente el presidente es el que impone el criterio y resuelve los temas, no lo puede mantener abierto.
0: ¿Qué tipo de líder es Milei, Miguel Ángel?
3: Es un líder en el plano político poco comprometido, tiene un enfoque más vinculado con lo económico. Me parece que en esa parte tiene problemas y indudablemente puede verse afectado su proyecto político de cara al 27. Y si vos no cuidás a los actores de tu proyecto, de tu programa, me parece que te vas debilitando. Indudablemente que la vicepresidenta está fuera del gobierno desde hace tiempo. Y es probable que tenga un proyecto propio personal y político que puede encarnar, digamos, un centro nacional de derecha, católico, vinculado también con sectores militares, o de visión. Bueno, ese espacio puede estar y afecta e impacta directamente en el partido de Milei.
0: ¿Y a Patricia Bullrich también la ve con esa misma intención, en ese a disputar esa misma zona?
3: La han subestimado. Creo que la subestiman. Creo que tenían que haberla encontrado algún lugar en el espacio político de cara al 27 y asegurárselo, pero bueno. No lo están haciendo y además este escenario tiene una implicancia, digamos, lo políticamente correcto funciona mucho en la urbe, en la ciudad de Buenos Aires, la mirada estética, todo esto también influye lógicamente en la opinión pública, ella juega hacia la opinión pública.
0: Claro. ¿Y la ve como candidata?
3: Yo creo que no tiene nada para perder y que siempre es peligroso alguien que no tiene nada para perder. Puede ser candidato a la ciudad o puede eventualmente también jugar la alternativa presidencial.
0: O sea que es peligrosa para Milei, dice usted, Miguel Ángel.
3: Totalmente, pero a ver, es un tema que debería haber sido analizado debidamente. Tenían que haberla cuidado y respetado, me parece.
0: ¿Por qué no lo hicieron?
3: Estoy mirándolo desde afuera, ¿eh? Yo estoy comprometido hoy en el armado de un espacio que tiene que ver con el proyecto del peronismo y de otros sectores nacionales. para enfrentar a Milei.
0: ¿Dialoga usted con Patricia Bullrich, Miguel Ángel?
3: No, yo no dialogo con ella, hace mucho que no lo hago.
0: ¿Y con Macri? Ya tampoco.
3: Macri hace poco, hace un mes y medio, he conversado con él. No tengo problemas personales. Lo que yo creo que no es el camino del cambio este gobierno. Este es un proyecto que deja mucha gente afuera. Creo que es un proyecto que es viable para un país de 10 millones, 12 millones de habitantes, un modelo parecido al peruano, 20% que concentra la riqueza y un sector muy pujante a lo mejor en el sector gerencial, pero el 80% queda afuera, digamos, va al desempleo, va a los sectores, digamos, urbanos, sí. Con los conurbanos profundos de las ciudades del interior, los procesos de crisis que se acentúan, avance de la droga, pérdida del empleo, todo eso que estamos viendo, que se traduce con hechos límites, como los que vimos recientemente con la chica, pero eso denota un deterioro y una decadencia, digamos, que producto también de cuando la gente se queda sin empleo, claro, sin contención.
0: Claro. Y ya me dijo que no dialoga con Bullrich, que algo dialoga con Macri, pero se lo vio con Cristina. Usted fue a San José 1111.
3: Eso es viejo ya, Facundo, es viejo. Es un tipo actualizado.
0: No,
3: ya,
0: pero escúcheme, Miguel Ángel, es viejo en tanto yo lo pueda entrevistar o preguntarle.
3: No, bueno.
0: Pero perdón, ¿pagó un precio caro ir a ver a Cristina?
3: No, yo no pago ningún precio. Y además con la edad que tengo y la experiencia que tengo, hice lo que sentía que tenía que hacer. El día que la pusieron presa, decidí ir a hablar nuevamente, porque me parece que uno, frente a hechos como ese, hay también algunas cuestiones de tipo humano que... Yo estuve 20 años trabajando en el peronismo, 40 en el peronismo, con distintos actores y con todos los presidentes, y indudablemente la prisión de ella me movió a ir a verla en el plano humano y también en una conversación política.
0: Pero usted la considera inocente, Miguel, si eso lo... La...
3: Considero que está mal sentenciada y creo que han abierto un principio de responsabilidad objetiva en materia de delito de administración pública que no corresponde a aplicársela, y ya lo dije esto, Facundo, ya lo dije.
0: Bueno, le voy algo bien actualizado de hoy.
3: Creo que requiere el proceso de un presidente preso un análisis de naturaleza política.
0: Bien, le voy a un análisis de hoy bien actual, así no se me enoja por una pregunta vieja.
3: No me enojo para nada, Facundo.
0: Dijo Caputo que puede...
3: No me enojo para nada,
0: claro, yo claro.
3: Digo lo que pienso, está y claro. No tengo ningún problema en repetirlo.
0: Está claro, y sé que es así. Dijo Caputo que puede haber una invasión extraterrestre, pero que Kicillof no va a ser presidente nunca de la Argentina.
3: Bueno, qué sé yo. La verdad, nosotros necesitamos como partido y como frente de oposición mantener las reglas electorales. Tiene que haber primarias. Y si Kicillof gana la primaria, puede ser candidato. Va a tener una legitimación. Puede haber otros candidatos, y esto es lo que puede hacer saludable y recuperar también la confianza de la ciudadanía que se perdió en el último gobierno de Alberto Fernández. Claro. A mí me parece que las reglas electorales no deben modificarse faltando menos de un año y cuatro meses, cinco meses. Ahora, Caputo tiene que cuidar la economía, tiene una visión financiera. Hay mucha gente que está perdiendo empleo, que está entrando en el Rappi, que está en un proceso donde no llegan al día 15, 20, a veces cuando lo escucho, tiene una visión fuera de la realidad, qué sé yo. Por ahora dura todo eso, pero yo creo que de repente se te viene encima la verdad, no podés estar tan lejos de la verdad, mucho más siendo ministro de Economía de la Argentina.
2: Miguel Ángel, ¿qué tal acá? Robertino Sánchez Flecha, buenas tardes.
3: ¿Cómo anda, Robertino? Tanto tiempo.
2: Bien, todo bien, Miguel Ángel, todo bien. ¿Usted cree que hoy la reelección de Milei, porque si pensamos hacia atrás, hace algunos meses, principio de año, parecía tan despejado, confuso el panorama en la oposición y tan solvente Milei, sobre todo ante los de Adorni, que su reelección parecía más allanada. ¿Hoy le parece que no tiene garantizada siquiera Milei la llegada de Bartash?
3: A ver, yo he vivido otras etapas donde estaba consolidado el escenario de la reelección.
2: Sí.
3: Viví lo del 95 con Menem y claro, indudablemente que había una mejora en la gente y se percibía, y además también lo entendió el radicalismo, que tuvo que abrir el camino a la reforma de la Constitución.
2: Sí.
3: Porque estaba el ambiente de la reelección con Menem. Y también en la etapa de Néstor Kirchner, después del primer gobierno de Néstor, también había un espíritu de reelección. Yo eso no lo veo hoy. Por otra parte, te vuelvo a repetir, me parece que hay una construcción de errores que van debilitando la propuesta, independientemente que todavía tiene por delante un proceso de gestión donde puede, puede intentar mejorar o reconstruir un vínculo con la sociedad. Yo veo una fragilidad social muy pronunciada en todos los sectores vinculados con la industria nacional, con el cierre de empresas, con la pérdida de empleo, con la entrada china que destruye todo, en fin, veo todo eso que está en la superficie, no necesitas ser economista para darte cuenta de eso.
2: Ahora, hacia el año que viene, usted es alguien que se mueve pensando en una construcción, corríjame si me equivoco, más bien de centro, capitalista, pero si se quiere que piense en la industria nacional, en el desarrollo. Y pienso un poco en el mapa de Colombia, Miguel Ángel, en lo que ha pasado, donde la elección obviamente es un país diferente con sus particularidades, pero que se polarizó mucho entre dos opciones quizás similares a las de Argentina en la última elección o en los últimos años, con la sorpresa de Milei, de un candidato muy nítido, de una derecha, no quiero decir extrema sin falta de respeto a nadie, pero muy nítida, usted me entiende, y una caída fenomenal del uribismo que había sido la hegemonía o la fuerza predominante de Colombia en los últimos largos años. ¿Cree que en Argentina hoy, no sé si por las redes o por qué, vamos hacia un escenario particular donde si no hay opciones muy nítidas es muy difícil pensar en una construcción de centro que sea atractiva para el votante?
3: Nada que esté vinculado con el gobierno puede tener éxito electoral. Si vos no te diferencias claramente, entras en una zona de vaguedad que indudablemente no te va a hacer, no te va a permitir ser referenciado con el voto.
2: Sí.
3: Yo ya lo dije esto también en el análisis político. Colombia es un buen espejo donde mirarse. También Perú, donde van también dos extremos. Va Fujimori a la segunda vuelta con un candidato que estaba más vinculado con la figura de Castillo, digamos. Una izquierda de esta indigenista que funciona en Perú. Colombia es un candidato de la extrema derecha, construido recientemente. La mujer, que era una buena candidata del uribismo, perdió toda la gravitación. Y Petro, con un frente de izquierda, digamos, que gobierna Colombia, está ahí disputando la segunda vuelta, 40-43. Yo veo a la Argentina de esta manera, de la misma manera. Creo que es un escenario polarizado. Es difícil la gravitación por el medio, ya lo vivimos en la elección de medio tiempo, y eso es lo que también a mí me ha determinado volver a reencontrarme en el espacio del peronismo con muchos sectores que están convencidos de que hay que fortalecer la propuesta, tener una visión nacional, productiva. Bueno, son las ideas que,
0: Miguel Ángel,
3: siempre he trabajado.
0: A ver, le pregunté.
3: Ahora, lo que siempre fracasado es el espacio del medio. Me parece que eso es un dato. Yo lo intenté eso.
0: ¿Ese es su mensaje para Sergio Massa, Miguel Ángel?
3: No. Porque Sergio Massa va a discutir dentro del peronismo.
0: ¿Usted está hablando con Massa?
3: Yo dialogo con todo. ¿Cómo no voy a hablar con Massa? Dialogo, sí.
0: A ver, le pregunté por Massa, le pregunté por Macri, le pregunté por Bullrich, le pregunté por Caputo. ¿Dónde lo ubica?
3: No, Caputo hace mucho que no hablo.
0: No, está claro. ¿Dónde lo ubica Máximo Kirchner?
3: En el peronismo. Lo ubico en el peronismo. Y también he tenido diálogo en el Congreso y he hablado también de política con él.
0: ¿Pero lo que viene en el peronismo es con el kirchnerismo adentro?
3: Pero por supuesto, no puede haber un esquema de prejuicio y de exclusión, porque de lo contrario no construís una propuesta electoral con posibilidades de éxito. Si vos me dices hoy y le das bola o relevancia, para ser más prudente con la palabra, a las encuestas, a las miradas de imagen, indudablemente que todos tienen que estar contenidos en la discusión, y vos no podés plantearte la construcción de un proyecto nacional, político, con exclusiones, con este sí, con este no, desde la mirada, digamos, que no te va a permitir nunca consolidar un proyecto para ganar las elecciones.
0: ¿Con Miriam Breckman dialogaría, como dijo Mayans?
3: No, porque ella tiene otro proyecto, tiene una visión muy dura, muy rígida, de una mirada izquierda.
0: Pero Mayans salió a decir que quiere buscarla.
3: Bueno, yo creo que no.
0: Bien.
3: Creo que tiene otro espacio. Creo que es un espacio que ni siquiera tiene apertura hacia la socialdemocracia, mucho más duro. Tienen derecho a estar, elegir el lugar, lo que creo que ese es un horizonte de 5 puntos, 4 puntos.
0: Ah, okay. ¿Y Adorni, Miguel Ángel? ¿Qué tiene que hacer el gobierno con Adorni?
3: Qué sé yo, hay que preguntarle al gobierno qué va a hacer con Adorni. Es un tema donde el presidente decide qué hace con sus colaboradores. Creo que esto le ha provocado también un fuerte deterioro a la imagen del gobierno, pero bueno. Son decisiones políticas que el gobierno tiene que tomar. Frente a dos eventos parecidos, resolvió de dos maneras distintas. Frente a Esper, lo tomaron de una decisión rápida.
0: Pero no era funcionario, era candidato.
3: Bueno, era mucho más difícil bajar un candidato que bajar un funcionario.
0: Está claro. Miguel Ángel, le agradecemos muchísimo.
3: No, bueno, que sigan bien.
0: La verdad que lo pudimos hablar de un montón de... Espere, que la última vez que hablamos, yo le hice la invitación formal para que venga al estudio hablar de libros.
2: Ah, de libros, sí.
0: Y que no ha...
3: Bueno,
2: es todo un influencer de Pichetto.
3: Es un lector y además también escribe.
0: Claro, por eso. Quiero que un día venga a hablar de libros y le juro que no le pregunto de política.
3: Le recomiendo un libro que lo publicó recientemente Juan Bautista Joffre.
0: A ver.
3: Gran historiador de la Argentina contemporánea. Hay que darle méritos a Joffre.
0: Los Generales, dice usted.
3: Los Generales, gran libro, gran libro. Además de escribir.
0: Discuto con Joffre algunas cosas, ¿eh?
3: Pero bueno,
0: como lector,
3: Sí, pero el conocimiento histórico que tiene Joffre Argentina contemporánea. Es un análisis que hace del Partido Militar y del Partido de los Generales del 55, desde el golpe de Lonardi hasta la asunción de Cámpora.
0: Clarísimo.
3: Pasan y desfilan las figuras más importantes del generalato argentino, sus errores, sus pasiones, su debilidad, la caída de Frondizi, la caída de Ilia, el general Toranzo Montero, Pistarini, la figura de Lanusse, una figura realmente muy importante en el plano político-militar. Quizás el último gran confrontador de la figura de Perón en el regreso.
0: Sí, bueno, pero fue el que habilitó el regreso en la negociación que hicieron, le devolvió el cadáver de Evita.
3: Bueno, pero porque Lanusse entendió que era imprescindible primero levantar la proscripción del peronismo y también tratar de pacificar el país con la salida democrática.
0: Está claro. Lo esperamos, Miguel Ángel. Mire que acá se hacen buenos mates. No sé si usted toma mate a charlar un poco.
3: No tomo mate en público, tomo en privado, pero con usted va a tomar. No tengo ningún problema.
0: Miguel Ángel, abrazo grande. Gracias por estos minutos.
3: Sí, bien.
0: Gracias.
3: Un abrazo.
0: Gracias. Miguel Ángel Pichetto, diputado nacional y presidente del bloque de Encuentro Federal. No debe haber cabezas que conozcan más los rincones políticos de este país, país, que Miguel Ángel Pichetto, que dejó algunas definiciones. Bullrich pone en riesgo el proyecto político de Milei. Quizás sea el título que complementa la información política de la tarde, que te la enteraste aquí en Pastor 910 cuando estábamos en medio del pase con Marcelo. Patricia Bullrich le presentó la renuncia como titular del bloque del Senado en la Cámara de Senadores. El presidente no se la habría aceptado, pero Pichetto acaba de decir: Bullrich pone en riesgo el proyecto de Milei. Milei cuidó poco a Bullrich y a Macri. Cristina Kirchner está mal encarcelada, no es un tema judicial, sino es un tema político. Caputo mira a la Argentina por fuera de la realidad. Algunas definiciones, por supuesto, políticas que deja Miguel Ángel Pichetto en la tarde de Pastor 910. Voy para allá y ya venimos.
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0: Chicho, querido, ¿cómo te va? ¿Cómo andas? Buenas
6: Yo
0: tardes.
6: Yo no presento ninguna renuncia y quiero ya las cortitas y al pie, ¿eh? Así que vamos con todo, Facundo.
4: Llegaron a Pastor 910 las cortitas y al pie de Chicho Zárate.
6: Muy bien, más firme que nunca. Estamos aquí con estas cuatro de cada día, como es costumbre en Pastor 910. La primera tiene que ver con Boca, porque el Xeneize oficializó algo que nosotros contamos en las últimas horas, que tiene que ver con la no continuidad justamente de Claudio Úbeda como técnico de Boca. Ahí no hay renuncia, no le van a renovar el contrato directamente, y por eso Boca y Juan Román Riquelme, su presidente, están enfocados a anunciar en breve un nuevo entrenador. No hay ningún nombre que hoy por hoy ocupe ese lugar en los primeros planos del periodismo, pero la realidad es que hay una búsqueda bastante variada y además movimientos en el mercado de pases. Mercado de pases, la segunda tiene que ver con River, porque después de la bomba del presidente del millonario en el día de ayer...
0: Sí, señor.
6: Bueno,
0: las ¿tenés
6: listas,
0: la
6: talí?
0: ¿Tenés la talí?
6: La lista la tiene MP, ya la dijo, ayer y demás, pero la noticia de hoy...
0: Sí. Tiene que ver con el hincha de River ese armado de listas?
6: Bien. Sí, el presidente River dijo lo que quería escuchar el hincha de River.
2: Golpeó la mesa.
6: Bueno.
0: Vamos, a ver, Chicho.
6: Sí, yo digo lo que otros no.
0: Dale, bueno, Chicho, dale.
6: Dale, pero hoy hay dos nombres que el hincha de River está, pero recontra manija. Sí, porque entre los planes de el presidente de River y el director deportivo del millonario... está repatriar a Mastantuono y al Diablito Echeverri.
0: No te lo va a dar el Real Madrid a Mastantuono.
6: ¿Y si no juegan?
0: Calmate,
6: Chicho. Que vengan.
0: No, te va a hacer mal.
6: El fútbol argentino necesita figuras. Sí. Así que vengan.
0: ¿A qué se fueron?
6: Y bueno.
0: Se fueron antes.
6: Ah, bueno, pero...
0: Bueno, vamos.
6: Muy bien. La tercera, Facu, tiene que ver con el Mundial. En el país vecino también hay una clínica. No es del doctor Chicho, es de otro médico.
0: ¿Cuál sería el país vecino? Son varios, Chicho.
6: Uruguay.
0: Ah, ok.
6: Mucha preocupación por Georgian de Arrascaeta. Tiene una lesión muscular. Se está esperando la confirmación. Se podría quedar afuera del Mundial. Tiene que ver no solamente porque es Uruguay, sino porque puede ser rival nuestro en 16avos de final. Mm. Y si se va por lesión, bueno, obviamente que es una preocupación. Y por último, Facu.
0: Sí, señor.
6: ¿Quieren saber quién va a ser el jugador más joven de este Mundial?
0: ¡Bien!
6: Yeah. Yeah. Bueno, se llama Gilberto Mora, 17 años y 240 días. Va a representar a México. ¿Quieren saber quién va a ser el más viejo? ¿Quién es el más veterano? No es ninguno de ustedes, ninguno de la escaloneta. Va a ser... Craig Gordon, escocés, va a jugar frente para Escocia.
0: ¿Qué edad? 43. No solamente es el más viejo.
6: Sí, también.
0: El más gordo.
6: Pero no se opina de los cuerpos ajenos. 43 años y 162 días.
2: Para el récord lo sigue.
6: 43 años.
0: Ojo que tengo 47.
2: Ojo,
0: sí. Metí un penal el fin de semana. No se los conté. Metí un penal. Definí con mucha seriedad.
2: ¿Sos goleador de toda la cancha?
0: No, goleador no. Hacía como 4 años. En 15 años de proyecto de la EMA tengo 5 goles.
6: Pues, me gustan estos datitos. Ayer traje lo de la sexta Copa del Mundo de 3 jugadores. Messi, Ronaldo y... ay, se me fue el arquero de México. No, Ochoa. El Memo Ochoa.
2: El Memo.
6: Hoy traje estos, el más joven y el más... Bien, okay. bien. El más joven y el más viejo.
2: Me gusta.
6: Mañana
2: la investigación
6: tengo con
2: periodística.
6: Otros.
0: Sí, está más o Memo.
6: Sí.
0: Ay,
6: tengo mucha info de la selección argentina, pero voy a esperar a nuestro contacto con los Estados Unidos, con Gustavo Yarroch.
0: Sí.
6: Que va a salir Yarroch en cualquier momento.
0: O sea, en un ratito nos vamos a Kansas.
6: Sí.
0: Pedimos unas ribs. Bueno, es que lo entendí.
5: Dale, seguí metiéndolo.
0: Perdón.
6: Pero pará, Argentina, modo anticipo. Argentina confirmó los dorsales. Ya tenemos todos los números de camiseta de todos los jugadores de la selección argentina.
0: ¿Alguno raro hay?
6: No, raro.
0: Así
6: no.
0: Que sí, así se
6: queda. Bueno, sí, bien. Raro sí. Y Argentina ya sabe qué camiseta va a usar en sus primeros 3 partidos.
0: Ah, perdón.
6: Titular suplente.
0: Perdón, me olvidé de algo. En un ratito es un documental, de Chicho. En un ratito está la...
5: Vos sabés que Mariana
0: está la tiene larga. Razón, ¿no? Sí. En un ratito me dijo Chicho...
6: Le dije a Brico que esto no puedo. Pásale. Eso no puedo decir. A Julián Brico, me manda un mensaje.
0: Pasa con Julián
6: para
0: Brico,
6: que lo lea. No lo vas a leer al aire.
0: ¡Terrible ñoca! ¿Quién es el que tiene? No, Brico, eso lo podemos decir. Bueno, miren lo que tengo acá. Se los cuento a la gente que nos está escuchando y de YouTube. ¿Qué tengo acá en mi mano?
2: Una pastillita.
0: Ay, un ratito.
5: Ay, el momento.
0: Ya paz, tirá. La verdad queda blanca.
6: Y en ese bolsillo puse tener cualquier cosa y vas a tomar esa pastilla después.
0: Lo que no se fue con una pastilla, ¿qué tiene que ver?
6: Pero
0: no,
2: el envoltorio.
5: Contamina. Tuviste plata, la plata de más
6: uso. Claro.
0: Ah, bueno, entonces.
5: Mira, dame la plata de la limpieza.
2: Si algo aprendí después de trabajar tantos años en un programa de cocina es que cualquier producto que va a ir a la boca,
0: sí,
2: que sea, bueno, alimento o en este caso una pastilla,
5: yo
2: lo vas a tragar.
5: En
0: no
5: te olvides,
0: Nico.
5: Sí.
0: Tenés amarilla preventiva.
6: ¿Por
0: porque
6: qué?
0: Sea donde vas, Nico.
6: Porque
0: no me gusta.
6: Lo de la boca.
2: No, se contamina. Vos podés dejar
0: cualquier
2: un alimento.
0: Producto que te lleves a la boca se contamina.
2: No, digo, no,
5: no,
2: pero
5: a mí me pasó.
2: Si no tiene el envoltorio, lo que sea, se te cae al piso, sí, es lo mismo que esté 10 horas o un fragmento de un segundo. Se
0: amarilla,
2: contaminó.
0: Nico.
2: Se contaminó.
0: Amarilla.
5: Siempre con envoltorio. Siempre.
0: Valeria.
5: ¿Por qué?
0: Amarilla.
5: Pero te pido tu información.
0: Y Robertino.
5: Siempre
0: amarilla,
5: con precaución, chicos, a la
0: ¿sabes
5: boca.
0: ¿Por qué? Porque sé todo lo que estás querer pensando. Entonces, eso también
5: no
0: es
5: se está relamiendo, nene.
2: Es el gran hermano.
0: Robertino, sí, Chicho.
6: Sí.
0: Amarilla.
6: ¿Por qué? Bueno,
0: también.
5: Porque estás casado.
0: Ni con un rato, un título.
2: Escucha esto.
0: Sí, señor.
2: Él fue el arquero, te lo voy a hacer. Escucha estos nombres.
6: Epa.
2: Escucha.
1: Guillermo Francella, Cecilia Roth, Julieta Díaz, Gustavo Bermúdez, Joaquín Furriel, Nico Vázquez, Martín Bossi, etcétera, etcétera, etcétera. Anoche se dieron cita en un lugar muy importante de Buenos Aires, pero ellos no son la noticia. Anoche sucedió el encuentro y la foto menos esperada. No la veíamos venir. En un rato te cuento de quién se trata.
0: Y en un ratito nos metemos profundamente con el tema Agostina para seguir entendiendo qué está pasando. Hay novedades que pueden ser inminentes en relación a los fiscales que intervinieron, no directamente en el caso, o no solamente en el caso, sino el fiscal que terminó liberando a Barrelier, para volver a preguntarnos, ¿cuándo comenzó el femicidio de Agostina? ¿Cuando la mataron? ¿O mucho tiempo antes, cuando varios estamentos del Estado hicieron cualquier cosa? Ya venimos.
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2: 5:15 de la tarde, abriendo ya la segunda hora, Nico, porque suena
3: la frontera entre las 5 y las 6.
2: Exactamente, la frontera entre. ¿Está mal, Chicho? No,
4: me quedé pensando. Sí, está bien.
2: Te quedaste pensando en lo que dije en el corte, ¿no?
4: Sí.
2: Bueno, después te lo puedo argumentar. Tengo argumentos para todo, Nicolás.
3: Me encanta.
2: Por favor. Valeria, actualizame datos del tiempo, por favor.
5: Antes, dale. Un beso para todos los italianos. Hoy es el 80 aniversario de la República de Italia.
2: Excelente. ¿Y cómo lo saludamos en italiano, Valeria?
5: Aguri.
2: Aguri. Ahí está. Tante aguri.
5: Y opardo.
2: Bueno, basta, Valeria.
5: Y opardo. Sí. 15 grados 8 décimas en la ciudad de Buenos Aires, sin sol, seguimos sin sol. Si mira, Nico, 69% la humedad. Y la
3: ¿por qué me le decís a mí el
2: Valeria
3: número?
2: Está con amarilla, ¿eh?
5: Porque por la artrosis.
2: Sí.
5: ¿Qué tiene que ver? ¿Por qué amarilla?
2: Estás con amarilla, estás con amarilla.
5: Informar los datos del tiempo. Para mañana la mínima de 12 grados, la máxima de 17 también.
2: Sin sol. Bueno, en un ratito nos vamos a ir a Estados Unidos. Viajamos con Chicho a ver qué está pasando. Y todos los días, de acá hasta que comience el Mundial, vamos a tener en este programa un ratito de la selección y de lo que está pasando allá. Nico, me prometiste un montón de cosas.
3: Te prometí un montón. Anoche hubo un evento muy importante acá a metros del Obelisco, en el Teatro Nacional. Se estrenó Sotoboche. Mm. Es la nueva comedia muy esperada, protagonizada por Adrián Suar, Carla Peterson, Lorena Vega, que es la psicóloga de Envidiosa, sí, claro, que la rompe. Estuve ahí.
2: Tuvimos Fernán una merienda, Mirás. Lorena.
4: Vino,
2: acá, ¿no?
4: Vino. Sí, vino.
3: Claro, y Fernán Mirás.
2: Buen elenco, ¿eh?
3: Un elencazo, la historia está buenísima, es el sello de Adrián Suar. Fueron todos los famosos y las figuras. Hubo alfombra roja. Y te nombré recién, que pasó por esa alfombra Guillermo Francella, Cecilia Roth, Elena Roger, Joaquín Furriel, Martín Bossi, Nico Vázquez, Bárbara Lombardo, Soledad Villamil con Diego Olivera, un montón de periodistas de espectáculos, actores, pero hubo una presencia que llamó poderosamente la atención de todos los que estábamos ahí y nadie se la veía venir. Y no solamente la presencia, sino que fue la foto y la declaración más fuerte de la noche.
2: ¿Cómo era el elenco? Repetime.
3: Adrián Suar,
2: sí.
3: Carla Peterson,
2: sí.
3: Lorena Vega y Fernán Mirás.
2: ¿Y quién puede? A ver a dónde vas.
3: ¿Sabés quién estuvo ahí y llamó poderosamente no solamente la atención, sino las cámaras, los flashes y todo? Porque nadie la vio venir.

0: es que ella se sintió y estuvo desfavorecida en la división, en la repartija y demás, pero donde hay un hijo en común, está Toto en el medio, entre Suar y Araceli. Araceli no llegó sola, llegó con Toto y con Flor Torrente, su otra hija. Pero, no estuvo...
1: Es un hecho, es una decisión política la que está haciendo, es decir...
0: En todos estos años
1: es
0: nunca...
1: Es una reconciliación, Nico.
0: Bueno, Araceli habló, es una reconciliación...
1: Y sí...
0: El título fuerte de la noche fue estamos revinculando como familia,
1: ¿no?
0: Y Araceli dio la cara y contó por qué lo fue a ver al teatro.
2: Pero eligieron el lugar también.
1: Y sí.
0: Pero ella no lo hizo por eso, no fue una estrategia de prensa, Suar no lo necesita, estaba
1: Franchella. No, pero no es por prensa, lo que digo es, si vos vas, sabés que te van a preguntar, Araceli, qué sorpresa que estés aquí, porque vos estás peleada con Adrián.
0: Y la sorpresa fue esa, no solamente su presencia, sino lo que dijo, por qué fue... No fue Fabián Massé y ella explicó porque ahora te cuento todo. Esto decía anoche Araceli González en la alfombra roja de Sotoboche.
3: Por suerte estamos muy bien disfrutando de este momento, revinculándonos como familia, así que muy bien.
4: Y el primer pasito, ¿no?
3: Yo lloro y avanzo, es así. Creo que es el trabajo de muchos años. Este no es que uno de golpe hace las cosas, hace de golpe después de trabajar mucho en uno. Uno se va apartando con los conflictos, pero ahora es un momento muy lindo. Tuvimos una cena preciosa los tres y ahí nos invitó a venir a todos. Si vos me preguntás puntualmente a mí en lo personal, ¿por qué tomé la iniciativa? Por mi hijo, claro. No quiero preguntas más incómodas para él en su vida.
4: ¿Estás invitado, Fabi?
3: Sí, estaba invitado, pero no. Consideramos que hoy era así. Vamos de a poco, ¿no?
1: Bueno, está muy bien, ¿eh?
0: Fuerte y sincera.
1: Sorpresivo todo esto.
0: Sorpresivo.
2: Y nuevamente a Margarita, ¿no?
0: La conoció a Margarita, la hija de Suar y Griselda Siciliani. Anoche estaba sentada en la misma fila y Araceli la conoció personalmente anoche a una nena que es medio hermana de su hijo.
1: Claro.
0: Y Araceli nuevamente poniendo la maternidad frente a todo, lo que viene haciendo desde siempre. Para ella,
1: no habló
0: hijos,
1: Suar al respecto.
0: Suar habló, habló a la salida después de la función y de todo, porque Araceli se emocionó, se paró, aplaudió. Fue muy fuerte lo que se vio ahí. Adrián Suar también, obviamente, no se hizo el dolobo y habló. Y esto decía.
1: A ver.
5: Ya habíamos hablado, venimos hablando, tuvimos una cena con Toto, bien.
4: Bueno, ella dijo que ella había sido quien había impulsado todo esto.
5: Sí, sí, es verdad, estuvo muy bien, ya veníamos hablando hace un tiempo. Y cómo deben ser, la verdad que yo muy feliz, por mí, por Toto, por todo. Siento que fue una etapa de la vida que le pasa a todos, a veces los matrimonios a veces se separan, pero yo siempre con la intención de terminar bien. Fueron muchos años, tenemos un hijo hermoso, y me dio mucha felicidad verla hoy a Ara, y a Florencia también, a Flor.
4: ¿Te hubiera gustado que venga Fabián también?
5: No tenía ningún problema, cero problema, ¿qué problema iba a tener?
1: Bueno,
0: ahí estaba Adrián hablando.
1: Todos, ¿sabes qué? Voy a decir una cosa cariñosa,
0: sí.
1: Están todos más viejitos.
0: Pero está bueno, sé que esto es la sabiduría.
1: Estamos todos más viejitos.
0: Es la sabiduría del paso
1: obvio,
0: del tiempo,
1: obvio.
0: De priorizar lo que vale, la familia, los hijos. Flor Torrente estuvo, la hija de Araceli, enojadísima años con Adrián. También sorprendió que ella estuviera ahí. El que no estuvo, Fabián Massé, ahí lo explican, y en un momento Araceli dice... Ya sería un montón, el domingo pongo los ravioles y estamos en la mesa. No, esto es un trabajo de años.
1: Claro,
0: a Araceli le costó mucha terapia esto, mucho llanto, y ella le dijo, lloro y avanzo, lloro y avanzo. El que también habló, y creo que es protagonista de esta noticia, es Tomás. Toto Kirchner, el hijo de Araceli y Suar, contó sus sensaciones.
6: Ambos tuvieron un diálogo, mi viejo le invitó y ella aceptó y acá está. Obviamente que es un momento de paz, de unión divino, que se festeja muchísimo. Lo que me sucede a mí, calculo que es lo que siento yo, es colateral en base a lo importante que es que ambos fueron dos personas que engendraron esto. Entonces tienen que estar contentos en algún punto y están re bien ahora, así que una alegría. Lo hicieron solos y ahora mi rol es estar contento porque mis dos viejos están acá, bien, felices. Está buenísimo, ya está, ahora es un antes y un después.
1: Bueno, falta que se rearme Polka y estamos no todos.
2: Y la banda del
1: Golden Rock. ¿Y dónde está el Golden Rock?
0: Mirá,
1: a mí, de las cosas que a veces traes, Nico, que discutimos, debatimos acá, que se pelean, que uno, que se...
0: Escándalos, peleas.
1: Todo, me parece una buena noticia, una linda
0: es
1: noticia.
0: Es una hermosa noticia.
1: Debe haber escuchándonos un sinfín de gente...
0: Que no se habla.
1: Que no es Suar y Araceli González, que son familias que a veces se rompen por...
0: Que viven enfrente y no se saludan.
1: Por miles de motivos... Y está bueno que a veces los famosos den un poquitito...
0: Esto es un ejemplo.
1: Sí, total.
0: Es un ejemplo.
1: Obvio,
0: porque,
1: obvio.
0: En definitiva, los famosos son un reflejo de la sociedad.
1: Totalmente. Hablando de famosos, ¿me querés acompañar? ¿Tenés el bolso preparado?
0: ¿A dónde?
1: ¿Te subís un avión conmigo?
0: Ya, ¿a dónde nos vamos?
1: Chicho, ¿tenés el bolso preparado?
0: ¿A dónde? Siempre.
1: Valeria tiene que ir a jugar al
0: show. No, para, no, entonces, con lo puesto, no puede... Facu, yo con esto.

0: Tino, ¿estás para venir?
1: ¿A dónde me llevas?
0: Hacerlo luego.
2: Exacto, te vas ahora.
0: ¿Dónde? Nos vamos a Kansas, señores.
3: ¡Ah! ¡Qué lindo!
1: ¿Sal de Libertador?
2: Siempre.
0: Siempre con vos. Mirá quién está.
2: ¿Quién?
0: Mirá quién está. Mirá qué impecable
2: gentleman,
0: que está. Gustavo Yarroch en Kansas, la radio líder del fútbol. Gus, ¿cómo te va? ¿Cómo andás?
4: ¿Cómo te va, Facu? Muy bien aquí, en una tarde muy soleada, tenemos las 3 y 23 de la tarde, en una media hora arranca un nuevo entrenamiento de la selección argentina que se va poniendo en forma para afrontar este viernes en College Station, en el estado de Texas, su primer amistoso previo al Mundial. Juega con Honduras la selección y luego el 9 frente a Islandia, ya en Alabama, así que de a poquito se va acercando el debut de Argentina en el Mundial el día 16 frente a Argelia en esta ciudad de Kansas City, Facu.
0: Bien, Gus, vos sabés que acá de vez en cuando atiende en la clínica el doctor Chicho, que nos llevó a armar como una sección porque nos preocupa mucho cómo están los chicos. ¿Qué tenés por ahí? ¿Qué se sabe? Sí. ¿Qué se dice? ¿Es el tema que prácticamente preocupa a todo el mundo o está más tranquila la cosa?
4: Mira, yo creo que de a poquito la cosa se va tranquilizando, porque lo primero que te quiero contar es que ya Cuti Romero y Julián Álvarez están recuperados, se sumaron a entrenar a la par del resto del plantel y me parece que es una gran noticia, sobre todo lo que cuento del Cuti Romero, porque tuvo una lesión que le afectó el ligamento de la rodilla, pero la verdad que se ha recuperado muy pero muy bien, ya trabaja en el campo con la pelota, ya empieza a intensificar y me parece que empiezan a crecer las chances de que sea titular en el debut contra Argelia, más allá de que probablemente llegue sin demasiado ritmo futbolístico. Y después Messi va a llegar al debut, me parece que ahí hay que estar tranquilos porque Messi va a poder jugar contra Argelia. Y después habrá que ver qué pasa con la mano derecha de Dibu Martínez. La información que tenemos es que va a poder jugar contra los argelinos, pero hay que esperar un poco más.
2: Gustavo, ¿cómo te va? Pensando en este primer amistoso, ¿imaginás un equipo con muchos titulares, un equipo con futbolistas que quizás no vayan a ser de la partida en el debut del Mundial?
4: Chicho, ¿cómo estás? Mirá, imagino un mix entre titulares y suplentes. Lo dijo Scaloni en Radio La Red, que iba a poner un equipo que mezclara habituales titulares con suplentes y ya paró una formación. El probable equipo es este que vamos a dar. En el arco, Rulli lo paró ayer a este equipo, vamos a ver si insiste hoy. Jugó Capaldo de lateral derecho, Otamendi, Lisandro Martínez y Tagliafico. En el mediocampo, De Paul, Alexis McAllister, Enzo Fernández, Thiago Almada y arriba Giuliano Simeone junto a Lautaro Martínez.
0: Gustavo, ¿qué tal Kansas? Ciudad que conocías, habías ido, ¿te sorprendió algo? Recuerdo que nos cruzamos en Seattle en el Mundial de Clubes y una cosa que uno destacaba es lo ajena que era la ciudad al fútbol, ¿no?
4: Sí, y aquí te puedo decir que pasa algo semejante, porque es una ciudad no muy grande, viven aquí unas 500.000 personas, digo, no muy grande teniendo en cuenta lo gigante que es este país y que está repleto de ciudades con muchísima gente en las calles. Aquí no, aquí hay mucha paz, mucha tranquilidad, no hay demasiados ruidos en la calle, el tránsito es más bien tranquilo, la verdad que es una ciudad muy pero muy apacible, por decirlo de alguna manera, Facu.
0: No, ¿no está muy enganchado con el Mundial incluso?
4: No, para nada, todavía al menos no. Esta es la ciudad donde Argentina va a jugar su primer partido frente a Argelia y los últimos dos irá a la ciudad de Dallas para enfrentar a Austria y a Jordania.
0: Bien, Gus, abrazo grande, complementás seguramente con Marce en algunos minutos. Nos reencontramos todos los días, vamos a tratar de tener algo de las distintas ciudades y todo lo que vaya pasando allí en Estados Unidos palpitando este Mundial a 9 días. Gus, abrazo.
4: Abrazo grande, nos vamos para el entrenamiento, Facu.
0: Gracias.
4: Chau, chau.
0: Gracias. Gustavo Yarroch en un ratito desde el entrenamiento de la selección. Cuando volvemos, caso Agostina, vamos a seguir profundizando la línea política. ¿Cómo puede ser que el propio Barrelier haya estado libre? ¿Qué pasó ahí? ¿Qué falló ahí? Todo eso en instantes.
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15: 5:33 de la tarde, más tarde, más noche que tarde, vale, porque ya
16: sí, señor, está oscurito
15: la nochecita. Contame cómo está la temperatura, por favor.
16: Con 15 grados 8 la temperatura y para mañana se anticipa un poquitito en alza, la mínima y la máxima, 12 la mínima, 17 la máxima, también sin sol.
15: Hoy me gustó algo que leí en La Voz del Interior, de Córdoba, una nota que hizo una colega llamada Laura González, palabras más, palabras menos, no quiero interpretarla, pero explica cómo el crimen, el femicidio de Agostina, ¿sí?, es el crimen que el sistema político protegió. Que va en la línea de lo que nosotros ayer planteábamos efectivamente en nuestro programa. ¿Cuándo comenzó el femicidio de Agostina? Y me interesó algo que pasó hoy temprano también en esta radio, que es lo que el concejal Nostrala le dijo a Pablo Vilouta, a propósito de la situación de el fiscal Iván Rodríguez, que es el fiscal que El 6 de mayo le llega la denuncia de una joven que dijo haber sido secuestrada por Barrelier, y a pesar de eso y de conocer ese testimonio, lo mandó a la cárcel solamente 20 días. Esto pasaba temprano, escúchenlo.
17: Mira, esto tiene que ver pura y exclusivamente con la connivencia del poder político, con un sector de la justicia, con barra brava, con punteros políticos. Mira, el año pasado, a fin de año, el gobernador Yarlora mandó un proyecto a la legislatura creando una nueva estructura. No existía la procuración penitenciaria. Nos pareció un despropósito, una locura, porque esto genera cargos vitalicios y millonarios. Que nosotros en aquel momento denunciamos que no estábamos de acuerdo con esta estructura, que nos parecía que se creaban estos cargos para pagar favores políticos. ¿Sabés quién fue designado en uno de estos cargos en la procuración como procurador adjunto? El fiscal Iván Rodríguez.
18: O sea, el primero de los fiscales que lo deja en libertad cuando había mujeres
17: de 20 días
18: privadas de la libertad por parte de este Barrelier.
17: De este atorrante que fue designado por Yarlora como becario cuando Yarlora era intendente de Córdoba en el 21. Y te cuento que hace unos 15 días atrás el intendente Pacerini lo dejó en planta permanente a este tipo. Lo ascendieron a este Barrelier. El fiscal que en aquel momento lo liberó, Iván Rodríguez...
15: Bueno, hasta ahí que creo que queda claro lo que expresaba en este caso el concejal. Voy a saludar a Viviana Martocha, que es legisladora del Frente Cívico de Córdoba. Viviana, ¿cómo le va? Facundo Pastor en la red, ¿cómo anda?
19: Buenas tardes, Facundo, muchísimo gusto.
15: Por favor, gracias a usted por atendernos. Yo decía recién que pareciéramos estar frente a un caso, un femicidio, permitido de alguna manera por el sistema político. ¿Qué mirada tiene de lo que está pasando y qué va a pasar en tanto la acusación que el Consejo de la Magistratura Local va a emitir y va a avanzar respecto al fiscal?
19: Bueno, ojalá tengamos en esta ocasión, no voy a decir suerte, sino que se pueda hacer justicia, que es lo que todos debemos anhelar y todos debemos exigir como ciudadanos, y nosotros mucho más como representantes, como legisladores, porque somos representantes del pueblo. Recién escuchaba lo que había pasado con Vilota. Te corrijo, Nostrala, Walter Nostrala, es legislador provincial como yo, es el jefe de mi bancada, del Frente Cívico. Y bueno, lo que les decía Walter Nostrala es tal cual, esta historia empezó allí, empezó cuando a este señor, a este chacal, porque no le voy a decir señor, fue liberado después de 20 días en una causa que es privación de la libertad calificada por el uso de fuerza. Todos hemos oído hoy la narración desesperante de esta joven, la situación, y si lo analizamos, nos imaginamos que tenebrosamente ha sido parecido lo que le ha pasado a Agostina el sábado de la madrugada y el domingo.
15: Claro.
19: Ahora, esta situación permitió que este señor no solo sea liberado, sino de que continúe cobrando un sueldo en la Municipalidad de Córdoba.
15: Perdón, Viviana, después de la liberación, de haber estado 20 días en Cana, en Bauer, ¿siguió cobrando su sueldo?
19: Y lo que nosotros tenemos entendido es que sí, no se lo puedo asegurar porque para eso habría que liberar oficios y cuestiones que tendría que hacerlo la justicia, y por eso es que queremos este jury para que veamos qué ha pasado con la causa.
15: ¿Qué tan cerca se está, Viviana, de que lo puedan echar al fiscal?
19: Nosotros creemos que hay un mal desempeño y negligencia grave en uno y en otro, es decir, en Iván Rodríguez, que es el que libera a Claudia Barrelier en el 2025, y creemos que se dan las condiciones en el caso también de mal desempeño y negligencia grave en el caso del fiscal Raúl Garzón.
15: Claro. ¿Y cómo son los tiempos, legisladora? ¿Qué tiene que pasar?
19: No, los tiempos, nosotros presentamos esto ante el jury, la comisión del jury lo acepta o no, ahí también se va a ver esta cuestión de la voluntad política que exista de la comisión de aceptar esto, de ver que tenemos elementos para cómo pasó muy tardíamente, pero con el caso de Almas, ojalá podamos no demorar 20 años, sino que lo podamos hacer ahora, porque los elementos todos los conocemos, y creo que claramente aquí en el caso del fiscal Garzón, las anomalías, las negligencias, las omisiones, son muy graves.
15: Ahora,
19: tan graves
15: Viviana, perdón, más allá del accionar de Garzón, ¿Está confirmada la connivencia de este barrelier con la política? ¿Y eso también lo quieren exponer ustedes en las denuncias?
19: Nosotros vamos a exponer todo lo que haga, lo que sea y nos parezca necesario y conducente a entender este entramado. Consideramos que sí, porque usted fíjese que alguna razón tiene que haber para que una persona que en aquel momento fue defendido por un concejal peronista hace un año, ahora sea defendido por un pariente del concejal peronista, y que nos pase esto de que de una manera bastante también sospechosa haya tanta demora en activar las medidas urgentes de estos casos.
15: Ahora, Viviana, hoy temprano su colega, el legislador, dijo que este barrelier trabajó para la campaña de Yarlore y después para Pacerini. O sea, que estamos hablando de la política, lo más alto de la política cordobesa. ¿Esto es así?
19: Por supuesto, él ingresó cuando Yarlore era intendente, Yarlore había gobernador, y el viceintendente de Yarlore era Pacerini, que es el actual intendente. Hay fotos que le hemos visto todos durante estos últimos días. Esta persona ha reconocido que él lo hizo entrar, el concejal lo hizo entrar, Moreno lo hizo, lo recomendó y lo hizo entrar. A mí también me sorprende mucho cómo lo hizo entrar teniendo esa causa, cómo continuó, porque en el sistema este de beca y tienen que presentar documentación, ¿me entiendes? Claro. Y se supone que también en la municipalidad tenemos que ver, no es cualquier causa, ¿no es cierto? No es que es una contravención, que es una cuestión que bueno, le puede pasar a alguna para cualquiera.
15: Claro, claro, está claro.
19: Estamos hablando
15: claro.
19: De la privación ilegítima de la libertad calificada por el uso de fuerza. Me parece a mí que cualquier estamento público no va a querer tener un empleado así.
15: Está claro.
19: Este hombre trabajaba en tránsito, daba los carnes a la gente. Imagínense que no es el mejor personal que puedo tener yo en ningún estamento del público.
15: Viviana, muchísimas gracias por este contacto.
19: No, gracias a ustedes.
15: Gracias. Viviana Martocci, legisladora del Frente Cívico de Córdoba.
20: Sí.
15: Es muy particular lo que pasa
20: total
15: alrededor de esta historia, porque esto te lleva al primer caso de barrelier.
20: Sí.
15: Yo tengo acá en mis manos, hace un ratito hablé con Candalaf, que acaba de publicar el testimonio de la mujer que escapó de las garras de barrelier.
20: Ahora, claro, sí, sí.
15: Barrelier fue imputado, repito, por el delito de privación legítima de libertad calificada por haber sido sometida a una mujer con violencia, y en la causa se lee lo siguiente. Cuenta la víctima que comenzó a llorar que una vez que se encontraba sentada en la cama, adentro de la casa de barrelier, barrelier le ordenó, sacate toda la ropa, que así las cosas, ella se quitó el buzo, la remera, las calzas que vestía, de inmediato barrelier le ordenó que se acostara boca abajo con las manos por detrás, y le dijo, esto es lo que tengo que hacer, porque viene gente muy pesada, tras lo cual, utilizando una cinta adhesiva transparente, le sujetó las manos, la amordazó, le ató las piernas a la altura de los tobillos, todo con la intención de inmovilizarla e impedir que se fuera del lugar, obligándola de este modo a permanecer en la vivienda. Luego barrelier se dirigió hacia la otra vereda para ocultar la motocicleta, estaba en la puerta, salió por el portón quedó entreabierto, en ese interín la víctima comenzó a mover sus piernas para soltarse, logró liberarse de la cinta que sujetaba sus tobillas, de inmediato se incorporó y salió corriendo por el portón de ingreso, corriendo justamente hacia la vereda de enfrente. Estaba atada y desnuda. ¿Cuál es el motivo por el cual lo liberaron? No se entiende.
20: Y hubo muñequeo.
15: ¿Hubo muñequeo político?
20: Y de este muchacho Morales, que efectivamente tiene ascendencia en el cordobesismo. Mirá, el ministro Quinteros, que es el ministro de Justicia, sí, perdón, de Seguridad de Córdoba, militaba con Juez. Quintero venía con Juez y tenía un discurso últimamente, cuando se había abierto de Juez, como muy radical, muy duro, muy conservador, y en el cordobesismo entendieron que adhiriendo su figura podían darle más potencia,
15: claro,
20: y atenuar un poco espacios como el PRO allá en Córdoba o La Libertad Avanza en su momento más incipiente allá por el 23 para que Yarlore garantizara su triunfo electoral. Entonces, esto se toma como una bomba en el cordobesismo, en la política cordobesa, Facu, porque desnuda una trama de acuerdos, de armados políticos en el municipio, ahora, en la gobernación.
15: Los principales referentes políticos de Córdoba no hablaron todavía, salvo de la investigación, Quintero que salió acá,
20: a mí me llamó mucho la atención que, bueno, es verdad, el ministro habló acá, pero que en la conferencia el ministro no solo no emitiera la palabra, sino que el fiscal casi que lo cayó como un chico de secundaria, bueno, en el momento cuando le preguntaron algo.
15: Veremos si en las próximas horas hay alguna repercusión política, sí, y sobre todo cómo avanza Cejuri. Ya la política metió la mano acá. Esperemos que no haga lo propio con ese procedimiento. Con ese procedimiento que por lo menos puede llevarle un poquitito de alivio al pueblo cordobés. Ya venimos.
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1: Muy bien, Chicho.
2: Bueno, hoy se hizo viral un video en redes donde se cuenta la charla técnica que no pudo ser, por lo menos como conocemos o imaginamos, de Scaloni. Mirá, el día de la final con Francia.
1: Mirá.
2: Hablan varios protagonistas, entre ellos...
1: Partido.
2: No, la charla que dio antes.
1: Ah, la previa.
2: Claro, bien. De la final. Ah. Hablan varios protagonistas, entre ellos Dibu Martínez. Escuchen.
3: Viene ahí, 20 sillas allá, estaba mirando allá a Scaloni, estaba hablando. Pone, bueno, va a jugar el equipo así, qué sé yo. Dibu, Fideo por izquierda. Le vas a hacer un quilombo tremendo a... El partido está ahí. Encaralo todos los tiros, qué sé yo, con D. Lo vas a matar, que es una boludez. Dos minutos estaba hablando. Empieza a llorar. Y dice, bueno, quiero decirle, llorar. Y cuando quería hablar, peor.
4: Cuando habla, medio que, no puedo. Pablo, la boda, ¿no? Yo tampoco, Después no sé si alguno terminó diciendo.
5: Y le dice a Walter, Walter, habla vos. Y Walter dice,
3: yo... Arrancó y nosotros a veces lo cargó, ahora viene la llorona, no sé qué, y esa vez vino todo. Podíamos hablar. Empieza Matimana. Matimana a hablar, queremos estar todos orgullosos. Peor, re nervioso, la peor que calor.
4: Creo que fue la peor charla técnica del mundo, sí.
5: Fue una charla técnica a su manera. Transmitió seguramente lo que él quería. A veces no hace falta decir mucho para que nosotros lo entendamos.
2: Me siento identificado. Claro. Yo que soy de lágrima fácil. El chabón empezó a hablar antes de la final y se la voy a llorar. Y lloraron todos. Y mirá, salimos campeones del mundo después. Así que bienvenido.
1: No me gustó
2: lo de la llorona.
1: Sí, y nada.
2: Eso no.
1: Llorar. Sí. Está muy bien. Nico, un título, pero final, ¿eh? Pero final. Me gusta que nos metemos en los títulos.
6: Graciela Alfano, protagonista. Hace un poquito más de un mes se encontró con Benjamín Vicuña en un evento. Estuvieron hablando mucho más cerquita de lo que a la no novia de Vicuña le hubiese gustado, Anita Pasandín, y según Alfano, Vicuña es seductor, huele rico, tiró un par de piropos en algunas notas.
1: Vicuña, ¿cómo andás?
6: Pero dice, lo imitó en el tono del chileno y todo, y dice que en un momento, cuando estaba hablando tan cerca de Vicuña, apareció de la nada la novia Anita y marcó posesión y terreno. Ahora Alfano volvió a hablar del tema. Escuchá lo que decía sobre Vicuña.
1: A ver...
7: Hola, gente adorada. Bueno, les quiero decir que yo con el señor Benjamín Vicuña no tengo nada, nada de nada, ni pasó ni pasará. Y el chiste del secreto de la montaña, van a tener que grabarlo de nuevo, porque el secreto de la montaña es entre dos personas del mismo sexo. O sea, tendrían que estar buscando una pareja del mismo sexo mío. No, con Benjamín Vicuña, nada.
6: Bueno, ahí está. Lo desmiente categóricamente y es obvio, él está en pareja, Graciela le gusta jugar, viste que va al límite siempre y es seductora ella también por naturaleza, pero parece que nunca pasó nada con Vicuña.
1: Bueno.
6: Aclarado el tema.
1: Aclarado. Claro que sí.
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1: Muy bien. Vamos con títulos.
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0: 4 minutos nos separan de la hora 18 en todo el país. En Buenos Aires, cielo cubierto, la temperatura 15 grados 6 décimas.
1: Reiteramos, máxima atención en el gobierno. Patricia Bullrich puso a disposición de Milei su renuncia como presidenta, Robertino, del Bloque Libertario en el Senado.
9: Así es, Facu, fue hoy, luego de objetar el retiro del pliego de una jueza que pretende hacer el gobierno, la ex ministra se comunicó esta semana con el jefe de Estado y le ofreció dejar de ser la jefa de la bancada Violeta. El presidente, según pudimos averiguar, lo rechazó. Sin embargo, esta discusión claramente avivó la interna dentro del oficialismo.
1: Y atención, porque hay novedades en el caso Agostina. Hay movimientos para seguir muy de cerca en la legislatura local. Se está diciendo que efectivamente Ricardo Moreno, el legislador vinculado a Barrelier, se quedaría sin su banca mientras empiezan a conocer detalles de lo que se difundió en relación a cuál fue el motivo por el cual el fiscal liberó, el fiscal Iván Rodríguez terminó de liberar en su momento al femicida Barrelier. Chicho, el primer equipo que paró Scaloni pensando en el amistoso del sábado, ¿cuál es?
2: Que va a ser un mix entre titulares y suplentes. En Rulli en el arco, Capaldo, Otamendi, Licha Martínez y Tagliafico. De Paul, Enzo Fernández, McAllister, Simeone, Lautaro y Almada.
1: Nico, se estrenó la obra de Suar y fue Araceli a verlo.
6: Exacto, la actriz asistió al debut teatral de su ex marido. La obra se llama Sottovoce y compartió detalles del emotivo reencuentro. Araceli dijo: nos estamos revinculando como familia.
1: Una vueltita más con más títulos. Toto Caputo, Tino, pronosticó que Milei será reelecto y disparó contra Kicillof.
9: Lo hizo esta mañana Facu en una conferencia ante empresarios brasileños. El ministro de Economía defendió el programa económico del presidente Milei, pero al mismo tiempo aseguró que el gobernador bonaerense no podrá ser presidente argentino nunca, ni aunque haya una invasión extraterrestre.
1: Más del caso Agostina, porque hay un operativo policial en marcha en la casa de la madre de Claudio Barrelier. Mientras tanto, el padre Agostina, se sabe, va a dar una conferencia de prensa, hay que estar muy atento a eso. Y al mismo tiempo, cada vez son más las voces que hablan de fallas y de una cadena de complicidad en el operativo. Y mientras tanto, se acaba de conocer también que el defensor oficial ya tomó contacto, el defensor oficial de Barrelier ya tomó contacto y asumió la representación del femicida que está detenido. Cristian Baglietto, a ver cómo está la vuelta a casa. Cris, ¿qué está pasando?
10: Corte total en Panamericana, kilómetro 41, en la localidad de Garín, mano hacia Campana. En ese lugar, las grúas están retirando un camión de gran porte que protagonizó un siniestro vial al chocar contra la defensa lateral del puente. Hay 5 kilómetros de congestión. Sugerimos a los automovilistas circular por la colectora. Avenida Córdoba, a la altura de Godoy Cruz, en el barrio de Palermo, se registró una colisión entre un camión y una camioneta. Hay reducción de calzada. El SAME está asistiendo a 3 heridos. Hay demoras en los diferentes egresos de la ciudad de Buenos Aires, como General Paz, sentido Puente La Noria, Cantilo y la autopista 25 de Mayo. Servicios, subtes, trenes premetro, están operando todos a horario.
1: Gracias, Chris. River se ilusiona, Chicho, con los regresos de Mastan y de Echeverry.
2: En el medio de un mercado de pases que comienza en el Millonario, se ilusionan con los regresos de Mastan, Tuono y de Echeverry. Por eso van a comenzar gestiones con el Manchester City, donde está Echeverry, y el Real Madrid, donde está Franco Mastantuono.
1: Yo también me ilusioné con los besos de Wandy y de Maxi, que estuvieron a los besos así en una ficción vertical. ¿Eran de verdad?
6: Claro, no, fue de ficción. El Triángulo Amoroso, que es la serie vertical que protagonizan en Telefe, llegó la ansiada escena de los besos y desde adentro del canal dijeron: un beso que fue mucho más que una escena para ambos.
1: 1.450 el dólar oficial y el riesgo país sigue bajando. 488 puntos básicos.
0: Para mañana la mínima de 12 grados, la máxima de 17 grados, nuevamente sin sol en Buenos Aires. La actual, 15 grados 6 décimas.
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1: escribí. Bueno, es un gran programa de radio.
0: Ay, muchas gracias.
1: La verdad que los felicito.
9: Día intenso, ¿eh?
1: Llamaron las autoridades de la emisora.
6: ¿Nos aumentan el sueldo?
0: ¿En serio?
1: ¿Cómo?
6: ¿Nos aumentan el sueldo?
1: No, no.
6: Ay, la
0: Voucher.
1: Está, tampoco, vale. Está muy contento. No, se echa esco.
0: Yo
1: vengo, diría.
0: Yo MP. Vengo y estaría a disposición.
1: Hoy quiero felicitar a la producción.
6: Ok.
1: Sí, vamos. De nuestro programa.
6: Solo por hoy.
1: Solo por hoy, porque mañana hay revancha.
6: Una nueva lucha.
1: Jazmín López Joaquín, lo dije bien, o Joaquín, que es como me gusta decirlo a mí.
0: Joaquín López.
1: Natalia Recia, es el apellido.
0: Es muy recia.
1: Increíble que su familia le puso los dos nombres. Y Sol Bellatarde Treceguet.
0: Sí.
1: Solange Bellatarde Treceguet.
6: Me gusta.
0: Qué tal, renovada. Tiene un look.
1: Metió
6: iluminación.
1: Nicolás, ¿seguís camino?
6: A ese coupé.
1: Muy bien, tenés ya tu look.
6: Sí, pero no te lo voy a deschavar.
1: Robertino, gracias.
9: A ustedes, que
1: descansen. No, vamos rápido, que llega Marcelo.
0: Que Marcelo.
1: Valeria, Marcelo.
0: Que Marcelo. El de la portada.

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1: Un último vals para mí.
2: Marcelo, te veo de ruido y bueno, entiendo que... Mire, ese reloj, ahora son 6:02, Marcelo, escuchame. Es el pico, es el momento más esperado de todo el día de los queridos oyentes de Radio La Red, nuestra querida casa. Claro, y ese...
3: No, te cansó, no,
2: es una amenaza permanente.
3: Tipo, un tipo que dice, nos sale, como si de él... Sí. Del grilo de él, del doctor Lavi.
2: Vení.
3: ¿Qué pasó?
2: Vení. Está todo bien. ¿Estás ilusionada con el Mundial, Natalia?
4: Obvio que sí, siempre.
2: ¿Qué te ilusiona?
4: La selección, más que nada.
3: ¿Qué audio lo utiliza para hacerte el juicio por periodista?
4: Obviamente que vamos a hacer eso.
2: Atentos, Marcelo. Todos los días que juega, que hay partido, hay que estar atentos, ¿sí? Y atentas.
4: Como siempre.
2: Muy bien, Natalia. Dame un último traguito de agua, por favor. ¿Sabes qué me...?
4: Te incomoda que
2: no,
4: te lleve
2: sí,
4: la botella,
2: eso te iba a decir,
4: ¿no?
2: Ahí sí. Está, gracias. Espera que Marcelo no tiene una buena tarde.
3: Si están hablando entre ustedes, estoy yo sentado acá y habla con la productora, que tenés 70 horas para hablar.
2: Que es importante.
5: Sí. MP, yo tengo una consulta para MP.
2: Sí.
5: Que lo vi entrar al estudio con la melena al viento y demás. Y sabemos que... que MP es una persona que se ocupa mucho de esas cuestiones. Teniendo en cuenta que vas a estar mucho tiempo fuera de tu casa, ¿te cortas el pelo antes del viaje? Tema allá, ¿quién te afeita allá en el viaje?
3: Si fuera el Congo belga.
5: Sí.
3: Pero vamos a Estados Unidos.
5: Está bien, bueno, pero...
3: Hay barberías, se cortan pelos, se cortan... Bueno, se ve que él está acostumbrado a hacer migraciones. Pero... Señor Patanián, calculo que nos va a brindar todas las comodidades.
2: Por supuesto, todos nuestros queridos amigos de...
3: Pero allá te googlean y dice... Gol. Ah, entonces dice...
2: Perdón, es buena la pregunta de Chich. ¿Cuántas valijas te llevas, Marcelo?
6: Con Martín y Wilson, ¿no?
3: No sé por qué...
5: Pero vos tenés un barbero amigo en Kansas, por ejemplo.
3: Un tema. Yo una nada más.
2: Ah.
3: Mi asistente, 3 o 4.
2: Ah, viajás con asistente. No, te digo.
3: Son muchos días, bueno.
2: Yo te digo, sí. la gente.
3: Hay cosas que no se preguntan,
2: Marcelo,
3: ya.
2: Marcelo, la gente se va a dar cuenta, en serio, te digo.
3: ¿De qué se va a dar
2: cuenta? Que cambiaste mucho.
3: Quería cambiar.
2: Cambiaste mucho, Marcelo.
3: Por
2: favor. Por libertad hace poco y.
5: O sea que tenés un barbero amigo en Kansas, tenés un peluquero.
3: No, se puede. Son servicios que se contratan en el mundo.
2: No,
5: viste.
2: A mi viejo le hicieron un desastre, en serio.
5: Claro, vos a poner tu imagen en manos de una persona desconocida.
3: No, chicos.
2: Nos sentamos a mi viejo en Dubái cuando fuimos a ver a River y yo, ¿sabes qué?
3: Hoy pedí turno en la barbería de la Cuadra de América y no había turno para hoy.
2: Y bueno, está trabajando, está...
3: 4:15.
5: Ah, pero vos pedís turno, nosotros vamos y dicen, sí, pasen.
3: Ah, no, lo felicito.
2: ¿El sótano?
3: No, porque cuando voy yo, trato que no haya nadie.
5: Ah, está cerrada.
2: O sale con caer
5: la Naeski.
2: Es el tubito ese Tuki que ya hubo un... Sí. No importa, Marcelo. Vos tenés cuidado.
3: Mañana me hago la barba.
5: Bien.
3: Y por ahí, sí, las puntitas un poco para que el shampoo penetre un poco más.
2: No, pero no, tanto detalle no, Marcelo.
3: ¿Te molesta que tengo pelo largo?
5: No.
3: Prefiero un gordo pelado, querido.
2: No, ¿cuántos trajes llevas, Marcelo?
3: ¿Trajes?
2: ¿No vas con traje al mundo?
3: No, se compra ya, si sea barato.
2: ¿No
3: dijo el traje que tenía como el ministro? ¿No dijo?
2: Sí.
3: No, llevo un saquito claro celestito de lino y un saco negro.
5: ¿Traje de baño?
3: Sí. Un traje negro, sí, por supuesto.
5: Hace mucho calor.
2: Hace calor, y claro.
3: Para tomar sol en la mañana,
2: sí.
3: Mientras se prepara el programa.
2: Perdón. ¿Vamos a huevear o vamos a trabajar? Esta es la radio líder del fútbol, Marcelo. Esta es la radio... Yo te digo...
3: ¿Te puedo decir?
2: Sí.
3: Yo me levanto a la mañana, me siento a desayunar, hojitas,
2: sí.
3: Lapicera, celular, y empezamos.
2: Este manojo de hojas todas rotas.
3: Todo eso
2: va.
3: Sí, claro.
2: Bien. Vilouta pidió sacarte todas las mañanas.
3: Vilouta tiene los cronistas que van para salir al aire para los programas. Entonces ahí armamos con Cantenis... Me dice, espérame que me saque un llamadito de encima, a las 3 horas vuelve.
2: Sí.
3: Con el llamadito. No, porque en serio, atajás un penal, tenés que atajar todo después. No, y nos sentamos con Santiago. Bueno, a ver, pará. Me mandó esto Jazmín.
2: Mm.
3: Bueno, tenemos esta historia, uno de Kansas, uno de Dallas.
2: Bien.
3: Historias de tipos que van a estar con la selección argentina. Tenemos contacto con Yarroch. No, bueno, es lo que hago todos los días acá.
2: Claro.
3: Entonces, nos ponemos de acuerdo en esto, pim, pum, ya tengo esto, ¿qué más? Actualidad del país, ¿está pasando algo?
2: Sí. Pero vos, porque yo, vos haces algo.
5: ¿Qué
2: que...
5: diferencia de horaria tenemos con...?
2: Dos horitas. Dos horitas. Okay. Marcelo reúne a todo su equipo alrededor de la mesa.
3: Bueno, bueno, cuando ganas algún premio...
2: Y bueno, sí, Marcelo, son 20 años bueno. más y bueno, otras formas, otras, no importa. Y vos reunís y querés que todos te hablen y vos estás sentado en la cabecera. ¿En Kansas es igual? ¿Va a ser igual?
3: No tengo ni idea, ¿en Kansas? Son los Pilato, sí. Ahí, pasando. Ah,
2: ¿qué pasó con la...?
3: Y lo quebraron, tiró un ñoca, sí. Tiró...
2: Darío, sí. Los
3: ¿viste lo que me está diciendo? Quebrado,
2: ¿qué te pasó?
3: Que soy un número uno. Oh. ¿Sabes? Me lo contó. Yo te lo voy a contar porque no hay micrófono ahí. Tiró un caño y
2: pasó el caño.
3: Se la perdonaron. Pero la próxima lo partieron al medio.
2: Te juro. ¿En serio?
3: Porque le pedí...
2: Si
3: sale segundo va a Los Ángeles. ¿Sí? Si sale tercero me ofreció desinteresadamente que vivamos Radio La Red, que vivamos en la casa de la hermana... Y Michel Bublé.
2: Somos
3: no,
2: dos.
3: No, no, los que vamos. El Martín Fierro de oro. O sea, vos. Primero tenés que ganar el común. Después, cuando ganes el oro, pase. Me puso en contacto con videollamada, sí. Con Michel Bublé.
2: Sí. ¿Hablaste con Michel?
3: Sí, sí.
2: ¿Qué
3: sí.
2: Le habla. Perdón, ¿en inglés sí. O en castellano?
3: Me tuvo que explicar él quién era. Yo él le dije, yo le fui a ver al Luna Park, primera fila. Le fui a ver con mi esposa, primera fila. Tercera fila. Sí. Janina La Torre con Diego. Estaba yo primera fila.
2: ¿Dijiste hello, Michael?
3: Nah, Michael, un copado, un fenómeno. Sí,
2: hablaste de libertad.
3: El Frank Sinatra de estos tiempos.
2: Calle Tierra, libertad.
3: Bueno, entonces él me puso el video, hicimos el videollamado, me dijo, el Marcelo de América que le da satisfacciones a América. El otro, no.
2: El único Marcelo.
3: Aparentemente era por que... Tinelli, le tiró un fierrazo a Tinelli. Bien, el número uno. Sí. Entonces le digo, no, el tema es si nos conseguís un hotelito... Dos estrellas, si Argentina sale tercera.
2: ¿Qué te dijo Michael?
3: Come on, my house is you, you for you, for your friends, for your friends, por todo.
2: Excelente.
3: Así que Radio La Red va a parar en la casa de Bublé.
2: Está contento el tipo, están sonando los tres.
3: Dice, es más.
2: ¿Vos va, Darío?
5: Pero, no, claro, tercero no, dice, tercero no, dice.
3: Bueno.
5: Y claro.
2: El señor Martín Caramela también.
3: Me preguntó si teníamos pasajes y me ofreció el avión.
5: Ah.
3: Me ofreció Bublé el avión para que nos llevara directamente a la radio.
2: No priva, claro.
3: Lo único que te pido, no vengas con mi cuñado, dijo.
2: Claro. No. Bueno, mejorate, querido Darío.
3: Estamos
2: gracias,
3: hablando
2: Martín,
3: con,
2: nos vemos,
3: con Darío Lo Pilato, que está pasando.
2: Que
3: me contó la historia, que cuando el fútbol se quebró.
2: Bueno.
3: Tibia, peroné de todo.
2: Upa.
3: Sí, jodido está. Dos muletas, por eso. Le contamos a la gente, obviamente, que él es el cuñado de Michel Bublé.
2: Claro.
3: El cantante,
2: amigo tuyo. El amigo tuyo.
3: Persona de mi amistad.
2: Bueno, Marcelo, ¿cuál es el título de la tira hoy?
3: Vino el conductor. Coma, y eso no es poco.
2: Está muy bien.
3: No, ¿qué tenemos? Nos vamos enseguida a Kansas. Tengo un jueguito para hacer.
2: ¿Tipo el rosco?
3: Un jueguito, no. Estoy viendo a Diego Díaz con Cayetano.
2: Sin nombre, por favor.
3: No querían ganar ninguno de los dos.
2: Ah, ok.
3: No es que querían ganar. Se peleaban
5: por... Erraron mucho,
3: no, bueno.
2: Me invitaron, pero dije
3: a mí
2: no,
3: también, no, pero yo no estoy para ir a sufrir. Ya sufro con otras cosas. No, sufrís. No, la vida.
2: Te digo, soy malísimo para los juegos.
3: Bueno, escúchame.
2: Salvo para el TEG.
5: Práctica de la selección.
3: Selección. Práctica de la selección, Gustavo Yarroch. Un jueguito que quiero proponer.
2: ¿Puedes decir?
3: No.
2: Ok.
3: Bueno, la entendés.
2: Perfecto.
3: Segunda hora, tres columnas o cuatro para los técnicos de Boca. Consagrados.
2: Ah, te fue bien con lo de Vivaldi ayer.
3: Consagrados.
2: Bien.
3: Técnicos consagrados. Técnicos... normales y batacazos. Consagrados San Paolo.
2: ¿Vas a los nombres?
3: Sí, claro. Vamos a hablar de los nombres. Yo doy nombre, no soy como vos que no se puede nombrar a Marta.
2: Sin nombre, que sea, aparte que es el horario de Back House. No.
3: No creo.
2: No es.
3: Con...
2: No, claro. No importa.
3: A lo que escucha el gordo y diga, a ver.
2: Me llamó ayer Agustín Vila.
3: ¿Qué dice Agustín?
2: Estaba muy sorprendido, me preguntó por qué.
3: ¿Por qué qué?
2: ¿Por qué no voy?
3: ¿A dónde?
2: Al Mundial.
3: Pero si no hay problema, pero que te... Bueno, Mangalo, Agustín, no sé también.
2: No,
3: la última vez que hablé estaba medio tocor.
2: No.
3: Estaba medio corto.
2: ¿Por qué no vas?
3: No lo mangues porque aparentemente está... Sí. La última vez que llamó a la gerencia dijo, ¿por qué van? Sí. Y vos querés preguntar por qué no vas.
2: ¿Por qué no vas? Le dije la verdad, ¿eh? Se terminó, viejo. Le dije la verdad.
3: Señores,
2: me bajó,
3: me está llamado uno de los mejores chefs de Los Ángeles, el mejor de los

0: Ángeles. Gonzalo Basteiro, que me dijo, en Los Ángeles no saquen hotel, vienen a mi casa.
1: Pero vamos a Kansas.
0: ¿Sabes qué es Gonzalo? ¿Sabes qué Gonzalo? Es el chef de la Celebrity en Los Ángeles.
1: ¿De quién es?
0: Celebrity. ¿Y sabes a quién? ¿Sabes a quién? ¿A quién se negó a cocinarle?
1: ¿A quién?
0: A Mario Pergolini, que está construyendo un estadio en Los Ángeles, ¿sí? lo último no lo digas,
2: Perdón,
0: ¿qué van a hacer?
2: ¿Está escuchando Gonzalo, el chef?
0: Sí, sí.
2: ¿Qué le cocinarías a MP si de
0: me cocinó en la casa cuando fue a
2: Los Ángeles?
0: Sí, sí, por supuesto.
2: De carambola argentino no le toca en Los Ángeles, nada.
0: Segundo, sí, papá.
2: ¿Sí?
0: Quería el mundial, no sabe.
2: Sí. No,
0: si sale primero, Miami. 16 avos en Miami.
2: Okay.
0: Si sale segundo, juega en Los Ángeles, vamos a la casa de Gonzalo Basteiro.
2: ¿Qué le cocinarías a MP?
0: Y si sale tercero, a la casa de Bublé. Vamos.
1: La Roma, la mano.
0: No, pero una celebrity tiene que ir a la de una celebrity.
2: ¿Vas con el oro encima?
0: Sí, ¿sabes que estaba pensando eso?
2: No.
0: Yo tengo que llevarlo a
2: Martín
0: Fierro de Oro. No importa si el exceso de equipaje... lo paga Cantenis. Entonces
2: abre el paraguas para la
0: ¿no? Tenemos que arrancar desde el estudio de Radio La Red, construido especialmente, una radio con estudio propio allí en Dallas, y para mí tiene que estar la Martín Fierro puesto ahí.
2: Bueno,
0: pero bueno,
2: yo si me seguís provocando voy a ir.
0: Ahora, si después entre pagar exceso de equipaje y tirar por la borda el rofie,
2: hay que tirar el rofie. Claro, queda el rofie acá. De allá, digo. Bueno, Marcelo, vamos escuchándote.
0: Dale, querido.
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0: arrancar sin Martín Arévalo. ¡Ay, Martín! Martín. Muy, pero ¿cómo estamos?
1: La buena fe.
0: No me levantan con nada.
2: MP Gold.
0: Bueno, ¿cómo andamos, chicuelos? ¿Quién fue el último en llegar? No, vos la, para preguntar el tiempo. Ah, vos saliste. Tiempo, ¿cómo estamos?
3: No, estaba agradable, ¿eh? Estaba agradable, sí. Un frío tolerable.
0: Yo tengo calor acá. ¿Podríamos bajar un poquito la temperatura?
4: Pero no está funcionando eso.
5: Lo chequeamos, chicos.
0: ¿Usted le pasó alguna vez en Olé de no funcionar a...?

0: un estudio de radio, nosotros teníamos ventanas. Hemos pensado varias veces tirar personas por la ventana, pero no,
1: ¿y dar nombres?
0: No llegamos a eso. No llegamos.
2: Señor Roa, por ejemplo, ¿corrió riesgo en algún momento?
0: No, señor Roa era el que quería tirar personas.
3: Lo más frecuente era un cachetazo a mano abierta al monitor de parte de Juan Suanich.
2: Juan Suanich.
3: Un fenómeno, ¿eh?
2: Bueno, chicuelos. ¿Alguno tiene alguna novedad de esta desde el fútbol argentino? Porque viste, como ya estamos medio en modo mundial, algo está. Che, Uruguay se queda sin una de sus figuras.
4: Impresionante lo de Georgian de Arrascaeta.
2: Parece que está afuera.
4: Y parece que tuvo un.
2: En un rato vamos a intentar confirmar con algún amigo en Uruguay.
4: Sí, un desgarro. Él ya venía de una luxación de
2: hombro, claro.
4: Que lo tuvieron que intervenir.
2: Uh-huh.
4: Después de un partido de Copa Libertadores de América, creo que contra Estudiantes de La Plata, si no me equivoco. Ahí cayó y lo tuvieron que intervenir, y ahora un desgarro.
2: ¿Qué más? Vamos a estar con la catarata de amistosos, también, que se produjeron durante la mañana a la tarde, y los que se deben estar jugando también, los que no tenemos mucha diferencia horaria. ¿Qué lío se armó? Se sumaron muchos también a la lista de River. Bueno, yo pensé que era un adelantado, pero evidentemente todo más o menos tiene... Los 15 nombres.
4: Lo mismo nombre.
2: Nah, pero más o menos por ahí hubo mucho lío, mucha repercusión.
0: Hay mucho lío, Marcelo. Mucho lío y muy fuerte lo que ha pasado en River.
2: Totalmente. Ya lo vamos a repasar también. Boca, yo no sé si puede estar sin técnico un mes y pico, o si va a ir a buscarlo ahora. Me gustaría hacer una lista de técnicos de Boca de consagrados, terrenales.
4: Con laburo.
2: Con laburo, sin laburo. Sí, más o menos una división medio de lista, sí, y poniendo cada nombre que se nos ocurre, que en qué columna lo metemos, ¿no?
4: Me parece bien.
2: Pero bueno, 18-20 minutos, nos vamos a ir a Kansas, porque ahí está el Pela con nosotros. Allá son las 4:20 y debe hacer un calor de morirse. Hola, Gustavito, ¿cómo te va? Buenas tardes en Kansas.
5: Marcelo, ¿cómo te va? Muy bien aquí nosotros, las 4:20 de la tarde, como bien decías. Sabés que estamos en el complejo, el Compass Minerals, donde a partir de las 6 de la tarde, las 8 de la República Argentina, se va a entrenar la selección. Y acaba de llegar, está Radio La Red, único medio por ahora, y acaba de llegar un hincha, que me voy a acercar para molestarlo. Buenas tardes, ¿cómo estás?
6: Bien, ¿y tú?
5: Bien, ¿de dónde sos?
6: Aquí. Estados Unidos.
5: ¿Sos estadounidense?
6: Sí.
5: Bueno, y por lo que veo, hincha de la selección argentina, porque te veo con la camiseta con el 10 de Messi.
6: Sí.
5: ¿Hablas poco español?
6: Poquito, pero no mucho.
5: Poquito. ¿Quién te gusta, Messi de Argentina?
6: Sí, sí.
2: Dale, le gusta este gráfico.
5: Why are you an Argentinian fan?
6: I was growing up watching Messi. He was my role model.
2: You're the one?
6: That's why I play soccer today.
5: Muchas gracias. Bueno, perfecto, Marcelo. Ahí está el hincha contando que su ídolo es Messi, que lo sigue siempre al capitán de la selección. Aquí estamos con la policía haciendo guardia, nuevamente mucha presencia policial a la espera de que llegue el micro del equipo argentino, Marcelo, y ya de a poquito Scaloni empieza a preparar el primer amistoso, el que se va a jugar el próximo sábado en College Station, en el estado de Texas, a partir de las 9 de la noche de la Argentina. Ya el técnico hizo un primer ensayo, probó con 11 futbolistas, y me parece que la formación se va a parecer y mucho a la que ensayó el técnico argentino, porque lo puso a Rulli en el arco, en la línea de fondo jugó Nicolás Capaldo, estuvieron Otamendi y Lisandro Martínez como marcadores centrales, Tagliafico en el lateral izquierdo, un mediocampo compuesto por De Paul, Alexis McAllister, Enzo Fernández, Thiago Almada, Giuliano Simeone y Lautaro Martínez. Como verás, un equipo en el que se cuidan a muchos futbolistas, porque hay muchos en recuperación todavía.
2: Pero pará un poquito. Vamos despacito, que es el primer equipo que está parando.
5: Claro.
2: ¿Por qué Rulli? Porque está lesionado Dibu. ¿Es el número 2 y el número 3 en uso?
5: Sí, para mí le respeta, a ver, el que fue a Qatar y es campeón del mundo es Rulli, y me parece que el número 2 de la selección en el arco es Jerónimo Rulli.
2: ¿Por qué ni Molina ni Montiel?
5: Porque todavía no tiene el alta médica, Molina lo va a recibir en breve, Montiel yo creo que 3 o 4 días después, pero todavía no es tan apto.

0: ellos y obviamente no los van a arriesgar.
1: Entonces mi teoría de que uno de los cuatro queda afuera y Capaldo, nunca, y Capaldo Giai van a ganar su lugar. ¿Alguno me puede revolear con esta reflexión o por ahí decir?
2: Yo te voy a contestar.
1: Sí.
2: Lo primero que te digo es que cuando se hizo la lista de 26, Scaloni tiene información. Lo primero que hace el técnico es citar a dos futbolistas de más en una posición porque había un futbolista que llegaba muy tocado y otro futbolista en recuperación del desgarro. El de la recuperación de un desgarro, Nahuel Molina, está en los plazos lógicos. Hoy arrancó la cuarta semana de recuperación. Cuando llegue el viernes, Nahuel Molina va a tener el alta y va a estar disponible seguramente para que Scaloni, si lo desea, lo pueda poner en el segundo amistoso.
3: ¿Alguna vez?
2: Montiel, sí. Marcelo, de los lesionados, es el que sabe que tiene en el espejo retrovisor dos futbolistas que están sanos. O sea, Montiel, en estos días, tiene que mostrarse apto.
1: Quiero hacer una pregunta. ¿Usted conoce muchos jugadores que estén desgarrados, se recuperen y vuelvan de la misma manera a jugar de antes de agarrarse?
0: Sí. Es lo más normal, lo más común, Marcelo, que pase eso.
4: Que vuelvan en términos de rendimiento. Sí, de un buen rendimiento.
5: De desgarro, sí, Marce, de rotura, ligamento cruzado, son más pronunciados los bajones.
2: No, ahí hablamos de 6 meses, Matías. Pero
5: por eso, pero
2: La pregunta es muy acertada. Te voy a decir por qué.
1: Para mí es magnífico.
2: Chango Ceballos volaba.
1: A mí volvió como una carreta.
2: Tuvo un desgarro grande, estuvo 80 días parado.
1: De verdad.
2: Cuando volvió, le costó mucho.
0: Chico. ¿No fue con desprendimiento ese desgarro?
2: No.
1: Yo lo que te digo es
0: un desgarro de 2 meses.
1: Pero un cuatro que se desgarra. Y a los 21 días, ¿cuánto dijiste Molina o Montiel? Para Leo. Se desgarra. Le dan el alta médica. Le dice, señores, adentro de la cancha. Ese tipo juega igual que antes de lesionarse.
2: Va a agarrar
1: dicen ustedes.
2: Va a agarrar ritmo a poco. Lo que te digo, Marcelo, es que Molina se lesionó el 9 de mayo en el partido Celta de Vigo Atlético de Madrid. Estamos entrando en la cuarta semana de recuperación. El día 9, cuando Molina juegue el segundo amistoso, va a tener encima 30 días de recuperación.
4: Es
2: decir,
4: de la semana que viene.
2: Recontra sobrado de tiempo. Porque el debut es el 16.
1: Pero no me responde lo que dice preguntar. La pregunta brillante necesitaría una respuesta acorde.
6: Yo te voy a responder, por supuesto, ni de casualidad, Marcelo, acorde a la brillantez de tu pregunta.
4: Claro.
6: Pero quiero decirte
1: que la podemos acomodar, Leo.
6: La vamos a acomodar, sí, si Dios me ayuda. Hoy en día los desgarros y casi todas las lesiones se empiezan a tratar al día siguiente de la lesión. No hay más eso de que hay que esperar,
1: una semana,
6: hay que estar en reposo.
1: Seguí sin darme la respuesta, dale.
6: No, es que no hay una respuesta uniforme.
5: Para mí, Marcel, sí,
6: depende del jugador.
5: Bien curado no baja el nivel.
1: Bien curado, sí.
5: Muchos,
1: o sea, un tipo está brillante.
5: Lo que pasa, Marce, que los torneos, o jugás un clásico y a los 18 días querés estar, si lo curan bien, ya está.
1: Modo mundial. Estamos hablando del mundial, que son 8 partidos, máxima exigencia. O estás desgarrado, estás un mes, te dan el alta médica.
4: Se te fue el mundial.
1: Antes del desgarro, no, porque llegan justo ahí a la apertura, digamos, a los amistosos. Antes del mundial, había un tipo que corría a los 100 metros los hacía en 11 segundos, sí. 12 segundos, te dicen que se recupera el desgarro y en ese partido le ponemos un GPS y otra vez vuelve a los 11 segundos.
7: No hay manera. ¿Ah? No hay manera de que vuelva de la misma manera. Compañeros,
1: vos sabés que yo no sé qué hicieron.
7: Bueno,
1: yo
6: No estoy de acuerdo.
1: Pero yo no sé qué hicieron ustedes durante la tarde.
6: Vuelven mejor.
7: No, en el cuidado y en la recuperación del miedo de no volver seguramente a lesionarse.
5: Pero
7: el ritmo es
1: segundo tiempo.
5: Comprado otra dinámica, la dinámica de
7: anticiparse. Pero no hay manera de que vuelva igual. Tiene razón.
5: Por eso si no te apuran.
1: En esta mesa, sin ningún tipo de título de medicina, tenemos dividida la biblioteca.
7: Claro, sí.
1: Majo y yo sin haberme expresado, habiéndolos escuchado a ustedes, más me inclino por Majo que por vos y Martín Areva.
6: Te voy a hacer un cuentito, mira. ¿Vos sabés que hay jugadores que pueden no tocar la pelota 2 meses y le das la pelota y no sienten la ausencia de la pelota? Y hay otros jugadores que si están 2 meses sin tocar la pelota vuelven y están duros.
1: Por el rebote.
6: Entonces, no se puede hacer.
1: Okay.
6: No se puede
1: pero no es muy fuerte. Está bien, está bien.
2: Hay una obviedad.
1: No es muy fuerte que
2: perder ritmo.
1: Capaldo,
2: sí, ritmo.
1: Capaldo. Hoy llamó a la vieja. Llamó al viejo.
4: Y sí, sobre todo porque le ganó a Giai.
1: Llamó a la Germo. Porque es fuerte que a días de empezar el Mundial se planta el primer equipo y aparece Rulli y Capaldo, el lateral
2: Marcelo,
1: derecho.
2: Eso se sabía. A ver,
1: ¿cómo vas a ver Capaldo, Marcelo, que en el primer
2: Marcelo,
1: equipo?
2: No sea
1: pero
2: malo.
1: Pará, no sea malo vos, Martín. ¿Cómo Capaldo? Escondido en un lugar del mundo.
2: Sí.
1: Donde empezó a jugar en un lugar donde nunca lo vimos jugar nosotros.
4: No.
1: Siempre nosotros lo vimos cinco. O lo vimos ocho, de cinco, sí. Bueno, de ocho, costado un corrido de la derecha, bueno, fenómeno. ¿Cómo Capaldo, sí. Ya él sabía que en el primer equipo, llegado a Estados Unidos, que planta al técnico campeón del mundo, él iba a ser el cuatro de,
2: Marcelo,
1: de esa práctica?
2: Cuando Scaloni citó a Giai y a Capaldo, uno será utilizado en un entrenamiento para un equipo, el otro quizás juega para los suplentes, intercalarán posiciones. Lo que está claro es que ellos dos sabían de antemano que en estos días, tienen que estar a tope y demostrando, porque si se cae Gonzalo Montiel, sí, entra uno de los dos.
1: No me lo explico.
2: O sea,
6: asterisco.
2: Sí. Lo sabe.
6: Yo te voy a decir una cosa, Marcelo, y esto, por favor, que no salga de acá, no tiene que salir al aire.
1: No, por bien, favor.
6: ¿De acuerdo?
1: Cono de silencio.
6: Desde hace bastante más que desde el día que dio la lista, Capaldo sabe que puede, tiene una chance muy grande de ir al Mundial. Uh-huh. Muy grande. ¿De qué depende Capaldo? Primero que él estar bien, porque no tiene lógica que haya dos jugadores en el mismo puesto tocados en el Mundial. No tiene lógica. Si Molina vuelve 10 puntos, somos todos Montiel, podrá ver si lo aguanta un poquito más. Pero no tiene lógica.
4: Pero Capaldo, sí, Capaldo tiene una por encima de... Primero que ya le gana Giai, que fueron los 2-4 que llevamos como alternativa, ya parece
1: por
4: que...
1: Por ahí mañana para otro equipo, Juan.
0: Un asterisco, Marcelo.
1: Sí, Pela.
0: Un asterisco. Giai tiene una leve sobrecarga muscular. Ah. Leve, pero...
1: Es como mi amigo... Es como mi amigo salió de la cárcel y vino un amigo muy teñido de rubio y mi amigo le dijo, polaco... Mal momento para ese color, porque mi amigo había salido todo canoso, Mal momento.
4: La verdad
1: que para que le duela, ¿no?
2: La pelea, Marcelo, tiene 12 rounds, no la ganás en el primero, y acá la decisión Scaloni no la va a tomar ni mañana ni pasado, sino que la va a tomar porque Montiel está en la lista y porque hay tiempo hasta 24 horas antes de jugar el primer partido de cambiar esa lista. Entonces va a sacar todas las conclusiones posibles. Si un futbolista está con una sobrecarga, ¿qué cree? ¿Que se lesione y se queda fuera de la posibilidad de pelear?
1: Bueno, hasta ahora, solamente gran planteo. Bien, muy bien, Yarroch, a la altura, Majo. Y totalmente de mal resto. El resto de los parroquianos explicando una cosa. El animal de Otamendi.
6: Yo estoy bajo de nivel, Marcelo.
1: El animal de Otamendi. Ahí, Lisandro López por Cuti.
4: No, Lisandro Martínez.
1: Lisandro Martínez por Cuti. ¿No es cierto, Pelá?
0: Sí.
1: Por el Cuti que está.
0: Ayer igual, Marcelo. Hay una gran noticia con Cuti, ¿eh? Cuti y Julián ya ayer empezaron a trabajar fuertemente con la pelota. Me parece que la duda que teníamos sobre la presencia de Cuti en el debut empieza a disiparse porque el tiempo de recuperación, fíjate que le están quedando 13 días para el estreno, así que hay que abrir una expectativa de que el central puede estar contra Argelia el 16 aquí en esta ciudad, en Kansas City.
2: A mí me dicen, Gustavo, que ayer Julián y Cuti Romero hicieron parte de la práctica de fútbol, y también me dicen que Julián no tiene una sola molestia en el esguince, que ya es parte de la historia. Recordemos que termina saliendo en el entretiempo de la segunda semifinal Arsenal frente Atlético de Madrid, y también
6: en el primer
2: partido y jugó porque era una
6: semifinal,
2: ¿no? Y también me dicen, Marcelo, que no descartemos que Cuti Romero pueda jugar algunos minutos de los partidos amistosos. Yo creo que hay buenas noticias desde
0: Islandia,
2: Kansas,
0: Martín, me parece.
2: Yo creo que hay buenas noticias desde Kansas.
1: ¿Y?
2: Hay buenas noticias. Cuando nosotros decimos esto de hay jugadores tocados. Una cosa, Marcelo, es
1: no,
2: que...
1: eso es otro, el segundo bloque. Acá estamos con la formación que hoy planteó...
2: pero planteaste lo de Molina
1: y
2: lo de Montiel.
1: Y si estoy dando la formación, me dice que jugó Capaldo. Lo primero que tengo que preguntar...
2: Pero ¿cómo no va a jugar Capaldo si Molina, lateral titular de la selección argentina, debuta el 16, está en la última semana de recuperación? ¿Qué se va a apurar para lesionarse? Claro que va a jugar Capaldo y va a jugar G.I.
1: Ni lo hubiera llamado, pero bueno. Capaldo, Otamendi, Lisandro Martínez, Tagliafico. Llegamos al medio.
0: Sí.
1: Y acá lo que pasa, se quedaron sin competencia con la lesión de Paredes.
7: Claro.
1: Entonces, sale claro, como de memoria, de Paul Enzo Fernández McAllister, ¿no?
0: Totalmente, totalmente. El mediocampo de antes de la Copa América, porque de hoy repasaba, Marcelo, fíjate que después de la Copa América de Estados Unidos, Paredes fue titular en la selección en todos los encuentros, salvo contra Chile, que estaba suspendido. Esto abona la teoría de que en un equipo ideal, el volante de Boca se estaba metiendo, ¿eh? Atención, ahí pelea fuertemente con De Paul, pero claro, esto lo complica a Paredes de cara a ser titular en el debut. Lo pone en duda en todo caso, porque a mí lo que me dicen también es que el tiempo de recuperación le daría para que llegue a la disposición del técnico para enfrentar a Argelia el 16.
4: Con sí, lo cual es muy factible que el escenario inicial sea el mismo que en Qatar 2022. De Paul, Enzo Fernández, Alexis, Messi, Thiago y un 9, y Paredes en el banco.
0: Sí, en el tramo final de Qatar, porque sí, fíjate que Enzo y McAllister se metieron después de la primera fecha.
4: Sí, sí, en el tramo final. De hecho, él Paredes empezó jugando el Mundial y después quedó afuera.
0: Exacto.
1: Bueno, vamos para arriba. Simeone, porque puede ser titular, Gio... Giovanni.
0: En este amistoso, Juliano tiene posibilidades concretas de jugar porque Julián no va a estar y porque Messi tampoco, entonces podría meterse uno de los hijos del Cholo, con otro nombre, Marcelo, que yo creo que está en el once ideal del técnico, que es Thiago Almada, paradójicamente relegado en Atlético de Madrid, pero muy importante para el técnico de la selección y de muy buenos rendimientos, sobre todo en los clásicos, ¿no? Con Uruguay, con Brasil, la verdad que cumplió con creces y aprovechó las oportunidades que le dio Scaloni y Thiago.
4: Qué bárbaro esta, la nota que hicimos acá con Ángel Di María, que hizo mucho ruido esa frase de Ángel. Es un club raro el Atlético Madrid, dijo Ángel. Y la verdad que te da jugadores que están bastante desactivados. Thiago es claramente un caso de estos. De Paul porque migró, sino De Paul también probablemente llegaba un tanto inactivo. Nahuel Molina con titularidad y suplencia. El Atlético Madrid lo que te puso bien fue a Musso. Julián Álvarez, ¿no? Que siempre, claro,
7: jugando Musso, poco, jugando menos, claro, pero respondiendo siempre.
4: Y después lo sacó también cuando estaba cuando sí, llegó la instancia definitiva, lo volvió a poner a Oblak. Pero es cierto que vos tenés como titular en la selección argentina, el reemplazante natural, podríamos decir, de Ángel Di María, es un futbolista que hoy está en el mercado de pases buscando club. Porque River lo quiere, porque en Atlético Madrid no lo usan.
6: No sé si está buscando club, o puede ser que, dada su situación en Atlético de Madrid...
4: Está en la Marquesina.
6: Y
4: está
6: porque ahí, porque no juega los minutos que probablemente debiera jugar.
4: Pero para las selecciones... titular.
2: Igual hay
6: titular. Scaloni hay una realidad. Venía siendo titular, sí. No sé ahora con su
2: Leo, coinciden en esto. O sea, Atlético Madrid no quiere contar más con Thiago Almada y Thiago Almada necesita un lugar en donde sentirse.
6: Ah, no sabía útil. Que Atlético no quería contar más con Thiago Almada. Eso no lo sabía.
4: Bueno, lo que está claro es que la importancia que para Scaloni tiene Thiago Almada no la tiene en el día a día Simeone para su Atlético Madrid.
6: Es raro eso. Yo pensé que no la tiene. Thiago Almada y Julián. Más Griezmann, ¿no? Que estuvo hasta ahora.
4: Sí.
6: El Atlético iba... Yo creía que hasta podía ser campeón. Entiendo que el Barcelona es para mí uno de los mejores equipos del mundo, ¿no?
4: Está bien.
6: Pero no jugó, la verdad que jugó muy poco, Thiago.
4: Jugó muy poco y nosotros necesitamos un Thiago Almada absolutamente encendido. Thiago se ha hecho cargo de varios partidos de la selección argentina.
1: ¿Te parece que...?
4: Con Uruguay fue...
6: Igual juega otra cosa, ¿viste? Porque la selección argentina juega...
4: No, ahí juega de todo. Thiago
6: no, pero juega otra cosa que el Atlético de Madrid, en términos generales. Mm. La selección argentina es un equipo que juega a partir de la pelota. Y el Atlético es un equipo que en ocasiones la tiene, porque cuando juega con rivales inferiores la tiene, pero no es lo que más lo enamora.
4: Mira, Bielsa dijo en estas horas en las conferencias de prensa que había escuchado a Hugo de León, el histórico...
6: El barbudo.
4: El barbudo de León. había dicho De León que Uruguay jugaba a la respuesta. A la respuesta de una propuesta. Esa era la historia.
6: Espectacular.
4: A la, la historia de Uruguay.
1: Pero no,
4: de Uruguay
1: es discúlpeme esa. Yo que soy del llano.
6: A reaccionar y no protagonizar.
4: Claro.
1: Pero pará, ¿era una crítica?
4: No, no era una descripción. Era una descripción. Después, Bielsa dijo, él dijo De León... Y después lo malinterpretaron, como diciendo, le faltaste el respeto porque no dijiste que no, era Hugo de León y no, Bielsa lo tuvo que bueno. Lo tuvo que explicar, pero a lo
6: yo
4: que
6: creo que es... Bielsa, increíblemente, en Uruguay no pegó una. No. Todo lo que dice lo
4: no, no, pero acá con mala leche le hicieron esa.
6: Casi siempre con mala
4: pero
6: leche.
4: Pero es un poco esto que vos decís, porque Thiago viene de un equipo de la respuesta, supuestamente, como, como dijo De León de Uruguay, Atlético Madrid tiene un poco esa propuesta, esto de responder a ver lo que propone el otro, y acá Thiago se tiene que hacer cargo del equipo muchas veces.
1: Pilá, bueno, entonces este es el primer equipo que plantó. Yo tengo acá 15 sí. jugadores,
6: no será
1: 15 mucho, jugadores 15. Que están 10 puntos.
6: La fiesta de 15.
1: Y tengo 11 que están entretocados y observados.
4: Observados,
0: sí,
4: ¿a qué le llamas?
0: Sí. Pero esa lista empieza a ser algo mentirosa, Marcelo, porque como bien te decía Martín y como contábamos, el Cuti Romero y Julián ya empezaron a moverse a la par del resto. Es algo mentiroso.
1: ¿Quién? ¿Quién? ¿Quién me dijo?
2: No hace,
1: Cuti Romero. ¿Quién me dijo?
0: Cuti Julián. Cuti Romero.
1: Pero yo estoy escuchando otra radio, usted dijo... Capaldo, Otamendi, Lisandro Martínez y Tagliafico.
2: ¿Qué pretendes que ayer jugara Cuti Romero?
1: Será mentirosa cuando será mentirosa con el correr de los días. Por ahora es una verdad más grande. Gracias, Leo. Es una verdad más grande que una casa.
2: No, no.
1: O sea, es una será mentirosa si después que mañana juegue Cuti de titular y digo listo tachamos no, pará. Tachamos entre tocados y observados, tachamos, ya quedan 10.
2: Marcelo, a ver,
1: si vos usted estaba, me dijo una cosa que
2: si
1: estaba.
2: Vos estabas en el hospital. Si vos estabas en el hospital para hacer el programa.
1: Sí.
2: Y tenías la garganta tomada, entonces estaba resfriado, no le encontraba la vuelta, te dieron un remedio, volviste a tu casa.
1: Una gargaleta.
2: Exactamente. De Alan. Y el médico te dice: mirá, Marcelo, quédate 2 o 3 días en tu casa para no cambiar tan fuertemente el clima.
1: No estoy para la competencia.
2: 3 días, anda a la radio que vas a tener la voz perfecta.
1: Bueno, no estoy.
2: Ya no estás lastimado. ¿Se entiende?
1: Ah, me quedo acá, para pasar
2: no
1: los
2: es
1: días.
2: Tan difícil de saber, porque lo estamos contando, que a Nico Paz no hay que ponerlo más en la lista de lesionados, porque Nico Paz hace 3 semanas
1: no
2: está. Te estoy poniendo un ejemplo. Brillante. Nico Paz tenía una fisura en la rodilla. Nos preocupamos. Hace 3 semanas no juega un partido.
1: Nunca llegué ya tan no preparado tiene, un mundial.
2: Ya no tiene dolor.
0: Pero
2: ya
0: Marcelo,
2: no tiene dolor. Entonces Nico
0: cuál
2: Paz.
0: ¿Cuál es el tema?
1: Sí, todavía no di la lista. Pará. Se dieron cuenta que todavía no di la lista y ya me la empiezan a cuestionar.
7: Arranca.
1: No, pará.
0: Pero va a repartir los minutos, Scalón y Marce, porque son 2 amistosos en 3 días y el Mundial está a la vuelta de la esquina. Entonces, no va a forzar la máquina de nadie. Entonces, van a repartirse los minutos seguramente.
4: Lo que pasa es que la mirada, la concepción de tipo que está de alta para Marcelo es al que puede jugar. Puede jugar partido de fútbol.
1: ¿Está mal?
4: Ese es el que está de alta.
0: Y no está mal.
4: Ese es el que está de alta.
0: No está mal, pero seguramente van a jugar contra Islandia.
1: Bueno, veremos. Bueno, ¿quiere que le dé la lista de mis 15 que están 10 puntos?
0: Sí, claro.
7: Dale.
4: A ver.
1: A regañadiente me la dio. Me dijo sí, pero no le cayó bien.
4: Me gustó.
1: Rulli, porque juega.
4: Claro.
1: ¿No? Ataja.
4: Claro.
1: Bueno. Musso, porque será el suplente, porque todavía está fracturado.
4: Vivo.
1: Valerdi, Tagliafico, sí. Otamendi, Medina, De Paul, Barco, Ezequiel Palacios, McAllister, Enzo Fernández, Thiago Almada, Giuliano, el Flaco López, y tengo también a Julián Álvarez. Además que lo debe querer ver un poco también
4: a Lautaro, no
1: a
4: lo
1: Lautaro
4: tenés,
1: Martínez.
4: No lo tenés todavía, Lautaro, no te animás a poner a Lautaro como...
1: Bueno,
4: saludable.
1: A partir de la formación que hizo la práctica
4: está
1: de fútbol,
4: Lautaro saludable,
1: está, pasa Lautaro
4: y sale Julián.
1: Tenemos 16 y acá tenemos 10.
0: Claro.
2: A ver, de los 10, empezá a tachar.
1: Dibu Martínez, ¿tacho?
4: Sí.
1: Se lo vio con un yeso más grande. El yeso más era, ¿sabe cómo le dicen al yeso?
4: Era la momia blanca.
1: Era la momia blanca. Perfecto.
2: No lo tenés que tachar.
0: No va a jugar. ningún amistoso va a jugar Dibu.
1: Pero yo estoy diciendo hoy, ¿no? O sea, no, pues, no, claro. Yo digo...
2: ¿Qué te está diciendo? No van a, no va a jugar los amistosos.
1: Pero me vas a traducir lo que dice de Kansas el compañero Yarroch.
7: Porque habla en inglés también.
2: No entiendo la risa, Germán.
1: Pero no me entendés a mí cuando te hablo. No, no, no entendés a él cosa, porque se ríe.
2: Pero interpretaste otra cosa. Claro.
1: ¿Dibu Martínez no está lesionado?
2: Sí, ¿quién dijo que no?
4: No, no, sí.
6: Están diciendo los dos lo mismo.
1: Montiel.
4: Lesionado.
1: Falta entre días, dice, para el resfriado.
2: No, no, no, no, no. Te hablé de Molina. Molina. Montiel es el que más complicado está.
1: Para, espere que tacho otro. Sí. En mirado de reojo yo había puesto a Lisandro Martínez. Porque vino de una lesión, después le,
2: no,
1: le tocó...
2: Tenemos ganas de clavarnos puñales, ¿no? Nosotros.
6: No, no, no.
2: Está sano, lo ponemos de fútbol más Martín. No lesionado.
1: Bajo yo se lo clavó. Vemos con un optimismo desconocido, pero bueno... Está bien, entonces tacho a Lisandro Martínez, lo pongo acá a Lisandro.
7: Sí.
1: Lisandro, y ya pongo 9 acá.
4: Correcto.
1: Arrancamos con 11, ahora tenemos 9. Dibu, lesionado. Bien. Montiel, lesionado. Cuti, lesionado, si no hubiera jugado hoy. Molina, lesionado. Sí. Más allá que en los días le está contando en horas. Uh-huh. Paredes, lesionado.
4: Sí. Sí.
1: Lo Chelso, mirado de reojo por la inactividad.
4: Sí.
1: Mirado de reojo.
7: Se ríe, Arévalo.
2: ¿Mirado de reojo por quién?
7: Por todos.
1: Pero jugó hoy.
2: No, chicos, perdónenme.
1: Pero jugó hoy.
2: Lo incluyó en una lista mundialista. ¿Ustedes creen que está lesionado?
1: No, pero no, también incluyó a Paredes.
0: Sáquelo de la lista, me parece.
1: ¿Cómo?
0: Sáquelo porque no tiene nada Lo Chelso, ¿eh?
1: Pero no juega para... juega...
5: No jugó ni en el equipo alternativo
0: porque,
5: a los...
0: Porque es suplente.
4: Está muy atrás de la consideración, evidentemente.
1: Ah, bueno.
0: Porque es suplente, no juega.
1: No lo saco de... No está más mirado de reojo, entonces.
2: Baja algo.
0: No. No,
2: baja
1: 8. Acá, bajamos a 8.
4: A la otra lista.
1: Pará. Y acá pongo entonces Lo Chelso.
4: Lo Chelso, está la Talís.
1: Y acá 17.
4: Está saludable.
1: 17 y 8, 25. Tengo que pasar otro más para allá.
4: Sí.
1: Bueno, Paredes lesionado, Lo Chelso, lo tacho de acá.
4: Sí.
1: Messi.
4: Lesionado.
6: Lesionado.
5: ¿Quién no?
1: Martín.
2: Dejalo que hable Gustavo.
1: Sí. Gustavo,
2: acá.
1: Gustavo, quiere que vos aportes desde Kansas in situ y él te va a corregir desde acá. A ver, dale. Gustavo.
0: Bueno, Messi se pierde el primer amistoso. La idea es que pueda jugar algunos minutos contra Islandia el día 9, martes 9, que sume algunos minutos para llegar con algo de rodaje al debut, Marcelo.
1: Lo dejo de ese lado, ¿no? No lo cambio para el lado...
6: Ay, por ahora
1: bueno. Nico
0: Déjelo
1: González.
0: Lo tocado, sí, correcto.
1: Nico González.
0: Recuperado, sáquelo de la lista. De la lista mala, sáquelo.
1: Pero la puta.
4: Pero todavía.
1: Hoy no formó fue. La selección con Juliano, Lautaro Martínez y Thiago Almada.
2: Pero una pregunta. A un jugador.
0: Es suplente, Marcelo. Es suplente, Nico González.
4: En el 11 ideal.
0: No
4: es suplente.
0: En la formación inicial.
2: Pero perdón,
0: en
4: el 11 ideal es suplente.
2: Independientemente.
4: Y en el 11 no ideal también.
1: Lo saco entonces, Nico González, está a 10 puntos. Nunca llegó también a un mundial.
6: Eso está claro.
0: Ya está recuperado.
4: A favor de lo que marca Marcelo Paredes,
1: sí, gracias.
4: Nico González, último partido jugó 25 de abril. Se ve que también no.
1: Bueno, no, está bien, tuvo jodido algunas cosas, pero ya está, ya no le duele nada. Nico González. Nico Paz lo sacamos, porque dice Martín que ya tenemos 8. Y Lautaro Martínez, yo decía mirado de reojo. Por eso dos desgarros que nos preocupó a todo el mundo. Cuando se desgarró, ¿te acordás que salió el técnico a decir? Y después volvió y tuvo otra vez otro desgarro. Ahí no es que estamos desconfiando que está lesionado. Entonces está bien, ahí ya lo tenemos porque hoy jugó. Lo tacho de acá, me quedan 6 jugadores entonces.
4: ¿Cómo fue achicándose?
2: Lo que te digo, Marcelo, es que de esta lista, que ahora dice 6, hay algunos... que pueden preocupar y hay otros que solamente te ocupan. Es normal que el técnico de la selección elija, después de que un futbolista recibe la alta médica, al otro día no utilizarlo a pleno.
4: Sí.
2: Porque le vas midiendo las cargas a los jugadores. O sea, hay una buena noticia que es que Cuti Romero y Julián Álvarez hicieron fútbol. Eran dos de los futbolistas que venían con una lesión. Uno, un esguince de tobillo, algo leve. Y el otro,
4: Cuti Romero
2: una
4: no
2: lesión.
4: No, sí, Cuti no.
2: Te lo informo yo. Cuti Romero hizo fútbol ayer. ¿Está bien? Y digo, y me hago cargo de lo que digo.
4: Hizo
2: 18:47.
4: No se entrenó a la par, hizo fútbol.
2: Hizo fútbol.
4: Ah, bueno.
2: Un pedacito de la práctica. Y digo que no lo descarten para los amistosos.
4: No, ¿verdad? Pero bueno, si hizo fútbol es otra cosa.
1: Sí, tranquilo.
4: No, si hizo fútbol es otra cosa.
1: Bueno.
2: ¿Cuáles te preocupan de esos seis que tenés ahí?
1: Dibu.
4: Messi.
1: Para que te dibujan. Messi. Guti y Paredes.
2: Montiel, ¿no te preocupa?
1: No, para nada.
2: Arrancaste hablando de los laterales, Marcelo.
1: Pero no me preocupa. ¿O vos te parece que la gente va a extrañar al Montiel de Rivera?
2: No, pero estamos hablando de la lesión, Marcelo, no por si extraña.
1: No.
4: No, porque tiene acapado.
1: El animal número uno del arco, ¿le preocupa o no?
4: Sí, claro.
1: Messi, ¿le preocupa o no?
4: Claro.
1: El dueño de equipo...
4: Paredes,
1: el dueño de equipo, ¿no le preocupa que un tipo como estaba?
2: Formulo de vuelta la pregunta porque o me expresé mal yo o me entendiste mal vos.
1: Calculo que claro, sé que te expresaste muy mal vos.
2: Por eso, claro que Messi es más importante que cualquiera de los otros jugadores. Entonces, siempre te va a preocupar más Messi. Lo que yo
1: Martín,
2: digo es,
1: no tiene un nivel. Ni Molina, ni Montiel tienen lesiones, un nivel para estar preocupados.
2: De estas lesiones, ¿hay alguna que vos consideres de más gravedad y que te
1: preocupe
2: más que el resto?
1: No,
2: hay una que está clara, muchachos. Llevó dos reemplazantes laterales por la derecha, no llevó reemplazantes
1: si lo dotan mal, lo dotan tocado.
2: No llevó reemplazante de un 10, no llevó reemplazante de un arquero.
1: Los dos laterales están tocados y se desconfía del rendimiento. Los dos laterales.
0: Sí, en el caso de Montiel, Marcelo, ¿sabés cuál es el tema? No solo este desgarro, sino que desde el año pasado, él tuvo 5 desgarros el año pasado y lleva 2 en este. Eso es lo que preocupa también,
1: sí,
0: que
1: claro,
0: se recuperaba y se resentía. Ese es el punto.
1: Y que yo creo que eso también le corrió en contra también a Cunha. Eso de no poder terminar los partidos.
6: Estoy de acuerdo con el hombre oro.
1: ¿Me entendés?
5: O sea que tampoco Montiel estaba para jugar en la final con Córdoba. Sí. Sin embargo, fue al banco de suplentes.
1: Son puntos límites eso. Las finales son puntos
6: Tal
1: límites.
6: Tal vez lo pusieron al banco para ayudarlo a ir a la selección.
4: No, lo que sí es cierto, me parece, es que habiendo visto lo que era el físico de Montiel en estos últimos tiempos largos, por ahí Molina empezó con estos problemas físicos más cerca del tiempo de ahora.
2: Molina no tiene lesiones musculares,
4: claro,
2: salvo excepcionalmente.
4: Claro, por eso, salvo excepcionalmente. Da la impresión de que llegamos a la Copa del Mundo.
1: Perdona que te corrija, Martín. Hoy estoy muy corregidor. Por parte de vos, sabés lo que te admiro, te respeto.
2: No, me podés corregir si me equivoco.
1: No. Repetí la frase que me voy a pegar justo. Repetí la textual.
2: Que Molina no es un futbolista que se desgarre habitualmente.
1: Claro, pero el tema es que empieza un mundial.
4: Claro, por eso.
1: Si es la cuarta fecha del Atlético de Madrid que tiene que jugar.
4: No,
2: y si vos fueras entrenador de la selección.
4: No, pero, perdón.
2: Y durante 4 años Molina fue el jugador que estuvo en esa posición y se lastima el mes antes con una lesión muscular, que es algo como que un auto pinche una goma.
1: Sí.
2: ¿Qué hace? ¿No lo lleva?
1: Me pone en una disyuntiva.
5: Ya lo hizo Scaloni con los Chelsea, que de afuera, o estoy loco de Qatar. Se desgarró un mes antes.
2: No fue un desgarro como 3 meses. Germán, ¿cómo comparar la lesión de los Chelsea?
1: No, comparo también. Era un desgarro, pero fue un desgarrón.
4: Pero perdón.
2: Fue un desgarro. Fue una cosa con desprendimiento. 3 meses afuera del
7: fútbol. Ahora, ¿tanto te convence el reemplazo? ¿Tanto te convence Capaldo? Porque claramente que Scaloni lo viene siguiendo. No es que va ciegas, pero para nosotros que opinamos,
4: está bien, pero
7: no lo vimos jugar en la selección.
6: El proceso de estos últimos 4 años de la selección postmundial no fueron buenos.
4: Para mí,
6: no encontró Scaloni reemplazantes en puestos en que los dueños de los puestos no ofrecían
1: nos sorprendió Capaldo.
7: No te preocupa que no vaya Montiel. O sea, preferís un nuevo futbolista nuevo que no está probado en la selección argentina.
1: Son 18. No,
7: pero lo decís con tranquilidad.
1: No me
7: por eso
1: obliga
7: te lo pregunto.
1: A llevarlo. El rendimiento en River no me obliga a llevarlo. Sumado que tiene algunas nanas.
4: Pero te quiero hacer una consulta.
1: Yo pensé que Molina terminaba el campeonato del mundo, porque nosotros. El Atlético nos dio un jugador y le devolvimos un jugador que jugaba poco y le devolvimos un campeón del mundo que yo pensé que se iba a la Premier.
4: Sí.
1: Se quedó 3 años y medio, se quedó.
6: Y no juega.
1: No me obliga a mí a sostener a los dos laterales por la derecha sus rendimientos y sus problemas físicos.
4: Ahora, yo te hago esta consulta. ¿Vos interpelás al cuerpo técnico el no haber preparado otros números 4?
1: No hay.
2: Pero perdón, si Molina le rindió a Scaloni. No, no y Montiel, cuando lo tuvo que usar, le
1: dijo... Perdón, perdón. Vos me preguntaste a mí, ¿querés que te conteste yo?
4: Sí. Interpelás al cuerpo técnico que no encontró bajo un cuadro que no jugó nunca hasta ahora.
1: Bajo ningún concepto lo interpelo. Y entiendo que no hay, porque vos me preguntás a mí, ¿qué cuatro debiera estar? Y no hay. Echó mano a un cuatro del Palmeiras, ex San Lorenzo, que hay, sí, que tampoco era titular indiscutible en el Palmeiras, estuve mirando hoy, sí, tampoco era titular, y lleva a Capaldo, que nosotros desconocíamos totalmente, sí, su nueva posición de lateral. Aburgo. Dicho esto, vamos a la pausa y vamos a seguir conversando esto, porque estas son las cosas donde... Yo no tengo ningún cuestionamiento. Las cartas vinieron repartidas de esa manera. Tener a los 2-4 tocados y tener dos que están ahí. Ahora, vos me preguntás a mí, ¿yo no me presento a jugar el Mundial porque tengo los 2-4 tocados? No, tampoco. Y lo entiendo el cuerpo técnico.
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0: Ya volvemos ahora a Kansas en un ratito nada más. Tenemos tres mujeres en el estudio. ¿Bien? 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
0: 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Así que bienvenido la gente de Molisil sumándose a Radio La Red. 7:00 p.m. en punto, ¿tiene algo? La señorita va a pedir noticias. ¿Qué quiere pedir usted?
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0: ¡Toma! ¡Mejor que el padre!
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5: Hora 19, 1 minuto en Buenos Aires, temperatura 14 grados, humedad 69%, cielo parcialmente nublado.
4: Policiales.
5: Caso Agostina, expectativa por la conferencia de prensa convocada por el padre de la nena asesinada en Córdoba. A las 20, Gabriel Vega hablará junto a su abogada en un hotel de la capital provincial. La última vez que se expresó públicamente fue antes de que encontraran el cuerpo de su hija. Allí había sostenido que el detenido no actuó solo.
4: Nacionales.
5: Martín Menem volvió a defender la idea de eliminar las PASO. Amplía Silvina Brandimarte.
6: Frente a un auditorio empresario del IAEF, insistió con la necesidad de que se eliminen las PASO. Evitó hablar de candidaturas, porque dijo que para eso falta tiempo, en momentos en los cuales se menciona la posibilidad, o bien de que sea candidato a vicepresidente o a gobernador de su provincia, La Rioja. Esto señalaba.
7: Muchísimos recursos, son días que no se trabajan, es un día más que no se trabaja, es un lunes más de los chicos sin clases. Yo siempre lo veo, me parece que es una necesidad suspender la paz, eliminar la paz como fuera, y después la reforma de los partidos políticos.
6: Congreso del IAEF, Silvina Brandimarte, La Red Informativa.
4: Fórmula 1.
5: Colapinto habló de su preparación para el Gran Premio de Mónaco. Más información con Walter Zafarian.
8: El piloto argentino contó que la que se viene es para él una de las mejores carreras del año. Que descansó mucho en la semana post-Canadá. Que trabajó mucho con el equipo en la simulación de cara a la carrera en el circuito callejero en el Principado. Y que lo pone bien que se vuelva a la tradicional grilla con 3 entrenamientos para poder seguir desarrollando todo lo que puede dar en su mejor nivel este A526 en cada una de las carreras. La actividad para la Fórmula 1 comienza el próximo viernes a las 8:30 a.m, hora de la Argentina, con la práctica libre número 1. Walter Zafarian para la Red Informativa.
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5: Vespertinas en la ciudad 3636-3636. Bonaerense 8196-8196.
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5: Una sola autovía con complicaciones a esta hora. Atención, General Paz, mano al Riachuelo, muy trabada desde Avenida Constituyentes hasta pasando Liniers.
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5: Para esta noche la temperatura irá hacia los 13 grados, el cielo se mantendrá parcialmente nublado. Para mañana miércoles, mínima 12, máxima 18, habrá neblinas a la madrugada y a la mañana, parcialmente nublado el resto del día. Ahora en Buenos Aires, temperatura 14 grados, humedad 69%, cielo parcialmente nublado.
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0: 19:05 minutos en la República Argentina, señores. Entramos en la segunda hora. ¿Todo bien, Lola? ¿Bien?
1: Muy bien,
2: Marcelo.
1: Estamos bien.
0: Bien, muy bien. Mejor que el padre. ¿Por qué no le toma clases así?
3: Estamos.
0: Usted fursea en general.
3: Claro.
0: Y Lolita, bien.
3: No, ella es de corrido.
1: Muy bien.
0: Salió la madre, evidentemente.
1: Tiene una voz clara.
0: Sí.
4: También el pasaje, chicos.
0: ¿También vas a hablar de eso?
4: Para ir,
0: sí. Después el mapa de calor. Te empieza a contagiar el mapa de calor, ¿eh?
1: No hablen todas las primeras
0: horas. ¿Cómo que no?
4: También el pasaje, chicos. Se queda jejeje y viaja la hija a Estados Unidos.
0: ¿Cómo? Santi, ¿cómo hacemos
4: está
0: eso?
4: Chequeado.
0: Bueno. ¿Nos metemos en Boca?
1: Sí, señor. Como usted diga, hombre oro.
0: ¿Qué puede ser técnico de Boca?
1: Bueno, acá tenemos el periodista que más sabe del tema. Podemos...
5: preguntarle.
0: Claro. Bueno, preguntamos a Lola, no sé. ¿No?
6: El Club Atlético Boca Juniors informa que Claudio Ube ha dejado de ser el entrenador del primer equipo. Agradecemos a Claudio, a su cuerpo técnico, el profesionalismo y el trabajo realizado durante su etapa en el club y le deseamos el mayor de los éxitos en sus próximos desafíos. Para el que quería una oficialización,
1: sí. Yo, por ejemplo,
6: Boca ya lo oficializó.
0: Yo creo que... A ver, arranquemos con una frase que se planteó en el programa ayer. Yo creo que le sirvió a los dos. No hay ningún libro. ¿Se acuerdan la frase de Maradona? Me pegaron una patada en el culo y aparecí en la cima del mundo. Fui a una librería, dije, ¿me da un libro cómo ser Maradona? Y dijo, no, nadie escribió eso. Y él tuvo que desandar su propia historia. Con falta de ortografía, con errores, sin tinta, sin lápiz, sin goma de borrar, tuvo que escribir su propia historia. Yo creo que no hay ningún libro en el mundo que diga qué pasa si se te muere el técnico y tenés un cuerpo técnico, un ayudante de campo. Entonces yo, que soy crítico de la gestión Riquelme, entendí por qué dejó a Claudio Ube. Porque no hay ningún libro que diga cómo haces con un tipo querido, con emocionalmente. Y Ubeda estuvo muy cerca de Miguel, humanamente y técnicamente. Entonces me parece que Boca deja ese cuerpo técnico. Yo creo que el cuerpo tuvo altos y bajos. Tuvo momentos, como decía Martín, tuvo partidos buenos, tuvo ahí. Dijimos en alguna mente, probablemente hayamos entrado en exageraciones, pero de eso se trata también muchas veces. Yo creo que tuvo un momento y después me parece que se le cayó el equipo y no pudo. Fue muy fuerte la eliminación con Huracán. Ahora creo que así como le sirvió a Boca, también. Ese momento de tristeza, mitigarlo con Claudio Ubeda quedándose ahí, también le contribuyó a Claudio Ubeda en su carrera.
3: Claro.
0: Para mí lo posicionó y hoy a lugares que a lo mejor no podía entrar o no le daba el pinet, hoy ha manejado. Y yo no le di bola a Arévalo y dejé pasar una que dijo ayer. Y después me lo quedé pensando, que fue... Un técnico que por ahí no tenía tanta espalda, no tuvo despelotes.
6: Ni un conflicto.
0: Y eso debe ser, porque debe ser un técnico que ha empezado a demostrar que tiene capacidad para manejar. Mirá que había muchos titanes ahí, ¿eh?
3: Sí, sí.
0: Había mucho lomo grandote.
6: Si uno...
0: Y sin embargo no tuvo quilombos.
7: Yo creo que pudo trasladar su condición, nosotros todos lo vimos jugar. Él fue un capitán así también. Un capitán muy voz de mando de vestuario y un capitán... firme, que cuando él estaba sobre todo en Racing tampoco se filtró nada.
0: Entonces, me parece, como nos dijo en una charla acá Aníbal, win-win, ¿no?
7: Sí, claro.
0: O sea, le ha servido a Boca para capear ese temporal y le ha servido para... Nadie está preparado para que se muera un técnico y decir, ¿qué hacemos?
3: ¿Y ahora?
0: ¿Y ahora qué hacemos? Bueno, lo dejó Úbeda.
6: Mirá,
0: y en ese dejar a Úbeda, bueno, y ni que hablar a Úbeda, lo que le ha servido también es este momento.
6: Y existe, Marcelo.
0: Pero ahora se terminó esto. Sí, ya no te salva Úbeda.
6: No, pero por eso, existe en la vida terminar bien. No siempre hay que terminar enojado. Se dieron la mano, se agradecieron mutuamente Delgado y Úbeda. Úbeda y Delgado. Yo creo que si nos quedamos con la con la foto del final, claramente la película es mala. Ahora, mi obligación como periodista es... todos los días ir contando lo que pasa, porque nosotros estamos todos los días. Y yo creo que Ubeda tuvo un montón de méritos. Y en diciembre el club decide dejarlo porque vio en Ubeda a un técnico que le llegaba a los jugadores y que los jugadores lo querían, apreciaban el trabajo de él.
0: Sí. Bueno, terminado el...
1: Vamos a decir de todas maneras que por el motivo por el cual Ubeda no sigue hoy. Hoy fue el comunicado este que acaba de leer Martín.
7: Creo comunicado
1: que,
7: de Boca.
0: Los dos oficial. Últimos resultados finales.
1: Es un comunicado que tiene que ver con el fracaso deportivo de Boca.
7: Boca quedó
1: eliminado en la primera ronda de la Copa Libertadores.
7: Algo que no pasaba desde hacía 32 años.
0: Quedó en octavo con Huracán de local.
1: Sí, pero...
0: De local.
1: Pero eso fue malo, eso fue malo. Está bien, hay que sumarlo. Pero me parece que lo decisivo...
7: No, ni hablar.
1: Es quedar afuera en la primera ronda.
6: Foto final.
1: No, por eso,
6: Muy mala. Y hasta el mismo Úbeda...
1: Es interesante.
6: Llegó a la reunión sabiendo que no iba a seguir, porque a él tampoco le interesaba por eso, seguir.
1: Es interesante.
6: Después de un fracaso...
1: Que incluso con un mal resultado deportivo, no se haya visto un clima de caos.
7: Un clima de caos, exacto.
1: Eso es un manejo.
7: Sí.
1: Ahí se nota el manejo de un entrenador.
7: Quiero decir que tengo...
1: Porque la verdad es que lo deportivo no acompañó.
7: Tengo 13 nombres que anoté para el técnico de Boca.
0: 13 la
1: llave. 13 nombres.
0: Poné 14 o poné 14 o 12. O la cebolla porque se muere uno, ¿eh?
7: Lamentablemente no voy a agregar nada, yo tengo que ser fiel. 13 nombres.
6: Antes de que den los nombres, déjame contar una historia.
1: Ya tiene uno, Martín, ya tiene uno.
6: No, voy a contar una historia. La verdad, la información no era mía.
0: ¿La sé yo? No.
6: La información no era mía, de primera mano, pero cuando hubo una información que me llamó la atención, levanté el teléfono para chequear si era así. Siempre hay que preguntar. Y me confirmaron que era así. Entonces, lo puedo contar. En las últimas horas, Marcelo Delgado, el director deportivo de Boca, levantó el teléfono y llamó a Gustavo Costas.
1: Bombazo total.
6: Tienen una relación.
0: Ah, bueno.
6: Tienen una relación casi de amistad.
7: Sí,
6: porque Delgado fue compañero de Úbeda. Claro. Y además Delgado fue dirigido por Úbeda.
7: Fue futbolista de Úbeda, sí.
6: Exactamente.
7: Sí.
0: Me apretaba así.
7: De Costa, perdón, el 99.
6: Fue futbolista de Gustavo Costas, entrenador.
1: Claro.
6: No le ofreció ser técnico de Boca, pero le preguntó llamativamente: ¿en qué andás? ¿Qué vas a hacer ahora? ¿Cuál es tu idea? Insisto, no le ofreció nada.
7: No le ofreció el cargo.
6: Y charlaron, que en este contexto esa charla es para contar. ¿A Costas le interesaría dirigir a Boca si se lo plantean? Yo contundentemente digo que sí.
0: Ponete auricular porque te estamos vivida Boca.
2: Sería una bomba. Gustavo, sería una bomba también para el hincha de Racing.
7: Para el hincha de Racing, ¿qué te parece?
2: Para el hincha de Racing.
0: Ya que tengo que estar todo unido.
2: No.
0: Eso son los putos de Avellaneda.
2: No,
0: pero tiene un quilombo, no.
3: Sabe todo,
0: Es una bipolaridad esa.
7: No.
0: Bueno, pará.
6: Costas armó durante 2 años el mejor equipo de Argentina. Ahora está sin trabajo. ¿Qué creen? ¿Que nadie lo puede buscar?
1: Sí. No, está bien.
7: Honestamente, yo creo que Costas no tiene lugar en el fútbol argentino después de Racing.
1: O sea que no forma parte de los 13 que vos tenés.
7: Quedó emparentado con
0: Islandia,
7: Racing.
0: ¿Islandia? ¿Dónde crees que vaya?
7: Bueno, yo creo que él mismo construyó una imagen tan fuerte de él como hincha de Racing, siendo
2: no
7: tan fervoroso
2: técnico,
7: hincha.
2: Sino como
7: excedió el Holland hincha de Independiente.
1: ¿Está en la lista de 13? Perdóname, porque vos no sos un niño. ¿Vos te acordás lo hincha de Racing que era Coco Basile?
7: Sí.
5: Of course, tiene metal.
6: 5 títulos con Boca.
2: Y Mostaza.
1: Y un día dirigió a Boca.
7: Es otra cosa.
1: Es otra cosa.
3: Dani está al nivel de Gustavo.
7: Es otra cosa porque Costa...
1: Era mascota.
7: Que hizo jactancia de todo su recorrido en Racing, que llegó a ser campeón, hizo como una evangelización de Racing, le tiró...
1: ¿Pero eso qué tiene que ver?
7: Le tiró...
1: Él no va a decir soy hincha de Boca.
7: Camiones de agua bendita.
6: No pretendan que Gustavo Costas mañana haga una nota y diga, la verdad, dirigiría Boca.
0: De chiquitito era hincha de Boca.
7: Yo creo que el posicionamiento que él mismo hizo, alimentó creyendo que por ahí se eternizaba en Racing, hace que hoy no pueda cuanto menos dirigir en lo inmediato un equipo denominado grande.
2: ¿Está en la lista de 3 o no?
6: Bueno, ahora...
7: Estoy en la lista de 3, está.
6: Perdón, vamos a lo...
0: Ya sabía. No quiero... La verdad tengo un problema muy grande. Desde que uso teléfono del curso reloj de mi amigo Edu Vicerna, que está escuchando.
7: Un beso a Edu, ¿eh?
6: De Garmin.
0: De Garmin, desde que escucho, pará. Pispeo así.
6: Otra cosa de la que te convencí, ¿eh?
0: Carlos Juvenal.
7: Carlito Juvenal, periodista. Identificado con la
0: no cadena. Me animo a leer lo que me puso.
2: Carlitos. Carlitos puso de ninguna
7: pero
2: manera
7: no,
2: va
7: no.
2: a dirigir a Boca.
7: No, no, no.
0: Lo
7: no.
0: quiero a Martín, dice.
7: Pero, te decimos todo.
3: But.
0: A la una, a la dos, tres.
7: Pero
0: hay más chances que me haga monje tibetano a que Gustavo sea de director técnico de Boca. Claro, pero no dijo eso Martín.
3: Pero está buscando.
0: Martín dijo, pará. Pero,
7: no, no. Solo,
0: Martín dijo, el Chelo Delgado tiene relación.
7: No, no, Martín dijo que Costa dijo que tiene, sí, no, le gustaría.
6: No, no. Arranquemos. No, para, no pongamos una frase.
7: ¿Querés que
6: no,
7: vaya al archivo? Vamos al archivo.
6: Yo no le voy a contar a usted.
7: Vamos al archivo.
6: Yo no le voy a contar a usted.
0: Se está revoloteando, se está alborotando toda Avellaneda. Toda Avellaneda se está.
6: Yo no les voy a decir con quién hablé o con quién dejé de hablar, porque no corresponde.
0: No, no.
6: Sí
0: no,
6: les digo que en el caso de que a Costas le ofrecieran ser técnico de Boca, Costas agarra como
0: pero para,
6: técnico de Boca.
0: Pero para, una pregunta, ¿por qué no va a ser técnico de Boca? Él se sentará y le preguntará, ¿qué opina de eso? Chicos, yo le quiero decir una cosa, soy un profesional, me encanta el desafío que Boca se haya fijado en mí, ¿de qué cuadro soy hincha de Racing?
7: Ah.
0: Y punto,
7: no,
0: y se acabó.
2: Marcelo, te lo dijo.
0: Lo que sí por ahí no podría ser el presidente.
6: Después de
0: si es su dejar, verdadero anhelo.
2: Aparte viene de dejar Racing, no es que vino a dirigir el Cerro Porteño y viene a Boca.
6: Ahora, justamente por eso y por lo que hizo en Racing, se
2: no,
6: fija
2: no,
6: un equipo como
2: bien,
6: Boca.
2: No, está bien, pero yo nadie duda de sus capacidades. Como dice Juvenal, como dice Guido, yo no lo puedo visualizar hoy dirigiendo en el banco de Boca.
4: ¿Hay algún equipo del fútbol argentino? ¿Hay algún técnico que Boca haya ido a buscar desde que Riquelme está en gobierno que le haya dicho que no?
6: Sí, Martino.
0: Tata.
7: Sí.
4: Voy a terminar la pregunta. ¿Como para pensar que Riquelme ahora lo va a volver a buscar?
7: Martino.
4: Porque Riquelme, hablo de lo que más me gusta a mí, que es el mercado de pases, siempre busca jugadores que alguna vez fue a buscar. Entonces digo, bueno, vamos a repasar los técnicos, ya que no hay un hilo conductor en cuanto a una idea de juego. Tuvo tacticistas, tuvo 4-4-2, tuvo fundamentalistas como Gago y tuvo Bollazo.
7: Hay un 9. Entrenador.
0: Opa. ¿Dentro de los 13?
7: Sí, hay un entrenador. Sí, sin duda que hay un entrenador. Sin duda.
4: Sí, dale, decilo vos.
7: Jorge Francisco Almirón.
4: ¿Qué?
7: Ese entrenador es perfectamente buscable otra vez por Riquelme.
6: Bueno, ayer me dieron ese nombre. Bueno, me dieron el nombre.
4: No sé si en un rato va a aparecer. ¿Aparece Carra en un rato? Estamos cruzando con Carra mensajes desde hoy a las 6 de la tarde, porque hay un clima raris, dirían los amigos de mi hija hoy en día, que estuve en el colegio dando una charla, raris.
6: Ayer...
4: Yo tengo otro apellido, que acá todos tienen mucha más llegada que yo a él, que se cae por naturaleza, porque gana. Es el Turco Mohamed.
7: Está bien.
6: Pero ya estamos dando nombre, porque...
4: Y dijo que tiene 13.
0: No, pero no viene para eso.

0: creación. Ustedes saben que yo tengo dos cosas. Me hubiera gustado ser abogado, me hubiera gustado...
1: Siempre se puede ser, puedes estudiar, ¿por qué no?
0: Me hubiera gustado ser actor.
2: Abrazo a Adrián Suar, que ayer estrenó Sotoboche.
3: Sí, señor, ah, muy sí. bien.
4: Ahí está.
1: Claro, función de prensa, función de prensa.
0: Ah, de Disney,
2: no, Adrián Suar nos invitó. Adrián Suar nos invitó.
0: Bueno.
1: Actor y abogado.
0: Actor y abogado. ¿Podemos hacer una recreación?
4: Sí.
0: Si yo fuera Riquelme. Entonces la recreación sería... Estamos ahí, qué sé yo, en el
5: predio. ¿Quién sería el otro?
3: Por lo menos ponete un mate y un termo, una cosa de loco.
0: Sí. No, me gusta el desayuno y en casa el mate. Después me cuesta con Arévalo. Vos sos el Chelo al lado, Chelo, ¿estás ahí?
6: Buenas, señor Pérez.
0: Nada, haga buena noche, nada.
6: Bueno, nah, pero
0: a mí no me... Pero para mí en una sobremesa, que no sé quién la integra ahora, van quedando no, menos.
4: Sigue. Casín Lotría estuvo en el partido.
0: Bueno, ponele que esté...
2: pronto yo puedo estar por Zoom.
0: Claro. Y Bermúdez también.
3: Nosotros estamos trabajando.
4: Creo que el patrón, después de la última declaración que dio...
3: Por favor.
0: Bueno, entonces se juntan ahí, no sé si por ahí, Rosica, que es dirigente, supongamos Chanchi, el hermano de Cristian, el hermano de Román, se junta. Y a mí no me parecería descabellado este diálogo. Escúchame, Chelo, y vos tenés buena relación con... no sé si alguna vez capaz que ante un logro, hasta por ahí no habrán hecho un llamado, Román felicitándolo, diciéndole qué buen logro, qué bien que jugó tu equipo, no
2: sé. Yo creo que hicieron una videollamada y estaban Delgado, Riquelme atrás y Costa del otro lado.
0: Bueno.
2: No lleva esa videollamada 6 meses.
0: Bueno, pero está bien, ¿qué? Felicitándolo cuando tuvo un logro o algo.
2: La charla normal.
0: Sí.
2: No ofreciéndole
0: porque
2: nada.
0: Porque Riquelme transpira fútbol, o sea, son charlas futboleras.
1: Sí, obvio.
0: A mí no me parece descabellado que le diga al Chelo Delgado. Chelo.
1: ¿Por qué no?
0: Pregúntale qué tiene ganas de hacer.
1: ¿En qué anda?
0: Pero, ¿no?
4: ¿Con qué
0: fin? Como dijo Martín.
4: Yo soy Costa.
5: Chuma, no más.
4: Atiendo el teléfono.
0: Ah, sí.
4: Hay una videollamada, está todos los que contó Martín.
0: Corte
4: y le digo a mi mujer, ¿quién era Riquelme? ¿Qué quería?
2: Delgado.
4: ¿Qué quería?
0: Bueno,
4: ¿qué quería? ¿Sabés que voy a hacer el mes que viene?
0: No, el mes que viene no. ¿Sabés cuál es mi idea?
4: Dijo Martín,
0: la idea puede ser, la verdad quiero ir al exterior, la verdad me quiero tomar 6 meses sabáticos.
6: No.
4: Entonces, ¿por qué
0: me dijo que está para escuchar?
4: Entonces, ¿por qué lo piensan como candidato si le preguntan?
2: A ver, yo lo que le decía ayer a Marcelo...
0: Otra vez te digo, Germancito.
4: Sí, Marce.
0: Un líder... como Riquelme, lo que tiene que tener son opciones.
2: Sin duda.
0: Ahora, por ejemplo...
5: No estoy de acuerdo.
0: Si el Chelo Delgado llama y le dice... Gustavo. Le dice... No, está loco, no, ni en pedo, voy a Boca porque me van a matar. Aparte porque yo tengo otro plan. No, me voy a dejar afuera.
5: Un líder como entonces, Riquelme, cuando, Marcelo, entonces, te lo digo... déjame ser cortante.
0: Entonces cuando Riquelme le pregunta... ¿Qué te dijo Gustavo Costa? Y me dijo que quería elegir afuera. Bueno, listo. Porque no es su supercandidato.
5: No, es un líder que no tiene... Justamente es un líder que no le importa el puesto. Un líder como Riquelme, que dirige a Boca Juniors, lo que tiene es que tener una convicción, y en función de la convicción, ir a buscar el entrenador que cree que es el entrenador para este momento de Boca.
0: Bueno, no es así.
5: Eso es lo que tiene que hacer Riquelme.
2: Pero Leo,
5: no es
2: así. ¿Por qué
5: una convicción?
2: Pero ¿por qué desestimas?
5: No desestimo.
2: Pará, escuchame la pregunta y después me lo puedes responder. Si no sos adivino.
5: Me acusás.
2: No, digo, ¿por qué desestimas la posibilidad de que en este caso Riquelme quiera tener un panorama de 6-7 entrenadores y cuando tiene al entrenador elegido, porque es el que más le gusta, a este lo llamo?
5: Es un manoseo.
2: Si no lo llamaste a los
5: bueno, pero pues, si Delgado Leo, llamó a Gustavo Costa,
0: Leo,
5: perdónenme,
0: ¿no?
5: No
0: es el debate ese.
5: Si Delgado llamó a Gustavo Costa para ver en qué andaba, cómo estaba, cómo se sentía.
6: Perdón. Estamos cayendo, están desviando la atención. No tiene nada que ver Costas en esta búsqueda, me parece. Y nada que ver.
4: Puede ser, como entero.
6: Nada que ver.
4: Pone los huevos en un lado y...
6: Llama para ver cómo anda y nosotros armamos un... Para mí no tiene nada que ver. No está en el plan de Boca. Perdón, es mi opinión.
5: Bueno,
2: está bien.
6: Se enoje, me
2: parece. No le gustó la información.
0: ¿Yo cómo me voy a enojar? No.
6: Se
5: enojó la nena.
0: Yo digo que conozco...
6: ¿Pero ustedes en serio creen que Costa va a dirigir Boca?
2: Pero Majo,
6: ¿en serio?
2: ¿Cómo arranqué?
0: ¿Quién quiere que dirija Costa?
6: Pero no hay otro candidato. ¿Cómo van a buscar a Costa?
0: Monterrey.
6: Están desviando la atención.
2: Vos decís, ¿cómo van a buscar a Costa? ¿Para vos te parece un mal entrenador, Costa?
6: No, pero no tiene nada que ver con Boca. No es momento para Costas en Boca.
2: ¿Sabés que cuando Bianchi llegó a Boca no tenía nada que ver con Boca?
6: Bueno, en este caso yo pienso que tiene nada que ver.
2: ¿Sabés que Basile cuando llegó a Boca no tenía nada que ver con Boca?
6: Costa menos que menos, que Basile, que...
2: ¿Por qué
6: que Bianchi?
0: No, pero está bien, es la opinión de María José.
2: No, sí, pero ¿por qué?
4: Ninguno de los que...

0: Juraste se identificó tanto con una hinchada como...
1: Pero que no va a dirigir... No dirige Independiente es una cosa. No. Pero que no puede dirigir Boca, no puede dirigir River.
0: Primero que el hincha de Racing sería un puñal para el hincha de Racing. Total.
2: ¿Y, al de Boca?
0: Y él es más hincha que el hincha. Imagínatelo, yo no lo veo, pero ni loco.
1: Según la información de Martín Arévalo...
3: ¿Qué más?
4: Delegado llamó.
1: El Chelo llamó a Gustavo Costa. Puede haber un poco de ido y conjetura en esta mesa, pero lo que es cierto que también informó Martín Arévalo, que él preguntó a alguien que no me quiso decir a quién, y que desde el costado llamado Gustavo Costa, no dijeron, no, ni en pedo vamos, ni.
4: Es más.
1: ¿Es así?
4: Sí, es más. Es más. Diego está acá y hoy pedí teléfonos para chequear esta información. A la persona a la cual le consulté, le pregunté por el futuro. Y fueron terminantes las personas. Mm-hmm. El futuro laboral de Gustavo Costa.
3: Ah, uno del entorno de Costa.
4: Exactamente.
1: Tuvo de más chamán. Tuvo de más chamán.
4: El chamán estuvo de más.
1: Sí.
4: Tienen que dar un salto de calidad en el lugar elegido para dirigir. Es verdad que en Argentina se acotan las posibilidades, pero no pueden ir a dirigir un equipo que quizás ya dirigieron, que les fue bien, pero que hoy, con lo que hicieron en Racing, tienen que buscar estar a esa
1: bueno,
4: altura.
1: Sí. Esta es
3: a ver, Natalia. Sí.
1: Una lista, una noticia del día. Vos dijiste tener 13 apellidos.
3: Sí, tengo 13 apellidos.
4: Perdón, dejá de decir esto.
1: Es muy extenso el informe.
3: Sí,
1: muy extenso. Todo lo que digas va a desmerecer lo que planteaste.
4: No, solamente esto. Antes de este brainstorming que vamos a hacer acá, tormenta de ideas, y que él va a hacer de Marcelo Delgado y de tirar 10, 15 nombres o 13, yo digo, lo que hay como convicciones, buscar un técnico con espalda, con recorrido, con trayectoria,
1: no lo hicieron nunca,
4: con logros,
0: señor Ibarra,
4: con logros,
5: Boca Junior,
4: con logros recientes en lo posible, porque quizás es el último técnico de la gestión Riquelme y no
3: tiene
4: se puede fallar.
2: Más a mi
3: tiene
2: favor, Gustavo, no sé.
3: ¿Tiene que ser el último técnico?
1: Tiene que serlo.
2: Sí. Confianza, Gustavo. Pero por favor.
3: Tiene que serlo porque...
1: Pues Almirón tampoco.
3: Está diciembre del 2027.
0: Van a buscar otro porque le fue mal.
4: Pero perdón, ¿ustedes creen? Bueno. Dejemos que diga Almirón y yo te explico, Almirón.
1: No, das el último de todo porque si no, no, dale, decime.
3: Yo digo algunos que noté.
0: A ver.
3: Saquemos Mohamed, que ya he sabido que es uno de los
4: recontra candidato, Mohamed.
3: Gaby Milito. Chiva de Guadalajara. Vaivenes. Ya lo fue a buscar Boca.
0: ¿Hoy cómo está Chivas? Porque estaba, había enderezado fuerte.
5: Rico, las Chivas,
0: bien.
3: Había enderezado.
0: Sí.
3: Pero bueno, no fue el no fue campeón.
1: Si va a dar 13 apellidos.
3: Sí, o sea,
2: un minuto.
3: Bueno,
2: cada uno.
3: ¿Para usted está?
0: No lo veo.
2: No.
3: No lo veo.
1: Bueno, para mí.
0: No lo veo trabajando con Riquelme.
1: No lo veo trabajando con Riquelme. Puede que me equivoque.
3: Ah, no lo veo trabajando con Riquelme directamente.
1: No, claro.
3: Fue compañero de Román.
2: Ya te contestó.
1: Bueno, por eso. Con más razón. Sí. pero sabe cómo es Riquelme.
0: Sí, claro.
3: Jorge Sampaoli lo tuvimos acá.
0: Sí, es... quiere dirigir.
1: Bueno, personalidad de esto fue ofrecido. El representante llamó, dijo, che, tengo... Bueno, sí.
3: Bien, la vinculación. Ricardo Zielinski.
6: Muy bien elegido.
1: ¿Y para hacer mal, para hacerle más daño a River?
3: No, pueden hacerle. No, es campeón de fútbol argentino.
0: Tiene que pensar en Boca.
3: Viene a ser campeón de fútbol argentino.
1: No, sí. Te imaginarás que yo lo quiero demasiado. No sé si.
3: 66 hoy... años, tipo de experiencia, mucho recorrido.
1: Parece.
3: Pero
1: 50, está claro.
3: Claro, totalmente.
1: No, eso no es un tipo decir. Golpeado. Es un
3: 66
1: tipo
3: años de plena vigencia.
0: Y transmite serenidad.
3: Transmite serenidad. Y dirige. Ha dirigido.
6: Puede hacer un gol su equipo. O hacerle un gol a él. La misma cara. Es increíble.
0: ¿Qué más?
3: Un pasito atrás, Ricardo Gareca.
0: Tiene el plus no en sé, contra de la gente también.
3: Pasito atrás.
1: Eso da la sensación que nunca la pudo revertir.
0: No.
1: O sea, que la barra no le perdona ese cambio.
3: Sí, la de Gareca
1: Rusia. Nunca la pudo revertir.
3: Despertar de la siesta a José Pekerman.
4: Hablamos de un técnico de mucha jerarquía. No dirige desde
3: cercano
4: Venezuela.
3: De
4: estuvo en la despedida de Riquelme. Sí. Dirigiendo uno de los equipos. Para mí no hay ninguna discusión. si Pekerman se sienta al lado de Riquelme en una conferencia de prensa, sí, nadie le va a cuestionar, bueno, quién es José Pekerman.
1: ¿Quién más?
3: Bien. Diego Aguirre, técnico de Peñarol.
5: Está próximo a ser cesado del cargo. Peñarol tuvo una pésima Copa Libertadores. Lo sostiene solo el presidente, sí, Rubio. La hinchada pide la salida.
1: Lo respeto mucho.
5: Champeta.
3: Dirigió San Lorenzo acá.
1: Lo respeto mucho. No sé si tiene espalda, lomo y no, chapa para que el hincha de Boca
6: lo... También tiene mucha personalidad.
3: Sí.
6: Mucho.
5: Bueno, no transmite la tranquilidad que transmite Zielinski. No hay que decirlo por los opuestos.
3: Néstor Lorenzo.
1: No, siempre,
3: cercano,
1: eso, ¿no?
3: Cercano a Pekerman.
5: Lo que pasa también, es que, ¿no?, si se dijo que Boca quiere designar técnico el 17 de julio, dijeron Martín por ahí, 17 de junio, huele Boca.
3: 18
4: de junio.
5: Y bueno, el medio
4: del 18 de junio. Digo, yo pregunto una cosa, ¿no? Con cualquier técnico que dirija una selección en el Mundial, en este caso Lorenzo, no está en juego la capacidad de Lorenzo,
3: sí,
4: está aprobada, pero sí creo que Lorenzo es un tipo muy serio. ¿Ustedes creen que un técnico que tiene la cabeza en la Copa del Mundo va a estar eligiendo refuerzo para Boca?
1: No.
5: Solo pasó con Julen Lopetegui y con España. Le echaron. Ah, bueno, le echaron.
1: Pero no.
3: Nicolás Díez.
5: No lo veo.
3: Vamos ya a otro perfil.
4: Demasi... A mí me encanta como entrenador.
3: Demasiado. Para mí, todavía le falta,
4: dentro de los
3: le falta
4: ítems,
3: correr asfalto para poder.
4: Exactamente. Dentro de los ítems estamos hablando de un entrenador de experiencia, con trayectoria, con logros recientes.
1: No, me gusta, pero ya pasó por Diego Martínez.
6: Culturalmente, además, no es para Boca.
1: Claro. Bueno, ¿qué más?
3: Cristian González. Kili,
0: bueno, personalidad.
1: Jugó en Boca.
3: Jugó con Román.
5: No tiene espalda como técnico, no tiene logros recientes, no tiene logros.
1: Tiene apellido.
3: Tiene apellido, tiene personalidad.
6: No, tiene trayectoria.
1: Tiene apellido.
3: Es joven.
6: Futbolísticamente tiene mucho apellido.
1: Claro.
4: Esa lista.
1: Todavía es más
5: jugador que técnico.
1: Todavía es mejor jugador que técnico.
6: Es lo más importante.
4: Yo creo que a veces son los momentos también de las instituciones, Marcelo. Porque si era el momento en donde Boca fue por Diego Martínez, Kili estaba en Unión, le estaba yendo bien, entonces ahí está mucho más a mano. Hoy, Boca, que viene de cachetazo tras cachetazo y de 7 eliminaciones el último año,
1: ¿cuántos quedan?
4: No se puede jugar un tute.
1: ¿Cuántos quedan?
3: No, queda solamente Diego Alonso.
5: Tornado Alonso. Le perdió el rastro, estaban rayados, no está más.
4: Te hablo de dos entrenadores. Ayer alguien me nombró desde Boca a Diego Alonso, me dijo que es un técnico que varias veces se mencionó.
6: Boca no puede tener un técnico.
4: Yo creo que hoy
6: sería el final de Boca, claro, sería lo único que le falta a Boca en este momento es tener un técnico que llame
1: Alonso.
6: Y la hinchada gritando, ¡Aló!
1: Claro.
6: Es el final de los tiempos.
1: Claro.
6: Es el final de los tiempos. Es peor que Madrid, eso.
3: Diego, para Diego, bueno, entonces, cantar.
4: Bueno, ese es un nombre que ayer estaba sobre la mesa.
3: Le sacaron la amarilla.
1: Como el handball.
6: Rinaldi fue extraordinario. Fue un gran momento de radio, diría la Pipa.
4: Bueno, ese nombre estuvo varias veces en Boca dando vueltas. Para mí no cumple con varios de los ítems que te marqué.
3: Entonces, otro nombre. Los finalistas para ustedes.
4: No nombraste Almirón.
3: Sí.
1: Sí.
3: Los finalistas para ustedes: Almirón, Zielinski, Sampaoli. Los tres finalistas de la
4: conclusión.
1: Mohamed, vos solo le quitas el truco, sí. Turco creo que está en Argentina.
3: Estos son los finalistas.
1: Sí, porque hablé y me dijo, desde el avión te estoy contestando.
3: Estos son los finalistas. Entonces.
5: Dijo, ahora vamos por la Intercontinental, le dijo a sus jugadores.
1: Sí, no, con Boca.
4: Te quiero decir esto, Germán. Los últimos tres técnicos de Boca tenían trabajo. Y cuando hablaban, Gago, Russo en San Lorenzo y Diego Martínez, todo. Ninguno se iba, ninguno había recibido un llamado y los tres terminaron sentados en Brands en 805.
1: Los tres
4: entonces, las palabras son las palabras, los hechos son los hechos.
1: Bien, ¿podemos poner un punto ahí?
4: Sí.
1: Y ahora seguimos. Uno suyo, Alejandra.
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1: Nos vamos a ir a la pausa. 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
1: 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Ya volvemos.
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0: 19:41 minutos en la República Argentina. Sin la temperatura
1: 14:06.
0: Mi esposa juega pádel hoy, como, como todos los martes.
1: Y dígale que vaya brigada.
0: ¿Sabe que estuve en un club sobre la calle de Chiclana? Que fue a jugar un torneo de mi esposa.
2: Muy bueno.
0: Y cuando me fui, al otro día llegué y había estado el señor Culota, se ve que es el búnker. El señor Culota había llegado a comer pizza, festejando el triunfo el sábado.
3: Mirá.
0: Porque llegué el domingo, que tenía que jugar otro partido más, y acompañé, fuimos con mis hijas ahí.
4: El nuevo presidente de San Lorenzo.
0: Y Marcelo Culota, el nuevo presidente de San Lorenzo, se ve que allí en, bueno, obviamente, Boedo, la calle Chiclana.
2: Chiclana y Cruz.
0: No, al 3500 Chiclana. Bueno, yo estaba
1: en
0: la puerta y me dice, ¿sabes que ayer me dijo una cuerva, viste, una hincha de San Lorenzo?
4: Vino.
0: Me dijo, ¿sabes que ayer apenas te fuiste llegó Culota a festejar el triunfo? Con pizza, con un montón de cosas.
2: ¿Con triunfo tu mujer?
0: Ganó, ganó, clasificó el sábado y perdió. Sí.
5: ¿Para cuándo las noticias de River?
0: Bueno, si era
2: hay
0: un
2: una
0: poco...
2: intervención, hay intervención.
0: Bueno, hay una intervención acá.
3: Mi sobrina para que pida
0: Lola, Lola, ahora vamos a hablar de Independiente, Lola.
3: Ahí está.
0: Vamos a hablar de Independiente.
3: Bueno, Marce, hay una noticia de último momento, buena para la selección argentina sub-17 y buena para Independiente, porque el chico que había recibido 4 meses de suspensión, Mateo Machuca, por los gestos de racismo ante Brasil, le acaban de bajar la sanción a 2 meses y 2 meses condicional. Durante 6 meses, ¿qué quiere decir esto, Marce? La sanción de 4-2 baja seguro. Y durante 6 meses, el chico no puede repetir ningún acto de racismo. Si en esos 6 meses repite algo, se le hace en efectivo otros 2 meses más de sanción. ¿Fui claro? ¿Más o menos?
0: Sí, sí.
3: Ah, bueno. Así que, bueno, una buena noticia porque empezó a correr desde el 6 de mayo, le queda nada más que un mes. El 6 de julio ya va a poder volver a jugar el fútbol, Independiente justo de la reserva, que hoy ganó, está peleando ahí para entrar en los playoffs. Hay que ver si las fechas dan para que juegue, pero sí va a llegar muy bien para el Mundial. Vamos al mercado de pases de Independiente, MP. La novela y hoy el sueño de Independiente se llama Ezequiel Barco.
0: A ver, pero yo no te di bola el otro día. Contame cómo es la historia.
3: Me cortaste en seco, pero ayer Giovanni te lo dijo a vos, ¿eh?
4: Sí.
3: Que no hay peor gestión que la que no se inicia. Y que Independiente la inició. Independiente ofertó sabiendo que venía el no. Pero viste, Marce y sobre todo Germán García manejan muy bien los mercados.
4: Gracias.
3: Saben que a veces... Primero que Independiente no se corta solo para mandar una oferta, ¿no? Esto va coordinado y de la mano de lo que piden también los representantes.
4: Que tiene muy buena relación con Independiente.
3: Claro. No.
4: Bueno, tuvo a Milito mucho tiempo en el rojo.
3: Pero no, pero después se puso todo mal porque tuvieron problemas con Figal, con Barco, con Cauterucho y con la comisión de representantes.
1: Pero yo, bueno, que está mal.
0: Te agradecemos.
3: La relación estaba muy mal.
0: ¿Quién es el representante?
3: Adrián Faija. Ajá. Estaba muy mal la relación con los dirigentes.
4: Lo que pasa es que siempre hay una coartada ahora que le juega a favor Independiente.
0: No conozco personalmente a Sion Faija.
4: ¿No lo conoces?
0: Serio.
4: Compañero del colegio de Diego Melito, creo.
0: Por eso, no. Lo único que tengo entendido...
3: No, serio. Y por eso yo te decía, Marce, cuando arranqué a hablar de la novela Barco, todos estos temas que dijimos...
0: ¿Cuántos años tiene Barco?
3: 27.
4: Yo lo que digo es que hay una coartada a favor de Independiente y a favor de cualquier club que pretende a un futbolista que le dice a su club que se tiene que volver por cuestiones personales.
3: Son infinitos los casos, Guido, de que han logrado que lo liberen.
4: Eso.
3: Cuando no querés estar.
4: Es el escenario que está atravesando Barco. Entonces, de ahí se prende.
0: ¿Cuánto hace que está en Rusia Barco?
3: Ya te digo. Y 2 años, me parece ya.
0: Bueno, todo un milagro, ¿no?
4: Ya te digo. River lo vendió el 25 de julio de 2024 en 14 millones de euros.
0: Claro. Casi 2 años.
4: Sí. ¿Tuvo un milagro? ¿Qué decís?
0: Que Barco esté 2 años
3: ya en Rusia. Hace 6 meses se quiso venir, cuando estuvo la oferta de Flamengo. Le dijeron que no, le dijeron, te damos un permiso para ir una vez por mes a la Argentina a visitar a tu familia. Lo que pasa, Marce, no hay vuelo directo a Rusia, hay que ir por África, hay que ir por Dubái, tardaba más de un día en llegar. Lo hizo uno o dos veces y nunca más. Tiene una hija chiquita, entonces quiere estar con la hija. Ya salió campeón, ya le rechazaron. Y le queda 1 año de contrato. Marci, la carta que se juega todo el entorno Barco es... ¿Vos querés que no perder la plata, no perder los 14 millones de euros? Yo te extiendo el contrato. Te extiendo 1 o 2 años. Pero dame a préstamo este año Independiente. Si no, en 1 año me voy libre y presto la plata. Veremos, yo creo
2: no
3: que
2: tiene
3: sí.
2: Manera, porque eso no es real. Porque si no quieres jugar en Rusia... ¿Para qué extender el contrato? O sea, es preferible.
3: Y por ahí, Leo, haces un refresh en tu familia, 1 año, venís a la Argentina.
2: No quieres jugar más. Si no quieres jugar más, no quieres jugar más.
4: Está bien, Leo, pero es preferible tenerlo con ganas en Argentina, con una vidriera, que, puedo decir, con cara de traste en Rusia, 1 año, sabiendo que no va a dar lo mejor.
2: Pero esta es la parte del fútbol que no... Es difícil también el tema, ¿no? Porque, lo digamos, de un día para otro un jugador se planta y de Rusia a Argentina...
4: Claro, esta es la dictadura de los jugadores.
0: No son mercados fáciles para salir.
6: No los corres con plata, por eso buena la estrategia
2: no.
6: De...
2: No, pero...
6: No querés perder todo, ven una en Argentina y después ven.
2: Pero a ver, sí, en tal caso hubiera sido razonable que Barco le dijera, mirá, Flamengo, dijiste...
6: Sí, mitad de año.
2: Flamengo te ofreció, no sé cuánto...
3: 18 millones de dólares.
2: Bueno, ofreció un montón de plata, Flamengo.
3: Y le dijo que no.
2: Y le dijo que no. Entonces, ahí el representante tiene más elementos para decir, mirá, necesito que aceptes esta oferta porque el jugador no quiere jugar más acá.
0: Claro, pero la oferta es nada.
3: Ahí estaba el torneo.
2: No, no, con 18 millones de dólares que le ofrece Flamengo. Sí, hoy, que Independiente, ¿cuánto le ofrece?
3: No, préstamo sin cargo.
2: ¿Sin cargo? ¿Cómo hace?
6: ¿O una opción de compra?
2: ¿Pero cómo así?
3: Sí, pero no, ni siquiera le pusieron valor porque no es una negociación por plata, es una negociación de forzar volver al país por una cuestión familiar. Que lo entienda el señor Leonid Fadún, que es el dueño del Spartak de Moscú, dueño de la petrolera Lukoil, MP. O sea, imagínate qué plata, no le falta, muchacho.
4: ¿Sería Leonid?
3: Sí, sí. Y
4: Leo, sería para
0: nosotros. Es capaz de haberlo llamado al ruso.
3: No, me falta.
6: Le mandó mensajito por Instagram, mejor.
0: Le mandó por Instagram.
3: Bueno, así que la esperanza está en lo que pueda lograr Barco con el entorno ruso. Mientras tanto, en medio de todo esto, la gran futbolista en redes sociales de los últimos tiempos, mientras Barco negocia la vuelta Independiente, hoy se tatuó la copa que ganó, la copa rusa, que ganó el fin de semana.
4: Con un
3: y salió
4: short,
3: la historia con los short de River. Lo cual enojó.
4: Eso es, eso es de hoy, realmente, de hoy, o es de archivo.
3: Enojó, no, de hoy.
4: Bueno, pero Barco también enojó, tiene que aportar un poco.
3: Es la gran
4: a la
3: futbolista.
4: Causa.
3: Es la gran futbolista. Se mandan esos mocos en redes sociales.
0: No me apoyaste cuando yo dije que es un milagro que yo, habiendo estado 45 días en Rusia, sin los 3 millones, ¿no?
4: Sí, sí.
0: Pero,
4: y sin Leonix.
0: Y sin Leonix, que haya durado Barco, que se lo nota un chico pispireta.
3: Sí.
4: Ajá.
3: Sí, es despierto. Sí. Acá me parece que igual...
0: Si dije otra palabra, me retaste porque estaba escuchando bien, Lola. Estoy ahora digo pispireta.
3: Acá lo entregó un poquito el tatuador, porque no estaba en la historia de Barco, pero bueno, viste que hoy sale todo por todos lados.
6: Bueno, tengo más apellido para preguntar.
3: A ver.
0: Vamos, con
6: ¿vamos a buscar un arquero?
3: Sí. Mele o Washington Aguirre.
4: Mele va al Mundial, así que se le complica más a Independiente.
3: Y Aguirre es el que más le gusta a algunos dirigentes.
6: Aguirre el de Peñarol, Mele el de Rayados.
3: Sí.
0: Dale.
6: ¿Cuál gusta más?
3: Al cuerpo técnico Mele, a los dirigentes Washington Aguirre.
0: Bien.
3: Sí, pero te digo que va
0: sigamos,
3: a ser un partido donde no le den todo.
0: Sigamos que tengo que ir al campo,
6: si
0: dale.
6: Si va Gabriel Ábalos, ¿qué nueve va a buscar Independiente?
0: Nah, pero si trae a Barco no puede generar Ábalos. Si otra es solución en la mitad de la cancha, no te podés desprenderte del tipo que hace goles.
6: Mirá que llama la misma que Ábalos está diciendo, quiero volver a Paraguay, la familia, tu
3: hay una oferta muy concreta, me pide Olimpia y Ábalos quiere jugar en Olimpia.
0: Independiente. Independiente. A un club que no puede incorporar desde hace 5 años porque está inhibido.
4: Sí.
0: Y un club que juega un torneo donde son 12 los participantes, Independiente no puede retener que se quede acá Ábalos. Si vos traes a Barco, traes y armás un equipo, ¿cómo vas a prescindir
4: de diciembre, Ábalos?
6: Bueno, pero no escuchaste.
4: Tiene contrato cercano.
6: Si se va Ábalos, ¿qué nueve van a buscar o qué nueve gusta?
3: Yo te digo, el técnico pidió uno que está en Europa. Que para
0: ¿quién es? Dale, que me
3: viera. Imposible. Un colombiano que están analizando. Y hay uno en el fútbol argentino que también lo llamó el entrenador, que es Tomás Molina.
0: Tommy Molina. Yo creo que hay que llamar urgente a Malaspina, porque uno le quiere sacar el técnico, Racing. El otro le quiere sacar el 9. O sea, hay un montón de cosas. Bueno.
3: Hay opciones.
0: Punto ahí.
3: Sí, lo que espera Independiente de Marce es vender. Y sigue en el puesto número 1, Kevin Lomónaco.
0: Campo.
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8: Hola, ¿qué tal, Marcelo? Muy buenas tardes para todos. Se viene un nuevo sello de certificación que comenzará a distinguir a la carne vacuna argentina, garantizando atributos en materia de sustentabilidad en todo lo que es la cadena productiva pecuaria. Lo impulsa la Mesa Argentina de Carne Sustentable y acreditará prácticas responsables desde el campo hasta el producto final, después del frigorífico y en la góndola. Se basa prácticamente en protocolos modulares que incluyen criterios de bienestar animal, trazabilidad y baja de emisiones, como por ejemplo del gas metano, que expulsan naturalmente las vacas a través de lo que es su sistema digestivo, que ya se viene trabajando, pero que estas ventajas se van a ver conjugadas. El objetivo es agregar valor a la exportación, alineándose con las fuertes demandas de los mercados más exigentes a nivel internacional en cuanto a la sostenibilidad. Aunque aún no se encuentra en etapa de implementación, se espera que este sello contribuya justamente a darle más prestigio a la carne argentina en esos mercados. Va en consonancia además con la ley antideforestación que plantea la Unión Europea y que entrará en vigencia a partir de finales de este año para los grandes operadores y a principios y mediados del 2027 para lo que son las pequeñas y medianas empresas vinculadas al sector de ganados y carnes. Exige, recordemos, que productos como la carne no provengan de tierras deforestadas. Darío Guardado para la Red Rural.
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0: Diego Lausán, vamos con un título de Racing, porque quiero hablar después de las noticias. Quiero que abramos también hablando un poco de qué pasa con Racing, qué pasa con el técnico.
10: Bueno, hoy sí hubo una charla de la dirigencia de Racing con Malespina para preguntarle por Nico Díez. Por ahora es un no. Por ahora es un no. Pero, por ahora.
0: Pausa y volvemos y tengo información al respecto.

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2: Minutos, en un ratito se habla de River, en un rato más también el técnico, los candidatos en Racing, en un rato volvemos a Kansas también, atención.
3: No sé Kansas.
2: No, con mucha información, Alejandra.
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2: Bien, si yo le dijera que después quiero preguntarle por... Hay muchos candidatos como en Boca, 13 dio el compañero acá a Berkovich.
5: No,
2: sí.
5: No.
2: ¿7?
5: No.
2: ¿5?
5: No.
2: ¿3?
5: Para mí no.
2: Piénselo bien. 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
2: Noticias, y entramos en la tercera hora y ya vamos a Kansas, de vuelta con la selección argentina.
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6: Hora 21 minuto en Buenos Aires, temperatura 14 grados, humedad 86%, cielo parcialmente nublado.
1: Nacionales.
6: Milei y Caputo cierran el Congreso de Ejecutivos de Finanzas y AEF. El presidente y el ministro de Economía exponen sobre superávit, estabilidad e inversiones. Desde allí, más información con Silvina Brandimarte.
7: Ante los empresarios, el ministro de Economía, Luis Caputo, insistió con que 2027 será un gran año para la economía, pero también afirmó que es necesario seguir por el camino de la ortodoxia económica y respaldar las ideas del presidente de la nación, respetando la propiedad privada.
8: No nos tomamos el puesto de venir a alguien moderado y dar por sentado esto. No es así, es muy difícil tener la convicción, el carácter, el compromiso, la capacidad de entendimiento para realmente mantener esta conducta. Y esta conducta la vamos a tener que mantener por muchos años, porque tantos años de haber hecho las cosas mal erosionó absolutamente nuestra credibilidad. Entonces, no podemos darnos el lujo de descuidar nada de lo que hemos hecho. Más ortodoxia que nunca. Ese es el camino.
7: Convención de la IAEF, Silvina Brandimarte, la red informativa.
1: Policiales.
6: El gobernador de Córdoba habló por primera vez sobre el crimen de Agostina Vera. Martín Yariora se refirió públicamente al caso de la chica asesinada y por el que está detenido como principal imputado Claudio Berrelier. Reiteró el pedido de justicia y aseguró que el Estado continuará colaborando hasta el esclarecimiento total de los hechos. En tanto, en estos momentos, en conferencia de prensa, está hablando el padre de Agostina junto a su abogada.
9: Asesinato de mi hija. ¿De qué mi...? O sea, ¿en qué cabeza cabe? ¿En qué cabeza cabe? O sea, ¿somos personas o qué somos? Parecemos, no sé, porque yo quiero los animales, o sea, no sé qué son. ¿De qué se está hablando esta gente? O sea, hubo un niño, un adolescente que fue asesinado. Y... ay, Dios. Entonces, tengan un poquito de empatía. O sea, son todos padres, abuelos. Tienen sobrino, nieto. Dense en cuenta, también hagan un poco de mega culpa ante esta situación. O sea, ¿cómo me puedo llegar a sentir yo, la madre, los a todos?
0: Internacionales.
6: Francia registra la primavera más calurosa de su historia. Es récord desde que comenzaron las mediciones en el año 1900, marcada por una ola de calor temprana y abrasadora a finales de mayo. Además, fue una de las menos lluviosas, con un déficit de precipitaciones de 30%. El mismo escenario se está replicando en Noruega.
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6: Vespertinas, ciudades, 3.636, 3636. Bonaerense, 8.196, 8196.
0: Pronóstico del tiempo.
6: Para esta noche, la temperatura se mantendrá en torno a los 13 grados, el cielo parcialmente nublado. Para mañana, miércoles, mínima 12, máxima 18. Atención, habrá neblinas desde esta madrugada hasta mañana al mediodía. El resto del día miércoles con cielo parcialmente nublado. Ahora en Buenos Aires a las 25 minutos, temperatura 14 grados, humedad 86%, cielo parcialmente nublado.
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0: 27 minutos en la República. No tenía a la gorda una gorda cantora.
1: Sí.
0: Pero realmente,
1: feliz, Marcelo.
0: Realmente majo.
1: Me pones feliz, Marcelo.
0: La gorda lo digo.
2: Muy bien.
0: Por majo.
1: ¿Cómo me maltratás, Marcelo? Pero no. Igual te quiero. Me maltrata, pero yo lo quiero.
2: Yo no.
0: Bueno, vos no querés a Bonadeo, no querés a Mario O'Donnell.
2: No, bueno, no.
0: Señores, vamos a hablar de River. Porque después del tsunami.
2: Sí.
0: Después del tsunami de carlista, después del tsunami
2: sí,
0: de estefanista,
2: sí.
0: ¿Qué pasó? ¿Hay esquirlas? ¿Alguno recogió el guante? Sí, 15.
1: Sí.
0: 15, sí. 15 seguro sí. Recogieron el guante.
3: Hoy empezó a activar la operación salida el director deportivo Pablo Longoria.
0: No, porque ahora viene el
1: ahora hay que laburar.
0: Ahora es el que te corta el gañote.
1: Instruí.
0: El que, claro, ahí viene con la espada, ¿no? Trácate.
3: Y Pablo Longoria es el encargado de sentarse y armar los números para ofrecer a los jugadores. Ahora
0: que Leusán le está molestando el micrófono, lo quiere correr.
3: No, si una...
0: Y nos dimos cuenta que lo corriste un poquito.
3: Atento de quizás a algo para la academia. En su momento fue Zuculini.
4: Sí. ¿Por qué no?
3: Los casos más fuertes, los hablamos ayer, son los de Paulo Díaz y Germán Petzela. Yo sostengo lo que digo, a Paulo Díaz no se le va a dar el beneficio de hay una reducción salarial, se le va a decir directamente tenemos que trabajar una rescisión de contrato. El salario es importante.
0: ¿En una revisión o rescisión?
3: No, rescisión.
0: Rescisión, para afuera, sí.
3: Hoy recordaba que... Creo que vos estabas en funciones todavía, Leo, pero aquella última renovación de Paulo Díaz fue con Brito como presidente, se firmó en Cardales, estaba a punto de irse al fútbol árabe, y River le hace un contrato hasta la llegada de los campeones del mundo, el jugador mejor pago del fútbol argentino.
1: Yo no me acuerdo de eso, me acuerdo que era un... Nosotros, ayer Di Carlo dijo, nunca se habla del tema de los contratos de los jugadores. Bueno, eso es algo que los periodistas no sabemos,
2: claro.
1: No es información.
2: Claro.
1: Nosotros hablamos de...
3: No vamos a conocer más que no sabemos.
1: Bueno, yo nunca supe.
2: No, está bien, pero vos a un socio...
1: No está,
2: de
1: no,
2: una
1: no,
2: so,
1: no.
2: De, a un socio de un club sin fines
1: no
2: de lucro, le tenés
1: no
2: que poner
1: cuánto...
2: No, le tenemos las transferencias.
1: Las transferencias.
2: Pero no...
1: No los contratos.
2: Claro.
1: Uh-huh. Exacto. En la comisión directiva,
0: claro.
1: Yo averigué esto, no salen los contratos de los jugadores, sale el global del costo del plantel.
0: Porque estamos hablando que son dineros que avergüenzan.
1: No, avergüenzan.
0: Sí.
1: Leo. Son dinero que pueden resultar ofensivos para gente, pero
0: claro.
1: Son orgullo para muchos jugadores lo que cobran.
0: No, pero eso sí, pero después no quieren que... A ver, yo digo que acá se hace todo al revés de lo que se hace en Europa.
2: Uh-huh.
0: En Europa...
1: Porque acá tener éxito es mal visto, Marcelo.
0: Bueno, en Europa, porque sobre pretexto de que te van a secuestrar a la familia, no se muestran las cartas, todas las cartas, que son,
2: sí.
0: O sea, los ingresos. Ahora, en una sociedad civil sin fines de lucro, yo no sé por qué hay que esconder lo que se paga. ¿Por qué tiene que ser un tema tabú?
3: En Olé fue tapa de diario. Recuerdo en su momento el contrato de Juan Román Riquelme.
1: Fue una vez, mira cómo te acordás, porque
3: sí,
1: fue una vez y fue un escándalo.
3: Escándalo.
1: Y fue porque una comisión directiva quería que se supiera eso y pasó la información a un periodista que no tenía acceso a esa información si un dirigente no se la da. Y los dirigentes suelen no dar porque es un tema sensible. No,
0: sensible porque se dice que se pueden secuestrar a la familia.
1: Eso es mentira.
0: Pero,
1: sensible porque...
0: Bueno.
1: Pero ahora que la verdad no es... Como todos ustedes saben, la verdad no existe. Porque uno dice una cosa y ya después queda instalado. El imaginario a veces hasta es peor que la realidad.
3: Sí, claro.
1: De lo que ganan los jugadores. Hasta a veces... Porque hay jugadores que ganan mucha plata, sí. Hay jugadores que no ganan mucha plata. Todos ganan mucha plata en la primera división,
2: uh-huh.
1: Pero no tanto más que una persona, algún gerente de algún lugar.
3: Mira, Leo, hace un rato Marcelo hablaba de los costos de las operaciones. Yo me acuerdo cuando llegó Germán Petzela, River pagó 7 millones de dólares por su ficha. Pero hablando con gente, el día que fue la presentación, vos charlaste con Darío Bombín y yo hablé con algunos dirigentes.
0: Sí, claro. El papá no habló.
3: Me dijo, es una operación para River de 20 millones de dólares. Porque claro, River contaba el salario dentro de los 4 años de contrato. Entonces, cuando River se pone a armar los números de la temporada que viene, están los contratos adentro. Y si vos querés ofrecerle, voy a decir un número cualquiera, 5 a Thiago Almada por año, quizás sacándole los 3 de Petzela y 2 de Paulo Díaz, podés llegar a esos 5. Por eso digo que Longoria es quien va a llevar adelante las
0: creo
3: tareas.
0: Que vamos a entrar en una zona espinosa. Como fue al frente ayer el presidente de River.
3: Que ratificó lo que veníamos contando a los periodistas.
0: Sí. yo creo que va a ser, vamos a entrar en un terreno espinoso porque van a empezar a trascender las cifras. Cuando el jugador no se quiera ir, va a trascender que Paulo Díaz cobra dos pesos.
4: Lo firmó un dirigente, Marcelo, eso. Si no, parece una extorsión. O sea, si no, porque no me servís, digo, ¿cuánto ganás? Te pongo en contra a la gente.
0: Yo te estoy contando lo que va a suceder.
4: Está bien, pero estamos, ¿quién lo firmó el contrato?
0: En un terreno espinoso.
4: El contrato es...
0: A mí se suponía que iban a jugar un poco mejor.
4: No. Esto es como cuando te lesionás. La lesión forma parte de la vida de un futbolista.
3: Martín, lo debatimos ayer. Si un jugador cuando juega bien va a pedir aumento, ¿por qué el empleador, cuando el jugador no juega bien, no le puede ofrecer una reducción salarial?
4: ¿Vos acá cobrás menos si te enfermás?
3: No estamos hablando de enfermedad, estamos hablando de rendimiento, Martín.
1: Acá te echan, si no ando bien. Acá te echan directamente.
0: Muchacho, quiero decir una cosa. Acá un adelantado es Malaspina. Malaspina creo que copió un sistema de Godoy Cruz.
3: Sí, de Mansur.
0: De Mansur, que vos cobrás 200 lucas. Completá todos los partidos.
3: 100 más.
0: Te doy la que me pediste. ¿Cuándo me pediste? ¿500? Yo te la doy la 500. Tenés que jugar.
3: Ahora
0: se supone que encima, si jugás bien, si jugás mal, bueno, no vas a jugar.
3: Don Newell esta temporada. Bueno,
2: yo dependo de un entrenador para jugar.
0: Por productividad.
2: Depende de un entrenador.
0: Si jugás bien...
4: Mirá Juanfer.
0: Está bien, pero seguirá el jugador. Bueno, si no le conviene entonces, por 200, seguirá.
3: Bueno,
0: no pueden ser contratos leoninos. No puede ser que solamente vos te asegurás que... Nosotros tenemos que defender también a los clubes, porque si vos cobras un palo y te la pasás en la camilla,
3: claro,
0: hay un momento que tenemos que decir,
2: igual,
0: bueno,
2: Marce, yo no me quiero ni imaginar, porque realmente no me entra en la cabeza qué cifra puede haber pagado River para traer a Pablo Longoria.
3: Muchísimo menos de lo que te imaginas.
0: ¿Pero por qué te preocupa Longoria?
2: Por las transferencias y esto, porque hablamos de las transferencias, de cuánto cobra cada uno, no sé qué, y vos acabás de hacer una incorporación a nivel dirigencial de un tipo que vivía en España, mira, que ahora vive
3: voy
2: acá
3: a decir algo.
2: Y se hace cargo del fútbol.
3: Pablo Longoria gana más cerca de lo que gana Subiabre que de lo que gana Cunha. O de lo que gana Pesela.
0: Muchachos, yo claro, lo que digo, les voy a contar una historia. Tener buenos ingresos también implica responsabilidades. Vos cuando contratás un gerente que te maneja la empresa...
2: Te sale caro,
0: pero aparte tenés que tener vos como gerente. Laburos de poca guita probablemente se consigan. Por eso los laburos de mucha guita hay que cuidarlos. Hay que cuidarlo con un accidente. Te rompés los cruzados, nadie quiere romperse los cruzados. Ahora, después, no es... Firmo un contrato por 4 años, vivo en la camilla 4 años y me hago millonario para toda la vida.
4: Ya depende, Marcelo, de la buena voluntad. A ver, vos como presidente de River, presidente del club que sea, te podés juntar con Pesela o con el jugador que sea, porque crees que no está...
0: ¿Pero qué haría con Castaño?
4: Yo haría
0: con Castaño que sí, te pagaste 13 palos.
3: Pero Martín, no es buena voluntad,
0: ¿eh?
3: Es sentarte y decir, mira, te vamos a rescindir el contrato. Perfecto.
2: No era bajar el...
3: Pablo Díaz, hablé de rescisión de contrato.
0: Está bien, Germán. Es un tema espinoso y escabroso.
4: Así como el planteo de un dirigente de River en este caso puede ser totalmente lógico. Mirá, no te usamos, no nos servís, no nos sirve a nosotros tenerte en estas condiciones y el sueldo es demasiado oneroso para un jugador que no juega. El jugador te puede decir, acepto, dame el pase libre, o te puede decir, bueno, pagame todo el contrato.
3: Y claro, sí. Y eso es lo que estamos diciendo.
0: Será eso. Lo que
4: entonces
0: pasa...
4: va a empezar a salir la cifra de los jugadores que cobran.
3: Porque estamos hablando de otros casos.
1: No creo que River quiera pagar alegremente el resto de los contratos.
0: Claro, va a haber litigio.
1: Va a haber problemas, Martín.
0: Se pagará. Con algunos va a haber litigio.
3: Sí, claro.
0: Muchacho, bueno, un día saquemos a Nicolás Russo.
1: Porque si no, ¿qué ahorro haces? O sea, vos querés invertir en el próximo plantel porque has determinado que este no funcionó. Las declaraciones de Di Carlo ayer fueron fortísimas. Nunca escuché un presidente de un club grande hablar así. Lo más próximo a eso... Hace poco un dirigente de Chacarita creo que habló de su plantel.
2: Sí,
1: dijo
2: barbaridades.
1: Esto en un equipo grande yo nunca lo escuché.
0: Lo que pasa es que me parece que representó a una parte del hincha.
1: Gente toda enfervorizada a favor de esta decisión. Porque
0: por eso pregunté yo, dije...
1: Porque en River, River no tolera esta situación. River no se tolera esta situación. Y acá hay un problema porque... Cuando Germán habla de estos dos casos puntuales, que son dos, no 15, probablemente sean los más difíciles.
3: Sí, claro.
1: ¿Por qué son los más difíciles? Son los contratos más altos.
0: ¿Me pueden llamar Germán? A mí, Pesela.
1: Hola, Germán, ¿cómo estás?
0: Bien. les voy a decir una cosa, muchachos. Yo estaba tranquilo en España, en Europa. Ustedes me fueron a buscar a mí.
1: Sí.
0: Yo no les puse... Me estoy poniendo en
1: la... No, sí, sí, tenés
0: razón. Yo no les puse el revólver en la cabeza. No, tenés podía haber traído, podían haber traído a todos. Vine acá, la puta que lo parió, me rompí lo cruzado. Me tuve que bancar, estoy en la recuperación. Y ustedes me dicen a mí que yo ahora no puedo ganar 4 pesos, tengo que ganar 1 peso y medio.
1: Sí.
0: Pero ustedes están locos. Pero ¿cómo me faltan el respeto de esta manera? ¿Para qué me fueron a buscar a mí?
3: Bueno, ahí te voy a contar algo.
0: Te diría reunión.
3: En ese momento, una de las posibilidades. En ese momento negociaba a Brito. A Brito no le cerraban los números finales de la operación. Y Gallardo fue el que dijo, páguenle esto, que es lo que vale. Y River terminó haciendo 0-0.
4: Y bueno, muchachos, se avaló.
1: Pará,
4: porque,
1: pero pará. Con un caso como el de Pesela, yo creo que Pesela es un jugador que es un chico salido de River, salido del club. Hay un componente emocional. Hay un cariño, se lo quiere. Si Pesela no hubiera sido un jugador salido de River, nunca hubiera nunca lo hubiera comprado River de vuelta. Y tal vez él nunca hubiera vuelto a River. Es probable. Entonces, ahí hay un tema que es difícil. Porque lo que vos decís es verdad, Marcelo, River lo fue a buscar. Pero también es verdad que él no rindió. No rindió. Y no fue por la operación o por la lesión. No rindió. Yo lo puedo decir porque yo tenía otra expectativa. La verdad. Yo cuando River compró a Pesela me puse muy contento. Muy contento. Me parecía un jugador, bueno, un campeón del mundo, que si bien no había jugado mucho, me parecía que tenía las condiciones y además la personalidad para ser un líder del vestuario de River.
4: Pero perdón, Leo, ¿está preparado River para que algún caso le diga no?
3: Sí, claro.
1: Y bueno, sí, evidentemente va a tener que estar preparado.
3: Repito lo que
1: tendrá que pagar, tendrá que arreglar, irá a juicio, no sé qué va a hacer.
3: Martín,
0: bueno,
3: son dos casos nada más.
0: Van
3: así,
0: a ser temas.
3: Salas, con Quintero y Armani.
0: Van a Salas, ser, no hay amor ahí. No.
3: Le van a dejar decidir a Quintero y Armani qué quieren hacer.
4: Claro.
3: Salas es un jugador que tiene mercado. Perderás plata, pero tiene mercado. A Salas no le van a decir rescindir ese contrato.
4: Pero Salas tiene un contrato acorde y proporcional a lo que pagaron por él.
3: Bueno, sí, pero te estoy diciendo que...
0: Cosa, ¿por qué no te pones a defender a los jugadores, a atacar a los clubes?
1: A mí me parece una barbaridad que Salas no tenga chance en River.
4: Pero pará, no me pongas, en ese lugar, porque yo no los pongo a usted en el lugar de defensor de dirigente. O sea, no nos pongamos...
3: No, de clubes.
0: No, vos a lo mejor defendés. No, yo defiendo clubes.
4: Yo
0: defiendo clubes. Sin clubes...

0: mañana mi viejo se levantaba a las 5 o 6 de la
1: mañana. No, no sea bueno, malo.
0: Basta con eso, porque después de los trabajadores, los sindicatos,
1: que
0: los que han representado...
1: ¿Vos crees que son los que corren 2 horas y después se van a la casa y se rascan? No,
0: sí,
1: es
0: sí.
1: Así, ¿eh?
0: Sí, sí.
1: No, mirá que los jugadores van a patear un penal... Van a meter un penal para que millones de hinchas de los costados festejen o estén tristes
2: y
1: sea el resto de su vida.
0: Pero perdón. Sin clubes no hay periodismo.
1: Bueno, yo lo que te digo.
0: Sin es
1: que
0: jugadores.
1: Cualquier contrato.
0: Sala, sin eso juega Subiabre.
1: Marcelo, cualquier contrato es un acuerdo entre partes. Si hay dos partes, los dos estuvieron de acuerdo. Bueno. Maxi Sala llegó por 9 millones de dólares aproximadamente.
0: Sí.
1: Porque River quiso llevar a Maxi Salas de Racing.
0: Sí, ya sabemos,
1: el contrato acordado de Sala con la dirigencia de River está acordado en un momento en el que él era uno de los mejores jugadores.
3: Pero no es el ejemplo de jugadores que van a buscar rescindir.
1: No, yo lo que te digo es que ese tipo de jugadores, para dejar un club, tiene que tener o algo mejor,
3: no,
1: o algo que le respete.
3: O le rescindís. Ya ha ocurrido un montón de veces.
4: Lo tomo
1: no lo veo.
4: Sí, es la decisión más fuerte. Es la decisión más fuerte. La declaración más fuerte.
0: Rupturista.
4: En la historia del fútbol argentino, de un presidente de un club,
5: pero te digo
4: que
5: algo.
4: Yo conozca. Y vos no querés entenderlo. River ha decidido que hay 15
2: y a pérdida.
4: No me entendés. Él dijo, si hay que ir a pérdida, va a pérdida.
2: Claro.
4: Le va a pagar, no hay 15 jugadores que se van de River y te guste o no te guste. Eso fue lo que dijo Di Carlo ayer, ¿no lo escucharon?
2: Pero la buena.
4: Les guste o no les guste, nunca se hizo esto, dijo Di Carlo, nunca se hizo esto. Y ahora se va a hacer.
5: Está bien, pero yo creo que ahí hay una mira. A partir de eso que dijo Di Carlo, hay dos miradas. Creo que él quedó posicionado como un presidente con mayúsculas, como un tipo de personalidad.
4: Depende cómo le salga.
5: De cambiar el rumbo, incluso como una cuestión altruista de él.
0: Pará, también se puede equivocar en lo que traiga.
5: No, eso está claro. Pero creo que el enfoque más de estas horas de Di Carlo fue esa. Y se dejó más de lado el tema de... Bueno, escúchame, acá lo que está denunciando es un cagadón con el libro de pase, con lo que se pagó, una mala gestión.
4: No están así.
5: Un camino errado.
4: No están así.
0: No puede perdurar.
5: ¿Cómo no?
0: No puede ser in eterno.
5: ¿Y por qué no?
4: Porque lo hablamos el otro día. Es probable
5: Mirá
4: que...
5: Mirá si Grindetti dice, se van 15 jugadores.
4: Es probable que el 80% de los jugadores que trajo River, todo el mundo River lo hubiera traído. Lo que pasó es que fracasaron.
5: Sí.
4: Fracasaron, muchachos.
5: No, pero lo trajo por mucha guita. Además de fracasar...
4: Fracasaron.
5: No, porque si Castaño si a Castaño lo cobraban por 3 palos... No,
4: fracasaba
5: no,
4: igual.
5: Sí, pero no estaba...
4: Era menos problema.
5: Castiga más porque...
4: Era menos problema, pero fracasaba igual.
0: Chicos, para esto, cerrar... esto sí, y esto que se está dando acá, es lo que va a pasar. Por eso dije...
3: Todos los días
0: con los 15 jugadores de River.
3: Sí, para cerrar. Yo ya te contaba que se dificultaba la posibilidad de Facundo Buonanotte, el futbolista que está en Premier League, de llegar a River, tiene propuestas del viejo continente. Aparecen dos apellidos. El primero fue adelanto de Radio La Red. Te dije lo de Claudio Echeverri. Es bastante viable que esto ocurra. Va a depender de la potestad que le dé negociación el Manchester City a la gente del futbolista, sabiendo que las relaciones no son las mejores. El otro jugador por el que River va a intentar hacer algún acercamiento, a mí me lo dijeron de imposible, es Franco Mastantuono. El Real Madrid tiene que elegir presidente, tiene que elegir entrenador. Si gana Florentino Pérez, va Mourinho de técnico. Verá Mourinho qué hace con Mastantuono. Mi información es que es imposible que Mastantuono vuelva a River en este mercado.
0: Alejandra, dame uno, dale que me voy a presentar la noticia del día con algo importante.
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0: Señores, nos queda hablar de Racing, pero ahora hay una noticia importante que puede abrir puertas de otros lugares. Presentamos la noticia del día y al señor Carrafiolo.
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0: Carrita, ¿cómo le va?
9: Hola, MP, ¿cómo le va? ¿Cómo andan?
0: ¿Por qué hay tanto ruido? ¿Es el mismo ruido? ¿Está potenciado o disminuido aquí en Capital Federal? ¿Por qué desde el 0-3 contra Estudiantes de La Plata, por el cómo y de qué manera, no solo por el 3-0, hay tanto run-run con Almirón como técnico de Central?
9: Los resultados tapan algunos momentos y algunos tiempos, MP. Y esta no es una historia tan corta que parezca sorpresiva.

0: Y yo le digo que no gustaron las formas que perdió con River, porque no lo fue a atacar, porque no lo fue a buscar. Si 5 días después, en Ecuador, con Independiente del Valle, hubo 30 minutos los finales que no pasó la mitad de la cancha, que figura fue Ledesma, si no la cosa terminaba peor, y perdió el primer puesto de el grupo, y que era muy importante. Y sin sí, a Di María lo sacó a los 12 del segundo tiempo. Y empecemos a ver detalles. Muy bien, Triple G. Empecemos a ver detalles, porque la cara de Di María ese día lo dijo todo. Hay cosas que... Y hay jugadores que tenés que consensuar mínimamente con la mirada si lo sacás. Estamos de acuerdo, ¿no?
1: Obvio.
0: Y con Estudiantes ya fue un desastre el equipo. Era para 6-0, 6-1, decórenlo como ustedes quieran. Yo ayer lo comparaba con un boxeador. Si las últimas 3 peleas, de quien más o menos venía ganando por puntos, las pierde por nocaut, y algo hay que cambiar.
2: Sí, claro.
0: A esta hora, o ayer a esta hora, estaba todo, les diría, puertas adentro, bastante caro. ¿Cómo es esto? El plan sigue, o el plan seguía, que era Almirón, técnico de Central. Después de la reunión que mantuvo Almirón con los dirigentes ayer, en donde la idea era hablar de refuerzos y de pretemporadas, como se hizo siempre con todos los entrenadores cuando termina un proceso, un campeonato, yo les digo que no gustó la no autocrítica interna. Lo voy a titular así. No gustó la no autocrítica. Como que Almirón desligó responsabilidades, como que quizás la cosa viró para otro lado.
2: Carra.
0: Y sonaron las alarmas internas, sí, Triple G.
2: ¿Cuál fue uno de los motivos por los cuales Holland decidió dar un paso al costado en su momento? La dirigencia decidió respaldar a los referentes, ¿verdad?
0: Sí. Sí, señor.
2: Fatura Brown, Quintana y Malcorra. Malcorra se fue por decisión propia.
0: Sí.
3: Quintana se fue ahora.
0: Quintana también.
2: Y Brown no se siente tratado como él cree que se merece. Es decir, que a un técnico que sacaron como Holland, o que decidió irse porque la dirigencia respaldó a los referentes, hoy vuelve a estar la misma...
3: La misma figura.
0: O mal uno más.
2: Y Quintana salió...
0: Marco Rubén. Porque a Rubén lo llama Almirón.
2: Claro.
0: ¿Rubén qué era? Rubén era el jugador retirado que iba al vestuario a hablar con sus ex compañeros, que iba a Arroyo a tomar mates... Y un día Almirón le dice, ¿por qué no te pones a tono físicamente? Veo que sos importante en el vestuario, debes definir como siempre como un animal. Ponete a tono y en los partidos que te necesite, 10, 15, 20 minutos, yo te pongo. Los necesitó 2 partidos. Con River puso a Quintana de 9. Y el otro día en Córdoba ni lo puso y se guardó un cambio.
2: Sabiendo que era el último partido de Quintana en Central.
0: Sí, ni hablar de Rubén. Entonces,
3: que venía a hacer un gol de la Copa.
0: Sí, además, sí. ¿Saben lo que más considera la comisión directiva que fue quizás el lunar más saliente de la era Almirón? La no dosificación. A Di María, las 7 primeras fechas jugó los 90 minutos enteros de todos los partidos. Lo rompió. Vamos a hablar como sale en el vestuario. Lo rompió, lo secó.
3: Sí.
0: No hubo más Di María. Desde la fecha 8, el clásico con Urge jugó desgarrado, pero porque es un tocado y le queda una pelota picando dentro del área, que hace el gol, sí, y claro, sale. No hubo más Di María. No hubo más. Ahora, alguien me decía, y Di María quiere jugar siempre, pero Almirón, una de las cosas por la que fue traído es, Holland no podía bajar el póster. Decían que Almirón sí. Bueno, evidentemente tampoco lo pudo bajar. Si perdió los mata-mata y no pudo bajar los pósters, no pudo bajar la idolatría, no las pudo sostener, no las pudo diagramar, y bueno, me parece que está más o menos claro por dónde va la cosa.
2: Puedo ser justo porque nos están escuchando del otro lado también, sí, y es cierto.
1: Pero creo que es el del charco. ¿De dónde?
2: El otro lado.
0: Con la estadística, ¿no? El 62%.
2: El tercer equipo que más puntos sacó en la Copa Libertadores fue el Central de Almirón. El que le ganó a Independiente y el que eliminó a Racing fue en Central de Almirón. El que sumó 19 puntos pensando en el Mundial de Clubes fue el Central de Almirón. El cuarto equipo que más efectividad tuvo en el campeonato fue el Central de Almirón. Entonces, evidentemente, los datos no van de la mano con la diaria.
0: Sí, te sumo un dato.
2: Dale.
0: y si querés, 27 partidos, River y Central, fueron los que más jugaron en la Argentina, de los equipos argentinos, los que más jugaron en lo que esto fue un cuatrimestre. Uh-huh. Si los métodos, los reemplazás por los números, se tendría que haber quedado Haaland. Haaland sacó el 63%, hizo 66 puntos.
1: No, pero yo le iba a decir
0: en
1: algo.
0: Un año.
1: Si yo fuera
0: amigo, no en 6 meses.
1: Amigo de Almirón, le diría que hay lugares donde vos podés dar una ventaja. Hay lugares donde vos podés poner suplentes. Hay lugares donde vos sos un poco dueño.
2: Claro.
1: Lo que pasa es que en mi caso soy un tipo tremendamente autocrítico que sé ubicarme en los lugares que puedo ser capanga y en los que solo me sostiene el rating, que el programa esté bien vendido, que nos llevemos bien como nosotros, uh-huh, y no te regalo ni un feriado. Y hay lugares donde podés tener la posibilidad. Yo creo que Almirón no es un tipo amado, tampoco es un tipo sonriente, tampoco es un franelero, y no le da para dar ventaja. Y perder 3-0, el cómo y de qué manera, con el peludo que le pegó Estudiantes de La Plata, más haber perdido con River sin ser un equipo que entregó todo, ¿sí?, y pagó cara su derrota porque se la jugó y lo mataron de contra, a él no le sobra nada, no cuenta con la simpatía de nadie.
2: Pero Marcelo, a vos no te llama.
1: Él es un morocho con cara de osco.
2: Eso te iba a decir.
1: Que no es simpático. Entonces, él no puede regalar ni un amistoso.
2: Pero no te llama la atención, Guido lo conoce mucho, Martín también ha trabajado con él. También no es un tipo de calle, de barrio. No tiene quizás, no es extrovertido como el Turco Mohamed, pero es un tipo que la ha pateado mucho.
1: Sí, sí.
2: Si vos vas a un club donde el técnico anterior lo apuntaron y lo remataron porque quería colgar a los referentes, y vos, un mes después, tenés el mismo problema, habla mal de vos.
1: Bueno, puede ser, o también son los tipos que mueren con la de ellos. Carra, una línea, me da de Newell's una línea chiquitita, y así y la seguimos mañana.
0: Está buscando refuerzos, Kudelka. Ya quiere uno, te diría de manera inmediata. ¿Qué está buscando hasta ahora? Un marcador central. A mí me dicen que el nombre de Meroya gusta, que quedó libre
3: en Mazatlán.
0: Fútbol mexicano, sí. Ahí está. El nombre de Barinaga también es un nombre que aparece, porque uh-huh, Barinaga además es hincha de Newell's y en Boca no tiene lugar. Y después todos los cañones van a apuntar un 9. Un 9 que tenga referencia como nombre. Bien. Yo pregunto, ¿y si ese 9 al que llaman es Icardi?
3: Ah, bueno.
1: Ah, bueno. Mañana me hace la novela. Bueno. Se imagina con todo.
0: ¿Hincha de? ¿Icardi hincha de?
1: Sí, hincha de Newell's.
0: Bueno,
1: la seguimos mañana y me cuenta bien la historia. Un abrazo.
0: Cómo no.
1: Cerramos.
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1: ¿Usted cree que con Racing zafa, no?
2: No.
1: ¿Hoy tenemos Copa Argentina, Majo?
6: Sí, claro. Juegan en Sarandí, Huracán y Barraca Central a las 21:10. Partido con antecedentes complicados. Sebastián Zunino será el árbitro. Atentos.
1: Bueno, pero
6: y
1: tenemos...
6: espera el pincha.
1: En el medio de estas cosas tenemos Copa Argentina. ¿Qué colas te gustan más, querido?
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1: Qué bien lo hacen juntos. Dale, ya volvemos.
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0: 20:39 minutos en la República Argentina. En un ratito ya vamos a ir con Yarrocha a Kansas para cerrar el día de nuestro programa. Después saldrá con Huguito Barazón.
1: Para un equipo hoy, Jaro.
0: Sí. Racing, te dije, 10 técnicos.
2: Sí.
0: No, me dijiste.
2: No. Si querés, te doy la
0: lista. 7.
2: No.
0: 5.
2: No.
0: 3.
2: Te doy la lista de 3.
1: Ah, bueno. En el orden de prioridades.
0: ¿Para qué? Martín está viendo una gargaleta.
1: ¿Orden de prioridades?
2: Sí. Nicolás, el 1. Octavio, el 2. 10, el 3. Nicolás, 10. El único candidato.
0: Ah, está chistoso. Está chistoso. Se aplaude, se autoaplaude. Se autoaplaude.
3: ¿Cuánto dijo?
2: Se ríe Alan. Se ríe Alan, ¿sabes lo que es esto?
0: Y le entró la Balubi. Le entró la Balubi.
4: Decide, Diego, Millo, campeón. Muy bien, Diego.
2: 10 no me daba tantos nombres. Octavio lo inventé, obviamente. Pero bueno. Pero bueno.
5: Un estafador.
2: El único.
0: Nicolás Octavio es bocita.
2: Es bosa. Yo hasta que no lo descarten definitivamente. Hoy es no, claramente, porque hubo una reunión, no se pusieron de acuerdo.
6: Hoy es el Romero, ese buscarlo, se llama Ignacio de segundo
2: grado. Bueno,
5: gracias. Ah, no, vigilante.
3: Vigilante.
2: Ignacio. Bueno, Ignacio.
1: Hoy es Chirola.
2: Hoy el técnico.
1: Hoy es Chirola. Vuelve a hacer entrenamiento.
0: Vamos, pará, está bien apuntado.
1: Sí, está bien apuntado.
2: Es un técnico, además.
0: Joven,
2: no, pero además
0: inquietudes que ha hecho jugar bien
2: salió
0: Argentina.
2: De Racing.
1: Jugó en Racing.
2: Salió de Racing. Lo tuvo Becasese como
5: es
2: ayudante
5: un cambio
2: en Racing.
5: Cultural
0: está hablando el
5: radical,
0: Leonardo. Hoy
2: sí, bueno.
0: 5 minutos más.
2: Pero eso es un tema de.
1: No, Leo.
5: Hasta luego, muchachos.
2: Es un cambio radical porque el gusto de Milito está claro que va por ese lado, no por lo que estaba, que era Costas. El apuntado es Nicolás Diez. No hubo acuerdo por ahora. Creo que Racing no se bajó.
0: Pero está bien. Yo del lado de Argentina no pude hablar con Malaspina hoy. Estuve cruzando ahí, no pude hablar con Malaspina. Yo tengo entendido que fue un no grandote como una casa.
2: Sí, hoy sí.
0: Que dice, lo quiero a Nico. Nico se quiere quedar. Nico tiene para darnos cosas. Estamos conformes como, bueno, después nos hemos ligado, de verdad, en definiciones, pero no es responsabilidad de Nico Díez.
2: Yo creo que Racing va a tener otra chance.
0: También me dicen que necesita guita argentino. Esto no me lo dicen.
2: La cláusula es baja.
0: Adentro argentino. Me lo dijo algún representante que me dice, che, por ahí está 2 o 3 meses adentro. Por eso, si podemos hablar mañana pasado con Malaspina, por ahí le puedo preguntar si anda necesitando guita.
4: Nico Díez no se va, ¿por cláusula o mal de argentinos?
2: No, está bien. No se va a ir de esa manera, mal no se va a ir. Uh-huh. Pero bueno, yo no lo descarto por ahora hasta que en Racing me digan, listo, olvídate, vamos por otro camino, y aparecerá la lista ahí, ¿sí? de otros nombres que no la tengo.
0: Ah, pues ya definí un perfil.
2: Sí.
0: Que es la antítesis de Costa.
2: Sí, totalmente.
4: Antes hubo una reunión con
0: Costa. A Nico Díez le gusta jugar por abajo, no le gusta el pelotazo. Nico Díez le gusta el pelotazo, le gusta jugar por abajo. Mm. Estamos hablando de eso. Después que le haya dado maravillosamente las alegrías que le dio Gustavo Costas, es otra cosa.
1: Cambia la identidad de la gente con el entrenador. Nico Díez no es un entrenador
4: Tampoco creo que Racing haya sido el mejor equipo durante 2 años consecutivos solo porque a Costas les gusta jugar por arriba. Costas jugó también por abajo.
0: Pero no es peyorativo, ¿no? Te lo estoy describiendo.
1: El hincha Racing
0: también tenía Salas y Maravilla, que era para jugar de una manera. Tenía los laterales, que era una máquina de tirar centro, de hacer pases.
4: Pero los volantes llegaban tocando contra Corinthians con una cancha embarrada, ¿se acuerdan de esa noche?
2: No, el hincha de Racing quiere a 10. La verdad que, a ver, puede haber alguno que no lo quiera, pero va a buscar un técnico de un equipo que tiene identidad, que en el último tiempo ha jugado bien al fútbol, no está mal buscado, y que tiene relación con Racing directa.
1: Porque yo lo veo parecido a Becasese, a la historia de Becasese, que llegó a Racing y no le fue bien después.
2: Bueno, Becasese estaba con él, estaban los dos juntos.
1: Por eso, es una historia similar. De pocos años en primera dirigiendo, impactando en su comienzo, y después pasando un equipo grande y no le fue bien.
0: Son entrenadores intensos que no se van a quedar dormidos nunca en los laureles.
1: No,
0: son un tipo de entrenadores.
1: Súper preparados,
0: son
1: súper estudiosos.
0: De mucho entrenamiento por la mañana. Son entrenadores de una característica que le debe gustar a Milito.
2: Que le da mucha importancia a los juveniles, que es lo que quiere Milito también. Así que bueno, la búsqueda
0: menos es mal por que ahí. Lo tengo suspendido por 5 minutos, ¿vale?
2: No quiere hablar.
0: No.
2: Y en el mientras Chito, tanto, en el mientras tanto que Racing busca técnico, hay dos jugadores que están muy cerca de irse. Uno es Franco Pardo a Santos Laguna de México y el otro es Gabriel Rojas. Porque ya hubo otra oferta de Cruzeiro, todavía no hay acuerdo, pero ya la primera le dijeron que no, la segunda más o menos, así que están ahí. Lo de Pardo me dicen que está muy avanzado.
0: Bueno, Rojas sí es para extrañar.
1: ¿Qué te parece?
0: Pardo no, te falta un minuto.
2: No, perdón.
0: Rojas sí.
1: Y el mejor jugador.
2: Van a buscar y nunca tuvo recambio ahí además. No encontró.
0: No tiene la selección recambio.
2: Por eso.
0: Encontró Racing, encontró un Rojas.
2: Yo creo que Rojas está viendo con buenos ojos salir. Y el otro que está en veremos, que tiene contrato hasta diciembre, pero está evaluando qué hacer, es Bruno Zuculini.
5: No.
0: ¿Qué pasó? Sí. Se terminó ya, tapo, de volver a hablar, ¿eh?
5: No, es que mi Milito tendría que tratar de dar una buena noticia.
1: De no dejarlo ir.
0: ¿Es mala?
5: La noticia de que se vaya Zuculini es trágica, para Racing.
2: Es un referente, apellido.
0: Tiene más apellido que rendimiento, ¿eh? Tiene más apellido que
5: Rojas. Es terrible para Racing, terrible.
0: Rojas tiene más rendimiento que apellido. No, y Zuculini tiene más apellido que rendimiento.
5: Pero es un líder.
2: Es líder, eso es verdad.
5: Él y Sosa son los líderes del equipo. Después tendrá que ver si Sosa se queda o se va. Claro. Eso hay que ver.
2: La lista puede seguir.
5: Está contento, está triste, eso que vos mencionaste la otra vez.
0: Claro.
5: Pero hay que dar alguna buena noticia alguna vez. No, le está costando cerrar un entrenador. Hablo así porque estoy suspendido.
0: Ya está.
1: Mucho sigilo.
5: Con mucho sigilo.
1: Sí, sí.
5: Bueno, entonces, tiene Marcelo.
0: Veremos. Creo que voy a tener una novedad para mañana.
2: Bueno,
1: de Racing.
0: Creo que...
1: Cinco minutos.
0: ¿Ven? Ustedes nunca lo sancioné así como están sancionados todos.
5: Es difícil
7: porque
5: jugar acá.
7: Nos portamos bien nosotros.
5: Es mucha exigencia.
0: Ah, veo que está dividido el plantel. Nos portamos bien nosotros. ¿Y los nuevos?
7: Claro, mal, pésimo.
0: Señores, vas a seguir perdiendo el tiempo con herramientas, ya me voy a Kansas. ¿Que nos rinden, querida?
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0: 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Y me voy con esta herramienta rumbo a Kansas nuevamente para terminar al menos el día... para nosotros, de nuestro programa, porque después va a tener la continuidad seguramente. Allá son las 18:47, bajó la temperatura, mermó un poquito, vuelvo con vos, querido Yarroch.
8: Sí, Marcelo, por suerte sí, sopla un poquito el viento aquí en la puerta del complejo donde se entrena la selección argentina, llevamos unos 35 minutos de práctica. Por ahora trabajos físicos y trabajos livianos con la pelota, después de un primer ensayo en el día de ayer que fue muy pero muy intenso. Ayer el equipo se entrenó por espacio de 2 horas y 10 minutos, en ese lapso el técnico paró la formación que contamos hoy y la vamos a repasar porque es probable que el equipo se parezca y mucho al que va a poner Scaloni el próximo sábado cuando Argentina dispute su primer amistoso frente a Honduras en College Station, ya en el estado de Texas. Paró el técnico de la selección a Rulli, a Nicolás Capaldo, que recordemos no está en la lista de 26 para el Mundial, pero sí en la recámara por si ocurre algo con Montiel o con Molina. Los centrales fueron Nicolás Otamendi y Lisandro Martínez, con Tagliafico en la banda izquierda de la defensa. Mediocampo para Rodrigo De Paul, Alexis McAllister, Enzo Fernández, Thiago Almada como enganche, y arriba estuvieron Giuliano Simeone y Lautaro Martínez para el equipo nacional.
0: Bien, ¿qué nos espera el día de mañana?
8: Bueno, mañana tendremos práctica abierta, Marcelo, a partir de las 7:30 de la tarde de la Argentina podremos acceder al entrenamiento.
0: Epa,
8: hay una curiosidad, que es la siguiente. Sí, muy buen detalle. Esto cuando comience la Copa del Mundo va a ser cosa de todos los días, ¿eh? Porque la FIFA obliga a los seleccionados cuando arranque la Copa a mostrar los primeros 15 minutos de todas las prácticas, salvo una de la semana. Una sola, el técnico puede cerrar las puertas, pero el resto podremos acceder a ver los movimientos del equipo argentino en este caso. Pero hay una particularidad, que es que la AFA confirmó que los primeros 15 minutos van a ser abiertos para la prensa, y la FIFA en su página anuncia que el entrenamiento de mañana será abierto para el público en general, y que es algo que en la previa, durante la Copa del Mundo, tendrán que hacer todos los seleccionados. Por ahora lo informa la FIFA y no la AFA a esto que estamos contando, de que la práctica debería ser abierta para todo el público. Cuando hablo de esto, obviamente, digo, me refiero a los hinchas, Marcelo, en general.
0: ¿Qué dirigentes están ahí con la delegación?
8: Está Claudio Tapia, está Luciano Nakis, está el Chango, el ex dirigente de Estudiantes de Buenos Aires, conocido como el Chango. Ahora no me sabía el apellido, pero ya te lo voy a decir.
0: Miadoski de San Martín de San Juan.
8: Está Miadoski también.
1: Está Miadoski.
0: Bueno, tranquilo.
8: Los que acompañan habitualmente al equipo.
0: También. Bueno, mañana entonces tenemos entrenamiento, nos vamos teniendo durante los distintos programas aquí en Radio Red, vamos teniendo también permanentemente, y bueno, después se conecta con Balazón, ¿le parece?
8: Por supuesto, Marcelo, hasta mañana, abrazo grande.
0: Hasta mañana. ¿Qué me quiere decir que me dio la pausa?
1: No, que me parecía que había algunos, quería saber si Messi estaba entrenándose en doble turno, porque decían que estaba haciendo una preparación un poco más puntual para poder recuperarse del todo lo antes posible. Pero bueno, esperaremos. Dijo Gustavo que por ahí juega algunos minutos en el segundo partido.
0: Totalmente. 20:51 minutos, pequeña pausa, en un buen momento, un gran resumen con María José Lescano, la mejor de todas. Ella, la única, por eso la tenemos aquí en Radio.
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0: 20:57 llegó un exultante Nacho Guano. Señores, en un buen momento, un buen resumen con Majo Lezcano.
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2: ¡Vamos, Tita!
3: Recuperando soldados, la selección argentina realiza su segundo entrenamiento en Kansas de cara al amistoso frente a Honduras. La buena noticia, MP, Cuti Romero y Julián Álvarez recibieron el alta y están a disposición de Scaloni. Noticia en desarrollo. A través de un posteo en sus redes sociales, Boca anunció oficialmente que no renueva el contrato de Claudio Úbeda. Riquelme y Delgado trabajan para encontrar el reemplazante. El 18 de junio, atento Farinela, arranca la pretemporada. Todo tiempo pasado
4: Fue peor.
0: ¿Ah, sí? Fue mejor, más.
3: Pero claro, River.
0: Ustedes son peores. Son River. Parte del pasado que empeoraron. Exacto. Todo.
3: Va
0: Majo,
3: todo en este mercado.
0: Va a interrumpir la Majo, ¿eh?
4: Sí.
3: Le consultará tanto al Real Madrid como al Manchester City si están dispuestos a ceder a Franco Mastantuono y al Diablito Echeverri. Van por un 10. Tanto Milito como Saja quieren a Nico 10. Quieren que sea el nuevo entrenador de Racing tras la salida de Gustavo Costas. Por otra parte, Franco Pardo está a un paso de irse al Santos Laguna mexicano.
0: Perdón, Alan, ¿podés intervenir? Los nuevitos están interrumpiendo y la molestan a la compañera. Ahí te dejé la... Ahí, señorita, ahí le dejé la manzanita.
3: Muy bien.
0: Vamos.
3: Se viene en barco. La primera oferta enviada por Independiente al Spartak de Moscú fue rechazada. Por otra parte, Ezequiel Barco mostró sus ganas de volver y le mete presión a la dirigencia para salir. Proyecto en marcha. Gustavo Álvarez se reunió con Walter Perazo, nuevo director deportivo de San Lorenzo, para definir pretemporada y el armado del plantel. Me está molestando. En peligro, la imagen de Jorge Almirón como DT de Rosario Central quedó debilitada a la reciente eliminación de la Copa Argentina. En las próximas horas, la dirigencia podría tomar una decisión sobre su continuidad. Guido,
5: sí.
3: Prenden velas.
5: ¿A dónde? ¿Acá?
3: El uruguayo.
5: ¿En la radio?
3: De Arrascaeta. Dejó el entrenamiento por una molestia muscular y será sometido a estudios para evaluar si está en condiciones de llegar al mundial.
5: Georgia.
3: Farinelo. Sí,
4: sí. Descana.
3: Para mí, Farinelo.
4: Sí.
3: Agende. 21:10, 6 minutos nada más.
5: Sí,
3: en Sarandí, Barraca Central, Huracán, se miden por Copa Argentina por un lugar entre los 16 mejores.
4: Tenía mi agenda,
5: el ganador.
3: Espera, Estudiantes de la
5: Plata.
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